0: Chilpancingo. Esto en el Estado de México. Juan Antonio Jiménez, estamos contigo. Juan Antonio, buena tarde.
1: Gracias, Juan Pablo. Muy buenas tardes. 10 personas fallecieron y al menos 64 resultaron heridas al desplomarse una losa tras una explosión de fuegos pirotécnicos almacenados en un cuarto aledaño a la iglesia de Santa María Canchesdá en el municipio mexiquense de Temascalcingo. El techo de la habitación donde se guardaban los cohetes colapsó y aplastó a las personas que se encontraban en el lugar. De los occisos, 8 perdieron la vida en el sitio y otro murió en el Hospital General de Atlacomulco, donde fue trasladado. Pobladores que compartieron videos en redes sociales comentaron que se realizaba la fiesta patronal de Nuestra Señora de la Luz de la comunidad, por lo que había más personas de lo habitual. Protección Civil del Estado atendió el estallido que ocurrió alrededor de las 9 de la noche de este sábado. Cuerpos de emergencia de localidades como Atlacomulco, Acambay, El Oro, entre otras, tuvieron que arribar al lugar para solicitar precisamente el apoyo. Mientras que en redes sociales circulaba una lista escrita a mano donde se leían algunos de los nombres de las personas que supuestamente habían resultado heridas, así como también de las personas que ya habían fallecido. Muchas de ellas eran menores de edad. También había videos donde se observa que fue una importante magnitud esta explosión. Elementos de protección civil, bomberos, servicios médicos y otras corporaciones de emergencia trabajaron en la zona para atender a las víctimas. El gobierno mexiquense instaló el sistema de comando de incidentes con la participación de personal estatal de protección civil, de los servicios de urgencias del Estado de México y del Instituto de Salud, precisamente mexiquense. El Instituto de la Pirotecnia verificó la presencia de producto activo y emitió recomendaciones para que personal especializado procediera a su desmontaje e inhabilitación con el propósito de reducir riesgos para quienes realizaban labores en el sitio. Las autoridades realizaron las labores correspondientes para determinar las causas exactas de la explosión y así poderlos integrar a la carpeta de investigación que se inició por estos lamentables hechos. Juan Pablo, el reporte.
0: Desafortunada historia, Juan Antonio, 10 muertos nos hace recordar apenas en julio en Cocula, Guerrero, 3 muertos, decenas de heridos en otra fiesta patronal, en la fiesta de Santiago Apóstol, en Real de Limón. En fin, es algo que suele ocurrir en Jalisco, también en Amatitán, en Misantla, la Veracruz. Hay varios antecedentes sobre desgracias con la pirotecnia en fiestas patronales. Juan Antonio Jiménez, gracias. Buena tarde.
1: Gracias, Juan Pablo. Muy buenas tardes.
0: Y va de nuevo en Sinaloa por más policías, por más ejército, por más reducciones que presuma el gobierno. La cosa sigue igual o quizás cada vez peor. En Sinaloa siguen matando inocentes. Un bebé de apenas 1 año y 4 meses murió tras quedar en medio de un ataque armado en una vivienda del fraccionamiento Prados del Sur en Culiacán. Varias personas estaban arreglando un vehículo cuando comenzaron los disparos. Al pequeño lo llevaron al hospital, no sobrevivió. Otra persona murió en el lugar. 2 más quedaron heridas, entre ellas uno de los presuntos agresores, quien falleció más tarde también en un hospital. Después de más de 8 horas de audiencia y con 60 datos de prueba presentados por la Fiscalía, una jueza dictó prisión preventiva contra Diego Sebastián y su chofer Gerardo por su presunta responsabilidad en el asesinato de Jonathan Meléndez, su esposa embarazada, su hija y una trabajadora del hogar. Entre los elementos expuestos hay testimonios, videos de seguridad, peritajes y objetos asegurados en 2 cateos. Ambos permanecerán en Barrientos, acusados de homicidio calificado, interrupción del embarazo y crueldad animal por el asesinato de la mascota de la familia. Será el miércoles cuando se defina si son vinculados a proceso. El próximo martes el gobierno federal entregará al Poder Legislativo el paquete económico 2027. Ahí explicará cuánto dinero espera recaudar, en qué lo quiere gastar el próximo año, cuánto para salud, seguridad, educación, programas sociales. También presentarán sus estimaciones de crecimiento económico e inflación. Después vendrá la discusión en el Congreso. Y en asuntos del mundo, en el Aeropuerto Internacional de Miami, un avión de carga que operaba para Amazon se accidentó al aterrizar y se incendió. Se reportan 5 muertos. Francisco Villalobos, corresponsal de Grupo Fórmula en Estados Unidos, tú nos amplías. Francisco, buena tarde.
2: ¿Qué tal? Buenas tardes, Juan Pablo. Este avión tipo 767 despegó al Aeropuerto Internacional de Puerto Rico en San Juan de Puerto Rico, rumbo a Miami, y precisamente intentando aterrizar en la pista número 30 del Aeropuerto Internacional, esta pista de 2,851 metros, hasta casi 3 kilómetros, no llega a frenar a tiempo, se sale la pista, atraviesa el pasto de protección, cruza la calle y acaba, irónicamente, Juan Pablo, en el estacionamiento de la bodega de Amazon, donde precisamente estos paquetes iban a llegar. Digo la ironía porque este aeropuerto tiene 7 pistas operacionales, esta pista 30 por lo generalmente no se usa, no es corta, es reglamentariamente, digamos, para aviones de este tipo de carga, o sea, fue obviamente aquí un problema está con los frenos, o los pilotos no tuvieron la pericia para medir, o el peso y la carga que llevaban para poder frenar el avión a tiempo, no se sabe, pero sí, las víctimas ahorita están indicando que son 10, no se sabe si estas víctimas son adentro del avión o afuera del de esta aeronave, pero obviamente es una historia de desarrollo que vamos a estar siguiendo el pendiente para ver qué es lo que sucede.
0: Es decir, de 5 subió a 10 la cifra de personas fallecidas.
2: 5 heridos. No me estaba refiriendo a víctimas, y discúlpame por favor, no fue muy claro. 5 víctimas, ya sean 5 muertos y 5 heridos.
0: De acuerdo, 5 muertos, 5 heridos. Se despistó este avión y, como bien narra Francisco, paradójicamente terminó en el estacionamiento de la misma marca de Amazon. 5 muertos son los que se reportan, 5 heridos, y la información sigue en desarrollo. Gracias, Francisco Villalobos, seguimos atentos. Ahí tiene usted las imágenes, mire, a quien nos ve en Telefórmula y nos sigue en las plataformas. Gracias, Francisco.
2: Fuerte abrazo, seguimos al pendiente.
0: En más del mundo, los enviados de Donald Trump, Steve Witkoff y Jared Kushner, yerno del presidente, se reunieron este domingo en Kiev con Volodymyr Zelensky para intentar reactivar las negociaciones de paz. Horas antes habían hablado con Vladimir Putin en Moscú. Zelensky dijo que está dispuesto al diálogo, pero pidió garantías de seguridad para su país. Por la visita, Rusia y Ucrania acordaron suspender hasta el lunes los ataques contra ambas capitales. El presidente de la FIFA, Gianni Infantino, buscará reelegirse en 2027. Un portavoz de la FIFA confirmó que Infantino sigue en la carrera pese a los rumores de que no buscaría reelegirse. Eso sí, la UEFA, la CONCACAF y la Confederación Asiática ya le retiraron su apoyo. Pero por ahora nadie más ha confirmado que competirá por el puesto, pudiera ser candidato único. ¿Por qué? Porque hasta ahora no hay nadie que se haya apuntado en la puja. Y después de las 7 de la tarde, el fenómeno del Niño. Más de un centenar de mexicanos han muerto por la ola de calor en varios estados. Hilda Lara, hermano del exfiscal Ulises Lara, lo acusa de influyentismo en disputa familiar. De esto y más platicaremos hasta en punto de las 8 de la noche por estas todas las frecuencias de Grupo Fórmula. Y en asuntos más amables, Javier Rivera y un avance en los deportes.
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4: Juan Pablo, muy buenas tardes a ti, a toda la gente que nos ve y nos escucha por los diferentes espacios de Grupo Fórmula. Tenemos mucho que platicar en este domingo de información deportiva. Medio tiempo en el Estadio Azteca y de momento Cruz Azul y Santos Laguna empatan sin goles. Con este partido se cierra de momento la fecha número 7 de la apertura 2026, porque 4 partidos fueron pospuestos debido a la Leagues Cup, que también se disputa ya su gran final el día de hoy. En el duelo por el tercer lugar, León le pegó 1-0 a las Águilas del América. La Fiera se queda con el tercer puesto y con el último boleto para la CONCACAF Liga de Campeones del próximo año. Así que la Fiera estará asistiendo a este torneo internacional. Serán 9 equipos mexicanos, una cifra récord la que asista a este torneo continental de la zona. Y también estaremos hablando sin duda de la Fórmula 1. Sergio Checo Pérez, mal y de malas, no está teniendo su mejor temporada. Esta vez sí finalizó la carrera, sin embargo lo hizo en el penúltimo lugar. Y creo que son buenas noticias si revisamos todo lo que ha sucedido en esta temporada para Sergio Checo Pérez, que muchas veces podríamos considerar ya un milagro que finalice una carrera. No está haciendo para nada un buen debut de Cadillac como nueva escudería de la Fórmula 1. Sus monoplazas están teniendo demasiadas fallas y Sergio Checo Pérez es quien está pagando todos estos errores.
0: Bueno, pues ya no es el mismo y popular Checo de antes.
4: No, ya no es el mismo, pero creo que el apoyo va a seguirlo teniendo, claro, en el Gran Premio de México. Ya se nos viene próximamente en el mes de octubre.
0: ¿Por qué? Porque quién sabe hasta cuándo haya otro Checo Pérez.
4: Exactamente.
0: Javi, gracias.
4: En unos minutos nos escuchamos.
0: Hablamos
4: Pablo.
0: En un ratito, es Javier Rivera y un avance en los deportes. Gracias por estar con nosotros en esta tarde de domingo. Voy a la pausa y regresamos con toda la información.

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9: Territorio Animal.
10: El mono capuchino. Este pequeño primate destaca como uno de los habitantes más inteligentes y astutos de la selva tropical. Utiliza de manera constante herramientas naturales como piedras y ramas para romper frutos secos. Vive en comunidades ruidosas y muy sociables.
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16: Son las 6:15, 6:15. Ayer, al inicio de este espacio, ayer al inicio del noticiero, cuestionaba y preguntaba cuándo podemos decir que la estrategia de seguridad está funcionando si vemos crímenes de horror como el de Jonathan Meléndez y su familia, si vemos un Sinaloa que por más militares, elementos federales que llegan, siguen pasando cosas todos los días, siguen muriendo inocentes. ¿Cómo entender que hay una estrategia exitosa sin tener que cuestionarnos al mismo tiempo por qué siguen ocurriendo este tipo de crímenes? Y no se trata de desestimar las cifras del gobierno, las cifras ahí están. Los datos son duros y exactos, menos homicidios, sí. Menos delitos cometidos de alto impacto, sí, pero el horror, los crímenes de magnitud, desgarradores, cada vez más sádicos, siguen ocurriendo, pues, en los estados y en las ciudades. Y hablando especialmente de Sinaloa, hay muchos elementos militares de la Secretaría de Seguridad Federal reforzando los operativos en tierra, pero siguen pasando cosas que no deberían de pasar, como el asesinato a balazos de un menor de un año en Culiacán. José Luis Echeagaray, tú nos amplías. José Luis, buena tarde.
17: ¿Qué tal, Juan Pablo? Te saludo con gusto. En efecto, una situación muy complicada de seguridad todavía en Sinaloa, Juan Pablo. Un bebé de un año y cuatro meses y un hombre joven murieron, mientras que otras dos personas resultaron heridas de gravedad tras este ataque armado registrado la noche de ayer en el fraccionamiento Prados del Sur de Culiacán. Los hechos, alrededor de las 8:30 de la noche, estaban en una esquina una familia, unos dentro de un vehículo, otros afuera, cuando llegó un grupo armado, Juan Pablo. Pablo con armas largas atacaron a esta familia que se encontraba en el punto. En el sitio quedó un hombre sin vida de 25 a 30 años de edad y también un menor llamado Juan, que fue trasladado de urgencia a un hospital de Culiacán, pero falleció cuando recibía maniobras de reanimación cardiopulmonar. Uno de los heridos fue identificado como Raúl Alberto, de 20 años de edad, según versiones. También falleció en el hospital. No es el primer menor, Juan Pablo, que fallece en medio de todo este proceso de violencia tan fuerte que vive Sinaloa. Fue un fin de semana particularmente violento en la ciudad de Culiacán y también episodios de violencia en la ciudad de Mazatlán. Juan Pablo, se reporta el viernes, una señora en la colonia Lázaro Cárdenas, al sur de Mazatlán, estaba despachando en su frutería cuando llegó un grupo armado y también le quitó la vida persiguiendo a 4 jóvenes. La violencia no para en Sinaloa, Juan Pablo. En lo que va del mes, en los primeros 5 días del mes, se reportan 30 asesinatos en el estado de Sinaloa, Juan Pablo.
16: Primeros 6 días del mes, 30 asesinatos. Y antes pasaba que los grupos criminales respetaban mujeres y niños. Y si traías bronca con alguien y tomabas la fatídica, condenable decisión de ir a matarlo, pues cuidabas que no estuviera con su familia. Ahora llegan y abren fuego así, sin saber contra quién. Insisto, cualquier crimen es condenable, pero antes, si tenías bronca y decidías ir a atacar, pues te fijabas que no estuviera un menor ahí enseguida. Ahora llegan, jalan el gatillo sin saber, y ahí están las consecuencias. Un menor de 1 año, 4 meses muerto a balazos en Culiacán. José Luis Echegaray, gracias.
17: Atentos, Juan Pablo.
16: Es José Luis Echegaray, corresponsal de Grupo Fórmula en Sinaloa. Y de Sinaloa a Guerrero, la Secretaría de la Defensa Nacional confirmó este domingo el asesinato de un elemento de la Guardia Nacional. David Galván, tú tienes la información, David.
3: Pero Juan Pablo, continúan los ataques contra los elementos de las fuerzas federales que han ido a reforzar precisamente por la situación de violencia que se vive en algunas regiones del país. Específicamente la Secretaría de la Defensa Nacional pues habló de este asesinato de un integrante de la Guardia Nacional que fue localizado muerto sobre la carretera libre Acapulco-Chilpancingo en inmediaciones del municipio guerrerense Juan Escudero, junto con otras 3 personas. Se detalló que la gente se encontraba disfrutando de sus vacaciones en el estado del cual es originario, ahí en Guerrero, y luego de subir un video a sus redes sociales donde hablaba de las acciones implementadas por el Gabinete de Seguridad en la región, fue hallado sin vida en la localidad de Plan de Lima. Ante estos acontecimientos, la defensa indicó que el reforzamiento inicial de las Fuerzas Armadas después de este suceso es un despliegue interinstitucional en la región con 284 efectivos, 2 aeronaves y 36 vehículos, subrayando que en los próximos días se mantiene programado el arribo de mayor presencia de las Fuerzas Armadas, la cual no se retirará, manifestó, hasta detener y llevar a los responsables ante la justicia. Y es que esto habla de lo que está pasando, Juan Pablo, en el estado de Guerrero, debido pues a la presencia de las Fuerzas Armadas, que ha derivado en una serie de detenciones. La última que reportó el Ejército y la Guardia Nacional en Guerrero, 16 integrantes de los Ardillos, ubicados en la localidad de Xaltianguis, tras el asesinato de este elemento de la Guardia Nacional. La Fiscalía Federal del Estado indicó que entre los detenidos se encuentra un operador financiero del grupo delictivo, que es el presunto responsable del asesinato de 4 hombres que fueron hallados el sábado 4 de agosto en Tierra Colorada. La defensa aseguró que en este reforzamiento se tuvo los elementos efectivos que te mencionaba y que en los próximos días, bueno, pues tendrá que haber mayor presencia, aparte del despliegue que ya se había dado por elementos de la Secretaría de la Defensa Nacional. Así que, bueno, tuvimos el conocimiento de otros 2 elementos del, ¿sí?, Gabinete de Seguridad que fueron asesinados.

0: combatir el ejército y la Guardia Nacional, y que en este combate pasan cosas como este, el asesinato de un elemento de la Guardia Nacional. Gracias, David Galván, buena tarde.
1: Seguimos al pendiente, un gusto saludarte, Juan Pablo, buena tarde.
0: Buena tarde. Bueno, vamos a otro tema que va de lo mismo, pues la violencia y los crímenes sádicos e indescriptibles de los últimos días. El caso de Jonathan Meléndez y su familia asesinados, todos en Atizapán, en el Estado de México, a manos de Diego Sebastián en complicidad con su chofer Gerardo. Pues este caso, esta historia, ayer en pleno desarrollo de este noticiero, se daba la audiencia que concluyó poco antes de la madrugada, donde ambos, Diego y Gerardo, una jueza les dictó prisión preventiva, seguirán en el penal de Barrientos en Tlanepantla, Estado de México, y será el próximo miércoles cuando la jueza determine si los vincula o no a proceso, que claramente hay todos los elementos, 60 elementos de prueba, al menos presentados por la Fiscalía, para vincularlos por homicidio, embarazo interrumpido y crueldad animal. Son los delitos que se les acusa a estos sujetos por el crimen del tecladista y socio, presunto socio de Diego, el tecladista Jonathan Meléndez, su esposa Ana Paula, la menor de 3 años, Sofía, y Aleida Romero, trabajadora del hogar. Hoy en la Ciudad de México hubo pues una manifestación de fanáticos, de seguidores de la banda Camilo VII, de donde Jonathan Meléndez era tecladista y además también una de las voces. Juan Antonio Jiménez estuvo ahí. Juan Antonio.
2: Gracias, Juan Pablo. Decenas de seguidores del grupo Camilo VII se reunieron en el Ángel de la Independencia para recordar a Jonathan Meléndez, tecladista y uno de los fundadores de dicha agrupación musical, quien fue asesinado junto con su familia el miércoles pasado en Atizapán de Zaragoza. Con porras, canciones y oraciones, los cerca de 50 seguidores del Jonas le dieron un último adiós de esta singular manera. En la base de la columna del Ángel se instaló un altar donde había fotos, ropa y flores blancas para recordar al tecladista y arreglista de este grupo. Una de las fans que llegó fue Marco, quien traía varios boletos de conciertos de Camilo VII a los que había asistido y señaló.
3: Pues es algo triste no venir en esta manera, porque pues creo que todos estábamos acostumbrados a verlo energético, ¿no? Tocando en los conciertos. Y pues ahorita estarle dando quizá un último adiós, ¿no? En estos momentos con muchos fans que lo queríamos. Pues más que nada es algo que nos nace del alma, porque era alguien que admirábamos, ¿no? Y pues verlo que partió de una manera tan cruel, creo, fue algo muy triste.
2: Otro de los asistentes fue Shakti, quien dijo que le tomó por sorpresa la muerte del Jonas.
4: Claro, me pegó como si fuera mi propia familia, un amigo muy cercano.
2: Y bueno, pues ahora venir aquí al Ángel de la Independencia es una forma como para agradecerle, para despedirse.
4: Para despedirnos, para honrar su memoria, y sobre todo la música, que es nuestra identidad, como lo menciono.
2: Cabe destacar que habrá una segunda manifestación para recordar a Jonathan Meléndez y será el próximo 27 de septiembre a las 11 horas en las inmediaciones del Palacio de Bellas Artes, por lo que piden llevar velas y fotografías. La selección de esta fecha no es casualidad, ya que hace alusión a un tema de este grupo llamado Te Veo el 27. Las imágenes fueron de Luis Fernando Ramos. Juan Pablo, es el reporte que te tengo.
0: Gracias, Juan Antonio. Son las 6:26. Hay alerta naranja por precipitaciones en Iztacalco, Iztapalapa, Venustiano Carranza. Todo esto en la Ciudad de México. Le reitero, Iztacalco, Iztapalapa, Venustiano Carranza, en estas alcaldías, alerta amarilla. Y en el resto de la Ciudad de México, en el resto de las demarcaciones hay, perdón, en las mencionadas hay alerta naranja y en el resto de la Ciudad de México hay alerta amarilla, es decir, hay alerta esta tarde de domingo por precipitaciones en toda, pero absolutamente toda la Ciudad de México. Tome sus precauciones, a usted que nos escucha en la capital. Pausa.
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2: Hay momentos en los que tu bebé simplemente quiere estar contigo, sentir tu calor y escuchar tu corazón. Y está bien, un rebozo puede ayudarte a llevarlo cerquita mientras tú tienes un poquito más de libertad para moverte y hacer tus actividades. Además, el rebozo forma parte de nuestras tradiciones y de esa manera tan nuestra de cuidar y abrazar a nuestros bebés. El contacto cercano puede ayudar a que se sienta tranquilo, acompañado y seguro. Eso sí, siempre debemos aprender a colocarlo correctamente, cuidando que su carita quede libre y pueda respirar sin dificultad. Porque cargar a tu bebé no solo es llevarlo contigo, también es regalarle cercanía, confianza y amor. A veces, lo único que necesita es sentir que mamá está ahí. 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
7: Son las 6:30 p.m, 6:30, tiempo del centro de la República. Sigue este fin de semana la gira de la presidenta Sheinbaum en varias entidades de la República presentando su segundo informe de gobierno. Desde el jueves arrancó una larga gira por varios estados de la República. Este domingo tocó, primero, entiendo fue Saltillo, Coahuila, y posteriormente Monterrey, Nuevo León. Vamos justo con Israel Aldave, quien tiene la ampliación y la crónica. Israel, buena tarde.
8: Hola, ¿qué tal, Juan Pablo? Gracias. La presidenta de la República, Claudia Sheinbaum, concluyó su gira de este fin de semana, la primera luego de la presentación de su segundo informe de gobierno aquí en Saltillo, en el estado de Coahuila. Muy cerca ya de los Estados Unidos, la titular del Ejecutivo refrendó su compromiso con la defensa de la soberanía nacional, principalmente en este mes patrio.
9: El pueblo de México luchó mucho por su independencia, por la soberanía, por la justicia social, por la libertad y por la democracia. Esos son nuestros principios. Es el principio por el cual ha luchado siempre nuestro pueblo. Así que en el mes de la patria siempre vamos a decir: México es un país libre, independiente y soberano, y eso nos une a todas y a todos los mexicanos.
8: Antes Juan Pablo estuvo en la ciudad de Monterrey, en el vecino estado de Nuevo León. Aquí la titular del Ejecutivo dejó muy en claro que con los Estados Unidos hay coordinación, pero nunca subordinación.
9: Es muy importante recordar que ha habido momentos muy especiales en la relación entre México y Estados Unidos, con Benito Juárez y Lincoln, por ejemplo, o con Roosevelt y el general Lázaro Cárdenas. Y también en el primer periodo del presidente Trump hubo una muy buena relación con el presidente Andrés Manuel López Obrador. Y es a lo que aspiramos, a una buena relación con nuestro vecino del norte. Eso sí, cooperación siempre, subordinación nunca. Esa es la esencia de las y los mexicanos. Y lo recordamos siempre, pero particularmente ahora, que es el mes de la patria.
8: Comentarte, Juan Pablo, que al igual como ocurriera ayer a sábado en Tlajomulco de Zúñiga, en el estado de Jalisco, el gobernador emecista de la entidad, Pablo Lemus, no acudió a este evento que encabezó la titular del Ejecutivo. Lo mismo ocurrió justamente en la llamada Sultana del Norte, en donde el también emecista Samuel García evitó la rechifla que dijo le esperaban a sus opositores. También vale la pena señalar a Juan Pablo que aquí en Coahuila el gobernador Manolo Jiménez pues fue rechiflado de igual manera por los asistentes a este evento multitudinario, en donde de acuerdo a los organizadores fueron más de 15,000 personas las que acudieron a escuchar a la presidenta Claudia Sheinbaum Pardo. Por el momento, el reporte con las imágenes de Cristian Ramírez.
7: Gracias, gracias Israel Aldave. Pues así como Manolo Jiménez en Coahuila recibió la rechifla, pues ha ocurrido en otras entidades del país donde ha estado la presidenta desde el jueves. Estuvo en Zacatecas, San Luis Potosí y Aguascalientes el viernes. En San Luis Potosí y Aguascalientes, Ricardo Gallardo y Tere Jiménez, gobernadores de cada una de esas entidades, fueron abuchados por un público que evidentemente ingresa con acceso controlado, es decir, no entra cualquier persona a este meeting. Y en Colima, ayer la gira fue en Colima, Jalisco y Nayarit. En Colima, la protesta fue de productores de sal, de salineros, a los que la presidenta acusó de ser infiltrados del PRIAN. Escuche lo que ocurrió, insisto, en Aguascalientes, en San Luis Potosí y posteriormente en Colima.
10: Aguascalientes la recibe con respeto.
11: José Ricardo Gallardo Cardona.
12: Son muy irrespetuosos. Así es el PRIAN, seguro pertenecen al PRIAN aquí de infiltrados.
7: Roy Campos, presidente de Consulta Mitofsky. Roy, ¿qué está pasando en este recorrido de la presidenta? Y nos queda claro, el tema no es la presidenta, son los gobernadores.
13: Sí, sí y no. A ver, cada caso se puede ver distinto. Cada caso, puedes decir, a ver, en Colima fueron productores de sal y algunos ecologistas que se quejaban de la ampliación del puerto de Manzanillo. En Jalisco, que sea la violencia. O sea, cada caso puede ser, pero todo hay que verlo en un contexto. Después de ver cómo trataron a Tere Jiménez y a Ricardo Gallardo, que es de la 4T, por cierto, Ricardo Gallardo, y aún así le fue como le fue, se entiende por qué no fueron Pablo Lemus y Samuel García. O sea, se entiende. Se entiende por qué Maru Campos prefirió no ir al Palacio Nacional. Son fiestas particulares que organiza Morena para la presidenta. O sea, es ambientes controlados, hechos para la presidenta, e invitan a los que vayan a aplaudir, no a los que vayan a cuestionar, a interpelar, es fiesta de Morena. En ese sentido, ir Tere Jiménez, justo en un proceso electoral que inicia el próximo jueves, el jueves es el inicio del proceso, pues es claro que el nivel de polarización que hay, el nivel de las campañas electorales, pues no es de su gusto, y así lo trataron. Todos, el problema es el efecto demostración. Si así le fue en este lugar, van a intentar hacer en otros lugares igual abucheos. Yo, por ejemplo, cuando vaya a Chihuahua, ¿van a aceptar que Maru Campos vaya? Seguramente Maru Campos no va a ir al evento. No. En Querétaro a lo mejor sí, porque Mauricio Curi se lleva, pero yo le recomendaría que mejor no se parara. ¿Para qué? Y esto justo no tiene que ver con niveles de popularidad. Lo que le hayan dicho en Colima a Claudia Sheinbaum o en Jalisco a Claudia Sheinbaum no significa que es menos popular, es lo popular que es. O lo que le hayan dicho a Ricardo Gallardo o a Tere Jiménez no los hace menos popular, sino simplemente muestra la polarización que existe en los grupos. Los de Morena no quieren a estos y los de estos no quieren a los de Morena. Es polarización.
7: Sí, y particularmente la gira de la presidenta pues inició en estados que son de oposición: Nuevo León, Jalisco, Aguascalientes, Coahuila.
13: Y Salt Coahuila. Cuatro. Oye, y empezó en Zacatecas, y en Zacatecas el que lo anota fue David Monreal, ¿no? Porque Claudia Sheinbaum lo felicitó cuando acababa de pasar lo de Ojo Caliente. Y entonces ahí se llevó notas malas, no abucheos.
7: Sí. Notas. No, y aparte, David Monreal dijo, yo creo 99. Que el ideal es cerrar el año con 99 crímenes, pues mejor con 97, ¿no? O con 94.
13: No, cuando la presidenta luce que tenemos ya 45, 46, 40, te dice, no, ideal es 99 en Zacatecas. No, dio la nota, pero no hubo abucheos. No, los abucheos es a Tere Jiménez en Aguascalientes, siendo un estado muy panista. O sea, sin embargo, es un evento muy morenista. O sea, el abucheo no representa al estado, representa la polarización dentro del estado.
7: Claro, y ahí es, evidentemente son eventos controlados, se entiende y se comprende cuando se abuchea a un gobernador de oposición, como ocurrió también hoy con Manolo Jiménez en Coahuila, pero lo de Gallardo, pues es una coalición, pero por lo visto en San Luis Potosí este es un mensaje, porque hacia 2027 pareciera que la coalición pues va a tronar.
13: Pertenece al Partido Verde que va en la coalición, pero no han ido en alianza ni en el 21, ni en el 24 y no van a ir en el 27. O sea, ahí van separados, ahí va a haber pelea electoral entre Morena y Verde. Fue en 21, fue en 24 y va a ser en el 27.
7: Estoy platicando con Roy Campos. Roy, por último, quisiera comentar contigo una imagen que apenas veía en redes sociales, que la publicó la gobernadora de Sinaloa, Graciela Domínguez, donde aparece todo el gabinete estatal, que algunos son heredados de Rochamoya, otros son heredados de Geraldine. ¿Por qué? Porque en este periodo de ausencia de Rubén Rocha hubo cambios en el gabinete, hubo quienes salieron huyendo, hubo quienes fueron cambiados, en fin. Y sale Graciela al frente y dice, quinto informe de gobierno, Graciela Domínguez Nava, gobernadora del estado de Sinaloa, tiene 13 días al frente. Yo no sé, digo, esta es una foto institucional en el marco de la entrega del informe de gobierno. Yo no sé si sea prudente una foto así del gabinete entero sonriendo, como si hubiesen sido cinco años entre miel y hojuelas, Roy.
13: O 5 años de ella, ¿no? Además, si es todo el gabinete heredado y todavía no hay gente de ella, quiere decir que no ha hecho cambios. Ojo, por instrucciones parece que se va a quedar hasta octubre del año que entra. O sea, habría que poner gente de ella. ¿Quién sabe cuántos de ellos se van a ir de candidatos a diputados locales, diputados federales? Pero por lo pronto, el ciudadano opositor a Morena ve eso y dice, no ha cambiado nada.
7: Sí.
13: O sea, por más que pase, no cambia nada. Y por la sociedad civil a ver cómo reacciona, y hay que recordar que hay elecciones.
7: Y en esa foto aparecen algunos que si les escarban, ¡uy!, lo que les pueden encontrar, no voy a decir nombres. Y por otro lado, nada más como pie de nota, entre ellos, entre quienes conforman este gabinete, pues está Rodolfo Monreal Ávila. ¿Le suena el apellido? Sí, es hermano de Ricardo, de David, de Saúl. Él es coordinador general de Desarrollo Tecnológico y Proyectos Especiales del Gobierno de Sinaloa. Los Monreal por todos lados, son 14 hermanos, Roy.
13: Por todos lados, hay uno en Aguascalientes, hay otro en San Antonio.
7: En el Estado de México también, creo.
13: Estado de México, sí. Son muchos hermanos Monreal.
7: Roy Campos, un gusto, gracias.
13: Al contrario.
7: Vamos a la pausa. Gracias por estar con nosotros en esta tarde de domingo. Así pues, la cosa política en los mítines de la presidenta, donde han estado gobernadores de oposición, claro, la rechifla, y en San Luis Potosí, donde es del Partido Verde, también hubo rechifla para Gallardo. Pausa.
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20: Durante su visita en Monterrey, Nuevo León, para rendir su segundo informe de gobierno, la presidenta Claudia Sheinbaum aseguró que su intención es tener una buena relación con los Estados Unidos, con quien reiteró que habrá coordinación, pero no subordinación. La fiscal de la Ciudad de México, Berta Alcalde Luján, confirmó que fue localizada con vida la estudiante de doctorado en el Centro de Investigaciones y Estudios Superiores en Antropología Social de México, Jenny Kalindi Bolívar, de origen ecuatoriano, en inmediaciones de Huipulco, Tlalpan. Autoridades de Guanajuato informaron que José Luis N., docente de una secundaria en el municipio de Acámbaro, fue detenido en Morelia, Michoacán, por presuntamente cometer abuso sexual de manera reiterada en contra de un alumno menor de edad. Informó Itzel Vanegas. 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
7: 15 minutos, serán las 7 de la tarde, tiempo del centro de la República. Hace algunos días se confirmó un brote de salmonela en el Hospital General de México, en el Hospital Doctor Eduardo Lisiaga, el hospital, y así lo tienen etiquetado, el hospital más grande de Latinoamérica, un brote de salmonela entre médicos, especialmente entre médicos residentes. El viernes platiqué con una médico residente, quien nos comentó que, a diferencia de la cifra que reporta el gobierno de 135 médicos con síntomas de salmonela, son 198, y de esos 198, 76 están hospitalizados. Pero de toda esta cantidad que le estoy diciendo, solo 5 han recibido una prueba y tienen una prueba positiva a salmonelosis, a salmonela. ¿Por qué? Porque no hay pruebas de coprocultivo para confirmar la infección. También acusó escasez de paracetamol, butiliocina, antibióticos como azitromicina. También dijo y nos contó y señaló irregularidades en la higiene y en el manejo de los alimentos. Por esa razón, por esta última, por la probable irregularidad en la higiene y en el manejo de los alimentos, la Secretaría Anticorrupción ha abierto una investigación por el brote de salmonela en el Hospital General de México. Están investigando qué fue lo que lo provocó y además están investigando el actuar de la persona moral que presta el servicio subrogado del comedor. En el marco, pues, de esta investigación que abre la Secretaría de Anticorrupción y Buen Gobierno, hace unos momentos la médico residente que nos regaló su testimonio el pasado viernes nos ha compartido, y esta es información de última hora, que habrá un paro de labores en el Hospital General de México, doctor Eduardo Lisiaga, mañana lunes 7 de septiembre a las 7 horas. El punto de reunión es el Asta Bandera. Utilizarán vestimenta color negro. Dicen es una movilización pacífica y organizada, garantizando la atención de urgencias, pacientes críticos y servicios indispensables. Nuestra salud también importa, dicen. ¿Qué es lo que ocurre? Los médicos infectados están siendo tratados por los médicos sanos. Y en este círculo vicioso donde acusan falta de medicamento, falta de insumos, pues están infectando. Y van cayendo uno tras otro con síntomas de salmonela. Habrá pues paro de labores de médicos residentes del Hospital General de México en la Ciudad de México, el Hospital Dr. Eduardo Lisiaga, mañana a partir de las 7 de la mañana. Dice, ¿por qué nos organizamos? Piden alimentación segura, infraestructura digna, insumos suficientes, vigilancia adecuada, menos burocracia y salud pública fortalecida. Mañana pararán los residentes del Hospital General de México, Dr. Eduardo Lisiaga. Son las 6:48. En otros temas, el martes el Poder Ejecutivo, el gobierno federal, entregará al Congreso el paquete económico 2027, donde dirá cuánto espera recaudar, pero también cuánto propone gastar y en qué. Y le agradezco esta tarde que esté con nosotros vía telefónica a Mariana Campos, directora general de México Evalúa, para hablar de este paquete económico. Mariana, gracias por tu tiempo. Buena tarde.
0: ¿Qué tal? Buena tarde, Pablo. Me da mucho gusto saludarte a ti y a tu audiencia.
7: ¿Qué análisis ha hecho México Evalúa sobre las políticas públicas o las áreas de atención que urgen y que deberían ser tomadas en cuenta en este paquete económico, Mariana?
0: Bueno, Pablo, definitivamente en los últimos años el gasto público se ha vuelto muy rígido. Eso significa que una porción muy relevante se está destinando al pago del costo financiero, es decir, los intereses de la deuda, así como el pago de pensiones. Y lamentablemente, se ha mantenido bastante estancado el gasto en educación, en salud, en infraestructura, así como en Estado de Derecho, ¿no? Que son, digamos, rubros de gasto muy relevantes para los ciudadanos y para los servicios públicos. Entonces, lamentablemente no creo que haya mucho cambio en este paquete porque pues el déficit público ha estado elevado en los últimos años y el gobierno pues está llamado a controlar el déficit público porque de otra manera le pueden bajar su calificación de la deuda. Y eso haría que se elevara el costo de los intereses de la deuda también si le bajan su calificación y eso sí nos generaría además una afectación a todos los mexicanos, por lo cual yo creo que va a ser un paquete otra vez limitado para poder ampliar el presupuesto de los servicios públicos lo que es, refiere por ejemplo a salud, ¿no? Ahorita platicabas de todas las limitaciones que hay lamentablemente en este servicio.
7: Ahora, Mariana, dice el oficialismo, no habrá nuevos impuestos, pero por otro lado hay quien propone dentro de Morena, dentro de la propia bancada, un incremento al IEPS en productos con exceso de sodio y bebidas alcohólicas, por ejemplo. De ser así, ¿hay un golpe al bolsillo de los mexicanos?
0: Bueno, yo creo que habrá que esperar al martes a ver realmente qué se incluye en las modificaciones con el objeto de tener más ingresos públicos, especialmente del lado tributario.
7: Sí.
0: Yo creo que la verdad van a tener que sí incluir algunos cambios. No sabemos obviamente en este momento cuáles van a ser, pero dada la situación de que le ha costado al gobierno disminuir el déficit, es decir, la diferencia entre los ingresos y gastos, yo creo que van a tener que tomar medidas tanto del lado del gasto como del lado del ingreso. Entonces, sí es posible que puedan venir cambios.
7: Sí.
0: No sabemos a qué, ¿no? Veo difícil que vengan ya más cambios a las bebidas, ¿no? Porque como sabes, ha sido ya el año pasado unas reformas al respecto. Entonces yo me imagino que sería difícil que se repitieran cambios en impuestos para bebidas, ¿no?
7: Sí.
0: Pero bueno, no lo podemos garantizar. En ese sentido, pues sí, claramente si llegara a pasar eso, pues sí podría afectar a los consumidores de esos productos.
7: Sí. Estoy platicando con Mariana Campos, directora general de México Evalúa, y lo decía el propio Ricardo Monreal, aceptaba que hay un problema en el ingreso contra el egreso, es decir, lo que entra a las arcas del gobierno no se compara con lo que se gasta.
0: Así es, y esa brecha pues fue creciendo ya desde hace algunos años, sobre todo en la pospandemia empezó a crecer esa brecha. y hasta que pues la tienen que reducir, porque si no, sí habría el riesgo de que se disminuya la calificación de la deuda del gobierno por parte de las agencias calificadoras. Y eso lo que haría es incrementar la tasa de interés, no solo al gobierno, a todos los mexicanos. Ahí podríamos eventualmente enfrentar también mayores tasas en los créditos que obtenemos como personas o como empresas, y no es nada deseable, ¿no? Entonces sí es importante que pues el gobierno tome medidas. Ojalá que también esto incluyera hacer un muy buen uso de los recursos públicos, porque de pronto sí vemos también que el gobierno gasta recursos en empresas del Estado que hay que estar subsidiando, ¿no?
7: Sí, entonces, Pemex, quizás, Pemex es un dolor de cabeza.
0: Exactamente, y la verdad es que el gobierno pues ha dejado de exportar barriles de petróleo porque tiene este modelo de, le llaman de autosuficiencia energética, en donde se han perdido ingresos por parte de la exportación, que no necesariamente se han compensado con los ingresos por refinación, y entonces ahí hay un escenario en donde si eso cambiara, pues podrían tener ingresos en el corto plazo, ¿no? Mucho más deseable que hacer una reforma o reformas fiscales, en mi opinión. Sobre todo ahorita que la economía ha estado débil, que empieza a generarse empleo informal, pues sería importante tomar las mejores decisiones para evitar que crezca la informalidad, por ejemplo.
7: Ahora, por último, Mariana, nos quedan un par de minutitos. El gobierno argumenta que la economía está estable, y entre los argumentos que pone el gobierno sobre la mesa es el dólar versus el peso mexicano, es decir, el que el dólar esté a 16.89, entiendo, al último corte, en pesos mexicanos. ¿Qué opinas?
0: Bueno, a ver, el dólar no refleja el precio del dólar no necesariamente refleja las condiciones de la economía mexicana. De hecho, un dólar barato muchas veces puede depender de la propia debilidad del dólar, ¿no? Más allá de lo que sucede en México, es decir, situaciones y circunstancias ajenas a nosotros. Pero además no necesariamente es favorable para toda la economía mexicana, porque los exportadores, ¿verdad?, reciben básicamente pocos pesos por las ventas que hacen en el exterior. Entonces, los importadores pues se van a poner felices de que los insumos les van a salir más baratos, pero los exportadores se ponen, por decirlo así, tristes porque reciben menos pesos por los productos que venden en el exterior, ¿no? Entonces, no necesariamente refleja un éxito. Y lo otro que te diría yo es que una cosa es que la economía esté estable, que qué bueno que está estable, pero estar estable no significa estar en buena forma, ¿no? O estar en la mejor forma o en la forma que podríamos estar. Entonces, ¿sí? Una economía estable no necesariamente es una economía exitosa, no es necesariamente una economía que esté dando los empleos de calidad. Claro. Y entonces, pues yo más bien lo que diría es, sí estamos estables, pero generando empleos informales, por ejemplo, sí, ¿no? En lugar de empleos formales. Lo que más está generando ahorita son empleos informales más que formales. Y eso, pues, no es una buena noticia. La inversión sigue muy débil y el crecimiento económico pues sigue debajo de lo que deberíamos tener, ¿no?
7: Mariana Campos, gracias. Mariana Campos, directora general de México Evalúa, gracias por tu tiempo y tus comentarios.
0: ¿De qué, Pablo? Muy buenas noches, hasta luego.
7: Gracias. Son las 6:56, ya sabe usted que a esta hora de la tarde, los domingos, nos vamos del 103.3, me quedo con usted hasta las 8 de la noche por el 104.1 de FM, en el centro del país y otras tantas estaciones en México y en Estados Unidos. A usted que nos ve en Telefórmula, migre en este momento a YouTube, Grupo Fórmula o a cualquiera de nuestras plataformas, porque nos seguimos con imagen también hasta las 8 ahí en las redes. Soy Juan Pablo Pérez Díaz. Pausa.

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2: Berlín, Alemania. Berlín es una ciudad única cuya identidad cosmopolita está profundamente ligada a la libertad, la resiliencia histórica, la contracultura y la vanguardia artística. Tras la caída de su emblemático muro, la capital alemana se transformó en el refugio predilecto para creativos, programadores informáticos, músicos y estudiantes de todo el mundo. Sus calles son un recordatorio constante de la historia del siglo XX, decoradas hoy con el arte urbano más disruptivo del planeta. Barrios multiculturales, como el Kreuzberg y Neukölln, son famosos por su vibrante vida nocturna y una escena gastronómica diversa que abraza el veganismo y las cocinas globales. Berlín no busca el lujo arquitectónico tradicional. Su verdadero valor radica en una atmósfera inclusiva, tolerante, bohemia y en su incesante capacidad de transformación cultural.
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3: Izamal, Yucatán, conocida como la ciudad de las tres culturas. Esta bellísima localidad yucateca destaca porque prácticamente todos sus edificios y templos están pintados de un radiante color amarillo. El majestuoso convento de San Antonio de Padua, construido sobre una antigua pirámide maya, domina un entorno donde el pasado prehispánico, la época colonial y la vida moderna coexisten con absoluta armonía.
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6: Y así iniciamos esta segunda hora de información a través de la frecuencia modulada del 104.1 de FM 1500 de AM en el centro de la República Mexicana y otras tantas estaciones alrededor del país y por supuesto en Estados Unidos. Un saludo especial a usted, paisana, paisano, que nos sigue en esta tarde. Y por supuesto a quienes han migrado desde Telefórmula a las plataformas de Grupo Fórmula, especialmente a usted, a quien nos sigue en YouTube y quien participa en esta tarde de domingo en el chat. Gracias por estar con nosotros. Yo soy Juan Pablo Pérez Díaz, de aquí a las 8 de la noche y pasaditas las 7 de la tarde de este domingo 6 de septiembre de 2026. Esto es algo de lo más importante ocurrido en las últimas horas. La Secretaría Anticorrupción abrió una investigación por el brote de salmonela en el Hospital General de México. Buscan determinar responsabilidades de funcionarios y de la empresa que opera el comedor. En entrevista para Grupo Fórmula, un médico residente nos reveló que ya suman 198 médicos con síntomas, cifra que contrasta con los 135 que reportan autoridades, 76 de ellos ya hospitalizados. Denuncian los médicos residentes que por falta de insumos solo se han realizado 5 coprocultivos para confirmar la infección. También acusan escasez de paracetamol, butiliocina y antibióticos como azitromicina, además de irregularidades en la higiene y el manejo de los alimentos. Mañana lunes, mañana a las 7 de la mañana habrá un paro de residentes en el hospital Dr. Eduardo Lisiaga, el Hospital General en la Ciudad de México. Ojo, un paro donde no afectarán, claro, la atención de pacientes críticos, servicios indispensables y servicios de urgencias. Este domingo la Iglesia en México pidió regular el uso de celulares y tabletas en las escuelas, pero advirtió que prohibirlos no basta. Llamaron a los padres a poner límites y a dar el ejemplo. Dicen que de poco sirve que los niños dejen el teléfono en clase si en su casa todos siguen pegados a una pantalla. También la Iglesia pidió a los adultos soltar el celular para escuchar a sus hijos. Tragedia en Temascalcingo, Estado de México. Al menos 10 personas murieron y más de 60 resultaron heridas tras una explosión de pirotecnia anoche durante los festejos de Nuestra Señora de la Luz en Santa María Canchezá. Esto según el gobierno estatal. Los explosivos estaban almacenados en una bodega dentro de la parroquia y el estallido derrumbó parte del templo. Ayer le conté del incendio en la zona industrial de Tlalnepantla, en el Estado de México. Hoy le actualizo. Miguel Hernández López, elemento de Protección Civil y bomberos del municipio, murió mientras atendía la emergencia. 3 personas resultaron con quemaduras en el 80% del cuerpo y fueron trasladadas al hospital de Lomas Verdes. En Nayarit, un autobús y un tráiler chocaron. 4 personas murieron tras este impacto carretero que dejó pues 4 personas fallecidas. Las 4 personas ya fueron identificadas y también se reportan al menos una decena de lesionados. Ocurrió ayer por la noche cuando un autobús llevaba presuntamente asistentes al evento de la presidenta Sheinbaum en Tepic cuando chocó contra un tráiler. Así lo confirmó el coordinador de la Comisión Nacional de Emergencias ahí en Nayarit. Hay una decena de heridos, insisto, 4 muertos. Los heridos fueron llevados a hospitales en Acaponeta, Rosa Morada y Santiago Ixcuintla. Todo esto en Nayarit. En Sinaloa siguen matando inocentes. Un bebé de apenas 1 año y 4 meses murió tras quedar en medio de un ataque armado en una vivienda del fraccionamiento Prados del Sur. Varias personas estaban arreglando un vehículo cuando comenzaron los disparos. Al pequeño lo llevaron a una urgencia, de urgencias pues a un hospital, pero no sobrevivió. Otra persona murió en el lugar y 2 más quedaron heridas. Entre ellas uno de los presuntos agresores, quien falleció más tarde en el hospital. La Secretaría de Seguridad Federal informó que encontraron 3 narcolaboratorios en Guerrero. David Galván, tú nos cuentas. David, buena tarde.
5: ¿Qué tal, Juan Pablo? Buenas tardes. Y a partir de trabajos de investigación provista por la información del Centro Nacional de Inteligencia y acciones coordinadas en campo de los elementos del Gabinete de Seguridad Nacional, fue que elementos de la Defensa Nacional localizaron e inhabilitaron en Guerrero estos 3 laboratorios clandestinos o narcolaboratorios para la elaboración de metanfetamina en distintos puntos de la zona serrana de Guerrero. Entre lo asegurado por elementos del Ejército y la Guardia Nacional, se reportaron más de 7.8 toneladas y aproximadamente 25.800 litros de sustancias y precursores químicos para producir drogas de estas llamadas drogas sintéticas. Las acciones operativas efectuadas por la Secretaría de la Defensa, la Guardia Nacional y la Secretaría de Seguridad y Protección Ciudadana permitieron en primera instancia ubicar en el municipio guerrerense de Cirándaro 127 tambos con capacidad de 200 litros, 26 tinas, 2 de ellas con 1000 kilogramos de material blanco, 45 tanques de gas, 6 reactores, quemadores, una mezcladora industrial y diversas sustancias químicas. También se aseguraron aproximadamente 2 toneladas 400 con 400 kilogramos de una sustancia química y 663 kilos de cloruro de amonio y 3.750 kilos de sosa cáustica como parte de los precursores químicos para elaborar este tipo de estupefacientes. Otra acción en el mismo municipio permitió incautar de igual forma contenedores, tambos de más de 200 litros, garrafas en áreas anexas con recipientes y condensadores, y en la misma entidad, pero en la localidad de Cuauhtla, el personal de seguridad federal aseguró tambos, bidones, garrafas y miles de litros también de precursores químicos, por lo cual, bueno, pues se da un fuerte golpe en contra de los narcolaboratorios en esa entidad. Es la información que tenemos para el auditorio, Juan Pablo.
6: David, buena tarde.
5: Excelente tarde.
6: Después de más de 8 horas de audiencia y con 60 datos de prueba presentados por la Fiscalía, una jueza dictó prisión preventiva contra Diego Sebastián y su chofer Gerardo por su responsabilidad en el asesinato de Jonathan Meléndez, su esposa embarazada, su hija y una trabajadora del hogar. Entre los elementos expuestos hay testimonios, videos de seguridad, peritajes y objetos asegurados en 2 cateos. Ambos permanecerán en Barrientos, acusados de homicidio calificado, interrupción del embarazo y crueldad animal por el asesinato de la mascota de la familia, y será el miércoles cuando se defina si son vinculados a proceso. El fenómeno del Niño ya viene y podría ser el más intenso de los últimos años. Lisbeth Hernández.
7: El fenómeno del Niño intensificará sus efectos durante los próximos meses en nuestro país. Así lo dieron a conocer investigadores del Instituto de Ciencias de la Atmósfera y Cambio Climático de la Universidad Nacional Autónoma de México. Los expertos explican que incluso podría considerarse como el más intenso desde 1950. Y aunque sus efectos variarán dependiendo de la región, incluirán aumento en la probabilidad de huracanes de categoría mayor, ondas de calor y sequía, incendios y mala calidad del aire, así como invierno con temperaturas más bajas del promedio. Los especialistas de la UNAM recomendaron la creación de albergues ahora también para la temporada de calor, además de que insistieron en que seguirán el monitoreo de este fenómeno para prevenir cualquier eventualidad. Para Grupo Fórmula, Lisbeth Hernández.
6: Y el calor ha dejado más de 100 de muertos en el país. Andrea Meraz.
8: Entre marzo y agosto, 121 personas murieron por las condiciones climáticas de calor y más de 2.000 se han visto afectadas. El norte y el sur del país registraron temperaturas entre los 40 y 45 grados. En esos territorios también están la mayor parte de las defunciones y de los casos. Del total de muertes, en el norte se ubican 88. Las entidades afectadas, Baja California, Sonora, Nuevo León, Chihuahua y Tamaulipas. En el sur, 25 defunciones. El principal motivo de las muertes son por golpes de calor con 116, deshidratación suman 5. El número de personas afectadas a nivel nacional son 2.140, de acuerdo con el último corte de la Secretaría de Salud. Por golpe de calor, 1.166, 901 con deshidratación y 73 con quemaduras. Para Grupo Fórmula, Andrea Meraz.
6: ¿Y qué nos espera con el clima en esta semana que está por iniciar? Raquel Flores, tú nos cuentas.
9: ¿Cómo estás, Juan Pablo? Buenas tardes. Hoy las lluvias fuertes que se están registrando en la Ciudad de México llevaron a la Secretaría de Gestión Integral de Riesgos y Protección Civil a activar la alerta naranja por persistencia de lluvias fuertes y caída de granizo en Iztacalco, Iztapalapa y Venustiano Carranza aquí en la Ciudad de México. La dependencia pronostica para estas 3 alcaldías lluvias de entre 30 y 49 milímetros acompañadas de granizo entre desde las 5 de la tarde hasta las 10 de la noche, así es que a tomar precauciones, en tanto que se mantiene la alerta amarilla por estas lluvias fuertes y también caída de granizo en Álvaro Obregón, Azcapotzalco, Benito Juárez, Coyoacán, Cuauhtémoc, Coajimalpa, también en Gustavo Amadero, en la Magdalena Contreras, Miguel Hidalgo, Milpa Alta, Tláhuac, Tlalpan y Xochimilco, prácticamente en toda la Ciudad de México. Aquí en estas demarcaciones llueve entre 15 y 29 milímetros y también con la posibilidad de granizo. Las autoridades están pidiendo, Juan Pablo, precauciones ante los posibles encharcamientos e inundaciones, evitar transitar por zonas anegadas y conducir con precaución para evitar corrientes de agua que puedan arrastrar árboles, ramas y otros objetos. Así las cosas, Juan Pablo, a tomar precauciones. Llueve desde las 5 de la tarde en la Ciudad de México y se prolongará hasta las 10 de la noche, de acuerdo con las autoridades de la Secretaría de Gestión Integral de Riesgos y Protección Civil, Juan Pablo. Esta es la información.
6: Gracias, Raquel. Buena tarde.
9: Muy buena tarde.
6: Son las 7:11. Voy a la pausa. Al regreso platicaré con Hilda Lara. Hilda Lara es hermana de Ulises Lara. ¿Se acordará usted de Ulises Lara, exfiscal especial en la FGR? Fiscal encargado del despacho de la Fiscalía Capitalina en su momento, vocero antes de la Fiscalía de la Ciudad de México. Su hermana lo acusa de usar sus influencias para fabricar una acusación de despojo contra ella y su esposo y quitarles una propiedad. La historia al regreso.

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6: Playa de los Huevos de Dragón, Nueva Zelanda. La playa de Kuekohe es mundialmente famosa por las esferas de piedra gigantes que descansan sobre su arena, conocidas como las Mueraki Boulders. Según las leyendas maoríes, estas estructuras perfectas son los restos de canastas de comida que naufragaron de una canoa ancestral. Científicamente, son concreciones calcáreas formadas en el fondo marino hace 60 millones de años que la erosión costera ha dejado al descubierto. Su apariencia de huevos de dragón gigantescos otorga al paisaje playero un misticismo primitivo e inolvidable.
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10: Crema ligera de calabacita. Licúa calabacitas cocidas con un toque de caldo de verduras y una cucharada de yogur griego sin grasa para darle cremosidad. Sírvela caliente con pimienta negra molida. Una entrada suave, nutritiva, baja en calorías y sumamente reconfortante.
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11: Son las 7:15. Hilda Lara, hermana de Ulises Lara, quien fuera fiscal especial en la Fiscalía General de la República, quien fuera encargado del despacho de la Fiscalía de la Ciudad de México, antes vocero de la misma, ha acusado a su hermano Ulises de utilizar sus influencias en el gobierno capitalino para fabricar una acusación de despojo contra ella y su esposo y quitarles una propiedad. Platiqué con Hilda Lara. Hilda, buena noche.
12: ¿Qué tal? Muy buenas noches.
11: ¿Qué pasó con esa casa? ¿Cuál fue la disputa, pues? ¿Esa casa era propiedad de su padre?
12: Sí, de hace muchos años construyen mi mamá y mi papá esa casa, y después con el tiempo, ya muchos años después, se da este acuerdo y de hecho usamos el crédito de Infonavit de mi esposo para poder hacer la compraventa de manera legal, de manera normal, tenemos escrituras y pues legalmente, como nos explica el abogado siempre, pues legalmente sería entonces del Infonavit todavía porque la seguimos pagando, todo en orden, con todo lo que es necesario, con escrituras. Y eso fue en 2013. Mi papá, estuvimos juntos, ¿no? Vivíamos juntos, obviamente con mi papá, mi mamá, y después de mucho tiempo, pues deciden que junto nosotros vemos como esta parte de la influencia de del señor Ulises hacia mi papá, pues hace que hagan estas denuncias y sean denuncias falsas, ¿no? El hecho de denunciarnos de manera penal por un despojo agraviado hacia mi papá, pues es totalmente fuera de...
11: ¿Quién es Carlos Lara?
12: Mi papá.
11: Carlos Lara es su padre. Y de pronto, así, 8 años después de haber adquirido esta vivienda, le llega a usted un requerimiento, un documento donde la denuncian de haberse apropiado de ella ilegalmente, ¿es así?
12: Así es. Y de hecho, pues como despojo agravado, sí, y inventando pues muchas, sí, situaciones.
11: Es decir, jamás su padre existieron. La denunció a usted cuando usted le compró la vivienda a su padre, y usted acusa pues que la denuncia que su padre hizo contra usted por este inmueble habría sido bajo la presión de Ulises Lara.
12: Efectivamente. Así es, porque de hecho mi papá no reconoce que él haya hecho esta denuncia.
11: Y en 2021 Ulises ya ocupaba un puesto importante en el gobierno de la Ciudad de México.
12: Así es, como vocero. Y bueno, digo, desde un inicio, en cuanto nosotros necesitamos como acusados saber de qué se nos acusa y con tiempo y forma, y de repente nada más decirnos que de la noche a la mañana ya es el último llamado para presentarnos, dijimos, ¿de dónde, cómo? ¿No? O sea, es bastante fuerte porque es mucha presión, mucho, uh-huh, escuchar de todos lados que pues estamos acusados de algo que no es, y no saber realmente de qué era, simplemente pues hasta el momento que nos llaman y que no sabemos qué es, ya tenemos que presentarnos con abogados penalistas en donde de la noche a la mañana.
11: ¿Usted ha hablado con Ulises intentando preguntarle qué pasó, qué ocurrió?
12: Alguna vez lo intentamos, de hecho nuestro abogado así lo pedimos, se hizo y no lo aceptó. Lo intentamos y claro, sí, no se entiende este proceder y pues sí, eso es lamentable pues que esta influencia o pues, lo que queramos verlo como este poder que se puede tener dentro de una institución que debe estar al servicio de, ¿no?, los ciudadanos para ejercer y su pues, debido derecho de proceso y demás, pues no existió en ese momento.
11: ¿Alguna vez o en algún momento usted ha sido presionada de alguna forma por Ulises?
12: No, nunca de él directamente, no, pero claro que en las audiencias fueron momentos muy difíciles porque, digo, el vivirlas ahí frente a un juez y decirnos cosas tan fuertes como vincularnos a proceso en donde no hay las bases para hacerlo y sin escuchar y sin entender lo que nosotros llevamos, pues claro que es muy fuerte, ¿no? Y decirnos en mi caso, igual de mi esposo, solicitamos 20 años de prisión o no sé qué cantidad de dinero, de verdad es duro escuchar o que sí, simplemente en una audiencia, y todas son públicas, las audiencias públicas son públicas.
11: Estas audiencias que usted ha llevado han sido en tribunales de la Ciudad de México.
12: Así es.
11: En tribunales locales, es decir, no es un tribunal federal, sino un tribunal local.
12: Así es. Y bueno, ¿cómo podemos ir ganando hasta ahorita pues varios de nuestros recursos? Pues porque ya no están en lo local, ¿no? Ya están en lo federal, y ahorita es también en donde esperamos también respuestas.
11: ¿En qué fase jurídica está este caso en este momento, Hilda?
12: Mire, así como tecnicismos me es complejo explicarles, simplemente sí, pues es esta parte en donde la sala penal, en donde esperamos que nos den una resolución por un recurso que ellos ingresan, es lo que estamos esperando, porque lo demás pues se ha dado a nuestro favor, ¿no? Hasta pues sí, justamente que se pues pisaron nuestros derechos, ¿no? Pasaron por encima de y todo salió irregular hasta que estuvo en una sala federal. Después de, ya usted sabe, pues todos los recursos que hay que ingresar.
11: Ahora, Hilda, ¿está usted entonces pues segura de que hay un conflicto de interés en este caso y que su hermano está influyendo directa o indirectamente sobre su padre a partir del poder que tiene o que tuvo?
12: Sí, yo mucho tiempo y estuvimos siempre con este análisis, obviamente en un órgano interno de control en donde pues no, las investigaciones no avanzan por obvias razones, imagino yo, Para mí sí era entender que esto es tu conflicto de interés. Y obviamente tampoco aparece el nombre de él en ningún lado. Claro. No, todo es a partir, digo, por ejemplo, mi papá siempre tuvo asesores de la propia fiscalía, sí, hasta la fecha, en el ámbito penal, nunca tuvo un particular, ¿no? Y pues sí, ha sido un proceso irregular, complejo, ¿no? Desgastante.

0: Por ejemplo, para el aseguramiento del inmueble fue de forma totalmente irregular, decimos, pues no, hasta ilegal.
1: ¿Usted tuvo en algún momento de su vida alguna relación cercana con Ulises? Son medios hermanos, entiendo.
0: Así es, sí, la tuvimos y tuvimos mucho tiempo. La verdad es que nunca de ninguna manera de forma negativa, por eso la extrañeza, pues todo la conmoción, porque no, nunca fue de manera negativa,
1: Sí.
0: al contrario, ¿no? Creo que era una relación amable, más porque nos unía esta relación con un vínculo con nuestro padre,
1: Claro.
0: pero bueno, no sabemos cómo funciona cada mente, cada situación, y desgraciadamente, pues así nos tocó este proceso, pues tan injusto.
1: Sí. Oiga, ¿y usted sabe por qué renunció Ulises?
0: Ni idea, no sabemos, no.
1: A estas declaraciones ha dado respuesta a Ulises Lara en una carta publicada en sus plataformas que leo textual. Diversos medios han difundido información relacionada con una controversia de carácter familiar. Lamento que este asunto haya trascendido al espacio público y por respeto a las personas involucradas evitaré exponer aspectos de su vida privada o alimentar una confrontación. Debido a que algunas publicaciones han vinculado esta situación con mi desempeño como servidor público, considero lo que sea, etcétera, etcétera. Dice, no realicé gestiones ni intervine en actuación institucional alguna relacionada con este conflicto. Tampoco he obtenido ni he buscado obtener algún beneficio personal o patrimonial. Los señalamientos sobre una supuesta intervención de mi parte fueron revisados por el área de asuntos internos de la Fiscalía de Justicia de la Ciudad de México. Sí, la que él dirigía, o de la que él fue vocero por mucho tiempo, que dice Ulises Lara, determinó concluir y archivar el expediente ante la falta de elementos suficientes. Dice Ulises en esta carta, asimismo, respeto las resoluciones emitidas por autoridades competentes, ninguna de ellas me atribuye una actuación irregular, pues no, porque él era el fiscal. Respeto la libertad de expresión y el ejercicio periodístico, dice Ulises. Las controversias se dirimen ante las instituciones y las instancias judiciales correspondientes, mientras que a los medios les corresponde informar con rigor y contexto. Pues sí, su hermana nos dio el contexto. Usted no nos ha tomado el teléfono. Dice esta carta, solicito que esta posición sea incorporada en las publicaciones relacionadas con mi persona, tal y como se está haciendo en este momento. Es la réplica de Ulises Lara a través de esta carta que tiene como destinatario a la opinión pública. Firmada hace un par de días, el 4 de septiembre de este año, dando respuesta a las acusaciones de su hermana Hilda, quien la acusa de usar sus influencias para fabricar una acusación en su contra. Incluso dice Hilda que la denunció a nombre de su padre cuando su padre ni siquiera estaba enterado para intentar quitarle una propiedad que ella le sigue pagando al Infonavit. Voy a ir a la pausa, Pérez Díaz MX, Pérez Díaz MX, la conversación en las plataformas. Gracias por estar con nosotros en esta ya tarde noche del domingo.

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5: Los chiles en nogada. Este platillo patrio fue creado por las monjas agustinas de Puebla para celebrar a Agustín de Iturbide. Sus ingredientes representan los colores del ejército trigarante y de la bandera: el verde del poblano, blanco de la nogada y rojo de la granada.
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0: Son las 7:31. Ve usted y escucha un poco del Principito. Seguramente usted recuerda esta historia, la historia del Principito, un niño que deja su pequeño planeta en busca de nuevas aventuras, y en este trayecto va conociendo pues a una serie de cómplices que le van ayudando a entender y a valorar a quienes queremos y a mirar mucho más allá de las apariencias. Probablemente usted ha leído esta obra clásica. Pues resulta que ahora el Principito está y ha llegado al teatro en la Ciudad de México, y están con nosotros esta tarde en el estudio de Grupo Fórmula Daniel Aguilar, actor y protagonista. Él es el Principito. Daniel, ¿cómo estás? Bienvenido.
1: Hola, ¿qué tal? Muchas gracias por la bienvenida. Pues la verdad es que estoy muy emocionado por este proyecto porque es un... ¿Sí? Es un personaje que siempre me ha encantado desde chiquito, que lo leo, es mi libro favorito, El Principito, y la verdad es que es mágico que ahora lo pueda interpretar en escena.
0: Y también está con nosotros esta tarde Ameyali Rodríguez. Ella interpreta la Rosa, que es la gran amiga del Principito.
2: Sí, claro que
0: ¿Cómo
2: sí.
0: ¿Cómo estás?
2: Muy bien, gracias. Igual emocionada por este proyecto. Es un libro que me encanta. Entonces, ahora que esté en el teatro, es una muy buena oportunidad para que lo vayan a disfrutar.
0: Y está con nosotros también esta tarde Enrique Mesa. Él es el aviador. Él interpreta al aviador, pero además es el coordinador de la vocería y del elenco de esta puesta en escena. Enrique, bienvenido.
3: Muchas gracias. Buenas noches. Pues nada, un proyecto muy especial para nosotros.
0: Sí.
3: Un proyecto que es para toda la familia, que vamos a llevar a cabo con una profesión y un entusiasmo maravilloso. Estamos muy emocionados de este proyecto.
0: A ver, cuéntenos, los domingos a las 12 en la Ciudad de México, Enrique, ya están en cartelera. ¿Cuándo inician? Platícanos los detalles.
3: Empezamos el próximo domingo 13 de septiembre, okay, a las 12 del día en Foro Ical. Los boletos tienen un costo de $200 uh-huh. Y entran niños gratis a partir de 0 hasta los 13 años.
0: Ok.
3: Dos niños por adulto.
0: Muy bien, entonces a partir del próximo domingo están, Daniel, en estos momentos me imagino afinando los últimos detalles.
1: Así es, ya estamos más que preparados, estamos muy nerviosos, sí, pero estamos muy, muy, muy encantados de este proyecto porque es magia de verdad. Los que nos acompañen, y esperemos que sean muchos, de verdad van a ver todo de una forma muy diferente. Es muy lindo.
0: ¿Cómo son los últimos días antes de... ¿Eso es estreno?
2: Sí.
0: De un estreno, Ameyali. Sí. ¿Cómo son los días previos? Una semana, exactamente.
2: Sí, estamos a una semana. Estamos ahora sí que muy emocionados, muy animados. Y estamos ahora sí que afinando las últimas cositas. Hoy pasamos la obra muchas veces, okay, entonces estamos ensayando muchísimo.
0: ¿Y la pasan con vestuario?
2: Sí, sí, hoy la pasamos con vestuario, okay, justo para acostumbrarnos a estar.
0: Claro, y sobre
2: así
0: todo tú que traes a la Rosa en tu, sí, cabeza. Usted que está en radio, únase a la transmisión en YouTube Grupo Fórmula, porque vienen los tres caracterizados, cada uno de su personaje. Enrique, una obra incluso, de pronto es hasta meme, El Principito en la primaria. O sea, en la primaria te echas El Principito sí o sí. Es un libro corto, recomendado para niños, y ahora han decidido llevar este proyecto a teatro.
3: Sí, así es, decidimos llevar este proyecto a teatro porque se nos hace un libro y una obra que deja un mensaje claro. Es una obra tanto para niños, jóvenes, adolescentes, adultos, y cada quien le encuentra un mensaje a la obra. Sí. Cada quien le encuentra un mensaje diferente, tanto alguien adulto como un pequeño. Y realmente estamos muy emocionados de poder transmitir eso que nosotros sentimos arriba.
0: Y con un elenco muy joven, por supuesto.
2: Sí.
3: Claro.
0: Sí está, le digo, Daniel Aguilar, ese es el Principito. ¿Cuántos años tienes, Daniel?
1: 14, señor.
0: 14 años, y estás estudiando secundaria.
1: Preparatoria.
0: Preparatoria, uh-huh, ya en preparatoria. ¿Y tienes cuánto tiempo actuando?
1: Tengo 9 años de experiencia.
0: Desde pequeñísimo.
1: Desde chiquitito, es correcto. Desde chiquito elegí esta profesión, esta carrera, y la verdad es que no me ha dejado más que experiencia, magia y mucha, mucha felicidad en mi vida.
0: Se nota que Daniel tiene mucha experiencia en oratoria, en dicción, en expresión, lo que deja finalmente el teatro, y quieres dedicarte profesionalmente a esto, claro, sí, ya lo estás haciendo y me imagino que seguirás por ese camino.
1: Sí, así es, señor.
0: Y Y en tu caso, Ameyali, también muy joven, ¿qué edad tienes?
2: Sí, tengo 21 años.
0: Ok, ¿y estudias profesionalmente teatro?
2: No, acabo de egresar de comunicación y periodismo.
0: Ah, perfecto, muy bien.
2: Sí, pero me encanta esta profesión y tengo un diplomado, tengo 5 años de experiencia y en esto, pero pues me encanta estar aquí, me encanta sentir los personajes, interpretarlos, y obviamente mis compañeros sé que también piensan lo mismo.
0: Claro. Ahora, Enrique, ¿cuál es la intención de La Cueva Producciones de llevar a teatro un espectáculo como este? Y por supuesto, que es para toda la familia. Los niños, me imagino que les llama la atención ver la caracterización del Principito, de la Rosa, del propio Aviador, y es atractivo para toda la familia.
3: Sí, así es. La intención de La Cueva Producciones es dejar una enseñanza. Es dejar una enseñanza tanto en niños como en adultos y en parte de toda la familia. El Principito te deja un mensaje, la Rosa te deja un mensaje, el Aviador te deja un mensaje, cada personaje, incluyendo al Zorro, también te deja un mensaje, y cada quien toma un pequeño fragmento del libro, que es un clásico y que prácticamente todos hemos leído. Ese es el propósito de La Cueva Producciones.
0: Dices, Daniel, que tu libro favorito es el del Principito. ¿Cuando lo leías te imaginabas o soñabas con ser el Principito en algún momento?
1: Sí, la verdad es que a mí desde chiquito me encantaba el personaje en específico del Principito. Era el mejor personaje de todo lo literario que yo había conocido hasta ese entonces. Y para mí el leer el libro, la verdad, cada vez que lo leía era una experiencia y un aprendizaje nuevo, porque conforme van avanzando los días, los minutos, los meses, las semanas, la verdad es que lo vas viendo con otros ojos, con nuevas experiencias, con más conocimiento. Entonces la verdad es que cada vez que lo lees, que puedes llegar a ver la obra, es un aprendizaje más.
0: Y el Principito tiene dos cómplices, la Rosa en el asteroide es el cómplice, la cómplice del Principito.
2: Sí, totalmente. Ahora sí que soy su Rosa caprichosa. Pero sí, ahora sí que mi personaje deja más la enseñanza como de esto de que el amor se construye. Entonces, esa lección creo que para niños, para niñas, para adolescentes, para adultos, en general es muy valiosa. Una relación se construye y a base del respeto, a base del amor, a base de admiración y la amistad también. Como justo el Principito construye la amistad con el Zorro. Y eso igual lo van a ver muchísimo en la obra.
0: Y aterriza el Principito en tierra y el Aviador se convierte prácticamente en su guía.
3: Sí, así es. Prácticamente para mí el Principito es el que salva al Aviador de que quede en el desierto.
0: Sí.
3: El Principito se convierte en ese sostén que hace que el Aviador pueda seguir adelante para arreglar su avión y poder regresar a casa. Y le deja, igual el Principito le deja una enseñanza muy valiosa al Aviador, que es el tema de la amistad. Que la amistad tiene muchas formas y que no es solamente pues dinero o cosas de ese estilo.
0: Enrique Mesa representa a El Aviador, a Ameyali Rodríguez a La Rosa, Dani Aguilar el Principito y Joselito González es el Zorro. ¿Qué opinas, Enrique? Eres todavía muy joven, pero ¿qué opinas de trabajar con mucho más jóvenes talentos, chavos que pues ni siquiera van empezando porque tienen ya años en el teatro, pero siguen siendo muy, muy jóvenes?
3: Sí, claro. Bueno, digo, ellos claramente son jóvenes, están más chicos que yo.
0: Sí.
3: Yo soy el más grande del elenco, tengo 31. Se me hace
0: algo... Por eso te decía que eres muy joven todavía.
3: Se me hace algo muy padre, la verdad se me hace algo muy padre porque cada uno aprende de uno de nosotros. Tanto Dani puede aprender de ella, puede aprender de mí. Yo aprendo de Dani, de Ameyali, de Joselito. Y realmente cada quien tiene su esencia y algo que enseñarnos.
0: Sí. Dani, por favor, invita a quienes nos escuchan y nos ven a que el próximo domingo se lancen a ver a El Principito y que de una vez vayan comprando sus boletos.
1: Bueno, pues nada, quisiera invitarlos, niños, adultos, adolescentes, de verdad, dense una oportunidad, háganse un favor y vengan a vivir esta experiencia tan mágica en el Foro Ical. Está a 3 calles del Metro Viaducto, entonces aquí los esperamos. 12 de la tarde, mediodía, Los boletos, la verdad es que desconozco mucho.
0: Enrique, ¿dónde los encontramos?
3: Bueno, los boletos los pueden encontrar en el Instagram de Foro Ical.
0: Okay.
3: Así, @ForoIcal. Ahí mandan un mensaje directo y ahí les contestan y les dan información de los boletos.
0: Bien.
3: Como dice Dani, 200 pesos el boleto y se aceptan dos niños por adulto.
0: Niños entre 0 y 13 años. Enrique Mesa, un gusto. Felicidades.
3: Muchas gracias.
0: Ameyali, gracias.
2: Muchas gracias.
0: Dani, un gusto.
1: Un gustazo.
0: Vamos a la pausa, no se vaya.

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1: Las tres garantías. La primera bandera nacional oficial, la del Ejército Trigarante de 1821, tenía sus franjas de forma diagonal. Sus colores representaban las tres garantías. El blanco simbolizaba la religión, el verde la independencia y el rojo la unión nacional.
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1: Las campanas de todo el país. Durante la noche del 15 de septiembre, el grito no solo se da en Palacio Nacional. Los presidentes municipales y gobernadores de los 32 estados replican simultáneamente la ceremonia desde sus sedes de gobierno ante plazas totalmente llenas.
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1: Toronto, Canadá. Toronto es ampliamente reconocida por la Organización de las Naciones Unidas como la ciudad más multicultural del planeta, un verdadero ejemplo de inclusión social. Más de la mitad de sus habitantes nacieron fuera de las fronteras de Canadá, aportando una riqueza lingüística y cultural que se celebra activamente en cada rincón urbano. La metrópolis está perfectamente organizada en barrios étnicos vibrantes, como Greektown, Little India y Chinatown, donde la diversidad se saborea en sus calles. Custodiada por la famosa Torre CN, Toronto es el motor económico, financiero y mediático del país, además de ser un centro cultural de primer nivel gracias a sus festivales de cine y arte internacionales. Su ambiente pacífico, seguro y tolerante demuestran al mundo que la diversidad es la mayor fortaleza para el desarrollo.
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2: En actividad del Mundial Femenil Sub-20, Italia venció 2-1 a Estados Unidos, Ecuador goleó 3-0 a Ghana, Francia y Corea del Sur igualaron 1-1, mientras que Japón se impuso a Nueva Zelanda 2-1. Para mañana, Corea del Norte jugará ante Portugal, Costa Rica ante Colombia, Nueva Caledonia contra China, mientras que España se medirá a Nigeria. El piloto mexicano Patricio Howard culminó la temporada 2026 de la IndyCar en la cuarta posición general, luego de terminar en el undécimo lugar en la carrera final celebrada en el Autódromo de Laguna Seca, California. Carlos Alcaraz superó con autoridad su primera gran prueba en el US Open 2026 al derrotar al estadounidense Tommy Paul por 6-4, 6-3 y 6-4, resultado que le permitió instalarse en los cuartos de final. Para más detalles, consulta radioformula.mx, informó Alfredo González.
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3: 15 y darán las 8, Javier Rivera y los deportes. Javi, ¿cómo estás?
4: Juan Pablo, muy buenas noches, un placer estar un domingo más contigo aquí compartiendo la información deportiva para cerrar bien informado, sin duda, el domingo y arrancar bien la semana. Pues arrancamos con la jornada 7 de la Liga MX hace unos minutos. Cruz Azul, de último momento, vence a Santos Laguna. El único gol del partido lo hace José Paradela al minuto 89. Con esta victoria, Cruz Azul liga ya su segundo triunfo consecutivo después de haber perdido 3 partidos de manera consecutiva. No vivió un buen momento el equipo de Joel Wiki, sin embargo esta victoria es un gran respiro para la máquina celeste de Cruz Azul y se mete a la parte alta de la tabla. Del otro lado está Santos Laguna, un equipo muy triste que apenas lleva un punto en este torneo. De 7 partidos ha perdido 6 y el único punto fue en un empate como local la jornada pasada ante Tigres. Vamos a ver qué sucede con este equipo de Santos, ojalá pueda recuperar el rumbo al que por unos años nos tuvo acostumbrado sin duda alguna. Revisamos otros resultados de esta jornada número 7. El pasado viernes Pachuca como visitante le pegó al equipo más triste de este torneo, los Bravos de Juárez. 7 partidos y 7 derrotas para el equipo fronterizo. Pachuca le pega como visitante 2-0. Por su parte, ayer Necaxa y Tigres empatan a un gol, mientras que Atlas y Atlante también hacen lo propio, empataron a un gol. En el caso de Tigres, señalar que están en el lugar número 15 de la tabla general, un lugar al que no están acostumbrados sin duda en los últimos torneos y ya se ve muy complicado que se puedan meter a la fiesta grande del fútbol mexicano. Recordar que en este torneo solo son 8 los que avanzan a la siguiente fase de la Liga MX. Y otro equipo que anda muy bien es Chivas, le pega 3-0 como visitante a San Luis. Vamos a escuchar las reacciones del técnico rojiblanco Gabriel Milito, quien sin duda alaba la actuación de su equipo.
5: Hoy creo que hicimos un partido muy bueno. Jugamos con una intensidad muy alta. Pudimos marcar dos goles en los primeros 10 minutos, que eso por supuesto para el desarrollo posterior del partido ayuda mucho. La contundencia es vital para cualquier partido. Y lo hicieron, la verdad que los chicos lo hicieron muy bien, muy bien. Tanto en lo ofensivo como en lo defensivo. Hubo mucha concentración, mucho deseo por ganar y muchas ganas de hacer las cosas bien.
4: Ahí las palabras de Gabriel Milito. Señalar que fueron solo 5 partidos los que se disputaron en esta jornada número 7. 4 fueron pospuestos. Revisamos cuáles fueron los partidos que se reprogramaron. Fue el Pumas ante León, que se estará jugando el próximo 10 de septiembre. Por su parte, el duelo entre Puebla y Toluca se jugará el 15 de septiembre. América contra Xolos el 28 de octubre y Querétaro ante Rayados de Monterrey el 14 de noviembre. Esto sucede debido a la actividad de la Leagues Cup que finalizó el día de hoy, ya que equipos como León, Toluca, América y Rayados de Monterrey tuvieron actividad en este torneo. Primero aparecieron León y América en el duelo por el tercer lugar. León sin duda estaba obligado a ganar si quería meterse a la siguiente edición de la CONCACAF Liga de Campeones. Por su parte, América quería levantar este tercer lugar de la mano de Guillermo Almada. Sin embargo, fue la Fiera quien se lleva este partido. El único gol fue obra de Diver Cambindo al minuto 80. Y con esto América sin duda cierra esta semana con este fracaso. Así lo considera Guillermo Almada, quien asegura fue el peor partido de lo que se han jugado bajo el mando del uruguayo.
6: Allá de los merecimientos, no me gustó el equipo hoy. Creo que hicimos el peor partido de que estamos nosotros en el club. Sin intensidad, quizás por el clima, lento, anunciado. Creo que fue de los dos equipos y creo que ninguna derrota es llega en el momento justo, pero le diría que reflexionemos, como le dije un poco a los futbolistas, nos queda mucho camino por delante, que teníamos que haber tenido otra hambre en la búsqueda del triunfo permanentemente.
4: Ahí las palabras de Guillermo Almada. Reiteramos, con esta victoria León se mete a la siguiente edición de la CONCACAF Liga de Campeones, donde también estará el equipo de América, estarán equipos como Pumas, también Rayados de Monterrey y Toluca. Son 9 en total, nunca había habido una cifra tan alta de equipos mexicanos en la CONCACAF Liga de Campeones. Y en estos momentos, en la gran final de la Leagues Cup, al minuto 15, Toluca le está pegando 1-0 a Rayados de Monterrey. El gol fue obra de Alexis Vega apenas a los 4 minutos. En caso de mantenerse este marcador, el turco Mohamed estaría levantando ya su 6º título desde que llegara al Club Rojo hace un par de temporadas. Pasamos al tema del fútbol internacional, porque hoy en la Premier League sin duda se vivió uno de los grandes partidos de esta temporada. Chelsea y Arsenal en uno de los tantos derbis de la ciudad de Londres, este en específico del norte de Londres, se disputó esta mañana y Arsenal dio la vuelta al gol tempranero por parte de los Blues de Morgan Rogers, que había adelantado al cuadro del Chelsea. Sin embargo, Kai Havertz con pasado blue y Martin Odegaard le dieron la vuelta a este partido para ganarlo 2-1. Y así el Arsenal se mantiene en la parte alta de la tabla con 3 victorias en misma cantidad de partidos, igualando lo que está haciendo el Manchester City con esta misma cantidad de 9 puntos. Y la sorpresa del torneo en la Premier League, que es el Hull City, que acaba de ascender esta temporada. Uno recibe gol y también se mantiene con 9 puntos en este arranque de torneo. Mientras tanto, en la Liga Española, el Barcelona de visita mantiene el gran nivel que le hemos visto en los últimos meses y vence 5-0 al Valencia como visitante. Lamine Yamal al 6 y al 84 marcó su doblete. Fermín López al 22, Rafinha al 50 y Pedri al 79 sentenció la goleada para los culés, que se mantienen como líderes ya en solitario después de la derrota del Real Madrid el pasado viernes ante Real Betis. Los culés son líderes de momento en la Liga Española. En otros temas, en la Fórmula 1, mal y de malas la temporada para Sergio Checo Pérez, el mexicano. Afortunadamente pudo terminar la carrera, algo que no nos tiene acostumbrados sin duda en esta temporada. Sin embargo, lo hace en el penúltimo lugar, en el lugar número 18, seguido de su coequipero en Cadillac, Valtteri Bottas, quien finaliza en el lugar 19. Así que muy triste sin duda esta temporada de la Fórmula 1 para Sergio Checo Pérez. Kimi Antonelli de Mercedes y George Russell hicieron el 1-2 para la escudería alemana. Por su parte, Verstappen de Red Bull finalizó en el tercer puesto de este Gran Premio de Italia. La tabla de pilotos la lidera Antonelli con 267 unidades, George Russell con 201 y Hamilton con 191 puntos, mientras que la tabla de constructores la lidera Mercedes con 468 puntos, Ferrari tiene 346 y McLaren con 287. La próxima semana, el 13 de septiembre, se estará disputando el Gran Premio de España y ya en México están calentando motores porque el domingo 1 de noviembre se estará disputando el Gran Premio de nuestro país, en lo que sin duda será un gran fin de semana. Y a pesar de la mala temporada que está teniendo Sergio Checo Pérez, no tengo duda que el pueblo mexicano estará apoyando al piloto azteca. Y pasamos al tema del US Open. Carlos Alcaraz vence en 3 sets a Tommy Paul para avanzar a los cuartos de final del último Grand Slam del año. Y en otros resultados también de estos octavos de final, Ben Shelton derrota 6-2, 6-3 y 6-4 a Stefano Tsitsipas para avanzar a la siguiente ronda, mientras que el golpe sin duda de este fin de semana lo dio Francis Tiafoe, dando la sorpresa después de vencer a Daniil Medvedev con parciales de 7-6, 6-4 y 7-6. Este martes estarán disputando los cuartos de final ya en el último Grand Slam del año. Y revisamos ya por último la agenda que nos espera para esta semana. Me parece una de las semanas más interesantes. Muchos estamos esperando ya esta semana porque comienza una edición más de la Champions League este martes. Algunos de los partidos que destacan sin duda son el Liverpool ante Atlético de Madrid, Barcelona estará midiéndose ante el Feyenoord, Porto ante Manchester City, esperemos que Santiago Jiménez tenga actividad aquí con el Porto, Real Madrid ante el Inter de Milán, son sin duda algunos de los partidos más destacados de esta primera fecha de la Champions League. Y también el miércoles comienza la nueva temporada de la NFL con la patada inicial, con el partido entre Halcones Marinos de Seattle y los Patriotas de Nueva Inglaterra. Y para el martes comienza la Serie del Rey, Toros de Tijuana ante Olmecas de Tabasco. Los Toros buscan su tercer título, no ganan desde 2021, mientras que Olmecas buscan su segundo título de la Liga Mexicana de Béisbol y no lo ganan desde 1993. Uy, así que está larga la sequía, sí, de Olmecas. Voy con Olmecas, sobre todo para que rompan esta sequía.
3: Voy con Olmecas, también, por la misma razón. Toros es buen equipo, sí, siempre da un buen espectáculo, pero vamos con Olmecas.
4: Vamos por con esa Olmecas razón, para vamos, que se rompa la sequía.
3: Gracias, Javier Rivera. Así, y los deportes, le reitero, mañana lunes 7 de la mañana habrá paro de labores de residentes en el Hospital General Dr. Eduardo Lisiaga en la Ciudad de México. Esto ante el brote de salmonela. Dicen los residentes que la razón del paro es porque urgen alimentación segura, infraestructura digna, insumos suficientes, salud pública fortalecida, menos burocracia, vigilancia adecuada. Mañana paro de residentes del Hospital General de México, doctor Eduardo Lisiaga, dicen, garantizando la atención de urgencias, pacientes críticos y servicios indispensables. Ya nos vamos, gracias por su compañía. Suenan Los Ángeles Azules de Iztapalapa para el mundo. El listón de tu pelo. Serán homenajeados en el Panorama City durante una ceremonia el 14 de septiembre reconociendo su trayectoria e influencia en la música latina. Este homenaje, la agrupación contará con el nombre de una intersección en Los Ángeles, California, la cual llevará el nombre de Los Ángeles Azules Square. Ahí los tiene. El listón de tu pelo, gracias. Que sea una gran noche de domingo, que tenga usted una gran semana. De lunes a viernes yo le espero 10 de la noche por Telefórmula con el resumen informativo del día. Soy Juan Pablo Pérez Díaz, buena noche, pásela bien.

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5: El canario. El canario es un ave doméstica pequeña y elegante que ha sido criada en cautiverio durante siglos, siendo mundialmente famosa por el prodigioso y melodioso canto de los machos. Estos pájaros destacan por su variedad de colores vibrantes que van desde el clásico amarillo brillante hasta tonos rojizos y blancos. A diferencia de los loros o las ninfas, los canarios no requieren una interacción física constante ni ser domesticados para el contacto humano directo. Ellos prefieren la seguridad de su jaula, donde disfrutan saltando entre perchas y balanceándose. Su cuidado es relativamente sencillo, basándose en una buena mezcla de alpiste, agua limpia, baños regulares y un lugar iluminado sin corrientes de aire. Su canto alegre aporta una atmósfera de paz, frescura y naturaleza inigualable a cualquier hogar.
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6: Una fiesta comunitaria y popular. Con el paso de las décadas, la conmemoración trascendió los actos de gobierno para convertirse en un festejo popular. Las plazas públicas de todo el país se llenaron de música, pirotecnia y comida tradicional para celebrar la identidad mexicana.
0: La importancia del saber.
6: Los colibríes son las únicas especies capaces de volar hacia atrás y mantener un vuelo estático.
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5: Marvel Studios ya puso fecha al regreso de Ghost Rider. La película, protagonizada por Ryan Gosling como Johnny Blaze, llegará a los cines el 28 de julio de 2028. Disney confirmó el estreno tras actualizar su calendario después de D23. Así que el motorista más infernal de Marvel ya tiene fecha para encender nuevamente la pantalla grande.
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10: El esmalte de los dientes es la sustancia más dura producida por el cuerpo humano, superando incluso a los huesos corporales.
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0: Buenos días. Aquí seguimos. Como ayer.
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1: Playa de Arena Verde, Estados Unidos. Conocida oficialmente como Papakolea, esta joya exótica se encuentra en la Isla Grande de Hawái. Es una de las cuatro únicas playas en todo el planeta que posee arena de color verde oliva. Esta tonalidad tan extraña se debe a la presencia masiva de cristales de olivino, un mineral pesado que se desprende del cono volcánico que rodea la bahía tras las constantes erupciones. El mar erosiona la roca volcánica, lavando los materiales ligeros y dejando este espectacular matiz verde que contrasta con el océano.
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1: La cordillera de los Andes es la cadena montañosa continental más larga de la Tierra, cruzando 7 países de Sudamérica.
0: La importancia del saber.
1: El estado de Alaska es el lugar de Estados Unidos donde más gente camina hacia su trabajo todos los días.
0: Información sorprendente.
2: Los pingüinos le proponen matrimonio a sus parejas entregándoles una piedra perfectamente circular que encuentran en las playas de hielo.
0: Lo que no sabías.
1: La lengua de la ballena azul pesa lo mismo que un elefante africano adulto, siendo el músculo más grande conocido.
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2: El perfume original se diseñó para ocultar los malos olores corporales en épocas donde la higiene diaria no era común.
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1: Los delfines se llaman por nombres específicos mediante silbidos únicos que desarrollan para identificarse dentro de sus grupos sociales siempre.
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4: La Secretaría de la Defensa Nacional confirmó el asesinato de un integrante de la Guardia Nacional quien se encontraba de vacaciones en Guerrero, de donde era originario. Detalló que el elemento fue localizado sin vida sobre la carretera libre Acapulco-Chilpancingo junto con otras 3 personas. La alcaldesa de Ecatepec, Estado de México, Azucena Cisneros, inauguró en Venta de Carpio la quinta comunidad Nido, un proyecto que incluye el bacheo de calles, la colocación de 150 luminarias y la pinta de 15 murales de gran formato para mejorar el entorno urbano, devolviéndole la identidad a la comunidad y rompiendo el abandono histórico. Autoridades de Colima informaron que fue detenido Oswaldo Rafael N., alias Baldo, identificado como presunto operador regional del Cártel Jalisco Nueva Generación, considerado objetivo prioritario y presunto generador de violencia en el municipio de Cuauhtémoc.
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11: Sam Smith reveló que todavía se arrepiente de cómo reaccionó ante un gesto de Tom Petty durante la polémica de Stay With Me. En 2015, Petty y Jeff Lynne recibieron créditos y el 12.5% de las regalías de la canción por sus similitudes con I Won't Back Down. La noche anterior a los Grammy, Petty envió una carta al hotel de Smith. En ese momento, con apenas 22 años y su carrera despegando, Smith estaba tan molesto por la disputa que decidió no responder. Más de una década después, entiende que Petty en realidad intentaba mostrarle apoyo y reconoce que la carta fue muy amable. Hoy, Sam Smith asegura sentir un profundo arrepentimiento por no haber entendido aquel gesto cuando todavía podía responderlo.
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15: Las ardillas plantan miles de árboles nuevos cada año al olvidar los lugares exactos donde enterraron sus nueces invernales favoritas.
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10: Una enorme isla flotante apareció misteriosamente en el embalse Wilston, el más grande de Columbia Británica. Y semanas después, simplemente desapareció. La masa, cubierta de árboles, medía unos 140 metros de largo y casi 10,000 metros cuadrados. Un residente aseguró no haber visto nada parecido en 40 años. Ahora la gran pregunta es, ¿a dónde se fue?

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2: Las tres garantías. La primera bandera nacional oficial, la del Ejército Trigarante de 1821, tenía sus franjas de forma diagonal. Sus colores representaban las tres garantías. El blanco simbolizaba la religión, el verde la independencia y el rojo la unión nacional.
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3: El origen del desfile militar. La tradición del desfile del 16 de septiembre nació formalmente en 1935 por decreto del presidente Lázaro Cárdenas. Se estableció para exhibir la lealtad y poder de las Fuerzas Armadas ante el pueblo en un ambiente de fiesta nacional.
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2: El Pípila y la leyenda. La historia de El Pípila, quemando la puerta de la Alhóndiga de Granaditas con una losa de piedra en la espalda, es un símbolo patrio. Los historiadores creen que representa la hazaña colectiva de miles de mineros anónimos.
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3: Los sentimientos de la nación. En 1813, José María Morelos y Pavón propuso formalmente en los sentimientos de la nación que el 16 de septiembre se declarara como Día Festivo Nacional para honrar el inicio de la gesta libertaria y recordar a sus héroes.
4: El INE aprobó la convocatoria para observadores del proceso electoral 2026-2027, en el que eliminó el mecanismo para detectar a militantes de partidos políticos o funcionarios públicos que pretendían participar vigilando las elecciones. Autoridades de salud de Sinaloa pidieron a la población revisar diariamente cualquier herida en sus mascotas como perros y gatos ante la presencia de larvas de gusano barrenador del ganado. Detalló que hasta el momento se registran 109 casos de animales infectados en el estado, 12 corresponden a mascotas. El Secretariado Ejecutivo del Sistema Nacional de Seguridad informó que en los primeros 7 meses del año el robo a motocicletas con violencia disminuyó en el país 9.2% al pasar de 25.515 casos en 2025 a 24.275. Informó Itzel Vanegas. 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
1: Olvídate del atún de todos los días. Para preparar el platillo sabio del mes, nos acompañaron Leos y Cha, que nos compartieron una receta ideal para variar el menú de la semana. Atún a la vizcaína.
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2: Bienvenidas y bienvenidos a Revista del Consumidor Radio. Yo soy Leos.
3: Yo soy Cha. Y hoy estamos aquí con todos ustedes para cocinar el platillo sabio de Profeco.
2: Les traemos una receta que combina sabores dulces, ácidos y saladitos. Atún a la vizcaína.
3: Tome nota. Para preparar nuestro platillo necesitaremos 5 latas de atún, ya sea en agua o aceite, pero bien drenadas. Medio kilogramo de jitomate, una cebolla, 2 dientes de ajo finamente picados, 3 papas medianas cocidas y cortadas en cubitos y media taza de puré de tomate.
2: También vamos a utilizar aceitunas verdes, alcaparras y chiles güeros en escabeche al gusto. Además, 3 cucharadas de aceite de oliva, 2 hojitas de laurel, sal, pimienta y un poquito de sazonador de hierbas a la italiana. Y si le quieren dar ese toquecito crujiente, 1/4 de taza de almendras fileteadas. ¿Vamos a la preparación?
3: Para iniciar, en una cacerola u olla grande calentamos nuestro aceite de oliva y sofreímos la cebolla junto con el ajo hasta que estén transparentes y bien doraditos. Después agregamos los jitomates cortados en cubos pequeños y salpimentados.
2: Añadimos el puré de tomate, agregamos un poquito de sal, el sazonador de hierbas al gusto y las hojas de laurel. Dejamos cocinar a fuego medio por unos 10 minutos hasta que el jitomate reduzca un poco.
3: Pasado este tiempo, agregamos las aceitunas sin hueso y las alcaparras. Y aquí va un paso que es opcional, pero que le da un toque muy rico, la verdad. Unas almendras fileteadas. Mezclamos todo muy bien y lo dejamos al fuego unos 5 minutitos más para que todos los sabores se integren a la perfección.
2: Ahora vamos a agregar la papa precocida para que termine de cocinarse con el calor del guiso. Después incorporamos el atún y lo mezclamos con muchísimo cuidado. El secreto aquí es hacerlo suavemente para que no se nos bata la papa ni se nos deshaga el atún.
3: Y para el toque final, sazonamos con sal y pimienta al gusto, pero mucho ojo aquí. Les vamos a pasar un tip muy importante. Recuerden que las aceitunas y las alcaparras ya son bastante saladas, así que prueben su guiso primero para que no se les vaya a pasar la mano con la sal.
2: Para cerrar, vamos a agregar chiles güeros enteros al gusto. Y un secretito es que le podemos poner un chorrito del mismo vinagre con el que vienen los chiles, que le va a dar un poco de acidez muy característica y muy deliciosa. Tapamos después la olla y dejamos a fuego medio por 10 minutos para que ahora sí todos los sabores se integren por completo. Y listo, ya quedó.
3: Ya podemos disfrutar de este espectacular atún a la vizcaína. Para presentarlo, decoren con unas hojitas de perejil fresco, un poquito más de almendras fileteadas y, por supuesto, acompáñenlo con unas buenas tostadas, puede ser también un bolillito.
2: Lo que quieran, galletitas, queda buenísimo. Anímense a prepararlo y cuéntenos en nuestras redes sociales cómo les fue. No se les olvide que también pueden ver esta receta en el canal de YouTube Profeco TV. Yo soy Leos.
3: Yo soy Chay y fue un gusto cocinar con ustedes aquí en Revista del Consumidor Radio.
2: Hasta la próxima.
3: Bye bye.
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0: noches. Gracias por estar con nosotros una vez más en La Hora Nacional, un espacio para las historias, las voces, la música y todo lo que nos ayuda a conocer mejor a México. Yo soy Leos y como siempre está conmigo mi querido Cha.
1: Buenas noches, México. Hoy les vamos a compartir los resultados que se presentaron en el informe de gobierno y de la estrategia Atención a las Causas con los Festivales por la Paz. Estos espacios buscan acercar a las comunidades actividades culturales, deportivas y artísticas como alternativas de convivencia y de participación.
0: Justamente hablando de música y de jóvenes, nos estamos acercando a la gran final de México Canta 2. Esta iniciativa busca encontrar nuevos talentos, pero también algo más importante, hacer que la música sea una herramienta para construir mensajes de paz e identidad.
1: También estamos muy cerca del Día Internacional de la Alfabetización, que se conmemora cada 8 de septiembre. Nuestros amigos de Linnea nos traen información muy interesante sobre las oportunidades que existen para que jóvenes y adultos aprendan a leer y escribir, sigan con sus estudios y puedan cambiar sus posibilidades de vida.
0: En nuestra sección Mujeres en la Historia recordaremos a una mujer extraordinaria considerada la primera muralista mexicana, Aurora Reyes. Ella fue pintora, poeta, maestra, activista, defendió los derechos de las mujeres y vinculó su trabajo artístico con las causas sociales.
1: En nuestros flashazos del bienestar hablaremos de los servicios dirigidos a mujeres para ayudarlas en su bienestar físico y psicológico.
0: Y les daremos toda la información sobre septiembre, mes del testamento, porque este documento nos ayuda a ordenar nuestro patrimonio, proteger a nuestra familia y dejar claras nuestras decisiones. Todo esto y mucho más en nuestra primera media hora. Hay temas que tienen que ver directamente con la vida cotidiana. Poder ir al doctor, estudiar, tener una vivienda o encontrar oportunidades para salir adelante.
1: En salud hay varios datos que vale la pena poner sobre la mesa. En este periodo se abrieron 33 hospitales, 11 unidades de medicina familiar y 38 centros de salud y consultorios para acercar la atención médica a más personas.
0: Esto se suma a los más de 12.000 nuevos consultorios de atención primaria del Servicio Universal de Salud, que abren a partir de enero de 2027 en los 24 estados donde opera el IMSS Bienestar.
1: Además, el 14 de septiembre abre una convocatoria para profesionales de la salud jubiladas y jubilados que quieran incorporarse al personal que atenderá estos consultorios.
0: Hablando de acercar la atención médica a las personas, está Salud Casa por Casa, que lleva las consultas directamente hasta los hogares.
1: Ya se han hecho más de 18 millones de consultas médicas a domicilio y son gratuitas. La idea es muy simple, acercar la atención y sobre todo prevenir antes de que un problema de salud se complique.
0: Existe otro cambio importante en algo que durante años podía ser un verdadero dolor de cabeza, conseguir un lugar en la preparatoria.
1: Con Mi Derecho, Mi Lugar, el proceso busca que las y los estudiantes tengan mayores posibilidades de acceder al bachillerato que quieren. Y el dato es que 74.2% ingresó a su primera opción.
0: Además, hay becas para estudiantes de primaria, secundaria y bachillerato. Y cada vez llegan también a más jóvenes que estudian en universidades públicas.
1: Y hablando de infraestructura educativa, al terminar el 2026 se habrán construido 401 preparatorias, 3 universidades Rosario Castellanos y 25 universidades Benito Juárez, además de que se habrán mejorado 73.000 escuelas.
0: Y esto nos lleva a otro tema. Las oportunidades para los jóvenes también tienen que ver con la seguridad.
1: Exactamente. La atención a las causas parte de una idea simple: acercar a los jóvenes al arte, la cultura, el deporte y la educación. Por eso se habla de bienestar social y de garantizar derechos como parte de esta estrategia.
0: Una parte de este trabajo también busca hacer comunidad con los Festivales por la Paz. Ya van 51 festivales con una asistencia de 2.641.646 personas. Son espacios que llevan actividades y convivencia a distintas comunidades.
1: También está el tema de la vivienda. Se han entregado 33.000 escrituras y en materia de créditos hay más de 7 millones de familias beneficiadas.
0: Además, hay obras que están cambiando la manera en que nos movemos. Por ejemplo, se inauguró el tren Insurgente hasta Observatorio y el tren Felipe Ángeles hasta Tecámac.
1: Y la construcción de infraestructura sigue. Son más de 3.000 kilómetros de nuevas obras que se están construyendo en distintas partes del país.
0: Y al final son temas que están conectados, porque cuando hablamos de bienestar, es tener acceso a servicios, encontrar oportunidades, tener un lugar para vivir y mejores condiciones para salir adelante. El deporte, la cultura, la música y la convivencia comunitaria son espacios que tienen niñas, niños y adolescentes para expresarse.
1: Los Festivales por la Paz llevan actividades culturales y recreativas a los espacios donde vive la gente, porque construir paz también implica recuperar la calle, la cancha, la plaza y los espacios comunitarios como lugares de encuentro, creatividad y participación.

0: Hoy les vamos a platicar sobre el ABC de las emociones, que es una estrategia que busca que niñas, niños y jóvenes aprendan a reconocer y expresar lo que sienten, hablar de sus emociones y saber cuándo necesitan pedir ayuda.
1: En las escuelas los lunes va a haber una hora semanal con pláticas, ejercicios, juegos y otras dinámicas para abrir estos espacios de escucha y acompañamiento. Y justo de esto vamos a hablar en la siguiente cápsula.
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1: El próximo 8 de septiembre se conmemora el Día Internacional de la Alfabetización. Esta fecha nos recuerda que aprender a leer y escribir es mucho más que adquirir una habilidad. Es abrir la puerta a otros conocimientos, ejercer derechos y tener mayores posibilidades de participación en la vida social. La UNESCO señala que este día se celebra desde 1967.
0: Hoy queremos conocer la labor del INEA porque nunca es tarde para empezar. Durante 2026, el Instituto ha impulsado acciones para incorporar a jóvenes y adultos a los procesos de alfabetización y educación básica. En México todavía hay millones de personas que requieren atención educativa, así que conocer las opciones disponibles puede hacer una gran diferencia. Pues ya estamos a nada, a unos días de conocer a los ganadores de la segunda edición de México Canta, y ha sido un camino muy intenso para estos jóvenes. Hay participantes de México y Estados Unidos con distintos estilos y formas de interpretar la música regional mexicana.
1: Sí, ahora sí ya estamos en la recta final. Y para platicar de cómo están llegando los jóvenes a esta etapa, está con nosotros una vez más Miguel Ángel Trujillo, presidente del Consejo Mexicano de la Música. Miguel Ángel, bienvenido de vuelta a la Hora Nacional.
6: Muchas gracias, Leo. Muchas gracias, Cha. Un placer estar nuevamente con ustedes. Les digo que siempre que vengo me siento en casa.
0: Pues ya si quieres,
6: como
0: de casa.
6: Normal en este programa.
0: Claro.
6: Y les agradecemos muchísimo porque es una gran oportunidad para compartir con la gente lo que está pasando en México Canta. Ya tuvimos la semifinal de Los Ángeles, que fue el 23 de agosto, y ahí tuvimos a tres participantes de los siete que pasaron a la final, que es el 13 de septiembre en el Auditorio Nacional. Ellos fueron Tiffany, que es de Los Ángeles, fue Rosalba, que es de Chicago, y Joshua Soto, que es de Nueva York. Así que
0: wow, ¿qué tal?
6: Del país completo, zona
0: de
6: oeste,
0: costa,
6: centro y
0: sí,
6: oeste, ¿no?
0: Sí.
6: Como... Y de México tuvimos la semifinal este domingo pasado en Mazatlán.
0: ¿Qué tal?
6: En
0: qué
6: el
0: increíble.
6: Teatro Ángela Peralta, un teatro muy bonito, icónico.
0: Wow.
6: Y ahí también, pues, la gente votó, porque este año todas las etapas han sido por voto del público.
0: Uh-huh.
6: Entonces, la final de México, los semifinalistas de México, fueron Bel, que es la Malishita, que es una chica que canta en español, en maya y en inglés. Pues, la parte de las lenguas originarias, uh-huh. Nos encantó, porque
0: increíble,
6: aparte es súper moderno.
0: Que México
6: moderno.
0: Canta sea la manera que la conocemos.
1: Claro.
6: Exactamente.
0: Y súper moderno, como dices tú.
6: Y muy, era como entre una cumbia, reggaetón, muy padre, ¿no? Y también pasó Luna López, que es de Morelos,
1: uh-huh.
6: Una chica que cantaba en un mercado, vendía naranjas y
1: wow.
6: Cantaba en el mercado. Y pasó Brian, que es de Clave 5-7, más música con tuba, con acordeón, bajo sexto.
0: Okay.
6: Y como decías, o sea, tenemos de todos los géneros posibles dentro del regional mexicano, porque este año el concurso uh-huh. se centró. El año pasado teníamos bolero, uh-huh. teníamos rock, teníamos de todo, pero este año el enfoque fue en la música regional mexicana. O tradicional mexicana, que es más correcto, tradicional mexicana.
0: Sí,
6: tradicional
0: claro,
6: mexicana.
0: Claro.
6: Y me faltó una cosa importante. que hay un séptimo participante.
0: Ah, caray.
6: Entonces, ahorita estamos en un dilema porque hay un par de participantes que se quedaron en la rayita y nosotros como Consejo Mexicano de la Música, pues, si pudiéramos tenerlos a todos en la final, a los 14 los tendríamos.
0: Sí.
6: Pero son 7. Quizá podamos empujar ahí para que sean 8.
1: Uf, ¿y cómo van a tomar esa decisión? Qué difícil también para ustedes.
6: Creo que es importante porque se quedaron ahí en las votaciones, sí. Y creo que merecen una oportunidad más. Digo, independientemente del trabajo que vamos a seguir haciendo con el resto de los participantes después de la final, porque...
1: Claro.
6: Nuestro interés es pues no solamente sacar a los muchachos de su medio ambiente ahora y se acabó el concurso y ya no, queremos seguirlos impulsando para que en verdad tengan una oportunidad dentro de la industria.
1: Claro,
0: claro, porque además tú eres un personaje de la industria de hace muchos años que has visto ir y venir a tantos autores, cantantes, grupos, etcétera, etcétera. Pero ahorita, por ejemplo, esto que está pasando en México Canta es muy interesante porque son canciones que tienen un tema, que tienen una manera de hacerse, que es principalmente hablar del amor, ¿no? Como una cuestión que nos une a todos.
6: Sí, pues fíjate que este año fuimos un poquito más relajados en cuanto a las temáticas y... Hay un par de canciones ahí que tienen un par de palabras altisonantes y... Pero...
0: Ya estamos en el siglo XXI, ya.
6: Sí, sí, pero esa es un factor importante porque el más grande tiene 24 años.
1: Ay,
6: hay
1: sí,
6: participantes,
1: muy
6: están muy chiquitos, sí. Todos, de verdad. Y fue muy, muy interesante porque unimos... Si recuerdan el año pasado... Era un concurso también para autores.
1: Claro.
6: Y escogimos las canciones para dárselas a los participantes. Este año decidimos cambiar un poquito eso y la maestra Mónica Vélez, que ganó por ahí un premio también muy recientemente, aparte del Latin Grammy y otros que ha ganado, con un equipo de autores se escribieron más de 400 canciones... para escoger las 14 con las que iban a participar.
1: ¿Qué tal?
6: O sea, fue una labor titánica, muchos estilos, muchas cabezas, muchas historias. Entonces tuvo...
0: Muchos corazones.
6: Muchos corazones,
0: sí, claro.
6: Muchas emociones,
0: sí,
6: sobre todo.
0: Sí, exactamente.
6: ¿No? Entonces ha sido un... este segundo año, lo siento que fue mucho mejor que el primero. Obviamente teníamos esa curva de aprendizaje.
1: Claro.
6: Y la presidenta ya nos dijo que para 2027 ya vayamos pensando.
0: Oye, Miguel, pues ya sabes que aquí La Hora Nacional es su casa. Por favor, queremos que vengan con nosotros para platicar los personas que queden ganadoras, los finalistas, todos los que quieras traer aquí a su casa.
6: A mí me encantaría traer a los 14 porque son muy, muy talentosos todos. Pero obviamente pues los ganadores tendrían que estar aquí. Encantado. Muchas gracias por la invitación y... con cultura ahí nos ponemos de acuerdo muy bien para poderlos traer a que platiquen con ellos, por supuesto.
1: Buenísimo.
0: Pues muchísimas gracias por venir aquí a La Hora Nacional. Mira, piel de gallina ya.
6: Falta poquito, 13 de septiembre ya en el Auditorio Nacional.
0: Sí, y qué padre, ¿no? Porque sí, México es un país con tantos músicos, con tanto talento, con tanto corazón, que es bien importante que se hagan este tipo de iniciativas pues para que los podamos conocer y que ellos también sientan y sepan que... lo pueden hacer, que no es nada más un sueño, sino que se puede llevar a cabo.
6: Y fíjate, somos tan, tan musicales que México es el 10º mercado de música del mundo.
0: Imagínate, entonces, el 10º.
6: Aquí, donde, si estamos felices, música, si estamos tristes, música, si queremos
0: pues
6: echar
0: es la
6: fiesta.
0: La música es parte de nuestra vida.
6: Es parte de nuestra sangre y nuestro ADN, ¿no?
0: Así es, Miguel, pues muchísimas gracias. Te lo agradecemos muchísimo, como siempre.
6: Al contrario, ustedes, y los esperamos en México Canta.
1: Increíble.
0: Pues ahí estamos.
1: Ahí estamos. Ahí
6: gracias.
1: Estaremos. Y esperamos que ustedes estén aquí con nosotros, como todos los domingos en La Hora Nacional. Aurora Reyes fue una mujer que rompió esquemas. Fue pintora, poeta, maestra, activista y la primera muralista mexicana. Y su obra tocaba temas sociales y escenas de la vida cotidiana. Además, participó activamente en las luchas de las mujeres y de los trabajadores.
0: Aurora Reyes defendió, entre otras causas, el derecho de las mujeres al voto y a ocupar cargos públicos. También impulsó acciones relacionadas con el bienestar de las trabajadoras del magisterio y promovió espacios para sus hijos. Vamos a ver y a escuchar una cápsula sobre ella.
7: Aurora Reyes Flores fue una maestra, muralista, escritora y activista. Nació el 9 de septiembre de 1908 en Hidalgo del Parral, Chihuahua. A pesar de ser nieta del militar porfirista Bernardo Reyes, crecer en el contexto de la Revolución Mexicana la marcó profundamente. A lo largo de su vida, Aurora abrazó los ideales y las causas sociales revolucionarias. En 1913, su familia se trasladó a la Ciudad de México, donde Aurora estudió la escuela primaria. En 1921, ingresó a la Escuela Nacional Preparatoria, pero fue expulsada tras un conflicto con una autoridad escolar. Después ingresó a la Academia de San Carlos. Sin embargo, decidió abandonarla para optar por una formación artística autodidacta. Durante ese periodo, contrajo matrimonio con el poeta Jorge de Godoy, con quien tuvo dos hijos. El matrimonio duró poco, y tras la separación, Aurora Reyes asumió el cuidado y manutención total de sus hijos. En 1927, la Secretaría de Educación Pública nombró a Aurora Reyes profesora de artes plásticas para escuelas primarias. Esta labor constituyó su principal fuente de ingresos hasta su jubilación en 1964. En 1936, Aurora Reyes participó en la fundación de la Liga de Escritores y Artistas Revolucionarios. Allí profundizó su amistad con Frida Kahlo, quien tabló amistad con otros artistas e intelectuales como Concha Michel y Silvestre Revueltas. Conservó además un estrecho vínculo con su tío, el filósofo Alfonso Reyes. Ese mismo año se convirtió en la primera mujer mexicana en firmar como autora un mural. Atentado a las maestras rurales en el Centro Escolar Revolución, retrata la violencia y los abusos que sufrieron las docentes a manos de grupos cristeros en el México posrevolucionario. En ese mismo año, ingresó al Centro de Estudios Sociales Femeniles de México, donde fue elegida para desempeñar el cargo de secretaria de prensa. En 1937 fue electa como representante de la Unión de Escuelas Técnicas en el Congreso Nacional por la Educación Popular. También ocupó diversos cargos en sindicatos de maestros, entre ellos el Comité Ejecutivo del Sindicato de Maestros de Arte y el Sindicato de Trabajadores de la Enseñanza de la República Mexicana. En colaboración con Concha Michel y las hermanas Sara y Virginia Godínez, fundó el Instituto Revolucionario Femenino. Su labor en estos espacios se enfocó en la promoción de los derechos educativos y laborales de las mujeres, así como a la defensa del sufragio femenino, el acceso a cargos públicos, la ampliación del permiso de maternidad, el reconocimiento de tiempos para la lactancia y la creación de guarderías y escuelas destinadas a los hijos de trabajadoras. A lo largo de su trayectoria artística, Aurora Reyes produjo cerca de 50 obras de caballete y diversas acuarelas. Entre ellas destacan Feminidades, Escena Revolucionaria y La Novia de Oro. A finales de la década de los 40, incursionó en la escritura, especialmente en la poesía. Reyes regresó a los andamios hasta 1959, con la realización de Trayectoria de la Cultura en México, un imponente proyecto mural de 334.40 metros cuadrados para el Auditorio 15 de Mayo del Sindicato Nacional de Trabajadores de la Educación. La ejecución de esta obra tomó 3 años. Posteriormente, entre 1977 y 1978, pintó su último mural, El Primer Encuentro, donde pudo realizar una representación de su visión sobre la conquista. Sobre su experiencia como muralista mujer, Aurora platicó en una entrevista.
8: El compañerito me preguntó, ¿cómo puede una mujer subirse una escalera y andar en unos andamios? Y volteé y le dije, ¡con pantalones!
7: Aurora Reyes falleció en la Ciudad de México el 26 de abril de 1985. Su trayectoria refleja una vida dedicada al arte, la educación y la defensa de los derechos de las mujeres obreras de México, consolidándose como una figura clave dentro de la historia artística y social del país.
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1: Septiembre es el mes del testamento. Es una campaña que nos ayuda a tomar una decisión que muchas veces, pues como que vamos dejando para después. Pero la realidad es que puede evitar un montón de conflictos familiares y darnos certeza sobre a dónde van a ir nuestros bienes.
0: Así es. Hacer un testamento no es solamente pensar en lo que va a pasar cuando ya no estemos. También es una forma de ordenar nuestro patrimonio, proteger a nuestra familia y dejar claras nuestras decisiones. Y para hablar de su importancia está con nosotros el notario Guillermo Vigil Chapa. Notario, bienvenido a la Hora Nacional.
11: ¿Qué tal? Gracias por la invitación, Che.
0: Al contrario.
1: Oiga, pues platícanos para empezar, ¿en qué consiste todo esto del mes del testamento?
11: El mes del testamento es un programa que ya tiene cerca de 20 años, donde el Colegio de Notarios de la Ciudad de México, junto con la Secretaría de Gobernación, dan facilidades. Y las facilidades van básicamente en dos sentidos. Uno, en el costo, se reducen los costos, y el otro es aumentan los horarios y los días de atención en muchas notarías. Uh-huh. Ya tenemos el costo de este año aquí en la Ciudad de México y es de 3.800 pesos, nos acaban de informar en el colegio. Y esto quiere decir que no se ha movido durante los últimos 3 o 4 años, se ha respetado el costo. Ahora, para tener más o menos un parámetro, un testamento normal en cuanto al costo, está entre los 6.000 y 6.500 pesos. Entonces, la reducción sí es una reducción considerable.
1: No, y además es un gasto que se hace una vez, salvo que se necesiten después hacer modificaciones, pero que le va a ahorrar a tu familia muchísimo dinero, muchísimo tiempo, muchísima angustia, y al final es un gasto que se paga solo, por decirlo de alguna manera casi.
11: Sí, claro. Sí, para la cantidad de problemas que se evitan haciendo testamento, la verdad es que la inversión de 3.800 pesos no es tan fuerte.
0: Claro. Oiga, yo tenía una pregunta. Uno siempre va dejando el testamento como para después, ¿no? Cuando esté grande, cuando tenga que dejar, o lo ven incluso como un mal presagio, no es que no voy a hacer el testamento porque no voy a hacer la de malas, ¿no?
11: Claro.
0: Creo que habría que quitarnos esta manera de pensar de la cabeza, ¿no?
11: Claro, e incluso como está previsto el testamento en la ley, es una excepción a la mayoría de edad. Por regla general, para poder acudir y firmar una escritura ante notario, se tiene que ser mayor de edad. Uh-huh. Excepción, el testamento.
1: Wow.
11: El testamento se puede hacer desde...

0: patrimonial, tengo hijos menores de edad, hago testamento por si me pasa algo, saber quién se va a hacer cargo de ellos.
1: Ahora, si, por ejemplo, yo no tengo propiedades, pero quiero hacer mi testamento para no darle lata a nadie, ¿qué es lo que puedo dejar por escrito? Mis cuentas de banco, o sea, si no tengo un departamento, por ejemplo, ¿pero qué dejo? El dinero que tengo en el banco, dejo mis posesiones.
2: O de los 16 años, mis balones de básquet, ¿no? Y mis cuentos. Claro. Sí.
0: En el testamento se puede prever, bueno, o se prevé qué es lo que yo tengo en el momento en que yo falto.
1: Sí.
0: Y no es necesario especificar en el testamento los bienes en particular. Sí se puede hacer, pero no es indispensable. Simplemente si yo tengo claro a quién quiero dejarle mis bienes en el momento en que yo falte, nada más puedo poner así de manera genérica, dejo como herederos a mis hijos.
1: Perfecto, claro.
0: ¿Qué es lo que van a heredar? Bueno, pues ya en su momento se verá qué es lo que había.
1: Claro.
0: ¿Puedo dejar una cuenta? También puedo poner en específico que una cuenta de cheques, una cuenta de inversión, se la puedo dejar a determinada persona. Pero no es necesario hacer un inventario o especificar bienes determinados para poder hacer
2: claro,
0: mi testamento.
2: Claro, buenísimo. Oiga, notario, y ya que andamos en esas, ¿no? Mi primera opción es como muy universal, digamos, ¿no? Pero ¿se puede modificar el testamento? ¿Es muy caro? ¿Es muy complicado?
0: No, no es complicado. La modificación del testamento siempre implica hacer un nuevo testamento. No hay, en materia de testamentos, no hay adendums, no hay modificaciones, no hay notas complementarias, no hay notas al margen, no. Por la importancia, siempre se tiene que hacer uno nuevo. Y es tan sencillo como el primero que yo hice. Y de hecho es lo que yo le recomiendo a la gente. Me he dado cuenta que tratan de prever qué es lo que va a pasar de aquí al momento en que yo falte.
2: Imposible.
0: Y les digo, no es necesario.
1: Claro.
0: No es necesario. Prevean corto, mediano plazo. Porque se hace testamento por una cuestión patrimonial y una cuestión familiar. Uh-huh. Cambia.
1: Claro.
0: Tanto el patrimonio como la familia. En el momento en que haya cambios importantes, significativos en patrimonio o en familia, reviso mi testamento. Si ya no estoy de acuerdo, ya no me gusta, hago uno nuevo, así de sencillo. Entonces, es importante tenerlo y con la conciencia de que lo puedo ir cambiando.
1: Notario, ¿dónde podemos obtener más información para, aprovechando que ya llega el mes de septiembre, aprovechar el mes del testamento e ir a formalizar por fin?
0: Claro, hay que acudir con un notario y para saber con qué notario puedo ir, está el Colegio de Notarios de la Ciudad de México. El teléfono 5511-1819. Estamos en Río Tigre 63. Y la página de internet colegiodenotarios.org.mx tiene un rubro que dice ubica tu notaría.
1: Ah, súper.
0: De ahí podemos entrar y podemos buscar al notario por número, por nombre, los notarios de determinada colonia, los notarios de determinada alcaldía.
1: ¿Y da igual a cuál vamos? ¿Todos sí son iguales?
0: Todos son iguales, todos van a cobrar 3,800 pesos y es lo mismo, van a recibir la asesoría.
1: Perfecto. Uh-huh. Pues muchísimas gracias por habernos acompañado en la Hora Nacional. Ojalá que mucha más gente tome la decisión de aprovechar la promoción y que vayan este mes de septiembre a sacar su testamento.
2: Sí, vamos. Así. Vamos, porque no lo he hecho, lo tengo que hacer.
0: Sí, sí. Perfecto.
2: Muchas gracias.
0: No, hombre, nada. Gracias a ustedes por la invitación.
2: Gracias a ustedes también por seguir con nosotros. Por favor, ya saben dónde estamos. No se vayan a ningún lado. Así llegamos al final de la primera parte de La Hora Nacional. Hoy hablamos de paz, de música, de educación y de mujeres que han dejado huella en nuestra historia.
1: A unos días de conmemorar su natalicio, nos quedamos con una cita de Aurora Reyes. El arte no es un adorno para el deleite de los poderosos, sino un arma de combate para despertar la conciencia del pueblo y guiarlo hacia su emancipación.
2: Muchas gracias por vernos y por escucharnos. Pero antes de irnos a una pausa, le mandamos un abrazo y un saludo muy especial a Patricia Serrano, Carlos Gutiérrez García, Lupita Vega y Roberto Martínez.
1: También van saludos para Jorge Quesada, Silvia Machuca, María Elena Hernández, para José Luis Ramírez en Veracruz y para Patricia González en Jalisco.
2: Gracias por estar con nosotros cada semana y recuerden que nos encuentran como La Hora Nacional Oficial en YouTube, Facebook, Instagram, TikTok, X, Spotify y en el número 55 34 83 42 39. 55 34 83 42 39.
1: Además nos pueden mandar un correo electrónico a lahoranacional@segov.mx.

0: Y ya regresamos a la Hora Nacional y seguimos con más información importante. Vamos a platicarles sobre el Día Mundial de la Agricultura, que se conmemora cada 9 de septiembre. Es una fecha para reconocer a quienes trabajan la tierra y recordar que detrás de cada producto que llega a nuestra mesa hay mucho esfuerzo y conocimiento.
1: También vamos a hablar un poquito de historia, porque un día como hoy, 6 de septiembre, pero de 1860, fueron proclamadas las leyes de reforma por Benito Juárez.
0: Les presentaremos una historia desde Chiapas, de una enfermera tzotzil que lleva la salud casa por casa.
1: Además, vamos a poner sobre la mesa un tema del que necesitamos hablar muchísimo más, la salud mental. A propósito del Día Mundial para la Prevención del Suicidio, que se conmemora el 10 de septiembre, hablaremos de la importancia de pedir ayuda, escuchar a quienes nos rodean y romper los estigmas.
0: Recuerden que la línea de la vida, el 800-911-2000, nos da orientación y apoyo las 24 horas, los 365 días del año. Y siguiendo con este tema, vamos a conocer una obra de teatro que aborda la salud mental, pero desde el humor y la reflexión. Se llama Psiquiatra en Apuros.
1: Y para cerrar esta segunda media hora, tendremos música con La Mancha Cuarteto, una agrupación que combina jazz con huapango.
0: El 9 de septiembre se conmemora el Día Mundial de la Agricultura, una fecha para reconocer a quienes trabajan la tierra y recordar la importancia de producir los alimentos que llegan hasta nuestras casas.
1: En México, la agricultura está muy ligada a nuestra historia, nuestras comunidades y nuestra diversidad. Y cuando hablamos del campo mexicano, es imposible no hablar del maíz.
0: Por eso existe Fertilizantes para el Bienestar, que entrega gratuitamente este insumo a pequeñas y pequeños productores.
1: En 2026 ya atiende a más de 2 millones de productores y el maíz representa el 75.5% de las hectáreas beneficiadas.
0: También está Producción para el Bienestar, que le da apoyos económicos a productores de pequeña y mediana escala. Este programa incluye cultivos como maíz, frijol, trigo, arroz y amaranto, entre otros.
1: Una iniciativa muy importante para nuestras semillas es el Plan Nacional de Maíz Nativo, El Maíz es la Raíz, que busca conservar, producir, transformar y comercializar las variedades nativas de este cultivo.
0: Porque hablar del maíz también es hablar de biodiversidad y de cultura. México es centro de origen y diversidad del maíz, y conservarlo significa preservar conocimientos y tradiciones de muchas comunidades.
1: Así que este Día Mundial de la Agricultura es una oportunidad para recordar que detrás de cada tortilla, cada elote y cada alimento hay semillas, agua, suelo y mucho trabajo.
0: Hablando de la tierra, de las libertades y de los grandes cambios que transformaron a nuestro país, hay una fecha histórica que justamente se conmemora hoy, 6 de septiembre. En esta fecha, pero de 1860, Benito Juárez proclamó las leyes de reforma, que marcaron un antes y un después en la vida política y social de México.
1: Las leyes de reforma impulsaron la separación entre la iglesia y el Estado y establecieron medidas como el matrimonio civil, el registro civil, la nacionalización de los bienes eclesiásticos y la libertad de cultos. Fueron fundamentales para la construcción del Estado laico mexicano y para reconocer que cada persona debía tener libertad para practicar y elegir sus creencias.
2: A 169 años de la promulgación de la Constitución de 1857 y a 109 años de la de 1917, la Cuarta Transformación de la República ha logrado recuperar y profundizar los fundamentos que han animado desde los albores de la independencia los principios rectores de nuestros pactos sociales, fortaleciendo su raíz primordial, que no es otra que la soberanía reside esencial y originalmente en el pueblo. Dicho principio, plasmado desde los sentimientos de la nación en 1813, fue retomado en 1857, texto que condensó las ideas defendidas por los liberales en las décadas posteriores a la independencia. Aquella constitución estableció las garantías individuales de libertad, igualdad, trabajo, tránsito, seguridad jurídica y propiedad. En ese congreso participaron personajes destacados de la reforma: Francisco Zarco, Ignacio Ramírez, Ponciano Arriaga, Guillermo Prieto, Valentín Gómez Farías, Vicente Rivapalacio. Las leyes de reforma profundizaron el mandato soberano por la separación entre iglesia y Estado, la libertad de cultos, de pensamiento y la enseñanza científica y laica. La Constitución de 1857 y las leyes impulsadas por Juárez fueron la culminación de la segunda transformación de nuestra historia. El 5 de febrero de 1917, Venustiano Carranza promulgó en Querétaro la Constitución mexicana con las principales demandas sociales de millones de hombres y mujeres que habían comenzado la revolución, la Tercera Transformación. La Carta Magna sería el primer texto constitucional en el mundo en incorporar derechos sociales. Entre los artículos más relevantes están el tercero, el 27 y el 123. En virtud de estos cambios, se garantizó la educación laica, obligatoria y gratuita, la solución a la cuestión de la tierra en el reparto agrario y el restablecimiento de la soberanía nacional sobre nuestros recursos naturales. Además, las demandas históricas de la clase trabajadora fueron reconocidas: el derecho de huelga y sindicalización, la jornada máxima de trabajo, el salario mínimo, el descanso semanal obligatorio, entre otras. La Constitución de 1917 fue la más avanzada de su época y sentó las bases jurídicas y políticas del México de la primera mitad del siglo XX. Conquistas que después serían trastocadas y eliminadas durante el periodo neoliberal. Por el incontrovertible mandato popular de 2018 y 2024, y en concordancia con el humanismo mexicano, la Cuarta Transformación ha separado el poder económico del poder político. Ha restablecido y profundizado los principios rectores de las constituciones de 1857 y 1917 y mantiene el compromiso de garantizar su cumplimiento como premisa básica de la transformación a favor de la felicidad y el bienestar del pueblo de México.
0: Momento de hablar de lo mejor de la Ciudad de México, de los lugares, historias, tradiciones y actividades que la convierten en un espacio lleno de cultura. Ya estamos en La Chilanguía.
1: Y hoy les tenemos un par de imperdibles que, además de celebrar nuestra cultura, nos llevan a conocer un poquito más de nuestro país.
0: Por ejemplo, el 4 de septiembre de 2026 se cumplieron 10 años de que el amaranto, y particularmente la alegría de Tulyehualco, fue reconocido como patrimonio cultural intangible de la Ciudad de México.
1: Y es que la alegría de amaranto es mucho más que un dulce tradicional. Es muchísimo sabor y alimentación saludable. Y tenemos una experta. Por favor, danos tu nombre, tu cargo, qué haces en la feria, todo lo que nos puedas contar.
3: Mi nombre es Lucero Martínez de la Rosa. Me gusta promover el amaranto, ya que es parte de nuestra tradición y de nuestras raíces. Y soy cocinera tradicional, en especialidad con amaranto, y también elaboramos todos estos productos que pueden ver aquí.
0: El amaranto y la alegría de Tulyehualco en particular acaba de cumplir 10 años que se le reconoció como patrimonio cultural intangible de la Ciudad de México. ¿Nos puede platicar un poquito de eso?
3: Sí, de hecho, el reconocimiento sí tiene 10 años. Sin embargo, la tradición, la cultura y todo lo que conlleva el trabajo tiene más tiempo atrás. Estamos hablando de trabajo de mujeres, de hombres en el campo. El reconocimiento es la parte como de visibilizar, de dar como esa parte de justicia a todo ese trabajo que se ha llevado desde la época prehispánica y que es uno de los principales valores históricos de nuestro país.
0: ¿Nos puedes platicar un poquito de la feria que va a haber en Tulyehualco próximamente?
3: Sí, acaba de transcurrir la Feria del Amaranto de la Ciudad de México, gracias a nuestra jefa de gobierno que nos dio el apoyo para que pudiéramos llevar a los productores al Monumento a la Revolución y darles también esa parte de valor, ¿no? Adicional. Uh-huh. Ahorita también viene nuestra Feria del Amaranto, Alegría y el Olivo en Tulyehualco, que ya va a cumplir más o menos 54 años de historia. Y también los esperamos el 15 de octubre en Chapingo por parte de los compañeros del Sistema Producto Amaranto. Y ahí vamos a festejar el Día Nacional del Amaranto. Del 15 de octubre en Chapingo. Y bueno, y también ahorita la FAO está llevando a cabo un programa que se llama Semilla con Amaranto para darle ese apoyo más a los productores, ese impulso, porque pues es lo que se requiere para que el campo siga produciendo y que no se pierda esta tradición en Tulyehualco.
0: Y sobre todo darlo a conocer fuera, porque fuera de México quizá no se conoce tanto el amaranto como lo conocemos aquí, y que ya las Naciones Unidas se involucren, pues implica también que se le hará un poquito más de difusión, supongo.
3: Claro que sí, para eso tenemos también a nuestros estudiantes, a nuestros científicos que ya han hecho varios estudios sobre esta semilla para que precisamente darle el valor que requiere, porque como les repito, no nada más es el valor tradicional, es un valor histórico, un valor cultural, pero además todo el valor de nutrientes que tiene, que nos puede servir, ¿no? O sea, es una semilla con el amaranto, podemos cubrir, digamos, una porción de carne, pero sin grasa y más natural, vamos.
1: Buenísimo, ¿no? Pues muy merecido ese reconocimiento. Lucero, muchísimas gracias por visitarnos aquí en La Hora Nacional. Te lo agradecemos muchísimo.
3: Muchas gracias.
1: Y hablando de cultura, hay otro imperdible, mi querida Leos. Fíjate que llega un nuevo proyecto, el Encuentro Hispanoamericano Documental de Cine y Video, un festival gratuito que se va a llevar a cabo del 4 al 12 de septiembre en distintos espacios de la Ciudad de México.
0: Sí, es una gran noticia esto de Contra el Silencio, Todas las Voces. Y además, si les gusta el cine documental, es una gran oportunidad para conocer otras historias, miradas y realidades de nuestro país y de toda Hispanoamérica.
1: Chicas, bienvenidas a la Hora Nacional. Cuéntenoslo todo, por favor.
4: Me presento, soy Ana Lucía Rodríguez, coordinadora operativa del Festival Contra el Silencio, Todas las Voces. Es un festival que lleva 26 años de trabajo y 14 ediciones en este 2026. Y bueno, pues este es un festival que está enfocado en el cine documental de corte social. Empezamos este 4 de septiembre y nos extendemos hasta el 12 de septiembre.
5: Yo soy Ariadne Mateu, coordinadora de redes sociales. El festival se llama Contra el Silencio, Todas las Voces. Llegamos a distintas televisoras nacionales. Vamos a estar en Canal 22, Capital 21, TV UNAM, Canal 11, MX Nuestro Cine y Canal 22.
0: Además de los canales de televisión pública, ¿dónde se puede encontrar la programación de Contra el Silencio, Todas las Voces?
4: Sí, bueno, toda la programación la van a poder encontrar en la página web, que es www.vocescontraelsilencio.org. Tenemos también no sedes en la Ciudad de México, sino también en 11 estados de la República Mexicana. Vamos a estar ahí, tenemos 22 sedes en 11 estados. Y bueno, algunos de los estados que les puedo contar, estamos en el norte, estamos en Baja California Sur, Tamaulipas y Sonora. Más en el centro, Guanajuato, Michoacán, el Estado de México, Hidalgo, Ciudad de México, obviamente. En el sur, Chiapas, Oaxaca y Yucatán. Entonces, bueno, ahí estamos en estos estados de manera presencial. También tendremos charlas con los realizadores, vienen realizadores internacionales. Si les gusta el cine documental o a lo mejor no les gusta y quieren experimentarlo, pues acérquense a estas sedes, revisen toda la programación. En las televisoras, como ya lo dijo Ari, también estamos ahí. Si no hay una sede cerca, pueden a través de los canales de televisión vernos.
0: ¿Nos recuerdan las redes sociales del festival para que la gente lo siga?
5: Sí, nos pueden encontrar como Contra el Silencio, Todas las Voces y como Voces Contra. Estamos en Facebook, Instagram, TikTok y YouTube.
4: Ajá, y también en la página web estamos como www.vocescontraelsilencio.org y ahí van a encontrar toda la programación.
0: Buenísimo, pues muchísimas gracias por habernos acompañado.
4: No, gracias a ustedes.
5: Muchas gracias.
4: Y pues ahí visítenos, por favor.
1: Seguro que sí. Muchísimas gracias.
4: Gracias.
5: Gracias a ustedes.
1: Así que ya lo saben, cultura, tradiciones, cine y por supuesto muchas alegrías para conocer la Ciudad de México. La próxima semana les tendremos muchas más recomendaciones culturales. Hoy les presentamos una historia desde Chiapas. En Aldama, una enfermera tzotzil recorre caminos y veredas para llevar atención médica a personas adultas, mayores y con discapacidad.
0: Su trabajo literal cambia la vida de quienes más lo necesitan. Vamos con la cápsula Salud Casa por Casa, que nos lleva al día a día de Victoria Gómez Hernández y de toda su comunidad.
6: 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ichi ech kik tak hu ehna li programa li mas e hanosh sventa li kusa tak el tik antes de que yu sata bali chame chkaltike ti mi kil tik antes chkaltike ti mi muyuk ta ta pasik trata ta bu molta ora shu shikshana o ta ve el tik ta hel tik kusa ti chik ve sventa ti muyuk ipak baltak mas chkaltike. Me siento muy satisfecha de trabajar en este programa porque me deja varias experiencias. Visitar a cada paciente es diferente. Agradecer a la presidenta Claudia Sheinbaum Pardo por implementar este programa, ya que lleva el beneficio a todos los adultos mayores y personas con discapacidad. Estamos llegando en cada rincón de cada municipio, en las comunidades más alejadas.
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1: Hoy vamos a hablar de una puesta en escena que toca un tema muy importante, que es la salud mental. Se trata de Psiquiatra en Apuros, una obra que pasa prácticamente frente a nuestros ojos en tiempo real y dentro de un espacio de caja negra, lo que hace que el público se sienta todavía más cerca de los personajes.
0: Y está bien interesante que esta historia no solamente busca hacernos reír o que estemos atentos a lo que pasa, sino que también está planteando preguntas sobre la empatía, la vulnerabilidad y la capacidad que tenemos para ayudar a otros. Y para conocer un poquito más, hoy está con nosotros Rodolfo Guillén, dramaturgo y actor. Rodolfo, bienvenido a la Red Nacional.
11: Pues muchas gracias por la invitación. Estoy muy contento de estar con ambos y compartir su espacio. Y una de las preguntas que nos hicimos cuando empezamos a crear esta historia es ¿quién salva o quién acompaña a la persona especialista que se ha dedicado por muchos años a acompañar a otras personas que necesitan ayuda? Es decir, un momento donde el personaje recibe una noticia vital para su vida, donde él no sabe qué hacer. Y entonces está a punto de tomar una decisión inesperada porque se siente al borde del precipicio y no tiene a nadie. Pero algo que creo que ustedes van a empatar conmigo es el trabajo salva. Y es decir, él está a punto cuando pues tiene que trabajar. Y su trabajo consiste en atender a alguien más. Un poco también la rutina del doctor, sí, ¿no? Es decir, el doctor a veces está en la cena familiar y tiene que irse porque hay algo que sucede. Y eso me parece bien interesante como poder reflejarlo en la historia donde, a pesar de los pesares, cómo este trabajo, que evidentemente involucra las emociones, pero también ayuda a despejarnos y a pensar más, a tomar un momento de distancia.
1: Nunca te imaginas que tu psiquiatra puede estar en apuro. Siempre es una persona que está ahí para escucharte, siempre tiene los oídos, etcétera, etcétera. Y de repente esto como que le da una vuelta de tuerca a todo.
11: Y creo que también eso me parece que es fundamental lo que estás diciendo, porque también nos ayuda y nos permite humanizar y como salir como de las certezas de estar bien. Significa estabilidad. ¿Cómo encontrar que las personas también nos pueden apoyar, incluso no estando bien?
1: Sí.
0: Y en este caso, además, creo que es interesante para el público esta cosa de que la obra está pasando en tiempo real. Pero no sé si para los actores significa esto como un reto especial, como estar como en el minuto a minuto y que no haya saltos temporales, que lo que estás contando lo estás contando en el momento.
11: Eso creo que me parece muy divertido. Porque, bueno, claro, es una historia que no sucede a lo largo de 6 años, ajá, ¿no? A lo largo de 8 años, sino es una historia que todo sucede en un día y que es impresionante todas las emociones que todos vivimos en un, sí, día, que decimos, ¡ay! ¿No? Y bueno, en este caso, esta historia, el psiquiatra pues tiene toda una peripecia y una odisea en su vida que es un gran, gran, gran, gran día.
0: Sí.
11: Algo, ahora, algo también muy interesante que parece que estamos hablando de un drama, que cuando empieza la obra sí tiene estos tintes pues dramáticos, pero conforme comienza la obra y de verdad que se vuelve muy graciosa, es un humor negro involuntario y creo que eso también me parece muy divertido, ¿no? Como tratar de encontrar en estos límites donde no sabemos qué nos va a salvar la posibilidad de reírnos.
1: Claro, claro. Y psiquiatra es muy importante y muchas veces siento, yo no he visto la obra todavía, pero siento que el psiquiatra de alguna manera está siendo ahora rescatado justamente, como decías al principio de esta plática, por el trabajo y por los mismos pacientes y este vínculo que se forma.
11: Sí, y justo creo que es algo muy bonito lo que nos invitas a pensar, que es cómo nos salvamos en comunidad, ¿no? Es decir, cómo como sociedad también podemos salvarnos, que no sabemos realmente cuál es el sentido de la vida, pero podemos ir creando nuevas atmósferas.
1: Exactamente, claro. Así es.
0: Recuérdanos, por favor, cuándo, dónde y hasta cuándo podemos ver la obra. Y en caso de que tengan redes sociales o las tuyas mismas, nos las compartas también, por favor.
11: Claro, por supuesto. Pues vamos a estar todos los domingos de septiembre a las 6:00 p.m. en el Foro Shakespeare. Las redes sociales está como @psiquiatraenapuros en Instagram y ahí nos pueden preguntar.
1: Qué gusto y nos vemos en el Foro Shakespeare.
11: Muy, muchas gracias, ahí los esperamos.
1: Hecho.
0: Y esperamos que ustedes sigan con nosotros, por favor. Quédense, que hay más.
1: La La Mancha Cuarteto es una agrupación franco-mexicana y fíjese qué interesante, querido Radio Escucha, lo que le voy a platicar a continuación. Unen el jazz, la canción francesa, el son huasteco, la cumbia y el bolero mexicano. El proyecto nació cuando llegó a México la violinista y cantante francesa Clara Sinou, que antes vivió y tocó en la escena de jazz en Nueva Orleans.
0: A Clara se le sumaron Héctor Luna en la guitarra, Leo Cortés en el contrabajo y Alex Danielson en el acordeón. Y empezaron a tocar juntos por ahí del 2021. Desde entonces han estado en escenarios como el Teatro de la Ciudad de Esperanza Iris, el Museo Tamayo y muchos festivales de jazz y de huapango. Bienvenidos Clara y Héctor a la Hora Nacional. Qué gusto tenerlos aquí.
11: No, gracias por la invitación, gracias.
1: Oigan, esto suena muy interesante. Clara, cuéntanos un poco. Naces en Francia, llegas a Nueva Orleans y luego vienes a México. ¿Cómo mezclas todo esto? ¿Cómo lo logras?
12: Pues justo llegué a México en enero de 2020. ¿No? Peor momento para llegar justo antes del COVID. Y lo bueno es que conocí a Héctor y a Leo, el contrabajista, justo antes en un festival de jazz manouche. Nos conocimos. Y también un poco antes del COVID empecé a escuchar el huapango y me encantó. Y después, durante el encierro y que no había nada que hacer, me puse a estudiar, a aprender esa música que me fascinaba. Sino, y pues un poco como se estaba juntando los dos, ¿no? Estaba practicando un poquito de jazz, un poquito de huapango, escuchando música mexicana para conocer, porque realmente no conocía mucho. Y así todo se juntó y pues de allí como llegó un poco la idea de juntar todo y mezclar todo en un proyecto.
0: Que a simple vista no suena tan fácil mezclar tanto.
1: No, y aprender, claro. Entenderle, claro, sí, porque sí, son sí, cosas sí. Que, vaya, tienen ciertas similitudes con la música de tu país. Con el jazz, pero por otro lado ninguna. ¿Cómo lo logran integrar?
11: Es una buena pregunta, justo porque sí hay muchas similitudes, como mencionas. O sea, en cuestiones, digamos, más como de desarrollo creativo y armónico de cada región, como que hay muchas similitudes, pero sí al momento técnico como que sí cambia, ¿no? Por ejemplo, el jazz francés te usa específicamente un tipo de guitarras que no hay aquí en México, ¿no? Entonces eso... O sea, yo me empecé a clavar en ese estilo por este músico francés, Django Reinhardt.
1: Ajá, gran guitarrista.
11: Gran guitarrista. Ajá. Y bueno, y pues eso me llevó a conocer a Clara, obviamente, ¿no? Pero sí creo que estamos todavía en esa búsqueda de encontrar ese equilibrio para que no suene como que estamos brincando de un estilo a otro, sino que tenga un mismo sonido, un sonido único en la banda, ¿no?
0: Claro.
11: Y estamos en esa exploración para que no suene como a que, bueno... En esta parte solo toco jazz manouche y la siguiente parte suena huasteco, entonces como que eso es lo difícil de lograr, como el encontrar ese equilibrio, ¿no?
0: Oigan, estamos en el entendido de que están preparando un segundo disco. El primero lo fue muy bien, pero viene un álbum nuevo.
12: Sí, ahí va. Todavía no está grabado, pero estamos ya en el proceso
1: de creación.
12: Sí, claro. Y el proceso es muy interesante y pues es un desafío porque van a ser puras composiciones. Hasta ahora lo que hemos hecho fueron como arreglar cosas, hacer como arreglos creativos, yo diría un poco único, un poco raros tal vez, pero ahora van a ser como el mismo concepto de juntar pues todas esas músicas, todas esas culturas, pero con composiciones.
0: Buenísimo.
12: Entonces, sí, ahí va.
0: Por favor, denos sus redes sociales para estar pendientes de cuando este disco ya esté grabado y sobre claro todo, ¿dónde sí los podemos ver mientras? Porque me imagino que estarán tocando en varios lugares lo que está este proceso. ¿No?
12: Tenemos, bueno, varias fechas agendadas, pero la que quiero platicar es el 19 de septiembre a las 7 horas en el CENART, en el auditorio Blas Galindo. Cada vez me equivoco.
1: Ahí por el sur de la Ciudad de México, sí.
12: Sí, por el CENART. Y es un lugar muy bonito y les invitamos. Vamos a presentar un poco del repertorio nuevo, del repertorio de que hemos pues grabado en el primer disco y va a ser un gran concierto.
0: Súper. Pero bueno, las redes para estar
12: así, claro que sí. La Mancha Cuarteto. Estamos así como La Mancha Cuarteto en Instagram, en Facebook, en TikTok y en YouTube también.
1: Muy bien. Buenísimo. Pues Clara, Héctor, muchísimas gracias por visitarnos aquí en La Hora Nacional. Qué gusto y qué honor.
11: Sí, no, gracias a ustedes. También, mucho realmente. Gusto, ¿eh? Gracias por la invitación.
0: Hombre, el gusto es nuestro. Y sobre todo, qué gusto que estén ustedes con nosotros cada domingo. Quédense, por favor.

0: Antes de despedirnos, queremos recordar algo muy importante. Cuidar nuestra salud mental también es una forma de querernos. Escucharnos, pedir ayuda cuando la necesitamos y darnos un momento para respirar también es parte de estar bien.
1: Y recuerden que no tenemos que poder con todos solos. Hablar, compartir lo que sentimos y buscar apoyo también es un acto de fortaleza.
0: Y hablando de compartir, escriban en La Hora Nacional Oficial. Estamos en YouTube, Facebook, Instagram, TikTok, X, Spotify y en el número 55-34-83-42-39. Bueno, pueden mandarnos también un correo electrónico a lahoranacional@segob.gob.mx.
1: Muchísimas gracias por acompañarnos hoy en La Hora Nacional. Que tengan una excelente semana.
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1: Bienvenidos a este su programa
2: Estilo de Vida.
1: Yo soy su amigo Gerardo Medina. Me da muchísimo gusto que nos acompañen el día de hoy a través de esta su casa por fórmula, abriendo la conversación. Y para compartir conmigo este espacio, la gratísima compañía de Miriam Díez.
2: Hola, ¿cómo están? Bienvenidos. Un abrazo gigantísimo y gracias por estar con nosotros.
1: Y Marquito Silva con sus pantalones rotos.
3: Yerrito, pues muy contento de estar dando cuenta con todos ustedes aquí en Estilo de Vida.
1: Tu mamá te deja salir así.
3: Ya, pues que dice, ya se acabó los pobres pantalones y tanto lavarlos. Y son los únicos, entonces ya, pues ni modo, se van rompiendo, van dando de sí, mi queridísimo.
1: Marco, pero, o sea, si ¿sí te sientes a gusto con los pantalones rotos?
3: Me encantan.
1: Pero no rotos, o sea, trae hoyo sobre hoyo abajo del hoyo.
3: Me encantan, Jerrito, me gustan.
2: ¿Y yo qué está? Sí, lo bueno es que ya esa moda ya también se está acabando.
1: Ay, yo me sentiría muy incómodo trayendo todas las piernas al aire ahí con el pantalón roto.
3: Pero fíjate que me gusta. Sí, ahora están usando como ese envidio, más anchotes.
2: Ya se están usando,
3: también esos anchotes no me gustan. De pata de elefante que les llaman, ¿o cómo se llama?
2: Claro.
1: Nosotros ocupamos mucho tiempo. Cuando éramos jóvenes, el pantalón acampanado se ocupó muchísimo tiempo.
2: El acampanado y el pata de elefante, porque había acampanado y había el pata de elefante.
1: Y el de pinzas
2: también.
1: También se ocupaba mucho.
3: Los de pinzas.
1: Es que las modas vuelven.
2: Pero ya volvieron, están volviendo.
3: A mí no me gustan, yo los he visto. El otro día había mi sobrino con uno de esos, dije, no me gustan esos tan anchotes que ya parecen, ni se les ve cuerpo ya. Parece que está colgado de la ropa.
1: A mí me chocan esos que traen enseñando el calzón. O sea, ¿has visto?
2: O que traen popó ahí cargando arroz.
1: Sí, que parece que traen la bragueta.
2: El pañal se les bajó.
1: Traen la bragueta a medio metro de la próstata, ¿no?
3: Exacto.
1: Dices, ¿a poco no?
2: ¿Cholos o cómo se llaman esos pantalones?
1: Pues no sé, se ven horrendos. Se ven horrendos, o sea que casi en las rodillas.
2: Están como deformes.
1: Traen el tiro en las
2: rodillas. Se ve el cuerpo.
1: Traen el tiro en las rodillas y luego te traen enseñando los calzones.
2: Sí. Entonces ahí te cobran el calzón que es más caro porque es el que se ve la marca. Fíjate cómo ha cambiado la moda últimamente.
1: Ay, no, se ven pésimos.
3: Se ven pésimos. No te gustan.
1: No me gusta. O sea, hay que ser snob, pero hay que medirle el agua a los camotes.
3: Sí, va, es que
1: luego se te queman. Pero bueno, fíjense que hoy les quiero platicar que en lo que yo estaba esperando a Miriam Díez, que siempre llega tarde.
2: Ay, qué mentiroso.
3: Ya, porque es
2: híjole, de veras, si ya me dice que si soy su guarura de estarlo esperando afuera.
1: Si hubieras llegado antes.
2: Ay, Marqui, de veras, ¿qué pasa, Gerardo Medina?
1: Si hubieras tocado
2: mira,
1: antes.
2: Hoy le dicen Pinocho. Hoy no es Gerardo, es Pino.
1: No, resulta que estaba viendo un programa sobre los hongos. Fíjate qué interesante la cuestión de los hongos. Los hongos son lo único que puede sobrevivir en el mundo. Los hongos es lo único que
3: ya
1: sobreviven.
3: Ya pasó
1: en
3: por
1: el mundo.
3: Siglos, ¿verdad?
1: Ya ha pasado por toda la creación. Me estoy quitando escamitas de piel.
2: Se parece vivo la señora. Se está quitando la piel. Miren cómo está dejando aquí. ¡Ay, no!
1: Estaba viendo, mira, platicaban ellos que cuando la época de la extinción de los dinosaurios, lo único que sobrevivió a la catástrofe fueron los hongos. ¿Qué es más? Después de la extinción se fortalecieron los hongos.
2: Pues sí.
1: Y luego
2: tenían
1: aparte,
2: donde alimentarse.
1: Fíjate que sacaron un reportaje sobre Chernobyl.
3: Ahí también.
1: Que tenía unos niveles de radiación que podían destruir a cualquier persona. Pues que los hongos hicieron fotosíntesis con la radiación. Y que comenzaron a crecer los hongos, porque décadas después, cuando se metieron a la planta para hacer algunos estudios sobre la radiación con sus trajes especiales, encontraron que había un hongo negro en todas las tuberías. O sea, habían logrado crecer con la radioactividad y llevaron muestras de hongos, y eran hongos que tenían alto grado de radioactividad dentro de su estructura.
3: Y ahí estaban.
2: Pero viven, sobreviven. Con que tengan humedad y no haya luz, el hongo es infeliz.
1: Ahora, dicen que los hongos pueden sobrevivir en el espacio exterior. Que cuando los astronautas ponían su ropa sobre un lugar donde les ponían ellos para que la colgaran, ¿no? Me imagino, ¿no? Y había cierto grado de humedad en su ropa, se producían hongos sobre la pared de la unidad espacial. Que porque los hongos iban en esporas dentro de la ropa. O sea, tu ropa tiene hongos, y aunque tú no los veas. Mi zapato tiene hongos, aunque yo no lo vea. Tu gorra tiene hongos, aunque tú no los veas. La piel de nosotros tiene hongos, aunque no los veamos. O sea, esas esporas se comienzan a reproducir y producen hongos en cualquier superficie.
3: Bueno, los pies y esos que dicen pie de atleta y hongo en el pie y todas esas cosas que... ¿Y para qué te los quites? Puede durar una eternidad, ¿cierto o no, Jerry? Un día se me ocurrió, por ejemplo, como ese, me metía yo mucho a la alberca, a lo único que iba a ir a la alberca ahí del gimnasio. Y este, y demás, y un día se me ocurre no llegar,
2: no llevar
3: las sandalias, y me meto después de la alberca, más bien me meto a bañar a las regaderas generales donde están, y va así, y ya como a los 8 días, 10 días, me empieza una comezón.
2: En la planta del pie,
3: marca acné. Y yo decía, ¿qué es esto? Casi que se me queda descarnar la piel de la comezón que me estaba dando. Voy viendo, y como dice Jerry, un hongo. No sabes el trabajo que me dio para que el dermatólogo, después lo fui a ver y dijo, bueno, estos demás sí son perrísimos para unirse, no, hombre. Y luego pueden regresar, o sea, pueden después aniquilar con un tiempo, pueden volver a hacer regreso. Para quitarlo, mire, 1.5 años acabar. De pomadas. Ay, dale, y pomadas,
2: no, pues ese estaba
3: pomadas,
2: pero bien.
3: Perrísimo.
2: Se enamoró de ti.
3: Oye, no se quería decir. De aquí me agarro.
2: De aquí me agarro.
3: De aquí soy. Oye, si bien sobrevivió como ese de Jerry a lo de Chernobyl, que no sobrevive en un cuerpo.
2: Pues,
3: oye,
2: sí, pues es que los hongos son, además son esporas, se reproducen en esporas y es mucho más rápido.
1: Pero son organismos que sobreviven en cualquier circunstancia.
2: Menos en mucho calor.
1: Menos en mucho calor.
2: En el desierto se mueven.
1: Eso, pero a ver, eso ahí no coincido con Miriam, porque si lograron sobrevivir al cataclismo de los dinosaurios, donde se quemó toda la tierra y la combustión por el meteorito subió la temperatura, dejando hecho polvo todo, y sobrevivieron los hongos.
2: Pero había humedad.
1: ¿Dónde?
2: Sí hubo cataclismo, pero había humedad. Pero vete al gran desierto de Sonora, búscate un hongo, a ver, háblale, encuéntralo.
1: Pero yo creo que si dejas alguna
2: superficie... A lo mejor es fuera, sí, a lo mejor...
1: Si dejas alguna superficie en el desierto, sí se te llena de hongos. Si dejas una superficie en el desierto... Porque acuérdate que el aire contiene hidrógeno y oxígeno.
2: Es cierto.
1: Y el hidrógeno y el oxígeno crean una reacción de oxidación. Y la oxidación produce los hongos.
2: Sí, mira.
1: O sea que sí hay hongos en el desierto.
2: Hay que buscar a ver
1: qué. Lo que pasa es que no hay la superficie donde puedan depositarse.
2: Exacto.
1: ¿No? Y en este caso, por ejemplo, en los harems, ¿verdad? En los oasis, perdón. Yo ya lo llené de mujeres.
2: Yo los vi bailando. Mi imaginación se fue rápido y yo me los imaginé desherezadas ahí bailando.
3: No sé, un moco, tu docena de esclavos.
2: Como los honguitos de la película de fantasía, ¿te acuerdas? Vestidos de chinito. Así me los imaginé.
1: Entonces,
2: te los estás imaginando.
1: No, es que voy a decir una estupidez. Le iba a decir a Miriam, pues vete de vacaciones allá a Kuala Lumpur. Ahí en Kuala Lumpur. Sí sabes cómo se llama la capital de Kuala Lumpur, ¿no? Maputo.
3: Con permiso, pasamos. Nos vamos.
1: Ahí te compras 10 esclavos y mira, vives
2: bien
1: feliz.
2: Ay, yo pensé que 10 hongos.
1: Y ya tienes tu harem ahí, bien padre. ¿No? Como hay un pueblo al que te puedes ir tú a Oaxaca, se llama Putla.
3: Entonces, se llama ese pueblo.
1: Sí, se come bien
3: rico. ¿Y por qué lo pusieron así tan feo,
1: pues no,
3: Jerry?
1: Sí, pero hay cada ciudad, cada nombre tan raro.
3: Oye, aquí está lo de los hongos, Jerry.
1: ¿Sí sabes que en Canadá hay una ciudad que se llama A?
2: ¿A?
1: A.
3: ¿Y dónde está?
2: ¿A dónde vas? A. ¿A dónde?
3: A.
2: ¿A dónde?
1: Así, la letra A.
3: ¿Y dónde está ese lugar? ¿En qué? ¿Cerca de qué?
2: Al lado de la B.
3: Muy buena respuesta, bien bajada esa, ¿eh?
1: No, te estoy mintiendo. No es en Canadá, es en Noruega.
3: Ah,
1: en Noruega. En Noruega hay una ciudad que se llama A.
3: Mira, no sabía.
1: Uh-huh. Dice, la respuesta es sí existen en todos los desiertos del planeta. Oh, yeah. Podremos encontrar hongos que se han adaptado a la sequía y al calor durante millones de años.
2: Fíjate.
1: No solamente sobreviven algunos, incluso forman setas o cuerpos fructíferos para reproducirse exitosamente de esta forma con un mínimo de humedad.
2: Así que, pero de esta humedad, ¿ves?
1: Mínimo, pero terca la mujer.
2: Mínimo de humedad. No, estoy sorprendiendo. Con un mínimo de humedad.
1: Entonces, fíjate.
3: Malditos hongos, algunos malos y otros.
2: Y otros alucinógenos también.
1: Fíjate que por eso decían que a las naves espaciales les tenían que poner unas condiciones de no de higiene cuando desinfectas, de
3: asepsia, o
1: pues sí, asepsia, pero tienen un nombre especial, ¿no? O sea,
2: ¿fungicidas?
1: No, o sea, que no podían sacar ni una sola bacteria del planeta Tierra.
2: Okay. Sí, es cierto.
1: Porque podían contaminar el espacio exterior. Imagínate una bacteria que pudiese crecer en otras condiciones de algún otro planeta y destruir lo que existe ya en el ecosistema de otro planeta, ¿no? Entonces, como si llegara una bacteria del espacio exterior aquí, pues también sería algo muy poco peculiar, que han llegado a través de los meteoritos, han llegado a través de los meteoritos, pero
2: normalmente todo lo que tenemos aquí hay en el espacio, somos polvo de estrella. De verdad.
1: Pero vámonos un pequeño corte y regresamos volando con ustedes aquí en este programa
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0: Y recordándoles que pueden enviarnos un mensaje de WhatsApp al 55 23 35 47 74. Síntomas de la artritis: limitación de los movimientos, hinchazón de las articulaciones, dolor en la articulación, temblor en extremidades, principalmente en las manos, pérdida progresiva de fuerza, deformación de la parte del cuerpo afectada, manos, pies, etc., incrementándose con el tiempo, impidiendo a la persona moverse con libertad.

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7: Una vuelta al mundo.
8: Singapur. Singapur es una ciudad-estado futurista que se ha consolidado como el puente financiero y tecnológico más limpio, verde y eficiente entre Oriente y Occidente. Destaca mundialmente por su exitosa convivencia multicultural, uniendo armónicamente a comunidades de origen chino, malayo, indio y una inmensa población de expatriados occidentales. Su arquitectura vanguardista desafía la gravedad de los icónicos invernaderos de Gardens by the Bay y el impresionante complejo Marina Bay Sands. La gastronomía singapurense es el reflejo fiel de su diversidad, combinando mercados callejeros galardonados con los restaurantes más sofisticados. Singapur es, en definitiva, el modelo global de una metrópolis sostenible, próspera y multicultural, orientada con paso firme hacia el desarrollo del mañana.
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11: Caminando por México.
12: Real de 14, San Luis Potosí. Para llegar a este enigmático pueblo minero incrustado en el altiplano, se debe cruzar el impresionante túnel de Ogarrio. Sus calles empedradas y edificios de piedra abandonados evocan un pasado glorioso y solitario. Ofrece una experiencia única de desconexión, misterio y misticismo en medio del semidesierto potosino, deteniendo el tiempo.
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13: Y ya estamos nuevamente con ustedes aquí en su programa
14: Estilo de Vida.
13: Y fíjate que el organismo humano no está exento de los hongos. Tenemos una cantidad impresionante de virus, bacterias, parásitos, priones y hongos. Y en nuestro organismo hay más bacterias, parásitos, priones y hongos que células en tu cuerpo.
15: Ay, en la torre estamos invadidos, entonces más.
13: Es que eres un universo de virus, bacterias y hongos, tu cuerpo.
16: No le digas porque no va a dormir. Si ya con los ácaros ve lo que nos costó de trauma, psicólogo y todo, y ahora me.
13: O sea, yo creo que no es muy grato para nadie en imaginarse que, por ejemplo, el intestino, el estómago, la mucosa bucal, el recto, el riñón.
16: La vagina,
13: los ojos, el oído medio, todo tiene bacterias, hongos, parásitos.
16: Ahí es un mundo perfecto, húmedo, calentito, buena onda,
15: oscurito.
13: Y estos hongos, en algunos casos, tienen un efecto benéfico en el organismo y en otros casos tienen un efecto dañino.
16: Sí.
13: Y depende de la población de hongos que tenga tu cuerpo, es el beneficio o el daño que se te va a crear respecto a la cantidad que de ellos existan. Y uno de ellos es el hongo de la Candida albicans, que ya lo hemos platicado
16: muchísimas
13: veces. Y no es el único hongo. Hay hongos en la vagina de la mujer que tienen características muy peculiares, que ayudan incluso a controlar su pH.
16: Sí.
13: Y que cuando ese pH se altera, no se puede embarazar.
16: Uh-huh. O tienes mucha acidez.
13: Destruye sí. los espermatozoides.
16: Exacto.
13: ¿No? Entonces, también hay hongos que pueden crecer en la cavidad bucal y que cuando comienzan a poblar en demasía, te generan cuadros de algodoncillo. Sí. ¿No? O tenemos hongos también que puede haber en la zona del recto, ¿no? Entonces, que cuando comienzan a crecer en demasía, bueno, también el tutti frutti tiene derecho. No, es que puedes hablar del hongo, de la vagina, de la boca, de todo, pero ¿qué culpa
16: iba
13: tiene?
16: Iba a decir el nombre de un hongo de aquí, pero mejor no lo digo.
13: ¿Qué culpa tiene el pobre
16: como
13: culo?
16: Como estabas dando ejemplos de nombres, yo dije, ¿cómo se llamará el de por allí?
15: Ya me preguntáis.
13: Oye, ¿cómo no viste ese meme del niño español?
16: No.
13: ¿Qué le dice la maestra? ¿Y tú? ¿Te bañas todos los días? ¿No lo has visto? ¿Y tú te bañas todos los días? Dice, pues, no todos los días, maestra.
16: Ay, sí, está no. chistosísimo.
13: ¿Te lo has visto?
15: No, no, yo no lo he visto.
13: Me hago de dice, no, no todos los días. Por ejemplo, lunes, miércoles y viernes me lavo culo. Y martes, jueves y sábado me baño completo. Porque sí, unos días me baño culo, otros me baño completo.
16: Está chistoso.
13: Pero como lo dice el chamaco,
15: súper chistoso, me imagino.
13: Bueno, digo, además es una expresión muy común en España, ¿no? Sí, aquí a lo mejor se ofende a alguien, pero pues es algo tan normal.
16: Muy simpático
13: el chamaco, ¿no? Sí. O sea, un día me lavo la cola y otro día me lavo el cuerpo sí. entero, ¿no? Pero el caso es que todo el organismo tiene hongos. Uh-huh. Y esos hongos van creciendo. Pueden crecerte en zonas donde hay oscuridad y humedad. Las axilas, los dedos de los pies, las uñas. Que en las uñas no hay que confundir hongos con psoriasis, ¿eh?
16: Las ingles.
13: Hay personas que tienen psoriasis en las uñas y creen que tienen hongos.
16: Uh-huh. Ah, mira.
13: Cuando la uña es muy gruesa y muy amarilla, no son hongos, uh-huh. es psoriasis. El hongo normalmente te pigmenta de negro la uña.
16: No amarillo. Porque ves que hasta sale en el anuncio, si este tiene hongo micro, no sé cómo le dicen.
13: Este, ya hay tratamientos muy efectivos para los hongos en las uñas, ¿sí? Muy efectivos. Pero si el problema es psoriasis, tiene ese tratamiento que es súper efectivo para el hongo y te lo estás pone y no sé. Te quita uh-huh. y se sigue estando amarilla la uña. Sí, porque es psoriasis, no es hongo. Y un antimicótico a la psoriasis no le va a hacer nada. Uh-huh. Así como puede haber psoriasis en las articulaciones, y puede haber psoriasis en la piel, y puede haber psoriasis en muchas áreas, hay psoriasis también en las uñas.
16: Sí.
13: Y mucha gente confunde la psoriasis con los hongos, pero bueno. Entonces, hay muchas zonas donde hay hongos. Y lo que es una realidad es que, por ejemplo, el hongo de la Candida albicans en nuestro organismo es un hongo que no tiene por qué ser dañino en perspectiva real.
16: Si está en su adecuada reproducción.
13: Normalmente debe de ocupar un 9% de la probiótica intestinal.
16: Esa es su población.
15: Normal.
13: Normal. No más del 9% de la probiótica intestinal. O sea, no más del 9% del fraccionamiento. Uh-huh. ¿No? Vamos a poner. Hagan de cuenta que es una colonia,
15: así es,
13: ¿verdad? Uh-huh. Y nada más el 9% pueden ser hongos.
16: Exacto.
13: ¿No? Entonces, ¿qué es lo que ocurre? Cuando ese hongo crece más allá del 9%, comienza a producir enfermedades sistémicas. O sea, puede transportarse a través de las paredes, se produce algo que se llama síndrome de intestino permeable, y puede transportarse a través del torrente sanguíneo a otros órganos.
16: Sí.
13: Entonces, ¿para qué nos sirve a nosotros el hongo de la Candida albicans? Porque muchas personas dicen, es que yo quiero que me quite la Candida por completo. No se puede.
16: No, al contrario.
13: Tú necesitas Candida en el organismo, claro. Un porcentaje de Candida. ¿No? O sea, hasta lo malo se necesita. Ve a Marco.
15: Ahí estoy. Y aquí estamos. Navegando, como dice, como más hongo que célula, dice Jerry. Porque soy una plaga.
13: No, no tanto, no te adoras.
15: Ah, bueno, ya te pensé.
13: O sea, estamos hablando en tu proporción adecuada, en lo necesario.
16: Que eres un honguito.
13: Que haces bien al programa.
15: Ah, bueno.
13: No, que lo dañas.
15: Ah, ok, bueno, gracias por el concepto.
13: No. ¿Por qué no entiende bien las cosas este niño?
15: Porque pensé que se iban a comprar exactamente las neuronas allá en el lugar donde venden las vísceras. Porque he visto que venden sesos y que el kilo de sesos, que a 40 pesos el kilo. Digo, mira, oye, qué barato.
13: 40 pesos el kilo de sesos, ¿dónde los comprará este?
15: No sé.
13: Avísale a la de las quecas porque la compra más caro. Yo creo que compro un botecito de sesos de puerco que le cuesta como 120 pesos el botecito.
15: ¿Tanto así, Jerry?
13: Sí, es caro. Y tú los compras a 40 pesos.
15: Y de aún así me han hecho efecto, Jerry.
13: Este, como dice babosada, o sea, les digo que es como un hongo. Bueno, entonces, pero se me imagina un champiñoncito de esos cabezones.
16: Un honguillo así.
13: Chiquito, ¿no? Como de los pitufos. Un champiñón. No, miren, cuando el hongo de la Candida albicans no pasa del 9%, nos ayuda a nosotros para consumir parte de las toxinas que ingerimos a través de los alimentos. Muchas veces consumimos tóxicos y toxinas, desde una lata golpeada, desde una proteína que se está echando a perder, desde un químico que viene en un medicamento ya caducado. Ahí el hongo de la Candida albicans tiene una participación muy importante.
16: Es cuando interviene, claro.
13: Dice, de esto me alimento. O sea, es parte de lo que yo puedo consumir, ¿no? Pero cuando ese hongo crece en proporción, comienza a generar lo que se llaman micotoxinas. Y las micotoxinas sí intoxican al organismo y comienzan a generar trastornos en nuestro cuerpo.
16: Va a ser al revés de lo que deberían de hacer con su función normal.
15: Intoxican.
13: Sí, te intoxican. ¿Por qué? Porque están generando una sustancia que tu cuerpo no está adaptado para metabolizar.
16: Exacto.
13: Entonces te puedes colgar, por ejemplo, tu cadena maravillosa que traes de oro blanco y...
16: Lo van a matar cuando salga.
15: Exacto, van a pensar que sí.
16: Ese hongo con cadena es mío.
13: No es cierto, es esas chafas que venden en abono. Entonces,
15: así es, Jerrito.
13: Hay que ser humilde. Entonces... No, o sea, por ejemplo, este tipo de metal de fantasía como el que tú traes, mancha. Cuando tú tienes la Candida albicans, mancha.
16: Y manchado. Fíjate todo lo que te ha dicho hoy.
15: Manchado, hongo.
16: Encadenado, manchado.
15: Expandido, ¿cómo también?
16: Ah, sí, también.
13: Eso te lo dijo ella.
16: Yo no.
13: La que anda de víbora es Miriam hoy.
15: ¿Ya viste, Miri?
16: Estamos hablando
13: la crotálida
16: de los hongos.
13: Hoy la crotálida es Miriam Díaz.
16: De los. No, tú eres el que te estás despellejando aquí. A mí no me metas, ¿eh? Te estoy viendo cambiar de piel.
13: Bueno, es que es de moda. Entonces, por ejemplo, se mancha la piel. O muchas veces ocupan ciertos perfumes y les apes. Mira, yo ¿sí? lo noté con Aurelio. Aurelio tiene un sobrepeso muy fuerte. Al tener un sobrepeso muy fuerte o muy grande, él tiene una gran cantidad de hongo de Candida albicans en su organismo. El hongo de la Candida albicans es lo que te impide adelgazar. Realmente lo que te impide adelgazar
15: es el hongo.
13: Es el hongo de la Candida albicans. O sea, vamos a dejarnos de tonterías y que les empiecen a vender la panacea del siglo y que el tejocote con todo y árbol y que la manga del muerto. O sea, lo que no te permite bajar de peso es el exceso de hongo de Candida albicans en tu organismo, para que lo tomen en serio. Y ningún médico me va a dejar mentir. Entonces, ¿qué es lo que ocurre? Una de las sensaciones que presentan las personas que tienen el problema.

0: suda mucho.
1: Él suda mucho, pero para no oler mal, él ocupa talco antiséptico. De este precisamente para no producir hongos, se pone talco, porque no soporta los olores del perfume de los transpirantes. O sea, se usa un desodorante en polvo, en talco, pero no soporta los perfumes. Esa es una característica del hongo de la Candida albicans. Pero vámonos un pequeño corte y regresamos volando con ustedes en su programa
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7: El conejo. El conejo se ha consolidado en los últimos años como un animal doméstico sumamente popular gracias a su naturaleza dócil, su tierno aspecto y su comportamiento silencioso. Estos pequeños y asombrosos herbívoros son criaturas extremadamente sociables y curiosas que disfrutan explorando su entorno, dando divertidos saltos de alegría cuando se sienten completamente seguros y felices en el hogar. Requieren una alimentación balanceada basada estrictamente en heno fresco, verduras de hoja verde y sustrato específico para mantener su salud digestiva y el desgaste necesario de sus dientes. Con paciencia y un trato delicado, los conejos pueden aprender a usar una caja de arena e interactuar activamente con sus dueños, respondiendo cariñosamente a las caricias en las orejas. Son mascotas perfectas para quienes buscan un compañero dulce, pacífico y visualmente encantador.
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8: Hay momentos en los que tu bebé simplemente quiere estar contigo, sentir tu calor y escuchar tu corazón. Y está bien, un rebozo puede ayudarte a llevarlo cerquita mientras tú tienes un poquito más de libertad para moverte y hacer tus actividades. Además, el rebozo forma parte de nuestras tradiciones y de esa manera tan nuestra de cuidar y abrazar a nuestros bebés. El contacto cercano puede ayudar a que se sienta tranquilo, acompañado y seguro. Eso sí, siempre debemos aprender a colocarlo correctamente, cuidando que su carita quede libre y pueda respirar sin dificultad. Porque cargar a tu bebé no solo es llevarlo contigo, también es regalarle cercanía, confianza y amor. A veces, lo único que necesita es sentir que mamá está ahí. 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
6: Cuida lo que comes.
7: Pechuga de pollo a limón. Cocina una pechuga a la plancha sazonada con finas hierbas, ajo y abundante jugo de limón fresco. Acompáñala con una guarnición de espárragos tiernos al vapor. Es una comida alta en proteínas magras, ligera, saciante y deliciosa.
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1: Y ya estamos nuevamente con César, que en este

0: Y fíjate, otra característica de los que tienen el hongo de la cándida albicans es que, por ejemplo, el jabón te produce mucha resequedad en el cuero cabelludo. Como que te da picor en la piel.
1: Te reseca mucho la piel.
0: ¿No has visto? No deja que te reseque o no. Sientes como picor en la piel.
1: Como si pusieras piojillos.
2: Prurito.
0: Te arregla como eso. No, prurito no. Tampoco. Porque no te produce roncha. Ay, sientes como es piquetes, como que se estuviera picándote algo, no comezón, como si algo te estuviera picando. Otra característica es el flujo vaginal.
2: También.
0: Que hay muchas veces que hay niñas de 11, 12 años que tienen flujo vaginal y el flujo puede llegar a ser hasta purulento, ¿no? Dicen, pero ¿cómo? Pues si es una señorita, no tiene nada que ver que sea señorita. Si tiene un excedente de hongo de cándida albicans, sobre todo las niñas que están muy gorditas, tienden a tener este problema de flujo vaginal. Otro problema es la intolerancia.
2: Seguirán siendo señoritas.
1: Ay, qué bueno.
0: ¿Qué? Dijo la intolerancia y dice, ¿seguirán siendo señoritas? No, yo decía intolerancia a alimentos.
2: Ah, okay.
0: O sea, ¿de qué hablas tú, mira?
2: No, de nada.
0: Lo que es contestar para llenar el hueco, ¿eh? ¿A ti te molesta?
2: No, mira.
0: ¿Eres intolerante a la señorita?
2: No, no, es que decías que huelen mal, que están gorditas, que tienen no sé qué.
0: Yo no dije
2: no
0: que huelan
2: nada
0: mal.
2: No tiene nada de que no tiene nada que ver que sean señoritas y que tengan el hongo. Entonces seguirán siendo señoritas después de la descripción que acabas de dar de las pobres.
0: Ay, y dicen que los hombres somos los racistas, que los hombres somos los misóginos.
2: Racismo.
0: No, eso es crueldad.
2: Sí, un poco. Pues tú lo describiste y yo nada más.
0: Yo estaba hablando.
2: Yo puse el punto final.
0: De la intolerancia a los alimentos. Entonces, el caso es que hay muchas personas que tienen intolerancia a ciertos alimentos por el hongo de la cándida albicans. O sea, la carne de puerco les cae muy mal o les puede caer mal ciertos lácteos. Por ejemplo, los celíacos normalmente tienen intolerancia también por candidiasis. Tienen intolerancia también al gluten, a los lácteos, ¿no? Bueno, hay personas que son alérgicas a ciertas sustancias. Yo conocí un amigo que era alérgico al sudor de su pareja.
2: Madre.
1: Ah, sí, me dijo ayer. Sí, sí.
0: Alérgico al sudor de su pareja por un problema de candidiasis en la pareja.
2: Ah, en la pareja.
1: ¿Cómo puede ser en intimidad ni nada? Pues nada.
0: La que tenía candidiasis era la pareja. Entonces la transpiración le generaba a él irritación. Ahora, otra característica puede ser también el hecho de que tengas mucho cansancio, somnolencia, ¿no? Que el cuerpo esté como apagado, haz de cuenta que te bajaron el switch. Y muchas otras cosas. De hecho, por eso no puedes bajar de peso, porque haz de cuenta que te bajaron la energía. Que el hongo de la cándida albicans te roba toda la energía. Como que te bajó el switch y comienzas a tener muy mala digestión, comienzas a tener problemas de estreñimiento, baja asimilación de los nutrientes, una gran producción de moco en los pulmones. Todo eso se genera el hongo de la cándida albicans,
2: sí,
0: porque son toxinas que van abarcando a todo el organismo, entre más de 37 indicadores. El doctor William G. Crook, en su libro The Yes Ham Connection, que lo escribe, que es algo así como la conexión de la epidemia, te va dando los indicadores y te dice todas las cuestiones por las cuales puedes tú presentar un problema de candidiasis. Y esencialmente, ¿quiénes son las personas que mayor cantidad de hongos tienen en el organismo? Las personas con sobrepeso u obesas. Una cosa es sobrepeso y otra cosa es ser obeso. Obeso ya es cuando estás muy, muy gordito, ¿verdad? Sobrepeso es que tienes unos kilos de más. Bueno, aún así, con esos kilos de más, tú puedes presentar cuadro de cándida albicans. Las personas hipotiroideas, ¿verdad? Que tienen un bajo metabolismo de la tiroides, son más propensas a generar hongo de la cándida albicans. Las personas diabéticas, porque el principal alimento de la cándida es la fructooligosacaridasa de la fruta y los azúcares de las verduras, la fructuosa. Pero si aparte consumes una gran cantidad de harinas y azúcares refinados, pues haces que crezcan cantidades desproporcionadas. O sea, tú no sabes el festín que se da la cándida albicans en el intestino cuando comes pan. Tú que te gusta tanto comer el pan.
1: Me encanta muy el pan, pero la verdad es lento como simular alegría, ¿eh? Y no lo puedo dejar ir.
0: ¿Cuántas piezas de pan te comes al día?
1: Dos. Una en la mañana y una en la noche. Con leche. con medio vasito de leche.
2: Con leche, dice.
1: Ya no es sed.
2: Ya se lo imaginó, mira la carita que hizo de qué rico voy a llegar a tomármelo.
1: Exacto. Y me encanta, ¿eh? Y me compro unas conchas, Jerrito, que están, bueno, que no tienen Mauser, buenísimas. Allá en una calle de mi casa, dan en 40 pesos cada concha. Pero esta...
0: ¿De qué tamaño son?
1: No es normalita, como las de la pandemia.
0: ¿Y por qué te las dan en 40 pesos?
1: Porque están hechas de otro producto distinto, pero te voy a traer.
0: Son conchas para celíacos. No tienen harina.
1: No, fíjate que no son para celíacos, no son normalitas, pero están deliciosas, ¿eh?
2: Gourmet, te
1: son
2: dicen.
1: Como gourmet.
0: Ay, mira, nada más. Hasta
1: entonces,
0: la concha.
1: Entonces, diario me he hecho un conchita en la mañana.
0: Nada más, ha de ser millonario. La concha cuesta 40 pesos. Por dos son 80. Por 30 días, nomás le cuesta 2,400 pesos comerse su panecito diario.
1: No me he hecho esas cuentas, ¿cierto?
0: Más la leche. ¿A cómo está el litro de leche?
2: Ay, déjalo. Mira lo que me
0: a 26 pesos el litro. Le salen de ahí 4 vasos. Y estamos hablando que son 30 días, son 7. 7 por 26 son otros 140 pesos.
2: Ya, pero 2,400. No, más.
0: Tu lujito de la concha y la leche te salen 2,560 pesos.
2: Te voy a llevar a un restaurante que hacen unas conchitas
1: deliciosas. Te vamos, hay que llevar a Jerry.
2: Ya fue, sí le gustó.
1: ¿Sí te gustó, Jerry?
2: No sé si habrá probado.
1: ¿Cómo se llama el restaurante? Bueno, ¿por dónde
0: estás? Déjate de arrancar el pelo.
2: Déjame en paz, déjate de rascarte tú.
1: Ay, qué mal. Se empieza a sacar.
0: No seas grosera. Rara.
2: Raro, ¿no?
0: Se arranca el pelo en la
2: no
0: transmisión.
2: Me lo arranco.
0: Yo nomás me rasqué dos escamotas.
2: Sí, pero te sacaste la piel. Tú te estás descamando, yo no. Yo nada más me voy acariciando así. Sí. El pelo.
0: Me pones de nervios.
2: Ese es tu problema.
0: Así que como dirían en mi pueblo, that's your pedo.
2: Exactamente. Ese es tu problema.
1: Oye, también te provoca flatulencias el exceso de cándida. Mix, no me diga que no.
0: Entonces, muchas veces la cándida, con todo eso se alimenta. La leche es rica en un disacárido que se llama lactosa. La lactosa es disacárido porque está compuesto por dos moléculas de azúcar. Entonces imagínate, se comen sus conchas con su leche, pues estás alimentando tu cándida. Digo, en cantidades normales porque no estás con sobrepeso. Tienes buen cuerpo.
2: Y o sea, está haciendo mucho ejercicio, normal, está quemando
0: y haces
2: mucho
0: ejercicio. Pero aunque queme energía, eso no quiere decir que no esté alimentando un hongo que se encuentra en el intestino.
1: Porque, sí, porque de repente agarro el biscuit, lo parto en la mitad, lo
2: ya
1: pongo en la plancha,
2: hambre,
1: le pongo
2: callar
1: un poquito de mantequilla que esté calientito.
2: Ay, qué rico.
1: Después de ahí lo saco, le pongo un poco de mermelada.
2: Ay,
1: arriba
2: rico.
1: De naranja, de esa mermelada de naranja.
2: Está bien rica, ¿verdad?
1: Es deliciosa,
0: ¿verdad? A ver, hágame la cuenta, señora, por favor. ¿Cuánto cuesta el medio kilo de mantequilla? ¿Cuánto cuesta el tarro de mermelada de naranja? Para saber cuánto le cuesta este señor.
2: No, pues ya de una vez el
0: días
2: porcentaje de desgaste del cuchillo.
0: No, déjame te cuento que el gas está muy caro.
1: Ay,
0: calientes, ¿eh?
2: Pero lo pones en donde el en el hornito, que es luz, más caro.
0: Más caro.
2: Tienes que subir el porcentaje.
0: Sí, porque además, acuérdate que cuando pasas de la tarifa residencial,
2: claro.
0: Te sale como si estuvieras horneando.
2: Y lo pones en plato.
0: Completo.
1: Que ya le pasé. Claro.
2: Entonces, de la vajilla también despéntale.
0: No, la vajilla no, porque esa dura. Pero
2: no,
0: el jabón,
2: acuérdate que
0: el
2: uso
0: el
2: tienes que ponerle un porcentaje de
0: ¿cómo
2: de
0: gastas a lo tarugo, eh?
1: Pues no, por la
2: gran
1: familia me enseñó por
2: y lavas,
1: café.
2: Y lavas el plato.
1: Y lava el plato. Agua. Y todo.
2: No, Marquito, a dieta desde mañana.
0: ¿Qué concha, qué pan, qué mermelada, ni qué nada? Ahorita nos vamos a ahorrar 2,700 pesos mensuales. Con eso una familia come una semana.
2: Ándale, ya ves.
1: No volvemos a decir nada, mire. Oye, ¿pero a poco no son riquísimos? Y con eso...
2: O sea, ya se lo sigue, es que ya hizo cara así de me lo estoy imaginando, ahorita que lleguen me valen con los pesos y ya me voy a comer dos conchas además.
1: Para son grandecitos, no además les voy a traer para que lo prueben, para que vean que sí.
0: No, ¿sabes qué? Me encanta a mí que le encantaba también a Juan Gabriel.
1: Que le encantaba.
0: O sea, me mata igual que lo mataba él, las conchas con nata.
1: A mí, la compro mi nata cada ocho días, yo también. Esa cuesta 70 pesos.
0: Juan Gabriel era ovolacto vegetariano.
2: Las cuentas,
0: o sea,
2: la más la nata y de
0: no comía carne, pero natas en la concha, sí.
1: Es que son deliciosos. Yo agarro, ya es que te venden el
0: mismo. Es lo que yo no me explicaba, porque si era vegetariano estaba tan gordito.
1: No tendría
2: pues
1: problema.
2: Pues porque comería muchas harinas. O sea, los vegetarianos
1: los
2: sí comen muchas harinas.
1: No, y se echaba una caja de chocolates. Te digo porque eso me digas que Alfredito Palacios en paz descanse me hablaba
2: ¿y
1: de
2: las
1: que
2: harinas,
1: le encantaba, no, pero a él le encantaban los chocolates.
2: ¿Está bien?
1: Entonces todos los días comía, pero un montón de era su pasión, los chocolates.
0: No, no tendría diabetes.
1: Yo sí era diabético, de hecho, cuando había diabético también. Pero no le paraba. Porque
0: y los diabéticos tienen hongo del Candida albicans y por lo mismo no ha de haber podido bajar de peso.
1: Exacto. Porque incluso dice que las trufas
0: sobrepeso.
1: Se las comía, pero tú llegas con una caja de trufas y para él era pues obviamente glorioso.
2: Ay, qué ricas.
1: Y en ese momento, aunque hubiera comido, empezaba a comerse una, dos, tres y ya decías, ¿a qué hora vas a invitar? Por lo menos una, ya se las había acabado.
0: No, a mí me pones una caja de chocolates, aunque sea belgas, y me pones unas jícamas con tajín, me como las jícamas. A mí me gusta lo salado, no lo dulce.
1: Ah, mira. Sí, hay gente.
0: Yo prefiero lo salado. Lo dulce como que no me entra mucho.
2: Carlos Quinto normal sí me lo como.
0: Pero chiquito un pedacito.
1: A mí el cajetoso.
2: No, el cajetoso no. A mí me gusta el normal, el roquito ese de siempre.
0: Ajá. Pues vamos a un pequeño corte en lo que van ustedes al Oxxo y regresamos volando con ustedes aquí en este su programa. ¡Estilo de vida!
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1: Y ya estamos nuevamente con ustedes aquí en este programa
2: Estilo de Vida.
1: Pues para eso del hongo de la Candida albicans, que hace tanto daño, que no te permite bajar de peso, que te produce flujo vaginal, que te produce comezón en la piel, que hace que tengas intolerancia a los aromas, que hace que se te manche la piel con los metales, que te produce mucha flatulencia, que te produce alergias a ciertos alimentos.
3: Sí.
1: Los probióticos. Miren, yo insisto mucho en el consumo de los probióticos, porque los probióticos son extraordinarios. Y no todos los probióticos sirven.
3: Exacto.
1: No todos, porque muchos vienen en una bebida láctea. Y hay que ser honestos, cualquier bebida láctea detona la presencia de un jugo gástrico ácido. Es una proteína de leche. Y ninguna bifidobacteria, lactobacilos vulgaris, acidófilos, termófilos, acaricia eromicida, ninguna te sobrevive a la presencia de un jugo gástrico. Estás hablando de ácido clorhídrico, tiene un pH de 3. Sí. O sea, puede perforar un tejido. ¿Tú crees que no va a matar una bacteria?
3: No, sí.
1: Entonces, lo que hacemos nosotros es tenerlos en forma de esporas para que atraviesen el estómago en muy poco tiempo y crucen el yeyuno, el duodeno y el ileón del intestino delgado, depositen parte de las esporas, se comiencen a reproducir y lleguen al colon, donde deben de repoblarlo. ¿Cuánto se pierde normalmente de todo lo que ustedes están consumiendo de probióticos? Un 80%. O sea, más o menos un 80% muere. Pero como estamos hablando de más o menos de 60 billones de colonias por toma, en el Biolax son 60 billones de colonias por toma, pues que es una cantidad muy adecuada y
2: que
1: muy
2: pueda
1: suficiente
2: sobrevivir, claro,
1: para que pueda repoblarte todo lo que es la probiótica intestinal y la probiótica de la mucosa gástrica, porque hay probióticos hasta en la boca, ¿eh?
2: Sí.
1: Comenzamos a tener probiótica desde la garganta, el esófago, todas estas zonas. Entonces yo se los recomiendo muchísimo. Y fíjense que ahorita estamos nosotros buscando personas, esto ya es un comercial, ¿eh? Personas que estén interesadas en el interior del país en ayudarnos a distribuir los probióticos. Porque muchas veces hay zonas que son muy alejadas, Marco.
2: Es cierto.
1: Entonces esto lo llaman en la mensajería zonas extendidas.
2: Que no llegan hasta
1: cuesta
2: allá.
1: Mucho trabajo mandarle el producto. O sale caro pedir una, dos o tres bolsitas, más pagar aparte el envío. Entonces, lo que nosotros queremos es hacer accesible el consumo de estos probióticos a muchas localidades. Entonces, lo que nosotros queremos es que muchas personas nos digan, yo quiero ayudar, yo quiero entrarle al negocio como negocio. Es una inversión realmente pequeña. Yo quiero entrarle al negocio. Y a nosotros, por ejemplo, si nos dicen, oiga, ¿habrá algún distribuidor en San Pendingo de las Tunas? Déjeme checo, sí, aquí está este señor, ¿no? ¿O habrá en el municipio número 472 de Oaxaca algún distribuidor? Aquí está este señor. O sea, en esos casos donde sí hay puntos muy lejanos, ¿verdad? Hacerles publicidad a las personas para que las personas que viven en esos lugares y que nos escuchan a través del radio sepan que hay alguien que les puede distribuir el producto. Sí hay que hacer una inversión, digo, no es producto a consignación, sí hay que comprarlo, pero llevan una utilidad. Llevan una utilidad que les puede ser también favorable. Cualquier ingreso, por chiquito o grande que sea, pues nos ayuda para ir sacando adelante muchos de los gastos, ¿verdad? Ahorita estamos solicitando distribuidores del propóleo y de los probióticos. 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Si hay personas en todo el país interesadas en ayudarnos a hacer centros de distribución de los probióticos, que son algo súper necesario hoy en día.
2: Sí.
1: Súper necesario
2: la
1: hoy en día.
2: La verdad que sí.
1: Y que ayuden a la salud de muchas personas. Y que aparte, pues esto les ayude a ustedes a su economía también, pues manden un mensajito y con todo gusto les explicamos cómo es el método de distribución de estos elementos, ¿verdad? Más que nada lo que nosotros queremos es que las personas que viven muy lejos los tengan a su disposición de manera pronta y expedita, ¿verdad? Uh-huh. Que no tengan que esperar 6, 7, 8 días en lo que llega la paquetería. 2, no tener que pagar envío.
2: Claro.
1: Es otro caso. Uh-huh. Y otro, poder comprar desde una bolsa.
3: Exacto.
1: ¿No? Si hay un distribuidor, pueden llegar a comprar desde una bolsa.
2: Sí.
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3: Super
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3: Accesible.
1: 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Pero si hay alguien que esté interesado, llámenos, me manda mensaje de WhatsApp. Más bien, mándenme mensaje de WhatsApp y con todo gusto me contacto con ustedes y ya les explico cómo está todo esto de la distribución de los probióticos. ¿Y cuántos minutitos nos quedan de este bloque, mi querido David? Nos quedan 3 minutitos. Bueno, entonces estamos platicando. Estos probióticos son muy nobles porque te ayudan a evitar la producción de moco en los pulmones. Ayudan para mejorar todo lo que es la función inmunológica. Hay que recordar que más del 60% sí. del sistema inmunológico se encuentra en el área del mesenterio del intestino. Y ahí es donde se producen los anticuerpos, los antígenos, los glóbulos blancos, ¿verdad? Y ahí es donde te ayudan mucho los probióticos. Y algo que también te ayuda mucho es que ayudan a reducir la depresión. O sea, ¿por qué? Porque los probióticos estimulan la producción de la serotonina
2: sí.
1: en el organismo. Y el uso de la serotonina en el cuerpo es indispensable para evitar trastornos psiquiátricos. Entonces, con esto lo que nosotros vamos a lograr es que la persona tenga la oportunidad de mejorar también su estado de ánimo. Aquí en la ficha que nosotros tenemos, que ya les he compartido en otras ocasiones, nos dice de los probióticos. Dice, además de que ya tenemos un folleto de los probióticos.
2: ¡Ay, qué bueno!
1: Entonces, pueden distribuir su folletito
2: para que estén bien enterados.
1: Todos los habitantes
2: claro,
1: de su localidad
2: claro.
1: y decirles que están a las órdenes de ellos para el suministro de los probióticos. Beneficios de consumir probióticos. Combatir y prevenir enfermedades intestinales como la colitis, el síndrome del intestino irritable, enfermedad de Crohn e inflamación intestinal. Combatir enfermedades como cáncer, candidiasis, hemorroides e infección urinaria. Mejorar la digestión y combatir la acidez. Combatir el estreñimiento y la diarrea, regulando el tránsito intestinal. Uh-huh. Aumentar la absorción de nutrientes como vitamina B, calcio y hierro. Fortalecer el sistema inmunológico para aumentar la producción de macrófagos, unas células que defienden al organismo.
2: Uh-huh.
1: Pueden ayudar a mejorar condiciones como el autismo, pues algunos estudios parecen indicar que hay mejoras no solo a nivel gastrointestinal, sino también a nivel del comportamiento, mejorando la habilidad para concentrarse y escuchar.
2: ¡Ay, qué padre!
1: Impedir la proliferación de bacterias malas en el intestino y ayudar a digerir la lactosa, especialmente en personas con intolerancias a este componente. Prevenir problemas como el colesterol, obesidad alto o la hipertensión. Prevenir alergias e intolerancias alimenticias. Y ayudar a mejorar el humor, pues se ha encontrado una relación directa entre el equilibrio de la flora intestinal con una disminución de enfermedades como la depresión o la ansiedad. Aquí es el famoso eje intestino-cerebro.
3: Mira,
2: qué interesante, ¿verdad? ¿No? Todo lo que puede ayudarnos una buena flora intestinal.
1: Y aquí hay más fichas, el poder increíble de los probióticos, que también se las puedo compartir. Dice, no podemos subestimar la importancia de los probióticos en nuestra vida diaria. Mantener una flora intestinal equilibrada es fundamental para nuestra salud general y bienestar emocional. Así que no olvides incluir suplementos de probióticos en tu dieta diaria. Bueno, pues vámonos a un pequeño corte y después del Himno Nacional regresamos con ustedes aquí en este su programa
2: Estilo de Vida.
0: Y recordándoles que pueden enviarnos un mensaje de WhatsApp al 55 23 35 47 74.

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3: ¿Sabías que si eres mujer y fumas 3 cigarrillos al día, en realidad tu cuerpo está recibiendo el daño de 6? No es exageración, es ciencia. El cigarro atrapa a hombres y mujeres por igual, pero los efectos en el cuerpo femenino son significativamente más agresivos. Y las razones por las que una mujer empieza a fumar tampoco son las mismas que las de un hombre. Hoy vamos a hablar del tabaquismo con enfoque de género. El humo del cigarro contiene unas 7000 sustancias químicas y su efecto es más agresivo en las mujeres. ¿Por qué? Porque el tórax femenino tiene menor superficie que el masculino. Eso hace que el riesgo de desarrollar enfisema, bronquitis crónica o cáncer pulmonar se duplique con cada cigarrillo. Pero no solo los pulmones están en riesgo. Algunos compuestos del tabaco son disruptores endocrinos. Alteran el equilibrio hormonal, en particular de los estrógenos, que son clave para el ciclo menstrual y la fisiología femenina. Esa alteración aumenta el riesgo de cáncer de mama. Por eso, si una mujer fuma y quiere usar anticonceptivos o terapia hormonal por menopausia, debe hacerlo bajo estricta vigilancia médica. Y las diferencias no son solo físicas. Se ha observado que las motivaciones para fumar también cambian según el género. En las mujeres, el motor principal es la sensación de empoderamiento, el cigarro como símbolo de libertad o control. En los hombres, en cambio, suele ser la curiosidad o el deseo de pertenecer a un grupo. Y cuando se trata de dependencia, ellas reportan con más frecuencia razones emocionales. Fuman porque están estresadas, tristes o con problemas de pareja. El cigarro se convierte en un refugio emocional. Los varones, por su parte, suelen fumar en contextos sociales, en reuniones con amigos, después del partido de fútbol, en la sobremesa. En México, alrededor de 15 millones de personas fuman. Según la Encuesta Nacional de Consumo de Drogas, Alcohol y Tabaco 2025, el 9% de las mujeres adultas consume tabaco. Y aunque hoy parezca un fenómeno moderno, los relatos del siglo XVI ya describían a mujeres fumando en las calles de lo que hoy es la Ciudad de México. Algo que inquietaba a los migrantes europeos. Con el tiempo, fumar fue mal visto en las mujeres y se consideró exclusivo de los hombres. Pero la industria tabacalera del siglo XX cambió eso. Y ahora su mercadotecnia ya no va dirigida a los adultos, sino a niños, niñas y adolescentes, porque son los que van a durar más tiempo fumando. La mejor decisión es no empezar. Y si ya fumas, recuerda que las etapas de la vida cambian. El embarazo, la lactancia, la menopausia son momentos en los que desintoxicar el cuerpo no es un capricho, sino una necesidad. Desenmascaremos el atractivo del cigarro, tanto en hombres como en mujeres. Veamos más allá del humo y la publicidad, porque el cigarro no distingue sueños, planes ni proyectos. Pero tú sí puedes distinguir entre lo que te atrapa y lo que te libera. Con información de la doctora Guadalupe Ponciano, de la Facultad de Medicina de la UNAM. Les saluda Mónica Genis.
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1: Muy buenas noches, bienvenidos a este su programa Estilo de Vida. Yo soy su amigo Gerardo Medina, me da muchísimo gusto que nos acompañen el día de hoy a través de esta su casa Grupo Fórmula, abriendo la conversación y para compartir conmigo este espacio la maravillosa y feliz compañía de Miriam Díez.
2: Hola, ¿cómo están? Bienvenidos. Que nos la pasemos muy bien en este programa el día de hoy.
1: Eso me suena de yabú, como que ya lo viví esto.
2: Les había hecho que estuvieran muy contentos y todo, pero pues ya luego me están quitando los ánimos aquí el jefe, mano. ¿Qué vamos a hacer?
1: Qué barbaridad, Miriam, qué negatividad la tuya.
2: ¿Ves? De
1: yo
2: todas maneras
1: que vengo
2: hay que
1: en
2: sacarle.
1: El auto le digo, sé feliz, sé contenta,
2: mira
1: sonríe,
2: nada más.
1: Amaneció el sol.
3: Tú no te peleas con el mundo, ¿no? Jerry, para nada.
2: No,
1: el mundo se pelea conmigo.
3: Ay, de plano. Entonces, ¿quién está mal, Jerry? Si todo el mundo. Aunque todo el mundo se pelea con Jerry, el que está mal es el mundo.
1: A ver, la regla número uno, el jefe siempre tiene la razón.
2: Yo soy. Pero acuérdate, luego el chiste del jefe.
1: ¿Y la regla número dos cuál es?
3: ¿Cuál es?
1: Cuando el jefe se equivoca, también tiene la razón.
3: Ah, mira.
2: El ojo, como el chiste del jefe, ¿qué?
3: Oye, yo conozco también a una famosísima actriz que decía que sí, jefe, llegó muy arriba. Por decirle que sí,
2: Marco,
3: a todo.
2: Ese es un comentario muy machista.
3: No, pero es una señora que la conocemos.
2: No me importa,
3: muy
2: también
3: famosa.
2: Hay hombres que eso hacen.
3: Y conozco también otro hombre que también decía
2: exacto.
3: Que sí. A otra jefa y ya está trabajando en Estados Unidos y con un muy buen sueldo. ¿Por qué no le decimos que sea Jerry? Sí, jefecito, lo que usted diga.
1: Está muy gachada por la materia.
3: No se compra con nada, Jerry. ¿Ya?
1: No, sí, sí se compra, pero no me apetece. Esta.
3: Ay,
1: esta no me apetece.
3: Jerry, pero no nos hizo el fuchi. Nos hizo el fuchi. Esta
1: eso se llama ser honesto.
3: Ay, de plano tanto así. Uh-huh. Pero es que tanto.
2: Nos hizo, no, yo no le di. Discúlpame, apenas se van a presentar así, además. Últimamente.
1: Y aquí acompañándome, alguien que es mi amigo querido, mi amigo del alma, porque nos tenemos el suficiente asco, Marco Antonio Silva y yo.
3: Jerrito, ¿cómo estás? Feliz. Encantado y contento de estar nuevamente aquí, mi queridísimo. ¿Pero por qué no tenemos tanto asco, Jerry?
1: Así decía una amiga. Dice, yo soy muy amiga de mi jefe porque nos tenemos el suficiente asco.
3: Bueno, tú sacas todas esas frases, que la magallón y que la este, que el otro.
1: ¿Cuál la magallón? ¿De qué hablas?
3: También, es que sacas frases de cada amistad que tienes, te las traes para que haya...
1: Pues
3: las...
1: sí, también he dicho muchas tuyas, güey. Si tú eres el que dice que sí puedes ir a comprar los sesos al mercado...
3: Y nos has dicho...
1: ¿Cierto no lo dices a cada rato?
2: Mi Marquito, ¿ya compraste suficiente o no?
3: Oye, lo has dicho en alguna vez,
1: ¿no? Y Miriam también dice que la confianza apesta y... Yo no me
2: la
1: repito...
2: confianza da asco. Así es, mi abuela.
1: Yo no me repito lo que todos ustedes dicen.
3: Jerry, mira nomás, qué bárbaro, ¿eh?
2: Ahora resultó repetido.
1: Y yo, como dice mi querida Maxim Gutzai, soy chismoso, pero no mentiroso.
3: Yeah. Oye, que por cierto, está muy contenta Max con lo de las cremas que le mandaste. Dice, Max, gastando tanto dinero yo en cremas. Y la verdad, dice, ¿quién iba a decir que esta es extraordinaria? Mejor que las que he comprado y unos precios que, bueno, no me...
1: Es que muchas veces compras solamente la marca, Marco.
3: ¿Verdad?
2: Y el empaque.
1: Y la publicidad y el marketing y las figuras que la anuncian y... Todo eso encarece de una manera brutal. Si el mercado de lujo, es un mercado creado específicamente para funciones aspiracionales. O sea, ¿tú por qué crees que esa gorra que tú estás cargando ahorita es tan cara? Esa gorra de Dolce & Gabbana, que cualquier otro logotipo le hubiera servido igual y te hubiera costado 5 veces menos.
3: Uh-huh. Eso sí es cierto.
1: ¿Por qué es aspiracional?
2: Haz la tuya, que diga...
1: MS.
2: Exacto.
1: La banda MS, ¿no?
2: La banda MS. MA, Marco Antonio.
1: No, mira, yo hay un reporte en internet de que saca un cuate que es tiktokero y dice, ¿tú sabías que esos lentes que tú traes de la marca fulana de tal que te costaron 200 euros? No, que te costaron 2,000 euros. Esos lentes que tú traes que cuestan 2,000 euros. yo los consigo en 50 euros. Entonces, dices, ¿cómo? No, dice, esos y de esta otra marca, y de esta otra marca, y de esta otra marca, y de esta otra marca. ¿Por qué? Porque hay una empresa a nivel mundial que elabora todos los lentes del mercado de lujo. O sea, una sola marca te elabora 20 marcas. Sí, o
2: sea, igual que los celulares en Japón, en China.
1: Pero déjame terminar de contar lo de los lentes. Una sola empresa elabora 20 marcas distintas de lentes. Y si tú tienes acceso a esa empresa y vas a comprar mayoreo, puedes comprar los mismos diseños y los mismos lentes que te venden en miles de euros esas empresas, o de dólares, a $50 o a 50 euros. Porque es el mercado de lujo que se maquila, que se maquila en grandes cantidades. Entonces, lo que tú estás comprando es el logo, es el punto, es lo aspiracional. O sea, no es ni siquiera el servicio ni el beneficio que te puede proveer el mercado.
2: Originales cuestan, no,
1: lo que decía el otro día tu amiga Delia, que se fue a formar en París a una tienda muy reconocida, que porque estaba la cola inmensa, porque iban a salir unos lentes cuadrados que había hecho una diseñadora, fulanita de cual, y que costaban toda la lana del mundo, y que muy pocas personas tuvieron acceso a traerlos cargando. O sea, ve hasta dónde puede llegar, hasta dónde pueden llegar las ganas de sentirte diferente, de ir a comprar algo que maquiló una empresa, sin ningún sentido del arte, ni, o sea, sí tiene un sentido estético porque les mandan el diseño como ellos desean que se los hagan, pero, o sea, cualquiera los pudo haber adquirido un costo menor, porque es más lo que cuestan que lo que valen. O sea, debemos estar conscientes que hay cosas que cuestan más de lo que valen.
2: Y que lo estás pagando por...
3: únicamente por la marca, como dices.
1: Y por lo que representa el traer cargando la marca. Y uno de los países que más marcas consume en el mundo es México.
3: ¿Tú dices que estamos mal económicamente? ¿Cómo consumen tanto? ¿De dónde, Jerry?
1: Pues, ¿de dónde? De la bolsa de los mexicanos. O sea, México es uno de los países que más marcas consume. Mira, esas estupideces que hacen muchos chamacos de comprarse tenis de 250,000 pesos.
2: Ay, sí. Ay, Dios.
1: Tenis de 60,000 pesos. Tenis de 230,000 pesos. Hay una marca que se llama Extreme. Extreme se escribe bien en un logo rojo, que tiene tiendas en Beverly Hills, y que tiene tiendas en Nueva York, y que tiene tiendas en no me acuerdo en qué otra ciudad, porque yo las conozco, las tiendas por fuera. Nunca he entrado porque se me hace la mayor de las estupideces. Pero de eso que está la preventa, van a salir los tenis Nike, con una cosa colgando que es como un plástico, y aparte ese plástico que no le puedes cortar, yo se lo cortaría porque pues se supone que es así como que se ve espantoso, ¿no? Si has visto esos como stickers de tienda. Y aparte, como tiene bordado la palabra Extreme, ese tenis que normalmente te pudiese costar 6,000 pesos, por traer bordado la palabra Extreme cuesta 18,000 pesos.
3: No más.
1: Y abren las puertas y te permiten comprar una pieza nada más. Una pieza. Para que no la revendas.
3: Qué poca.
1: Para que no la revendas. O sea,
2: no, pues le dan un avalúo aspiracional.
1: Es tal el mercado del absurdo, Marco. Es tal el mercado del absurdo que dices, no es posible lo que la gente gasta en cosas tan fatuas, tan absurdas, tan tontas. No, o sea, yo tengo un conocido que trabaja en una empresa de autos. No voy a decir la marca, pero me dice, mira, este auto que es tan caro, está ahí en Presidente Masaryk. Este auto que es tan caro no es tan bueno como muchos otros que son más económicos.
3: Es más carísimo y no es tan bueno.
1: Te voy a decir por qué me decía. La máquina sí es muy buena, pero el chasis pesa más de lo que la máquina puede
3: mover. No lo aguanta, entonces.
1: Entonces, aunque la máquina es muy buena y la máquina ha ganado muchos premios, y la máquina, puedes decir muchas cosas de ella, el chasis pesa más de lo que la máquina puede mover. Entonces, es un auto muy pesado, muy lento, con una marca muy suntuosa, y estás pagando un precio muy alto por una mala combinación de chasis con motor. Entonces, así como eso, muchísimas cosas en el mercado. Muchísimas cosas en el mercado. A mí me dicen, es que tú nunca sales de la playerita. Ahorita ya me estoy yendo a la tele, camisita así bonito, para que no me vean tan gacho, ¿no? Pero el caso es que, por ejemplo, el otro día me estaba diciendo una conocida, qué bonita tu playera. Uh-huh. Fíjate cómo la gente se deja llevar, ¿eh? Está muy bonita. Y sí, está bonita mi playera. Dice, qué bonita tu playera, me encantó. ¿Dónde te la compraste? Le digo, pues me la compré en tal tienda ahora que fui al outlet de San Diego. Está hermosa, tráeme una hora que vayas. Y ya que estaba media tarde como en de la plática, le digo, ¿cómo eres mensa? Me la compré en Coppel. O sea, la gente de veras se deja ir por ese tipo de cuestiones.
3: Uy, sí, la verdad es que
1: digo,
3: sí.
1: Me costó 300 pesos. Uh-huh. O el otro día me estaban diciendo, qué bonito tu pantalón, ¿dónde te lo compraste? Ahora en la venta nocturna de Palacio de Hierro. Ah, no es cierto, me lo compré en Costco. O sea, encuentras ese 399. Pero la gente te cree lo que le dices,
3: sí,
1: en base a lo que necesita escuchar, uh-huh, y a lo que necesita proyectar con las cosas. Uh-huh. Y eso es un absurdo que de veras ha hecho de esta sociedad un consumismo que raya en la estupidez. Vámonos un pequeño corte y regresamos volando con ustedes aquí en este programa
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0: Y recordándoles que pueden enviarnos un mensaje de WhatsApp al 55 23 35 47 74. Ácidos grasos esenciales, omega 3, 6 y 9. Ácidos grasos de pescado de agua fría, omega 3, EPA y DHA. Ácido linoleico y borraja gamma y ácido oleico de olivo, omega 9. Los ácidos grasos cumplen varias funciones en el organismo, como son mantener la temperatura corporal, mejorar la absorción de las vitaminas liposolubles A, D, E, K. Vamos a una breve pausa y regresamos a su programa Estilo de Vida. Una vuelta al mundo.
5: Londres, Reino Unido. Londres es una metrópolis fascinante, donde la historia milenaria de la realeza británica se funde perfectamente con una modernidad audaz e hiperconectada. Barrios emblemáticos como Soho, Camden Town y Notting Hill muestran una mezcla vibrante de culturas, mercados exóticos, expresiones artísticas callejeras y gastronomía internacional de primer nivel. Museos de renombre mundial con entrada gratuita y monumentos históricos como el Big Ben conviven con rascacielos futuristas a orillas del río Támesis. Londres es un imán intelectual y creativo global, un espacio inclusivo donde conviven pacíficamente tradiciones centenarias y las tendencias más vanguardistas del arte, la música y la tecnología contemporánea.
0: Territorio animal.
5: El hurón. El hurón es un mamífero doméstico sumamente enérgico, inteligente y divertido, que ha ganado una inmensa popularidad entre quienes buscan una mascota activa y fuera de lo común. Pertenecientes a la familia de los mustélidos, estos animales poseen un cuerpo alargado y flexible que les permite deslizarse por cualquier rincón, motivados por una curiosidad insaciable que los lleva a explorar y robar pequeños objetos para esconderlos en sus refugios secretos. Los hurones duermen muchas horas al día, pero cuando están despiertos, despliegan una energía desbordante, disfrutando de juegos interactivos y piruetas cómicas que garantizan risas continuas a sus dueños. Son animales muy sociables, que requieren tiempo fuera de su jaula para ejercitarse y convivir con la familia, respondiendo al cariño con una lealtad y un afecto sumamente sorprendentes y gratificantes.
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6: Cuando un niño se quema, es normal que miedo nos gane, pero saber qué hacer puede ayudarnos a actuar mejor. Lo primero es colocar la zona afectada bajo agua corriente fresca durante al menos 20 minutos. 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Y algo muy importante, no pongas hielo, mantequilla, pasta dental ni remedios caseros sobre la quemadura porque pueden empeorarla. Si la lesión es grande, profunda o está en la cara, las manos o los genitales, busca atención médica de inmediato. Guarda la calma y recuerda que una buena reacción en primeros minutos puede hacer una gran diferencia. Cuidar también es saber cómo responder cuando nuestros hijos pequeños más nos necesitan. 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
5: Las ardillas plantan miles de árboles nuevos cada año al olvidar los lugares exactos donde enterraron sus nueces invernales favoritas.
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1: Y ya estamos nuevamente con ustedes aquí en este programa
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1: Y fíjate, esto que les estoy diciendo de que pagas marcas muchas veces también es muy, muy referente a los suplementos. Fíjate que a mí me ha tocado que, por ejemplo, a mí me dicen, es que, por darte un ejemplo, el precursor de glutatión que ustedes tienen, el nuestro vale más, tiene un costo más alto, pero siempre tenemos de oferta en $3.99, ¿no? Es que, ¿cómo es posible que el de ustedes cueste $3.99? Me decía el otro día una amiga. ¿De veras sirve? Así me preguntó.
3: No más, ya te tuve. Por el precio que está tan accesible.
1: Le digo, sí, sí sirve. Y sirve más que muchos otros que valen $2,000.
2: Sí.
1: Pero ¿cómo va a servir más que los que valen $2,000 si los otros valen $2,000? Porque te ven la cara de güey.
2: O sea, acuérdate, cuando fuimos a las tiendas de estas de suplementos.
3: En Europa, ¿no?
2: No, aquí.
3: Así está, que son carísimos todos los suplementos.
2: Y hasta tenían menos gramaje de lo que de los de.
3: Que contiene Jerry.
2: Ajá.
1: O sea, fuimos.
2: Y carísimo, que 1,500 pesos de diferencia.
3: Unos ácidos grasos, ¿cuánto cuesta?
2: Eso fue lo que vimos.
1: Costaban 1,200 pesos. O sea, el frasco sí tenía el doble de contenido. O sea, si tú lo divides entre dos, tenía 60 cápsulas. Pero 1,200 pesos.
3: No, sí, sí.
1: Dice, si la de nosotros que trae 30 sale de oferta en 100 pesos. O sea, ¿cómo es posible que tengan estas diferencias tan grandes? Porque pagan islas, porque pagan marcas, porque pagan stands, porque pagan el frasquito.
2: Madre, ¿no? Pero luego, ¿dónde lo
1: tiras?
2: Era de
1: un cristal precioso con una etiqueta así fosforescente, bien
2: luego
1: bonita. O sea, se te antojaba tragarte el frasco, no las cápsulas.
3: Sí.
1: Entonces, el caso es que muchas veces eso pasa. Y de veras, a mí me lo dijo esta persona. Es una amiga que vive ahí en Lomas de Chapultepec y que está acostumbrada a que todo se lo vendan muy caro. Y ella misma me lo dijo: mira, si tú vas a Dubái. Mañana no tengo nada que hacer, ¿no? Entonces mañana voy. Entonces, dice, el mercado de lujo es lo que vende.
3: Sí.
1: Dice, hay un centro comercial en Dubái, el más grande de todo Dubái, donde entras y dice, y hay, por ejemplo, hay un stand de mieles. Miel de abeja. Dice, entonces te ponen como 5 o 6 distintos tipos de miel de abeja. Una que tiene un sabor más concentrado, otra que tiene un sabor más claro, etcétera.
2: Sí.
1: Dice, pero hay una miel que te cuesta 1,500 euros el litro.
2: Imagínate.
3: Dicen que es pura miel.
2: Esa es la reina, esa es la reina de las mieles.
1: No sé quién pone, o sea, qué abejas trajeron para que te cueste 33,000 pesos el litro de miel.
2: Imagínate.
1: O sea, ese tipo de cuestiones. Las trufas. A mí nunca me han gustado las trufas. Y eso que te digan,
3: no gustan,
1: huevos sí con trufa, dices que chorizo. Entonces, bueno, cada quien, ¿no? Ese snob
2: es, esos son los gustos de cada quien.
1: Cada quien es snob en la medida de que quiere ser snob. Pero bueno, por ejemplo, te decía, es que hay trufas. Que una sola trufa,
3: sí, es cierto.
1: Te cuesta 200 euros. Cuando tú puedes comprar trufas en Italia o trufas en España que te cuestan alrededor de 10, 12 euros una trufa.
2: De eso hace sí, el agua de horchata, de trufa.
3: ¿Qué?
1: O sea, 10, 12 euros te cuesta una trufa para que te la pongan en tu comidita, así bien con la carne y todo el rollo. A mí no me gusta la trufa. Pero bueno, el caso es que, ¿cómo hay esa diferencia? Dice, y entre más caro es, más lo compra la gente.
3: Como que dice,
2: está resumiendo el dinero que tienen, eso es todo.
1: Es un mercado de lujo. Dice, por ejemplo, todo lo que te ponen en chocolate, dice, para conservarlo, te lo envuelven en hoja de oro. O sea, primero ponen las fresas en chocolate, los bombones en chocolate, y después lo meten en oro de 14 quilates y ya te lo dan.
3: Hoy no más.
1: Para que se conserve el sabor del chocolate, que porque el chocolate no, está bueno. Traído de Marte y es
3: Sí, le ponen cada efecto
2: mexicano.
3: Que muchos ni existe, pero ahí te lo están poniendo como verdaderamente, como es, porque te ponen cosas así, como que te lo trajimos.
1: Sí, yo nada más falta que llegues y digas en el departamento de ropa interior, me da unas pantaletas interplanetarias.
3: Sí,
1: porque creo que mis nalgas son del otro mundo, ¿no? O sea, cosas así de absurdas. Cosas, te lo juro, así de absurdas. Y tú lo decías ahorita, por ejemplo, con la crema.
3: Así es.
1: Tú sabes que todo lo que es el mercado de lujo en lo que es el cosmético, se le gana el 2000%.
3: Y aún así.
1: El 2000%.
2: Imagínate.
1: De veras, se le gana el 2000%. Y en la industria farmacéutica también las lefties se llama. La utilidad que tienen los productos es altísima, Marco.
3: Pero altísima, hoy más, fíjate lo que estás, de lo que estás hablando, nada más esas cremas, cuánto cuestan, cuánto les cuesta producirlos a ellos y cuánto les suben, y aún así.
1: Tú sabes que la mayor cantidad de ingresos que tuvo Chanel, y eso porque perdió el perfume. O sea, ella en una mala transacción perdió el perfume.
3: Ah, lo perdió.
1: Perdió el perfume y nada más le dieron regalías. A ella le pagaban regalías sobre el perfume, no tenía los derechos, o sea, ella no era la que lo fabricaba. Uh-huh. Entonces, durante la guerra, cuando la acusaron de ser espía nazi, quién sabe cuánto rollo, que vivía en el Hotel Ritz allá en París, se quedó nada más con la casa de modas y pues abusaron de ella y se quedaron con el perfume. Entonces le daban regalías. ¿Sabes que su fortuna la hizo de lo poquito que le daban de regalías de cada perfume?
2: Imagínate.
3: Wow, y qué fortuna ya tenías de lo poquito de lo que se vendía.
2: Pero se puso de moda.
3: Ajá, se puso de moda. Y sigue. Porque es una de las personas que más se vende en el mercado, ¿no?
2: Sí. Se quedó como un clásico.
3: Exacto, se quedó como un clásico, ya lo dijiste.
1: No, además que es de los elementos más caros en el mundo que se compran por galón, el perfume de Chanel. Entonces, el caso es que mucha gente eso es lo que paga. ¿Oye? Mucha gente eso es lo que paga. ¿Por qué? Porque nos han hecho creer, o sea, yo me siento a veces como los españoles cuando llegaron con los cristales y que intercambiaban el oro por los vidrios, ¿no? O sea, más o menos así. O sea, te dan algo que es perfectamente parecido a los demás, pero te lo envuelven en una luz de glamour. Y entonces te dicen, si lo ocupas, vas a ser superior a todos los demás que consumen los otros productos.
3: Exacto, sí, sí.
1: Por ejemplo, la gorra que te estoy diciendo.
3: Sí, ¿no? Sí, cierto, sí.
1: Entonces, yo, por ejemplo, le decía el otro día a un amigo, le digo, es que qué bonito, traía una camiseta Hugo Boss, de esas que si son originales no te cuestan menos de 8,000 pesos. Y entonces le decía, oye, qué bonita tu playera, le dijo, pero ahora que nazca tu bebé, no vas a poder comprarte esas copias, ¿eh? Y me dijo, ¿y quién te dijo que es copia? Le digo, ¿pagaste por eso? Sí. Bueno, cuando tengas que pagar pañales y biberones y mamilas, vas a ver si te compras una.
2: A mí cuando alguien me dice, es que es original, yo digo, en vez de que diga yo, ay, qué bárbaro, debe tener mucho dinero, ¿no? Pues la verdad, qué pena me da, manito, estar gastando esas cantidades en vez de hacer otras cosas con el dinero.
1: Hay un mercado de lujo que puede adquirirlo porque son personas que tienen ingresos que les permiten ver esas cantidades como pecata minuta.
2: Sí, como dame para mis chicles, te doy 20,000 pesos para tu chicle.
3: Así le hace
1: como,
3: mucha gente.
1: Como yo decía Ricardo Salinas Pliego que traía 20,000 pesos en la cartera para poder dar propinas.
2: Imagínate.
1: Dice, yo siempre cargo 20,000 pesos en la cartera para dar alguna propina. Así decía, ¿eh?
3: Sí, es que sus cuentas también.
1: Entonces, pues pasa, lo recoge el helicóptero, lo lleva Electra. Exacto. O sea, es una personalidad que puede darse el gusto de gastar lo que se te dé la gana en.
3: Sí, claro.
1: En lo que no tiene ni idea él tampoco. Entonces, pero la cuestión es que el mercado más aspiracional es en aquellas personas que no lo pueden tener. Yo tenía una amiga que se metía al Palacio de Hierro, que está ahí en Polanco, a comprar en el departamento de atención a clientes las bolsas.
3: ¿Por qué?
1: Ella llegaba con sus compras normales, así, hace cuenta Soriana y bla, bla, bla. Y se metía y compraba dos bolsas de Palacio de Hierro y metía sus cosas en la bolsa de Palacio de Hierro. Y ella ya salía como si hubiera hecho compras
2: en Palacio de Hierro. Como si hubiera ido a comprar Palacio de Hierro.
1: Como si hubiera sido el Palacio de Hierro.
3: Pues qué lista. Que ahora creo que ya no puedes hacer eso.
2: No, sí, pero que es una tontería.
1: Si no te las están regalando, las estás comprando.
3: Ah, no, yo lo sé. Clientes. Pero un día quise yo comprar unas bolsas precisamente porque fui a comprar un regalo y le dije a la señorita, ¿me puedes vender dos bolsas más extras de lo que ya me
1: van a vender? A mí sí me las han vendido.
3: ¿Y qué crees? Me dijo, ¿no? Que no las puede vender.
1: Sí, a mí sí me las
3: han vendido. Yo tengo que. Es ticket contra bolsa.
1: No, eso es para darte el regalo. No, pero si tú llegas y pagas lo que vale la bolsa, sí te la venden. Mira, bueno. Entonces, el caso. O sea, ¿cómo hay gente que hace esas cosas?
3: Es cierto.
1: Y todavía dijeras, bueno, va con sus bolsas, va presumiendo y se sube a su coche y se va a su casa. Ajá. No, se va al metro.
2: Con esas bolsotas. Para que te asalten.
1: Ajá. ¿No? Para que te asalten. O sea, Hay un sentimiento de pertenencia muy fuerte en las personas.
3: ¿Qué es lo que necesitamos exactamente? Pues pertenecer.
1: Que necesitan sentir que han logrado lo que otras personas que están arriba de nosotros tienen como común todos los días.
3: Ajá, exacto.
1: Pero vámonos un pequeño corte y regresamos volando con ustedes aquí en su programa
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8: Probióticos. Los probióticos son bacterias benéficas que ayudan a mejorar el sistema digestivo, el sistema inmunológico y el tránsito intestinal. Gracias a ellos, se promueve la formación de la microbiota intestinal balanceada, además de estimular el sistema inmune que previenen enfermedades y ciertas manifestaciones alérgicas, contribuyen a mantener un

La ingesta de antibióticos y otros medicamentos, la mala alimentación, exceso de azúcares, carnes, grasa o el pobre consumo de fibra. Los hábitos de vida perjudiciales como el sedentarismo, el consumo de alcohol y tabaco, el estrés o la falta de sueño también disminuyen el balance de la microbiota intestinal. El envejecimiento es otro factor por el cual se ve reducida, ya que por la edad desciende el número de estas bacterias beneficiosas. Es por ello que el consumo de probióticos es tan importante para toda la población.

0: Vamos a una breve pausa y regresamos a su programa Estilo de Vida.
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2: Playa de las Catedrales, España. Ubicada en la costa de Galicia, el verdadero nombre de este monumento natural es Playa de las Aguas Santas. Su fama global proviene de las impresionantes formaciones rocosas esculpidas por el mar Cantábrico a lo largo de los siglos. Durante la marea baja, los visitantes pueden caminar bajo monumentales arcos de piedra y explorar cuevas marinas que recuerdan a la arquitectura gótica de una catedral. Es un paisaje dinámico y exótico que cambia por completo en cuestión de horas según suba el mar.
1: Caminando por México.
3: Bernal, Querétaro. Este pintoresco y tranquilo pueblo colonial está custodiado por la Peña de Bernal, el tercer monolito de piedra más grande del planeta Tierra. Sus calles coloridas invitan a caminar con calma, disfrutar de sus famosas gorditas de maíz quebrado y adquirir hermosas artesanías de lana. Es un destino cargado de energía positiva, misticismo, buen vino y paisajes desérticos espectaculares.
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3: El primer festejo oficial. El primer registro de una conmemoración del 16 de septiembre ocurrió en 1812 en Huichapan, Hidalgo. El general Ignacio López Rayón celebró la fecha con descargas de artillería para recordar el inicio de la lucha armada por la libertad.
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5: La participación de las mujeres. Josefa Ortiz de Domínguez no fue la única heroína. Leona Vicario financió la causa insurgente con su fortuna, sirvió como mensajera secreta, escribió en periódicos clandestinos, siendo nombrada la benemérita madre de la patria por su gran valentía.
1: La importancia del saber.
2: Las cebras tienen rayas para confundir a los insectos, ya que este patrón visual dificulta el aterrizaje de las moscas.
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6: Y ya estamos nuevamente con ustedes aquí en su programa
7: Estilo de Vida.
6: Entonces, hay muchas personas que hacen eso. Hay muchas personas que hacen eso. Mira, ¿por qué crees? Hay una ciudad aquí en el país donde trae más coche que casa. Tú los conoces, yo los conozco.
8: Sí, o gastan en
6: mira, los conoces.
8: Cosas superfluas.
6: Tú nunca vas a conocer su casa.
9: No, jamás.
6: Porque viven en el barrio escondido de atrás del lugar más feito. Pero traen unos carrazos para demostrarte.
9: Aparentar.
6: O aparentar. ¿Quiénes son? Los deben a 5 años, siempre te citan en el café y vámonos a comer. ¿Sabes qué es lo que me choca?

0: O paso por ti siquiera para que veas el coche.
1: ¿No? ¿Sabes qué frase me choca a mí?
2: ¿Cuál?
1: De este tipo de personas. Y la trae muy pegada el socio de mi sobrino Iván ahí en Tijuana.
2: Ah, sí, ¿cuál?
1: Lo mejor de lo mejor. Le digo, ya lo peor de lo mejor.
2: Lo mejor de lo mejor.
1: O sea, ¿qué significa para ti lo mejor de...? Es que yo lo mejor de lo... O sea, cuando llegas y en lo mejor está lo malo, lo feo, lo barato, lo muy caro.
0: Además, eso depende de cada quien.
1: Lo mejor es lo mejor y punto, ¿no? Y lo mejor depende de lo que te satisfaga a ti.
0: Lo que a ti te guste, momento.
1: Por ejemplo, si yo voy a Tijuana, para mí la mejor cena es ir a comerme unos tacos a las Humaderas. Me encantan los tacos de las Humaderas. Pero a lo mejor para él es irse a meter a un restaurante donde le saque 1,500 pesos la cuenta por persona. O sea, ¿qué satisface en ese momento a ti tus necesidades? Pues sí. ¿Y qué deseas demostrar al hacerlo?
0: Sí, más bien. Porque muchas veces ni siquiera te gusta realmente.
1: Es que esa
0: ¿no?
1: frase de lo mejor, me parece con tan poca autoestima. Uh-huh. Porque lo mejor es uno.
0: Claro. Tú te tienes que...
2: Quedar para ti.
0: Quedar gustos a ti. Pero uno como persona, para ti, no para que los demás piensen de ti.
1: Mira, yo tuve un comentario muy irracional de un padre que en paz descanse, el padre Pascual con Giuseppe, que me daba clases a mí de etimologías grecolatinas. Había una amiga que decía, es que mi familia es muy humilde. Y le decía él, mira, humilde Jesucristo, humilde Gandhi, humilde la madre Teresa de Calcuta. No, tú estás jodida.
2: Ay, qué director.
0: Esa es otra cosa.
1: Entonces,
0: otra categoría.
1: Ser humilde cuesta mucho trabajo, Marco.
2: Sí, sí, sí.
1: Ser una persona humilde, la humildad refiere también a grandeza de alma.
2: Así es.
0: Eres una persona.
2: Que no cualquier persona.
0: Exacto. Eres una persona grande que puedes hacer muchas cosas y no lo andas presumiendo ni lo. Es sentir una manera de ser. Que es poder llegar a todos y en ti mismo ser, no estar hablando de más, presumiéndote, pero luego socialmente se cambia la cosa, es en que mientras más cacarece el gallo, ¿no? Uh-huh. Y no es cierto el gallo ni te puso a ti nada. ¿A poco no?
1: También te dicen que del tamaño de la caca es el ratón.
0: Ándale.
1: O sea, cuando encuentras cacas de ratón, dices, de acuerdo al tamaño de la caca, es el tamaño del ratón.
0: Sí.
1: Entonces, el caso es que mucha gente se deja llevar por eso, Marco.
2: Las apariencias.
1: Y las apariencias se engañan.
2: Exacto. Y duelen, lastiman y te dejan muy mal, sobre todo cuando no, Jerry.
1: Mira,
2: no
1: mi abuela que era muy sabia.
0: Es falta de autoestima también.
1: Mi abuela que era muy sabia decía, mijo, nunca presumas. Uh-huh. Tú di, yo no sé, voy a ver, sí, yo aquí calladito, para que cuando volteen digan, mira, este güey no es tan güey.
2: Uh-huh. Sí.
1: Pero si tú siempre andas presumiendo, van a decir, mira, este es bien estúpido. Uh-huh. O sea, el caso es que sí es cierto, cuando tú ponderas una cualidad, no hay, dicen, el halago en boca propia es vituperio.
2: Claro. Uh-huh.
1: Y sí es cierto. Si tú empiezas a hablar bien de tus cualidades, no se toma bien.
2: Sí, porque hay gente tienes que dice, hay que arrogancia, qué petulante.
1: Tienes que demostrar
0: tienes
1: las cualidades.
0: Tienes que ser congruente lo que haces con lo que dices, ¿no?
2: Como tu amiga que decía
0: que sí, que tengas que presumir, entonces la gente pues, te va a respetar por lo que eres.
2: ¿Cómo se llama la amiga esta que decías que le decía, no, no soy buena ama de casa, además, pero sí soy muy buena para lo que hago profesionalmente? ¿No?
1: Ah, es que ella decía que la modestia era tributo de los tarugos. Ah, sí. Porque una vez estábamos platicando y le dice, el día que gustes ir conmigo, dice, yo soy muy buena ginecóloga. Y entonces se voltearon y le dijeron, ay, qué modesta. Dice, no, mira, ama de casa soy fatal. Lavar, echo a perder la ropa. Guisar, mis hijos salen corriendo. Barrer, no sé. Pero lo hago bien. Y sí soy buena ginecóloga. O sea, así lo dijo. Pero...
2: ¿Y lo tomaron mal también? Porque dicen, ay, qué...
0: Es que yo no sé por qué parece también que nos da envidia aquel el que nosotros pensamos que tiene más o es mejor en algo que nosotros deseamos, porque a lo mejor esa persona ni lo sabe. Uh-huh. Es tu manera de ver las cosas y de pensar la que te hace tener la envidia, que nunca te va a hacer feliz. Entonces empiezas a envidiar, a querer lo que no tienes, Y nos da porque al que sí tiene, lo hacemos pedazos. Popo lo hacemos. Ay, ya viste, no sé qué. Pues déjalos, está bien, se siente bien, está físicamente bien, con su familia está bien. Ah, no, algo malo de tener, es que tú no sabes porque empieza el cotilleo, empieza el veneno, no podemos dejar que la gente sea feliz, no, porque tú no lo eres, pero eso es una falta de autoestima. Pero ¿sabes qué? Esas palabras que envenenan sí hacen daño.
2: Claro, claro.
0: Sí le hacen daño a la reputación de los demás. Por eso las lenguas viperinas tenemos que tener mucho cuidado con ellas y apartarse. La gente que te envidia, la gente que desea, la gente que te está presumiendo algo que no tiene, son personas que son enfermizas. Y que con el tiempo se van a dar, o de plano ya se vuelven mal y se enferman y se ponen mal, o tienen que aprender a madurar y saber que tú eres como eres, tienes que ser feliz. Cuando tú eres una persona transparente, cuando tú eres una persona buena contigo mismo, que te tratas bien, se te nota, y entonces tratas bien a los demás y la gente se te pega, y no te importa. ¿Por qué? Pues porque tú eres una buena persona en ese sentido. No quiere decir que te dejes que te vean la cara de tarado. O sea, una cosa es ser Blanca Paloma y otra ser un tarado, ¿no? O sea, no tienes que dejarte. Pero tampoco tienes que ser de esa gente mal envidiosa que se pone a hablar mal de los demás porque lastiman, ¿no? O que tienes envidias o que presumes, como lo que estás diciendo, que es totalmente cierto.
1: Mi abuela decía que la peor brujería era la envidia.
0: Sí, es cierto.
1: Dice, mi hijo, dice, eso no existe, pero la peor brujería es la envidia.
0: Es cierto.
1: Y no hay nada que destruya más que la envidia.
0: Es cierto.
1: ¿Cuántas veces no la amiga que ve que la otra amiga se casa y es exitosa y tiene su marido y está contenta y tiene a sus niños y tiene una bonita casa, le baja al marido?
2: Ajá, sí. Ahí se mete hasta
0: o que tiene que meterse entre la vida de ellos, incluso no que le baje al marido, sino que ella la empiece a vivorear hasta que termine esa relación afectada por una víbora. O un víboro, porque también hay bastantes víboros, ¿eh? No se crean que no. En grupos, yo he visto cómo en grupos uno tiene envidia de otro y hacen que los grupos de los amigos, hombres también, se quiten a alguien del camino. Pues sí. Nada más porque yo siento una antipatía por la envidia que te tengo. Esas son cosas, o cuando estás con una persona y siempre quieres ser el centro de atención, siempre hablando de ella y que yo sé, y mi doctor es el más fregón, y mi zapatero es el más chinguetas de todos, y mi peluquero es el...
1: Qué flojera, ¿no?
0: Entonces dices, ay, güey, pues mira, ya ni le digas nada, ¿no? Pero te están tratando como de humillar.
1: Ajá. ¿No te ha pasado esas pláticas donde llegas tú y les dices, es que fíjate que yo vi una lagartija? No, yo vi otra más larga.
0: Y era más grande.
1: No,
0: y además
1: es que yo vi un cocodrilo. Exacto. No, yo vi un caimán. Exacto. No, pero el mío era verde. Y el mío era verde perico.
0: Exacto.
1: No, es que el mío, el que yo vi, seguramente salió de un dinosaurio.
0: Sí, exacto.
1: Porque era...
0: Güey, y el mío estaba forrado en oro y estaba en un museo.
1: Pero
0: o sea,
1: yo nomás vi una lagartija.
0: Y lo que quería platicarles es que la lagartija estaba buenísima, ando haciendo lagartija porque es de buena suerte. Tu cocodrilo no hace lagartija, ¿sabes?
1: O sea, todo el mundo es así, ¿no? O sea, el mío es verde perico y el mío es azul. Y empiezan a decirte unas mentiras.
2: Brutales.
1: O sea, que dices, güey, o sea, ya mejor.
2: Con tal de salir más que
1: ya
2: tú.
1: Ya mejor me callo.
0: Claro. O la gente que se crea la fantasía y por no decir, ¿sabes qué? Pues no me siento bien emocionalmente, necesito ayuda o necesito trabajar en mí porque tengo una soledad, aunque esté acompañado, o estoy solo porque pues nadie me quiere, o ve tú a saber, ¿no? Pero es algo que tienes que resolver tú, no estar contra el mundo. No, hombre, en mi casa, no, somos los más amantes, a lo mejor ni se voltean a ver, ¿no? Sí. O cosas por el estilo que no son felices, pero tratan de demostrar al mundo algo como para protegerse de las viboreadas.
1: Pero vamos a un pequeño corte, estamos volando con ustedes aquí en su programa
0: Estilo de Vida.
3: 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El colágeno es la principal proteína componente del tejido conectivo. Constituye de 25 a 35% de las proteínas totales que forma fibras, las fibras colágenas. Es el componente más abundante de la piel y de los huesos. Las moléculas de colágeno tienen distintas formas y funciones. En tendones, forman fibras rígidas encordadas, resistentes a la tensión. Por otro lado, en la piel, permite la expansión en todas direcciones sin deformaciones. El colágeno se encarga de dar estructura, firmeza y elasticidad a la piel y mantiene la salud de tus músculos, ligamentos, tendones y articulaciones.

0: Vamos a una breve pausa y regresamos a su programa Estilo de Vida.
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2: Creel, Chihuahua. Ubicado en las tierras altas de la Sierra Tarahumara, este pueblo es la puerta de entrada principal a las majestuosas barrancas del Cobre. Rodeado de imponentes bosques de pinos, misteriosas formaciones rocosas y hermosas cascadas, es el hogar ancestral de la comunidad Rarámuri. Su estación del tren Chepe añade un encanto nostálgico ideal para la aventura alpina.
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2: El grito de Dolores. El origen de las fiestas patrias se remonta a la madrugada del 16 de septiembre de 1810. El cura Miguel Hidalgo llamó al pueblo de Dolores a levantarse en armas contra el dominio español, iniciando la independencia de México.
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5: Caldo de pollo con verduras. Prepara un reconfortante caldo utilizando pechuga de pollo desmenuzada sin piel. Agrega chayote, zanahoria, calabacitas picadas y un toque de cilantro fresco. Es una comida hidratante y perfecta para mantener una digestión ligera.
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6: El chocolate puede matar a los perros porque contiene teobromina, sustancia que afecta a su corazón y su sistema nervioso.
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7: Los pingüinos le proponen matrimonio a sus parejas entregándoles una piedra perfectamente circular que encuentran en las playas de hielo.
1: Aprendamos juntos.
7: El desierto del Sahara era una región verde cubierta de lagos y praderas hace apenas unos 6.000 años atrás.
1: El apunte del día.
6: Los perros tienen 3 párpados en cada ojo para proteger y mantener lubricada la superficie de su córnea constantemente.
0: Ya estamos de regreso en Estilo de Vida.
8: Y ya estamos nuevamente con ustedes aquí en su programa Estilo de Vida. Sí, o sea, la verdad es que no hay nada más cómodo que no estar por encima de los demás. Sí. O sea, mira, como decía Dupeyron, que a mí me encanta esa frase que dice, es que todo el mundo quiere ser el número uno, sí. Y todo el mundo quiere ser el número uno, y todo el mundo sale a partirse la madre para ser el número uno. Dice, pues, que pase el número uno, y el dos, y el tres, y yo me quedo aquí, puedo ser el número cuatro.
9: Sí, yo soy el cuatro, y o sea, tranquilo.
8: No hay pedo si yo sí soy es. El cuatro. Sí. O sea, si no salgo, si no me parto la madre, si no soy el mejor, no hay problema.
9: Así es.
8: Y no soy mediocre. Así pero es lo que a mí me llena, lo que a mí me gusta, lo
9: eres
8: que a mí
9: sincero,
8: me satisface.
9: Eres auténtico. Es la palabra.
10: Es lo que cuenta,
9: es lo que debemos de aprender.
10: Los valores.
9: Es que aceptarte, quererte. Eres una persona sincera. Eres una persona auténtica.
8: Mira, a mí me tocaba con una amiga que vivía ahí cerca de la casa. Y yo la iba a ver. Y le decía, ¿cómo estás? Muy gordita ella, no podía moverse bien. Y la iba yo a ver para llevarle algunos elementos para un problema que tenía de varices. Y me decía, ay, no sabes muy bien, y mi esposo que es un amor, y mis hijos que me aman, me adoran, me chiquean, y todo el día me tienen como una reina. Y pues tú se los crees, ¿no? Es,
9: claro.
8: Es su familia,
9: qué
8: ¿no?
9: bueno.
8: Y pues qué padre, ¿no? Y entonces entra la hija, ¿Y a dónde vas a ir? Ay, mamá, ya te vas a meter en todo. Ya te he dicho que no me preguntes. No, bueno. Pero es que qué feo contestas. Pues es que te metes en todo lo que no te importa, mamá. Es que todo el día nos estás atosigando. Ya haz algo con tu vida. O sea, la que nos había dicho que la tenían perfecta, como una reina. Mira, yo nomás me quedé callado con pena ajena. La otra llorando de la impotencia con su familia que la adoraba y que la tenía en un altar.
9: Y además que se puso, la puso en ridículo enfrente de ti. ¿Sí? Eso es lo que más le dolió. O sea, eso es a lo que voy, Ger. Lo que te sientes que te duele es que enfrente de los demás
8: te descrediten.
9: Exacto. Cuando no te das cuenta que tú te estás desacreditando tú mismo. Ajá. Porque si tú le dices a la persona que te está llevando...
8: Oye, ¿cómo te ha ido? Ay, pues mira, mi hija anda muy contestona.
9: Exacto.
8: Ahorita sí entra ni la peles.
9: Exacto.
8: Y mi marido, pues bueno, ya sabes cuál carácter tiene.
9: Exacto.
8: Pero pues ahí la llevamos, pues somos una familia.
9: Y estoy tratando de salir adelante. A lo mejor hasta tú hubieras dicho, mira, hay un buen terapeuta o hay unas pastillas valimadrinas.
8: O solo platicar con ella que queda contenta.
9: Exacto.
8: Pero eso de inventarte el mundo de la fantasía...
9: Y la hubieras ayudado mucho más de cómo ella se quedó.
8: Que si entra la hija y le contesta así, lo primero que me hubiera dicho ella, te dije, uh-huh, ya ves cómo es, tengo no la razón.
9: Exacto.
8: O sea, ella hubiera quedado en otra posición.
9: Por supuesto.
8: Pero inventan así su isla de la fantasía, uh-huh, y dices, ¿qué onda? Y de veras, da mucha flojera. Miren, van a decir que tengo a mi abuela metida en la cabeza, pero es que decía tantas cosas. Decía, mijo, el que de prestado se viste en la calle lo encuera.
10: Es cierto.
9: Ay, qué de dicho se
8: lo dice. El que de prestado se viste en la calle lo encuera. ¿Por qué? Porque sí es cierto, se te va a acabar cayendo todo lo que no es tuyo.
9: Sí, es cierto.
10: ¿Y cuánta gente va por la vida así también? Pues es viviendo o de prestado o de apariencias. Y luego a la hora de la hora.
9: Te digo que cuando eres más sencillo, cuando eres honesto contigo mismo, cuando reconoces pues tus debilidades, pero también tus fortalezas. O sea, todo eso te deja de importar tanto el qué van a decir. Y te das cuenta de quién es el que pues mejor ni tengas en tu vida o con quién mejor ni platicas, porque hay amigas de repente que también les puede, o amigos, que les puedes decir algo íntimo, ¿no? No sé, mi hija me saca los, no sé.
8: A mí me pasó con una señora que me preguntó para su hijo, que ella vive en Oaxaca y se dedica a la panadería, y su hijo tenía un problema muy fuerte de psoriasis. Y me dice, oiga, mi hijo tiene psoriasis, ¿y usted qué me puede recomendar? Le digo, mire, yo voy a checarle qué le podemos recomendar en homeopatía, porque ya probó dos o tres elementos y no vio el resultado que ella deseaba. No todo te funciona al 100%.
10: Así es.
9: Y en cada organismo también es diferente.
8: Entonces digo, le voy a checar. Ándele, chéquemelo usted, que sabe. Me vuelve a llamar, dice, ya me checó. Digo, ¿sabe qué, señora? Es que la verdad, con quien tengo que checarlo es con mis maestros. Uh-huh. Les estoy preguntando, entonces ahora que tengan la oportunidad de decirme qué le puedo dar a su hijo, con todo gusto, en cuanto a mis maestros que saben más que yo me comenten, yo con todo gusto le hago la recomendación. Ya me dijo uno de mis maestros, le vas a dar esto y esto y esto, y ya me dices cómo reacciona. Ya le hice la recomendación a la señora. Mi hijo va súper bien. Al ratito, como al mes, me habló otra conocida de ella y me dijo, es que me dijo mi amiga que le pidiera una recomendación, que porque usted era muy buen homeópata. Le digo, no soy buen homeópata. Fui y pregunté, le dije que no sabía, pero que con todo gusto, yo se lo iba a investigar. Dígame qué es lo que tiene usted. Ya me hizo la recomendación y me habla y me dice, yo también me siento muy bien. ¿Qué atinado es usted? O sea, no tienes por qué estar presumiendo lo que no sabes.
9: Así es.
8: Pues sí, soy muy atinado en saberle preguntar a quién.
9: Porque además, de eso que es una parte muy honesta, eso además, el que tú puedas preguntarle a personas que tú consideras que saben más, es algo que nadie sabe todo.
8: Ajá. No.
9: Y si tú puedes tener personas en las que confíen, que puedan aportar para llevar una mejora a lo que sea, y sobre todo si es una vida humana, es algo que habla de, esa es una parte de humildad para que
8: cuando
9: veas.
8: Nosotros nos dicen, oiga, ¿qué puedo hacer? Mira, aquí tengo mi estudio. Márquele al doctor Víctor López Ocampo.
9: Exacto.
8: Él es el experto, él le puede contestar.
9: Claro.
8: Él es internista, en los consultorios dan la consulta.
9: Y inclusive hasta entre ellos mismos, entre los médicos, se dicen, oye, tengo este caso, ¿tú qué opinas? Porque y entonces ya empiezan
10: a enriquecer el caso,
9: lo que está pasando. Y eso pasa en la administración,
10: claro,
9: en la construcción. No hay nadie que sepa todo.
10: No.
9: Y a lo que me refería, que te estaba comentando, es que luego tú dices, un secreto a una amiga, o no, no en secreto, pero en plan, pues confidencial, ¿no? Que a veces que ni siquiera necesitas decirlo, oye, no lo digas a nadie. Y de repente, en un momento dado, por sentirse más picuda y quererte rebajar por la envidia, saca el comentario cuando no debes sacarlo enfrente de los demás, y eso tampoco debe de hacer.
8: Es que tú debes de saber.
9: ¿Con quién?
8: ¿Con quién? Porque acuérdate que en las épocas de envidia y rencor, los mudos hablan, los ciegos ven y los sordos oyen.
9: Así es.
10: Que,
8: ¿sí?
9: Es que es bien
8: ¿tú
9: cierto.
8: ¿Tú cuándo crees que puedes confiar en alguien? Cuando esa persona tenga algo contra ti, acuérdate que en esas épocas los mudos hablan, los ciegos ven y los sordos oyen, ¿eh?
9: Así que cuidado de verdad en quién confían, porque hay mucha gente que te tiene envidia y nada más está rascando.
8: Y muchas veces quien más daño te hace es las personas más cercanas a ti.
9: Que tú
10: personas
9: piensas,
10: que más te conocen, ¿no?
9: Que tú piensas que son más cercanas a ti, porque no todo es por
8: como
9: cariño.
8: Puede ser hasta la pareja.
9: Exacto.
8: Como puede ser hasta la pareja. Sí, porque cuando terminas mal una relación, ¿quién es el que mejor te conoce? ¿Quién más daño puede hacer?
10: O la expareja, claro, por supuesto.
8: Y a mí me ha tocado ver hermanos que se despedazan por nada, ¿eh?
9: Sí, solo por resentimientos.
8: Así que, pues bueno, no hay que ser aspiracional, hay que ser auténtico. Como esa frase que dice Lagrado en la película de Almodóvar, ¿no? Dice, uno más auténtico es en cuanto más se parece a lo que uno desea ser.
9: Eso.
8: Entonces, pues bueno, pues llegamos al final de este programa. Nos vemos mañana. Primeramente Dios, no nos despedimos aquí en este su programa.
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12: 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Un buen nivel de zinc apoya tus defensas y tu bienestar diario.
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14: ¿Sabías que tomar descansos cortos mientras trabajas mejora tu productividad y reduce la fatiga mental?
0: hemos llegado al final de su programa. Pero tenemos una cita con usted el día de mañana, aquí, en Estilo de Vida.
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5: La bandera más grande. Durante el mes de septiembre, las banderas monumentales ondean en todo el país. La más grande de México se ubica en Piedras Negras, Coahuila. Su asta mide 120 metros de altura y la bandera pesa más de 300 kilos.
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2: El origen del desfile militar. La tradición del desfile del 16 de septiembre nació formalmente en 1935 por decreto del presidente Lázaro Cárdenas. Se estableció para exhibir la lealtad y poder de las Fuerzas Armadas ante el pueblo en un ambiente de fiesta nacional.
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5: Los chiles en nogada. Este platillo patrio fue creado por las monjas agustinas de Puebla para celebrar a Agustín de Iturbide. Sus ingredientes representan los colores del ejército trigarante y de la bandera: el verde del poblano, blanco de la nogada y rojo de la granada.
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1: Cuida lo que comes.
5: Fajitas de res con champiñones. Cocina tiras finas de bistec de res magra con una cantidad generosa de champiñones rebanados y cebolla. Sazona con pimienta y una pizca de sal. Es un plato proteico delicioso que no requiere grasas añadidas para destacar.
1: El apunte del día.
2: La cordillera de los Andes es la cadena montañosa continental más larga de la Tierra, cruzando 7 países de Sudamérica.
1: Información sorprendente.
7: Los escorpiones brillan bajo la luz ultravioleta debido a una proteína especial presente en su exoesqueleto que los hace visibles.
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7: La letra J es la única que no aparece en la tabla periódica de los elementos químicos.
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0: 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Ya estamos de regreso en Estilo de Vida.
1: Muy buenas noches, bienvenidos a este su programa Estilo de Vida. Yo soy su amigo Gerardo Medina, me da muchísimo gusto que nos acompañen el día de hoy a través de esta su casa, Grupo Fórmula, abriendo la conversación y para compartir conmigo este espacio, la maravillosa y feliz compañía de Miriam Díez.
2: Hola, ¿cómo están? Bienvenidos. Que nos la pasemos muy bien en este programa el día de hoy.
1: Ay, eso me suena de yabú, como que ya lo viví esto.
2: Les había dicho que estuvieran muy contentos y todo, pero pues ya luego me están quitando los ánimos aquí el jefe, mano. ¿Qué vamos a hacer?
1: Qué barbaridad, Miriam, qué negatividad la tuya.
2: ¿Ves? De
1: yo
2: todas maneras
1: que vengo en el auto le digo, sé feliz, sé contenta,
2: mira
1: sonríe,
2: nada más.
1: Amaneció el sol.
3: Tú no te peleas con el mundo, ¿no? Ya vi para nada.
2: No,
1: el mundo se pelea conmigo.
3: Ay, de verdad, no. Entonces, ¿quién está mal, Jerry? Si todo el mundo. Aunque todo el mundo se pelea con Jerry, el que está mal es el mundo.
1: A ver, la regla número uno: el jefe siempre tiene la razón.
2: Yo soy. Pero acuérdate, luego el chiste del jefe.
1: Venga, y la regla número dos: ¿cuál es?
3: ¿Cuál es?
1: Cuando el jefe se equivoca, también tiene la razón.
3: Ah, mira.
2: El ojo, el chiste del jefe, ¿qué?
3: Oye, yo conozco también a una famosísima actriz que decía que sí, jefe, llegó muy arriba. Por decirle que sí,
2: Marco,
3: a todo.
2: Ese es un comentario muy machista.
3: No, pero es una señora que la conocemos.
2: No me importa,
3: muy
2: también
3: famosa.
2: Hay hombres que eso hacen.
3: Y conozco también otro hombre que también decía,
2: exacto,
3: que sí. A otra jefa y ya está trabajando en Estados Unidos y con un muy buen sueldo. ¿Por qué no le decimos que sí ayer? Sí, jefecito, lo que usted diga.
1: Está muy gachada por la materia.
3: No se compra con nada, Jerrita, ya.
1: No, sí, sí se compra, pero no me apetece.
3: ¡Ay, qué horror!
1: Esta no me apetece.
3: Miri, pero no nos hizo el fuchi. Nos hizo el fuchi.
1: Eso saliendo. Se llama ser honesto.
3: Ay, de plano tanto así. Pero es que tanto
2: necesidad. Nos hizo, no, yo no le he dicho nada. Discúlpame, apenas se van a presentar así, además. Últimamente.
1: Y aquí acompañándome, alguien que es mi amigo querido, mi amigo del alma, porque nos tenemos el suficiente asco, Marco Antonio Silva y yo.
3: Jerrito, ¿cómo estás? Feliz. Encantado y contento de estar nueva cuenta aquí, mi queridísimo. ¿Pero por qué no tenemos tanto asco, Jerry?
1: Así decía una amiga. Dice, yo soy muy amiga de mi jefe porque nos tenemos el suficiente asco.
3: Bueno, ¿dónde sacas todas esas frases? Que la magallón y que la este, que el otro.
1: ¿Cuál la magallón? ¿De qué hablas?
3: También, es que sacas frases de cada amistad que tienes, te las traes para que haya aquí.
1: Pues
3: las...
1: sí, también he dicho muchas tuyas, güey. Si tú eres el que dice que sí puedes ir a comprar los sesos al mercado.
3: Y nos has dicho...
1: ¿Cierto no lo dices a cada rato?

0: poquito, ¿ya compraste suficiente o no?
1: Oye, ¿lo has dicho en alguna reunión?
2: Y Miriam también dice que la confianza apesta y yo no me
0: la
2: repito.
0: Confianza da asco. Así es, mi abuela.
2: Yo no me repito lo que todos ustedes dicen.
1: Jerry, mira nomás, qué bárbaro, ¿eh?
0: Ahora resultó repetido.
2: Y yo, como dice mi querida Maxim Gutzai, soy chismoso, pero no mentiroso.
1: Yeah. Oye, que por cierto, está muy contenta Max con lo de las cremas que le mandaste. Dice, mira, dice Max, gastando tanto dinero yo en cremas. Y la verdad, dice, ¿quién iba a decir que esta es extraordinaria? Mejor que las que he comprado y unos precios que, bueno, no me... De,
2: es que muchas veces compras solamente la marca, Marco.
1: ¿Verdad?
0: Y el empaque.
2: Y el empaque. Y la publicidad y el marketing y las figuras que la anuncian. Y todo eso encarece de una manera brutal. Si el mercado de lujo... El mercado de lujo es un mercado creado específicamente para funciones aspiracionales. O sea, ¿tú por qué crees que esa gorra que tú traes cargando ahorita es tan cara? Esa gorra de Dolce & Gabbana, que cualquier otro logotipo le hubiera servido igual y te hubiera costado 5 veces menos.
1: Uh-huh. Eso sí es cierto.
2: ¿Por qué es aspiracional?
0: A la tuya, que diga...
2: MS.
0: Exacto.
2: La banda MS, ¿no?
0: La banda MS. MA, Marco Antonio.
2: No, mira, yo hay un reporte en internet de que saca un cuate que es tiktokero y dice, ¿tú sabías que esos lentes que tú traes de la marca fulana de tal que te costaron 200 euros? No, que te costaron 2000 euros. Esos lentes que tú traes que cuestan 2000 euros. Yo los consigo en 50 euros. Entonces, dices, ¿cómo? No, dice, esos y de esta otra marca, y de esta otra marca, y de esta otra marca, y de esta otra marca. Uh-huh. ¿Por qué? Porque hay una empresa a nivel mundial que elabora todos los lentes del mercado de lujo. Uh-huh. O sea, una sola marca te elabora 20 marcas.
0: Poco. Sí, o sea, igual que los celulares en Japón, en China.
2: Pero déjame terminar de contar lo de los lentes. Uh-huh. Una sola empresa elabora 20 marcas distintas de lentes. Y si tú tienes acceso a esa empresa y vas a comprar mayoreo, puedes comprar los mismos diseños y los mismos lentes que te venden en miles de euros esas empresas o de dólares a $50 o a 50 euros. Porque es el mercado de lujo que se maquila en grandes cantidades. Entonces, lo que tú estás comprando es el logo, es el punto, es lo aspiracional. Uh-huh. O sea, no es ni siquiera el servicio ni el beneficio que te puede proveer el mercado. Lo que decía el otro día tu amiga Delia, que se fue a formar en París a una tienda muy reconocida, que porque estaba la cola inmensa, porque iban a salir unos lentes cuadrados que había hecho una diseñadora, fulanita de cual, y que costaban toda la lana del mundo y que muy pocas personas tuvieron acceso a traerlos cargando. O sea, ve hasta dónde puede llegar, hasta dónde pueden llegar las ganas de sentirte diferente, de ir a comprar algo que maquiló una empresa. Sin ningún sentido del arte, sí tienen un sentido estético porque les mandan el diseño como ellos desean que se los hagan. Pero, o sea, cualquiera los pudo haber adquirido un costo menor porque es más lo que cuestan que lo que valen. O sea, debemos estar conscientes que hay cosas que cuestan más de lo que valen.
0: Y que lo estás pagando por...
1: únicamente por la marca, como dices.
2: Y por lo que representa el traer cargando la marca. Y uno de los países que más marcas consume en el mundo es México.
1: ¿Tú dices que estamos mal económicamente? ¿Cómo consumen tanto? ¿De dónde, Jerry?
2: Pues ¿de dónde? De la bolsa de los mexicanos. O sea, México es uno de los países que más marcas consume. Mira, esas estupideces que hacen muchos chamacos. De comprarse tenis de 250 mil pesos.
0: Ay, Dios.
2: Tenis de 60 mil pesos. Tenis de 230 mil pesos. Hay una marca que se llama Extreme. Extreme se escribe bien en un logo rojo. Que tiene tiendas en Beverly Hills y que tiene tiendas en Nueva York y que tiene tiendas en no me acuerdo en qué otra ciudad. Porque yo las conozco las tiendas por fuera. Nunca he entrado porque se me hace la mayor de las estupideces. Pero de eso que está la preventa, van a salir los tenis Nike, con una cosa colgando que es como un plástico y aparte ese plástico que no le puedes cortar, yo se lo cortaría porque pues se supone que se ve espantoso, ¿no? ¿Sí has visto esos como stickers como de tienda? Uh-huh. Y aparte como tiene bordado la palabra Extreme, ese tenis que normalmente te pudiese costar 6 mil pesos, por traer bordado La palabra es 5 cuesta 18 mil pesos.
1: No más.
2: Y abren las puertas y te permiten comprar una pieza nada más. Una pieza. Para que no la revendas.
1: Qué poca.
2: Para que no la revendas. O sea,
0: no, pues le dan un avalúo aspiracional.
2: Es tal el mercado del absurdo, Marco. Sí. Es tal el mercado del absurdo que dices, no es posible lo que la gente gasta en cosas tan fatuas, tan absurdas, tan tontas. ¿No? O sea, yo tengo un conocido que trabaja en una empresa de autos. No voy a decir la marca, pero me dice, mira, este auto que es tan caro, está ahí en Presidente Mazarik. Este auto que es tan caro no es tan bueno como muchos otros que son más económicos.
1: Además, carísimo y no es tan bueno.
2: Te voy a decir por qué me decía. Uh-huh. La máquina sí es muy buena. Uh-huh. Pero el chasis pesa más de lo que la máquina puede
1: mover.
2: Pues
1: no lo aguanta, entonces.
2: Entonces, aunque la máquina es muy buena y la máquina ha ganado muchos premios y la máquina, puedes decir muchas cosas de ella, el chasis pesa más de lo que la máquina puede mover. Entonces, es un auto muy pesado, muy lento, con una marca muy suntuosa y estás pagando un precio muy alto por una mala combinación de chasis con motor. Entonces, así como eso, muchísimas cosas en el mercado. Muchísimas cosas en el mercado. A mí me dicen, es que tú nunca sales de la playera y todo. Ahorita ya me estoy yendo a la tele, camisita así bonito, para que no me vean tan gacho, ¿no? Pero el caso es que, por ejemplo, el otro día me estaba diciendo una conocida, qué bonita tu playera. Uh-huh. Fíjate cómo la gente se deja llevar, ¿eh? Está muy bonita. Y sí, está bonita mi playera. Dice, qué bonita tu playera, me encantó. ¿Dónde te la compraste? Le digo, pues me la compré en tal tienda ahora que fui al outlet de San Diego. Está hermosa, tráeme una hora que vayas. Y ya que estaba mediatoria como de la plática, le digo, ¿cómo eres mensa? Me la compré en Coppel. O sea, la gente de veras se deja ir por ese tipo de cuestiones.
1: Uy, sí, la verdad es que
2: digo,
1: sí.
2: Me costó 300 pesos. Uh-huh. O el otro día me estaban diciendo, qué bonito tu pantalón, ¿dónde te lo compraste? Ahora en la venta nocturna de Palacio de Hierro. Ah, no es cierto, me lo compré en Costco. O sea, encuentras ese 399. Pero la gente te cree lo que le dices,
1: sí, es cierto,
2: en base a lo que necesita escuchar, uh-huh, y a lo que necesita proyectar con las cosas. Uh-huh. Y eso es un absurdo que de veras ha hecho de esta sociedad un consumismo que raya en la estupidez. Vámonos un pequeño corte y regresamos volando con ustedes aquí en este programa
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4: 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Ácidos grasos esenciales, omega 3, 6 y 9. Ácidos grasos de pescado de agua fría, omega 3, EPA y DHA. Ácido linoleico y borraja gamma y ácido oleico de olivo, omega 9. Los ácidos grasos cumplen varias funciones en el organismo, como son mantener la temperatura corporal, mejorar la absorción de las vitaminas liposolubles. Territorio animal.
5: La ninfa o Carolina. La ninfa es una pequeña cacatúa originaria de Australia que se ha convertido en una de las aves de compañía más deseadas del mundo gracias a su carácter afectuoso y su cresta móvil, la cual expresa sus diferentes estados de ánimo con total claridad. Estas aves son sumamente inteligentes y poseen una capacidad asombrosa para silbar melodías completas con una precisión increíble, interactuando activamente con los miembros del hogar. A diferencia de otros loros más grandes, las ninfas son pacíficas y disfrutan posarse en el hombro de sus dueños para recibir caricias prolongadas en la cabeza. Su mantenimiento requiere una jaula amplia, una alimentación variada y oportunidades para volar en espacios controlados y seguros. Su mirada expresiva y sus simpáticas mejillas anaranjadas conquistan de inmediato el corazón de cualquier amante de las aves.
4: Una vuelta al mundo.
5: París, Francia. París, la célebre ciudad de la luz, es un faro global de elegancia, arte, intelecto y romanticismo que ha cautivado a viajeros durante siglos. Sus amplios bulevares y la majestuosa Torre Eiffel enmarcan una urbe que es sinónimo de alta costura, diseño vanguardista y alta cocina sofisticada. Más allá de su innegable herencia histórica, el París contemporáneo es un crisol multicultural sumamente diverso, donde comunidades de origen africano, asiático y árabe aportan dinamismo a barrios bohemios como el Belleville y Montmartre. Sus museos de clase mundial como el Louvre y sus icónicos cafés a la orilla del Sena siguen siendo el punto de encuentro de artistas, pensadores y estudiantes internacionales, consolidando su estatus como una de las metrópolis más influyentes del planeta.
4: Explorando la naturaleza.
6: Playa de las Conchas, Australia. Ubicada en la región de Shark Bay, Shell Beach es una de las dos únicas playas del mundo formadas enteramente por conchas en lugar de arena. Debido a la alta salinidad del agua, los depredadores naturales de un pequeño molusco local no pueden sobrevivir, permitiendo que su población crezca de forma desmedida. A lo largo de miles de años, billones de pequeñas conchas blancas se han acumulado, creando una capa de hasta 10 metros de profundidad que se extiende por más de 60 kilómetros.
4: Cuida lo que comes.
5: Caldo de pollo con verduras. Prepara un reconfortante caldo utilizando pechuga de pollo desmenuzada sin piel. Agrega chayote, zanahoria, calabacitas picadas y un toque de cilantro fresco. Es una comida hidratante y perfecta para mantener una digestión ligera.
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2: Y ya estamos nuevamente con ustedes aquí en este programa
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2: Y fíjate, esto que les estoy diciendo de que pagas marcas muchas veces también es muy, muy referente a los suplementos. Fíjate que a mí me ha tocado que, por ejemplo, a mí me dicen, es que, por darte un ejemplo, el precursor de glutatión que ustedes tienen, el nuestro vale más tiene un costo más alto, pero siempre tenemos oferta entre 99, ¿no? Es que, ¿cómo es posible que el de ustedes cueste $3.99? Me decía el otro de una amiga. ¿De veras sirve? Así me preguntó.
1: No más, ya te tuve. Por el precio que está tan accesible.
2: Le digo, sí, sí sirve. Y sirve más que muchos otros que valen $2,000.
0: Sí.
2: Pero ¿cómo va a servir más que los que valen $2,000 si los otros valen $2,000? Porque te ven la cara de güey.
0: O sea, acuérdate, cuando fuimos a las tiendas de estas de suplementos.
1: En Europa, ¿no?
0: No, aquí.
1: Ah, sí, esta que son carísimos todos los suplementos.
0: Y hasta tenían menos gramaje de lo que de los de.
1: Que contiene Jerry.
0: Ajá.
2: O sea, fuimos.
0: Y carísimo, $1,500 de diferencia.
1: Unos ácidos grasos, ¿cuánto cuesta?
0: Eso fue lo que vimos.
2: Nos costaban $1,200. Uh-huh. O sea, el frasco sí tenía el doble de contenido. O sea, si tú lo divides entre dos, tenía 60 cápsulas. Pero $1,200. No, sí, sí. Dice, si la de nosotros que trae 30 sale de oferta en $100. O sea, ¿cómo es posible que tengan esas diferencias tan grandes? Porque pagan islas, porque pagan marcas, porque pagan stands, porque pagan el frasquito.
0: Pero luego, ¿dónde lo tiras?
2: Era de un cristal precioso con una etiqueta así fosforescente bien bonita. O sea, se te antojaba tragarte el frasco, no las cápsulas. Sí. Entonces, el caso es que muchas veces eso pasa. Y de veras, a mí me lo dijo esta persona. Es una amiga que vive ahí en Lomas de Chapultepec y que está acostumbrada a que todo se lo vendan muy caro. Y ella misma me lo dijo, mira, si tú vas a Dubái... mañana no tengo nada que hacer, ¿no? Entonces mañana voy. Entonces, dice, el mercado de lujo es lo que vende.
1: Sí.
2: Dice, hay un centro comercial en Dubái, el más grande de todo Dubái, donde entras y dice, y hay, por ejemplo, hay un stand de mieles. Miel de abeja. Dice, entonces te ponen como 5 o 6 distintos tipos de miel de abeja. Una que tiene un sabor más concentrado, otra que tiene un sabor más claro, etcétera.
0: Sí.
2: Dice, pero hay una miel que te cuesta 1,500 euros el litro.
0: Imagínate.
1: Dicen que es pura miel.
0: Esa es la reina, no es... esa es la reina,
2: pues
0: de
2: no
0: las
2: sé
0: mieles.
2: Pone, que, o sea, ¿qué abejas trajeron para que pues te cueste 33,000 pesos el litro de miel?
0: Imagínate.
2: O sea, ese tipo de cuestiones. Las trufas. A mí nunca me han gustado las trufas. Y eso que te digan, huevos con trufa, dices que chorizo. Entonces, bueno, cada quien, ¿no? Ese snob
0: es, esos son los gustos de cada quien.
2: Cada quien es snob en la medida de que quiere ser snob. Pero bueno, por ejemplo, te decía, es que hay trufas que una sola trufa, trufa,
1: sí, es cierto,
2: te cuesta 200 euros. Uh-huh. Cuando tú puedes comprar trufas en Italia, trufas en España, que te cuestan alrededor de 10, 12 euros una trufa.
0: De eso hace sí, el agua de horchata, de trufa.
1: Fíjate.
2: O sea, 10, 12 euros te cuesta una trufa para que te la pongan en tu comidita, así bien con la carne y todo el rollo. A mí no me gusta la trufa. Pero bueno, el caso es que, ¿cómo hay esa diferencia? Dice, y entre más caro es, más lo compra la gente.
1: Uh-huh. Como que dice,
0: están resumiendo el dinero que tienen, eso es todo.
2: Es un mercado de lujo. Dice, por ejemplo, todo lo que te ponen en chocolate, dice, para conservarlo, te lo envuelven en hoja de oro. O sea, primero lo ponen las fresas en chocolate, los bombones en chocolate, y después lo meten en oro de 14 quilates y ya te lo dan.
1: Ay, no,
2: para que se conserve el sabor del chocolate, que porque el chocolate está traído de Marte y es este.
1: Sí, le ponen cada efecto mexicano, que muchas veces ni existe, pero ahí te lo están poniendo como verdaderamente, como es. Porque te ponen cosas así, como que te lo trajimos.
2: Sí, yo nada más falta que llegues y digas en el departamento de ropa interior, me da unas pantaletas interplanetarias.
1: Sí,
2: porque creo que mis nalgas son del otro mundo, ¿no? O sea, cosas así de absurdas. Cosas, te lo juro, así de absurdas. Y tú lo decías ahorita, por ejemplo, con la crema.
1: Uh-huh.
2: Tú sabes que todo lo que es el mercado de lujo en lo que es el cosmético, se le gana el 2000%.
1: Y aún así.
2: El 2000%.
0: Imagínate.
2: De veras, se le gana el 2000%. Y en la industria farmacéutica también las lefties se llama. La utilidad que tienen los productos es altísima, Marco.
1: Pero altísima, fíjate de lo que estás hablando. Nada más esas cremas, ¿cuánto cuestan? ¿Cuánto les cuesta producirlos a ellos? ¿Y cuánto les suben? Y aún así.
2: Tú sabes que la mayor cantidad de ingresos que tuvo Chanel, y eso porque perdió el perfume. O sea, ella en una mala transacción perdió el perfume.
1: Ah, lo perdió.
2: Perdió el perfume y nada más le dieron regalías. A ella le pagaban regalías sobre el perfume. No tenía los derechos. O sea, ella no era la que lo fabricaba.
0: Uh-huh.
2: Entonces, durante la guerra, cuando la acusaron de ser espía nazi, cuánto rollo, que vivía en el Hotel Ritz allá en París, se quedó nada más con la casa de modas y pues abusaron de ella y se quedaron con el perfume. Entonces le daban regalías. ¿Sabes que su fortuna la hizo de lo poquito que le daban de regalías de cada perfume?
0: Imagínate.
1: Wow, y qué fortuna ya tenías de lo poquito de lo que
0: se
1: vendía.
0: Pero se puso de moda.
1: Se puso de moda. Y sigue. Porque es una de las personas que más se vende en el mercado, ¿no?
0: Se quedó como un clásico.
1: Exacto, se quedó como un clásico, ya lo dijiste.
2: No, además que es de los elementos más caros en el mundo que se compran por galón, el perfume de Chanel. Entonces, el caso es que mucha gente eso es lo que paga. Mucha gente eso es lo que paga. ¿Por qué? Porque nos han hecho creer. O sea, yo me siento a veces como los españoles cuando llegaron con los cristales y que intercambiaban el oro por los vidrios, ¿no? O sea, más o menos así. O sea, te dan algo que es perfectamente parecido a los demás, pero te lo envuelven en una luz de glamour. Y entonces te dicen, si lo ocupas, vas a ser superior a todos los demás que consumen los otros productos.
1: Exacto, sí, sí.
2: Por ejemplo, la gorra que te estoy diciendo.
1: Sí, ¿no? Sí, cierto, sí.
2: Entonces, yo por ejemplo le decía el otro día a un amigo, le digo, es que qué bonito, traía una camiseta Hugo Boss, de esas que si son originales no te cuestan menos de 8,000 pesos. Y entonces le decía, oye, qué bonita tu playera, le dijo, pero ahora que nazca tu bebé no vas a poder comprarte esas copias, ¿eh? Y me dijo, ¿y quién te dijo que es copia? Le digo, ¿pagaste por eso? Sí. Bueno, cuando tengas que pagar pañales y biberones y mamilas, vas a ver si te compras una de Milano.
0: A mí cuando alguien me dice, es que es original, yo digo, en vez de que diga yo, ay, qué bárbaro, debe tener mucho dinero, ¿no? Pues la verdad, qué pena me da, manito, estar gastando esas cantidades en vez de hacer otras cosas con el dinero.
2: Hay un mercado de lujo que puede adquirirlo porque son personas que tienen ingresos que les permiten ver esas cantidades como pecata minuta.
0: Sí, como dame para mis chicles, te doy 20,000 pesos para tu chicle.
2: Como no decía Ricardo Salinas Pliego, que traía 20,000 pesos en la cartera para poder dar propinas.
0: Imagínate.
2: Sí, yo siempre cargo 20,000 pesos en la cartera para dar alguna propina. Así decía, ¿eh?
1: Sí, es que sus cuentas también.
2: Entonces, pasa, lo recoge el helicóptero, lo lleva Electra. Exacto. O sea, es una personalidad que puede darse el gusto de gastar lo que se te dé la gana en.
1: Sí, claro.
2: En lo que no tiene ni idea él tampoco. Entonces, pero la cuestión es que el mercado más aspiracional es en aquellas personas que no lo pueden tener. Yo tenía una amiga que se metía al Palacio de Hierro, que está ahí en Polanco, uh-huh, a comprar en el departamento de atención a clientes las bolsas.
1: ¿Por qué?
2: Ella llegaba con sus compras normales, así, uh-huh, hace cuenta Soriana y bla, uh-huh, bla. Y se metía y compraba dos bolsas de Palacio de Hierro y metía sus cosas en la bolsa de Palacio de Hierro. Y ella ya salía como si hubiera hecho compra
0: como si hubiera ido a comprar el Palacio de Hierro.
2: Como si hubiera salido el Palacio de Hierro.
1: Pues qué lista. Que ahora creo que ya no puedes hacer eso.
0: No será, sí, pero sí, pues, es una tontería.
2: Si no te las están regalando, las estás comprando.
1: Ah, no, yo lo sé. Clientes. Pero un día quise yo comprar unas bolsas precisamente porque fui a comprar un regalo y le dije a la señorita, ¿me puedes vender dos bolsas más extras de lo que ya me
2: va a vender? A mí sí me las han vendido.
1: ¿Y qué crees? Me dijo, ¿no? Que no las puede vender.
2: Sí, a mí,
1: ¿no?
2: A mí sí me las
1: vendido. Yo tengo que... Es ticket contra bolsa.
2: No, eso es para darte el regalo. No, pero si tú llegas y pagas lo que vale la bolsa, sí te la venden. Mira, bueno. Entonces, el caso, o sea, ¿cómo hay gente, uh-huh, que hace esas cosas?
1: Es cierto.
2: Y todavía dijeras, bueno, va con sus bolsas, va presumiendo y se sube a su coche y se va a su casa. Ajá. No, se va al metro.
0: Con esas bolsotas. Para que te asalten.
2: Ajá. No, para que te asalten. O sea, hay un sentimiento de pertenencia muy fuerte en las personas.
1: ¿Qué es lo que necesitamos exactamente? Pues, pertenecer.
2: Que necesitan sentir que han logrado lo que otras personas que están arriba de nosotros tienen como común todos los días.
1: Ajá, exacto.
2: Pero vámonos un pequeño corte y estamos volando con ustedes aquí en su programa.
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4: Probióticos. Los probióticos son bacterias benéficas que ayudan a mejorar el sistema digestivo, el sistema inmunológico y el tránsito intestinal. Gracias a ellos, se promueve la formación de la microbiota intestinal balanceada, además de estimular el sistema inmune que previenen enfermedades y ciertas manifestaciones alérgicas, contribuyen a mantener un estilo de vida saludable. Los probióticos, en el caso de intolerancia a la lactosa, reducen los síntomas de inflamación o distensión, mejorando su digestión. La función contra los efectos producidos por la gastritis ayuda a neutralizar la acidez, ya que su fácil desdoblamiento evita la producción de mayor jugo gástrico que genera mayor irritación estomacal. También disminuye los efectos de la diarrea, colitis y constipación. Los probióticos previenen infecciones recurrentes de vías urinarias. La microbiota intestinal puede ser destruida por muchos factores, como la presencia de virus y bacterias, la ingesta de antibióticos y otros medicamentos, la mala alimentación, exceso de azúcares, carnes, grasa o el pobre consumo de fibra. Los hábitos de vida perjudiciales como el sedentarismo, el consumo de alcohol y tabaco, el estrés o la falta de sueño también disminuyen el balance de la microbiota intestinal. El envejecimiento es otro factor por el cual se ve reducida, ya que por la edad desciende el número de estas bacterias beneficiosas. Es por ello que el consumo de probióticos es tan importante para toda la población.

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1: Una vuelta al mundo.
2: Sydney, Australia. Sydney combina de manera perfecta el dinamismo económico de una gran metrópolis financiera con un estilo de vida relajado, soleado y profundamente conectado con la naturaleza. Esta joya de Oceanía da la bienvenida a millones de inmigrantes y estudiantes de todas las nacionalidades, atraídos por su excelente calidad de vida y su vibrante mercado laboral. El puerto de la ciudad es su corazón geográfico y visual, enmarcado por la icónica y majestuosa Ópera de Sydney y el imponente Puente de la Bahía. Sus concurridas playas urbanas, como Bondi Beach, fomentan una cultura del bienestar y el deporte al aire libre que define el día a día de sus habitantes. Sydney es un destino cosmopolita tolerante, moderno, ecológico y abierto al mundo.
1: Territorio animal.
2: El canario. El canario es un ave doméstica pequeña y elegante que ha sido criada en cautiverio durante siglos, siendo mundialmente famosa por el prodigioso y melodioso canto de los machos. Estos pájaros destacan por su variedad de colores vibrantes que van desde el clásico amarillo brillante hasta tonos rojizos y blancos. A diferencia de los loros o las ninfas, los canarios no requieren una interacción física constante ni ser domesticados para el contacto humano directo. Ellos prefieren la seguridad de su jaula, donde disfrutan saltando entre perchas y balanceándose. Su cuidado es relativamente sencillo, basándose en una buena mezcla de alpiste, agua limpia, baños regulares y un lugar iluminado sin corrientes de aire. Su canto alegre aporta una atmósfera de paz, frescura y naturaleza inigualable a cualquier hogar.
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3: Cuando un niño se quema, es normal que miedo nos gane, pero saber qué hacer puede ayudarnos a actuar mejor. Lo primero es colocar la zona afectada bajo agua corriente fresca durante al menos 20 minutos. 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Guarda la calma y recuerda que una buena reacción en primeros minutos puede hacer una gran diferencia. 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
4: Los pingüinos le proponen matrimonio a su pareja, entregándoles una piedra perfectamente circular que encuentran en las orillas heladas.
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5: Y ya estamos nuevamente con ustedes aquí en su programa
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5: Entonces, hay muchas personas que hacen eso. Hay muchas personas que hacen eso. Mira, ¿por qué crees? Hay una ciudad aquí en el país donde trae más coche que casa.
7: Ay, mal.
5: Tú los conoces, yo los conozco.
8: Sí. O gastan en.
5: Mira, los conoces. O sea,
8: superfluas.
5: Tú nunca vas a conocer su casa.
7: No, jamás. Uy, no.
5: Porque viven en el barrio escondido de atrás del lugar más feito. Pero traen unos carrazos para demostrarte.
7: Aparentar.
5: O aparentar. ¿Quiénes son? Los deben a 5 años, siempre te citan en el café y vamos a comer. ¿Sabes qué es lo que me choca a mí?
8: Hay o paso por ti siquiera para que veas el coche.
5: ¿No? ¿Sabes qué frase me choca a mí?
7: ¿Cuál?
5: De este tipo de personas. Y la trae muy pegada el socio de mi sobrino Iván ahí en Tijuana.
7: Ah, sí, ¿cuál?
5: Lo mejor de lo mejor. Le digo, ya hay lo peor de lo mejor.
7: Lo mejor de lo mejor que
5: o sea, ¿qué significa para ti lo mejor de? Es que yo lo mejor de lo mejor. O sea, cuando llegas y en lo mejor está lo malo, lo feo, lo barato, lo muy caro.
8: Además,
5: o
8: sea, eso depende de cada quien.
5: Lo mejor es lo mejor y punto, ¿no? Y lo mejor depende de lo que te satisfaga a ti.
8: Lo que a ti te guste,
5: por ejemplo, si yo voy a Tijuana, Para mí, la mejor cena es ir a tomar, a comerme unos tacos a las humaderas. Me encantan los tacos de las humaderas. Pero a lo mejor para él es irse a meter a un restaurante donde le saque 1,500 pesos la cuenta por persona. O sea, ¿qué satisface en ese momento a ti tus necesidades? Pues, ¿y qué deseas demostrar al hacerlo?
8: Sí, más bien. Porque muchas veces ni siquiera te gusta realmente.
5: Es que esa frase de lo mejor, me parece con tan poca autoestima. Uh-huh. Porque lo mejor es uno.
8: Claro, tú te tienes que
7: quedar para ti.
8: Quedar gustos a ti, pero uno gustos como persona, para ti, no para que tengas. Los demás piensen de ti.
5: Mira, yo tuve un comentario muy irracional de un padre que en paz descanse, el padre Pascual con Giuseppe, que me daba clases a mí de etimologías grecolatinas. Había una amiga que decía, es que mi familia es muy humilde. Y le decía él, mira, humilde Jesucristo, humilde Gandhi, humilde la madre Teresa de Calcuta. No, tú estás jodida.
7: Ay, qué director.
8: Esa padre. Es otra cosa.
5: Entonces,
8: otra categoría.
5: Ser humilde cuesta mucho trabajo más.
7: Sí.
5: Ser una persona humilde, la humildad refiere también a grandeza de alma.
7: Así es.
8: Eres una persona.
7: Que no cualquier persona.
8: Exacto. Eres una persona grande que puedes hacer muchas cosas y no lo andas presumiendo ni lo. Es sentir una manera de ser que es poder llegar a todos y en ti mismo ser. No estar hablando de más, presumiéndote. Pero luego socialmente se cambia la cosa, es en que mientras más cacarece el gallo, ¿no? Uh-huh. Y no es cierto, el gallo ni te puso a ti nada. ¿A poco no?
5: También te dicen que del tamaño de la caca es el ratón.
8: Ándale.
5: O sea, cuando encuentras cacas de ratón, dices, de acuerdo al tamaño de la caca es el tamaño del
8: Exactamente.
5: Ratón. Entonces, el caso es que mucha gente se deja llevar por eso, Marco.
7: Las apariencias.
5: Y las apariencias se engañan.
7: Exacto. Y duelen, lastiman y te dejan muy mal, sobre todo cuando no, Jerry.
5: Mira,
7: no
5: mi abuela que era muy sabia.
8: Es falta de autoestima también.
5: Mi abuela que era muy sabia decía, mijo, nunca presumas. Uh-huh. Tú di, yo no sé, voy a ver, sí, yo aquí calladito, para que cuando volteen digan, mira, este güey no es tan güey.
7: Uh-huh. Sí.
5: Pero si tú siempre andas presumiendo, van a decir, mira, este es bien estúpido. Uh-huh. O sea, el caso es que sí es cierto, cuando tú ponderas una cualidad, no hay, dicen, el halago en boca propia es vituperio.
7: Claro.
5: Uh-huh. Y sí es cierto. Si tú empiezas a hablar bien de tus cualidades, no se toma bien.
7: Sí, porque hay gente que dice, ay, qué arrogancia, qué petulante.
5: Tienes que demostrar las cualidades.
8: Tienes que ser congruente lo que haces con lo que dices, ¿no?
7: Como tu amiga que decía, Jerry.
8: Sí, que tengas que presumir, entonces la gente se va a respetar por lo que eres.
7: ¿Cómo se llama la amiga esta que decías que le decía, no soy buena ama de casa, además, pero sí soy muy buena para lo que hago profesionalmente, ¿no?
5: Ah, es que ella decía que la modestia era tributo de los tarugos. Porque una vez estábamos platicando y le dice, el día que gustes ir conmigo, dice, yo soy muy buena ginecóloga. Y entonces se voltearon y le dijeron, ay, qué modesta. Dice, no, mira, ama de casa soy fatal. Lavar, echo a perder la ropa. Guisar, mis hijos salen corriendo. Barrer, no sé, pero lo hago bien. Y sí soy buena ginecóloga. O sea, así lo dijo. Pero...
7: ¿Y lo tomaron mal también? Porque dicen, ay, qué...
8: Es que yo no sé por qué parece también que nos da envidia aquel el que nosotros pensamos que tiene más o es mejor en algo que nosotros deseamos, porque a lo mejor esa persona ni lo sabe. Uh-huh. Es tu manera de ver las cosas, uh-huh, y de pensar la que te hace tener la envidia, que nunca te va a hacer feliz. Entonces empiezas a envidiar, a querer lo que no tienes. Y nos da porque al que sí tiene, lo hacemos pedazos. Popo lo hacemos. Ay, ya viste, no sé qué. Pues déjalos, está bien, se siente bien, está físicamente bien, con su familia está bien. Ah, no, algo malo de tener. Es que tú no sabes porque empieza el cotilleo, empieza el veneno. No podemos dejar que la gente sea feliz. No, porque tú no lo eres. Pero eso es una falta de autoestima. Pero ¿sabes qué? Esas palabras que envenenan sí hacen daño.
7: Ah, no, claro,
8: sí,
7: claro.
8: Le hacen daño a la reputación de los demás. Por eso las lenguas viperinas tenemos que tener mucho cuidado con ellas. Y apartarse. La gente que te envidia, la gente que desea, la gente que te está presumiendo algo que no tiene, son personas que son enfermizas. Y que con el tiempo se van a dar, o de plano ya se vuelven mal y se enferman y se ponen mal, o tienen que aprender a madurar y saber que tú eres como eres, tienes que ser feliz. Cuando tú eres una persona transparente, cuando tú eres una persona buena contigo mismo, que te tratas bien, se te nota, y entonces tratas bien a los demás y la gente se te pega, pero y no te importa. ¿Por qué? Pues porque tú eres una buena persona en ese sentido. No quiere decir que te dejes que te vean la cara de tarado. O sea, una cosa es ser Blanca Paloma y otra ser un tarado, ¿no? O sea, no tienes que dejarte. Pero tampoco tienes que ser de esa gente mala, envidiosa, que se pone a hablar mal de los demás porque lastiman, ¿no? O que tienes envidias, o que presumes, como lo que estás diciendo, que es totalmente cierto.
5: Mi abuela decía que la peor brujería era la envidia.
8: Sí, es cierto.
5: Dice, mijo, dice, eso no existe, pero la peor brujería es la envidia.
8: Es cierto.
5: Y no hay nada que destruya más que la envidia.
8: Es cierto.
5: ¿Cuántas veces no la amiga que ve que la otra amiga se casa y es exitosa y tiene su marido y está contenta y tiene a sus niños y tiene una bonita casa, le baja al marido?
7: Ajá, ¿sí? Ahí se mete hasta
8: o que tiene que meterse entre la vida de ellos, incluso no que le baje al marido, sino que ella la empiece a vivorear hasta que termine esa relación afectada por una víbora. O un víboro, porque también hay bastantes víboros, ¿eh? No se crean que no. En grupos, yo he visto cómo en grupos uno tiene envidia de otro y hacen que los grupos de los amigos, hombres también, se quiten a alguien del camino.
7: Pues sí.
8: Nada más porque yo siento una antipatía por la envidia que te tengo. Esas son cosas, o cuando estás con una persona y siempre quieres ser el centro de atención, siempre hablando de ella, y que yo sé, y mi doctor es el más fregón, y mi zapatero es el más chinguetas de todos, y mi peluquero
5: qué flojera, ¿no?
8: Entonces dices, ay, güey, pues mira, ya ni le digas nada, ¿no? Pero te están tratando como de humillar.
7: Ajá.
5: ¿No te ha pasado esas pláticas donde llegas tú y les dices, es que fíjate que yo vi una lagartija? No, yo vi otra más larga.
8: Y era más grande.
5: No,
8: y además
5: es que
8: era...
5: yo vi un cocodrilo. Exacto. No, yo vi un caimán.
8: Exacto.
5: No, pero el mío era verde. Y el mío era verde perico.
8: Exacto.
5: No, es que el mío, el que yo vi, seguramente salió de un dinosaurio.
8: Sí, exacto.
5: Porque era... Güey,
8: y el mío estaba forrado en oro y estaba en un museo.
5: Pero
8: o sea,
5: yo nomás vi una lagartija.
8: Y lo que quería platicarles es que la lagartija estaba buenísima haciendo lagartija porque es de buena suerte. Tu cocodrilo no hace lagartija, ¿sabes?
5: O sea, todo el mundo es así, ¿no? O sea, el mío es verde perico y el mío es azul. Y empiezan a decirte unas mentiras.
7: Brutales.
5: O sea, que dices, güey, o sea, ya mejor.
7: Con tal de salir más que
5: ya
7: tú.
5: Ya mejor me callo.
8: Claro. O la gente que se crea la fantasía y por no decir, ¿sabes qué? Pues no me siento bien emocionalmente, necesito ayuda o necesito trabajar en mí porque tengo una soledad, aunque esté acompañado, o estoy solo porque pues nadie me quiere, o vete a saber, ¿no? Pero es algo que tienes que resolver tú, no estar contra el mundo. No, hombre, en mi casa no, somos los más amantes, a lo mejor ni se voltean a ver, ¿no?
5: Sí.
8: O cosas por el estilo que no son felices, pero tratan de demostrar al mundo algo como para protegerse de las viboreadas.
5: Pero vámonos un pequeño corte, estamos volando con ustedes en su programa
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0: 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El colágeno es la principal proteína componente del tejido conectivo. Constituye de 25 a 35% de las proteínas totales que forma fibras, las fibras colágenas. Es el componente más abundante de la piel y de los huesos. Las moléculas de colágeno tienen distintas formas y funciones. En tendones, forman fibras rígidas encordadas, resistentes a la tensión. Por otro lado, en la piel, permite la expansión en todas direcciones sin deformaciones. es. El colágeno se encarga de dar estructura, firmeza y elasticidad a la piel y mantiene la salud de tus músculos, ligamentos, tendones y articulaciones.

0: Vamos a una breve pausa y regresamos a su programa Estilo de Vida.
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2: Playa de Arena Rosa, Bahamas. Ubicada en la isla Harbour, esta playa parece salida de un cuento de hadas debido al color rosa pálido de su arena. Este fenómeno óptico tan singular es el resultado de la mezcla de la arena blanca convencional con los restos pulverizados de millones de foraminíferos, unos minúsculos organismos marinos de caparazón rojizo que habitan en los arrecifes de coral cercanos. Con sus aguas tranquilas y cálidas, este destino caribeño ofrece un paisaje visualmente idílico, exótico y sumamente fotogénico para los viajeros.
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3: La tradición del 15 de septiembre. La costumbre de dar el grito la noche del 15 de septiembre comenzó a popularizarse a mediados del siglo XIX. Se realizaban serenatas, alboradas y festejos populares en las plazas públicas para esperar el amanecer del día 16.
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4: Las campanas de todo el país. Durante la noche del 15 de septiembre, el grito no solo se da en Palacio Nacional. Los presidentes municipales y gobernadores de los 32 estados replican simultáneamente la ceremonia desde sus sedes de gobierno ante plazas totalmente llenas.
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4: Ignacio Allende y el liderazgo. Ignacio Allende era el verdadero líder militar capacitado del movimiento independentista. Aunque Hidalgo asumió la vocería popular por su carisma, las estrategias de combate y la organización de las primeras tropas insurgentes corrieron a cargo del capitán Allende.
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3: El grito de Dolores. El origen de las fiestas patrias se remonta a la madrugada del 16 de septiembre de 1810. El cura Miguel Hidalgo llamó al pueblo de Dolores a levantarse en armas contra el dominio español, iniciando la independencia de México.
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0: Estamos de regreso en Estilo de Vida.
5: Y ya estamos nuevamente con ustedes aquí en su programa
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5: Sí, o sea, la verdad es que no hay nada más cómodo que no estar por encima de los demás.
7: Sí.
5: O sea, mira, como decía Dupeirón, que a mí me encanta esa frase que dice, es que todo el mundo quiere ser el número uno, y sí, todo el mundo quiere ser el número uno, y todo el mundo sale a partirse la madre para ser el número uno. Dice, pues, que pase el número uno, y el dos, y el tres, y yo me quedo aquí, ¿puedo ser el número cuatro?
7: Sí, yo soy el cuatro, y o sea, estoy muy tranquilo.
5: No hay pedo si yo soy el cuatro. Sí. O sea, si no salgo, si no me parto la madre, si no soy el mejor, no hay problema.
7: Así es.
5: Y no soy mediocre.
7: Así
5: pero
7: es
5: lo que a mí me llena, lo que a mí me gusta, lo
7: eres
5: que a mí
7: sincero,
5: me satisface.
7: Eres auténtico. Es la palabra.
8: Es lo que cuenta,
7: es lo que debemos de aprender.
8: Los valores.
7: Es que aceptarte, quererte. Eres una persona sincera. Eres una persona auténtica.
5: Mira, a mí me tocaba con una amiga que vive allí cerca de la casa. Y yo la iba a ver. Y le decía, ¿cómo estás? Muy gordita ella, no podía moverse bien. Y la iba yo a ver para llevarle algunos elementos para un problema que tenía de varices. Y me decía, ay, no sabes muy bien, y mi esposo que es un amor, y mis hijos que me aman, me adoran, me chiquean, y todo el día me tienen como una reina. Y pues tú se los crees, ¿no?
7: Es, claro.
5: Es su familia,
7: qué
5: ¿no?
7: bueno.
5: Y pues qué padre, ¿no? Y entonces entra la hija, y ¿a dónde vas a ir? Ay, mamá, ya te vas a meter en todo. Ya te he dicho que no me preguntes.
8: Bueno.
5: Pero es que qué feo contestas. Pues es que te metes en todo lo que no te importa, mamá. Ay. Es que todo el día nos estás atosigando. Ya haz algo con tu vida. O sea, la que nos había dicho que se la tenían como una reina. Mira, yo nomás me quedé callado con pena ajena. La otra llorando de la impotencia con su familia que la adoraba y que la tenía en un altar.
7: Y además que se puso, la puso en ridículo enfrente de ti. ¿Sí? Eso es lo que más le dolió. O sea, eso es a lo que voy, Ger. Lo que te sientes que te duele es que enfrente de los demás
5: te descrediten.
7: Exacto. Cuando no te das cuenta que tú te estás desacreditando tú mismo. Ajá. Porque si tú le dices a la persona que te está llevando...
5: Oye, ¿cómo te ha ido? Ay, pues mira, mi hija anda muy contestón.
7: Exacto.
5: Ahorita sí entra ni la peles.
7: Exacto.
5: Y mi marido, pues bueno, ya sabes cuál carácter tiene.
7: Exacto.
5: Pero pues ahí la llevamos, pues somos una familia.
7: Y estoy tratando de salir adelante. A lo mejor hasta tú hubieras dicho, mira, hay un buen terapeuta o hay unas pastillas valimadrinas.
5: Con solo platicar con ella que queda contenta.
7: Exacto.
5: Pero eso de inventarte el mundo de la fantasía...
7: Y la hubieras ayudado mucho más de cómo ella se quedó.
5: Que si entra la hija y le contesta así, lo primero que me hubiera dicho ella, te dije, uh-huh, ya ves cómo es, tengo no la razón.
7: Exacto.
5: O sea, ella hubiera quedado en otra posición.
7: Por supuesto.
5: Pero inventan así su isla de la fantasía.
8: Uh-huh.
5: Y dices, ¿qué onda? Y de veras da mucha flojera. Miren, van a decir que tengo a mi abuela metida en la cabeza, pero es que decía tantas cosas. Decía, mijo, el que de prestado se viste en la calle lo encuera.
8: Es cierto.
7: Ay, qué de dicho serás.
5: El que de prestado se viste en la calle lo encuera. ¿Por qué? Porque sí es cierto, se te va a acabar cayendo todo lo que no es tuyo.
7: Sí, es cierto.
8: ¿Y cuánta gente va por la vida así también? Pues es viviendo o de prestado o de apariencias. Y luego a la hora...
7: Te digo que cuando eres más sencillo, cuando eres honesto contigo mismo, cuando reconoces pues tus debilidades, pero también tus fortalezas, o sea, todo eso te deja de importar tanto el qué van a decir y te das cuenta de quién es el que pues mejor ni tengas en tu vida o con quién mejor ni platicas, porque hay amigas de repente que también les puede, o amigos, que les puedes decir algo íntimo, ¿no? No sé, mi hija me...
5: Mira,
7: sácalos, no sé.
5: A mí me pasó con una señora que me preguntó para su hijo, que ella vive en Oaxaca y se dedica a la panadería, y su hijo tenía un problema muy fuerte de psoriasis. Y me dice, oiga, mi hijo tiene psoriasis, ¿y usted qué me puede recomendar? Le digo, mire, yo voy a checarle qué le podemos recomendar en homeopatía, porque ya probó dos o tres elementos y no vio el resultado que ella deseaba. No todo te funciona al 100%.
8: Así es.
7: Y en cada organismo también es diferente.
5: Entonces digo, le voy a checar. Ándele, chéquemelo usted, que sabe. Me vuelve a llamar, dice, ya me checó. Digo, ¿sabe qué, señora? Es que la verdad con quien tengo que checarlo es con mis maestros. Uh-huh. Les estoy preguntando, entonces ahora que tengan la oportunidad de decirme qué le puedo dar a su hijo, con todo gusto, en cuanto a mis maestros que saben más que yo me comenten, yo con todo gusto le hago la recomendación. Ya me dijo uno de mis maestros, le vas a dar esto y esto y esto, y ya me dices cómo reacciona. Ya le hice la recomendación a la señora. Mi hijo va súper bien. Al ratito, como al mes, me habló otra conocida de ella y me dijo, es que me dijo mi amiga que le pidiera una recomendación, que porque usted era muy buen homeópata. Le digo, no soy buen homeópata. Fui y pregunté, le dije que no sabía, pero que con todo gusto, yo se lo iba a investigar. Dígame qué es lo que tiene usted. Ya me hizo la recomendación y me habla y me dice, yo también me siento muy bien. ¿Qué atinado es usted? O sea, no tienes por qué estar presumiendo lo que no sabes.
7: Así es.
5: Pues sí, son muy atinados en saberle preguntar a quién.
7: Porque además, de eso que es una parte muy honesta, eso además, el que tú puedas preguntarle a personas que tú consideras que saben más, es algo que todos... nadie sabe todo.
5: Ajá. No,
7: y si tú puedes tener personas en las que confíen, que puedan aportar para llevar una mejora a lo que sea... Y sobre todo si es una vida humana, es algo que habla de, esa es una parte de humildad para que
5: cuando
7: veas.
5: Nosotros nos dicen, oiga, ¿qué puedo hacer? Mira, aquí tengo mi estudio. Márquele al doctor Víctor López Ocampo.
7: Exacto.
5: Él es el experto, él le puede contestar.
7: Claro.
5: Él es internista en los consultorios, dan la consulta.
7: Inclusive hasta entre ellos mismos, entre los médicos, se dicen, oye, tengo este caso, ¿tú qué opinas? Porque... Y entonces ya empiezan
8: a enriquecer lo que está pasando.
7: Y eso pasa todo, en todo, en la administración,
8: claro,
7: en la construcción. No hay nadie que sepa todo.
8: No.
7: Y a lo que me refería, que te estaba comentando, es que luego tú dices un secreto a una amiga, o no en secreto, pero en plan, pues confidencial, ¿no? Que a veces que ni siquiera necesitas decirlo, oye, no lo digas a nadie. y de repente en un momento dado, por sentirse más picuda y quererte rebajar por la envidia, saca el comentario cuando no debes sacarlo enfrente de los demás, y eso tampoco debe de hacer.
5: Es que tú debes de saber.
7: ¿Con quién?
5: ¿Con quién? Porque acuérdate que en las épocas de envidia y rencor, los mudos hablan, los ciegos ven y los sordos oyen.
8: Así es.
5: Sí.
7: Es que es bien
5: tú
7: cierto.
5: ¿Tú cuando crees que puedes confiar en alguien? Cuando esa persona tenga algo contra ti, acuérdate que en esas épocas los mudos hablan, los ciegos ven y los sordos oyen, ¿eh?
7: Así que cuidado de verdad en quién confían, porque hay mucha gente que te tiene envidia y nada más está rascando.
5: Y muchas veces quien más daño te hace es las personas más cercanas a ti.
7: Que tú
8: piensas. Personas que más te conocen, ¿no?
7: Que tú piensas que son más cercanas a ti, porque no todo es por cariño.
5: Como puede ser hasta la pareja.
7: Exacto.
5: Como puede ser hasta la pareja. Sí, porque cuando
7: te llevas
5: terminas
7: unas
5: una relación, ¿quién es el que mejor te conoce? ¿Quién más daño puede hacer?
8: O la expareja, claro, por supuesto.
5: Y a mí me ha tocado ver hermanos que se despedazan por nada,
7: Sí, solo por resentimientos.
5: Así que, pues bueno, no hay que ser aspiracional, hay que ser auténtico. Como esa frase que dice Lagrado en la película de Almodóvar, ¿no? Dice, uno más auténtico es en cuanto más se parece a lo que uno desea ser.
7: Exacto.
5: Entonces, pues bueno, pues llegamos al final de este programa. Nos vemos mañana. Primeramente Dios, no nos despedimos aquí en este subprograma.
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9: ¿Sabías que tomar descansos cortos mientras trabajas mejora tu productividad y reduce la fatiga mental? Hemos llegado al final de su programa.
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3: Izamal, Yucatán, conocida como la ciudad de las tres culturas. Esta bellísima localidad yucateca destaca porque prácticamente todos sus edificios y templos están pintados de un radiante color amarillo. El majestuoso convento de San Antonio de Padua, construido sobre una antigua pirámide maya, domina un entorno donde el pasado prehispánico, la época colonial y la vida moderna coexisten con absoluta armonía.
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4: La fecha real de la independencia. Aunque la independencia se consumó el 27 de septiembre de 1821, México celebra su fiesta nacional el 15 y 16 de septiembre. Esta tradición conmemora el levantamiento armado del cura Hidalgo en 1810 y el inicio de la gesta.
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4: Ensalada fresca de atún. Mezcla una lata de atún en agua con cubos de pepino, jitomate, hojas de espinaca y cilantro picado. Adereza únicamente con limón y sal de mar. Esta opción es rápida, económica, refrescante y aporta proteínas de excelente calidad.
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0: corazón del camarón está localizado en su cabeza, cerca de su sistema digestivo y otros órganos vitales muy importantes.
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2: El perfume original se diseñó para ocultar los malos olores corporales en épocas donde la higiene diaria no era común.
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0: El corazón de una ballena azul es tan enorme que un ser humano podría nadar fácilmente por sus arterias principales.
1: Territorio animal.
4: La anaconda verde, la serpiente más pesada del planeta, habita en los ríos y pantanos de la selva sudamericana. Es una cazadora que acecha pacientemente bajo el agua, sorprendiendo a sus presas con una fuerza física descomunal y una agilidad asombrosa.
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6: Cinco de la mañana con 30 minutos tiempo del centro de México. Gracias por estar con nosotros esta mañana de lunes. Lunes 7 de septiembre de 2026, a nombre del equipo que hace posible este espacio informativo, Adriana Romero, Claudia Arellano, Rogelio Miguel, Álvaro López y Ricardo Díaz, les saluda Juan Manuel de Anda. Estamos transmitiendo en vivo a través del 103.3 de FM, el 970 de amplitud modulada y en todas las plataformas de Grupo Fórmula, en streaming a través de YouTube, en el canal de Grupo Fórmula Oficial. Le recuerdo mis redes sociales con mucho gusto. Usted me puede seguir a través de X. Ahí estoy como arroba Juan M. de Anda, en Facebook Juan Manuel de Anda y en Instagram como Juan Manuel de Anda G. Tenemos información importante que se ha generado en las últimas horas y que estaremos compartiendo con usted en la próxima hora y media. Bueno, establecemos comunicación con Israel Aldave, reportero de Grupo Fórmula. Él estuvo siguiendo el fin de semana a la presidenta Claudia Sheinbaum en esta gira intensa que sostuvo por los estados de Colima, Jalisco, Nuevo León y Coahuila para presentar su segundo informe de gobierno. Cuéntanos, Israel, buen día, te saludo.
7: En su primera gira por el interior del país con motivo de la presentación de su segundo informe de gobierno, la presidenta Claudia Sheinbaum visitó 9 estados en los cuales habló sobre los avances de su administración sin dejar de lado el tema político. En varias de las entidades, además de criticar al PAN y al PRI y pedir respeto para los rechiflados gobernadores de oposición, dejó en claro que no existe división con el expresidente Andrés Manuel López Obrador. En Tlajomulco de Zúñiga, Jalisco, la titular del Ejecutivo refrendó su cercanía con el exmandatario, con quien dejó muy en claro, no hay división.
8: Y en 2018 decidimos grandes cambios para la República. Y ahora en 2024 estamos avanzando con esos cambios. Dicen algunos que escriben en los periódicos, que hablan en la televisión, en la radio, que escriben en las redes sociales. Les digo yo, comentócratas, que hay una división entre López Obrador y la presidenta. ¡Falso! Somos el mismo proyecto que está con el pueblo de México. El proyecto de la cuarta transformación de la vida pública de México.
7: Antes en Aguascalientes, debido al rechazo en el acto a la gobernadora opositora Tere Jiménez, Sheinbaum Pardo tuvo que intervenir para detener la rechifla.
9: Ingeniera Columba López Gutiérrez, gracias por estar aquí. Efraín Morales, director de la CONAGUA, gracias amigo por estar aquí en Aguascalientes. Aguascalientes la recibe.
10: Respetarnos, porque el día de hoy vengo en mi calidad de presidenta de la República.
7: Y en Durango, con el gobernador priista Esteban Villegas, ocurrió lo mismo.
11: Muchas gracias al gobernador constitucional.

0: Del estado de Durango, a Esteban Alejandro Villegas, gracias. Les voy a decir algo. Trabajamos muy bien aquí en Durango. Yo quiero agradecerle al gobernador.
1: Ante lo ocurrido en los estados opositores, el emecista de Jalisco, Pablo Lemus, puso tierra de por medio y sin explicación alguna, no acompañó a la mandataria en su mensaje a los habitantes del estado que abarrotaron la arena Vicente Fernández con capacidad para 40,000 personas. En la macroplaza de Monterrey, la historia fue similar a lo ocurrido en Jalisco. El también gobernador naranja, Samuel García, no acudió al evento multitudinario que se realizó en la macroplaza, aunque ambos subieron a sus redes sociales de videos dándole la bienvenida a la mandataria. Sus críticos dijeron que no asistieron a los eventos públicos por miedo al escarnio. Ante esto, en el estado ya muy cerca de los Estados Unidos, refrendó su compromiso con la defensa de la soberanía nacional. El reporte con las imágenes de Cristian Ramírez.
2: Muchísimas gracias, Israel. Bueno, pues una gira intensa este fin de semana de la presidenta Claudia Sheinbaum. Estuvo en nueve estados. Bueno, el viernes se dio a conocer que el diputado federal morenista Senyacén Escobar fue localizado sin vida en el interior de su vehículo, que estaba estacionado sobre la carretera federal 140, esto a la altura del municipio de Puente Nacional, en el estado de Veracruz. El cuerpo presentaba un impacto de bala en el oído izquierdo y fue localizada una pistola que estaba colocada entre sus piernas. La gobernadora de Veracruz, Rocío Nale, confirma que la Fiscalía General de la República ya investiga este acontecimiento, este deceso, y trabaja en colaboración con la Fiscalía Estatal. Nos vamos justamente hasta el estado de Veracruz con Felipe Villanueva, porque además ayer se llevó a cabo el funeral justamente del legislador morenista. Adelante, Felipe, buen día, te saludo.
3: En medio de un clima de consternación, consignas y música de mariachi como de banda, familiares, amigos, integrantes del magisterio y destacados actores políticos dieron el último adiós al diputado federal por Morena, Senyacén Roberto Escobar García, quien fue sepultado la tarde de este domingo en el Panteón Municipal de Río Blanco, su tierra natal. El cortejo fúnebre arribó a la zona de las altas montañas tras salir de la funeraria Bosques del Recuerdo de la ciudad de Jalapa, en donde fue velado el pasado sábado. Para ayer domingo, alrededor del mediodía, el féretro ingresó a la parroquia del Sagrado Corazón de Jesús en el centro de Río Blanco. El recinto lució completamente abarrotado por ciudadanos, comerciantes y figuras del partido oficialista. Hasta este lugar arribó también el exgobernador del estado, Cuitláhuac García Jiménez, y el coordinador de la bancada por Morena en la Cámara de Diputados, Ricardo Monreal Ávila. El féretro estuvo custodiado en todo momento por su viuda, la magistrada Liliana López Coronado, y sus hijas. Tras concluir el oficio religioso, los asistentes marcharon en procesión bajo la lluvia hacia el cementerio local, en donde se procedió al sepelio. El trágico deceso del legislador de 42 años, que también se desempeñó como secretario de Educación de Veracruz durante la pasada administración estatal, ocurrió el viernes pasado. Su cuerpo fue localizado con al menos un impacto de bala en la cabeza, en el interior de su automóvil, el cual estaba estacionado sobre el acotamiento de la carretera federal 140, tramo Jalapa-Veracruz, a la altura de la comunidad La Gloria, en el municipio de Puente Nacional. Aunque las primeras declaraciones del secretario de Gobierno, Ricardo Agüet, sugirieron que el vehículo no presentaba señales de un ataque externo, ante su condición de funcionario del Congreso de la Unión, pues es la Fiscalía General de la República que ejerció la facultad de atracción para coordinar las indagatorias en conjunto con las autoridades ministeriales del estado, con el fin de esclarecer el móvil y las circunstancias exactas de la muerte. Por su parte, la gobernadora del estado de Veracruz, Rocío Nale, solo se limitó a dar el pésame a la esposa del diputado, a sus hijas. Ese es el reporte que tengo desde la zona de las altas montañas, aquí en el estado de Veracruz.
2: Muy bien, Felipe, te aprecio mucho tu información. Felipe Villanueva, corresponsal de Grupo Fórmula ya en el estado de Veracruz. Y vámonos con Raquel Flores. ¿Qué ha pasado con Diego N. y Gerardo N., los presuntos asesinos de Jonathan Meléndez, tecladista de la banda Camilo VII, así como de su esposa Ana Paula, su hija Sofía, una joven que trabajaba también con la familia, de nombre Aleida Romero, y pues también lamentablemente de una mascota? Bueno, pues resulta que se van a quedar en prisión preventiva justificada en el penal de Barrientos, y la definición de su situación jurídica se va a determinar pasado mañana, el próximo miércoles. Raquel, adelante con tu reporte. Buen día.
4: Un juez de control dictó prisión preventiva contra Diego Sebastián N. y Gerardo N., señalados por su presunta participación en el multihomicidio ocurrido el 1 de septiembre en Atizapán de Zaragoza, Estado de México, donde fueron asesinados el tecladista de Camilo VII, Jonathan Meléndez, su esposa embarazada, su hija de 3 años, una trabajadora del hogar y el perro de la familia. La medida cautelar fue determinada este sábado durante la audiencia inicial realizada en los juzgados orales del penal de Barrientos en Tlalnepantla, donde ambos permanecen recluidos. La Fiscalía General de Justicia del Estado de México los investiga por homicidio calificado en agravio de 4 personas, interrupción del embarazo sin consentimiento, crueldad y maltrato animal. La audiencia, que estaba programada inicialmente a las 12:30 horas del sábado, tuvo retrasos y finalmente se llevó a cabo ante un juez de control, misma que se prolongó por más de 8 horas. Durante la diligencia, el Ministerio Público presentó la imputación y los elementos que, de acuerdo con la Fiscalía, relacionan a ambos hombres con el crimen. La continuación de la audiencia inicial quedó programada para el próximo miércoles 9 de septiembre a las 9:30 de la mañana, cuando se prevé que continúe el análisis de la situación jurídica de los 2 imputados. En las imágenes, Uriel Rivas para Grupo Fórmula, Raquel Flores Chávez.
2: Muchísimas gracias, Raquel, y nos vamos hasta los Estados Unidos con Francisco Villalobos, corresponsal de Grupo Fórmula, porque ayer la candidata demócrata a la gubernatura de Ohio, Amy Acton, sufrió un intento de agresión durante un evento de campaña. El sospechoso hirió a varias personas, pero al final del día, bueno, pues fue arrestado. Cuéntanos, Francisco, te saludo, buen día.
5: ¿Qué tal, Juan Manuel? ¿Cómo estás? Buenos días. Esta situación de la política, la retórica violenta por parte del presidente Donald Trump casi le cuesta la vida a la candidata a la gubernatura por el estado de Ohio, Amy Acton, quien un individuo en un acto de campaña esto en el estado de Ohio, armado con una pistola, básicamente trató de meterse entre la gente para llegar lo más cercana a la candidata, y de no haber sido por la rápida acción por parte de las autoridades locales que detuvieron a ese individuo ya cuando estaba a metros de la candidata, quién sabe qué hubiera pasado. Este hombre forcejeó, insisto, para tratar de llegar cerca de ella. Uno tiene que asumir con las intenciones nefarias que tenía por el hecho de que, insisto, él cargaba una pistola y también un artefacto metálico en su mano que lanzaba golpes a las personas enfrente de él para quitarlas de su camino. Probablemente va a recibir cargos por asalto. Todavía se determina, ¿no?, si va a tener cargos por intento de asesinato político. Eso está todavía por determinarse, si es que se encuentra más evidencia más allá de la pistola y de este artefacto, insisto, de metal que utilizó para quitarse el camino cuando estaba tratando de abrir el mismo rumbo para llegar a la candidata por parte del Partido Demócrata. ¿Cómo ves, compañero?
2: Sí, caray.
5: Señor Trump, de veras lo que causa, ¿no?
2: Lamentable, Francisco. Oye, aprovechando que estás ahí en la línea, a ver, ¿qué te parece? Ahora resulta que el presidente Donald Trump está pues viendo la posibilidad de cambiarle el nombre al estado de Nuevo México. Dice que ahora debe llamarse Nuevo América. ¿Cómo ves?
5: Sí, caray, o sea, si no está aventando retórica de veneno, de violencia, está saca retórica de no sé qué te fumaste, compañero. O sea, este tema de que ahora, así como logró el cambio del Golfo de América, así como logró el cambio del lago de Ontario al lago de América, ahora pretende cambiarle el nombre al estado de Nuevo México. Y no es por nada, o sea, desde su primera presidencia, Juan Manuel, no sé si lo platicamos en un reportaje o no, pero me acuerdo haber comentado al respecto del tema de que no me sorprendería de que así tanto odio que tiene contra los mexicanos, que nos dicen bad hombres y lo que nos dice y nos acusa de ser, pues, o sea, el hecho de que vaya a cambiar el nombre del estado de Nuevo México a otra cosa, ¿no? Todavía tenía personas pocas, pero algunas personas sensatas, precisamente para evitar que quisiera algo así, ¿no? Esa es la idea mafufa que tiene ahora el presidente Donald Trump de quererle cambiar el nombre al estado de Nuevo México, un estado predominantemente demócrata, por supuesto, y un estado que tiene una población hispana grandísima. Per cápita, es el estado más hispano de los Estados Unidos, per cápita, no por población, porque eso viene siendo el estado de California. Así las cosas, que Juan Manuel, feliz lunes, día del trabajo aquí en Estados Unidos, fuerte abrazo.
2: Pues muchas felicidades, te mando un fuerte abrazo, Francisco Villalobos, corresponsal de Grupo Fórmula ya en la Unión Americana. La Cámara Nacional de Comercio, Servicios y Turismo de la Ciudad de México está previendo que las celebraciones con motivo de las fiestas patrias van a dejar una derrama económica superior a los 12,000 millones de pesos para el sector empresarial de la capital. Esto representa un incremento de 2.7% con relación a lo registrado en el mismo periodo del año pasado. Vicente Gutiérrez Camposeco, que es el titular justamente de este organismo empresarial de la Cámara Nacional de Comercio, Servicios y Turismo, detalló que los giros económicos que van a registrar la mayor captación de ingresos serán restaurantes, bares, hoteles, agencias de viajes, supermercados, mercados públicos y también las tienditas de abarrotes. Así, la previsión de la derrama económica para estas fiestas patrias, más de 12,000 millones de pesos en la capital de la República. Y vámonos con Jenny Valencia, porque hay buenas noticias para los trabajadores de Pemex, de los trabajadores petroleros de la República Mexicana. Están acordando pues un incremento salarial justamente con la empresa. Cuéntanos, Jenny, buen día.
6: Hola, ¿qué tal, Juan Manuel? ¿Cómo estás? Buen día. Te comento que firman Pemex y el Sindicato de Trabajadores Petroleros de la República Mexicana un incremento de 4% al salario ordinario y 2% a prestaciones retroactivo a partir del 1 de agosto de este año. Adicionalmente, se otorga un incremento del 3.12% a las prestaciones de gas y gasolina, conforme al Índice Nacional de Precios al Consumidor. De igual forma, comentarte que se acordó que a partir del 1 de enero de 2027 se ajuste el salario tabulado con un 5% adicional, lo cual representa un incremento en promedio del 1.5% por las repercusiones que aplican a los conceptos de pago que se calculan sobre el salario tabulado. El director general de Pemex, Juan Carlos Carpio Fragoso, afirmó que trabajan para administrar responsablemente los recursos, fortalecer las capacidades técnicas y financieras de la empresa, así como la seguridad y el bienestar de su personal. Destacó que la encomienda de la presidenta Claudia Sheinbaum es fortalecer a Petróleos Mexicanos y contribuir a garantizar la soberanía energética en el país. Juan Manuel.
2: Sí, Jenny. Oye, otra información también importante, seguramente, bueno, pues tú la traes, es el caso del resultado de esta encuesta, ¿no?, que realizó Citi, en donde los analistas están mejorando la previsión de crecimiento económico para nuestro país en este 2026.
6: Así es, comentarte que analistas económicos aumentan marginalmente la expectativa de crecimiento del Producto Interno Bruto para este año al pasar 1.2 a 1.3% en la encuesta de septiembre de Citi México, esto con un rango de estimaciones que va de 0.6 a 1.5%, mientras que para el próximo año, comentarte, Juan Manuel, los participantes de esta encuesta esperan un crecimiento económico de 1.8%, igual que en la encuesta anterior, con un rango de estimaciones que va de 1% a 2.3%. Sobre las proyecciones de inflación general al cierre de este año, los especialistas calculan que sea de 4% y para el cierre del próximo año, la expectativa de inflación general se mantuvo en 3.80%. El consenso anticipa que la tasa de política monetaria del Banco de México no cambiará en el corto plazo. Se contempla que a finales del año 2026 se mantenga en 6.50%, con estimaciones que van de 6.25 a 6.75%, y en cuanto al tipo de cambio, la expectativa para el peso se fortaleció. El consenso espera que se ubique en 17.50 pesos por dólar al cierre de este año 2026. Es el reporte, Juan Manuel, que tengas excelente inicio de semana.
2: Gracias, Jenny, igual para ti. Bueno, pues interesantes estas cifras que da a conocer el Banco Citi después de haber consultado a analistas del sector privado. ¿Cómo cerraron los mercados financieros? El viernes pasado, la Bolsa Mexicana de Valores concluyó con un retroceso de 0.87%. Allí en los Estados Unidos, en Nueva York, también fue una jornada de pérdidas. El Dow abajo 0.51%, el Nasdaq con pérdida de 0.29% y el Standard & Poor's abajo 0.38%. En Asia han pues concluido los mercados financieros la operación de este lunes y están concluyendo con alzas generalizadas. Mientras tanto, en Europa, en el viejo continente, los mercados están abriendo en el terreno mixto. El dólar interbancario está en 16.87 pesos. En ventanillas está en 16.35 a la compra y en 17.29 a la venta. El euro 19.66 pesos. En los mercados internacionales, los precios del petróleo cerraron nuevamente con ganancias, mientras aumenta la expectativa de una escalada geopolítica. La mezcla mexicana ya está en $90.94 por barril. Fíjese, en lo que va de este año, la mezcla mexicana ha subido 69%. Reitero, está ya cotizando en los $90.94. El West Texas Intermediate en 91.48 y el Brent del Mar del Norte en $96.28 por barril. Vámonos con Ángel Ricalde, la información deportiva, porque vaya gran premio ayer allá en Italia, en donde Kimi Antonelli de Mercedes, bueno, pues se queda con el podio. Te saludo, Ángel, buen día.
7: Hola, Juan Manuel, muy buenos días para ti y para todo el auditorio. Más adelante vamos a platicar del Gran Premio de Italia en el circuito de Monza, en el que el novato Kimi Antonelli, italiano, se quedó con la victoria en su propia tierra, en una temporada que ya es, por supuesto, la mejor de su corta carrera. Por otra parte, el Toluca derrotó anoche 2-0 al Monterrey y se proclamó campeón de la Leagues Cup, este torneo binacional entre la Liga MX y la MLS, que más que algo positivo parece estorbar en el calendario. En el partido por el tercer lugar, el León derrotó al América 1-0 y se quedó con el último boleto a la Conca Champions del próximo año. Y en la Liga MX anoche cerró la primera parte de la jornada 7 de la apertura 2026. Hay otros partidos reprogramados debido a la Leagues Cup que se disputarán más adelante, pero por lo pronto Cruz Azul derrotó anoche por la mínima a Santos, que sigue hundido en la parte baja de la tabla. Los detalles de estos temas en un rato más, Juan Manuel.
2: Así regresamos contigo un poco más tarde, Ángel Ricalde, con la información deportiva. Ayer, ante 50.000 simpatizantes, el senador con licencia Félix Salgado Macedonio reiteró el llamado a defender la soberanía nacional y respaldar a la presidenta Claudia Sheinbaum. Él estuvo en Chilpancingo, allá en su estado, en Guerrero, y puntualizó que Morena es más que un partido político, pues ha logrado la cuarta transformación de la vida pública de México, y también hizo un llamado al pueblo a no permitir que lo desacredite.
8: Esta es la cuarta transformación. Eso es lo que somos. Somos transformadores. Eso somos. No solamente miembros de un partido político, del que somos, Morena. Pero nosotros somos más que un partido político. Nosotros somos transformadores. Somos la cuarta transformación. Por eso nosotros no debemos de andarnos peleando. Ustedes están viendo la convocatoria, están viendo los plazos, los tiempos. ¿Y qué les digo? Anótense. Todos los que quieran, anótense. No pasa nada. Nomás no pasa que no quieren. Pero anótense. Esa es la democracia. ¿Verdad? ¿Me expliqué o no me expliqué? Pero no hay que andarse peleando por una candidatura. En estos momentos que la patria está acosada por Estados Unidos, ¿qué es más importante?
2: Bueno, pues ahí las declaraciones de Félix Salgado Macedonio. Polémico, el senador con licencia del estado de Guerrero. Y en la casa de enfrente, bueno, pues el presidente nacional del PAN, Jorge Romero, dejó en claro que las alianzas con otras fuerzas políticas de cara a las elecciones del próximo año dependerán de cada entidad y no de la dirigencia nacional. Andrea Meraz con la información.
9: Hola, buenos días. Acción Nacional no se cerrará a las alianzas electorales y estas serán determinadas por cada territorio en disputa. Así lo anunció el líder del partido, Jorge Romero. Tras casi un año de una postura en la que no se tenía voluntad en establecer uniones con otros grupos políticos, ahora el blanquiazul sostuvo que las decisiones sobre este tema resultan vitales, por lo cual no será la dirigencia nacional, sino también las locales y las estatales quienes se sumen a la decisión de formar o no alianzas con otros partidos políticos. Y es que, dice Jorge Romero, es necesario que se mantengan los gobiernos del PAN.
10: Tenemos que, a como dé lugar, conservar nuestros gobiernos. A como dé lugar. Es una decisión tan vital, tan importante para no solo el PAN, para nuestro país, para las 32 entidades, para la Cámara de Diputados y Diputados, que se habrá de renovar, que es una decisión que esta dirigencia no va a tomar sola.
9: Para el dirigente partidista, Acción Nacional sí tiene condiciones para ganar otros estados del país. ¿Cuáles son? Baja California Sur, San Luis Potosí, Zacatecas y Colima. También indica que retendrá los gobiernos de Aguascalientes, Querétaro y Chihuahua. Podría aumentar, dice el PAN, la presencia en congresos locales y gobernar más municipios. En el 2027, dice Jorge Romero, se van a llevar la sorpresa de su vida los morenistas. Y en cuanto a los números, también dijo que 150,000 personas defenderán el voto libre, y es que hasta la fecha llevan 85,000. El reporte, buen día.
2: Muchísimas gracias, Andrea, por tu información. Raquel Flores, ¿cómo pinta el clima para este lunes? Te saludo.
4: Las lluvias continuarán este lunes en la Ciudad de México luego de la jornada de precipitaciones fuertes que se registraron este domingo, por lo que las autoridades mantienen el llamado a la población a tomar precauciones. De acuerdo con el pronóstico meteorológico para este lunes, se espera una mañana fresca con cielo medio nublado a nublado y un incremento de las condiciones para lluvia durante la tarde. El Servicio Meteorológico Nacional prevé para la Ciudad de México precipitaciones de entre 25 y 50 milímetros que podrían estar acompañadas de actividad eléctrica y posible caída de granizo. También se pronostican rachas de viento de hasta 50 kilómetros por hora. De acuerdo con la Secretaría de Gestión Integral de Riesgos y Protección Civil, se recomienda a los capitalinos mantenerse atentos a la actualización de las alertas que se emiten cuando hay precipitaciones pluviales, evitar transitar por zonas con encharcamientos, retirar objetos que puedan caer de ventanas y balcones y mantener libres de basura las coladeras. Para los automovilistas, la recomendación es reducir la velocidad, mantener una distancia adecuada entre vehículos y evitar cruzar calles o avenidas donde se hayan acumulado grandes cantidades de agua. El pronóstico indica que las condiciones de lluvia podrán presentarse principalmente durante la tarde y la noche, por lo que se recomienda a quienes salgan de casa hacerlo con paraguas e impermeable y mantenerse atentos a los avisos de Protección Civil. Fórmula Noticias, Raquel Flores Chávez.
2: Muchas gracias, Raquel. Bueno, pues ahí está, tomar previsiones porque van a continuar las lluvias en la mayor parte del territorio nacional. Bueno, antes de la pausa, Shakira volvió a hacer historia en la industria de la música. Su tema Dai Dai superó la barrera de los 1,000,000,000 de reproducciones en YouTube en menos de 3 meses desde su estreno. Así, la colombiana. Bueno, nos despedimos en este momento del auditorio que nos escucha a través de nuestras estaciones hermanas en el interior de la República y que ahora continúan con su programación habitual aquí en la Ciudad de México. Volvemos después de una pausa.
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12: Las campanas de todo el país. Durante la noche del 15 de septiembre, el grito no solo se da en Palacio Nacional. Los presidentes municipales y gobernadores de los 32 estados replican simultáneamente la ceremonia desde sus sedes de gobierno ante plazas totalmente llenas.
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13: La campana de Dolores en Palacio. En 1896, por órdenes del gobierno federal, la histórica campana con la que Hidalgo convocó al pueblo fue trasladada desde Guanajuato hasta el balcón central del Palacio Nacional para ser utilizada cada año en la ceremonia oficial del grito.

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0: Son las 6 de la mañana, las 6 de la mañana en la ciudad de Villahermosa. Hoy 7 de septiembre le tenemos la información. La ciudad de Villahermosa, punto de partida de la etapa de la Tour de Francia aquí en la ciudad capital. La competencia reunió a más de 1,000 ciclistas. Llegaron de todos lados, recorrieron distintos puntos de la entidad. Según el titular del Instituto de la Juventud y el Deporte, Tabasco se está convirtiendo en un destino de turismo deportivo. Se cuenta con diversos escenarios para varias disciplinas, lo que dice Gabriel Ruiz. Trabajadores del Colegio de Bachilleres podrían presentar o ya están presentando algún problema socioemocional. Se habla de hasta el 5% de trabajadores de este subsistema. ¿Cuál es el problema? Puede ser ansiedad, depresión, estrés. Son datos que dio a conocer el director general del subsistema. El presupuesto del Ayuntamiento de Centro aumentó poco más de 4.200 millones de pesos al 31 de agosto. Según la alcaldesa Yolanda Osuna, esto es derivado de gestiones para obtener recursos adicionales y de la proyección de ingresos propios. Es el Colegio de Arquitectos Tabasqueños quien plantea la prolongación de Avenida Paseo Tabasco llegue hasta el libramiento de Villahermosa y así descargar el tránsito vehicular en la ciudad. La solicitud de licencia de los diputados interesados en contender por algún cargo de elección popular se va a posponer hasta el próximo año. Es lo que dice la presidencia de la Junta de Coordinación Política del Congreso Local. ¿Cómo le va? Muy buen día. Gracias, gracias por estar en la sintonía del 94.1 FM. Fórmula Noticias Tabasco de hoy, viernes 7 de septiembre. Hoy es día que Mecano canta, ¿verdad? Mira, está buena esa, la del 7 de septiembre. Bueno, pues al ratito a ver qué ponemos de eso. ¿Cómo le va a usted? ¿Cómo le fue de bloqueos? ¿Cómo le fue de cierre carretero? ¿Rumbo a frontera? Pues ahí está lo de Tamulté. ¿Rumbo a Teapa? El pretexto de presionar para perjudicar, no para perjudicar, pero para presionar. No había energía eléctrica acá. ¿Cómo se llama? Claustros. Y toma la que cierran, y la etapa de la Tour de Francia se vio un poquito afectada. Acá para Macuspana, en Dos Montes, toma la otro cierre. Y así se fueron replicando durante ¿qué? Jueves, viernes, sábado y domingo, uno tras otro los bloqueos. Y la raíz de ello, pues falta de infraestructura para la distribución de la energía eléctrica. La palabra empeñada, pues mal. La Comisión Federal de Electricidad simple y sencillamente no termina de cumplirle al tabasqueño, y así respondieron los ciudadanos, el sabio pueblo. Y lo que sí se vio así un tanto cuanto para perjudicar, pues fue lo de acá, la salida a Teapa. La etapa de la Tour de Francia, se avisó que hace 5 meses, 6 meses, luego hubo un par de ruedas de prensa, luego tuvimos que 15 días antes, avisando, viendo lo de los cortes de el tránsito vehicular, y nada. Coincide desafortunadamente la falta de energía eléctrica, la falta del cumplimiento de la palabra, en esa zona en específico, en esa zona termina con un bloqueo. Pero, pues de este lado estaba la otra situación. la etapa de la Tour de Francia, una competencia que trajo a más de 1,000 ciclistas, más de 1,000 llegaron de México, de ciudades, Ciudad de México, Guanajuato, San Luis Potosí, del estado de Veracruz, Quintana Roo, Guerrero. Hubo colombianos, alemanes, japoneses, estadounidenses, ciclistas de Cuba la Bella, Francia, España, Costa Rica, en fin, vino gente de donde quiera, se puso la cosa interesante, quienes tuvimos la oportunidad pasamos por el malecón, aquello era un gentío, y otros más, pues con la queja de que estaban cerrando las salidas por el periférico, que estaban haciendo para, nada más para su carrerito. Hubo quienes me escribieron, es que esa carrerita, a ver, entendámonos todos, la ciudad no tiene dueño, el estado no tiene dueño, pero si nos organizamos, transitamos todos. Entonces, ahí estuvo Katia Ornelas Gil en representación del ciudadano gobernador Javier May, y la señora secretaria de Turismo y Desarrollo Económico, ella encabezó el banderazo de salida. Ahí estaba Gabriel Isaac Ruiz Pérez, el CEO del y director ejecutivo de la etapa de la Tour de Francia, Mario Mitrani Melgar. Participantes se eligieron entre tres modalidades: ruta corta, larga y el sprint, que fue de 37.4 kilómetros. Los trayectos, pues muy, muy interesante. La zona de la montaña, Tacotalpa, Teapa, Jalapa, comunidades de Francisco J. Santa María, Cacao, el malecón de aquí de Villahermosa. La secretaria Katia Ornelas destacó la respuesta y proyección de este evento. Podemos escuchar a Katia Ornelas.
1: Organizando este evento, la verdad que muy emocionados, muy contentos, porque es un evento que ha generado muy buenos comentarios, muy buena aceptación. Hay muchos ciclistas en Tabasco haciendo este deporte y bueno, creo que poder vivir una experiencia como esta de una organización que lo que trata de es de emular una carrera profesional, una de las organizaciones que promueven la carrera amateur más importante del mundo, pues muy contenta, porque además también ha llegado mucha gente de fuera, mucha gente de otros estados y de otros países, y la respuesta ha sido extraordinaria. Me platicaban que el del Tour de France, el verdadero Tour de France, tiene 15,000 ciclistas, ¿no? Entonces, bueno, ahorita que tenemos nosotros más o menos 1,200, vamos a poder tener una probadita de lo que es una logística, que al final del día ese es el área de oportunidad, ese es el gran desafío, el tener una logística adecuada, que la gente entienda que es un evento que promueve el deporte, buenas prácticas, paciencia y tolerancia. Ese ha sido uno de los más importantes retos, pero muy contentos.
2: ¿Hay participantes de otros países?
1: Sí, de otros países, de Japón, de Francia, de Alemania, de Estados Unidos, de otros países. Y la verdad que muy contentos, porque al final ese es el propósito de estos eventos, promover el destino y hacer que se pueda contemplar Tabasco como un gran destino deportivo.
0: Y la tolerancia, la paciencia, fue algo que no se tuvo en varios puntos. Es importante decirle que los conductores, los peatones, tuvieron, sobre todo los ciudadanos, tuvieron a bien cerrar algunos puntos de las conexiones de Villahermosa para varios lugares. En Acachapan y Colmena, el tema sigue siendo Comisión Federal de Electricidad, más allá de que el gobierno municipal, el gobierno estatal, en Teapa, en Tacotalpa, en Macuspana, en Centro, tengan empeñada la palabra, la Comisión Federal de Electricidad sigue siendo el punto de encuentro de estos, pues de estos arrebatos de la ciudadanía de dos días sin energía eléctrica, un día sin energía eléctrica, le encargo la comida nada más. Vaya, quienes tienen refrigerador. es por lo menos 2 meses atrás en la carretera Villahermosa Macuspana. Aquí le estoy revisando lo que se consignó en la prensa. No se crea que tenemos toda la información. Acá Chapan y Colmena, acá para por la Pigua, me dicen que aquí por las tiendas estas de conveniencia de mayoreo en el periférico también hubo bloqueo. Tamulte de las Sabanas tiene históricamente una bronca con ellos. 40 horas de cierre carretero en la Villahermosa frontera. La Villahermosa Teapa también estuvo cerrada por el tema de la falta de energía eléctrica en la zona de los claustros, de todo. Y luego le metieron que si los políticos de un lado, del mismo color, pero de un lado, estaban detrás de... Que si los políticos del mismo color, pero del otro lado, estaban negándolo todo. Señores, pónganse a trabajar todos. No importa de qué color sea tu partido, ni qué color sea tu equipo. Si te toca la responsabilidad de cumplir la palabra empeñada, cúmplela. La gente está necesitada de eso. Ah, y luego los taxis. Hubo compañeros de plataforma que se quejaron porque no avisaron de los cierres. Le digo que tienen 6 meses cacareando la Tour de Francia. Una etapa, pues, aquí inventada en Villahermosa, donde hay mucho, pero mucho trabajo. Ahora resulta que no avisaron. Por favor. Le paso el dato. Hay cierre para hoy, 7 de septiembre, a la altura del CONALEP. Labores desde la 1 y hasta las 6 de la tarde. Vamos a tener aquí en periférico, pasandito las instalaciones de la Secretaría de Seguridad, ahí vamos a tener trabajo. No sé a quién se le ocurre hacerlo entre la 1 y las 6 de la tarde. No vaya a ser que no se puede hacer entre las 12 y las 5 de la mañana, porque no vaya a ser que no se pueda. ¿Qué es mejor? Hazlo a mediodía, donde se pueda perjudicar a la gente. 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La pausa, volvemos.
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0: Son las 6:17 a.m. Gracias a los compañeros taxistas. El maestro Arias ya está frente al volante con las cuatro morenas al piso y dándole a sus 20 también. Gracias al doctor Mayo, que está con nosotros. Sergio Garrido Senior ya salió también. Es Jimena Escalante. Gracias, Jimena. Saludos, buenos días. A todos los compañeros que están en el área de monitoreo en las diferentes dependencias que nos hacen el gran favor de sintonizar, gracias, buenos días, saludos. Miguel Avendaño Murillo ya también ya está reviviendo su grupito, muchas gracias, buenos días. Héctor Martínez de Escobar, el poderío sobre ruedas, ok, dos ruedas, no sobre ruedas, dos ruedas. Es Manuel García Javier, también ya está listo, y ahí está Alfredo Calderón, ahí está Marichuy Castillo, muchas gracias, saludos cordiales a todos los compañeros. El profesor Javier Berruecos ya se está reportando, ok, él todavía falta. Saludos, gracias. Vamos a avanzar en la información. Es que las fotos de Jorge de Dios son bastante buenas, pero le tocó ya amarillo. 5:40 estaba violeta, a las 5:55 rosáceos, luego a las 6:00 era entre azul, gris y dorado, no sé qué matices tenía, y las fotos que sube Jorge ahorita son amarillo con blanco, muy bonitas fotografías que nos da la gran producción, el que verdaderamente hace la producción del día y nos entrega la mañana, el sol y las nubes. Ese gran productor hoy nos está dejando gratas imágenes. 6:19, vamos a más información. ¿Qué dice Gabriel Isaac Ruiz, el titular del Instituto de la Juventud y el Deporte? Las carreras atléticas, el ciclismo, se puede llevar a cabo una y otra vez. ¿Qué hay? Hay que trabajar, hay que hacer la logística, hay que llevar a cabo las pláticas, la derrama económica que se deja es bastante buena, lo que tiene que hacerse es lo que nos dice Isaac Gabriel Ruiz. Vamos a escucharlo.
13: Por supuesto que una de las partes de la estrategia de consolidar el deporte tabasqueño pues es traer eventos de talla nacional e internacional, y pues qué mejor que ellos mismos también estén buscando ampliar sus horizontes geográficos. Entonces tuvieron una visita en donde validaron la ruta, donde vieron que estábamos en condiciones, y pues por supuesto que después de trabajo de muchos meses, de muchas organizaciones, de las secretarías, de los municipios, pues se consolida el día de hoy con esta fecha. Nosotros creemos que la población tabasqueña debe también de convencerse de que podemos ser sede de eventos de esta talla nacional e internacional, e ir inculcando estos valores, porque hay valores que nosotros queremos en los deportistas, y también hay valores que tenemos que tener nosotros como sociedad, porque a nosotros nos permite situarnos en el mapa del deporte mundial. Y qué mejor que lucir a Tabasco con este tipo de competencias. Y el plan es, como veníamos platicando, que definitivamente se quede esta sede para Tabasco. Por eso decíamos que Tabasco se quede como sede, pero que también nos quedemos en los corazones de ellos. Ya estamos en pláticas, ya se encuentran en pláticas para el próximo año. Y pues sabemos que la gente se va a ir muy feliz de esta ciudad, a como siempre se van feliz de nuestro pueblo, y van a querer regresar el próximo año. Fueron más de 1,272 participantes, más de 7 países. Estamos hablando que vino gente de Francia, Japón, Estados Unidos, Alemania, España, Costa Rica. Entonces, sabemos que es una oportunidad para darnos a conocer como destino turístico, pero aparte, en caso concreto, hablando en este punto que convergemos, como destino turístico deportivo.
0: Y eso y más se puede dar acá en Tabasco. Reiteramos, si nos organizamos, ¿quién dice que no se puede? 6:22 a.m, el laboratorio de manglares interiores. Este es un tema bien, bien interesante. Manglares interiores. Regularmente los manglares son en la orilla, en la costa, y no. Tabasco tiene una biodiversidad extraordinaria, no de ahora, sino de miles de años atrás. Y la muestra es la reserva de la biosfera de Huanjá, en la región de los ríos. Este laboratorio de manglares interiores de la UJAT estaría produciendo hasta 10,000 plantas en los viveros comunitarios de aquella reserva. Quien está al frente del laboratorio es el doctor Burelo Ramos Carlos Manuel, y comparte que se tiene ya cuantificada la pérdida exacta. Testimonios confirman que el área antes tenía mangle, pues hoy simplemente es un área deforestada. Informa que a 3 años de que se hiciera la declaratoria de reserva, con apoyo de el gobierno federal, de empresas petroleras, se formaron 9 viveros comunitarios en pues comunidades de la reserva para producir mangle. Antes el mangle se quemaba, se tiraba, se deforestaba. Hoy la situación es diferente. Escuchamos al doctor Burelo Ramos.
14: Un dato exacto de cuánto hemos perdido, porque no tenemos evidencia de fotografía aérea que nos diga cuánto se ha perdido, pero sí hay una cantidad importante, más que nada por la información que nos dicen la gente adulta, las adultos mayores nos dicen que antes habían lugares con mangle que ahorita están completamente deforestados, ¿no? Y son esas zonas las que estamos nosotros tratando de rescatar, lo que los mismos pobladores, la gente adulta, los que conocieron el río en un estado mejor, estamos en esos son los lugares que estamos sembrando.
0: Y el punto es, si así está bonito el río San Pedro Mártir, si así como está, vamos y nos maravillamos, si lo recuperáramos a como estaba, si respetáramos, si la mancha urbana no cayera tan de sopetón y tan violentamente, podemos decirlo, ¿qué más podemos hacer? ¿Qué más tendríamos? 6:25 a.m, 6:25. Cambiamos un poquito, nada más un poquito de tema, porque vamos a ir al CONALEP. aquí en Tabasco, que nos dice que este colegio está atendiendo problemas de bullying, desintegración familiar y temas que están afectando a los chavos a través de un programa institucional de orientación educativa. El director general del CONALEP Tabasco se llama Octavio Hernández y explica que el programa tiene psicólogos en turno matutino y vespertino, tiene acompañamiento por parte de los docentes, tiene el apoyo y tiene la idea y tiene el proyecto y el plan para ayudar en estas condiciones a los estudiantes. Los estudiantes de nuevo ingreso se les aplica estudio por parte de psicología para determinar la situación emocional. ¿Cómo nos lo comparte Octavio Hernández?
15: Pero también estamos con la parte académica, no nada más nos vamos con la infraestructura, vamos a la par. Ahí tenemos un programa institucional de orientación educativa que donde tenemos psicólogos en la mañana, en la tarde, donde estamos atendiendo diversos temas que traen los jóvenes por ahí. Problemas de desintegración familiar, temas de bullying, temas de algunos temas por ahí que estamos atendiendo. ¿Qué son? No son en su totalidad, quizás tengamos un 5% o 2% de los alumnos que traen esos detalles. Y sobre todo nosotros atendemos la prevención. Es prevención, es plática de no.
0: Y la prevención siempre, siempre ayudará. 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Son las 6:28. Antes de irnos a la pausa, le compartimos que la alcaldesa Yolanda Osuna comparte el presupuesto del Ayuntamiento de Centro, que inicialmente tenía por ahí de 3,800 millones de pesos, creció a poco más de 4,200 millones de pesos. ¿Por qué? Pues hubo gestiones para obtener recursos adicionales, la proyección de ingresos propios. Yolanda Osuna nos comparte que hay una expectativa de obtener todavía más recursos para atender las necesidades del municipio, avanzar en los ejes establecidos en el Plan Municipal de Desarrollo. La alcaldesa así nos lo comparte.
16: Bueno, partimos del presupuesto inicial, fue de 3,800 millones y bueno, ya ahora con la gestión.

0: vialidades, alumbrado, la recolección de residuos sólidos, pero también actividades que tienen que ver, como lo decía hace un momento, con el humanismo, con el desarrollo humano, con acciones de educación, de cultura, de...
1: Ya es la media, son las 6:30 a.m. Vamos a ir a la pausa, regresaremos con el Colegio de Bachilleres de Tabasco y qué está pasando con el apoyo emocional a los chicos. Volvemos.
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13: 6:34, 6:34, muchas gracias, buenos días, saludos cordiales, ya el maestro Guillermo García también ya se reporta, gracias, saludos, es un gusto siempre tener la información que nos hacen llegar. Y es, además, es buen cuate, es buen compa. Ahorita mandamos lo de la Guelaguetza, mientras le comparto que en el Colegio de Bachilleres están llevando a cabo lo que en muchos puntos se está dando en varios subsistemas de educación media y de educación superior. La atención socioemocional, psicoemocional.

0: De los estudiantes a la hora de ingresar. Ya checamos lo que dijo el CONALEP y el COBATAP, el Colegio de Bachilleres de Tabasco, nos dice que ahí es el 5% más menos de trabajadores que podrían estar presentando algún desajuste, algún problema socioemocional. Y no me gusta la terminología para con este padecimiento, pero que está de moda el estrés, que la generación de hoy en día está en depresión. Eso no sé, no me acuerdo desde cuándo estamos escuchando que si los de la generación de los 90 están bien deprimidos. Vino la generación del año 2000 y 2010, la depresión, y que está en esa situación. Muchos no sabemos ni lo más mínimo qué es lo que representa eso de la depresión. El Colegio de Bachilleres tiene al menos 3.000 trabajadores, 3.300, y todos ellos están en la oportunidad de trabajar en su salud emocional. 1.922 docentes, 1.125 personal administrativo y algo así como 300 están en cargo directivo. Pues todos ellos tienen la oportunidad de ser atendidos, de pasar a la atención y a la revisión qué es lo que está pasando con tu salud emocional. Escuchamos al maestro Fernando Iris, quien es el director general del Colegio de Bachilleres, y nos comparte los siguientes datos.
1: Mental, ¿cuánto se está, maestro? Aproximadamente un
2: porcentaje. Mire, es un porcentaje muy, muy, muy, muy pequeño. O sea, no llegamos ni al 5%. O sea, no tengo el dato exacto porque se va a hacer un tamizaje para conocer la situación.
1: ¿Tiene mucha situación de estrés, de
2: Pues es un factor general, ¿no? La inseguridad, cosas que se dan, pero bueno, yo creo que hemos avanzado.
0: ¿Y esos avances usted en dónde los está reverificando? Porque todos debemos de tener esos avances. Sí, es el Colegio de Bachilleres y sí, solo estamos hablando del Colegio de Bachilleres. Ok, ¿y en casa cómo están las cosas? ¿Cómo es que nos estamos tratando? ¿Nos estamos tratando de manera directa, bien, respetuosa, contundente? ¿Hay esa camaradería y ese sentimiento de pertenencia? ¿Hay ese amor familiar? ¿En el trabajo cómo estamos? ¿Cómo es que es el tratamiento que le damos a los compañeros? ¿Cuál es el tratamiento que nos dan los compañeros? Hay mucho trabajo por hacer y de eso todos somos responsables de ese trabajo que se tiene y que se debe hacer. Son las 6 de la mañana con 38 minutos, 6:38. Vamos con el Colegio de Arquitectos. El Colegio de Arquitectos Tabasqueños tiene una propuesta bien, bien interesante. Hagamos el Paseo Tabasco, la prolongación de Paseo Tabasco hasta el libramiento de Villahermosa. Y con eso vamos a descargar el tránsito tan pesado que tiene la ciudad. Francisco Espinosa preside este colegio y propone una avenida gemela a la prolongación Paseo Usumacinta, explicando que la zona de Carrizal hacia el nuevo centro de convenciones se puede aprovechar para proyectar una vía que permita mayor fluidez vehicular. El proyecto Villahermosa 2030 no contempla la obra. ¿Qué es lo que nos dice el presidente de este colegio?
3: De ahí viene una segunda etapa, que es la que va por Tabasco 2000, que es desde Ruiz Cortines hasta el Carrizal. Esa tiene mayor amplitud, tiene más posibilidades de hacer algo más. Y pues la mejor, definitivamente, la que no tiene restricciones, es la que va de Carrizal hacia el centro de convenciones. Que se debe de entender como que es una parte de, porque en realidad nosotros como Colegio de Arquitectos hemos estado impulsando la idea de que prolongación de Paseo Tabasco, esa parte nueva, no debe de terminar solamente ahí en el centro de convenciones, sino tiene que ser una avenida que cruce, que cruce hasta el fondo, hasta el Libramiento, prácticamente de la misma manera como está haciendo la avenida Bicentenario, que es una prolongación de Paseo Sumacinta, ¿no? Yo creo que le hace falta esa avenida gemela para que realmente se descargue mucho la carga vehicular que hay en la zona.
0: ¿Y quién dice que no se puede? Porque si lo dejamos ahí, los que no sabemos de esa ingeniería, pues lo único que vamos a preguntar es, ¿y a la hora de llegar al centro de convenciones, ahí se va a armar toda la pelotera? ¿O tenemos la opción de, esta es la salida al centro de convenciones y tú puedes seguir para adelante? No, la verdad es de que no le sabemos, pero los ingenieros, los arquitectos, los proyectistas, toda la gente que está metida en ello, muy seguramente sí le sabe, y le sabe más que uno. Nosotros nada más estamos aquí para darle la información, pero ¿cómo le van a hacer para que eso no se convierta en un cuello de botella? Punto número uno, cheque usted el distribuidor vial que tiene Periférico y Avenida Universidad, y el distribuidor vial que tiene Ruiz Cortines y Avenida Universidad. ¿Ya se fijó en ese tramo de Avenida Universidad que no ha cambiado nada? ¿Que sigue siendo la misma pelotera de tránsito vehicular frente a Valle Marino, frente al Seguro Social, frente a la Universidad? Es lo mismo desde antes de que estuvieran los pasos a desnivel, los distribuidores viales. Vaya ahorita mismo, son las 6:41 y ya el tránsito está pesado ahí, antes, durante y después del distribuidor vial. 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La pausa.
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4: Los sentimientos de la nación. En 1813, José María Morelos y Pavón propuso formalmente en los sentimientos de la nación que el 16 de septiembre se declarara como Día Festivo Nacional para honrar el inicio de la gesta libertaria y recordar a sus héroes.
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6: Las tres garantías. La primera bandera nacional oficial, la del Ejército Trigarante de 1821, tenía sus franjas de forma diagonal. Sus colores representaban las tres garantías. El blanco simbolizaba la religión, el verde la independencia y el rojo la unión nacional.
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4: El mono capuchino. Este pequeño primate destaca como uno de los habitantes más inteligentes y astutos de la selva tropical. Utiliza de manera constante herramientas naturales como piedras y ramas para romper frutos secos. Vive en comunidades ruidosas y muy sociables.
5: Lo que no sabías.
4: El oro es tan maleable que una sola onza puede estirarse hasta cubrir una distancia de 80 kilómetros de largo.
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7: El presidente de la Asociación de Bancos de México, Emilio Romano, afirmó que el país necesita un paquete económico responsable para afianzar el grado de inversión y acelerar el crecimiento económico. Además, señaló que es importante no crear ni aumentar los impuestos. El secretario de Movilidad de la Ciudad de México recordó que a partir del 20 de noviembre se aplicarán sanciones y multas definitivas a los vehículos motorizados eléctricos personales, como motos, scooters y bicicletas eléctricas. La Oficina de las Naciones Unidas contra la Droga y el Delito alertó sobre las redes de trata de personas quienes, dijo, enganchan con promesas de empleo a niñas y niños indígenas de Chiapas para trasladarlos y explotarlos en Cancún. Informó Itzel Vanegas. 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
10: 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Son las 6 de la mañana con 46 minutos y pues vamos a más información. Se encontró muy desafortunadamente otra más, sin vida, a un policía municipal de Paraíso. Esto sucedió al interior de las oficinas de seguridad pública. Los reportes iniciales nos dicen que el policía fue encontrado sin vida por sus compañeros, pidieron el apoyo de la fiscalía, se desconocen las causas de la muerte y las instalaciones de seguridad pública, obviamente, fueron resguardadas por la autoridad de la fiscalía. Se llevaron a cabo las investigaciones. Se hizo el levantamiento correspondiente por el Servicio Médico Forense y estamos a la espera de que nos digan qué fue lo que realmente sucedió con este oficial de la policía. Vamos con la aparición, como si fuera de generación espontánea. Aparecieron mantas con mensajes. Mensajes amenazantes, mensajes que mencionan a presuntos mandos de la Secretaría de Seguridad. El comisionado de la Policía Estatal sostiene que esto ya es objeto de investigación. Cada evento de este tipo, cada mensaje de este tipo, tiene una carpeta de investigación y se busca, pues, determinar el origen, establecer las circunstancias por las que fueron colocados, quiénes las pusieron ahí, y bueno, es el mismo comisionado quien defiende que los hechos violentos recientemente registrados en Tabasco, mira, retoman la misma frase de antes, son casos aislados. La coordinación entre las instituciones de seguridad y procuración de justicia está ahí. El trabajo con la Marina, el Ejército, corporaciones estatales, federales y los muertos también están ahí. Vamos con este tema de las mantas. ¿Qué es lo que dice? Adelante.
11: Sí, de todo evento, de todo mensaje que llega a aparecer, yo les pido de favor que no lo lleven por otro lado. De todo se abre carpeta de investigación y se está investigando. La Fiscalía les puede dar ese dato.
10: Y ya, las 6 de la mañana con 48 minutos, 6:48, vámonos al Colegio de Bachilleres de Tabasco. ¿Podemos regresar al Colegio de Bachilleres de Tabasco? Es que este tema tiene que ver con los chavos y con los trabajadores. Fernando Iris y sus trabajadores con el 5% de trabajadores que tienen algún problema. Le dejamos el dato. Por favor, si usted tiene ansiedad, ¿Cree que hay depresión con usted? ¿Cree que hay falta de reconocimiento, falta de empatía, falta de solidaridad, falta de compañerismo, falta de todas esas cosas que muy seguramente alguien, no solo en el colegio de bachilleres, lo está sintiendo, y yo entre comillas, padeciendo? Busque ayuda. Busque ayuda ahí en su centro de trabajo. Cualquiera que este sea, pregúntele a Recursos Humanos qué puede hacer. ¿Sabes qué? Me siento triste, me siento angustiado, me siento relegado. En fin, y siempre habrá una respuesta y apoyo para este tipo de situaciones. Siempre, siempre hay alguien quien puede echarte la mano. 6:50, antes de entrar al tema de la vocalía ejecutiva del Consejo Local del INE, le comparto que en Cuyusos la venta de llantas y rines, los precios más bajos y la mejor calidad de llantas está en Cuyusos. 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Vámonos con el encargado del despacho de la vocalía ejecutiva del Consejo Local, Gregorio Aranda. Nos comparte que a mediados de este mes se espera que el Consejo General del INE designe a los nuevos consejeros locales, mientras que la instalación formal del Consejo en Tabasco está programada para el 30 de septiembre. Escuchamos lo siguiente.
12: Que lo que estamos esperando es que justamente el Consejo General, después del 10 de septiembre, apruebe la integración de los consejos locales. Aquí quiero reiterar para que todo mundo o la ciudadanía del estado de Tabasco tenga bien claro que en el caso del Consejo Local del INE, solamente un consejero, hombre, podrá ser, en su caso, ratificado para un tercer y último proceso electoral ordinario. Uno solo. Por lo tanto, habrá 5 consejerías nuevas, primera vez, que en este caso serán pues 2 hombres por el tema de la paridad de género. Recordemos que los consejos se integran por 3 consejeros, 3 consejeras con sus respectivos suplentes, y entonces tendremos 2 hombres, digamos, de primera vez, y 3 mujeres de primera vez. Estas personas pues serán designadas, como lo establece la ley, en principio para 2 procesos electorales con posibilidad de ser ratificados para un tercero, como es el caso de este consejero hombre, que puede ser todavía. Aquí hay que ser muy precisos. Cuando digo puede ser, es porque no está garantizado. Se tiene que hacer un análisis, una valoración.
10: Las 6:52, 6:52. Vámonos al uso de teléfonos celulares en el pleno del Congreso Local. Esto está bien interesante. ¿Qué hacen con los dispositivos móviles los diputados locales? Los locales. Ya los senadores y los diputados federales, bueno, ya veremos qué hacen, que ya hemos visto. ¿Y qué va a pasar con el uso de la telefonía celular en el Congreso Local? Es responsabilidad y respeto de cada legislador hacia la sesión legislativa. Vamos con quien preside la mesa directiva, Claudia Marcela Vélez Lanz, rechaza la restricción del uso de los dispositivos móviles. La escuchamos.
13: El tema de los celulares en las aulas y en cualquier espacio, ¿no?, de trabajo, etcétera, es un tema que a nivel federal pues vamos a esperar a ver cómo se plantea. Creo que más allá de si pasa con todas las leyes, ¿no?, más allá de las prohibiciones, pues creo que es que cada quien se haga cargo de lo que está haciendo, ¿no? En el caso del pleno, pues es, creo que un caso de respeto, ¿no?, hacia los compañeros que están en tribuna, hacia el debate que estamos escuchando. Entonces, pues yo llamaría, más allá que si se hace ley o no, que pues guardemos el respeto que el recinto merece. Es que pasa lo mismo que con las escuelas, ¿no? ¿Cómo haces la diferencia entre el que sí está haciendo, trabajando, y el que está en redes sociales? Digo, repito, ¿no? Yo creo que cada diputada, diputado es responsable de sus acciones. Creo que nos toca a cada quien, pues, ahora sí que nos toca a cada quien ver cómo nos conocemos en cada sesión, el respeto que le damos, la importancia que le damos. Yo creo que hacia esa invitación.
10: Las 6:54, vamos a la recta final. Los partidos políticos tienen la responsabilidad de postular a personas capacitadas para distintos cargos públicos. ¿Será que sí? Ah, por favor. Raúl Guzmán Priego, él preside el Consejo Coordinador Empresarial, habla de este tema. El sector productivo siempre abogará por perfiles idóneos. Pues así los queremos todos, pero híjole, no siempre sucede.
14: Que desde el Consejo Coordinador y todo el sector empresarial vamos a abogar por los perfiles idóneos para cada uno de los cargos, no nada más los cargos de elección popular, sino también los cargos como secretarios y las direcciones, que sean perfiles idóneos, personas que conozcan y sepan de estos temas, y bueno, y que la ciudadanía también al momento de ejercer el voto, sobre todo los que van de elección popular, pues seamos conscientes de a quién estamos eligiendo.
15: Los partidos tienen que hacer una evaluación, establecer filtros para no postular a cualquiera.
14: Sí, que tengo entendido que así lo hacen, ¿no? Aunque recordemos también que está el tema de las encuestas, ¿no? También de que luego perfilan a los que están un poco mejor posicionados con la gente. Entonces creo que también es responsabilidad del lado de nosotros como ciudadanos.
10: Y cada quien tiene su nivel de responsabilidad. Al final ya a nosotros nos llegan ya todos escogidos, ya todo manoseado, ya está ahí, y es lo único que hay para votar por ellos. Así que le dejo ese datito. Ya nos vamos, las 6:55, no queda más que saludar a quienes este 6 y 7 de septiembre tuvieron cumpleaños. Con mucho cariño, ahí están nuestros cumpleañeros. Lo de este fin de semana del 6 de septiembre, el maestro Cábala Castro Jiménez, Nancy Estefaní Ábalos Torres, Natividad Gamas Pérez, Obed R.M., Omar Vargas Díaz, muy especial para el maestro y buen amigo Adolfo Emilio Bullegoiri Brown, que estuvo de cumpleaños, Candy Priego Falcón, Carlos Miguel, Jesús de la O, Román, el maestro, el profesor Román Navarrete, Cintia Villalobos, la buena Cintia Villalobos allá en la capital, estuvo de cumpleaños, con mucho, mucho cariño le mandamos su felicitación. A Uldarico Canto Taracena, hoy es su cumpleaños, y de la casa a Abel Samarripa, está de cumpleaños. Para ellos, vengan sus mariachis. Hasta ahí quedó. Muchísimas gracias. Oiga, pues ya nos vamos. A nombre de mis compañeros que han hecho posible este espacio, le decimos gracias, cuídese mucho y páselo bien.
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0: Son las 7 de la mañana, es lunes 7 de septiembre del año 2026. Soy Azucena Uresti y estas son las noticias. El diputado federal de Morena, Senyacen Roberto, representante del Distrito 16 de Córdoba y uno de los operadores políticos de la gobernadora de Veracruz, Rocío Nale, fue asesinado y su cuerpo encontrado el viernes con un disparo en la cabeza dentro de su automóvil en la carretera federal 140 Veracruz-Jalapa, a la altura de la comunidad La Gloria en el municipio de Puente Nacional. El vehículo no presentaba impactos de bala ni huellas visibles de una agresión externa, por lo que el secretario de Gobierno descartó de manera preliminar que se hubiera tratado de un atentado, definiendo lo sucedido como un lamentable fallecimiento con arma de fuego.
1: No fue un atentado porque el carro está a un lado, no se nota que haya sido mayor agresión al vehículo, fue interno. No quisiera abonar por algo que está en plena investigación, pero está así un lado en un acotamiento, pero no hubo, en este momento nos notifican que no como tal es un atentado, un ataque, es una lamentable fallecimiento por un arma de fuego, donde no podemos ampliar cosas que puedan, ser precisamente aclaradas.
0: Bueno, la Fiscalía General de la República trajo la investigación, dicen, debido a su calidad como legislador, como diputado federal, y la presidenta Claudia Sheinbaum confirmó que será quien determine lo que ocurrió. El sábado, el legislador de 42 años fue velado en la funeraria Bosques del Recuerdo, hasta donde llegó una comitiva de diputados encabezada por el coordinador de la bancada en San Lázaro, por Ricardo Monreal, quien difundió una fotografía anunciando que el miércoles se le rendirá un homenaje en el recinto legislativo. Ahí también coincidieron por primera vez en público desde el 2024 y tras varios desencuentros, el exgobernador de Veracruz, Cuitláhuac García, y la actual mandataria, Rocío Nale, quien lamentó los hechos y pidió esperar a que avancen las investigaciones.
2: Lamento mucho por su esposa, sus hijas, su familia, y respecto a las investigaciones, le agradezco mucho a la Fiscalía General de la República, a la Fiscalía del Estado, que son los que están haciendo las investigaciones del tema. Y ya ellos van a dar el reporte. Pero en este momento, la verdad es muy lamentable para la familia, sobre todo.
3: ¿Algún avance no le han dado?
2: No hay que esperar.
0: También en Veracruz, dos agentes federales fueron asesinados y un agente herida. Este es el saldo que dejó un operativo contra una célula dedicada al combate a la extorsión en Omealca, donde fueron rescatadas dos personas que se encontraban secuestradas. El secretario de Seguridad, Omar García Harfuch, informó que los elementos realizaban labores de investigación el viernes en las inmediaciones de Paso Amapa y fueron atacados por criminales. Ayer el mismo secretario encabezó una ceremonia privada en honor a los elementos caídos, identificados como Emanuel Santamaría Alvarado y Luis Manuel Castillo Melo. El sábado, Eduardo Bustos Pérez, elemento de investigación de la Guardia Nacional, fue asesinado junto a tres personas en el municipio de Juan R. Escuredo, en Guerrero. El elemento había sido secuestrado y antes le obligaron a grabar un video en el que habló sobre operativos de seguridad.
4: Asignó en inmediato superior el cabo Medina y me ordenó que le diera vigilancia al grupo de los ardillos en Antianguis. El cabo Medina está con el Montoro de delitos graves. Montoro, están relacionados los dos y posteriormente ellos dos están a órdenes de los tlacos. Los tlacos le ordenan a ellos y ellos ordenan a los de la Guardia Nacional, a los verdes.
0: Bueno, la Sedena confirmó la identidad del elemento y precisó que al momento de ser secuestrado se encontraba en sus días de descanso. La dependencia no respondió a los señalamientos que hizo en el video sobre los pagos del crimen organizado. Un hombre identificado como Elías, escolta de Víctor Manuel Sixtos Vázquez, mejor conocido como Farad Coronel, fue detenido como presunto responsable de asesinar el viernes en Cuautitlán Izcalli al presentador de televisión Evidente. Elementos de la fiscalía desplegaron un operativo y después capturaron al presunto autor material, quien quedó a disposición del Ministerio Público. Horas más tarde, en redes sociales comenzaron a circular las últimas transmisiones en vivo de Farad, en las que habla directamente con Elías y otros de sus escoltas.
5: Elías.
6: Ya baja, lo mandé por su casa para su...
5: Elías, no se mande aquí los dos, por favor. Cosa uno y cosa dos. Te vas a pegar con el rifle en la cara de ella, ¿no te fijaste, pendejo? Sí, con el pinche rifle aquí en la cara casi. Pues préndalo, pendejo, se lo conectó. ¿Usted qué quiere ser, empleado o qué quiere ser?
6: Yo quisiera dar un chingado a un patrón, pero igual que...
5: No me digas patrón, ¿qué? Te estoy dando la oportunidad. ¿Quieres ser empleado o quieres ganar más dinero?
6: Quiero ganar mucho dinero, ¿no?
5: Contésteme, ¿qué quieres ser? Ah, eso que escuché, punto.
0: Farhat ya había sufrido un atentado el 2 de agosto del 2022, cuando circulaba por viaducto Río de la Piedad en la Ciudad de México. En aquel momento, una camioneta le cerró el paso para presuntamente secuestrarlo. Diego Sebastián Rosenferlini, empresario, y su chofer, Gerardo Cisneros Bejarano, ya quedaron en prisión preventiva por el multihomicidio de su ex socio y amigo, Jonathan Meléndez, tecladista de la banda Camilo VII, de su esposa embarazada, su hija de 3 años y la trabajadora de la familia. El viernes los acusados fueron trasladados de la Fiscalía de Toluca al penal de Barrientos, donde fueron imputados por los delitos de homicidio calificado múltiple e interrupción del embarazo, así como por maltrato y crueldad animal. La Fiscalía presentó cerca de 70 datos de prueba entre videos, testimonios y peritajes e informó que en este departamento, donde sucedió el crimen, fueron localizados casquillos calibre 9 milímetros. Además confirmó que las víctimas fueron sometidas por Rosenferlini con cinchos y cinta adhesiva y que utilizó una pistola con silenciador que, según declaró, después desarmó y arrojó a una barranca. Según la fiscalía, el móvil había sido el robo de una caja fría con millones de pesos invertidos en bitcoins, botín que trasciende si fue robado y transferido a la esposa de Diego, Paola Mandri, presuntamente ubicada ahora en España. La defensa solicitó la duplicidad del término, por lo que van a permanecer en Barrientos y el miércoles a las 9:30 a.m. se determina si son vinculados o no a proceso. Al menos 13 personas fueron asesinadas el fin de semana en una nueva jornada de violencia registrada principalmente en Culiacán y Mazatlán, en Sinaloa. El viernes se contabilizaron 5 muertes, entre ellas la del síndico de Tepuche, David Guadalupe Ramírez, y de su hermano. El sábado, en Prados del Sur, un comando abrió fuego contra varias personas en una vivienda. Ahí mataron a un adulto y a un bebé de apenas 1 año y 4 meses de edad. Uno de los presuntos agresores también resultó baleado durante el tiroteo y murió horas después en el hospital. En medio de la escalada de violencia, el obispo de Culiacán, Jesús José Herrera Quiñones, convocó a sumarse a la marcha por la paz convocada para el domingo 13 de septiembre. Estados Unidos emitió una alerta de seguridad ahora para Nogales, Sonora, por información sobre posibles amenazas que hasta ahora no ha detallado. El aviso fue difundido el sábado por el consulado estadounidense en esa ciudad, estableciendo que de manera inmediata las actividades de su gobierno y del personal hacia ese municipio quedaban limitadas únicamente a movimientos esenciales. La advertencia también incluye a los ciudadanos, a quienes pidió extremar precauciones, mantenerse atentos a su entorno y buscar refugio en caso de algún incidente. Aquí en México, la Mesa de Seguridad de Sonora, dice que estableció contacto con el consulado para conocer el origen de la advertencia, pero que no se proporcionó ningún dato sobre ningún posible atentado. Esta es la segunda alerta en la frontera norte en menos de 2 semanas. El 24 de agosto, Estados Unidos emitió una alerta similar para Mexicali, Baja California. Este fin de semana se reportaron en México 122 asesinatos, un promedio de 40 asesinatos por día. Los estados con más ejecuciones fueron Guanajuato con 13, Sinaloa 12, Chihuahua 10, además de Michoacán y Querétaro con 10, con 8 homicidios. La presidenta Claudia Sheinbaum continuó su gira nacional este fin de semana, sumando hasta ahora 10 estados. Ha sido acompañada casi por todos los gobernadores, con excepción de Nuevo León y de Jalisco. El emecista Samuel García y Pablo Lemus la recibieron, pero le dieron pues su espacio en los eventos públicos. El viernes la presidenta Sheinbaum estuvo en Zacatecas, donde fue interceptada por el alcalde de Ojo Caliente, Juan Manuel Jiménez, quien le pidió apoyo para reconstruir el municipio después del ataque contra la comandancia.
7: Buenos días, pues nos encontramos aquí fuera de la anciana zona militar, esperando ver a la doctora Claudia Sheinbaum, presidenta constitucional nacional de México, y pues para hacerle llegar nuestra petición para el apoyo y ayuda de la rehabilitación y construcción de nuestro pueblo de Bucaliente, también para la mayor seguridad de nuestro municipio. Esperemos que nos pueda atender, y si no, hacerle llegar esta carta donde expresamos que nos apoye para nuestra gente.
0: Ahí mismo en Zacatecas, al concluir el evento, una mujer se acercó a la camioneta donde viajaba la presidenta para denunciar la falta de medicamentos.
8: Presidenta.
9: Necesito papeles. No tengo importancia. Nadie quiere pasar con el motorrito. Háganme caso. No la apoyé.
10: No hagan caso, presidenta. Ay,
11: ya. Presidenta, ¿cómo ve el estado?
0: La presidenta también estuvo en Aguascalientes, donde la gobernadora panista Tere Jiménez recibió rechiflas, por lo que Sheinbaum tomó el micrófono.
12: respetarnos. Porque el día de hoy vengo en mi calidad de presidenta de la República a hacer un informe de rendición de cuentas. Y hay que respetar a la gobernadora de Aguascalientes.
0: Mientras en Colima se registró un momento de tensión, la presidenta fue interrumpida por algunas personas que solicitaban su atención y los gritos continuaron. La mandataria pidió a sus simpatizantes que los ignoraran, atribuyendo la protesta a infiltrados del PRI y del PAN.
12: Vamos a continuar, hagan de cuenta que no están. No, nada de violencia, nada. Son muy irrespetuosos. Así es el PRIAN, seguro pertenecen al PRIAN aquí de... infiltrados en la... Porque si fuera una demanda legítima, estarían de acuerdo en reunirnos para atender lo que están pidiendo, ¿verdad? Pero bueno, no vamos a caer en provocaciones.
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0: Regresamos.
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0: Son las 7:15 a.m. Gracias por estar con nosotros este lunes 7 de septiembre. Un fin de semana pues muy complicado respecto a la violencia y algunas situaciones que se presentaron durante la gira de la presidenta Claudia Sheinbaum. Déjeme empezar por la nueva alerta que emitió Estados Unidos. La primera fue hace algunos días para Mexicali y Baja California, en donde pues se hablaba de un posible atentado. Se desplegaron elementos de seguridad, se pidió a los ciudadanos estadounidenses resguardarse, estar atentos, evitar viajes, etcétera. Afortunadamente no pasó nada. Ahora se repite esta alerta, pero para Nogales, en Sonora. Michelle Rivera, ¿qué pasó? ¿Qué sabemos? Buenos días, Michelle.
1: Buen día, Susana, te saludo con gusto. Así es, este sábado por la noche, el consulado de Nogales en nuestra entidad emitió una alerta de seguridad que resumen mencionaba o informaba a los estadounidenses y también empleados del consulado en nuestro estado, específicamente en este municipio de Nogales, en la frontera, que por una posibles situaciones de seguridad lanzaban esta alerta para que tomaran medidas preventivas. Entre estas, Azucena, moverse hacia Nogales, pero con actividades esenciales a luz del día. Nosotros solicitamos información a empleados del consulado, a fuentes del consulado, para saber específicamente a qué se referían con esta palabra amenaza dentro de su comunicado, y nos informaron de forma escueta nada más que es una alerta porque detectaban justamente posibles hechos de violencia que podían alterar la actividad de los estadounidenses en nuestro territorio, sin dar más detalles. Nosotros consultamos a la Fiscalía de Estado, consultamos a la Secretaría de Seguridad Pública en cuanto se emitió esta alerta por parte de la autoridad estadounidense en nuestro estado, y nos informaron que no tenían datos, que no les hicieron saber que había una alerta. Incluso ellos, como autoridad y por los protocolos preventivos que hay en esta zona, pues no detectaban algún riesgo. Y bueno, lo que hicieron fue solicitar información al consulado, ponerse en contacto y bueno, seguir trabajando. Así lo mencionaron, de forma coordinada. Pero no hay información, Azucena. Ayer preguntábamos a Larry Rubin de la American Society en nuestro país y nos dijo que cuando Estados Unidos emite una alerta como esta en un lugar es porque efectivamente había una amenaza de alguna situación, aunque no hayan informado que específicamente, pero sí había un tema de seguridad en esa zona al menos.
0: En el caso de Mexicali, por ejemplo, Mexicali, Baja California, donde se metió una alerta similar hace algunos días, bueno, pues se mencionaba que se había detectado una llamada de este grupo criminal conocido como Los Rusos, que trataban de vengarse porque se realizó un poquito antes un mega decomiso de fentanilo, si no mal recuerdo. En este caso, pues la información más reciente que tenemos respecto a esto es también en Nogales, Sonora, un decomiso de 9,000 pastillas de fentanilo que estaban en un vehículo y bueno, pues ahí estaban ocultas y las encontraron. Podría ser la referencia más cercana, Michelle.
1: Y también algunos hechos de violencia, pueden ser también casos de homicidio, es lo que nos dijeron ayer nuestras fuentes, pueden tomarse como un argumento para emitir este tipo de alerta, pero sí, Nogales, como bien lo mencionas, Azucena, es un punto de lamentablemente por excelencia del tráfico de fentanilo, y es donde CBP pues asegura muchos vehículos que con todo y los operativos insisten en seguir buscando ingresar por esa zona para meter esa droga hacia los Estados Unidos. Entonces, puede ser dentro de las posibilidades. Seguimos nosotros consultando nuestras fuentes para saber exactamente si ocurrió algo como referencia exacta de esta alerta emitida el pasado sábado.
0: Bueno, pues atentos si hubiese más información, Michelle, porque lo cierto es que, bueno, generan mucha incertidumbre, mucha angustia en la ciudadanía y al final pues no sabemos específicamente cuáles son los motivos de estas par de alertas ya que ha emitido Estados Unidos en para territorio mexicano. Gracias, Michelle. Sí, dime.
1: Gracias, Azucena. Buen día. No, justo que nada, para cerrar justamente eso, que no se trata solo ya de los estadounidenses, también pues están en alerta los habitantes de Nogales y con la incertidumbre de qué fue lo que pasó. Gracias, Azucena, estamos en contacto.
0: Gracias a ti, Michelle Rivera. Y bueno, pues le decía, el viernes fue encontrado muerto un diputado, el diputado federal de Morena, Senyacén Roberto Escobar. Es un caso sumamente extraño por las declaraciones que ha dado la autoridad, porque lo encontraron dentro de su vehículo, dicen que tenía un arma de fuego entre las piernas, creo que unos 9 milímetros, algo por el estilo, tenía un disparo en la cabeza, estaba su vehículo orillado en la carretera. ¿Qué dice la autoridad? ¿Qué dice exactamente pues el secretario de gobierno? Que no lo califican como un atentado porque el carro estaba orillado, que no había sido agredido, o sea que no tenía balas el coche, el vehículo, ni afuera ni adentro, y que bueno, pues no fue un ataque. Entonces, ¿qué fue? ¿Qué sabemos? Claudia Montero, periodista de Al Calor Político, ¿cómo estás? Buenos días.
3: Hola, Susana, muy buenos días. Pues bueno, el último informe que otorgó la gobernadora Rocío Nale García durante los funerales del diputado Senyacén Escobar en la ciudad de Jalapa fue que estaban esperando los resultados de la necropsia para dar un informe al respecto. Este caso fue atraído por la Fiscalía General de la República, lo que señaló que la Fiscalía General del Estado está coadyuvando, pero que tienen que esperar el reporte de ellos. Sin embargo, pues bueno, como bien lo mencionas, fue una situación extraña. Se está esperando detalles, sobre todo por estas declaraciones que, como bien lo mencionas, no hubo indicios de violencia. El auto se encontraba en la carretera 140 a la altura de la comunidad La Gloria, estacionado y con las intermitentes, por lo que por estas situaciones que mencionan que bueno, que no hubo indicios de violencia y que no se puede señalar como un atentado. Esto fue lo último que comunicó la gobernadora el día sábado durante el funeral, y hasta el momento el día de ayer durante la llegada al cementerio en Río Blanco, de donde es originario el legislador, la esposa del diputado señaló, Liliana López Coronado, que bueno, que van a estar esperando también los resultados de la necropsia.
0: Pues rarísimo. Pues por varias razones, no sé qué es lo que quiera tratar de decir la autoridad respecto a este fallecimiento. No sé si lo quieran tomar como si se hubiera quitado la vida. No entiendo el punto de las declaraciones.
3: Se le cuestionó al secretario de gobierno si se trataba entonces de un suicidio. No mencionó sí o no, solo dijo que se tenían que esperar los resultados de la necropsia, pero pues todo parece indicar que es lo que quieren comunicar con lo que estaban declarando.
0: Sí, es muy confuso, por supuesto. Ahora, el hecho de que estuviera orillado el coche, ¿le puedes bajar un poquito al retorno? Quería, Claudia, perdóname, es que me escucho. El hecho de que estuviera orillado el coche, pues no puede descartar por eso un atentado. El hecho de que el auto no tuviera balazos afuera o al interior, pues tampoco quiere decir absolutamente nada. O sea, no es concluyente, porque sí se encontró un arma de fuego dentro del automóvil, una 9 milímetros, pero lo que llama la atención, a reserva de que ya se tenga más información, es que pues la pistola estaba perfectamente acomodada entre las piernas del diputado. O sea, no tiene mucha lógica una escena de una persona que se quita la vida y que la escena quede con esas características, sin afán de concluir nada, pero sí apuntando pues lo extraño de las explicaciones que ha tratado de dar la autoridad, ¿no? ¿O qué sabes tú del arma, Claudia?
3: Hasta el momento, lo que mencionas, nadie ha dado detalles, pero sí en las fotografías que estuvieron circulando en redes sociales filtradas, pues sí, se observa el arma entre las piernas, por lo que pareciera, no lo sabemos, que no fue usada por él, por así decirlo. No lo sabemos, pero bueno, hasta el momento nadie ha dado detalles sobre eso, pero sí es una imagen que da señales de que es un arma que, como si lo hubieran colocado, como claro, si él se lo hubiera colocado, pero que no es la que se utilizó para quitarle la vida.
0: Ajá, o sea, no hay que tener mucha categoría de investigador como para pensar que si una persona acciona un arma contra sí mismo, pues no va a quedar en esa posición el arma, evidentemente.
3: Claro, por supuesto.
0: Y bueno, un montón de preguntas que hay, pues es Veracruz, ya sabemos que los gobiernos morenistas pues son muy dados a tratar de dejar que pase el tiempo para no dar explicaciones. Por lo pronto, pues estuvieron ahí presentes en el funeral Ricardo Monreal, otros legisladores, la gobernadora Rocío Nale, el exgobernador Cuitláhuac García, y pues se le va a hacer una ceremonia, nos dicen acá en la Cámara de Diputados, Claudia, una ceremonia.
3: Así es. Informó Ricardo Monreal que le van a hacer un homenaje este miércoles en la Cámara de Diputados, y bueno, acudieron toda la bancada de Veracruz estuvo presente, otros legisladores también estuvieron presentes en los funerales, así como el exgobernador, como bien lo mencionas, Cuitláhuac García Jiménez, quien acudió no solo al funeral, también a la misa con cuerpo presente, también al cementerio, estuvo acompañando a la familia durante todo este lamentable proceso. La gobernadora Rocío Nale García también estuvo presente, cruzó unas palabras en lo que fue el primer encuentro público entre el exgobernador y la gobernadora en la funeraria, y bueno, acudió un momento, se despidió, se retiró, y bueno, es lo que han mencionado hasta respecto. No se ha informado si aquí en el estado de Veracruz se le realizará algún homenaje por parte de su partido, y bueno, hasta el momento ese es el reporte.
0: ¿Alguna notificación de la fiscalía para actualizar el tema en alguna conferencia?
3: Ninguna, estamos esperando el día de hoy la conferencia matutina de la gobernadora, habitualmente la hacen los lunes. Ajá. Entonces estamos esperando a que se realice la convocatoria para asistir y ver si hay algún informe al respecto.
0: ¿Ya tienen hora para la conferencia?
3: No, habitualmente bueno. Son los lunes a las 11:30. Hasta el momento no se ha realizado la convocatoria.
0: Perfecto. Bueno, pues si hay alguna novedad antes de que termine este espacio, regresamos de inmediato contigo, Claudia. Gracias, periodista de Al Calor Político. Gracias, Claudia.
3: Gracias, Susana. Buen día.
0: Andrea Meraz, ¿qué pasa en el Hospital General de México? Buenos días.
2: Hola, Susana. Muy buenos días. Bueno, pues está iniciando una asamblea de los médicos residentes que justo están exigiéndole a las autoridades que haya mayores controles de sanidad después de esta infección que le dio a más de 100 médicos y que se intoxicaron de esta bacteria de salmonela y de E. coli. ¿Qué es lo que está sucediendo? Está en el asta bandera de Hospital General. Se han organizado un grupo de médicos residentes que le dieron permiso a sus jefes de servicio para reunirse. Van a redactar un pliego petitorio y después del pliego petitorio, Azucena, se los van a entregar a las autoridades. Uh-huh. Esto también, pues, hay que decirlo, todavía se están poniendo de acuerdo, no se está planteando una manifestación o cierre de calles hasta el momento, Azucena.
0: Oye, mira, si me aguantas poquito, Andrea, a ver si podemos hablar con alguno de los residentes y escuchamos también lo que dijo el fin de semana el secretario de Salud, David Kersenov, por este brote de salmonela en el hospital, y varios de los médicos y residentes pues estuvieron ahí hospitalizados con problemas de salud. Déjame regresar con esto, si te parece, Andrea, un momentito y vuelvo contigo.
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0: que están fuera de peligro, pero pues dice que se va a revisar de manera urgente las condiciones sanitarias de los comedores y de las cocinas.
1: Hemos iniciado una investigación sobre la situación en los otros institutos nacionales de salud y hospitales de referencia, con el propósito de identificar y atender oportunamente cualquier otro evento que pudiera representar un riesgo. He instruido, además, a la Dirección General de Epidemiología a mantener la revisión profunda de las condiciones higiénico-sanitarias de los servicios de alimentación en sus unidades hospitalarias del sector público.
0: Andrea Meraz, es lo que dice el doctor Kersenovich. Tú me dices ahora pues que hay una manifestación de médicos, de residentes, van a redactar un pliego petitorio y va a ser entregado. Las operaciones del hospital... ¿Se fue, Andrea? Bueno, muy bien. Cuestiones del hospital pues continúan operando, es la información que nos han dado. Vamos a ver... Ah, que la corrieron, Andrea, ¿por qué? ¿De dónde? ¿Pero era privado o qué? Es que Andrea estaba ahí en la asamblea, bueno, de lejos, ¿verdad? Por supuesto, viendo y dándoles ahí pues cobertura a los médicos, y pues que no quieren, ni voy a buscar una explicación. Aquí el asunto es que fueron varios médicos, 135 los que resultaron afectados con salmonelosis. Seguramente pues les han amenazado respecto a que si hablan con los medios de comunicación o algo por el estilo, pues se les atiende con menor celeridad. Entonces, bueno, pues de todas maneras vamos a estar ahí pendientes a lo que suceda con esta protesta en el hospital Dr. Eduardo Liceaga. El fin de semana... El expresidente Vicente Fox, quien logró sacar al PRI de los Pinos tras 70 años de gobierno, se reunió con Alejandro Moreno, dirigente del PRI, y otros priistas en la sede nacional del Tricolor, y esto fue parte de lo que dijo el expresidente.
2: Mi estimado señor Labastida, a mí tal vez se me quite lo majadero, pero a ustedes...
0: No, lo que dijo en la reunión, por favor, es el número... Ah, no tiene número, se llama Fox... Fox. ¿Listos? Bueno. ¿Podemos poner el de la reunión, por favor? Ustedes me dicen, ¿eh?
3: Entonces no necesariamente vamos a escoger con los que más simpatizamos. Sí vamos a escoger que sean demócratas, que sean oposición clara, que sean gente que cree en México y en esos valores de la civilización occidental. Con eso basta para superar todas las demás divisiones que puede haber, para unirnos en un solo esfuerzo y partirle la madre a Morena en el 2027.
0: Bueno, esto fue en una reunión con jóvenes. Alejandro Moreno dijo que hablaron en esta reunión del PRI sobre la situación política del país, los desafíos de la democracia, la construcción de una oposición que pueda sumar esfuerzos. Y, por cierto, en la gira del fin de semana, la presidenta Sheinbaum se refirió a esta reunión, la que sostuvo Vicente Fox y el dirigente del PRI, Alejandro Moreno, entre otros asistentes, ¿no? Pero bueno, pues eran las figuras centrales.
4: Ayer se reunió Fox con Alito, imagínense. Pues es recordar el pasado, ¿no? Quieren regresar al pasado. De corrupción y privilegios, ¿estamos de acuerdo?
0: Vicente Fox, con nosotros, ¿cómo estás, presidente? Buenos días.
5: Hola, Susana, muy buenos días a todo el país, qué gusto estar contigo.
0: Igualmente, gracias, pues no le voy a negar, presidente, que varios levantamos la ceja cuando lo vimos reunido con el PRI. Yo pensé, pues, ver para creer y vivir para ver. ¿Qué pasó, presidente?
5: A ver, Azucena, viendo lo que está sucediendo en el país, que no es el país de las maravillas a que se refiere Claudia, las cosas no están nada bien, hay problemas severos en todos los frentes de actividad del país, en materia de seguridad, tranquilidad, en materia de medicinas, en materia de hospitalizaciones, en materia económica, que no hay crecimiento, y demás, y demás, y demás. Se acumulan muchos problemas, sobre todo torales, en lo fundamental de este país.

0: que tiene que ver con las instituciones que han sido destruidas. Han destruido el INE y se lo han apropiado, han destruido los contrapesos en la Cámara de Diputados, han destruido el Poder Judicial. Son todo poder ahora. El poder total está en manos de Claudia y de Morena. Y eso está causando severos deterioros en el futuro del país. Entonces, hay que hacer algo. Hay que hacer algo como había que hacerlo en el año 2000. Y ese hay que hacer algo es el próximo año, en el año 2027, hay elección al Congreso Federal. Hoy por hoy ellos tienen mayoría absoluta y en el Congreso hacen y deshacen a como se les antoja los proyectos y los planes del país, el presupuesto. Por tanto, hay del lado de oposición, hay micro esfuerzos macro desintegrados. Este es el análisis estratégico. Innumerables cantidad de organizaciones civiles, de participación ciudadana, loable, muy bienvenida, pero al final desintegrada, al final roto a la unidad. Y por eso lo que estamos pretendiendo es, por la creación de Alma de México, es generar un gigantesco movimiento ciudadano de demócratas y libertarios en este país para tomar las riendas de nuestro país. Y este movimiento ciudadano entonces integra, sí, a los tres partidos bastante marchitos de oposición, que son el PRI, el PAN y Somos México, pero más importante, un llamado a toda la ciudadanía y a todas las organizaciones de la sociedad civil a tomar las riendas del control y el destino de nuestro país.
1: Claro.
0: Así lograr un Congreso donde nadie tenga mayoría y Morena, lejos de poder estar haciendo su santa voluntad y destrozando al país y sus instituciones, tendrá que dialogar, tendrá que convencer, no podrá tomar decisiones por sí solo, sino habrá equilibrio en el ejercicio del poder ahí en el Congreso de la Unión.
1: Ahora,
0: esto es el tema central.
1: Oiga, presidente, ahora, como ya escuchó a la presidenta Claudia Sheinbaum, pues, ¿qué dice? Sí. Ahí están. Por supuesto, siempre ha habido la mafia del poder, por supuesto que PRI y PAN siempre han tomado las decisiones en conjunto, y en esa bolsa los mete la presidenta este fin de semana durante su gira, Vicente.
0: Sí, pero se le olvida a Claudia que fue antes de ellos que este país tenía estabilidad y antes tuvo seguridad y en las calles, antes tuvo crecimiento económico muy importante, antes generó empleos, lo que ella despectivamente llama neoliberalismo. Pues sea lo que sea, lo hacíamos mucho mejor de lo que lo está haciendo Morena. Y lo que queremos, sí, un regreso a lo de antes, en el sentido de hacer las cosas como se debe, terminar con la brutal corrupción que ha generado Morena y el gobierno de Claudia, terminar con la asociación con los narcogobiernos que ha generado precisamente López Obrador y Morena, que hoy el crimen organizado controla las gubernaturas. Terminar con el desastre absoluto y total en materia de salud. Materia de salud está terrible la situación. Terminar, y esto es un llamado para que reflexionemos con lo que han cambiado el contenido educativo, sobre todo en las primarias. Han metido ideología socialista, extrema, comunista. Están envenenando las mentes de nuestros niños. Entonces, todo eso que no es nada bueno y que es lo que hace Morena y Claudia hoy, es lo que pretendemos restaurar. Y no volver a autoritarismo, no volver a un solo don mandón en el país, sino a tener democracia. Democracia.
1: Correcto.
0: Y ejercer nuestras libertades.
1: Entiendo la esencia, por supuesto, de la propuesta, pero imposible olvidar que pues Vicente Fox es el símbolo de la transición, sacó al PRI, ya bueno, lo sabemos todos, en el 2000, después de décadas de poder, de gobiernos también de corrupción, de mucha falta de ética, de mucho abuso, son las mismas víboras, prietas, alimañas y tepocatas, así hablaba Vicente Fox en el 2000, a ver qué ha cambiado.
0: Eso que hoy con Morena tenemos las mismas víboras y tepocatas, la misma corrupción, los mismos viejos del sistema del PRI están incrustados ahí en Morena, buena parte de ellos, los malos, y por tanto Morena está haciendo un llamado en el vacío. Lo que Claudia dice es lo que nos da la razón. Están tan mal las cosas que hay que regresar a hacerlas mejor, o hay que plantearnos un futuro diferente. Y eso es lo que vamos a hacer en el Congreso de la Unión el próximo año. El llamado es a ti que me estás escuchando, ciudadano demócrata, ciudadano libertario, ciudadano que quiere respeto a la ley, que quiere paz y tranquilidad. Es a ti que te hablo y te digo, únete a Alma de México. Vamos a derrotar a Morena en el Congreso de la Unión el próximo año.
1: Ahora,
0: y volver a restaurar la democracia.
1: Ahora, seguramente usted ya vio, Vicente Fox, la encuesta que publica hoy el Universal, en donde Morena pues va con toda la ventaja rumbo justamente a la elección para diputados federales. ¿Le parece que lo podamos platicar ahora que regresemos del corte?
0: Con todo gusto.
1: Muchas gracias.
0: Azucena.
1: Gracias. Regresamos con el expresidente de México, Vicente Fox.
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6: Las campanas de todo el país. 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Los presidentes municipales y gobernadores de los 32 estados replican simultáneamente la ceremonia desde sus sedes de gobierno ante plazas totalmente llenas.
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8: La Coordinación Nacional de Protección Civil invitó a la ciudadanía a participar en el segundo simulacro nacional del año el próximo 19 de septiembre a las 12 horas, el cual incluye 5 escenarios de terremotos. La jefa de gobierno, Clara Brugada, supervisó 4 obras hidráulicas en la alcaldía Magdalena Contreras que se realizarán con una inversión de 34 millones de pesos. Prevé la reducción en 96% de las afectaciones por inundaciones en comparación con el año anterior. El titular de la Secretaría de Salud, David Karsenovich, instruyó a la red del sector público del ramo a mantener la revisión de las condiciones higiénico-sanitarias del servicio de alimentación. Reveló que se realiza una investigación preventiva para identificar posibles escenarios, como el brote de salmonela en el Hospital General de México, Dr. Eduardo Lisiaga. Informó Amy Arriaga. 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
1: Son las 7:45. Gracias al expresidente de México, Vicente Fox, por permanecer con nosotros. Platicamos con Vicente Fox respecto a esta reunión que tuvo el fin de semana con el PRI, en la sede del PRI, con el dirigente Alejandro Moreno. Y bueno, pues es que es un poco chocante, Vicente, para quienes hemos seguido la trayectoria de la oposición, pues verlo a usted en el salón del PRI que tanto combatió. ¿Cómo tomó esta decisión? ¿Cómo decidieron que fuera el PRI? ¿Qué sintió cuando entró ahí después de tantas confrontaciones, Vicente?
0: A ver, Azucena, primero vimos al Comité Ejecutivo Nacional de Somos México. Ahí estuvimos con todos esos personajes que crearon este partido y que hoy desde el poder lo están dando de palos, tratando de destruir, quitar su margen y su imagen y su marca. Uh-huh. Número dos, nos reunimos en el Comité Ejecutivo Nacional del PAN con toda la cúpula panista y finalmente nos reunimos con el PRI. ¿Para qué? Para presentar Alma de México. Uh-huh. ¿Y por qué el PRI? Te voy a dar una pequeña historia brevísima, ¿sí?, para no quitarte o quitarles mucho tiempo, que hice en la reunión de 3,000 jóvenes del PAN, que es la juventud que queremos ver en todo el país, juventud atenta, responsable, viendo por su país, informados. A esos 3,000 jóvenes les dije, recordemos el mayor evento del siglo pasado, Segunda Guerra Mundial. Empieza Churchill enfrentando al diablo de Hitler y no puede, bombardear Londres y lo están destrozando. Corre enseguida y se viene a Estados Unidos a ver al presidente Roosevelt para invitarlo a que lo apoyara y hicieran una alianza para que no siguiera progresando Hitler. Hitler siguió progresando, siguió dominando y conquistando toda Europa. Llega hasta San Petersburgo, en Rusia, con su gran ejército, y los rusos entonces son invitados a formar la alianza, a sumarse a Inglaterra y Estados Unidos para detener al diablo mismo que era Hitler. Y efectivamente Rusia, de manera terrestre, empuja para atrás al ejército alemán y lo retrae hasta Berlín mismo. Entonces, ¿por qué los rusos? Porque la suma de los otros dos no daba para derrotar a Hitler y el desastre que estaba creando en naciones, ciudades, destrucción por todos lados, muerte, campos de concentración y demás. Entonces encontró esta terna que solo juntos podían enfrentar a Hitler. De otra manera, Hitler hubiera tomado toda Europa y hoy probablemente toda Europa fuera de Alemania y estuviera en manos del diablo mismo. Eso es Morena, es el diablo mismo. Y por tanto, sí hay que tejer una estrategia válida basada en ciudadanía, miles, millones, ya somos bien arriba de 100,000 ciudadanos que estamos unidos en Alma de México, trabajando todos los días por encontrar el camino de quitarles el control del Congreso Federal el año próximo. Eso no es antidemocrático, no es autoritario, es recuperar lo fundamental de una democracia, que es el Congreso de la Unión, quien maneja el presupuesto. Ahí se manejan 6 billones de pesos. Ahí se maneja todos los dineros para hacer daño al país, para destruir instituciones. ¿Qué logras con quitarles la mayoría en el Congreso, que es sumamente democrático? Es les quitas el hacer a diestra y siniestra su santa voluntad, que es totalmente equivocada. Ahora, esa es la estrategia, la digo públicamente.
1: Correcto. Ahora bien, una cosa es lo que quiera Alma de México, los partidos de oposición, pero otra cosa, juzgar por las encuestas, es lo que dice la ciudadanía. Hoy el Universal publica una encuesta de Buendía y Márquez, en donde dice, si hoy fueran las elecciones para diputados federales, ¿por cuál partido votaría? 35% dice que votaría por Morena, 11% por el PAN, 9% por el PRI, 9% por MC, 5% por el Verde, 2% PT, 1% Somos México. Pues es bárbara Morena, esa información.
0: Morena, 35% de haber tenido 70%. o sea, está en caída libre, pero te voy a decir una cosa más, Azucena, en cada uno de los últimos tres sexenios, el presidente o el poder ejecutivo perdió la mayoría en el Congreso de la Unión. Yo fui un gobierno de minoría. Yo arranqué con 70% de popularidad, muy por encima o a los niveles de López Obrador y de Claudia. Pero el poder desgasta y hacer pendejadas desgasta mucho más. Uh-huh. Y estos cuates no dejan de hacer más que eso y le chiflan a Claudia casi en cada evento que va. Va con su rollito, su país de las maravillas, su informe presidencial, y casi la corren del salón donde está presentando. Entonces ya no es el Morena del principio, ya no es el PRI del siglo pasado. Al PRI se le pudo ganar en el año 2000 y ahora le vamos a ganar esa mayoría a Morena en el año 2027. Sí. Lo que traen es mucho miedo.
1: Si juntáramos a todos los Morena PTV, Reacción Sus Aliados, 42% según esta encuesta. Si juntamos a toda la oposición, 30%. Junto con MC, que entiendo que MC no le va a entrar a esta alianza. Vicente, ¿habló con ellos?
0: No, para nada. No,
1: MC no quiere, ¿verdad?
0: Si son, normalmente se juntan del otro lado, pero aquí es ciudadanía. La época de los partidos políticos ya quedó atrás. Todos los vemos ya en deterioro y tratando de recuperarse, pero hoy es el modelo de la ciudadanía, ciudadanos activos, ciudadanos participativos, ciudadanos responsables que vayan a votar, principalmente ese 40% que nunca va a votar. Con eso los votamos para afuera, y con solo atender a quienes creemos en la democracia, no a quienes reciben programas sociales, quienes creemos en la democracia, quienes creemos que es mucho mejor tener estudios de altísima calidad, tener sistema médico y de salud de altísima calidad, tener una economía que genere empleos y emplea a todo mundo. Eso es lo que un ciudadano verdadero desea y quiere tener, si y es lo que vamos a recuperar.
1: Si le quitamos MC, quedaría, obviamente, ya sabemos que las encuestas es una fotografía del momento, tal, ya lo sabemos, ¿verdad? 42% queda Morena y Aliados, 21% la oposición con esta encuesta y 9% MC. Alcanza.
0: Pero en 42% Morena ya deja de tener la cuchara.
1: Alcanza para quitar la mayoría.
0: Por supuesto. Se la vamos a quitar esa mayoría. Ahora, qué bueno que hay un reto, pues si no hubiera un reto yo estaría tranquilo aquí haciendo agricultura, produciendo verduras. A los 84 años estoy activo día con día, trabajando por mi país, como le pido a todo mundo que se ponga atento, todos los que nos damos cuenta de la realidad del país y no de las maravillas que nos presenta Claudia, los que sabemos lo duro que es trabajar, que es ganar dinero, que es estudiar, que es tener éxito, lo duro que es ser deportista y ganar en el fútbol, es duro, y eso reta a los verdaderos líderes, eso nos pone en acción, eso nos da adrenalina, y vuelvo a decir, y comprometo con México entero, si le hicimos en el 2000, la vamos a hacer en el 2027.
1: Oiga, ¿qué le dice Jorge Romero? Porque pues es como un poco disputar el liderazgo del PAN, ¿no?
0: Me reúno con él frecuentemente y discutimos y platicamos mucho lo que todo mundo platica en Acción Nacional. Uno, la alianza a nivel nacional no funciona, fue un fracaso la vez anterior, pero esta es una elección local, la elección es aquí en los pueblos, en las ciudades, en las rancherías, y es por pedazos los 300 distritos electorales, las 2000 y tantas presidencias municipales, es local, lo nacional, la popularidad de Claudia no cuenta en lo absoluto, nomás la sacas de la Ciudad de México y de la mañanera y chucha, está toda pálida, toda demacrada, y va a Sonora o va a Chiapas, y ahí le chiflan.
1: Ahora, ¿cómo se explica, Vicente Fox, aún con todo esto que usted enumera, menciona, las fallas, el desencanto, pues que Morena siga pues muy arriba en las encuestas y muy competitivo en muchos estados de la República. Vicente, ¿cómo lo explica?
0: Pues el que el poder va y viene, y quien lo usa bien dura más, quien lo usa mal cae pronto. 70 y un años fueron el siglo pasado de un solo partido político. Hoy, en este siglo, llevamos ya 8 años de un solo partido político dominante, autoritario, corrupto, y se va a acabar. Lo que no podemos esperar es otros 70 años. Bueno. Ya pasaron 8 años, pelas. Hay que arrebatarles el poder para llevarlo de mejor manera. Ellas dicen que no servimos, que vean las cifras de Fox. No quiero ser presumido delante de todo mundo. Que vean las cifras de salud, que vean las cifras de seguridad, que vean las cifras de crecimiento económico, de empleo, de vivienda y demás. Entonces, claro que sí se puede. Muy y bien. Lo vamos a hacer, los vamos a echar para afuera en el 2027.
1: 30 segundos me quedan. Entonces, en el PRI ya no hay víboras prietas, ni tepocatas, ni nada. Ya no hay.
0: Hay alitos, como fue en aquella Segunda Guerra Mundial.
1: ¿Y qué significa
0: aquel
1: eso?
0: Aquel dictador Stalin, o sea, no escoges al mejor, escoges cómo puedes hacer una estrategia ganadora. Y alito está desatado en el buen sentido de la palabra, les está tundiendo hasta por debajo de la lengua. Y así está haciéndolo Jorge Romero, así está haciéndolo Somos México, somos demócratas, somos libertarios y somos ciudadanos en primerísimo lugar.
1: Presidente, gracias. Vicente Fox, muy amable. Y seguimos platicando.
0: Te agradezco mucho. Buen día. Seguimos platicando.
1: Al contrario. El corte, regresamos. Gracias a quienes nos acompañaron de 7 a 8 en televisión. Seguimos de 8 a 10 en todas las plataformas de Grupo Fórmula y en todas las estaciones de radio del país.
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13: El periquito australiano. El periquito australiano es un ave doméstica verdaderamente encantadora que llena cualquier hogar de alegría gracias a su colorido plumaje, sus cantos melodiosos y su inteligencia social. Estas pequeñas aves exóticas son sumamente comunicativas y disfrutan enormemente de la interacción constante, por lo que se recomienda criarlas en pareja o dedicarles mucho tiempo diario para evitar la soledad. Poseen una habilidad innata para aprender a imitar sonidos del entorno e incluso palabras sencillas si se les entrena con paciencia y cariño. Observar su comportamiento curioso, sus acrobacias entre las perchas y escuchar sus alegres trinos matutinos convierte a los periquitos en una opción de mascota fascinante, colorida y sumamente viva para toda la familia.
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13: Tazón de quinoa y vegetales. Combina una base de quinoa cocida con brócoli, zanahoria y pimientos asados a la parrilla. Añade un toque ligero de salsa de soya baja en sodio para sazonar. Es un platillo vegetariano completo, rico en fibra y energía.
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0: 8 de la mañana saludamos a las personas que a partir de este momento se suman a nuestro programa a través de Telefórmula. Muy buenos días y a quienes desde hace una hora están con nosotros en Radio Fórmula, en YouTube, en las plataformas digitales, en radioformula.com.mx. De nueva cuenta, muy buenos días, buen inicio de semana. Deyanira, buen día.
1: Hola Ciro, muy buen día. Vamos con un resumen de la información. En el primer periodo del presidente Trump hubo una muy buena relación y es a lo que aspiramos, a una buena relación con nuestro vecino del norte. Eso sí, cooperación siempre, subordinación nunca. Reiteró ayer la presidenta Sheinbaum después de que el fin de semana el presidente Trump aseguró que México solo es útil para Estados Unidos por sus tamales y tomate y por su intención de cambiar el nombre del estado de Nuevo México a Nueva América. Nidia Fabiola, media hermana de Cuauhtémoc Blanco, informó por la mañana que después de la entrevista que nos dio el 11 de agosto, ese mismo día fue citada para una tercera evaluación psicológica en el Centro Federal Pericial Forense de la Fiscalía General de la República en la Ciudad de México. A través de una carta que nos envió, aseguró que le preocupa que este nuevo peritaje sea utilizado para perjudicarla y que la Fiscalía concluya que no presenta afectación psicológica por el intento de violación que denunció por parte de su medio hermano Cuauhtémoc Blanco. 122 personas fueron asesinadas en México durante el fin de semana, de acuerdo con cifras preliminares publicadas esta madrugada por la Secretaría de Seguridad y Protección Ciudadana. Los estados más violentos entre el viernes y domingo fueron Guanajuato, donde se registraron 13 homicidios dolosos, y Sinaloa, donde las autoridades reportaron 12 asesinatos. Y en estos momentos el dólar interbancario se cotiza en 16 pesos con 90 centavos.
2: Manuel.
3: Bueno, pues ha comenzado, Ciro, ya la conferencia de prensa allá en Palacio Nacional. Son las cosas respectivas. Vamos a ver con qué arranca la presidenta sus temas que tienen que ver con la semana. Ha sido muy cauta, Ciro, por cierto, hablando hace rato con Maru Rojas, ha sido muy cauta. No ha querido tocar el tema del presupuesto porque se insiste en el asunto. Morena quiere poner nuevos impuestos y la presidenta durante toda su administración pues ha dicho, aquí no hay impuestos nuevos, aunque sí haya generación de nuevos,
0: a ver,
3: nuevos impuestos.
0: Sí. Morena quiere poner nuevos impuestos, eso es imposible.
3: Pues sí.
0: Si Palacio Nacional decide, Palacio Nacional, Secretaría de Hacienda, deciden aumentar IEPS o lo que tú quieras.
3: Sustancialmente IEPS.
0: Lo van a hacer, no necesitan de Morena. Morena hace lo que Palacio Nacional les ordene. Puede haber una corriente de opinión de Morena, como la hay en cada legislatura, que les gustaría aumentar ciertos impuestos. Uh-huh. Incluso, ¿te acuerdas? En tiempos de López Obrador se decía que un impuesto para grabar el patrimonio, bla, bla,
3: es
0: bla.
3: Es correcto.
0: Pero esas decisiones no las toma Morena, Manuel. Son decisiones de Palacio Nacional.
3: Sí. A lo que me refería, Ciro, es que la presidenta ha sido muy cauta, no le ha querido entrar al tema, ha dicho que esto hay que esperarse hasta que se entregue el paquete presupuestal. Entonces, de eso probablemente no, aunque le preguntan a la presidenta, de eso no vamos a tener ningún avance, Ciro, probablemente hasta el día miércoles, ¿no? Hasta el día miércoles, porque pues ahora sí que quién sabe a qué hora se entregue mañana el presupuesto por parte de la Secretaría de Hacienda al Congreso Federal.
0: Bueno. Vámonos a pausa. Son las... ¿Y ahora en qué más está hoy la conferencia de la presidenta Sheinbaum? Creo que hoy le iban a dar espacio a los temas del bienestar. Pero bueno, ya iremos a Palacio Nacional en un momento. Son las 8:05. Hacemos pausa y volvemos.
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13: Hablemos de mamá a mamá y también a papá, con Gina Ibarra.
14: Cuando un niño se quema, es normal que miedo nos gane, pero saber qué hacer puede ayudarnos a actuar mejor. Lo primero es colocar la zona afectada bajo agua corriente fresca durante al menos 20 minutos. Si tienes anillos, relojes o alguna prenda ajustada, retírala con cuidado, siempre que esta no esté pegada a la piel. Y algo muy importante, no pongas hielo, mantequilla, pasta dental ni remedios caseros sobre la quemadura porque pueden empeorarla. Si la lesión es grande, profunda o está en la cara, a las manos o los genitales, busca atención médica de inmediato. Guarda la calma y recuerda que una buena reacción en primeros minutos puede hacer una gran diferencia. Cuidar también es saber cómo responder cuando nuestros hijos pequeños más lo necesitan. 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
0: Ocho con nueve, recuérdanos, Miriam, ¿qué fue lo que se ofreció como premio, uno de los premios principales en el sorteo de la lotería de hace 2 años, el del 15 de septiembre, el gran sorteo de la lotería del 2024, todavía en tiempos del López Obrador? Recuérdanos, entre otros premios, ¿qué se ofreció ahí? Miriam, buen día.
18: ¿Qué tal? Buenos días. En ese último gran sorteo, último de López Obrador, se ofreció una bodega aquí en la Ciudad de México con valor de 29,109,000 pesos. Una bodega que está ubicada muy bien en una zona de alta plusvalía, en calle, entre calle 4 y calle 2, en San Pedro de los Pinos. Esto es muy cerquita, unos cuantos pasos de periférico. era una bodega de Ferronales, pero a partir de que se da el remate de sus bienes de Ferrocarriles Nacionales, pasan estos bienes al Estado, y ellos se encargaron de rematarlos, y en este caso, esta bodega pasó a ser el segundo premio mayor, Ciro, de la lotería del sorteo 291 del 15 de septiembre de 2024. ¿Te imaginas ganarte?
0: Una bodega, repítenos, ¿en dónde?
18: Está ubicada entre calle 2 y calle 4, sin número, en la colonia San Pedro de los Pinos, alcaldía Álvaro Obregón, con una superficie de 1,226 metros cuadrados.
0: Dinerito, una lana, Miriam.
18: Una lana, pero además, fíjate, el valor del puro terreno era de 24 millones. Aparte te daban dinero en efectivo, casi 5 millones de pesos. Ese era el premio, el segundo premio mayor de este gran sorteo. ¿Te imaginas ganártelo, Ciro? Compras costaba 250 pesos el cachito, te lo compras, vas, lo cobran y te dicen, condenadota, aquí está su bodega, te la entregan, ¿no? Va todo el personal del INDEP, ¿no? Del Instituto para Devolver al Pueblo Robado, quien eran los bienes de ellos. Ellos entregan la bodegota, ¿no? Aplausos. Aquí están las llaves, joven, ¿no?
0: Foto.
18: Vámonos, foto, vámonos.
0: Seguramente mañanera de aquel entonces, qué sé yo, pero bueno, ¿qué pasó? ¿Ganó? ¿Quién ganó el
18: sorteo? Ganó el premio un joven que se llama Fernando Calixto. Él le hicieron todo, le dieron, ahí están todos, él le dice a la lotería, me lo gané, va a la lotería y tenemos todos los documentales, le cambian su boleto, le dicen, usted se ganó el segundo premio, una bodega. Le intercambian su boleto y luego le dan...
0: Suertudote.
18: Y además suertudote, el último sorteo del presidente López Obrador, carajos, ¿no? Y luego le dan una serie de documentaciones como el título de su terreno, bueno, el CFDI, en donde se hace acreedor del terreno. Luego, ahí mismo en el terreno, en la bodega, le hacen la carta entrega. El problema, Ciro, es que le dicen, bueno, un notario público luego lo va a llamar para regularizar el terreno. ¿Y qué crees? Pues se tardó como 4 meses el notario público para decirle que no podían hacer ninguna regularización de ese terreno que se había ganado porque ya tenía dueño. Porque casualmente el mismo instituto para devolver al pueblo lo robado lo había donado hace 3 años... al Instituto Nacional del Suelo Sustentable, dependiente de la SEDATU. O sea, y ya también
0: pero nadie les...
18: Hombre.
0: Sí, nadie le avisó a las autoridades, porque lo importante es 90% de... 90% de lealtad, de 10% de capacidad. Bueno, ¿y qué pasó entonces? No, ganó un terreno en el sorteo de la lotería, segundo premio. Y le dijeron, espérese, le vamos a dar los documentos. Cuando le entregan los documentos, le dicen, ¿qué cree?
18: Ya estaba donado.
0: Pues...
18: Ya tenía dueño.
0: Pues
18: tenía,
0: no se lo vamos a poder dar ya porque era de otra persona.
18: No, y bueno, increíble es que le dieron las llaves. Le dijeron, de todos modos, aquí
0: pero
18: están las llaves.
0: Las llaves de algo que era propiedad de otra persona.
18: Se las dieron, Ciro. Que yo entrevisté... Este joven, Fernando Calixto, le entregaron la propiedad, él es el propietario, le dieron, aquí está el documento, a él hacen la entrega de ese terreno, de esa bodega, le dicen, usted es el propietario y aquí están las llaves. Y ahí justamente, porque él ya esto se ha vuelto una pesadilla y un gastar dinero, pues para saber que si le van a dar escrituras, él no puede hacer nada, tiene las llaves, puede entrar... pero no es el dueño. Y ahí hicimos una entrevista, Ciro, vamos a escucharla, justo lo busqué y justo me abrió las puertas de esta bodega para que las veamos. Incluso todavía fuera de esta bodega, quienes pasen por calle 4 y ubiquen esa zona, van a ver que todavía tiene en la fachada, que es propiedad de Ferrocarriles Nacionales, ahí lo estamos viendo en pantalla, Ciro, esa es la fachada, esa es la bodega, eso es lo que yo conocía, y hasta que puedo hacer la entrevista con el propietario es que me entero de más detalles de esta historia y logro conseguir varios de estos documentos. Escuchemos esta entrevista con Fernando Calixto, ganador de la lotería.
2: La entrega de esta bodega, el premio de esta bodega, el sorteo que se realizó, ¿es un fraude? O sea, literal, es un fraude. Todos en algún momento cuando compramos el cachito, lo que queremos es ganarnos el premio mayor. Pero sorpresa, en esta te sacaste el premio mayor, te entregan el premio mayor, pero no lo puedes ocupar. No existe, ¿no? Ya fue donado antes. Así está la situación. Es toda una maraña y toda una... No sé, o sea, literal, o sea, es un engaño. O sea, si a mí me preguntas ahorita, oye, ¿qué pasó? Es un engaño, o sea, literal, es un engaño. Te vas, te compras tu boleto, sales ganador y no existe. O sea, no existe, literal, no existe. Está aquí, estamos dentro, ¿no? Lo podemos ver, pero no podemos hacer nada con él. Lejos de un premio, es todo lo contrario. Es como tener un Ferrari ahí, ¿no? Pero no lo puedes usar. Es más, tiene las llaves, pero no lo puedes usar. Literal, o sea, no puedes hacer nada. Exactamente igual. El INDEP no contesta, o sea, literal. Vas, tocas puertas, mandas correos, marcas, no hay respuesta. Es como si no existiera. Es literal, es como si no existiera. O sea, no. No se acuerdan de las rifas, ¿no? De todo lo que ha pasado. Es más, estamos igual que cuando rifaron el avión, ¿no? Todos también compramos boleto para el avión.
18: ¿Compraste boleto para el avión?
2: También compré boleto para el avión.
18: ¿Y no entendiste?
2: No entendí. Pero qué bueno que no entendí. Me saqué la lotería, pero ahora tenemos un problema.
18: Oye, además del premio en especie, sin esta bodega, ¿había un premio en efectivo? ¿Cómo estaba dividido?
2: El valor del total son más de 29 millones, ¿no? 29 millones y cachito, literal, así como la lotería, cachito. El valor del inmueble, 24 millones y tantos, y lo demás es para todos los gastos que se vienen de escrituración y pago de impuestos y todo, también estaban contemplados dentro del premio.
18: ¿Y recibiste ese dinero en efectivo?
2: No, no he recibido absolutamente nada. Nada.
18: O sea...
2: Solo problemas.
18: O sea, ¿ni el efectivo te dieron?
2: No, nada. Absolutamente nada.
18: ¿Cuánto tiempo antes ya había sido donado este mismo predio?
2: Antes de que fuera sorteado, 3 años aproximadamente. Literal, ese predio antes era de Ferrocarriles Nacionales, ¿no? El INDEP Se lo pasa, ¿no? Lo recoge, lo tiene en posesión, pero ya este terreno ya había sido donado antes y ahí entra el INSUS, ¿no? Entonces van diferentes instituciones.
18: El INSUS, que es SEDATUR.
2: Exactamente, que es SEDATUR, y de ahí pues pasamos a lotería. ¿Cómo es que pasó a lotería? ¿Cómo es que lotería lo rifó? ¿Cómo es que lotería lo pone como premio mayor, ¿no? De los premios mayores, o sea, ahí están las instituciones.
18: ¿Los que citan para la entrega del premio físico aquí?
2: Vinieron gente del INDEP. De hecho, te paso ahí unas copias para que las tengas, donde firmamos todos los que llegamos, están las credenciales del lector, está todo.
18: ¿Y aquí mismo? ¿Dónde? ¿En qué parte?
2: Tomar? Aquí, justo aquí. Aquí, nos apoyamos de una mesita que estaba por aquí y ahí hicimos la firma. Aquí está el acta.
18: ¿Esa es la que se firma aquí?
2: Esa es la que firmamos aquí. Acta administrativa de entrega, recepción, entrega de bien inmueble transferido por Ferrocarriles Nacionales de México en liquidación al ganador del gran sorteo especial 291 de la Lotería Nacional, integrado como lote número 3. Así, ese es el título del acta de entrega. Ya vienen todos los pormenores aquí dentro y hacemos firma de las personas que vinieron, ¿no? De las instituciones, entonces está firmado y todo. Sus INEs que dejaron y todo. Y al final también firmamos otra vez todos, o sea, está todo firmado.
18: Ciro, esa es parte de la entrevista que le hicimos a Fernando Calixto. Te reitero, hay todos los comprobantes, el billete ganador fue publicado.
0: A ver, tenemos que hacer una pausa, Miriam, vamos a hacer una pausa y concluimos por hoy, porque esta historia le vamos a dar seguimiento.
18: Tiene para mucho.
0: Y retomamos la parte final de hoy. Me quedo, 1, la lotería haciendo un fraude. 2, el INDEP no responde. Dicen nosotros que... Hacemos pausa, volvemos.
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32: Playa Punalú, Estados Unidos. Esta es la playa de arena negra más famosa del archipiélago de Hawái. Su intenso color oscuro nació del encuentro violento entre la lava ardiente de los volcanes activos y las gélidas aguas del océano, provocando que la roca se pulverizara instantáneamente. Además de su espectacular contraste visual con las palmeras verdes, Punalú es un refugio vital para las tortugas marinas verdes, que suelen descansar bajo el sol sobre la arena negra calurosa, creando una de las postales silvestres más exóticas de la isla.
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33: Una cosa de la que padecemos mucho los mexicanos por el colorido que hay en este país, desde una trajinera, el Día de Muertos, los puestos de la calle, el tianguis, en una ciudad el tráfico, los colores de la naturaleza, etcétera, es el horror vacui. El horror vacui es un sentimiento que nace del minimalismo en la arquitectura, que es el horror a los espacios vacíos. O sea, no nos gusta a los mexicanos en general tener, por ejemplo, paredes donde no hay un cuadro colgado, o un calendario. Si vas a un taller mecánico, siempre van a tener algo colgado en la pared, o una virgencita, o algo. El horror vacui es horror al vacío. Y es un fenómeno que pasa muchísimo en los países donde hay mucho color.
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0: 8:24. A ver, vamos a cerrar el tema, Miriam, hoy y le damos seguimiento mañana. Entonces, tenemos la historia de un señor. Así de es. Nombre, recuérdanos el nombre.
18: Fernando Calixto.
3: Fernando Calixto.
0: Acaban de escuchar parte de su testimonio. Su testimonio es mucho más detallado. Nos entrega los documentos. Él ganó el sorteo de la Lotería Nacional.
18: Así
0: es. El 15 de septiembre. Por eso también estamos sacando esta historia en estos días. Del 15 de septiembre del 2024. ¿Quién gobernaba el país en 2024? Recuérdame, Manuel.
3: Andrés Manuel López Obrador, Ciro.
0: Andrés, que se encuentra en... ¿Dónde está Andrés?
3: Está escondido allá en su casa de Palenque.
0: Está escondido por allá. Bueno, era presidente López Obrador, ya se iba, además, le quedaban 15 días en el gobierno. No recordamos cuál fue el primer premio, Miriam, a ver si lo precisamos, pero el segundo premio... Ah, ¿ya lo dijiste? Ya,
18: el primer premio era 40 millones de pesos en efectivo.
0: Perdón.
18: El segundo...
0: Era este.
18: Una bodega.
0: En la zona de San Pedro de los Pinos, por ahí, cerca de Periférico, de unas instalaciones valuadas en 24 millones de pesos, y además el gobierno, la Lotería Nacional o quien sea, le iba a caer con otros 5 millones de pesos para todos los trámites de regularización, 29 millones de pesos. Bueno, se presenta el ganador. Le dicen, pásele, tome posesión del inmueble, aquí están las llaves, pero no lo puede usar porque está lleno de problemas. Problema uno, problema dos, ya saben que titula porque ya tiene otro propietario, como sea. Y el señor puede entrar, pero no puede hacer nada. Obviamente no puede vender el lugar.
18: Pues si no lo puede escriturar.
0: La propiedad de 24, no lo puede ni escriturar.
18: No puede sacar ni un recibo de luz.
0: Y dos cosas, uno... Que quede claro, esto fue en el anterior gobierno. No sé si la Lotería Nacional actualmente, se lo preguntamos al aire por si quieren dar una opinión, sigue teniendo una responsabilidad institucional. ¿Quién dirigía la Lotería Nacional al final del sexenio de López Obrador? Hoy tengo entendido que es la exsecretaria de Turismo del gobierno de Puebla, Olivia
3: Salomón.
0: Salomón, si no mal recuerdo.
3: Olivia Salomón,
0: su nombre.
3: Sí.
0: Es la titular de la lotería, pero ¿quién era, Miriam, el titular de Lotería Nacional?
18: Permíteme, ahorita te digo.
0: La cosa es que el señor gana el premio. Esto pasaba por el instituto para devolverle al pueblo lo robado, que por cierto, ¿cómo iban a devolverle al pueblo lo robado si era de, por lo que estoy entendiendo, era de Ferrocarriles Nacionales de México? Pero bueno, vamos a suponer que ahí... Y el Instituto para devolverle al pueblo lo robado, el INDEP, no le contesta al señor, Miriam.
18: Perdón, Ciro.
0: No le contesta el INDEP.
18: Se cansaron de tocar puertas. Ellos tuvieron que hacer toda la investigación sobre el terreno, sobre la bodega, saber por qué el notario público les decía que no podía hacer la escrituración ni seguir el procedimiento para darle la propiedad plena al ganador. Y el INDEP no les contesta las llamadas telefónicas. En algún momento la lotería, al inicio, obviamente es con quien iniciaron el trámite, les fue dando contestación, pero al final es el INDEP el responsable, porque ellos pusieron los bienes para la rifa.
0: Y el INDEP no le contesta.
18: No le dan una solución. Sí. Tuvieron pláticas al inicio y después ya absolutamente nada. Como dice él, es un problemón porque este es mi premio, pero ya tenía dueño y al parecer, eso se los contaré mañana, ya hay otros dueños. También te tendré los detalles.
0: Además,
18: allá hay otros dueños. O sea, este predio es una maraña de corrupción.
0: Oye, esto es como herencia de familia numerosa, de eso que empiezan a aparecer. Hombre, es
18: que una cosa.
0: Dos familias y.
18: Que no das crédito.
0: Seis hermanos que no conocíamos. Pues es más o menos esa historia. Y el INDEP no le contesta el teléfono.
18: No contestan porque
0: ahí
18: está la respuesta.
0: El INDEP, Manuel. ¿Quién dirige el INDEP? Vamos a preguntar.
3: Ahora investigamos quién dirige el INDEP, Ciro.
0: Bueno, ¿qué más, Miriam?
18: Bueno, el tema es que, como nos decía en la entrevista, después de 2 años, lo único que le queda a la víctima de fraude cometido por el Estado, Fernando Calixto, es recurrir a la denuncia penal, obviamente recurrir a la Fiscalía General de la República.
0: ¿Y a quién va
18: proceder?
0: ¿A
18: pues
0: quién
18: a las instituciones.
0: ¿A la Lotería Nacional?
18: Exactamente.
0: ¿A quién? ¿Al INDEP? ¿A López Obrador? ¿A quién va a denunciar?
18: La descripción que te damos en este caso, y después de haber verificado toda la documentación, Ciro, cualquier abogado que nos esté escuchando, creo que le queda muy claro lo que sucedió aquí. Aquí hay un fraude que se consuma, y es un fraude que realizan instituciones del Estado. Primero, el presidente López Obrador, quien sugiere o pide que se haga este sorteo. Hay en la mañanera una serie de constancias, por ahí tenemos un video que incluso exhibe el cachito, uno de los billetes de lotería, llama constantemente a que participe el pueblo. Esa es la primera. Segunda, obviamente el instituto para devolver al pueblo lo robado, porque es la institución que dispone y pone los bienes que serán sorteados a la Lotería Nacional. La siguiente autoridad o la siguiente institución, pues indudablemente es la Lotería Nacional.

0: por lo menos, fíjate cuántas instituciones de gobierno estarían participando o involucradas en este asunto de fraude, que a ojos vistos, pues es lo que se ve, ¿no? Penalmente, o el delito que podría configurarse un fraude de Estado, o de instituciones del Estado.
1: Bueno, ¿quién se hace cargo de esto? Esto se cometió durante el gobierno de López Obrador. Ya sabemos quién dirigía Lotería Nacional.
2: Sí, Marco Antonio Mena Rodríguez, Ciro. Marco Antonio Mena Rodríguez estuvo agosto y septiembre, Ciro, nada más, agosto y septiembre, pero pues él era el director.
1: Suficiente para sacar el sorteo.
2: Suficiente.
1: Dice Miriam, aquí debe haber un fraude. Yo creo que más que fraude, fue uno de los típicos casos de negligencia. Brutal, ¿no? A ver, hay un terreno ahí, pónganlo en rifa. Ya revisaron si es nuestro. Sí, presidente, sí. Bueno, ni siquiera presidente, el señor Marco Antonio Mena fue el ex gobernador de Tlaxcala, si no me equivoco.
2: Sí, Ciro, el mismo.
1: ¿Fue él?
2: Sí.
1: Sí, fue él, Marco Antonio Mena. A ver si lo podemos localizar, ¿no? Porque okay. Este es un asunto. Creo que más de él, ya cuando digo a los actuales titulares de la Lotería Nacional, pues igual se están enterando de esto ahora con la nota, no les corresponde a ellos, pero pues son la institución.
0: Son instituciones, aquí las responsables, no importa quién era el titular, sino la institución, son los que organizaron este sorteo, la responsabilidad es institucional, Ciro.
1: Bueno, y cuando la responsabilidad es institucional, es responsabilidad de nadie, Miriam.
0: Pues sí.
1: Eso de responsabilidad. Sí, ¿quién es culpable? Las instituciones. Ah, bueno, pues entonces, que se jodan las instituciones. No, aquí defraudaron a una persona, que por cierto, muy tranquilo, el señor Calixto, muy tranquilo, diciendo, es que esto es como del mostachón y el wash and wear, es como de los polvos, te ganaste tu bodega, mira, aquí están las llaves. Ah, muchas gracias, señor, ya la voy a poder vender. Ah, no la puedes vender porque no es tuya, ni es nuestra, ni sabemos de quién es. Pero suertudote, te ganaste la lotería. Eso es.
0: Eso es.
1: Es esa historia. La toma con un cierto humor.
0: Pues es que además era de reírnos. Yo lo veo para la entrevista.
1: No, de reírte.
0: Y era de reírnos, pero él tiene muy buen humor. Y dice, me saqué el premio, ¿no? Y todo el tiempo es un reír porque es tan ridículo el asunto que no te queda otra más que reír ante estas circunstancias. Obviamente, él me dice, en algún momento pensé declinar ya el premio, pero no, porque me lo gané, compré mi cachito, cumplí todos los lineamientos y el Estado me tiene que responder, ¿no? Y aquí estoy. ¿Y sabes qué es lo increíble? Que este joven tiene que pagar seguridad para que no le invadan el predio.
1: ¡Claro!
0: O sea, no se ganó nada y está mes con mes teniendo
1: un problema.
0: Exacto, tiene que pagar para que no le invadan. En el momento en que él deje libre, sin seguridad, sin candados, esa puerta, ¿qué te crees? Se le van a meter.
1: Bueno.
0: ¿No? Ese es el problema.
1: Le seguimos mañana y le seguimos mañana. Vamos a buscar a Marco Antonio Mena. Y vamos a buscar a la gente del instituto para devolver al pueblo.
2: Es Mónica Fernández Balboa, Ciro, la directora.
0: La actual.
1: Bueno, le pedimos con todo respeto a la señora Mónica Fernández si mañana nos explica cuál es su responsabilidad en todo esto. Es el sorteo de la lotería, repito, del 2024. Otra administración, pero fue en 2024. Volvemos.
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3: Los pingüinos le proponen matrimonio a su pareja, entregándoles una piedra perfectamente circular que encuentran en las orillas heladas.
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4: Tequila, Jalisco. Ubicado a las faldas del imponente volcán homónimo, este destino es la cuna de la bebida más emblemática de México. El paisaje azul de los campos de agave, declarado Patrimonio de la Humanidad, enmarca un pueblo de haciendas antiguas y destilerías históricas. Recorrer sus calles permite reconocer el proceso artesanal del tequila, fusionando historia, sabor y una fiesta cultural constante.
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5: El corazón de una ballena azul es tan enorme que un ser humano podría nadar fácilmente por sus arterias principales.
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4: El origen del desfile militar. La tradición del desfile del 16 de septiembre nació formalmente en 1935 por decreto del presidente Lázaro Cárdenas. Se estableció para exhibir la lealtad y poder de las Fuerzas Armadas ante el pueblo en un ambiente de fiesta nacional.
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6: Al menos 6 personas, 2 mujeres y 4 hombres murieron por una fuga de gas en una combi de transporte público que presuntamente quedó varada durante las inundaciones por las fuertes lluvias en Tultitlán, Estado de México. La gobernadora de Quintana Roo, Mara Lezama, señaló que más de 200.000 quintanarroenses salieron de la pobreza, una reducción superior al 38%, resultado de mayor inversión en la entidad. Al rendir su cuarto informe de gobierno, indicó que la deuda pública disminuyó más de 50% y el Estado llegó al segundo lugar nacional en transparencia y combate a la corrupción. De acuerdo con el Gabinete de Seguridad, durante el fin de semana se registraron 122 homicidios dolosos. Según los datos proporcionados por fiscalías estatales y dependencias federales, las entidades con más asesinatos fueron Guanajuato con 13 casos y Veracruz con 11.
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4: Continuamos con Ciro Gómez Leyva por la mañana.
7: Muchas gracias por los comentarios sobre este tema que veíamos del sorteo de la Lotería Nacional de hace 2 años. Vamos a darle seguimiento porque queremos saber cómo el instituto, este es un tema más del instituto para devolver al pueblo lo robado, pues la lotería, le dice el gobierno de López Obrador, aquí tenemos este bien, lo pueden sortear y se le entregará, porque pues finalmente de eso se trata, de devolverle al pueblo lo robado, Manuel, ¿no? Y eso, hacerlo por la vía de un premio. Y la propiedad no estaba liberada, la propiedad ni siquiera era de ellas y de ellos, no era del gobierno. Y dejan volando a un ciudadano que se ganó la lotería, Manuel. Esa es la historia. Vamos a dar seguimiento, ojalá podamos hablar mañana y vamos a... Se lo pedimos respetuosamente a la gente del instituto para devolverle, ¿es devolver o devolver?
8: Devolver al pueblo, devolver al pueblo lo robado.
7: Devolver al pueblo lo robado. A ver si podemos hablar con ellos mañana, ¿no?
8: Sí, vamos a buscar. De hecho, ya estamos buscando todos los personajes que has mencionado, Ciro, y trabajándolos de una vez para mañana.
7: Bueno. ¿Sofía fue a trabajar hoy?
9: Sí. Aquí estoy, buenos días.
8: Parece que no, pero sí.
7: ¿Cómo estás, Sofía?
9: Bien, gracias. ¿Tú? ¿Qué tal regresaste?
7: Bien, yo aquí estoy, bien, tranquilo.
9: Muy bien,
7: tranquilo.
9: Bienvenido.
7: Como dicen, ¿de dónde si yo aquí estaba? ¿Quién si yo? Oye, a ver, ¿cómo va la... ¿Cómo estás, Sofía? ¿Y cómo va la mañanera?
9: Bien, allá en Palacio Nacional, algunos temas de los que ha hablado la presidenta, algunos temas electorales, el tema de Vicente Fox en el PRI, ya dijo que siempre ha sido la alianza del PRIAN, que ahora es la última carta, que qué tal, Alito y Fox son la nueva visión política. Y entre esos temas le preguntan a la presidenta si puede hacer un balance de su gira el fin de semana por 10 estados. Y la presidenta empieza a ver distintas fotografías de los estados y llega, bueno, habla de 150 mil personas que se han reunido en esta, en este fin de semana, y llega a Colima y la presidenta, ella sin que le pregunten, hace referencia a algo que ocurrió en el evento de Colima cuando la presidenta fue abucheada por un grupo de personas, y la presidenta explica así lo que pasó.
10: Fíjense, en Colima, mientras estaba el evento, había cerca de 10 personas más o menos, con una mujer que traía un megáfono. Entonces, lo que hago normalmente cuando hay una protesta en el evento, les digo, a ver, los atiendo en cuanto termine el evento. Si les parece que se respete la realización de la asamblea, y terminando los voy a atender para ver, pues, cuál es la necesidad. Hay distintos tipos de protestas, personas que tienen algún problema en la familia y protestan ahí, y cuando pido que por favor se guarde silencio durante el evento y que después los voy a atender personalmente, pues normalmente la gente acepta. En este caso no fue así. Bueno, puse a votación a ver quién opina que los atienda en este momento o que los atienda al final, y la gente dijo, bueno, al final del evento. Pero de todas maneras siguieron con el megáfono. Según esto, se oponían o se oponen al puerto, a la ampliación del puerto de Manzanillo, que por cierto hay mesas de trabajo en Manzanillo con los pescadores y otra parte de la población para informar. Todavía no se termina el estudio de impacto ambiental, entonces va a haber consulta pública del estudio de impacto ambiental, como siempre, para poder informar. El proyecto original se cambió y ahora hay menos impacto ambiental en la laguna. Entonces, según esto, se quejaban por ello. De todas maneras, siguieron con el megáfono durante, pues, prácticamente todo el evento. Entonces dije, bueno, pues si no respetan el evento, porque es un asunto de respeto, pues entonces vamos a seguir hablando, y pues no les hagamos caso y vamos a seguir hablando. Y pues consideré que si seguían hablando, pues ya tampoco al final los iba a atender, porque es un asunto de respeto mutuo. Al final, bueno, y entonces la gente le empezó a gritar a la persona, fuera, fuera, fuera, fuera. Bueno, una periodista, no voy a decir su nombre, y toda la red esta que hemos platicado varias veces, que se arma a partir de una publicación, le gritaron fuera, fuera a la presidenta. Pues no, le gritaron fuera, fuera a la persona que seguía hablando con el megáfono porque no dejaba realizar el evento. Así fue. Después ya algunas personas de Colima la identificaron a ella como una persona, pues, que ha sido candidata de distintos partidos políticos. Entonces, en realidad, pues quería... Y además, no es la primera vez que ocurre con ella. Ella ha participado en otros eventos en Colima haciendo exactamente lo mismo. Entonces, ni se le saca del evento. A la gente les dije, ya no se trata de que se vaya, déjenla que hable. Entonces, no se reprime, se permite, pues, la libertad de expresión, pero pues siempre pedimos respeto.
11: ¿Por qué lo hace tan largo la presidenta? ¿Por qué le dedica tantos minutos? Llama la atención, Sofía.
9: Sí,
11: me imagino, digo, que no hay temas relevantes. Pues, si fue un abucheo de unas personas y que en las redes dijeron que le habían gritado fuera a la presidenta, pues la presidenta aquí, lo que escuchamos, que habrán sido unos 4 minutos, y por lo visto duró más esta intervención.
9: Sí, y lo hace por iniciativa propia. No hay una pregunta de por medio. Los reporteros no le preguntan sobre este hecho, pero ella considera necesario aclarar una vez más que el fuera, fuera que se escucha en el video no es hacia ella, es sino hacia una activista, una política de Colima, que es la persona que dicen que tiene este megáfono.
11: Bueno, pero la presidenta le dedicó largo tiempo.
9: Sí, sí, sí, le dedicó mucho tiempo a explicar ese momento, y en todo el registro de la gira, en las fotografías, no hace referencia a lo que veíamos temprano, los abucheos hacia los gobernadores. La presidenta considera necesario aclarar que a ella no fue a quien le gritaron fuera, fuera.
7: Bueno, ¿el tema Trump no ha salido?
9: No, salió el tema Trump, pero con el caso de la protección al lobo gris mexicano, algo que anunció el viernes el presidente Trump, pero nada más.
7: Que solo le van a quitar la protección.
9: La protección, ¿no? Dice la presidenta, es una especie transfronteriza. Vamos a ver cómo avanza, qué tanto impacta este tema, pero es la única mención que se ha dado hasta el momento hacia el presidente Trump.
7: Muy bueno. ¿Y en qué están?
9: Digo, le preguntaron sobre el presidente Petro, que estuvo aquí en nuestro país la semana pasada. Además de ir con la presidenta, estuvo dando algunas entrevistas hablando sobre los riesgos en la elección, y la presidenta lo que deja muy claro es que en Colombia las elecciones las organiza una empresa privada y en nuestro país las elecciones las organiza el INE y la califica el tribunal, la elección. Dice, en México los votos los cuentan los ciudadanos. Entonces, más allá de estos riesgos que advierte Petro por las plataformas, por manipulaciones, pues no es la misma situación que se vive. Le preguntan, en su discurso en Colombia, en Colima, la presidenta habló del FOBA PROA. Entonces, la presidenta anuncia que un día en la mañanera van a presentar el FOBA PROA, cómo se diseñó, cómo ha ido modificándose.
7: Que va a ser como la 50ª vez que se presenta el FOBA PROA en las mañaneras. López Obrador
9: tal cual lo presentaba, también
7: cada
9: lo hizo.
7: Tres semanas. Pero bueno, hay nada más cosa de pedir que les copien lo que presentó López Obrador y tal cual. López Obrador sacó su libro sobre el FOBA PROA, si no me equivoco, a ver si me ayudan ahí en la redacción, en 1998... haber sido 98 o 99. El FOBA PROA se aprobó en el 97.
8: 99, Ciro, 1999.
7: Bueno, en el 99 sacó su libro y debe ser FOBA PROA, un robo.
8: Expediente
7: a los
8: abierto, reseña y archivo.
7: Bueno, gran título, por cierto. Y bueno, estamos hablando de un libro de 1999. Y la presidenta promete que presentará FOBA PROA en los próximos días para que se lo aprendan bien. Dijo la presidenta que el FOBA PROA se pagará por los siglos de los siglos. En cambio, ya saben, ya el regreso, la recuperación de toda la inversión que se hizo con las grandes obras del sexenio pasado, sí, ya todo está dando grandes resultados, ¿no? Los dividendos, el Tren Maya es una de las empresas ferroviarias con mayores utilidades en el mundo, ¿o no?
8: No.
7: La refinería de Dos Bocas tiene una productividad similar a las del Golfo, ¿cómo se llama el Golfo? El Estrecho de Hormuz.
8: De Hormuz.
7: De Hormuz, tampoco, ¿verdad?
8: No.
7: La capacidad de vuelo del aeropuerto Felipe Ángeles es equiparable a ¿cuál te gusta?
8: Al de la Ciudad de México, sí.
7: Destinos. No, ya olvídate Ciudad de México, a los destinos de Estados Unidos o de Europa o de Oriente. Pero pues de eso no hablan, entonces como de eso no pueden hablar. Porque es fracaso tras fracaso, tras fracaso, tras fracaso. Entonces, hablen de García Luna o del FOBA PROA. Y en medio de esto, Vicente Fox y Alejandro Moreno les regalan esa estampa. Que allá ellos sus razones han de tener. Yo quiero ver cuántos votos va a ganar el PRI después de esa reunión con Fox. Y cuántos votos adicionales va a tener el PAN después de la reunión con Alejandro Moreno. Pero bueno, allá ellos. Allá ellos. ¿Qué más antes de ir a pausa, Sofía,
9: justamente
7: Manuel?
9: Justamente a eso se refirió la presidenta, porque le preguntan de esta reunión, y la presidenta dice que no es una nueva alianza, que el PRIAN siempre ha existido desde el neoliberalismo, que hace poco el PAN dijo que ya no iban a ir en alianzas, pero que se ve que en las elecciones del 27 no les va a ir muy bien, que las encuestas muestran que están muy abajo de Morena, dice que incluso hay lugares donde no llegan ni a los dos dígitos, y que ahora el PAN tiene que recurrir a Fox, dice tienen que irse para atrás porque no tienen con quién irse para adelante. Los jóvenes que tienen son los de la dirigencia del PAN, que son los del cártel inmobiliario, dice la presidenta. Y ahora pues va
11: no pierde a oportunidad para darles
9: no pierde oportunidad para mencionar al cártel inmobiliario. Sí. Dice, ahora va Fox a las oficinas del PRI de Alito, van bien, síganle, dice la presidenta.
11: Así dice, ya lo llama Alito.
9: Sí, sí, sí, ella dice Fox y Alito, la nueva visión de la política mexicana, y se ríe un poco.
11: Pero al hijo de López Obrador no lo llama por su apelativo, su diminutivo. No. Pero al presidente del PRI sí le dice Alito.
9: Sí.
11: Bueno. ¿Qué más?
9: Y pues nada más en esos temas están. Hoy la presidenta presentó algunos números de las cifras del bienestar, cómo van los programas y el tema de el casa por casa. En esos temas están allá en Palacio.
11: Bueno.
9: Y hoy, por cierto, supongo va la presidenta a la corte, al primer informe del ministro presidente Hugo Aguilar.
11: Que debe ser impresionante, ¿no? El gran trabajo de la corte en su primer año.
9: Este informe que lleva por nombre Un año de justicia real y verdadera, una nueva forma de entender y hacer justicia.
11: Ese es el informe del presidente de la Corte.
9: Ese es el informe del presidente de la Corte.
11: Hugo Aguilar. Bueno, ¿eso a qué hora es?
9: A las 10 de la mañana.
11: A las 10 va a ser el autoelogio del presidente de la Corte con la presidenta ahí atestiguando. Pues me imagino que eso se va a tratar, Manuel.
8: Pues, ¿de qué otra cosa se puede tratar? Sino cualquier análisis que se ha hecho, incluidos, por supuesto, lo de este programa, habla del no solamente el desempeño incompleto que ha tenido la Corte, sino las preocupaciones que hay en temas de amparo, por ejemplo, en temas de decisiones que han tenido, de recuperación de algunos temas. No hay certeza de que esta sea, evidentemente, una justicia mejor de la que había sido. Evidentemente no lo es en ninguno de los análisis que se han presentado en los últimos días, ¿no? A propósito de su primer aniversario, el 1 de septiembre.
11: Muy bien. Vamos a pausa mientras tanto.
8: Vamos a pausa, Ciro. Hoy nada más comentar que el Infonavit está en dos primeras planas, en coincidencia en diferentes asuntos, la que comentabas al principio del programa en el Universal y la que tiene que ver con el Reforma, nada más ahí tomando en cuenta, Ciro, que la cartera vencida del Infonavit está en 21%, ¿no? Está en 21%. Dice que entre 2025 y 2026 el Infonavit ha perdido o perdonado casi 314 millones de pesos a sus deudores entre condonaciones de créditos, reducciones del monto y bajas de sus tasas de interés, pero a pesar de eso los morosos aumentan. Trabajo dedicado hoy precisamente al tema del Infonavit y lo hace coincidente con el tema del Infonavit, pero para el asunto de su declaración de bienes del director Octavio Romero Oropesa. Bueno, vamos a pausa, estamos por la mañana, @ Ciro Gómez L en nuestra cuenta de X, por Facebook, Instagram y Threads, Ciro Gómez Leiva, por X y por TikTok, @ Radio-Fórmula, por Facebook, Radio 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55-52-79-22-91. Repito, 55-52-79-22-91. Por supuesto, estamos a través de YouTube también transmitiendo en Grupo Fórmula y en Ciro Gómez Leiva Oficial. Estamos por la mañana, hacemos un corte, volvemos.
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4: La campana de Dolores en Palacio. En 1896, por órdenes del gobierno federal, la histórica campana con la que Hidalgo convocó al pueblo fue trasladada desde Guanajuato hasta el balcón central del Palacio Nacional para ser utilizada cada año en la ceremonia oficial del grito.
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0: 9 de la mañana, Lourdes, buen día.
1: Ciro, buenos días, esta es la información. El premio de la Lotería Nacional que gané en 2024 no fue más que un fraude, una maraña y un engaño. Cuando compré mi cachito de lotería, lo que quería era ganar, pero sorpresa, el premio nunca existió, aseguró por la mañana Fernando Calixto, víctima de fraude del gran sorteo especial del 15 de septiembre de hace 2 años, el último sorteo de la administración de López Obrador. Explicó que la bodega que ganó, valuada en 24 millones de pesos, ya tenía dueño y que el instituto para devolver al pueblo lo robado que administraba la bodega no se ha hecho responsable y no ha respondido. Nidia Fabiola, media hermana de Cuauhtémoc Blanco, informó a por la mañana que luego de la entrevista que nos dio el 11 de agosto, ese mismo día fue citada para una tercera evaluación psicológica en el Centro Federal Pericial Forense de la Fiscalía General de la República en la Ciudad de México. A través de una carta que nos envió, aseguró que le preocupa que este nuevo peritaje sea utilizado para perjudicarla y que la Fiscalía concluya que no presenta afectación psicológica por el intento de violación que denunció por parte de su hermano Cuauhtémoc Blanco. En el primer periodo del presidente Trump hubo una muy buena relación y es a lo que aspiramos, a una buena relación con nuestro vecino del norte. Eso sí, cooperación siempre, subordinación nunca, reiteró ayer la presidenta Sheinbaum después de que el fin de semana el presidente Trump aseguró que México solo es útil para Estados Unidos por sus tamales y tomates y por su intención de cambiar el nombre del estado de Nuevo México a Nueva América. En esos momentos, el dólar interbancario se cotiza en 16 pesos con 91 centavos.
0: Andrea Meraz, buen día.
2: Hola, Ciro, muy buenos días. Estamos fuera de Hospital General y es que el día de hoy médicos residentes llamaron a un paro de labores y a una asamblea para hacer un pliego petitorio. Esto después de que en este mismo hospital 135 médicos de diferentes especialidades, incluso de alta especialidad, se contagiaran de salmonela y de E. coli. Hasta el momento son 23 médicos los que siguen hospitalizados y puedes ver en las imágenes de mi compañero Uriel Rivas que al interior de este hospital, en el lugar de la Asta Bandera, serán unos 100 médicos residentes los que están armando este pliego petitorio. La reunión empezó 7:15 de la mañana, todavía sigue, hay algunos puntos que están definiendo, pero la mayoría de ellos va encaminado a mejorar las condiciones laborales, los horarios extensos, pero sobre todo pues garantizar la calidad de la comida. Y es que, Ciro, el pasado 31 de agosto, recordarás, se da a conocer este brote que afecta a 135 médicos, 41 en total hospitalizados, y lo que nos dice, de acuerdo con la Secretaría de Salud, es que hasta el momento ninguno está con algún tema de gravedad, ninguno está en terapia intensiva, como se había manejado en medios de comunicación e incluso entre el propio personal médico. Ahora solamente estamos pues a la espera de que definan cuáles van a ser los puntos en específico que van a querer los médicos entregarle a las autoridades. Hace un par de horas también pudimos ingresar a este hospital, vimos que todavía está cerrado el área de comedor para residentes, que fue donde se da este brote, son 2 en total los que hay en este lugar, y el comedor central, ese todavía sigue abierto. Hay un contrato suspendido por 112 millones de pesos. Es el reporte, Ciro.
0: Muchas gracias, Andrea.
2: Hasta luego, muy buen día.
0: Gracias. El Hospital General, brote de salmonela por descomposición a los alimentos que le dan al personal. ¿Qué decir? Vamos a una pausa. Son las 9, casi las 9:05. Gracias, muchas gracias por sus comentarios. Hacemos pausa y le seguimos. Volvemos.
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20: La importancia del saber.
21: Los murciélagos siempre giran a la izquierda cuando salen de una cueva. Una conducta curiosa observada por muchos científicos.
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0: Manuel.
23: Pues se dio el hecho, Ciro, la muerte del diputado Senyacen Escobar del estado de Veracruz, en circunstancias pues que tendrán que aclararse, Ciro, porque pues ahí ya lo vamos a entrar a detalle ahora, con un disparo en la cabeza, pero pues aparentemente sí, sin mayor violencia en lo que tiene que ver con el automóvil, con el lugar donde estaba y donde pues ahí perdió la vida. Se dio el fin de semana.
0: Fue el viernes, ¿verdad?
23: El viernes, Ciro. Los hechos fueron el viernes. El fin de semana se dio el sepelio, ayer el entierro. En fin, ahí precisamente pues estuvo Alejandro Aguirre, nuestro compañero periodista, ahí en Veracruz. En algunos momentos que tienen que ver con el velorio. Alejandro, ¿cómo estás? Buen día.
24: Hola, Manuel.
0: Buen día, Alejandro.
24: Buen día, gusto saludarlos. Te mando un abrazo desde el estado de Veracruz. Pues se sacudió el estado con el hallazgo sin vida de Senyacen Escobar, García, sobre todo, pues un personaje muy conocido y con presencia en el estado de Veracruz. Recordemos que él particularmente crece en tiempos de Cuitláhuac García, era amigo personal, de hecho, del exgobernador. Se desempeñó como secretario de Educación en tiempos de Cuitláhuac García, fue diputado local previo a esto, llevó las riendas de los diputados locales morenistas, también fue diputado, también fue líder magisterial pues relevante, siempre en contra de la reforma educativa, y bueno, incluso Ciro Manuel, él compitió, buscó competir por la candidatura de Morena al gobierno de Veracruz, la que a la postre se lleva Rocío Nale. Después adquiere la Diputación Federal, Distrito 16, que es todo lo que es Córdoba, Ixtac, toda esa zona, y bueno, por supuesto que su presencia en la zona centro, en la zona de territorio, pues era relevante para Morena. Si bien es cierto, no la presencia que tenía con Cuitláhuac García, con la cual tuvo una presencia pues abrumadora, ahora con Rocío Nale mantiene una relación cordial también de presencia, no la de antes, pero sí con influencia en la zona centro. La muerte de Yacen Escobar, por supuesto, que llama la atención, se da de una manera pues repentina. Aparece su vehículo, un Mercedes-Benz negro, se dan a un costado de la carretera, Ciro Manuel, como si se hubiera aparcado, pues, para no pues interrumpir el flujo vehicular. Hicimos incluso una transmisión en vivo desde la zona en su momento, y las intermitentes del vehículo continuaron encendidas hasta que llegó su señora esposa, la magistrada, hasta que llegó también los servicios correspondientes. Por supuesto que las fotografías de Yacen Escobar han circulado en redes sociales, se ha conversado sobre ellas, y por supuesto que también hay decenas de especulaciones sobre cómo pudo haber muerto. Lo cierto es que en su momento, bien decías, Manuel, salió Ricardo Agüez, secretario de gobierno, fue el primero en salir para comentar que a su juicio o a juicio de ellos pues no se trataba de un atentado, porque no había pues disparos o más violencia, salvo el disparo que se le observa a Yacen Escobar y una pistola pues acomodada entre sus piernas, ¿no? El sepelio se llevó a cabo.
0: ¿Sugiriendo que fue un suicidio?
24: Sí, y de hecho las dos especulaciones más fuertes que hay aquí en Veracruz es una justamente la del suicidio, como una sugerencia hacia un suicidio, y la otra que pudieron haberle dado muerte sin violencia alguna, es decir, alguna persona que ingresó al vehículo y que estaba ahí sin que hubiera ingresado por la fuerza, pues. Entonces son las dos más fuertes que circulan acá. Sí hay inclinaciones hacia ambas, hacia la del suicidio y hacia la de un personaje al interior del vehículo. Se reunieron en el sepelio, bueno, en los servicios, la gobernadora Nale y el exgobernador García. No se les había visto juntos desde hace mucho tiempo, de más o menos de manera pública. Ella le dio el pésame al exgobernador, tratándose a un amigo pues cercano a ella. Figuras de todo tipo en los servicios de velación de Yacen Escobar. Llegó Ricardo Monreal, diputados locales, diputados federales, y bueno, por supuesto que la llegada de la gobernadora, acompañada de Ricardo Webb, acompañada del subsecretario de gobierno. Después de que la gobernadora le da el pésame al exgobernador García, a los pocos minutos se fue. Ayer hubo una misa de cuerpo presente en Río Blanco, y ya fue sepultado justamente en Río Blanco, donde él pidió ser sepultado. Mira, Ciro Manuel, es el segundo diputado federal que pues muere en circunstancias no naturales. Recordemos a Benito Aguas, hace no mucho, que también murió, bueno, aunque él murió, por supuesto, en circunstancias distintas. Él fue atacado, al menos de manera más notoria. Y ahora Yacen Escobar, que es el segundo diputado federal que muere en este tipo de circunstancias. Y a un año, Ciro Manuel, pues de la renovación del Congreso en el estado de Veracruz, ¿no? Que también es un tema relevante. El Congreso es absolutamente morenista y buscarán repetir. No cabe duda que la figura de Yacen Escobar pues también habría sido relevante en tierra para la zona centro del estado, Ciro Manuel.
0: Bueno, entonces, un disparo a la cabeza.
24: Un disparo a la cabeza, la pistola entre las piernas. Se especula mucho sobre la forma en la que está colocada el cuerpo. Se ha hablado bastante de ello, que no cuadra con algunas teorías en cuanto a la sugerencia de un suicidio, pero que tampoco encajaría con un disparo desde adentro, ¿no? Sino más bien desde afuera. Hay otros que piensan que el cuerpo pudo haber sido colocado. Se especula mucho. Lo cierto es que hay que esperar que la Fiscalía, quien atrajo el caso es la Fiscalía General de la República, por tratarse de un diputado federal, la Fiscalía del Estado no interviene, y la gobernadora dijo al llegar a los servicios funerarios pues que esperarían el resultado que dé la Fiscalía General de la República.
0: Bueno. Fiscalía, ¿qué dirá Manuel, que está investigando?
23: Que está investigando, Ciro. Sí, por supuesto, pues sí. Eso es lo que van a decir, que llamó la atención, por cierto, una publicación de un X, ¿no? De un tuit antes de la Fiscalía de la República diciendo, precisamente, primero, que lamentaban la muerte, ¿no? Pues me pareció extraño, porque eso no es muy común cuando lo dice, ¿no? La Fiscalía de la República dice, lamenta el fallecimiento del diputado por Veracruz, Senyacen Roberto Escobar García. Dada su calidad de legislador federal, la investigación respectiva será traída por esta institución. Y eso es lo que publicó la Fiscalía de la República, pues que estará investigando, a ver si un día conocemos algún resultado de esa investigación.
24: Sí, y
0: algo más, Alejandro.
24: Sí, Ciro. En el caso particular de lo que se está investigando, pues sí han surgido, por supuesto, a raíz de lo ocurrido, dos temas fundamentales sobre lo que se charla. Hay otros más. Pero uno, recordarán, Ciro Manuel, hace en mayo pasado, un yate que explota en la zona del estero de la Riviera Veracruzana, que presuntamente era propiedad de Senyacen Escobar, el cual él mismo negó el hecho, comentó que iba pasando por la zona y ayudó a rescatar a un par de personas que salieron pues disparadas con la explosión del yate. Eso llamó mucho la atención y fue un tema que se platicó bastante. Y por supuesto aquel hecho donde retó a golpes a un diputado federal en la zona, ahí en San Lázaro. Pero el otro tema que también llama la atención es la investigación que
0: eso
24: se comenta
0: existe. Eso fue hace muy poco.
24: Eso no tiene mucho, eso tendrá un par de meses a lo mucho, menos, porque ese hecho incluso circuló bastante y después circuló el tema del yate. Bien, son temas polémicos.
0: Bien, ¿no? Lo tenemos, lo estamos viendo en pantalla en sesión.
24: Sí, donde se para y con actitud de boxeador, pues empieza a retar a un diputado federal priista.
0: ¿A quién retaba Manuel?
23: A Carlos Mancilla del PRI, Ciro.
0: Carlos Mancilla es el que después empujó al señor Ávila.
23: Es el tema de Noroña, Ciro, sí. Del tema de Noroña, claro.
17: Y a Arturo Ávila.
0: Entonces, peleonero, este señor, Senyacen, bueno, ni hablar, pues. Hijo, qué historias.
24: Sí, Ciro, porque además el tema de la explosión del teatro en el estero llamó mucho la atención, ¿no? Porque él argumentó que pasaba por la zona en su yate, en su moto acuática, y auxilió a las personas que cayeron ahí. Se especuló que era de su propiedad, él salió a desmentirlo. Fue otro tema, y también una investigación que circula por un basurero, pues, en la zona de Nogales, donde estaría también involucrada su familia, pero esa también es una investigación que está en curso. En fin, ese es el panorama que hay en Veracruz en este momento, y veremos qué ocurre, porque no habrá más declaración de la autoridad estatal hasta que la propia Fiscalía General de la República se pronuncie.
0: Senyacen Escobar, bueno, localizado sin vida en el municipio de Puente Nacional, Veracruz, el viernes, y bueno, fue velado, y ayer una misa. En Río Blanco, nos decías, ¿verdad?
24: En Río Blanco, de cuerpo presente, posteriormente fue sepultado. Sí, eso fue ayer en Río Blanco, aquí en la zona centro de Veracruz.
0: Muchas gracias, Alejandro. Alejandro,
24: un fuerte abrazo.
23: Muchas gracias. Gracias.
24: Gracias, buen día.
0: Gracias. Vamos a pausa, Manuel.
23: Vamos a pausa, Ciro. Estamos por la mañana. Gracias por todas sus comunicaciones. @ Ciro Gómez L, nuestra cuenta de X. Por Facebook, Instagram y Threads, Ciro Gómez Leiva. Por X y por TikTok, @ Radio-Fórmula. Por Facebook, Radio Fórmula. Por Instagram y Threads, Radio Fórmula MX. Nuestro sitio para que nos visite, radioformula.com.mx. También está nuestra línea telefónica para que usted nos llame al 55-52-79-22-91. Repito, 55-52-79-22-91. Recordarle que también transmitimos a través de YouTube, Grupo Fórmula, YouTube, Ciro Gómez Leiva Oficial. Estamos por la mañana, hacemos un corte, volvemos.
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23: Bueno, conocimos, Ciro, desafortunadamente, la muerte este fin de semana de Sara Mendiola. Sara Mendiola.
0: Sí, qué triste.
23: La directora ejecutiva de Propuesta Cívica, una mujer a la que recibimos aquí en más de alguna ocasión, Ciro, en el estudio de por la mañana. Leo, Ciro, ¿cómo nos enteramos leyendo la publicación precisamente de Propuesta Cívica? Con profundo pesar comunicamos el sensible fallecimiento de Sara Lidia Mendiola Landeros, directora ejecutiva de Propuesta Cívica, una mujer de escasos 40, 41 años. Su convicción, fortaleza, sí, y persistencia para hacer de la justicia una realidad y defender la dignidad de las personas, periodistas, defensoras y sus familias vivirán por siempre en nuestros corazones. Desde Propuesta Cívica honraremos su memoria, continuando la lucha junto a quienes alzan la voz frente a las injusticias. Su legado permanece, su lucha continúa. Precisamente, Ciro, pues su familia, sus cercanos, sus amigos han reservado la razón de la muerte de una mujer tan joven, te digo, de escasos 41
9: años.
23: Habrá tenido 41 cuando más grande. Y no sé si quisiera, Ciro, además de decir algo, porque tenemos el último momento. Además, hace no mucho, estamos hablando quizá de semana y media, dos semanas, que tuviste oportunidad de hacer una entrevista con ella, precisamente en el reconocimiento o alrededor, más que el reconocimiento de la disculpa pública que ofreció la Fiscalía de la Ciudad de México, precisamente a Humberto Padilla, ¿sí o no? ¿Quieres que escuchemos?
9: Recuperémosla.
23: Sí, sí, vamos a escuchar.
10: Esta recomendación encuentra su raíz en la investigación que Humberto desarrolló en agosto de 2017 en Ciudad Universitaria, donde Humberto expuso una red de narcomenudeo, y al estar investigando, él es descubierto y por los delincuentes es agredido, es despojado de todo su material de cámara, de grabadoras, y derivado de esta agresión, Humberto presenta una denuncia ante la Fiscalía General de Justicia de la Ciudad de México. La Fiscalía desarrolla una investigación bastante descuidada, aun cuando Humberto le pidió a la Fiscalía que por un tema de protección y de salvaguarda de su vida y de su integridad no expusiera sus datos personales, datos sensibles, la Fiscalía los expone. Al día de hoy, 7 años después, ya casi 7 años después de que la Comisión de Derechos Humanos de la Ciudad de México extiende esta recomendación, apenas la Fiscalía va a emitir el acto de disculpa pública, que es un punto recomendatorio de muchos otros más para reparar en algo la afectación que le cometieron a Humberto.
23: 20 de agosto, Ciro, apenas fue el 20 de agosto, y esta imagen fue del día 21, al día siguiente, momentos en el que se daba precisamente, ahí está ella, al centro de la imagen, está precisamente.
9: Es más, de hecho, está hablando
23: con Humberto. Ahí está con Humberto, precisamente, sí, efectivamente, están los dos ahí con Humberto Padilla, el momento.
9: En la Comisión de Derechos Humanos de la Ciudad de México.
23: Cuando se va a dar la disculpa, o ya se dio la disculpa, Ciro, pero ese es uno de esos dos momentos, precisamente. Yo creo que es un poquito antes, excede la disculpa. Y ahí está, Pues descanse en paz, Sara.
9: La conocí, en mi caso la conocí poco. Las ocasiones que fue al estudio, fue al programa, fueron 2 o 3 veces. Hablé en otro par de ocasiones con ella, siempre de primera, siempre con un compromiso, con una generosidad conmigo. Todo después de aquel atentado de 2022. Y pues, ¿cuántas veces recurrimos a su medición de agresiones a periodistas, sí, asesinatos a periodistas? Y hace un trabajo de bajo perfil, ¿no? Porque luego hay otras asociaciones que no son tan, digamos, tan pulcras, tan cuidadosas en cómo van presentando su información. Ellos siempre con un perfil bajo, con información muy, muy sólida. Y qué decir, pues a sus familiares, a sus compañeros, un fuerte abrazo con cariño, con mucho respeto y en mi caso con mucha gratitud a Sara Mendiola, Manuel.
23: Es correcto, Ciro. Publica, por ejemplo, Humberto Padilla en su cuenta de redes sociales: hace apenas unos días pude abrazar y agradecer a Sara Mendiola por su enorme trabajo, acompañamiento y persistencia puesta en mi caso para lograr que la Fiscalía de la Ciudad de México acatara parte de la recomendación de la CNDH y me otorgara una disculpa pública. Ella y su equipo siempre me tendieron la mano y sostuvieron la lucha con entera convicción y compromiso por la libertad de expresión. Sin duda, el periodismo pierde una gran aliada. Estoy seguro de que será inspiración de muchos para seguir hasta donde estés. Querida Sara, recibe mucho cariño y agradecimiento eterno. A su equipo de Propuesta Cívica, un gran abrazo fraterno, Ciro. Pues sí, que descanse en paz, bien, Sara.
9: Pues fuerte. Sí, descanse en paz. Donde estés, Sara, descanse, que estés descansando en paz. A ella, un abrazo a su familia y de paso, un abrazo también a Humberto Padilla.
23: Es correcto.
9: Sofía.
3: Ciro, terminó la conferencia ya en Palacio Nacional y le preguntan a la presidenta sobre el paquete económico, sobre cómo seguir teniendo recursos para todos estos programas sociales, y la presidenta dice que no ha habido aumento de impuestos, que es gracias a evitar la evasión fiscal, y dice justamente que lo que van a buscar nuevamente en este paquete económico que presentan el día de mañana será seguir reduciendo la evasión fiscal, porque dice la presidenta, lamentablemente todavía con todo el trabajo de la Fiscalía y del SAT, todavía hay factureros, dice la presidenta. Entonces, en este paquete económico que van a presentar, van a incluir más medidas en contra de los factureros para evitar la evasión fiscal, y la presidenta insiste en que no habrá aumento de impuestos en este paquete.
9: ¿Y nada más?
3: Sí, bueno, en otros temas decíamos que va al informe de la Corte, del primer informe de...

0: Por eso, entonces tenemos un mejor poder judicial porque ahora los ministros ganan menos dinero. Ah, qué bueno. Dicen por ahí algunas personas que la gran diferencia entre el actual Manuel,
1: sí,
0: entre el actual poder judicial y el anterior, es que en las áreas de corrupción del anterior poder judicial y las del actual, la diferencia es de uno o de dos ceros. Esa es la diferencia. Más caro hoy, por supuesto.
1: Sí, por supuesto,
0: más caro. Eso dicen, eso dicen. Pero pues de eso no van a hablar, ¿no? Por cierto, los ministros de la Corte no son los que recibieron unas camionetas muy lujosas.
1: Las mismas camionetas
0: y luego se las volvieron a adjudicar.
1: Las mismas.
0: Las que quitan y ponen, las usan y las regresan.
1: Son esos, Ciro. Sí, son esos, sí, son, bueno, son los mismos. Ahí no ha cambiado, Ciro, ahí no han cambiado. Son los mismos, es el mismo que después hicieron un pedido por una cantidad de camionetas pues importante. Son los mismos ministros, los mismos ministros.
0: Que pongan un ejemplo real y concreto de en qué México tiene hoy una mejor Suprema Corte de Justicia que hace un año. Claro, la presidenta dirá, pues es que ya no hay controversia constitucional, ¿no? Eso ya no existe. Esta corte no puede echar abajo decisiones del Poder Ejecutivo, ¿no? Bueno, sí podría, pero no está en su interés hacerlo. Un ejemplo, va a ser muy interesante ver qué ejemplos manejan mañana, más allá de que el gasto y los lujos y cosas que alguien que tiene un litigio, que tiene un problema, que está en un pleito de veras, por su patrimonio, por su libertad, pues le importan poco, ¿verdad? México tiene hoy un mejor poder judicial. Se hace en una encuesta y en presidencia el 93% de la gente va a decir que sí. En la vida real, ¿alguien siente que México tiene hoy un mejor sistema de justicia del de hace un año? Ahí la dejamos como duda, Manuel.
1: Pues sí, como pregunta, Ciro, como pregunta, como cuestionamiento, pero te digo que por más que se hacen análisis, por ningún lado sale un análisis que les dé un punto bueno, ¿no? Un punto bueno, ¿no? A esta específicamente a esta corte, y menos a la consecuencia de sus discusiones, ¿no? Ya como decías, no de las controversias constitucionales, no de las acciones de inconstitucionalidad, no hay avances, Ciro, no hay avances, ¿no? Son atoramientos en los procesos de trabajo, en los flujos de trabajo.
0: Pausa.
1: Y regresamos, estamos por la mañana. Gracias por sus comunicaciones. @ Ciro Gómez L, nuestra cuenta de X, Facebook, Instagram y Thread Ciro Gómez Leiva por X y por TikTok, @ Radio Guión Bajo Fórmula. Estamos por la mañana, hacemos una pausa. No le cambie.
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0: la vestimenta de Hidalgo. Contrario a la imagen popular de Miguel Hidalgo levantando un estandarte en la madrugada, los historiadores señalan que el cura no vestía sus hábitos religiosos, sino ropa civil cómoda al convocar al pueblo a tomar las armas.
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2: Hay momentos en los que tu bebé simplemente quiere estar contigo, sentir tu calor y escuchar tu corazón. Y está bien, un rebozo puede ayudarte a llevarlo cerquita mientras tú tienes un poquito más de libertad para moverte y hacer tus actividades. Además, el rebozo forma parte de nuestras tradiciones y de esa manera tan nuestra de cuidar y abrazar a nuestros bebés. El contacto cercano puede ayudar a que se sienta tranquilo, acompañado y seguro. Eso sí, siempre debemos aprender a colocarlo correctamente, cuidando que su carita quede libre y pueda respirar sin dificultad. Porque cargar a tu bebé no solo es llevarlo contigo, también es regalarle cercanía, confianza y amor. A veces, lo único que necesita es sentir que mamá está ahí. 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
3: El canciller Roberto Velasco se reunió con el ministro de Relaciones Exteriores de China, Wang Yi, a quien le expresó el interés de México por avanzar en programas concretos de temas prioritarios como educación, salud, ciencia, innovación, medio ambiente y desarrollo rural. El gobierno del Estado de México informó que de los 81 lesionados por la explosión de pirotecnia del 5 de septiembre en la comunidad de Santa María Canchesta, en el municipio de Temascalcingo, durante una fiesta patronal, 54 personas fueron dadas de alta. Además, 27 hospitalizados siguen bajo vigilancia médica. En agosto, la venta anual de vehículos ligeros contabilizó 129.362 unidades, un alza de 2.2% con respecto al mismo periodo del año pasado, de acuerdo al INEGI. Además, exportaron 300.475 vehículos, una tasa de crecimiento anual de 1.3%.
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4: Continuamos con Ciro Gómez Leyva por la mañana.

0: desayuna.
1: Estamos escuchando a Karim León, Ciro, y lo escuchamos porque el jueves inició una serie de 7 conciertos en la esfera de Las Vegas. 7 conciertos, y pues le fue de maravilla, Ciro, una noche electrizante, así lo califican algunas de las personas que estuvieron en estos conciertos. Se presentó viernes, sábado y domingo. Es el primer cantante mexicano, el primer cantante latinoamericano y el primer cantante además que canta en español en presentarse en este recinto. Son 7 fechas las que tendrá Karim León. Esta semana estará jueves, viernes, sábado y domingo. Son unas 20,000 personas más o menos quienes podrán verlo por concierto. Y bueno, Karim León estuvo explicando que duró más de un año haciendo esta planeación del concierto y armando el escenario y todo el acomodo de luces, el sonido y demás. Fueron más o menos unos 7 meses. Él termina el domingo en esta pues presentación, reitero, 7 conciertos en la esfera de Las Vegas. Y bueno, después continúa con su gira allá en Estados Unidos, tiene otras presentaciones en California, en otras ciudades, y bueno, termina en octubre más o menos de presentarse allá en Estados Unidos. Pero bueno, todos diciendo que Karim León está haciendo historia por ser el primer mexicano en presentarse en este recinto, que por cierto tiene pues 3 años de haberse estrenado. Y con esta canción, con la que escuchamos.
2: Qué éxito.
1: Sí,
2: ¿qué
1: la verdad,
2: se llama cómo?
1: Esta canción, Primera Cita, fue la última canción. Su show duró hora y media y esta fue la última canción que cantó ayer en esta presentación del domingo.
2: ¿Te gusta?
1: A mí me gusta mucho, sí, Ciro. A mí sí me gusta mucho Karim León. Esta y otras canciones, pero sí me gusta. ¿A ti
2: pero
1: te
2: no vas a ir a Las Vegas?
1: No, caray, a Las Vegas no. Y la verdad es que nunca lo he visto a él en ya presentaciones que ha tenido acá, pero la verdad es que sí me gustaría verlo por lo menos una vez a Karim León.
2: Las Vegas, Manuel, Sofía, ver a los tres ahí, es un estado en el, digamos, en la parte oeste de Estados Unidos.
3: Suroeste.
2: Que colinda con California.
3: Y con Nueva América.
2: Al oeste y arriba de, ¿qué estado? ¿Cómo se llama el estado?
3: Con Nueva América.
2: Nueva América, que tenía otro. Todavía no le cambian el nombre.
3: No, todavía no le cambian el nombre.
2: No deja de ser una provocación de redes sociales, pero provocación
3: Nuevo
2: ganas.
3: Nuevo México, Nuevo
2: como,
3: México.
2: Como diría Lourdes, ganas de joder.
3: Exacto.
2: De Trump. ¿En qué quedó esa discusión?
3: Nada, Ciro.
2: De ahora va a ser, en vez de Nuevo México, Trump dice es New America.
3: New America. Pues nada. En los mapas se sigue llamando igual, Google lo sigue llamando igual, entonces sigue siendo Nuevo México.
2: ¿Y el Golfo de México, ahí sí Google ya lo llama Golfo de América?
3: A ver, déjame ver, me genera la duda, Ciro. Ahora te digo. ¿Ya lo encontraste ahí?
1: No.
2: Pero no, bueno.
1: Aparece todavía Golfo de México.
3: ¿Sí? Uh-huh. No, Ciro, Golfo de México, lo sigue llamando Golfo de México.
2: No, son puntadas de Donald Trump y ganas de fastidiar, ¿no? No necesitamos a México. México, lo único que tiene son tamales picantes y, ¿qué dijo? Y jitomates.
3: Y jitomates,
2: bueno. Pero ahí tenemos a Karim León triunfando Ciro. En Nevada, estado que se encuentra al norte de New Mexico. Pareja López fue a chambear hoy.
3: Sí, está listo, Ciro. Ya él terminó de calentar hace rato y ya está listo para batear.
2: Bueno, pues adelante, pareja.
4: Ciro, por la mañana, buenos días. Gusto saludarte, mi buen Ciro Manolito.
3: Pareja, bienvenido, buen día.
4: A todos. Se jugó la jornada 7, Ciro, de la Liga MX. Y Cruz Azul, Messi 1-0 al Santos, que por cierto le costó un poco de trabajo porque anotan hasta el minuto, ¿qué? 89, pero la verdad Cruz Azul fue muy superior al Santos, debió haber goleado a este equipo, pero Acevedo tuvo una muy buena actuación, y Cruz Azul se queda con los 3 puntos, y ahí
2: por fin jugó Acevedo en el Azteca.
4: por fin.
2: Porque pues, en el Mundial solo cantaba el himno.
4: No se le hizo jugar. Sí, ¿no? Sí. Y paró bastante bien, ¿eh? Bastante bien ayer, anoche. Y pero obtuvo Cruz Azul, la verdad. Muy bien Cruz Azul. Está retomando ese buen paso, el buen fútbol que había mostrado anteriormente.
2: ¿Qué pasó con Eric Lira?
4: Eric Lira pues se le cayó su traspaso. Sí, la verdad sí, porque ya estaba, ya según esto ya estaba el 95% ya de la transferencia.
2: De hecho se fue, ¿no? Se fue a Francia.
4: Sí, sí, se fue. No, pues ya estuvo, creo que es lo peor, ¿no? Imagínate el sentimiento del muchacho, del futbolista. No,
2: de engaño,
4: en el
2: de
4: momento
2: fracaso,
4: que le dicen que no, dices, pues, ¿a qué estamos jugando, no? Se le echa la culpa pues, a los directivos del Mónaco, a su representante. Y la verdad, pues eso no se lo merecía Eric Lira. Yo creo que tuvo una actuación fantástica en el Mundial. Hijo. Y es muy buen futbolista, y lástima que...
2: Quizá con Quiñones el mejor jugador de
4: la
2: selección,
4: sí,
2: ¿no?
4: Por ahí ellos dos tuvieron una excelente actuación en el Mundial anterior. Oje, pero pues, según esto, pues Mónaco va a insistir en su contratación. Pues vamos a ver si de aquí a diciembre si se hace su transferencia. Y pues, se lo merece. Y yo creo que Mónaco pues es un equipo... Un buen equipo de la Liga Francesa.
2: Es un equipo de Champions, además pues sí, suele estar en... Se queda siempre en la primera ronda, pero es un equipo de Champions.
4: Pero pues juega Champions, exactamente, entonces...
2: Sí,
4: pero
2: sí,
4: pues
2: sí.
4: Que le va... Ojalá que se le haga a Eric Lira, se lo merece, ¿no? Y que vaya al Mónaco en diciembre, bueno. Sino... Oye, las Chivas pues golean al San Luis 3-0. Dominó ampliamente las Chivas al San Luis. Y pues, siguen, están ahora en segundo lugar, en este momento están en segundo lugar de la tabla general y peleando. Yo creo que están haciendo el mejor fútbol en este momento en la Liga MX. Sí, no. Y los demás resultados, Tigres 1-1 con Necaxa, Atlas 1-1 con Atlante, Juárez pierde 0-2 con Pachuca. Se pospusieron 4 partidos, América Tijuana, Querétaro Monterrey, Toluca Puebla y Pumas León por la final de la muy querida Leagues Cup, la muy esperada.
2: ¿Quién ganó la Leagues Cup?
4: El Toluca, Ciro, lo gana el Toluca 2-0, le gana al
2: ¿Cómo
4: Monterrey.
2: ¿Cómo está Sofía?
0: Otra vez pareja, ¿quién ganó la Leagues Cup?
4: Creo que el Toluca, ¿no? Porque la verdad, pues ya ves que queda poca.
0: ¿Y qué te pareció el partido?
4: Pues bien, el partido, bien.
2: Bien, bien.
4: Bien, el partido. La verdad,
0: ¿qué
4: el Monterrey...
0: ¿Qué tal el gol de Liño? ¿Qué tal el gol de Alexis Vega?
4: No. Lo
0: ¿qué
4: pensé.
0: Tal el Turco Mohamed con
4: imagino,
0: 6 títulos con Toluca?
4: Ya me imagino qué aficionada está feliz, más que feliz en este momento, recogiendo su trofeo, el Toluca de la Leagues Cup como campeón. Pues, y por cierto, pues es el primer equipo mexicano que la gana, ¿no? Entonces, pues, qué bueno.
2: No.
4: Pero pues uno dice, no, pues es que la
2: Leagues Cup... Ya le hicimos.
4: La Lisco, pues no, es que nadie la siguió, ¿cómo no? Bueno, pues es un trofeo que te ponen ahí, pues hay que ganarlo.
0: Ahora sí que,
4: y Toluca está hecho para ganar trofeos. Yo creo que es muy buen equipo el equipo de
2: Yo
4: Toluca.
2: Yo te cambiaba 200 Leagues Cup por haberle ganado a Inglaterra aquel 2-3. Pero bueno,
0: no metieron con Alexis Vega.
4: Oye,
2: ¿qué más?
4: En la tabla de posiciones, América, en primer lugar, Chivas, Toluca, Tijuana, Atlas, Cruz Azul, están en sexto lugar, Querétaro y León son los 8 primeros lugares, y en los partidos de la jornada 8, el viernes, Necaxa Puebla, Atlante Pachuca, Tijuana Querétaro, sábado Toluca Atlas, León San Luis, Monterrey Tigres, Cruz Azul América, y domingo, Santos Juárez y Chivas contra los Pumas. Ciro, inicia la NFL, Ciro. Ya esta viene la semana 1.
2: Esa nos la brincamos.
4: No,
2: esa nos
4: imagínate
2: la brincamos.
4: Cuántos estamos esperando la NFL.
2: El campeón se atreve. Para mañana.
4: Estamos,
2: no,
4: ¿cuándo juega?
2: Para mañana.
4: Los Cowboys. ¿Cuándo juega?
2: Mejor platícanos.
4: No lo quiere, fíjate.
2: Platícanos. ¿Todavía hay mexicanos jugando en Europa? Pues, ya no.
4: Todavía tenemos mexicanos en Europa. Bien. Tenemos a Santi Jiménez, que por cierto debutó con el Porto de Portugal, jugó 15 minutos.
2: ¿Cómo le fue?
4: Bien, fíjate que lo hizo bastante bien, tuvo por ahí una buena oportunidad. Desafortunadamente el portero la sacó en forma espectacular, la verdad, se aventó muy bien y le quitó ese gol a Santi, pero qué bueno que ya debutó. Y y después la Hormiga González jugó 46 minutos con el Olympiacos, no pudo anotar, pero estuvo insistente el muchacho. Mateo Chávez, que es el jugador más sobresaliente, yo creo que en este momento allá en Europa, titular con el AZ Alkmaar. Y Johan Vázquez titular con el Génova, Ciro. En la Champions League, que ya inicia en la fase de liga, martes, Real Madrid contra Inter, o sea, mañana a la una de la tarde. Porto contra el Manchester City, ojalá que juegue Santi Jiménez. Miércoles, Barcelona contra el Feyenoord, el Napoli contra Arsenal, Liverpool, Atlético de Madrid, y el jueves Bayern contra el Bodo Glimt, Ciro. Y hoy en el US Open, estaba viendo ayer los octavos de final, buenos partidos, los que vi, Alcaraz contra Paul.
2: Alcaraz,
4: muy bien.
2: Alcaraz, ¿no?
4: 6-4, 6-3 y 6-4 sobre Paul. El Mikkelsen,
2: 7-6. 5 meses sin jugar, parece.
4: Sí, no, pero...
2: 5 meses y parece...
4: ¿No? El ritmo que trae, Carlos, no. Muy bien, la verdad, muy bien. Yo creo que es uno de los abocados a ser campeón en este torneo de la US Open, ¿no? Mikkelsen 7-6, 6-4, 6-4 sobre Echeverry. Tiafoe sobre Medvedev, muy buen partido. 7-6, 6-4 y 7-6. Shelton sobre Tsitsipas, 6-2, 6-3 y 6-4. Hoy se juegan los partidos pendientes de los octavos de final, y mañana martes inician los cuartos de final con Tiafoe contra Mikkelsen y Alcaraz contra Shelton, Ciro.
2: Esa puede ser final adelantada.
4: Yo creo que sí, ¿eh?
2: Pero...
4: Shelton también,
5: sí,
4: muy bien.
5: Sí, Alcaraz, Shelton, sí.
4: Sí, no, sí, muy sí. Bien. Muy bien los dos, yo creo que...
2: Muy bien.
4: Pues ahí está.
2: Muy bien.
5: ¿Y el NFL, pareja?
4: No, pues ahí está. Los Cowboys que juegan el domingo.
2: El básquetbol,
4: pareja. Y Nuevo Orleans que juega contra Detroit también el domingo.
2: Adiós, pareja. Adiós,
4: un abrazote, Ciro. Un abrazo para todos.
2: Deyanira.
6: 9:52 por la mañana. El premio de la Lotería Nacional que gané en 2024 no fue más que un fraude, una maraña y un engaño. Cuando compré mi cachito de lotería, lo que quería era ganar, pero sorpresa, el premio nunca existió. Aseguró por la mañana Fernando Calixto, víctima de fraude del gran sorteo especial del 15 de septiembre de hace 2 años, el último sorteo de la administración de López Obrador. Nidia Fabiola, media hermana de Cuauhtémoc Blanco, informó por la mañana que luego de la entrevista que nos dio el 11 de agosto, ese mismo día fue citada para una tercera evaluación psicológica en el Centro Federal Pericial Forense de la Fiscalía General de la República en la Ciudad de México. En el primer periodo del presidente Trump hubo una muy buena relación, y es a lo que aspiramos, a una buena relación con nuestro vecino del norte. Eso sí, cooperación siempre, subordinación nunca. Reiteró ayer la presidenta Sheinbaum después de que el fin de semana el presidente Trump aseguró que México solo es útil para Estados Unidos por sus tamales y tomates y por su intención de cambiar el nombre del estado de Nuevo México a Nueva América. Y en estos momentos el dólar interbancario se cotiza en 16 pesos con 88 centavos.
2: Manuel.
5: Y nos hace notar, Ciro, Arturo Ángel, que si tú te metes a Google Maps en los Estados Unidos, allá Golfo de México sí se llama Golfo de América, Ciro.
2: Ahí sí, sí.
5: Ahí sí. Y si te metes, por ejemplo, al lago Ontario, pues aquí se ve como lago Ontario en nuestra... denominación mexicana, pero sí, en Estados Unidos ya se lee como Lake America.
2: Lake America. ¿Y New Mexico?
5: Todavía no, Ciro, porque no, lo que nos dice es, en el caso de Nuevo México, todavía no hay cambios porque todavía no firma el decreto Donald Trump. Entonces, ese está bien. Pero entonces, para nosotros va a seguir siendo así hasta que Google diga otra cosa, Ciro, para Google Estados Unidos. Entonces, sí aplican esos cambios. Lago América y Golfo de América. Entonces seguramente también le van a cambiar el nombre al estado.
2: ¿Entendemos?
5: Si es que se firma, ¿no?
2: Pues sí, pero el Golfo, con todo respeto, hasta donde entiendo, el Gulf of America o Gulf of Mexico no es de ellos.
5: No es de ellos, sino... No. Pero para que veas, ahí está la fotografía, Gulf of America.
2: Con Nuevo México, pues ni hablar, si le quieren poner...
5: Como quieran.
2: No.
5: Sí.
2: Lo que quieran, pues sí, pero el Golfo de México se supone que tiene... aguas, ¿no?, mexicanas y estadounidenses. Y no sé si alcance alguno de los de las islas del Caribe. Pero pues no es de ellos, aunque pues ya se lo apropió Donald Trump. En fin, nada más, ¿algo más?
5: Nada más, Ciro, nada más, nada más.
2: Nada más. Bueno, gracias al equipo de Por la Mañana, gracias por sus llamadas, por sus comentarios. Se quedan con Chumel Torres y con todo su equipo. Buen inicio de semana, de mes, de todo. Muchas, muchas gracias. Suerte, Chumel Torres. Pásela muy bien.

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7: Territorio animal.
8: El perro. El perro es considerado, con toda justicia, el mejor amigo del ser humano debido a su lealtad incondicional, empatía profunda y una historia de domesticación que se remonta a decenas de miles de años. Descendientes directos de los lobos, estos maravillosos mamíferos han evolucionado junto a los seres humanos, adaptándose a una infinidad de tareas esenciales que van desde el pastoreo y la protección del hogar hasta el rescate en desastres y terapia emocional. Existe una asombrosa diversidad de razas, cada una con características físicas y temperamentos únicos, pero todas comparten la capacidad innata de comprender las emociones humanas y comunicarse fluidamente a través de sus gestos y ladridos. Poseedores de un sentido del olfato verdaderamente prodigioso, los perros no solo brindan compañía incomparable en el día a día, sino que se convierten en miembros indispensables de la familia.
7: Cuida lo que comes.
8: Crema ligera de calabacita. Licúa calabacitas cocidas con un toque de caldo de verduras y una cucharada de yogur griego sin grasa para darle cremosidad. Sírvela caliente con pimienta negra molida. Una entrada suave, nutritiva, baja en calorías y sumamente reconfortante.
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10: Próxima estación, Cuatro Caminos.
11: Hay lugar atrás, váyanse recargando, a la orden los discos, la música, película. Próxima estación, correspondencia con la línea 2. Permitan bajar antes de abordar, cierre de puertas por seguridad. El metro de la Ciudad de México es un lugar tal vez en el que hay más historias que ningún otro. Millones de usuarios todos los días desde hace décadas han usado al metro como lugar de transporte, como lugar de refugio, como lugar de descanso. Y vaya que el metro de la Ciudad de México tiene mucho bueno y malo pero mucho que contar.
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11: Buenos días, 10 de la mañana con 3 minutos. Hoy es lunes 7 de septiembre. No es nuestro aniversario, pero así lo diría Mecano. Con esa canción nos vamos a ir. Lunes 7 de septiembre del 2026. Bienvenidas, bienvenidos. Gracias por arrancar esta mañana con nosotros. Gracias a todo el equipo, Richie, Mike, Carlos Jiménez, Jimena Millán. Vivi, ¿cómo estás?
12: Hola, Dani. Espero que todos estén muy bien. Pues emocionada por este programa que tenía muchas ganas de hacer.
11: Muchas. Fuiste insistente, persistente y lo conseguiste.
12: ¿Cuántas veces te lo dije?
11: Muchas, desde hace mucho.
12: Me llama mucho la atención todo lo que tiene que ver con el metro, pero sobre todo el poder platicar con alguien que trabaja en el metro, que a lo mejor no vemos todo el tiempo, ¿no? Porque eso es bien importante. O sea, todos los días millones de personas usamos y nos subimos al metro, nos sentamos, vemos el celular, nos desesperamos, lo que sea. Pero no pensamos tanto en la persona que va al frente del tren, ¿no? Qué importante es esto. Y todo lo que han visto y todo lo que han vivido, y por eso es que quisimos hacer este programa.
11: Antes de empezar, pues, Jime, bueno, 7 de septiembre, nos vamos con ella, pero también para ambientarnos en el día, ¿no?
12: El dato va de eso.
11: ¿Ah, sí? Entonces sí, la vamos a oír muchas veces. Venga, Jime. Eso es todo. Hablamos del metro, hablamos con quien todos los días vive en las entrañas del metro. Quédense con nosotros que esto apenas comienza y se va a poner mucho, muchísimo mejor.
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12: Está con nosotros, gracias Dani, está con nosotros Daniel, él trabaja en el metro desde hace algunos años, pero sobre todo es una persona que le dedica a este trabajo y a este oficio, pues su vida entera prácticamente. ¿Cómo estás, Daniel?
13: Hola Vivi, hola Daniel, muy buenos días, muy bien, gracias.
11: ¿Cómo estás, Tocayo? Qué gusto saludarte, qué gusto conocerte. Vivi, tenía muchas ganas de que nos platicaras varias cosas que le has platicado en los micrófonos, así que gracias por la confianza.
13: No, al contrario, gracias por acordarte.
11: No, hombre, no lo ha olvidado. Si esa era tu duda, Vivi, desde la primera vez que hiciste contacto con ella, no lo ha olvidado. Prometido.
13: Ah, bueno, eso me da muchísimo gusto.
11: Solo que ahora el embarazo la ha hecho más insistente y nos convenció
13: sí.
11: A todas.
13: No te preocupes, sí.
11: Oye, Tocayo, a ver, platícanos. ¿Por qué decides o cómo empieza tu vida en el metro y a trabajar en el metro?
13: Pues mira, mi hermano es el que entró a trabajar ahí y fue el que me apoyó para poder entrar a trabajar en el sistema, ¿no? Pues gracias a él que pude lograr entrar.
12: A ver, una pregunta bien sencilla, Daniel. ¿Cómo es trabajar en el metro?
13: Para mí es mágico. Para mí es una de las cosas más lindas. Yo disfruto mi categoría, disfruto la conducción. Como no tienes una idea, la verdad lo disfruto muchísimo. Es de las cosas más reconfortantes, aunque digan, es que pasa todos los días por el mismo lugar, pero no todos los días es la misma gente y no todos los días pasan las mismas cosas, ¿no?
11: ¿Cómo empieza uno en el metro? ¿O de entrada, de saque, llegaste a ser conductor?
13: Sí, porque obviamente se piden bachillerato concluido, por lo menos para el área de transportación, pero no nada más llegas y te ven al tren. Tomas un curso, aproximadamente yo lo tomé 6 meses, pero aparte no es una con calificaciones como si fuera tu escuela, pero no es una calificación normal. Es una calificación que ya actualmente se ha movido, que sea la mínima probatoria, sea 8, no 6 como en la escuela. Entonces, okay. De ahí ya partimos la preparación que llevamos, obviamente desde lo básico.
11: ¿Y llegaste? ¿Cómo recuerdas tu primer día?
13: Pues con mucho nervio, ¿no? Porque obviamente pues ya era solo el tren, era solo el solo con la gente, esperar en la red porque pasaba algo, cómo ibas a reaccionar, no sabía.
12: Hay cosas bien importantes aquí de lo que mencionas. La primera es que todos los días, pues, tú estás a cargo de millones de personas que lo usan. ¿Por qué no nos platicas también cómo es la cabina? O sea, tú llegas a tu lugar de trabajo y te metes a una cabina. ¿Cómo es esa cabina? Eso que casi nadie ve.
13: Muchos tienen esa curiosidad y fíjate que muchos piensan que a lo mejor es una... podría ser como una cabina de nave espacial, pero realmente así es, porque ya hay muchos botones, pero cada botón tiene su función. No están de adorno. Entonces, obviamente desde el manipulador para la conducción, tus botones para abrir y cerrar puertas, tus paneles para ver el estado del tren, y me refiero al estado del tren, de tus sus motrices, tus motores que estén bien, tus ventiladores, tus puertas, todo eso, y aparte los conmutadores que tienes ahí y luces que te dan identificación, ¿no?, para solucionar ese problema, ¿no?
11: A ver, hay una palabra que me parece... Te interrumpí, perdón, seguía tu respuesta, pensé que habías terminado.
13: No, dale.
11: No, que hay una palabra que a mí me parece impresionante de tu trabajo y que a mí me aterraría, y es la responsabilidad de todos los días, cada minuto de tu trabajo, tener la vida de miles de personas en tus manos.
13: Fíjate que es algo en lo que yo sí pienso. Probablemente, como en todos lados y como en todos lugares, a lo mejor muchos no piensan lo que hace o no piensan la responsabilidad que lleva. Yo sí sé que atrás de mí hay historias de gente que tiene que llegar a su escuela, a su trabajo, a una cita, al hospital, o etcétera, ¿no? Entonces, yo sí pienso en eso y la verdad yo procuro hacer mi trabajo lo mejor posible por esa gente, ¿no? A veces, obviamente, pues hay situaciones que salen de nuestras manos y que no nos competen a nosotros, como alguna avería fuera de nuestras manos que no podamos solucionar, algo que pase en las vías o las personas que requieran cortar sus días de existencia a través de nuestro transporte. Entonces, hay veces que uno son situaciones fuera de las manos, pero yo pienso en esa parte.
14: A ver, ¿todos los días pasa algo en el metro? Es decir, ¿todos los días hay como incidentes o hay días en los que pues todo va normal?
13: No, hay días como en todos lados, donde de repente decimos que se suelta el diablo, o de repente hay son días donde no pasa ni una mosca, ¿no? Donde todo transcurre con normalidad y sale de la manera más normal.
11: A ver, ¿ahora hay más incidentes o simplemente ahora todos con un celular y todos creyéndonos reporteros podemos denunciarlos? Me refiero a los retrasos, a que se abre una puerta, a que hay humo, a que se cae un objeto a las vías.
13: Más que nada es lo segundo, fíjate, porque siempre pasan cosas. Antes no se viralizaban o antes no se reportaban, no, antes no se exhibían. Pero siempre pasan cosas, a veces obviamente, o algunas no sé, no hay por qué enterarse, pero de todos modos la gente ahora ya con un teléfono las exhibe, las documenta y las difunde por sus redes sociales.
11: ¿Y eso para ustedes resulta bueno, positivo, negativo, frustrante?
13: En algunas veces bueno, porque hay soluciones que nosotros, para cosas que incluso nos hemos pedido solución, pero otras definitivamente pues la gente al verse, sentirse reportera, pues ya al no conocer un contexto, pues termina afectando a algún trabajador sin necesidad de...
14: Oye, Daniel, ahorita que decía Dani acerca como de, por ejemplo, los objetos que se caen a las vías, muchas veces nosotros como usuarios ni siquiera sabemos la gravedad de eso, pero es terrible, ¿no? O sea, sí, para ustedes representa un riesgo horrible.
13: Sí, porque obviamente mucha gente dice desde que la que pasa con su diablito objeto metálico, con sus globos metálicos con helio, con sus latas, esos ponen en riesgo los paraguas que están a las vías. Esos pueden ser muy riesgosos porque son los que ocasionan arcos eléctricos o cortos eléctricos que mucha gente confunde con explosión, que realmente sí se genera una explosión, pero mucha gente se va con la idea de que es que ya explotaron en el tren. No, es que hubo un corto que ocasionó la explosión, que fue por un paraguas, una lata, un globo o a lo mejor un diablito, es una muleta.
11: Tú y todos tus compañeros, y ¿hay mujeres?
13: Sí.
11: ¿Tú y todos tus compañeros y compañeras están capacitadas para reaccionar ante una eventualidad así, desde un objeto en las vías hasta cualquier otra cosa más grave?
13: Sí, claro, obviamente estamos capacitados para reaccionar, para trabajar en coordinación, ya sea con el inspector de la estación, o que él llega a apoyarnos, o con el regulador para sacar la situación adelante.
14: A ver, Dani, tú y yo nos conocimos por una situación que de hecho pues pasó en una de las líneas en las que trabajas, y me parece que...
11: Yo pensé que me decías a mí, y yo decía, ¿de qué habla?
14: No, Dani, tú y yo nos conocimos hace ya muchos años.
11: Yo decía, ¿qué está pasando? Pues yo no te conocí por ninguna situación, de hecho no te conocí, de hecho nunca me he subido al metro contigo.
14: No, pero... Creo que valdría la pena como explicar un poco como acerca de estos incidentes que tú mencionabas, que pues están fuera de su control o fuera de su alcance, pero que al final del día pasan, ¿no?
13: Sí, pues como te decía, como nos conocimos, no fue esos incidentes que donde tú desafortunadamente te vuelves partícipe de manera involuntaria cuando alguien decide cortar sus días de vida, ¿no? Son de las cosas más fuertes y pues dolorosas y frustrantes, porque al final de cuentas tú vas a hacer tu trabajo y no estás esperando que una de esas cosas que hay, es que hoy alguien va a decidir cortar sus días de vida, ¿no? Entonces, no,
11: uf,
13: no, Entonces, obviamente sí es un golpe fuerte, al final de cuentas sabes que no es tu culpa, al final de cuentas sabes que ahora sí que solo estuviste en ese momento y en ese lugar, ¿no?
14: Pero de hecho hay un programa especial que tiene el metro para conductores, ¿no? Cuando pasa eso.
13: Sí, de hecho llevamos un protocolo, te llevan a tu valoración médica, una incapacidad y lo más importante, un apoyo psicológico.
11: Dani, tenemos que hacer una pausa. No te vayas, tocayo, que volvemos. Estamos hablando con Daniel. Él es conductor, operador del metro de la Ciudad de México. Vaya responsabilidad, vaya chamba y vaya chismes los que te sabes. Volvemos.

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21: Regresamos, gracias por continuar con nosotros. Daniel, operador del Metro de la Ciudad de México. Él disfruta enormemente su trabajo. Él dice que le encanta, que le parece maravilloso, que cada día lo disfruta. Hablamos ya de la responsabilidad que implica traer la vida de miles de personas todos los días. Ahora vamos a hablar de lo que no está tan bien, Dani. ¿Cómo está? ¿En qué condiciones está el Metro de la Ciudad?
22: Pues mira, no están las mejores. Obviamente sí falta mucho mantenimiento, tanto preventivo y correctivo para muchas áreas, faltan refacciones. Vaya, obviamente se está trabajando con lo que se puede, ¿no? Realmente.
21: Ahora, los gobiernos, las autoridades hablan constantemente de dinero, de inversión, de atención, de mantenimiento. Pero a mí me da la impresión y tengo el conocimiento también, porque he platicado con gente que está metida en tu mundo, que a ustedes, los operadores, los conductores del metro, que son los que más conocen cómo están los vagones, cómo están las vías, cómo están los túneles, cómo están las instalaciones, no les hacen el caso que les deberían de hacer para fijarse en los problemas realmente importantes, en los problemas reales, y no a lo mejor maquillar y ponerle pinturita y ponerle cosas bonitas a lo que se ve.
22: Pues mira, uno cumple con su función de reportar las cosas, ¿no?, al área correspondiente, como te indican, ¿no? Lamentablemente, si ya no se llega a reportes, ya no queda en nuestras manos, ¿no? Pero sí hemos reportado desde trenes averiados, desde situaciones en las vías, Obviamente, pues ya obviamente pues uno llega hasta donde te lo permite, ¿no?
9: Oye, yo tengo otras dudas acerca del metro, Dani, que me gustaría que nos pudieras compartir. Para empezar, ¿de cuántas horas es tu jornada laboral?
22: 7 horas y media, si no pasa nada extraño. Y me refiero entre lluvias, entre, pues obviamente, incidentes entre las vías o del tren, etcétera, ¿no? Son 7 horas y media, 8.
9: Eso quiere decir que, por ejemplo, ahora que mencionamos las horas pico, que de hecho en nuestro país hay varias, pues cambia mucho la manera de manejar un tren, ¿no?
22: Efectivamente, de hecho sí tarda bastante, porque de repente entre que la gente se llena, pues tú puedes cerrar puertas y ahí estás batallando, estás retrasando el tren de atrás y el tren de adelante tiene que esperar porque a lo mejor ya puedo avanzar. Es bastante complejo.
9: Ahora, hay veces que pasajeros como que intentan hablar con ustedes o simplemente, pues, no, es que...
11: No, está padre, sí, o sea, si se enteran de lo que está pasando atrás.
22: Sí, claro, de hecho hay gente que te diga, oye, ¿por qué no avanzas, no? Pero también hay gente que te lo acerca amablemente o pues, te llega inmediatamente a reclamar o que te estás haciendo margen, ¿no? Entonces, ahora sí que depende del modo, ¿no?
9: Claro. ¿Tienen pausas? O sea, por ejemplo, pienso mucho en... Si tienes que ir al baño o algo así. ¿Sí?
22: Ah, bueno, de hecho no, tipo nada más.
11: O sea que en 7 horas no puedes ir al baño.
22: Ah, no, sí puedes ir al baño, claro, tienes tu tipo de elementos y lo tomas antes y te previenes y todo eso.
11: Pero, ¿te cae donde te cae? O sea, ¿te puede tocar el baño en la estación Valderas o en la o donde sea o cómo es?
22: Puedes pedir el apoyo para que alguien se lleve unas estaciones por ti y ya después pasar por ti.
9: Qué raro, o sea, dices, bueno, tengo que ir al baño, entonces como que alguien agarra el control del tren y luego regresan por ti.
22: Exactamente.
11: ¿Cuántas personas van contigo?
22: Nada más debe de ir una, que es el conductor, y cuando es necesario, en inspector, cuando llega alguna avería, y lo máximo son 3.
11: ¿Qué están bien establecidos los protocolos, por ejemplo? ¿Qué pasa si te empiezas a sentir mal?
22: Por ejemplo, cuando me llego a sentir mal, ya lo que funciona es que, por ejemplo, igual de la manera que yo pido permiso para ir al baño, pido el apoyo, sabes que no me siento bien, necesito que alguien me releve de la conducción, y ya ellos buscan a un inspector que esté libre, inspector de prestación, que esté libre para que pueda apoyarte y relevarte de la conducción.
11: ¿Te ha pasado?
22: Afortunadamente no, pero sí he tenido a compañeros que un día le pasó, y de hecho, mi querido Hachi, si me estás escuchando, un saludo, a él sí le tocó, me dijo, me siento mal.
11: En cuanto
22: y sí lo relevaron de la conducción.
11: En cuanto a condiciones laborales, ¿consideras que son las correctas? ¿Se cumplen a cabalidad?
22: Hay veces que no, pero por ejemplo, si hacemos un análisis con otras situaciones laborales, pues estamos mucho mejor. Yo te puedo decir que incluso he tenido compañeros que están en instituciones de gobierno y que me han dicho cómo le puedo entrar al metro porque están mucho mejor ahí que en otros lados.
11: Tú eres, es bastante absurdo lo que voy a preguntar, pero eres empleado del gobierno de la Ciudad de México. ¿Cuál ha sido el día más difícil de tu experiencia y de tu trayectoria en el metro?
22: Yo creo que definitivamente cuando tuve mi incidente donde lamentablemente pues hubo pérdidas humanas, y me refiero a que decidieron cortar sus días de vida. Yo creo que fue de los días más difíciles, por el estrés y todo el rollo. Y yo creo que el día de los sismos del 19 de septiembre.
11: ¿Dónde estabas?
22: El 17. Estaba en los cambios de cabina de la terminal. Y sentí ahí el movimiento.
11: ¿Y qué pasó? ¿Cómo se vivió en el metro?
22: No, fue bastante fuerte. De hecho, ya ese día me quedé a trabajar tiempo extra. Y todavía la supervisora me preguntó, ¿te quedas a trabajar? Y digo, sí, me quedo a trabajar. Y obviamente pues el ambiente se sintió tenso y... ya cuando llegué a una estación y vi cómo la gente pasaba y con palas, cubetas, para llegar a ayudar, y ahí fue donde yo me quebré y me terminé llorando en mi cabina, vaya.
11: Claro. Oye, volviendo al tema de ese día, de ese incidente que lamentablemente viviste, y fue lo que Vivi nos platicaba muchas veces de ti, y decíamos, híjole, qué difícil, porque pues es completamente circunstancial. No podías hacer nada, no tuviste absolutamente nada que ver, y sin embargo me imagino que sentías una hasta enorme responsabilidad, no sé si decir hasta culpa, que no es para nada los sentimientos con los que te debes de quedar, pero lo sentías.
22: Pues culpa a lo mejor no, de verdad, y no lo digo por ser una persona con sangre fría. Yo creo que culpa no, pero sí, obviamente, pues sí es feo por el momento, la situación, y obviamente ya después vas viendo cómo se desarrolla esa historia, lo que había detrás. Obviamente esa parte sí es compleja, pero digo, realmente culpa no hubo. Incluso yo creo que uno de los primeros respaldarazos lo tuve de mi gerente, que llegó ese día y me dijo: ¿sabes qué? Tranquilo, ya vimos los videos, tú no tuviste la culpa, ¿no?
0: Sí.
22: Yo creo que desde ese momento, cuando a ti te respaldan y sabes que no podían hacer nada, no podías hacer nada, y que estuvo fuera de tus manos, creo que eso es lo más importante, ¿no? Entonces digo, realmente culpa, pues no, porque realmente pues yo no me salí a casarlos, ¿no? Como,
0: claro, claro, no, claro, claro.
22: Oye, entonces no, yo creo que culpa no, pero
0: es una situación desagradable, por supuesto, para
22: exactamente
0: todos. Oye, no te puedo dejar de preguntar acerca de todos los mitos que hay alrededor del metro, ¿no? O sea, hasta digo, ya esto ya me estoy yendo al extremo, pero hasta fantasmas. Pero a ti, ¿qué es como lo más curioso que te ha pasado también?
22: Curioso, dentro de fantasmas.
11: Así, no, fantasmas nunca, o sea, no, se me han aparecido,
0: pero pues algo así que nos quieres compartir.
22: Mira, curioso, lo más curioso que digo, curioso no, me pasó precisamente en la terminal. Decían que había un compañero. Un compañero que se aparecía, ¿no?
11: O sea, decían que había un compañero que se aparecía.
22: Ajá. Que cuenta la leyenda urbana que el compañero pues se había cortado sus días de existencia. Y que obviamente pues trabajaba mucho tiempo extra. Y entonces yo, a mí me apareció verlo en un track móvil, en un el trenecito bebé, vaya.
0: Hola.
22: Que tienen ahí en esa terminal, y me pareció verlo cuando yo iba guardando mi tren.
0: Ay.
22: Después ya no lo vi. Digo, cada persona reacciona diferente. Yo no me espanté, pero hay compañeros que así se espantan cuando lo ven. Me dicen que se sigue apareciendo.
0: ¿En qué línea?
11: ¿Para no subirme o para subirme?
22: Ay, no, tú súbete a todas. De todos modos, en todas pasa algo.
0: Ay.
22: Siempre hay historias.
0: Daniel, no digas eso.
22: No, pero es la verdad, en todas hay historias, así que de todos modos.
11: Oye, en el caso de los accidentes, de los terribles accidentes que hemos todos tenido que reportar y que ver en el metro, el de la línea 12, por supuesto, el más emblemático, ¿qué significa para ustedes, que forman parte del día a día del metro, ver una cosa así, recordar una cosa así?
22: Fíjate que, por ejemplo, cuando pasó lo de línea 12, al día siguiente el ambiente se sentía como si nos hubieran matado a alguien.
0: Pues claro.
22: O sea, perdón por la comparación. Fue muy, un ambiente muy triste, porque realmente pues jamás esperábamos que pasara algo de esa magnitud, ¿no? Y ver eso pues sí nos daba mucha tristeza y mucho dolor, ¿no? Porque no sabíamos qué iba a pasar con el compañero, obviamente las familias.
0: O sea, eso quiere decir, Dani, que también entre ustedes, ¿sabes cuánta gente trabaja?
22: Pues mira, por lo menos en una línea pueden trabajar desde 200 entre conductor, más de 300 personas entre conductores e inspectores.
0: Y muchos sí se conocen, ¿no? O sea, digo, no creo que conozcas a todos, pero
22: sí, o sea, no conoces a todos, pero conoces a, porque pues es familiar de tal, es que tú eres familiar de tal, no, ¿cómo estás? O es que tú eres, porque estuviste junto en el curso y después se separaron, pero después te encuentras, ¿no? O sea, nos conocemos muchos.
11: Entre 13.
22: Y obviamente, como dicen, la gran familia metro.
11: Entre 13.
22: Pues al final, digo, muchos no nos conocemos, pero muchos se conocen por intermediarios, vamos a llamarlo así. Y pues termina siendo parte de la familia, ¿no?
11: Entre 13.800 y 14.000 empleados directos del metro de la Ciudad de México, respondiendo a mi pregunta, entre 40 y 42% de los puestos son ocupados por mujeres. Destacan miles de trabajadoras en taquilla, también en la conducción de trenes como tú, áreas técnicas, ingeniería de mantenimiento, y el personal operativo incluye conductores de trenes, reguladores de tráfico, técnicos de material rodante y personal de vías. Gracias por haber estado con nosotros, Dani, finalmente.
22: No, gracias, al contrario, Vivi, Dani, muchas gracias.
11: Cuídate, Dani.
22: Muchas gracias, Dani. Gracias, Vivi.
11: Vuelve.
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29: 10:30 a.m. Jimena Millán y Viviana Leal, que me acompañan esta mañana de lunes, se morían por hablar de este tema. Llevan meses o semanas hablando sin parar de este tema que ha conmocionado a buena parte del mundo y que llegó a un, digamos, final, entre comillas, el viernes. Ahora sí, adelante.
30: Ni siquiera sé por dónde empezar.
9: Sí, así es, Dani. A ver, creo que yo empezaría diciendo que el caso de Lindsay Clancy no solo es un caso para analizar, es un caso que ha dividido a una sociedad, y no estoy hablando solo en Estados Unidos, estoy hablando en general. Las redes sociales juegan un papel enorme. Me gustaría como primero tratar de resumir antes que empezar a hablar de este caso. Si bien...
30: Sí, sí, tienes razón. A ver, ¿qué pasó? ¿Quién es Lindsay Clancy? O sea, ¿qué pasó? Cuéntenos, cuéntenle el caso a alguien que jamás ha oído de él.
9: Lindsay Clancy es una enfermera de parto, que en el 2013 conoce al que fue su esposo Patrick Clancy. En el 2016 se casan y tienen tres hijos. Cora, que en el momento de los asesinatos tenía 5 años, Dawson, que tenía 3 años, y su último bebé, Callan, que en el momento de los asesinatos tenía 8 meses. La realidad es que Lindsay, pues siendo enfermera, decía que su sueño siempre había sido ser mamá. Todo mundo la describe como una mamá pues muy presente, una mamá que amaba a sus hijos, una

0: a trabajar, porque claro, tenemos entendido que ella estaba como que en licencia de maternidad por su último bebé, pero la realidad es que en diciembre de 2022 las cosas empezaron a salir de control, es decir, Lindsay le estaba pasando muy mal, ella pedía que la internaran en un psiquiátrico, pero en Estados Unidos como que muchos psiquiátricos lo que dicen es, pues es que no te vemos tan mal, o sea, realmente no tienes nada, así que pues no te vamos a internar. Ella mueve cielo, mar y tierra para que la internen y es cuando la internan en un psiquiátrico a principios de enero del 2023. Ella estuvo internada solo 5 días en el psiquiátrico, sale el 5 de enero porque su hija, Cora, que era la más grande, iba a tener una fiesta de cumpleaños. Ella cumplía en diciembre, pero bueno, sus papás le habían pasado la fiesta de cumpleaños a enero del 2023. Ella pide que la saquen del psiquiátrico porque quería estar con su hija. Y para el 24 de enero del 2023, pues a las 6 de la tarde de ese día, nos enteramos de algo terrible porque 3 niños, pues finalmente perdieron la vida. El más chiquito, que es Cadan, el bebé de 8 meses, lo reviven en el hospital, es decir, cuando la policía y cuando los paramédicos llegan a la escena del crimen, logran revivirlo cuando llega al hospital, pero finalmente pierde la vida unos días después.
1: Hasta ahí ella seguía en seguía casada, pues. Sí, de todo esto fue mientras ella seguía casada con Patrick Clancy. Cuando esto sucede, ese día que suceden los hechos, la historia que se presenta es que Lindsay hace un pedido para comida, para que la recoja el esposo y además puedan comer juntos en casa, y que además esa mañana ella también había llevado a su hija Cora al doctor y le habían pedido cierto tipo de medicamento en específico. Entonces le pide a Patrick que vaya a la farmacia para recoger el medicamento y que pase de una vez también por el pedido de comida. En este momento, o sea, en ese momento que se calcula que fue alrededor de las 5 de la tarde y que regresa Patrick Clancy a su casa, cuando regresa Patrick se encuentra a Lindsay pues tirada en el piso después de aventarse del segundo piso, y se supone que Lindsay le dice que sus hijos están en el sótano y ahí es donde se los encuentra muertos por estrangulamiento. A partir de ahí Patrick marca a la ambulancia, llegan, se llevan a los niños, justo al último bebé lo logran resucitar, pero pues termina muriendo al final. Y aquí empieza toda esta investigación, porque desde el primer momento Patrick le dice a las autoridades que cuando él llegó y se encuentra a Lindsay, Lindsay le dice que había llevado a los hijos al sótano y que los habían matado. O sea, que ella había confesado el delito, y que ella en un estado de psicosis en el hospital, como que cuando vuelve a entrar en sí después de las graves heridas que había presentado, porque no solamente era que se había lanzado, sino que tenía una herida muy grave en el cuello, también en las muñecas, y parece que también tenía una gran cantidad de medicamentos en el sistema. Pues parece que ella también admite a los hechos en el hospital cuando llegan a cuestionarla y le preguntan como que qué hizo, y Patrick le cuenta lo que Lindsay le contó, y entonces Lindsay pues admite el hecho del asesinato de sus 3 hijitos, y 3 años después es que llegamos a este súper mediático juicio en el que pues muchas personas se vieron identificadas extrañamente, no solamente, yo creo que al principio porque movía mucho la historia de estos 3 niños, que era una historia muy trágica y esa parte de la historia sigue siendo trágica y no se va a mover, sino por la discusión acerca de qué tanto le había fallado el sistema a Lindsay Clancy como una madre que sí había tenido psicosis postparto, o si había sido una persona que había tenido la cordura suficiente para saber qué estaba haciendo y entonces sí había cometido un terribilísimo acto contra sus hijos. Y esa era la gran discusión.
2: Eso me parece lo más relevante, ¿no? El viernes el juicio termina en lo que en Estados Unidos en inglés se llama dismissed, es decir, que el jurado y el juez no se sienten con la posibilidad de llegar a un acuerdo, por lo menos a un acuerdo por unanimidad de culpabilidad o no. Pero lo que se está discutiendo y lo que está en debate no es si ella cometió esta terrible acción o no, sino si lo hizo consciente. Claro. O lo hizo producto de una psicosis que tenía alterada toda su realidad. Sí. Esa es la discusión, porque ha habido mucha confusión al respecto.
0: Sí, tienes toda la razón, Dani. Sí tenemos que aclarar que, a ver, este juicio que empezó a principios de agosto, tenía que en el que se tenía que decidir si ella a la hora de cometer estos asesinatos estaba, digamos, consciente y lo hizo de manera deliberada, o si la psicosis posparto lo había hecho que cometiera estos hechos. Es decir, la defensa de Lindsay, siempre su estrategia fue como que comprobar que pues la salud mental le había fallado a Lindsay en ese sentido, o sea, la atención de la salud mental le había fallado a Lindsay y que los psiquiatras le habían fallado a Lindsay, el Estado le había fallado a Lindsay, y por otro lado teníamos a la Fiscalía, en donde la Fiscalía lo que quería comprobar era

0: que ella estaba completamente consciente y que ella había planeado los asesinatos. Eso era lo que sabíamos del juicio. Ahora, en el juicio, que duró aparte muchísimas semanas, se empezaron a ver muchas cosas, y eso ahí es cuando se empieza a volver muy mediático el tema, porque en el juicio, cuando empezamos a ver obviamente los testigos que llama la fiscalía, los testigos que llaman la defensa, nos empezamos a dar cuenta que la verdad es que había muchas inconsistencias en el caso. Es decir, nunca hubo una investigación profunda de lo que había pasado. Había muchas inconsistencias del día que pasaron los hechos en las declaraciones de Patrick, el esposo de Lindsay, de lo que había ocurrido en cuanto a algunos minutos, de muchas situaciones en las que nadie pudo comprobar por qué Lindsay, cuando la encontraron, tenía un estado de hipotermia grave, por qué tenía la tiroides destrozada. Muchas inconsistencias que, si quieren, ahorita indagamos un poco más en esto. Pero la realidad es que cuando acabó el juicio y cuando empezaron entonces las deliberaciones para ya llegar a un veredicto, el jurado pues empezó a tardar mucho, porque la realidad es que había muchas cosas que resolver y el jurado tenía que decir, a ver, tenía, digamos, tres opciones, que esto sí lo quiero mencionar. O sea, el jurado tenía que decir si Lindsay era culpable de asesinato en primer grado, si era culpable de asesinato en el segundo grado, si era culpable de asesinato como tal, que en Estados Unidos se le conoce como manslaughter, o si realmente la fiscalía no probó fuera de una duda razonable que ella era culpable. Por lo tanto, pues digamos que quedaba como libre de cualquier delito, por así decirlo. Estoy en lo correcto, Jimé, porque esto es un poco complicado de explicar por los términos en inglés.
1: Sí, según yo, justo habían cinco posibilidades mínimo en este caso de lo de Lindsay Clancy, que eran justo los tres problemas que mencionaste, que son diferentes tipos de asesinato, luego que declararan nulo el juicio porque no se tenían suficientes pruebas, o la otra, que era lo que estaban intentando llegar en el caso de la defensa de Lindsay, que era que se demostrara que ella, por el estado mental en el que estaba, no lo había hecho a propósito, y entonces se le trataría como un paciente psiquiátrico con problemas de salud mental, pero no como una asesina, digamos, ¿no? Uh-huh. El tema es que como esta era una investigación que involucraba asesinato, en Estados Unidos eso obliga a que haya un jurado, que era un jurado conformado mayoritariamente por mujeres y que necesitaban una absoluta unanimidad a la hora de llegar a una decisión, que no fue el caso. La verdad es que sí fue un juicio muy complicado, en el sentido de que Vivi y yo nos reíamos un poco de que parecía el caso de Patrick Clancy me dijo, ¿no? Porque cuando presentaban a las personas al jurado y le decían, oye, ¿cómo sabes que ella cometió los asesinatos? Era, Patrick Clancy nos dijo. Oye, ¿y cómo sabes que ella no estaba bien mentalmente? Patrick Clancy nos dijo. Y que estábamos viendo de alguna manera frente a nosotros a un hombre que ya fue capaz de reconstruir su vida, que ya está casado, que creo que incluso su esposa ya está embarazada, que él ha podido como que continuar de alguna forma, y una mujer que sigue atascada en este proceso y que desafortunadamente lo va a seguir estando, porque este juicio se va a tener que reinaugurar.
0: Sí, y lo curioso de todo esto fue que, bueno, por lo que supimos el viernes, Dani Jime, es que el jurado estaba dividido, pero estaba dividido por una persona, es decir, 12 personas tenían que decidir, tenían que dar con este veredicto, 11 personas salían. Exacto, una decisión unánime, y 11 personas estaban completamente seguras de su decisión, pero había una persona que simplemente decía no, no y no. Desde el jueves sabíamos que se trataba solo de una persona. El juez pues da esta orden de que vuelvan a tratar de llegar a un veredicto, y simplemente el viernes ellos, o sea, el jurado llega y dice, no podemos llegar a un veredicto porque hay una persona que no está de acuerdo, y entonces el juez primero le dice tanto a la fiscalía como a la defensa de Lindsay, claro, para tratar de evitar que este juicio fuera anulado, dice, a ver, déjenme, dame una hora para presentar pues una apelación ante la Suprema Corte. La apelación fue negada, y entonces es cuando el juez pues decide ya declarar un juicio nulo, es decir, declara la nulidad de este juicio. Que esto pues tiene muchas cosas, porque al final del día lo que puede pasar es que, digamos, se vuelva a repetir el juicio, o simplemente, como es un caso tan mediático, hasta la fiscalía puede decir, pues ya no voy a presentar otro juicio, ya no voy a presentar estos cargos, porque eso también puede pasar.
1: Alto, tenemos que hacer una pausa, regresamos.

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2: La fecha real de la independencia. Aunque la independencia se consumó el 27 de septiembre de 1821, México celebra su fiesta nacional el 15 y 16 de septiembre. Esta tradición conmemora el levantamiento armado del cura Hidalgo en 1810 y el inicio de la gesta.
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3: La bandera y sus orígenes. Los colores patrios que adornan las fiestas nacieron con el ejército trigarante en 1821. El verde simbolizaba la independencia, el blanco la fe y el rojo la unión entre mexicanos y españoles, formando la base de la identidad actual.
1: Territorio animal.
3: El mono capuchino. Este pequeño primate destaca como uno de los habitantes más inteligentes y astutos de la selva tropical. Utiliza de manera constante herramientas naturales como piedras y ramas para romper frutos secos. Vive en comunidades ruidosas y muy sociables.
1: Aprendamos juntos.
2: Las medusas inmortales pueden revertir su ciclo de vida y volver a ser pólipos cuando se enfrentan a crisis ambientales extremas.
1: Información sorprendente.
2: El desierto del Sahara fue una selva tropical hace miles de años, antes de sufrir un cambio climático drástico.
1: Lo que no sabías.
4: Un solo rayo contiene suficiente energía para tostar 100,000 rebanadas de pan en una fracción de segundo muy pequeña.
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5: Desde el Zócalo Capitalino, la organización Greenpeace y el colectivo Aquí No se manifestaron en contra de la construcción de la planta de amoníaco. Desplegaron en la asta bandera una manta refrendando la protección a la bahía de Huira en Topolobampo, Sinaloa. La gobernadora del Estado de México, Delfina Gómez, lamentó los decesos por la explosión de pirotecnia en Santa María Canchesa, en el municipio de Temascalcingo. Giró instrucciones para que la atención médica de los 27 heridos que continúan hospitalizados sea gratuita. Además, instruyó un seguimiento puntual de su tratamiento. Nidia Fabiola Blanco, hermana de Cuauhtémoc Blanco, dio a conocer que la FGR la citó por tercera ocasión a una evaluación psicológica. Externó que teme que esta nueva valoración sea utilizada para perjudicarla en la acusación que presentó contra el exgobernador de Morelos por intento de violación.
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6: Regresamos 10 de la mañana con 45 minutos. Tuvimos que interrumpir por la pausa. Estamos hablando del juicio de Lindsay Clancy con las expertas de este espacio en el juicio. Vivi Jiménez, interrumpí, perdón.
7: Yo me preguntaba, y no sé si estén de acuerdo conmigo, pero ¿cómo es que van a llegar a otro jurado que no esté completamente dividido por las opiniones que hay en las redes sociales? Es decir, un jurado que no tengan conocimiento de este caso.
6: Sobre todo eso, ¿no? Para elegir a los nuevos miembros del jurado tendrían que asegurar que no tienen conocimiento alguno del caso, lo cual en esta era de redes sociales y de sobreinformación es prácticamente imposible, hacia un lado o hacia otro, pero hay información y has consumido información alrededor de esto, estés donde estés en el mundo.
7: Yo hasta me preguntaría si, o sea, cada vez yo creo que va a ser muy difícil comprobar que un jurado allá en Estados Unidos, por el acceso que ahora tenemos en redes sociales, no se haya metido a redes sociales. No estoy diciendo que este jurado lo haya hecho, pero lo que estoy diciendo es que de verdad yo no creo que puedan llegar a un jurado en donde de verdad no sepan nada de este caso. Y esta es otra. A ver, el 29 de septiembre es cuando la fiscalía va a dar, es cuando vamos a saber si la fiscalía va a volver a procesar a Lindsay y va a volver a querer irse a juicio, o simplemente llegan a un acuerdo con la defensa de, pues, ver una posibilidad de, no sé, llegar a un acuerdo para ver el estado de Lindsay. Ella, es importante decirlo, sigue en un hospital psiquiátrico sin posibilidad de fianza. Es decir, ella, pues, al final del día está en un hospital psiquiátrico y ahí se va a quedar hasta que, pues, decidan qué va a pasar con su caso.
6: Ahora, ¿qué decían la mayoría de los miembros del jurado? Nos decías que simplemente uno provocó la nulidad del juicio. ¿En qué coincidían la mayoría? ¿En qué coincidía la mayoría?
8: Pues esa es información que no ha podido revelar, pero
6: El abogado de Lindsay Clancy, cuando le preguntaron acerca si le preocupaba un poco acerca de la posibilidad de tener que repetir el juicio, Reddington decía que no, que él estaba seguro que las 11 personas estaban a favor de lo que ellos habían probado, sí. Y que más bien esa única persona que no pudo sumarse a la unanimidad estaba en contra de declararla no culpable por el tema médico, pero bueno, esa es una especulación.
7: Esa es una especulación, o sea, lo que decía y por lo que entendimos este fin de semana es que 11 jurados querían declararla no culpable por falta de responsabilidad criminal, y uno, pues no. Al final del día muchos decían de que esto es ilegal, pero es que el jurado que no estaba de acuerdo, al final del día no estaba cometiendo ninguna ilegalidad. De hecho, muchas veces culpaban al juez de que, ¿por qué está permitiendo esto? Y si el juez hubiera permitido que a lo mejor cambiaran a ese jurado que no estaba de acuerdo, entonces la fiscalía, a la hora del veredicto, hubiera podido apelar diciendo que pues hubo, digamos, como que mano negra en tratar de cambiar al jurado. No sé si me estoy dando a entender.
6: Sí, a ver, aquí me gustaría como cerrar el tema explicando que se trata de un juicio en el que no se busca saber si ella es la culpable o no. Eso hasta ella lo ha confesado. Se busca entender las razones por las cuales lo hizo, la situación por la cual atravesaba cuando lo hizo y relacionar esto con el abandono completo del Estado y de los servicios de salud en los Estados Unidos a una mujer que gritó y solicitó ayuda en varias ocasiones para atender su salud mental, lo cual involucra entonces un tema fundamental hoy en día, la salud mental, pero ha provocado también un debate, y de estos temas tú sabes mucho, Jime, en las redes sociales, hasta de la agenda woke y de cómo, digamos que se han suavizado, o sea, ha sido más permisivo socialmente a las condiciones o a las circunstancias en las que una madre puede abandonar, entre comillas, a sus hijos, cuando antes, pues, te puedes sentir mal, puedes estar cansada, puedes estar mal de salud mental, tu responsabilidad como madre son tus hijos.
0: Claro, la verdad es que yo le decía a Vivi que afortunadamente creo que este caso había traído a la mesa, por ejemplo, la discusión de la psicosis posparto, que creo que afortunadamente la depresión posparto ya es un tema más cotidiano, o que creo que las madres están más dispuestas a hablar. Pero mínimo en el caso de la psicosis yo tampoco ni siquiera tenía una idea de hasta qué extremo podía llegar y qué dificultades pueden encontrar las mamás en el proceso. Creo que la parte que es un poco triste también es el hecho de que viendo la respuesta mediática, de repente te encuentras con videos que son muy agresivos también hacia las madres, ¿no? O sea, que piensan que defender a Lindsay Clancy es defender a una asesina que cometió un acto terrible y absolutamente inhumano, cuando creo que muchas mujeres a lo largo del universo que está viendo todo este caso, más bien se sienten identificadas con una mujer que pidió ayuda y que quizás cuando uno lo va a buscar a justo alguna dependencia de salud, incluso a sus propias parejas y familia, no encuentran el apoyo que necesitan, ¿no? Y que eso le está dando voz a muchas mujeres para contar sus historias y ser un poco más abiertas acerca de lo que se vive particularmente en la maternidad, pero que sí ha dividido otra vez la discusión, particularmente también entre muchos hombres y mujeres, y creo que no debería de ser el caso. Creo que también lo que podemos sacar de estas circunstancias es que tenemos a dos papás que están sufriendo terriblemente por vivir un juicio absolutamente desgastante en el que se tienen que mostrar las pruebas de los cuerpos de sus bebés, el recuento de los días, de lo que ha sucedido desde entonces, que como mencionaba no han podido seguir adelante con sus vidas porque siguen teniendo que tener esto de por medio, y que quizás todo esto se podría haber evitado si se hubiera dado un acompañamiento diferente a Lindsay y a Patrick en su momento. Porque pues muchas personas no sabemos cómo acompañar circunstancias de ese tipo, y creo que ahora se llamó un poco la luz al tema de que todos somos corresponsables en el cuidado de la salud mental de las otras personas que están alrededor de nosotros, y que los alcances pueden ser muy graves. O sea, que cuando hablamos de salud mental no es un tema de, ay, estás triste, se te va a pasar. O sea, puede llegar a consecuencias de este nivel, ¿no?
6: Sí, es un caso interesantísimo. No en vano ha obtenido la atención mundial que ha obtenido en estas semanas. Y bueno, pues tendremos que seguir al pendiente de lo que ocurre. La siguiente resolución o la siguiente convocatoria es cuando, Vivi.
7: El 29 de septiembre vamos a saber si la fiscalía va a volver a procesar a Lindsay o si llegan a un acuerdo con la defensa. Y yo también nada más quería mencionar que lo que yo también he visto en redes sociales es no solo las personas que se sienten identificadas con el tema de la depresión posparto y la psicosis posparto, sino también mujeres que vieron estas inconsistencias y también la responsabilidad que tuvo la policía de Massachusetts, porque esto pasó en Massachusetts, de no investigar. Entonces a lo mejor también vamos a ver un caso que se va a quedar pues trunco, por así decirlo, por por la falta de investigación que hubo desde un principio. Entonces esto lo veremos pues a partir del 29 de septiembre, que es cuando veremos la decisión de la fiscalía.
6: Bueno, pues ahí un poco del caso del Lindsey Clancy, este juicio que se declaró nulo este último viernes y que ha provocado conmoción, lo decíamos, en el mundo entero. Gracias por platicarnos de él, y han estado más enteradas y más informadas que nadie sobre este caso en todas las semanas que duró el juicio.
7: Jimmy y yo decimos que ya nos volvimos como agentes especiales de investigación.
6: Así que nos pasen al jurado, por favor.
7: Sí.
6: Exacto. Continuamos, gracias.
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8: ¿De qué va el dato este lunes, Vivi?
9: Dani, desde el inicio del programa adelantamos que el dato de hoy se iba a tratar de la canción 7 de septiembre de Mecano, que de hecho la escribió Nacho Cano para su exnovia, la escritora Coloma Fernández Armero. Ellos fueron pareja durante años y su aniversario era justamente el 7 de septiembre. Pero ya que estamos con el número 7, es uno de los números más curiosos y repetidos de la historia. Tú sabes, bueno, a ver, obviamente porque tenemos 7 días de la semana, 7 colores del arco iris, 7 notas musicales, en fin, entre otras cosas.
8: 7 pitufos, 7 enanos de Blancanieves.
9: No, está
8: 7 pecados capitales.
9: Oye, pero tú, a ver, el 7 aparece en todo el tiempo en religiones y en tradiciones, los 7 pecados capitales, las 7 virtudes. En la Biblia, según el relato de Génesis, Dios del descanso, el séptimo día. Y aquí viene algo buenísimo, porque a la gente le piden que escoja un número al azar, pero en la mayoría de los casos, normalmente el 7 suele ser el más elegido. En fin, así el dato de hoy, Dani.
8: Muy bien, pero la canción vale mucho la pena.
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10: Esta mañana activistas de Greenpeace escalaron el asta bandera del Zócalo de la Ciudad de México, protestaron en contra de la construcción de una planta de amoníaco en Sinaloa.
9: Y vaya tragedia anoche en Tultitlán, es que murieron 6 personas tras una fuga de gas en una unidad de transporte público que quedó varada por las inundaciones.
10: Temascalcingo también es tendencia. Una explosión de pirotecnia durante las fiestas patronales en este municipio del Estado de México dejó 10 personas fallecidas y 64 heridas. La pregunta es, ¿cuántas tragedias más en este país relacionadas con la pirotecnia para que alguna autoridad se atreva a hacer algo? Algo de verdad, a regularlas, a legislar sobre ello.
9: Es terrible, y también terrible con el caso de Jonathan Meléndez, el tecladista de la banda Camilo VII, y es que ya dictaron prisión preventiva para Diego y Gerardo, los dos acusados por el asesinato de Jonathan, de su esposa embarazada, de su hija de 3 años, de Aleida Romero, quien trabajaba con ellos, y de su perro. Enfrentan varios delitos.
8: Cada vez es más impresionante los detalles y los datos sobre este horror que ha paralizado al mundo.
10: Senyacen Roberto Escobar es tendencia y es el nombre del diputado federal de Morena, que fue encontrado sin vida dentro de un coche. La Fiscalía General de la República atrajo la investigación sobre esto. Y hablando de Veracruz, el fin de semana el secretario de Seguridad Federal Omar García Harfuch dio a conocer que en Omealca, integrantes del crimen organizado asesinaron a 2 agentes federales. Además, las autoridades liberaron a 2 personas secuestradas tras un operativo para dar con los responsables.
9: Y esto que ha llamado mucho la atención, Dani, lo de Sonora, el consulado de Estados Unidos en Nogales emitió una alerta de seguridad por, dijeron en el comunicado, información de amenazas.
10: Como lo platicamos desde el día del informe, la presidenta empezó con una gira de rendición de cuentas por todas las entidades del país. Hay reacciones, hay tendencias, todos los días sucede algo en ella. Este fin de semana en Colima hubo abucheos, hubo reclamos, se oyó fuera, la presidenta dijo que seguramente eran prianistas.
9: Y bueno, ya que estamos hablando de la conferencia de prensa, la presidenta también adelantó que el próximo miércoles la Secretaría de Hacienda va a presentar durante la mañanera los detalles del paquete económico 2025.
8: Trump no para. Ya le cambió el nombre al Golfo de México, ya le cambió el nombre al Lago Ontario, y ahora le quiere cambiar el nombre a Nuevo México por Nueva América. La gobernadora demócrata de este estado dijo que el nombre no está en debate, no está a discusión, y que mientras Trump busca distractores, en su gobierno trabajan por lo que le interesa a la gente. Y sigue, por supuesto, en tendencia todo lo que Trump dice sobre el Tratado de Libre Comercio. Ya se peleó, ya está en una guerra comercial con Canadá. Los impuestos, los aranceles recíprocos entran en vigor esta semana, y Trump sigue hable diciendo que no necesita a México y a Canadá. En los deportes, una tragedia. El jugador de Piratas Fútbol Club, Gael Uscanga, falleció a los 16 años en pleno entrenamiento. Al parecer fue un infarto. Con esto nos vamos. Muchísimas gracias por habernos acompañado. En nombre de todo el equipo, soy Daniel Diturbide. Gracias, Vivi.
7: Gracias, buen día.
8: Se quedan con Maxine. Nos oímos mañana, misma hora, misma estación. Adiós.
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17: Nueva York, Estados Unidos. Nueva York es el epicentro cosmopolita por excelencia y la capital cultural del mundo moderno. Conocida como la Gran Manzana, esta metrópolis congrega a millones de habitantes de todos los rincones del planeta, quienes hablan más de 800 idiomas en sus 5 vibrantes distritos. Caminar por sus calles es realizar un viaje global ininterrumpido. Desde los imponentes rascacielos de Manhattan y las deslumbrantes luces de Times Square, hasta la riqueza comunitaria de sus barrios históricos como Chinatown y Little Italy. Nueva York dicta las tendencias globales en finanzas, arte, moda y gastronomía, gracias a una energía inigualable que nunca duerme. Es un crisol de culturas, donde la diversidad no solo coexiste, sino que define la identidad misma de una ciudad que constantemente se reinventa y da la bienvenida al futuro.
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17: Las tres garantías. La primera bandera nacional oficial, la del Ejército Trigarante de 1821, tenía sus franjas de forma diagonal. Sus colores representaban las tres garantías. El blanco simbolizaba la religión, el verde la independencia y el rojo la unión nacional.
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18: Buenos días a toda la República Mexicana y el sur de los Estados Unidos. Soy Marco Antonio Regil, estamos en vivo desde los estudios de Grupo Fórmula en Ciudad de México. Hoy tenemos para arrancar el programa a una invitada muy, muy, muy especial, a una mujer muy valiente que nos viene a contar cómo es vivir arriesgando la vida, literalmente, por lo que ella ha publicado. Estaba hoy hablando de la periodista Anabel Hernández, que viene aquí al programa a hablarnos sobre su vida, cómo lleva la vida una periodista que se ha metido a investigar en un mundo muy, muy, muy arriesgado. Aquí tengo uno de sus libros, Anabel Hernández, Narcocracia, el Grande, revela cómo los cárteles conquistaron a México. Ella es autora de libros como La Historia Secreta, Las Señoras del Narco, Emma, El Traidor. Bueno, Anabel es una periodista destacada, más de 30 años de carrera, durante la cual se ha dedicado a investigar a los cárteles del narcotráfico en México, la corrupción, las violaciones de los derechos humanos, la desaparición forzada, el abuso del poder. Es autora de 9 libros, entre ellos algunos de los que les mencionaba. Ha recibido el Premio Nacional de Periodismo, ha sido reconocida por la UNICEF,
19: la Oficina Regional para América Latina y el Caribe, la Agencia EFE, la Fundación Santillana, por su investigación sobre niñas mexicanas traficadas y explotadas sexualmente en campos agrícolas en San Diego, California. En 2012 fue galardonada con el premio Golden Pen of Freedom de la Asociación Mundial de Periódicos y Editores de Noticias. En diciembre de 2017 fue condecorada por el gobierno de Francia con la medalla de la Legión de Honor. En diciembre de 2018 recibió el Premio Internacional de Periodismo por el diario El Mundo en España. En febrero de 2019 la emisora pública le entregó el Premio de Libertad de Expresión, o sea, una periodista famosa a nivel mundial, valiente, que se ha atrevido a investigar a personajes muy, muy conocidos, muy públicos. Aquí está su libro. Hoy no vamos a hablar del contenido de sus libros, sino vamos a hablar de su vida, de cómo sobrevive ella, porque me imagino que pues debe haber recibido una cantidad de amenazas enorme y haber sido presionada. ¿Cómo le hace para sobrevivir? ¿Cómo es su vida? ¿Cómo se cuida? ¿Por qué lo hace? ¿Por qué una mujer decide arriesgarse a investigar en un mundo tan delicado, en el cual la inmensa mayoría de nosotros diríamos, oye, yo en eso ni me meto, ¿verdad? Por razones muy, muy obvias. Bueno, hoy estará con nosotros aquí en vivo en Grupo Fórmula Anabel Hernández, una entrevista muy especial, una exclusiva muy especial aquí en Grupo Fórmula. Aquí la tendremos. Y más adelante en el programa, desde Monterrey, Nuevo León, estará Alma Lozano, que es psicóloga, y estaremos hablando de cómo millones de personas viven con ansiedad y la mayoría ni siquiera sabe reconocerla. Cómo reconocer la ansiedad y cómo tratarla, cómo darte cuenta para poder dejar de normalizarla y no vivir así en tu vida cotidiana. Cómo hemos normalizado vivir con ansiedad y cuál es la solución. Así que dos invitadas de primer nivel hoy en el programa y estaremos comentando muchas noticias interesantes. Los leemos aquí en Grupo Fórmula, en el canal de YouTube. Aquí leemos sus comentarios, si quieren hacer preguntas, aquí estamos leyéndolos y estaremos al aire también en Grupo Fórmula, en Telefórmula y en Radio Fórmula. Que por cierto, aprovecho para enviarle un abrazo con mucho, mucho, mucho cariño a una televidente radioescucha que nos ve y nos escucha desde Canadá, Angélica Masser. Aquí es lo que tengo entendido, estoy leyendo su carta. Le mandó un libro muy hermoso que se llama The Myth of Normal. Y nos agradece ella porque desde Canadá, pues ella es mexicana y vive en Canadá, y nos dice que Grupo Fórmula, los programas de Grupo Fórmula y en especial nuestro programa, la alegran mucho y la ayudan a estar en contacto con su cultura. Así que hasta Canadá te mandamos un abrazo con mucho, mucho cariño y nos da un gran gusto, mi querida Angélica, ser parte de tu día a día. Aquí está tu carta, ya la leí, todo el equipo la leyó, nos conmovió mucho y aquí está el libro que nos mandaste. Gracias de todo corazón. Hacemos una pausa y arrancamos con el contenido en Grupo Fórmula. Volvemos.
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19: ¿Cómo se metió a revender productos en Amazon, literalmente? O sea, él compra, aprendió, empezó poquito a poco, nos dijo que se fue primero a una farmacia y empezó a comprar ahí artículos que tenían en remate y él los empezó a revender en Amazon. Y empezó así, así hormiguita, poquito a poco. Y hoy tiene una operación que le da millones de dólares y él se dedica a enseñarle a la gente cómo ganar mucho dinero revendiendo en Amazon Estados Unidos, y lo puedes hacer desde México, desde Colombia, desde donde estés, y le va muy bien, y entonces él tiene una escuela que se dedica a eso. Bueno, él nos platicó todo ese tema, nos dio las bases de cómo creó ese negocio, y yo le dije, oye, pues me latiría ir a Miami, a ver tus bodegas, a ver tu operación, a ver si, pues digo, no es que yo pensara que no era verdad, pero nunca he estado en un lugar así. Entonces nos invitó, y me fui para Miami, y esta semana en el podcast hicimos un podcast muy diferente porque no estamos sentados en una mesa, sino estamos en las bodegas donde nos muestra la mercancía que él revende y nos explica cómo ahí literalmente su centro de operación, cómo la compra al mayoreo y cómo la revende al menudeo y cómo gana literalmente millones de dólares. Y ahora le enseña a latinos en toda América Latina y también en Estados Unidos a hacer esto. No es un negocio que sea para todos, evidentemente, pero es una opción muy interesante, simplemente con el afán de ampliar nuestro panorama y mostrar un negocio del cual pues realmente nunca se habla. Yo siempre había escuchado mucho de, pues revender en Amazon, pero yo pensaba que revendías cosas así como muy especiales, como que hay una guitarra, un tapete novedoso, una silla, un tablero de ajedrez. No, él vende lo que compra todo mundo en el súper, o sea, papel de baño, comida, agua mineral, o sea, es la cosa más normal del mundo. Y cómo ha logrado ponerse en medio. Aquí está un segmento que vamos a ver y escuchar, un segmento del podcast que estrenamos este domingo, un podcast muy diferente, muy especial, donde nos muestra este modelo de negocios que de entrada está muy interesante verlo, aunque no te quieras dedicar a esto, pero capaz que puede ser una fuente de ingresos buena para ti, podría ser. Así que aquí está un segmento del podcast de la semana. Si vende tanto, si le va tan bien en Amazon, ¿por qué anda dando clases?
27: Pues está en tu casa facturando mucho dinero,
7: con un sistema que te dije que no le gastas tiempo y no tienes nada que hacer. Pierdes tu creatividad, nada te emociona, empiezas a entrar en cosas en las que no deberías entrar, empiezas a malgastar tu tiempo en cosas que no deberías, y lo mejor es seguir creando empresas. A mí me emociona crear empresas, me da vida crear empresas. En ese momento me sentía que no tenía creatividad, es como perdí lo divertido del negocio. Ya no analizo productos, ya no estoy buscando inversionistas, ya no estoy haciendo nada. Pierdes lo divertido.
19: ¿Te gusta crear nuevos negocios y te gusta educar? ¿Te gusta enseñar?
7: Antes no me gustaba, el día que decidí hacerlo no me gustaba. Iba en contra de todos mis principios hablar enfrente de una cámara y reunirme con alguien, totalmente. Pero como tenía miedo con eso, me enfrenté a ese miedo y obviamente lo he ido haciendo crecer.
19: Algunos preguntaron, ¿dónde gana más? ¿En Amazon o dando clases?
7: No, literalmente en Amazon gano más, pero obviamente los negocios digitales son muy rentables. Yo por eso hablo mucho de la economía nueva digital.
19: Desde un punto de vista, si no escuchas con atención, puede sonar demasiado bueno para ser verdad, pero no lo es, porque tú estás hablando de que esto lo creaste. ¿En qué año llegaste a Estados Unidos?
7: Como en el 2014.
19: 2014, estamos 2026, o sea, son 12 años.
7: 2016 empecé yo con el tema de empezar a estudiar Amazon.
19: Son 10 años de trabajo durísimo.
7: Correcto.
19: Y esto, como tú me lo decías en el podcast anterior, han sido los últimos años.
7: Claro, después del 2021 empezaron como que nuestras explosiones y a madurar, porque no fue suerte, es lo que te digo, empezó a madurar y a conectarse todas las cosas que uno había sembrado.
19: Bueno, pues ahí está el segmento con Alex Pro desde su bodega en Miami. Gina Jaramillo, buenos días.
8: ¿Cómo ves? Buenos días.
19: Modelo de negocios que seguramente ni se te había ocurrido.
8: A ver, a mí siempre me impresiona esta gente que hace cosas brillantes con algo que está ahí, puesto en la mesa para cualquiera y nadie lo vemos.
19: Nadie lo ve.
8: Yo tengo una pregunta sincera y ya me dirás cómo funciona.
19: Sí, tú pregúntame.
8: Porque yo vi en las imágenes que ese señor vende detergente, papel de baño, agua mineral.
19: Sí.
8: O sea, vende todo lo que
19: es normal.
8: En el súper. Pero si yo le compro a él el agua mineral, ¿me cuesta igual que en el súper? ¿Es más caro? O sea, ¿dónde le gana él?
19: Claro.
8: ¿Cuál es su negocio, pues?
19: Es muy buena pregunta. De eso se trata el episodio del podcast. Haz de cuenta que tiene un supermercado en línea.
8: Y él le compra directo a los fabricantes.
19: Claro, como le compra grandes, no empezó así. Entonces, acuérdate, él nos platicó la vez pasada que él se iba a las farmacias, a las cadenas de farmacias en Estados Unidos, y entonces decía que siempre tenían ventas. Él investigaba, él lo que hace, ahí nos platica en el episodio, él lo que hace es una investigación de cuáles son los productos de más alta demanda. Entonces, por ejemplo, empezó vendiendo pestañas, maquillajes, cositas así, pero las grandes cadenas, cuando él empezó en chiquitito, las grandes cadenas rematan mercancía porque la tienen que sacar de la tienda. Entonces pasa mucho, aquí en México pasa. Tú ves cosas en Liverpool, en el Palacio de Hierro, en Benavides, en San Pablo, en Farmacias del Ahorro. Ves que rematan mercancía porque ya la tienen que mover. O sea, el negocio de estas grandes cadenas es el volumen. Entonces él iba y empezaba a comprar en esos remates al 30, al 40, al 50%. Compraba esos productos, los ponía en su página de Amazon y así de poquito a poco empezó. Y los vendía al precio regular. Al precio regular. Cuando fue subiendo, empezó a comprar al mayoreo. Entonces él, por ejemplo, va y ves ahí que tiene papel de baño. Pues él no le compra papel de baño a un supermercado. Claro. Él le compra papel de baño al fabricante.
8: Claro.
19: Entonces ya, si le compras, él nos explicaba que si ya compras una... Ay, ¿cómo se llaman esas? Que son... Ay, las que son así como de madera.
8: Como un pallet, ¿no?
19: Un pallet, exactamente. Sí. Un pallet o ya más grande, un contenedor.
8: Claro.
19: Entonces te lo dan al 40% menos, 50% menos.
8: No tiene toda la lógica, me parece brillante.
19: Y él revende en línea. Pero a mí me sorprendió porque dije, oye, han de ser productos muy creativos que no encuentran. No, llegué allí y veo que son aguas minerales, papel de baño, tenis, cosas lo más de alto consumo.
8: Sí, sí.
19: Y entonces dice él que no tienes que tener una bodega, que él tiene una bodega, pero que en su caso a él le conviene tener una bodega por el volumen de negocio que tiene. Pero que él empezó haciéndolo con Amazon, porque Amazon te maneja todo. Entonces ni siquiera tienes que... O sea, la magia de esto es que tú puedes estar desde México y llegar a tu negocio, a crecerlo, a comprar el mayoreo en Estados Unidos, te lo entregan en una bodega de Amazon o de un tercero y ellos mismos te lo distribuyen y tú ni siquiera manejas el producto.
8: Sí, como que él hackeó
19: el sistema. Entonces dice, claro, si alguien más te lo maneja, entonces a lo mejor no le ganas el 50%, le ganas el 40, el 30, el 20, pero el tema es el volumen. Y entonces se mete con artículos de consumo regulares, lo que la gente... Entonces, tú te metes a Amazon a comprar, o también funciona en Mercado Libre, es que Mercado Libre es nada más en México. Amazon, porque es en Estados Unidos, es el mercado más rico del mundo, ¿no? Entonces, tú te metes a comprar, no te fijas a quién le compras. Nada más compras papel de baño, refrescos.
8: Te fijas quién te llega más rápido, ¿no? Como esas cosas.
19: Y todo te lo maneja. Y el cuate fue, pasó. Así, la historia, la maravilla de su historia de Alex Pro, es que pasa de ser un inmigrante venezolano que estaba quebrado, que se va a Estados Unidos sin nada, empieza a trabajar en agencias de marketing digital ganando pues poquito, lo corren de una, se va a otra, no porque era malo, lo corrieron porque recortaban personal o se fusionaban con otra empresa. Pasó por 3 agencias de marketing digital, aprendió marketing digital y empezó a hacerlo así de a poquito a poco con Amazon, y ahora pues gana millones de dólares al año. Y sobre todo se involucra poco en el negocio, no tiene que estar físicamente mucho en su negocio. Entonces ahora se dedica a dar clases. A mí pues me voló la cabeza y dijimos, vamos a Miami a conocerlo.
8: ¿Y qué tal el lugar?
19: Usted, no, es una bodega, es una bodegota llena de producto que pasa, entra y sale el producto por ahí, nada más. Entonces, es una muestra de cómo, a mí lo que me fascina es cómo desde América Latina, desde México a América Latina, tú puedes acceder al mercado de Estados Unidos sin tener que emigrar.
8: Claro.
19: Sí, y puedes venderle y ganar de la economía de Estados Unidos y traer riqueza a tu país.
8: Está buenísimo.
19: Es como un Robin Hood.
8: Sí, es como un Robin Hood.
19: Está muy interesante. Está muy interesante.
8: Pues qué listo, la verdad.
19: Mira, y te digo algo, obvio que este negocio no es para todos. Sí. No es como que ahí lo vas, yo lo veo, pero el negocio no es para mí, o sea, a mí no me llama la atención hacerlo. Pero es un ejercicio de abrirte la mente, de salirte de la cajita, de hackear el sistema, como dices tú. Oye, decir, si no es esto, ¿qué otra cosa podría hacer yo para hackear el sistema? Entonces aquí es subirte al sistema ya creado. Y usar el producto de otros, la distribución de otros, el tiempo de otros, y luego usa el dinero de otros porque consigue líneas de crédito y él maneja ese dinero y hace que le rinda mucho más y paga la deuda.
8: Está súper pro. Y son como las bondades del mundo digital, que todavía tiene tantas aristas que puedes tú de alguna manera explorar. Ajá. No es ilegal, nada más nadie lo está haciendo. Quizás en un futuro se pongan candados, pero hoy es viable, es
19: posible. Pero no hay ningún candado. Porque Amazon gana un porcentaje, o Mercado Libre gana un porcentaje, o también dice que también lo puede hacer con Walmart, por ejemplo, con la plataforma de Walmart. Claro. Y hay otras plataformas. Él porque usa Amazon y Walmart, que son internacionales porque le gusta a vender en Estados Unidos. Pero dice que es perfectamente legal y que todos ganan porque están ganando un porcentaje, entonces lo que quieren es que haya volumen. Es un juego de volumen.
8: Claro.
19: No hay ningún truco, es perfectamente legal. Él recibe su dinero, paga sus impuestos, tú lo puedes recibir aquí. O sea, puede ser un actor, un comerciante internacional desde México, ganando de la economía de Estados Unidos.
8: Está buenísimo.
19: Y no tienes que vender a los latinos, tienes que vender a los que hablan inglés. No importa.
8: Sí,
19: tu tienda
8: sí.
19: No tiene que tener un nombre, nada. O sea, a mí me vuela la cabeza. Si bien no es para todos el negocio, si te abre la mente, dices, ok, si no es esto, ¿qué otra cosa podría hacer yo?
8: Claro.
19: Dentro de lo que me gusta y lo que amo.
8: Sí. Hace poco yo vi a una persona en Estados Unidos que busca ropa de segunda mano.
19: Ajá.
8: La desinfecta, la arregla, la cosa, la deja preciosa y la vende como 4 veces su precio. Igual, en plataformas digitales.
19: Las plataformas digitales.
8: Ajá.
19: Pero sobre todo, aquí el concepto de tú puedes venderle al mercado de Estados Unidos
8: desde tu
19: sin estar en Estados Unidos.
8: Claro.
19: Puedes ganar cantidades como las que se ganan en Estados Unidos sin dejar tu país. Y recibes tu dinero legalmente y pagas tus impuestos y ya, todo legalito. No, aquí no hay nada ilegal.
8: Ya me convenciste.
19: No, bueno, es que a todos cuando vimos el primer episodio nos pasó eso y ahora fuimos físicamente y decidimos hacer un podcast ahí caminando en su bodega y luego nos sentamos y nos muestra sus números y todo. Y él da cursos digitales de esto.
8: Entonces, es un chambón, detrás de esto se viene a trabajar.
19: No.
8: Claro,
19: él lo dice.
8: Claro.
19: No es fácil, lo aclaramos 20 veces.
8: Sí.
19: No es fácil, no es de la noche a la mañana. Es un negocio serio que tardas años en desarrollar.
8: Pero está buenísimo. Pero
19: está interesante.
8: Está increíble.
19: Estrenamos ya el episodio, está en mi canal de YouTube, Marco Antonio Regil TV. Váyanlo a ver ahí. Sí, véanlo en video, por favor, porque las imágenes, pues es parte
8: es todo,
19: de la historia.
8: Claro, sí.
19: Marco Antonio Regil TV, Alex Pro, ahí lo tienen. Hacemos una pausa, volvemos con más en Grupo Fórmula.
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0: ¡Qué fregona música! Gina Jaramillo fue al concierto de este grupo. ¿Cómo se llama este grupo?
1: Estos son los Talking Heads.
0: Talking Heads, sí.
1: Y yo fui a ver a David Byrne este sábado.
0: El vocalista de los Talking Heads. Sí, porque esa rola es como que ochentera también,
1: sí,
0: ¿no?
1: Sí, sí, muy sí. Buena. Y bueno, una de las bandas más importantes de finales de los años 70, que además estaba muy metida también en la parte cultural. Él es fundador, cantante principal y el cerebro detrás de los Talking Heads.
0: Ajá.
1: Y sin duda también lo que hace muy atractivo a David Byrne es esta sociedad, esta complicidad, este amor por Nueva York.
0: Sí.
1: Fíjate que él tiene un libro que se llama Entrevistas en Bicicleta, diarios en bicicleta, porque él es ciclista, entonces se recorre Nueva York de punta a punta, siempre lo ves por ahí. Te voy a decir una cosa, Marco, él está impresionante, es un octogenario, pero está, parece de 60, se nota que hace ejercicio, entregadísimo al público, un show muy lindo y como siempre, pues el público mexicano, el más dado.
0: Qué buena onda.
1: Nah, estuvo increíble el concierto.
0: Qué bueno que lo disfrutaste, me da mucho gusto.
1: Mucho.
0: Y qué buena onda ver octogenarios así.
1: ¿Verdad?
0: Yo ayer estaba comiendo con una prima hermosa, la que adoro, mi prima hermana Sonia, le mando abrazos, y me dice la edad, ella ya entró a sus 70, y yo ni, pues como que perdí la cuenta, pero está hermosa, le digo, prima, tu piel, tu cara, tu cabello, toda hermosa, llena de energía, va al gimnasio, echándole ganas a la vida, la actitud. Y le digo, ¿ya llegaste a los 70? Sí, ya, me dice.
1: Sí.
0: Y yo,
1: bueno,
0: wow.
1: David Byrne no se sentó en 2 horas, todo el tiempo de pie, bailando, interactuando con el público. Un tipo además muy generoso, muy sensible.
0: Onda.
1: ¿Sabes qué? Como de estos músicos de antes, que lo entregan todo en el escenario y que realmente generan un vínculo.
0: Qué
1: porque
0: bueno.
1: Te hablan directamente, te ponen atención. A veces siento que este mundo tan digital y sintético nos ha quitado un poco también esas herramientas de conexión con artistas. Y David Byrne fue increíble.
0: Qué buena onda.
1: Increíble.
0: Pues así vamos a llegar a los 70, a los 80.
1: Sí,
0: a los 90,
1: así será. Ahí vamos por buen camino.
0: Oye, hablando de Nueva York, ya que los mencionaste, entró en vigor en Nueva York una ley que prohíbe a la policía local cooperar con ICE.
1: Sí.
0: ¡Qué maravilla!
1: ¡Qué maravilla!
0: El alcalde de Nueva York,
1: sí,
0: protegiendo a nuestros inmigrantes, entró en el estado de Nueva York. Bueno, perdón, esto fue a nivel estatal, fue la gobernadora, perdón, no fue el alcalde, fue la gobernadora de Nueva York. Mejor todavía en todo el estado. Policías locales, delitos locales. Así dice la ley. Esta legislación prohíbe formalmente que las policías estatales y municipales colaboren con el Servicio de Inmigración y Control de Aduanas, el ICE, que es horrible, en la detención de inmigrantes e indocumentados. La medida elimina los acuerdos que permitían esta cooperación para frenar los arrestos migratorios en la vía pública. Así que felicitamos al estado de Nueva York. Ojalá que California haga lo mismo.
1: Ojalá.
0: Y que le cierren. Y ojalá que ya Trump pierda la mayoría en estas elecciones de término, para que ya le amarren las manos a este loco.
1: Sí.
0: Está súper loco Trump. ¿Viste lo que estuvo publicando el fin de semana?
1: No, yo te lo prometo que a veces pienso que son fake news. Y bueno, puede ser. Ahora ha dicho la luna es nuestra. ¿Cómo que va a ser de usted, señor?
0: Declarando que, o sea, ya está muy enfermo este hombre. Que declarando que la luna es de Estados Unidos. Declarando que si el lago Ontario le va a poner lago América. Declarando que el estado de Nuevo México le va a poner ahora Nueva América. O sea, ¿qué tiene en la cabeza? No, y para acabarla, publicó también en sus redes sociales un mapa que dice América, o sea, según el Estados Unidos, que incluye a México, al Caribe, a Canadá. Sí, sí, sí.
1: Ah, esa no me la supe.
0: ¿No la sabías? Lo acabo de publicar. Ya está chocheando muy feo.
1: Sí.
0: O sea, eso no es envejecer bonito.
1: Además, como en esos delirios de colonizador.
0: Sí.
1: Dice cosas muy, muy preocupantes, la verdad.
0: Está enfermo. Aparte, está aquí evaluando quitarle la protección al lobo gris mexicano en Estados Unidos, lo cual sería terrible. Y también Tetris lo acaba de amenazar, porque ya ves que lanzó un videojuego horrible y cruel, donde están como cazando inmigrantes, y lo basó en Tetris, y ahora Tetris parece que le va a meter una demanda. Tetris lanzó un comunicado en redes sociales y diciendo cualquier vinculación con la Casa Blanca, deslindándose cualquier vinculación con la Casa Blanca y advirtiendo sobre posibles cuestiones legales por infracción de derechos de autor tras el reciente lanzamiento del videojuego Build the Wall, construye el muro, desarrollado por la administración de Trump. El título forma parte de una nueva plataforma de juegos retro creada por el gobierno estadounidense para promocionar sus políticas migratorias, emulando la mecánica del popular juego de bloques, pero igual que usa música de cantantes que no le dan permiso, ahora se metió a usarlo de Tetris y pues seguramente le van a meter una demanda mando, lo van a hacer que por lo menos que lo retire. Está muy enfermo,
1: sí,
0: este hombre.
1: Está de verdad ya en un delirio y además es muy respetuoso todo lo que hace. Sí. No respeta a los animales, no respeta a las personas, no respeta a los videojuegos, no respeta absolutamente nada.
0: Nada, nada. Y también en Estados Unidos, senadores presentaron una iniciativa para prohibir la superinteligencia artificial bajo penas de cárcel. Bernie Sanders, que me encanta, el buen Bernie Sanders, junto al representante Greg Cassar, presentaron una iniciativa de ley para prohibir en forma permanente el desarrollo que despliegue sistemas de inteligencia artificial que superen a la inteligencia humana.
1: Wow.
0: Estaría muy bien que se prohibiera, es que si no, o sea, sí vamos
1: se
0: a acabar
1: que
0: como en Terminator. O sea,
1: sí.
0: Así que, bueno, algunas cosas positivas dentro de algunas locuras que están pasando en Estados Unidos. En fin.
1: En fin.
0: ¿Qué más tienes allá?
1: Yo tengo por aquí una buena noticia, es que el Metro de Bogotá confirma que será pet friendly y realiza sus primeras pruebas con animalitos de compañía.
0: Qué buena onda.
1: Así es, recientemente el alcalde de Bogotá, Carlos Fernández Galán, confirmó que la línea 1 del Metro de Bogotá será pet friendly cuando el sistema entre en operación comercial, permitiendo el acceso de animales de compañía a los trenes bajo regulaciones específicas.
0: Qué buena onda.
1: Claro, pues son políticas de movilidad que incluyen a todos los seres.
0: Claro, se tiene que ser con cuidado.
1: Claro, sí.
0: Tiene que ser con cuidado.
1: Justamente.
0: Y tiene que haber responsabilidad de nosotros, los tutores de animalitos.
1: También.
0: Yo, bueno, en el edificio que vivo, tenemos vecinos que no sabemos quiénes son, que han dejado que sus perros se hagan popó en el elevador.
1: Me pasó una vez en un edificio igual.
0: Es que, ¿qué onda? Sí, pipí popó en el elevador. Sí. O sea, y gracias a esa gente, entonces no podemos avanzar. Pues es que, obvio, así no se vale.
1: Así no.
0: Así no se puede andar haciendo popó en las calles, en fin. Tenemos que avanzar y ser responsables también.
1: Empáticos y respetuosos, por favor.
0: Exactamente. Por cierto, Torreón, hablando de animalitos, está jubilando a 130 caballitos carromateros que inician la transición hacia vehículos motorizados. El municipio de Torreón anunció que pone en marcha de la herradura al motor para jubilar de forma definitiva a 130 caballos y burros explotados y mulas también que estaban en trabajo de carga, recolección de escombro. Están invirtiendo 17 millones de pesos. La iniciativa otorga motocarros adaptados, licencias de conducir y equipos de jardinería a los carromateros locales para modernizar su actividad y dejar que los animales se jubilen, descansen y se pare la cadena de explotación de estos animales sin dejar sin trabajo a la gente que vive de eso. Así que bien por Torreón.
1: Muy bien, muy bien ahí.
0: Para toda la República Mexicana.
1: Y aquí tenemos otra buena noticia y es que la policía expulsa del Estadio Azteca a influencer tras emitir comentarios misóginos contra jugadores de Cruz Azul.
0: Sí.
1: El día de ayer, elementos de la policía de la Ciudad de México interceptaron a Santiago Domínguez, integrante del podcast Pláticas del Mal, del cual estuvimos aquí hablándolo y dándole seguimiento a estos terribles comentarios que hicieron sobre la Liga Femenil. Y bueno, hubo una intervención policial y esto me parece que es muy bueno. Después de esos insultos misóginos y de verdad terribles.
0: Son los que habían insultado a las chicas
1: del
0: Cruz Azul porque habían perdido 10-0 con el América. Una cosa es que critiques, oye, jugaron mal, nadie critica eso, pero que se fue y les dijo de todo. Fueron comentarios misóginos horribles y Cruz Azul prometió que nunca más los iban a dejar entrar a un partido. Y ya habían reportado que los habían visto en partidos y ahorita los agarraron y los sacaron del estadio. Así que bien por Cruz Azul.
1: Pero mira, aquí estoy leyendo la contraparte de la nota, que esto habrá que asegurar, habrá que revisarlo. Que dicen que, si bien se especuló sobre su expulsión, sus compañeros aclararon que solo fue una revisión de seguridad. Habrá que ver si fue revisión de seguridad o realmente si se les expulsó.
0: No, pues esperamos que Cruz Azul cumpla su palabra, que no los vuelvan a dejar entrar a ningún partido en su vida.
1: En su vida.
0: Es que los deberían de vetar no solo del estadio del Cruz Azul, los deberían de vetar del fútbol americano.
1: Y
0: mexicano.
1: Aquí también las personas, si los ven, pues que hagamos lo propio.
0: Claro.
1: Dice, oye, sí pudiste saltarte la seguridad, pero yo te reconozco y me acuerdo de ese comentario.
0: Claro, y aquí está el videíto y que los denuncien.
1: Sí,
0: es que lo que dijeron no tiene nombre.
1: No tiene nombre.
0: Porque no estaban hablando de fútbol, estaban insultando a las mujeres.
1: Y muertos de risa, y normalizando, y haciendo chistes pesados y de mal gusto.
0: Terrible.
1: No, en el caso.
0: Terrible. Bueno, pues una buena noticia para Yucatán. Porque ya ven que la semana pasada hubo un apagón, se apagó toda la península yucateca, o sea, no solamente el estado.
1: Te tocó a ti.
0: A mí me tocó estar allá, o sea, fue

0: Este es el consumo equivalente, esto sí lo entiendo, de más de 300,000 hogares.
1: Bien.
0: Así que qué bueno que se invierta. Urge. Hay un tema urgente de generación de energía eléctrica en México y urge hacer eso. Pues ahí estamos. ¿Qué más? La Cámara de Diputados alista reforma para regular incrementos de seguros de gastos médicos mayores. Esto me parece buenísimo. Uh-huh. Porque cuando te vas haciendo grande, el seguro va subiendo, y va subiendo, y va subiendo, y va subiendo. Diputados federales están impulsando una ley sobre el contrato seguro para frenar los incrementos de hasta el 80% anual en las primas de seguros de gastos médicos mayores en México. La iniciativa busca facultar a la Comisión Nacional para la Protección y Defensa de los Usuarios de Servicios Financieros, la CONDUSEF, y a la Comisión Nacional de Seguros y Finanzas para auditar los aumentos aplicados por las aseguradoras, exigir justificaciones técnicas basadas en siniestralidad real y evitar cancelaciones unilaterales. Pues sí, porque pagas tu seguro toda la vida y cuando más lo necesitas y ya te estás haciendo grande, te lo suben como para que ya lo canceles.
1: Sí, te ponen mil complicaciones, las letras chiquitas, hay que aprenderle todo.
0: ¿Y qué haces?
1: Sí,
0: ¿qué haces? Nos quedan 50 segundos, ¿me alcanzas otra?
1: Ecobici registra 8.3 viajes diarios por bicicleta en la Ciudad de México y supera a sistemas como el de París y Nueva York. Esto quiere decir básicamente que la gente en la Ciudad de México estamos andando en bici.
0: O sea,
1: lo cual me da mucho gusto.
0: En bici en Ciudad de México supera a
1: sistemas como París y Nueva York, que son también dos ciudades muy ciclistas, pero la Ciudad de México ahí va, se va incorporando, van generando más ciclovías.
0: Qué bueno.
1: A mí me encanta andar en bici y sí veo que el sistema de las ecobicis funciona muy bien.
0: Y no está perfecto, le falta mucho y hay muchas críticas, pero qué bueno que esté a nivel masivo. Lo que hay que mejorar es la calidad del servicio de las ecobicis.
1: Es correcto, pero bueno, ahí vamos.
0: Bueno, felicidades.
1: 15,000 unidades rastreadoras con GPS y cobertura en varios lugares.
0: Maravilloso. Pausa, volvemos con más.
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10: La presidenta Claudia Sheinbaum aseguró que continúa el diálogo con las comunidades sobre la planta de amoníaco en Topolopampo, Sinaloa, y se busca que la empresa a cargo cumpla con sus compromisos pendientes.
11: Lo que se está buscando, pues, es que la laguna quede garantizado que no se va a contaminar. Y algunos otros temas. Entonces, está habiendo asambleas, consultas, hasta que se termine esto, pues no se toma una decisión. Y hasta ahora van bastante bien. La gente está yendo a las asambleas, está participando, y como siempre, nada a la fuerza, sino siempre todo por la razón.
10: La COFEPRIS y CEMAR suspendieron un hospital en Acapulco, Guerrero. Aseguraron el inmueble, equipo hospitalario y medicamentos controlados y no controlados. El operativo se derivó de un alertamiento por el posible desvío de fármacos hacia Estados Unidos.
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1: Bueno, pues esta mañana tenemos una entrevista muy especial porque nos acompaña Anabel Hernández, periodista, investigadora, reconocida, autora de libros muy fuertes, muy fuertes, que yo me quedo pensando, ¿cómo has escrito estas cosas? O sea, ¿cómo te has metido en esto? Y queremos hablar con Anabel. Buenos días.
2: Buenos días, Marco Antonio. Muchísimas gracias de verdad por el espacio, por la oportunidad de hablar de cosas de las que habitualmente nadie me pregunta.
1: Claro.
2: Y no hablo. Gracias.
1: Sí, porque siempre hablas del contenido de tus libros, pero hoy no queremos hablar de eso, sino queremos hablar de tu vida. De tu vida, porque, bueno, ¿cuántos años llevas como periodista ya?
2: 30 años.
1: 30 años como periodista. Fuiste de las periodistas fundadoras de Reforma.
2: Sí.
1: ¿Correcto?
2: 1993.
1: ¿Trabajaste en radio, en periódicos, en
2: trabajé prensa? En reporte. Mi primer trabajo realmente, ya que me pagan por hacer lo que hago, fue en Grupo Radio Fórmula.
1: ¿Aquí fue?
2: Fue. Trabajaba yo en privada de Horacio.
1: Ajá.
2: Y hacía el pequeño resumen de cada hora. Y a veces los domingos, cuando ya no había nadie más que lo hiciera, grababa estos resúmenes de noticias de cada hora.
1: Sí, como
2: y
1: el
2: no
1: que sale cada
2: y no
1: hora
2: sabes
1: en la
2: cómo
1: hora.
2: Lo disfrutaba. De verdad, para mí era una emoción tener un micrófono en frente de mí, pero realmente lo mío era el periodismo escrito. Y por eso, cuando se abre la oportunidad de entrar a Reforma, pues por supuesto voy y aplico y entro.
1: Claro, que Reforma fue un antes y después en la historia del periodismo en México.
2: Sí, yo pienso que es ahí la mejor escuela de periodismo, porque realmente era un periodismo libre, sin censura, un periodismo crítico, y es realmente esa mi escuela. Luego por eso vienen este tipo de libros, pero dijéramos, sí, esa es mi escuela. Pues,
1: ¿empezaste en el Reforma o en el Norte? Porque primero en ese grupo empezó en el Norte, en Monterrey, ¿no? Y luego ya abrieron Reforma aquí en México, ¿o no?
2: Te diré.
1: A ver.
2: Entro justamente en junio de 1993. Las oficinas estaban cerca de la gente de Independencia y todavía era la redacción del Norte.
1: Ajá.
2: Se estaba ya reclutando los periodistas para entrar a Reforma. Entonces, dijéramos, yo trabajo en el Norte 3 meses, 4 meses y después ya entramos todos a Reforma.
1: Que yo recuerdo que al principio ese periódico no tenía distribución con los voceadores normales, sino que tenían sus propios distribuidores, estilo como el Z.
2: El semanario Z
1: de Baja California, de Blanca Ornelas.
2: Sí, porque fue un periódico, creo que lo sigue siendo honestamente, no del establishment, sino como una especie de outsider, ¿no? Que quiere hacer las cosas de manera distintas. Y de hecho, lo que estaba pidiendo principalmente el periódico Reforma en aquel momento es, quiero solo estudiantes de periodismo o ciencia de la comunicación. No quiero ya a los periodistas veteranos, no quiero gente con experiencia, porque lo que quería justamente es formar nuevos periodistas con un nuevo criterio, con una nueva manera de ver las cosas. Y creo que lo que más aprendí, lo que más oportunidad me dio Reforma desde un inicio, es cuestionar al poder.
1: Y te tocaron los cambios políticos, te tocó la caída del PRI, la entrada del PAN.
2: El homicidio de Colosio, el EZLN en el 94, cuando irrumpe el 1 de enero de 1994. Realmente creo que mi generación de periodistas es una generación que vio todos estos cambios, estas evoluciones, estas confrontaciones. Sí. Y creo que eso también nutre el criterio crítico.
1: Te tocó una época en que todos los mexicanos tuvimos una ilusión muy grande, que fue cuando llegó Fox, ¿no?
2: Sí.
1: Que cuando yo me incluyo, que cuando votamos, no era tanto votar por Fox, sino era como sacar al PRI de los pinos, ¿no? Que era lo que decía toda la campaña. Era como, México se merece una nueva oportunidad. Y tuvimos, por unos años, una enorme ilusión de la corrupción va a terminar, el país se va a limpiar, las cosas van a ser distintas. Y sí nos rompió el corazón ver que las cosas no sucedieron, el gran cambio que se esperaba. No, y a ti te tocó todo eso, pues en Reforma, estabas...
2: Estaba yo ya en Milenio, y debo decir, Marco Antonio, tal vez la audiencia lo recuerde, yo fui la periodista que, pues desgraciadamente, porque uno no puede festejar este tipo de cosas, pero cuando hay corrupción hay que plantearla, revelarla, documentarla y denunciarla. Yo fui la periodista incómoda.
1: Ajá.
2: Que reveló el primer escándalo de corrupción del sexenio de Vicente Fox, el famoso Toalla Gate, cuando remodelan los pinos y hacen toda una compra millonaria de toallas, de sábanas, de cortinas a control remoto. Bueno, hasta calefacción le pusieron al piso de madera de los pinos, de la cabañita donde iba a vivir Vicente Fox y Marta Sahagún.
1: Me acuerdo de todo.
2: Fue
1: un
2: escándalo mediático. Y bueno, desde ahí en adelante nos dimos cuenta que esta austeridad salieron las tepocatas y víboras prietas de los pinos, pero llega una nueva clase política que, por desgracia, no era muy distinta.
1: No era muy, exacto, y esa fue la gran tristeza y la gran decepción de todos, que no vimos el cambio por el que habíamos... Yo me acuerdo, todavía estaba vivo Germán Dehesa, y el día siguiente que había ganado Fox, yo fui al show de Germán Dehesa ahí en la planta de luz, y me acuerdo que era una sensación de celebración de hay un nuevo aire para México, hay una nueva esperanza, y en la medida, dicen los psicólogos y los líderes espirituales, los budistas, que el dolor va en medida de la ilusión que te creaste, y fueron años de una gran ilusión y una gran tristeza después, porque vimos que no cambiaba.
2: Y yo creo que esta tristeza la venimos arrastrando desde entonces, y creo que estamos justamente en un impasse como este, ¿no? A mí, yo cuando, por desgracia, vivo fuera de México, porque he tenido amenazas de muerte, atentados de muerte por el trabajo de periodismo de investigación que hago, de revelar las conexiones entre carteles de la droga y funcionarios públicos. Y cada vez que yo pregunto a la gente, la respuesta es, hay cada vez un desinterés más por la política, cada vez hay un desinterés más por la participación ciudadana, como que los mexicanos esta frustración, esta desilusión, que por desgracia es acumulativa, ¿verdad? Porque el sexenio que sigue, pues es igual, y luego sigue igual, y luego se convierte a veces en peor. Y entonces creo que estamos en un impas donde estamos como anestesiados por la, como sociedad, por esta frustración, pero creo que esta anestesia en la que estamos los mexicanos nos está llevando también por un camino donde no creo que sea un buen camino para México.
1: Oye, yo te quiero preguntar a nivel personal, o sea, lo que pues no hablas normalmente en medios de comunicación, ¿por qué haces esto? ¿Qué es lo que te mueve? Y porque el hablar de esos temas y meterte a investigar de esos temas, pues te lleva a tener que cuidarte muchísimo. Pero ¿qué es lo que te mueve? ¿Qué es lo que te hace? Porque también te va a haber una parte de ti, Anabel, que dices, oye, me estoy metiendo en problemas fuertes. No me convendría ya como que descansar y vivir mi vida y apelar a mi derecho de ser feliz y vivir tranquila con mi esposo y respirar, porque debes vivir en tensión, ¿o no? Sí.
2: Es una muy buena pregunta la que me haces, ¿sabes?
1: Ajá.
2: Mi derecho a ser, es una linda pregunta la que haces, porque yo me lo he formulado.
1: Ajá.
2: Es en mi libro Narcocracia, que es el libro que ahora está saliendo desde el 24 de agosto, está a la venta. Es la primera vez que la periodista dura, como la gente me conoce, la periodista que investiga sobre los carteles de la droga, sobre la corrupción, etcétera, etcétera, es la primera vez que yo hablo un poco de esta elección que hice. De esta elección de por qué no seguir lo que es el instinto humano de conservación, ¿cierto?
1: Claro.
2: Hay un no soy kamikaze ni soy suicida. Por supuesto, tengo un instinto de conservación. Ajá. Si tú me preguntaras, Anabel Hernández, lo único que sabe es hacer periodismo, pues, y a lo mejor por eso, ¿no? Es lo único que puede hacer de actividad económica para vivir, y por eso solo hace eso. No. Anabel Hernández es muchísima. A mí me encanta pintar acuarela. Soy una estupenda cocinera. Si yo no estuviera reporteando de estas cosas, les prometo que tendría uno de los mejores restaurantes en México o en cualquier país donde viviera. Me encanta cocinar.
1: ¿Qué cocinas?
2: Me encanta cocinar cocina mexicana. Ajá. Me encanta cocinar cocina internacional, pero principalmente la cocina mexicana, que lo traigo desde mi bisabuela, oaxaqueña. Okay.
1: Ah, eres de Oaxaca.
2: Mi abuela y bisabuela eran de Oaxaca, entonces no hay oaxaqueña que con sangre oaxaqueña que no,
1: claro,
2: cocine bien, discúlpame.
1: Claro, sí.
2: Pero entonces, ¿por qué dejar a un lado ese instinto de supervivencia, ese, como tú dices, muy bonito, el derecho a ser feliz?
1: Sí.
2: Podía ir al parque sin escoltas, no tener que vivir con miedo, no haber tenido que sufrir tantas cosas que sufrí yo, mi familia, porque creo también en otra cosa. Creo que también los mexicanos tienen el derecho a ser felices. Y creo que son tantas las problemáticas de nuestro país, tantos los problemas. Este tema del crimen organizado es un tema que nos afecta a todos, Marco Antonio.
1: Sí.
2: La violencia que se vive, el bombazo en Zacatecas, la incertidumbre de saber si vas a regresar a tu casa, si tu hija va a regresar a tu casa por el nivel de feminicidios, de las extorsiones. Entonces yo puse, he puesto una balanza durante toda mi carrera entre mi bienestar, mi derecho a ser feliz, a vivir sin preocupaciones, a darme la media vuelta y mirar hacia otra parte y no mirar las cosas incómodas, a pensar en los demás, en las madres buscadoras. No hay fórmula, no hay manera que México pueda ser feliz si no entiende su realidad. No hay manera de ser feliz si seguimos atorados en este embudo de no saber hacia dónde ir, si no encontramos soluciones. Y creo que la única manera de encontrar soluciones es entendiendo nuestra realidad, sabiendo cuál es la historia que nos ha traído a este momento histórico donde pareciera que los carteles son más poderosos que el gobierno. ¿Quiénes han sido parte de esa historia? Porque ¿qué tienen los narcotraficantes en la cabeza? Yo he dedicado muchas horas de mi vida, en vez de cocinar, en vez de ir al parque, en vez de acariciar a mi perro, en vez de estar con mi esposo, con mis hijos, investigando esto, bajando al infierno, hablando con estos personajes para entender qué es lo que traen en la cabeza, cómo funcionan estas estructuras criminales, poner la información sobre la mesa. A mí no me toca juzgar a nadie. Pongo la información sobre la mesa y que la sociedad encuentre respuestas. Te puedo decir que gracias a mis investigaciones, en Estados Unidos se han abierto juicios históricos contra algunos de estos protagonistas de la narcocracia en la que vivimos, como por ejemplo Genaro García Luna, un funcionario público muy poderoso, secretario de Estado, que finalmente ya fue enjuiciado en Estados Unidos, está declarado culpable. Fui la periodista que arriesgó su vida para revelar eso.
1: ¿Tú abriste esa conversación?
2: Yo abrí esa conversación.
1: ¿En Reforma?
2: Yo ya en Reporte Índigo, que era un medio de comunicación online. Gracias a eso y gracias a ese juicio, hoy los mexicanos podemos entender mejor cuáles son los problemas y cómo resolverlos.
1: Y esa es la razón, o sea, tú eres más, obviamente todos queremos ser felices, a todos nos encantaría tener paz en nuestras vidas, pero yo lo que veo es un activismo, o sea, tienes un corazón activista, prefieres arriesgar tu vida, pero dejar algo que ayude al bienestar de todos, no tu bienestar personal. Eres activista, tienes corazón activista.
2: No, yo diría que un poco más, porque yo creo que cada uno de nosotros es el resultado de una historia. Y esta elección que hago también es una elección que está marcada por un evento muy, muy trágico en mi vida, que es que en diciembre del año 2000, mi padre, que aquí lo cuento en el libro, mi padre que ha sido mi figura principal, el motor el ejemplo a seguir de la lucha, de ser honestos, de decirla, de luchar por lo que uno cree, fue secuestrado y asesinado brutalmente, golpeado. Fue una situación muy, muy mala en diciembre del año 2000. Él era un empresario de mediano nivel y era aquella época donde había muchos, muchos secuestros en la Ciudad de México.
1: Sí, lo recuerdo.
2: Nadie vivía en paz. Mi padre fue víctima de una organización. No hubo justicia. Cuando fuimos a pedir justicia al gobierno, sí, vamos a investigar. Yo ya era periodista, pero eso no tuvo que ver con mi carrera, tuvo que ver con que era un blanco para pedir un secuestro, un rescate, pues. Dijeron, vamos a investigar, y al final de cuentas, los primeros policías que llegan a la casa de mi mamá todavía de luto, todavía llorando. Y llegan los policías a pedir dinero. Bueno, si quieren que descubramos quién es el culpable, tienen que pagar.
1: ¿Cómo? O sea, lo llamaron para atender un secuestro y llegaron los policías a pedir dinero.
2: A pedir dinero.
1: ¿Pero cómo?
2: Todos tenemos de verdad las lágrimas en los ojos porque ya se había descubierto el cuerpo de mi padre maniatado, torturado, golpeado. Y esta gente diciendo, sí, vamos a investigar. Pero tienen que pagar dinero, o sea, como si tuvieras que comprar la justicia. ¿Cómo se puede comprar la justicia? Y estoy segura que quienes están escuchando han sufrido esto, muchísimas víctimas. De para pedir justicia, ¿necesitas pagarla?
1: Y aparte súper normalizado, o sea, no con algo de vergüenza o por abajo
2: nada,
1: del agua.
2: Como si fuera la regla.
1: Es el día a día.
2: Y ahí me di cuenta que una buena parte de los problemas que se viven en México tiene que ver con la corrupción. Y entonces es ahí cuando me pongo realmente a combatir esa corrupción. Sí, me interesa que México pueda tener verdad, pero para mí, cada vez que hago un reportaje, una investigación que combate la corrupción, Es una forma de encontrar justicia para mi papá. Entiendo. Entonces, se vuelve algo muy personal.
1: Sí, mucho más grande que el activismo por México. Es algo muy personal.
2: Muy personal.
1: Es honrar a tu papá, es decirle, de alguna forma... No, de alguna forma voy a hacer justicia.
2: No te dejo solo.
1: No te dejo solo y tu muerte no va a quedar así.
2: Sí.
1: Y la muerte de tanta gente que ha pasado por lo mismo.
2: Por eso se vuelve algo imparable. Por eso puedo sacrificar las otras partes de mi vida.
1: Yo no sabía, siento mucho eso, Como no soy periodista de política y nada de eso, no tenía yo ese episodio presente, pero gracias por compartirlo. ¿Tú viste el documental este que sacó VIX del PRI?
2: No lo vi.
1: ¿No lo viste?
2: No.
1: Te iba a preguntar, está muy interesante, te iba a pedir tu opinión, porque ese es un documental que sacaron que está muy interesante, donde dicen que el problema no es un partido, sino un sistema, y que...
2: No lo he visto, pero lo veré, porque justamente lo que yo he encontrado en mis investigaciones desde hace 20 años que me dedico a investigar las relaciones entre el gobierno y el crimen organizado... Ajá. Esto es sistemático.
1: Es un sistema. Es una cultura que es muy difícil quitar de raíz, arrancar de raíz.
2: Pero no solo es una cultura en los carteles de la droga, que podemos imaginarnos, ese es su modus operandi, su modus vivendi. Uh-huh. No es solo un tema de cultura del propio gobierno y funcionarios públicos, sino creo yo, Marco Antonio, y creo que es ahí donde los mexicanos tenemos que cuestionarnos. ¿Cómo llegamos a esta situación de país? ¿Quién nos trajo a esta situación? Pero también, ¿cuál ha sido nuestro papel como ciudadanos?
1: Claro,
2: porque es muy fácil, obvio, decir, ¡ay, el presidente! ¡Ay, la presidenta! ¡Ay, el gobernador! Sí, es verdad, no hay la menor duda, soy la primera en denunciarlo. Pero creo que este libro, Narcocracia, ajá, después de que lo termino de escribir, no solo me replantea mi forma de ver a México... No me replantea mi forma de ver a los mexicanos.
1: Sí, sí, sí.
2: ¿Qué estamos haciendo para impedir la situación en la que estamos?
1: Claro.
2: Está muy padre el Mundial de Fútbol, qué bueno que lo disfrutamos. Pero por otro lado, había mujeres en la calle suplicando que el gobierno, y nosotros como mexicanos las mirábamos porque son las madres buscadoras. Mm. Estamos hablando de más de 134,000 desaparecidos.
1: Sí.
2: Y no los miramos. Entonces creo que también... parte de este sistema, y voy a ver el documental, te lo prometo,
1: sí,
2: también qué parte jugamos como mexicanos, el consumo de drogas, la corrupción, el pago de la mordida, el camino fácil, la verdad.
1: Todo.
2: Y que, creo que esto es inherente de la humanidad. A todos nos gustaría seguir el camino fácil, nadar de muertito, que todo nos caiga del cielo. No se puede vivir así en un mundo tan complicado globalmente.
1: Te agradezco mucho que estés con nosotros y estoy 100% de acuerdo. Mientras los mexicanos normalicemos la microcorrupción, pues va creciendo. Entonces tengo que ser yo, que el cambio en México empieza por mí.
2: Sí.
1: A nivel ciudadano, qué bueno que lo digas. Anabel Hernández, gracias. Tu libro está a la venta en todo México.
2: Narcocracia.
1: Ok. ¿Y tienes redes sociales?
2: Tengo redes sociales y sobre todo, si me permites, quisiera invitar a la audiencia el 24 de septiembre a las 7 de la tarde en el Club de Periodistas de la Ciudad de México. Será la presentación del libro y podremos tener justamente esta conversación que creo que es la más importante. ¿Qué papel nos toca jugar a los mexicanos en esta crisis que estamos viviendo?
1: Anabel, muchas gracias por darte tiempo a venir con nosotros.
2: Gracias, Marco.
1: Y un gusto conocerte.
2: Gracias.
1: Gracias. Volvemos después de una pausa. Hay más en Grupo Fórmula.

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11: Estamos de regreso en Grupo Fórmula y aquí está Gina Jaramillo de vuelta en la cabina. Qué importante lo que dijo Anabel, ¿no? O sea, de verdad, para mí eso es algo que me llega al corazón. Mientras los mexicanos, para que no nos hagamos tontos, mientras los mexicanos sigamos siendo corruptos a nivel popular, o sea, a nivel ciudadano, y sigamos en nuestras microcorrupciones, que podemos hacer una lista de 100 microcorrupciones de los ciudadanos mexicanos, nunca vamos a tener al país honesto.
12: Es que no
11: tenemos.
12: Hay sistema que alcance. No. Fíjate que el otro día pensaba en el caso de la UNAM. Y todas las trampas y el examen y tal. Y decía, bueno, pero la UNAM está poniendo un sistema, está ofreciendo este examen, pero siempre vemos la forma de cómo es más fácil, a quién le pago, quién hace por mí el examen. O lo que tú decías, que también, ay, bueno, me estaciono aquí 5 minutos en la rampa, no pasa nada.
11: Sí.
12: No, sí pasa.
11: Sí pasa. Sí pasa. Es que lo tenemos normalizado. Fíjate, el viernes me tocó, venía manejando aquí a Grupo Fórmula, y aquí en una de las callecitas para entrar, el carro que iba enfrente de mí al dar vuelta a la derecha se para dejar pasar los peatones, lo cual me parece maravilloso. Sí. Yo soy de los que me paro para dejar pasar peatones. Y viene un carro que se mete en sentido contrario del otro lado y le empieza a pitar al señor que estaba esperando los peatones. Y le pite yo. Y ya cuando avanzamos, se le quiere meter por la izquierda en sentido contrario, pitando y todo. Y te das cuenta que ese señor que hizo todo eso, si me está escuchando, le mando un saludo.
12: Claro.
11: Yo lo vi, no se veía una mala persona.
12: Claro.
11: Yo no sé por qué traía tanta prisa, pero ve tú a saber. Pero tú lo ves que él no entendía el reclamo de por qué me estás pitando si estoy dejándole pasar los peatones, por qué te metiste en sentido contrario, por qué te estás metiendo. Eso es microcorrupción.
12: Claro.
11: Y ves la cara del señorcito que venía y ves que no entiende que lo que está haciendo está mal. Sí. Y ves la gente que se para en doble y triple fila, que no entiende que lo que está haciendo está mal. Y ves a la gente que se estaciona en lugares para personas con discapacidad y no entienden que lo que están haciendo. Esa es la microcorrupción.
12: Es el famosísimo bien común que ya nadie entiende. Fíjate lo que me pasó el otro día. Estaba yo en el Alto, a una cuadra de la casa. Ajá. Y alguien me chocó por atrás.
11: Ay, Dios.
12: Y bajo y le digo a la chava, ¿qué pasó? Ay, perdón, venía el celular. Hay que llamar a los seguros. Pero con un cinismo.
11: Normal.
12: De, ay, sí, la verdad, sí. Venía en el celular y ni modo. Pues no. O sea, cuando manejas, no estás en el celular.
11: Sí. Y se te hace normal estacionarte donde no debes, se te hace normal subirte a la banqueta con una motocicleta, se te hace normal.
12: Segunda
11: el
12: fila,
11: contrario.
12: 2 minutos.
11: Sí, se te hace normal. Exacto, 2 minutos, aquí nada más voy. O sea, se te hace normal. O sea, tú ves, aquí lo vemos en la Ciudad de México, ¿cuántas veces ves que está el tráfico y hay taxis que hacen sitio en la calle tapando un carril y la patrulla pasa y ni les dice nada? Y, o sea, esa normalidad de los actos de corrupción, ya no nos vayamos más arriba, ¿verdad?
12: No, hablamos de los cotidianos.
11: Hablamos de lo cotidiano, lo más chiquito.
12: Cotidiano.
11: Lo vemos normal y entonces reclamamos, volteamos para arriba y nos rasgamos las vestiduras de ver corrupción en niveles más altos, en los empresarios, en el gobierno. Pues claro, si todos sí. tenemos normalidad.
12: Todos somos parte de.
11: Todos somos parte de y todo el mundo tiene su corrupción al nivel en donde esté.
12: Sí.
11: Entonces, ¿en qué estamos soñando? Mientras los mexicanos no tomemos responsabilidad personal de ser honestos, pues nunca vamos a tener al México honesto que queremos. La solución no viene del presidente o la presidenta o el partido político que en turno, abajo, es de abajo hacia arriba.
12: Totalmente.
11: Porque ¿de dónde salen todos los políticos? Pues de nosotros,
12: sí.
11: de la sociedad, de nuestras familias. Entonces, eso me parece importante. Ya aquí nos desahogamos, oye, porque...
12: ya descomprimimos.
11: Ya descomprimimos, pues sí, o sea, ¿en qué soñamos si no estamos dispuestos a hacer el cambio que... Así como decía Gandhi, sé el cambio que quieres ver en el mundo. Bueno, sé el cambio que quieres ver en México.
12: Sé el cambio que quieres ver en tu cuadra.
11: En tu cuadra.
12: No te vayas a México, en tu cuadra.
11: En tu colonia.
12: Es más, en tu edificio.
11: En tu edificio, o sea, exactamente, sí. en tu edificio.
12: En tu casa, o sea, puedes empezar desde lo micro.
11: Exacto. Bueno, ya nos desahogamos, amiga. Ya nos desahogamos.
12: Ay, qué bueno.
11: Pero sí.
12: Feliz lunes.
11: Sí, exactamente. Oigan, 42 segundos para ir al corte. Andrew Lloyd Webber andaba en México, ¿lo viste?
12: ¿Qué?
11: No
12: me enteré de eso.
11: Sí, amiga, reveló durante su participación en el evento México Siglo XXI en el Auditorio Nacional que se encuentra afinando los últimos detalles de su próximo proyecto teatral para 2027. Una comedia musical basada en el histórico robo de la Mona Lisa. El autor de las obras como El Fantasma de la Ópera enfatizó la importancia de encontrar una historia con un hilo conductor musical sólido antes de comenzar a componer. Así que...
12: Les voy a traer el chisme del robo de la Mona Lisa esta semana.
11: ¡Qué bien!
12: Voy a preparar y se los traigo.
11: Le tomaron una foto, ahí no sé si era el presidente o el Hyatt frente al auditorio desayunando y ahí lo entrevistaron. Y Andrew Lloyd Webber en México. ¡Qué buena noticia!
12: Buenísima noticia.
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15: Seguramente ustedes han vivido en algún momento de su vida, tal vez hoy mismo, la ansiedad, el estrés, así de que te metes en una situación que ni veías venir y de repente empiezas a rechinar los dientes, a apretarlo todo, todo, hasta aquello, todo, lo aprietas de los nervios. Bueno, vivir, que te pegue la ansiedad de vez en cuando no pasa nada, pero vivir con ansiedad, eso sí es un gran problema. Y la mayoría de la gente que vive con ansiedad ni siquiera se da cuenta de que está viviendo con ansiedad. ¿Qué tal si para hablar de esto nos enlazamos hasta Monterrey, Nuevo León, con Alma Lozano? Ella es psicóloga clínica y es autora del libro El Club de los Ansiosos, donde su premisa principal es dejar de ver la ansiedad como un enemigo al que hay que vencer, para que en su lugar aprendamos a comprender a la ansiedad, aceptarla y convivir con ella desde la empatía y la autocompasión. Y simplemente de leer estas palabras ya me siento más tranquilo. Así que Alma Lozano, te saludo desde Ciudad de México hasta Monterrey. ¿Cómo estás, Alma? Buenos días. Buenas tardes.
16: ¿Cómo están? Buenas tardes. Qué gusto saludarlos. Yo tenía toda la intención de estar ahí con ustedes, pero bueno, me la hizo el aeropuerto.
15: Ya sé. Estás desde el aeropuerto de Monterrey porque ibas a volar aquí para estar con nosotros, pero te retrasaron el vuelo.
16: En algún momento se nos harán. Sí, se retrasaron los vuelos, pero bueno, la vida pasa y los tiempos son perfectos. Pero me encanta estar aquí con ustedes.
15: Pero tu señal está muy bien, te escuchas perfecto y te agradecemos que estés aquí con nosotros. A ver, háblanos de esto. ¿Qué es? Para poder manejar algo en forma consciente tenemos que entenderlo. Entonces,
16: totalmente.
15: ¿Qué es la ansiedad así explicado con manzanas para los que no somos psicólogos? ¿Qué es la ansiedad?
16: Está perfecto y justo me encanta explicarlo así, porque la ansiedad por mucho tiempo se vio como una amenaza, ¿no? Como la protección ante las amenazas. Yo como psicóloga y como persona que también padece ansiedad y que me he medicado también, lo entiendo de una manera muy diferente y claramente conforme ha pasado el tiempo lo he seguido resignificando. Para mí la ansiedad es cuando nuestro cuerpo nos prepara para un peligro, ya sea real o imaginario, porque ya sabemos que todos nos hacemos unas historias padrísimas. Entonces, es eso, es la forma en la que nuestro cuerpo nos está protegiendo ante las amenazas, sean reales o imaginarias.
15: Oye, según la OMS, la Organización Mundial de la Salud, los trastornos de ansiedad afectan aproximadamente a 359 millones de personas en todo el mundo. Y según la Secretaría de Salud en México, se estima que más de 18 millones de personas en México viven con algún trastorno mental, siendo la ansiedad la condición más común. Y esos números sabemos que siempre son bajos contra la realidad, porque esta es la gente que lo ha declarado, que lo ha estudiado, que ha ido a terapia. Imagínate todos los que ni siquiera saben y no aparecen en la estadística porque, pues, no fueron censados, ni siquiera saben que viven con ansiedad.
16: Totalmente, y sabemos que es un privilegio el poder saber siquiera si tenemos ansiedad, y más en Latinoamérica. Y es preocupante porque a pesar de que más de 300 millones de personas en Latinoamérica, en México, lo viven, en el mundo, perdón, imagínate que sigue siendo uno de los trastornos más incomprendidos en el mundo. A pesar de que tantas y tantas personas lo viven, sigue siendo el más incomprendido. ¿Por qué? Porque muchas veces lo disfrazamos de productividad, lo disfrazamos de logro, lo disfrazamos de estrés sano, ¿no? Y no, a ver, la ansiedad es muy silenciosa, ¿no? Y estamos bien acostumbrados a estar haciendo y haciendo y ser productivos y de todo, y se nos olvida que ahí está la ansiedad de fondo.
15: De mí no vas a estar hablando, ¿eh? No me estés agarrando de ejemplo para tu entrevista. No, claro, es que lo hemos normalizado. Creemos que vivir con presión es...
16: Vivir.
15: Es como un estado de alerta constante y creemos que es normal y no es normal. ¿Cómo afecta a la gente que vive con ansiedad sin saberlo? ¿Cómo le afecta a su vida?
16: Bueno, es que hay dos tipos de ansiedad, ¿verdad? Está el tipo de ansiedad que es necesario para la supervivencia, el tipo de ansiedad que todos tenemos, que es una emoción natural y que yo te digo, no podemos vivir sin esa ansiedad, ¿no? Claro. Pero también está esta ansiedad que ya es un trastorno de ansiedad, en donde ya empieza a afectar las cosas cotidianas que hacemos, que si vamos a la escuela, que si no vamos a la escuela, que si podemos presentar un examen, que si puedo llegar a otra área de trabajo. Ya cuando empieza a interferir en tu vida diaria es cuando tenemos que empezar a actuar. Cuando una persona tiene este tema de ansiedad, un trastorno de ansiedad generalizado, ahí es cuando ya nos empieza a afectar en muchas áreas de nuestra vida. Nos afecta nuestro sueño, nos afecta nuestro rendimiento, incluso la concentración, en la memoria, y también en tener una buena calidad de vida. Una persona con ansiedad que no sabe que tiene ansiedad, no tiene una buena calidad de vida porque está constantemente preocupada y no sabe por qué. O sea, amanece y dice, es que me siento raro, me siento chipi, ni siquiera lo sabemos nombrar a veces, ¿no? Me siento así como que chipi, me siento raro, lloro por todo, ¿por qué será? Pues porque el cuerpo grita lo que los labios callan.
15: El cuerpo grita, claro. Oye, aparte no te hace más productivo. Uno pensaría, si estoy alerta todo el tiempo voy a ser más productivo, pero te hace menos productivo porque te agotas, o sea, se te acaban las ideas, se te acaba la energía, se te acaba todo.
16: Totalmente, y también de hecho sobre esa misma línea, algo que pasa mucho con la ansiedad es que lo vemos como este enemigo, como este villano a vencer, y lo interesante es que, como dices, la ansiedad no se quita y tampoco soy más productivo si odio mi ansiedad, y también poco se quita si la tengo, ¿no? O sea, no se quita si estoy tratando de ser productivo y estoy tratando de eliminarla, y tampoco se quita si la odio y estoy tratando de eliminarla de mi vida. Al contrario, cuando yo estoy tratando de no pensar en algo, ¿qué es lo que sucede? Lo pienso. Si yo te digo a ti, Marco, por favor, no pienses en un elefante rosa, no lo pienses, no te lo imagines bailando por ahí, ¿qué está pasando?
15: Me imagino al elefante rosa, claro.
16: Por supuesto, porque la mente así funciona, con imágenes, no funciona con exclusivos de sí o no. Entonces, ¿qué es lo que pasa con la ansiedad? Si todo el tiempo estoy diciendo, es que ya no me quiero sentir así, es que yo ya no quiero pensar en este escenario posible, no quiero pensar que ahorita que estoy en el aeropuerto puede pasar una tragedia en el avión, ya me lo estoy imaginando, ¿verdad? ¿Qué pasaría si a lo mejor cambiáramos esa narrativa? Oye, estoy aquí en el aeropuerto, todo parece que va perfecto, los tiempos son perfectos, y ¿sabes qué? Voy a estar bien porque confío en que va a pasar lo que tiene que pasar, ¿no? O sea, es muy diferente la forma en la que podemos acercarnos a la ansiedad.
15: Oye, la ansiedad, Alma Lozano, psicóloga clínica, la ansiedad es una forma de poder, para algunas personas, sin darse cuenta, evadir sus emociones, desconectarse de sus emociones para no sentir algunas cosas que a lo mejor están pendientes. ¿Puede ser una de estas fórmulas que usamos los seres humanos para evadir el dolor?
16: Totalmente, qué buena pregunta, porque es lo que pasa muchísimo y creo que lo que nos pasó a muchas personas en pandemia. Yo, según yo era súper productiva, a mí me iba súper bien en la escuela y estaba en mil millones de actividades escolares hasta que llegó la pandemia y de repente me sacudió porque fue como, a ver, ubícate, está pasando todo esto en tu vida y tú no te habías dado cuenta. Y a muchas personas nos pasa esto, hasta que la vida nos da un frenón en seco, es cuando empezamos a captar, es cuando decimos, okay, creo que hay algo que podemos trabajar, creo que hay algo que nos está haciendo ruido. Y el tema aquí es, muchas veces hacemos de nuestra mente un lugar en el que no queremos estar, hacemos de nuestra mente una casa que no ni siquiera queremos pasar por ahí, porque están como estas telarañas, está muy oscuro. Y creo que lo interesante podría ser atrevernos con todo y miedo a entrar a tu casa para conocer qué es lo que está pasando en tu mente y hacer de nuestra mente el hogar que tú y yo merecemos.
15: Sí, es entender que el problema no se soluciona evadiéndolo, sino entrando en él, ¿verdad? Pero claro, es para valientes, porque duele meterte, duele tocar el tema, duele, hay que a veces volver a llorarlo. Para resignificar hay que volver a analizarlo, volver a verlo, volver a llorarlo, para volver a reacomodar. Es como abrir una cajita dolorosa y la voy a reacomodar, un cajón de pendientes dolorosos que voy a reacomodar.
16: Claro, y en psicoterapia le llamamos el reencuadre. Muchas veces tenemos que revisitar esos lugares en donde sufrimos, esos lugares que nos dolieron mucho, para darle un nuevo reencuadre en nuestra vida, resignificar eso que nos dolió. Y así es la ansiedad. La ansiedad muchas veces es esto que nos quiere proteger y que no es tan malo como a veces pensamos, solo que funciona según nuestra perspectiva. Es por ejemplo, yo creo que todos hemos visto la película Intensamente 2, sí. Y si no la has visto, véanla, qué joya, ¿verdad?
15: Sí, la 1 y la 2, sí, las dos.
16: Buenísimas. Y en la 2 pareciera que el villano es la ansiedad, ¿no? Porque está todo el tiempo diciendo, oye, prepárate para esto, oye, no, tienes que ser popular, tienes que estar siendo la mejor versión de ti, ser cool y hacerte notar y lo que tú quieras. Y de repente te das cuenta de que al final lo único que quería era ser aceptado, ser vista, era darle la oportunidad a Riley de ser su mejor versión. Es lo que quiere la ansiedad, es protegerte y que no sufras. Cuando entendamos que eso es la ansiedad, tu relación va a cambiar por completo.
15: Oye, y la ansiedad no se quita con más ansiedad, porque de repente puedes decir, estoy ansioso de que estoy ansioso y ya quiero estar tranquilo y tengo que estar tranquilo, yo odio estar así. Y pues no, desde ahí no,
16: ¿claro?,
15: se soluciona.
16: Imagínate, porque luego, o sea, sientes ansiedad y luego sientes ansiedad por sentir ansiedad y porque sientes culpa porque ya sabes que no deberías sentir ansiedad. Ay, pues ¿cómo?
15: ¿De dónde vamos a salir? La ansiedad no es estrés común, ¿correcto? No es estrés común.
16: Correctísimo. El estrés común y, mira, se parecen mucho. El estrés común y la ansiedad como emoción son muy parecidas. Las dos funcionan como para sacarnos de situaciones de peligro. El estrés funciona un poquito más como para acabar tus tareas rápido, para poder trabajar bajo presión. Cuando tienes un examen es lo que te prepara para que lo puedas hacer a tiempo. La ansiedad es más como, oye, ¿escuchaste un ruido? Córrele. Córrele, claro. Se activa la amígdala, se va, pasa por el tálamo, o sea, vámonos corriendo porque hay algo que tienes que hacer para protegerte. Y eso es algo muy saludable que todos los seres humanos necesitamos. Y cuando no lo tenemos, hay un gran problema.
15: Sí, esa sensación de emergencia, esa es la ansiedad. Tampoco es una debilidad personal, es decir, ay, solamente la gente débil la siente, yo soy muy fuerte, a mí no me pega. Es otra mentira también, ¿verdad?
16: Es una completa mentira. De hecho, bueno, les voy a contar algo un poco personal. Fíjate que el libro de El Club de los Ansiosos, que lo tengo por acá, este libro nació justamente porque una persona que quiero muchísimo, que no vamos a quemar, pero una persona que adoro con todo mi corazón, yo estaba hablando con esta persona porque yo estaba pasándola un poco mal por la ansiedad, y me dice, ay, Alma, ya, relájate, tranquila, solamente tienes que ganarle a tu ansiedad. Y yo así de, ay, si fuera tan sencillo, claro, me hubieras avisado.
15: No, así no funciona. Oye, estamos platicando, conversando con Alma Lozano, psicóloga clínica desde Monterrey, autora del Club de los Ansiosos, un excelente libro. Vamos a hacer una pausa y cuando regresemos hablaremos de eso. Si a la ansiedad no se le gana, entre comillas, peleándote con ella, ni retándola, ni con agresividad, ¿cómo podemos gestionarla? No ganarle, ¿cómo podemos gestionarla? ¿Cómo podemos hacer lo que Riley hizo en la película de Intensamente 2? En vez de pelearla, pelear con ella, ¿cómo solucionarlo? Volvemos después de la pausa.
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15: Continuamos conversando con Alma Lozano, psicóloga clínica, autora del Club de los Ansiosos, que está conectada desde Monterrey, Nuevo León. Estábamos hablando de la ansiedad. Y la ansiedad no se le vence con más ansiedad, no se le vence con gritos, entre comillas gritos, no se le vence con agresividad, no se le vence odiándola. ¿Cómo se le trabaja? Vamos a quitar la palabra vencer. ¿Cómo se le trabaja? ¿De qué hablas en tu libro? ¿Por qué escribiste Club de los Ansiosos? Y porque me imagino que ahí hablas justamente de cómo manejar la ansiedad en forma inteligente para que no se haga más grande.
16: Ay, gracias por lo de inteligente. Lo intento. La verdad es que el Club de los Ansiosos nació porque justo soy una psicóloga que padece ansiedad, y para muchas personas, incluyéndome a mí, especialmente a mí, por mucho tiempo yo lo vi como un fracaso. Vi como un fracaso que yo era una psicóloga y no podía regular mis emociones, ¿no? Okay. Y luego te das cuenta que pues no estamos exentos, ¿verdad? Así como los médicos se pueden enfermar, los psicólogos podemos tener ansiedad y depresión, y es válido, ¿no? Y también se vale pedir ayuda. Entonces, de ahí nació, es este refugio que yo busqué por mucho tiempo, es este manual que si una persona siente que a lo mejor está empezando con ansiedad, creo que te va a dar muchas respuestas y muchas preguntas también, que es muy necesario. Pero sí, sobre todo nació porque yo por mucho tiempo me preguntaba por qué soy así, por qué soy así, por qué no puedo simplemente dejar de pensar, por qué no puedo simplemente soltar el control, y sobre todo quería volver a ser quien era antes. Constantemente me visualizaba a mí misma hace unos años y decía, es que antes no me preocupaba por estas cosas, antes podía dormir, antes no me sentía tan mal, no necesitaba medicamentos para poder dormir, ¿no? Y déjenme decirles que mi vida cambió en el momento en el que me di cuenta que tal vez no se trata de volver a ser quien era, porque esa persona ya no existe. Ahora soy una persona que vive con ansiedad y que puede caminar conmigo y que puedo hacer las cosas con toda la ansiedad acompañándome.
15: Entonces, definitivamente a la ansiedad se le tiene que aceptar. O sea, tú tienes que decir, está en mí esta tendencia. No me definen, yo no soy la ansiedad, obviamente. Pero claro, es una condición con la que voy a tener que convivir por el resto de mi vida. Así nací y voy a tener que aprender a manejarla. Y para manejarla, tengo primero que aceptarla y abrazarla como parte de quien soy, no odiarla. ¿Correcto?
16: Exacto, y no a modo de romantizar y vamos todos a ser ansiosos. No. A ver, ya somos ansiosos, ¿no? Ya se sabe. Entonces, si ya lo soy, ¿por qué no hacer un club sobre esto con otras personas que viven lo mismo que nosotros? Y sobre todo eso que comentas me parece súper importante. Creo que la ansiedad muchas veces nos hace como sentirnos culpables por lo que sentimos. Uh-huh. Y creo que es súper importante el aprender a decir, ¿sabes qué? Es algo que vive conmigo. Y ¿sabes qué me dijo una vez mi psicóloga? Que creo que a muchas personas que nos están escuchando les podría servir. A veces cuando dejamos de ver a la ansiedad como un eso, como un ente, y lo empezamos a ver como dentro de mí hay un alma, que yo me llamo alma, por cierto, a las personas que nos apenas están sintonizando, dentro de mí hay un alma que se siente con miedo. Dentro de mí hay un alma que se siente temblorosa, que se siente ansiosa. ¿Qué puedo hacer yo para que esa alma se sienta bienvenida, se sienta aceptada, se sienta apapachada? Ese es el secreto, dejar de ver a la ansiedad como un eso, porque seamos honestos, la ansiedad eres tú, está dentro de ti. Y no se trata de ganar o perder, porque ¿quién se beneficia de esa batalla? Absolutamente nadie. Y es una batalla que no existe, deja de ser tú, el simplemente gánale a lo que piensas. No, porque eres tú mismo. Entonces, ¿qué podemos hacer? Dejar de verlo como un eso, como un ente, y verlo como dentro de mí hay una versión mía que se sienta de esta manera. ¿Qué necesita esa versión mía,
15: claro,
16: para estar mejor?
15: Aceptarlo. Fíjate que el domingo estaba desayunando con una muy querida amiga que está pasando por una etapa de ataques de alergia muy fuertes. Yo nunca había escuchado eso, pero son ataques de alergia que hacen que pierde el conocimiento, se le cierra la garganta, pierde el conocimiento. Y entonces está ya bajo tratamiento, pero fui a desayunar con ella y me dice, Marco, dice, la posibilidad de que me pase algo durante este desayuno es mínima. Sin embargo, aquí tengo en mi bolsa, y me saca una tarjetita así, esto es lo que hay que hacer en caso de que, o sea, me llegue a pasar y llega la ambulancia, este es el manual de procedimientos. Y yo dije, ¿en serio? Dice, no me va a pasar, estoy con medicamento y todo. Pero esto es algo que me ha sucedido. Dice, me pasó en Disneylandia con mis hijos, le ha pasado 6 veces.
16: ¡Ay, no!
15: Entonces,
16: ¡qué terrible!
15: Es terrible, claro. Pero yo le dije, ¿cómo admiro que tengas esa responsabilidad? Porque no solamente conoces tu condición, sabes qué hacer con tu condición, me estás diciendo a mí como tu amigo, así como en el poco pero probable caso de que algo suceda, como en el avión, ¿no? Que te dicen, el poco pero probable caso de una pérdida de presión en la cabina, pues esto hay que hacer. Tú me estás dando las instrucciones, dice, sí, y aquí ando con mi bolsa, y aquí traigo, así la tenía en mi cada, sus instrucciones, todos sus datos, qué tipo de sangre, bla, bla, todo, y lo que había que hacer, la condición que tiene, para que los paramédicos no tengan que llegar a adivinar, o tú no tengas que adivinar qué decirles. Y dije, claro, yo, wow, qué maravilla. Y a eso me suena mucho a este nivel de responsabilidad, donde si tú eres una persona que estás diagnosticada con ansiedad, tengas claramente tu manual de procedimientos. ¿Qué hago cuando llega mi ansiedad? ¿Cómo la manejo? ¿Cómo la gestiono? ¿Cómo me gestiono con los demás? Y eso es abrazarla y entender que es parte de tu vida.
16: Claro, y me encantó esa palabra que utilizaste, responsabilidad, porque a veces queremos limpiarnos las manos y ya, y como que es algo que tengo y se fregó y ya, iba a decir una mala palabra, discúlpenme, pero es algo que tengo y es algo con lo que vivo y ya, pero no, la responsabilidad es súper importante. No eres el culpable de que esto te haya sucedido.
15: No.
16: A ver, yo tampoco pedí tener ansiedad, nadie pidió tener depresión, nadie pidió pasar lo que pasó, ¿verdad? Pero es nuestra responsabilidad hacernos cargo y, como dices, tener nuestro propio kit de primeros auxilios para cuando llegue a pasar esta situación, saber de que, ¿sabes qué? Ya sé que cuando es diciembre siempre me recuerda a un momento muy doloroso en mi vida, déjame, me preparo con tiempo, ya sé que me encanta ponerme una mascarilla, perfecto, póntela. Oye, me ayuda mucho hablarlo, habla con tu mejor amigo, me sirve muchísimo hacerme de comer yo mismo. Eso es súper importante, y lo que me sirve a mí a lo mejor no es lo mismo que te va a servir a ti. Es súper importante esa palabra, y qué belleza que la utilizaste, porque hace falta ponerle más foco a eso, la responsabilidad de hacerte cargo de tu historia.
15: Sí, es darte cuenta y hacerte cargo. Cuando claro. vienen los ataques de ansiedad, esos ataques, que no se los deseo a nadie, yo alguna vez en mi vida, en una etapa de mi vida los viví, es horrible. Y hay que aprender a gestionarte, hay que estar preparado, y eso es parte de ser responsable y amoroso contigo mismo. Decir, si me pasa, esto es lo que tengo que hacer, ¿correcto? Saber
16: completamente de acuerdo, y gracias por compartir desde tu vulnerabilidad, porque creo que hay muchas personas que observan a las personas públicas y dicen, seguramente tiene la vida perfecta, y gracias por compartirlo, porque ojalá. Realmente se le ojalá, dícenme.
15: Ojalá mi hijita tuviera la vida perfecta.
16: Verdad, pero creo que hace falta que más personas sean vulnerables, y exactamente, creo que cuando estamos hemos experimentado algún tipo de ataque de pánico, es muy importante pedir ayuda, y ojo, sabemos que el pedir ayuda a un psicoterapeuta es un privilegio del cual no muchas personas gozan, pero es muy importante empezar a pedir ayuda a instituciones. Hay muchas instituciones públicas, hay muchas líneas de ayuda que te pueden apoyar. Ahorita es el mes de septiembre, que es el mes de la concientización del suicidio. Es importante alzar la voz y sí. crear más de estos clubs en donde se habla de lo incómodo, se habla de la vulnerabilidad, se habla desde esto que nos incomoda, ¿no? Latinoamérica nos encanta no hablar de lo que duele y decir que siempre estamos perfectos y todo es perfecto y todo está bien. Es importante hablar de lo que nos duele.
15: Es correcto. Para la gente que no ha vivido un ataque de ansiedad, nunca, porque te pueden dar, a mí me pasó cuando mi mamá falleció, fueron un par de años que me dieron y luego ya los ataques desaparecieron. Pero es horrible porque sientes que te estás asfixiando, sientes que te vas a morir, sientes que hay un problema grande en la vida y no está pasando nada, pero en ese momento es como una pesadilla despierto. No se lo deseo a nadie. Y me acuerdo que si no hubiera yo estudiado el tema de la meditación y yo hubiera sabido respirar, y yo no sé qué hubiera hecho, porque nadie me dijo, eso te puede pasar. ¿Nos puedes dar algunos consejos para alguien que de repente le pueda dar un ataque de ansiedad? ¿Qué se debe hacer? ¿Qué dice la psicología?
16: Con muchísimo gusto. Lo más importante que puedes hacer, no les va a gustar lo que les voy a decir, lo siento mucho, pero tienes que permitirte sentirlo, siéntelo, sí. siente la incomodidad. ¿Por qué? Porque cuando estamos constantemente diciendo, no quiero sentirme así, no me quiero sentir así, ya te estás sintiendo el triple de peor. Siéntelo, te vas a sentar, cierra los ojos y siente esa incomodidad. Te vas a dar cuenta, y eso también le choca a mis pacientes cuando se los digo, pero es verdad, todo es temporal y todo es tolerable. Todo, absolutamente todo, y te lo digo como una persona ansiosa que me encanta jugar a ser Doctor Strange y hago un millón de escenarios posibles. Todo es temporal y todo es tolerable. Repítetelo en la mente. Número 2, vamos a redirigir nuestra atención. Agarra algo frío, póntelo en la parte de atrás de tu nuca, o a lo mejor enjuágate la cara, o si puedes, agarra algo, agarra el libro, sóbalo, no sé, sóbate la ropa, lo que quieras sobar. Y número

0: de pánico, pensamos que así va a ser nuestra vida y que nos vamos a morir.
1: Sí.
0: O sea.
1: No, y de repente, ojalá dieran esos ataques o esos momentos de ansiedad cuando estás con gente. Te llegan a pegar en la noche, en la medianoche, cuando despiertas y no hay nadie. Y ¿qué hago yo? Entonces, ahí están los pasos. Recordar que todo es temporal y todo es tolerable.
0: Exacto.
1: Todo es temporal, todo es tolerable. Tomar algo físico que me ayude a aterrizar mi atención. Y la tercera, pedir ayuda.
0: Sí, y como dices, si no hay alguien que esté ahí cercano donde podamos pedir ayuda, vamos a buscar en YouTube un ejercicio de respiración para regresar a nuestro presente, o incluso podemos buscar 5 cosas que están a nuestro alrededor, tocar, oler, buscar, mover nuestros sentidos.
1: Alma Lozano, psicóloga clínica, autora del Club de los Ansiosos, el libro está a la venta en todo México, ¿verdad?
0: Es correcto, en todas partes y en Estados Unidos también.
1: Un gusto tenerte aquí, regresa pronto al programa, hay mucho que platicar.
0: Gracias, muchas gracias por tenerme.
1: Buen viaje, que ya no te retrasen más el vuelo.
0: Ya me voy a subir al avión.
1: Muy bien, pasajera, cuídate mucho, buen viaje. Volvemos igualmente después de la pausa, gracias.
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3: La consumación de la independencia. Aunque el movimiento inició en 1810, la independencia de México se consumó el 27 de septiembre de 1821. El ejército trigarante, encabezado por Agustín de Iturbide, entró triunfante a la Ciudad de México, poniendo fin a 11 años de guerra.
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4: La bandera más grande. Durante el mes de septiembre, las banderas monumentales ondean en todo el país. La más grande de México se ubica en Piedras Negras, Coahuila. Su asta mide 120 metros de altura y la bandera pesa más de 300 kilos.
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4: El desierto del Sahara era una región verde cubierta de lagos y praderas hace apenas unos 6.000 años atrás.
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5: Los perros tienen 3 párpados en cada ojo para proteger y mantener lubricada la superficie de su córnea constantemente.
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7: El asesor presidencial de los Emiratos Árabes Unidos, Anwar Gargash, informó que se encuentran construyendo rutas alternativas para sus exportaciones energéticas y de comercio, asegurándose que no queden como rehenes por la guerra entre Estados Unidos e Irán. Como represalia de la acusación de Alemania a Rusia por el intento de ataque con drones en el aeropuerto de Leipzig-Halle y por cerrar el consulado ruso en Bonn, Rusia anunció este lunes el cierre del consulado general alemán en San Petersburgo, informó el Ministerio de Asuntos Exteriores ruso. Tras la erupción del volcán Anak Krakatoa en Indonesia, más de 270.000 pasajeros son afectados por las alteraciones en el tráfico aéreo debido a la ceniza volcánica. Este lunes se encuentran cerrados 7 aeropuertos, incluido el de Yakarta, el principal del país, indicó el Ministerio de Transporte de Indonesia. Informó Diana Cruz. 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
9: Estamos de regreso aquí en Grupo Fórmula. Oigan, pues, ¿a quién no le ha pasado que viaja? Yo soy de los que jamás documento mi maleta cuando voy a viajar. Jamás. Trato de viajar lo más con la menor ropa posible, con las menores cosas posibles y no documentar nada que, perdón, no traer nada que requiera que yo documente la maleta. ¿Por qué? Porque tristemente al tiro del día.

0: estamos expuestos a que nos roben nuestras cosas. Pero bueno, vamos a platicar sobre este tema. ¿A qué tenemos derechos cuando viajamos? ¿Qué podemos hacer en el caso de que nuestra maleta llegue abierta? Alguna vez a mí me volaron, trae unos tenis ahí nuevecitos. Y adiós los tenis. Pero qué horrible, es una violación. Vamos a conectarnos con nuestra querida Marcela Torres, abogada, hasta el norte de la República, hasta Chihuahua, para hablar de lo que... ¿A qué tenemos derecho los viajeros y qué hacer si de repente pues nos dieron un bajón de las cosas que estaban en nuestra maleta? No sé si lo has vivido, Marcelita, espero que no, pero hablemos de esto a nivel legal. Explícanos legalmente, ¿cómo estás? Buenas tardes.
1: Buenas tardes, Marco Antonio. Muy contenta de estar aquí contigo y vamos a dar soluciones, porque además quiero decirte que fui personalmente a revisar cómo están funcionando los mecanismos. Vamos a partir de qué está en la ley, y muchas veces hay algo que está en la ley, pero al momento de ir a reclamarlo, pues no funciona así. Entonces, primero comentar que, como dices tú, o sea, tratamos de viajar ligero para no documentar y traer nuestras cosas o no poner algo de valor, pero muchas veces es necesario documentar porque pues llevamos bastantes cosas o vamos a llevarle cosas a alguien. Entonces, últimamente uno de los casos que vimos fue el del famoso Alejandro Spacer, sí, que él menciona algo que le ha pasado a muchas personas, que le rompieron la maleta, le rompieron los candados y además le faltaban cosas. Imagínate. Entonces, estamos hablando de maleta dañada y de robo.
0: Oye, ¿fue aeropuerto de Ciudad de México o fue en otro aeropuerto?
1: Él menciona que fue en el aeropuerto de la Ciudad de México. Él viajaba de la Ciudad de México a Europa. Él, de hecho, está en Europa. Y bueno, quiero también platicarte que él ya está siendo atendido, ya abrió carpeta de investigación, ya resguardaron los videos, en el entendido que, fíjate, es que no hay algo que pase en el aeropuerto que no esté video grabado. Lo único que nos falta es denunciar, que no deberíamos de tener que denunciar, debería de haber un mecanismo. Y ojo, las cámaras se guardan solo 90 días si no denuncias. Las cámaras del aeropuerto de la Ciudad de México. Esto, a ver, voy a partir que... ¿Qué legislación tenemos? Ley de Aviación Civil, donde establece la Ley de Aviación Civil que es responsabilidad de la aerolínea el responder por tu maleta así la hayan manejado terceros. Vemos estas personas con chalequitos que son contratados de una empresa externa, que son los que bajan las maletas, las llevan al carrusel donde tú la vas a recoger. Pero la Ley de Aviación Civil obliga a las aerolíneas en toda la República Mexicana a responder por daños, así sean terceros los que la hayan dañado o robado.
0: Oye, Marce, pero a ver, eso que dijiste es muy interesante. Sí. ¿Todo lo que pasa en un aeropuerto está grabado? O sea, ¿no hay puntos ciegos? ¿Hay cámaras en todas partes, en el de Ciudad de México o en el de todos los aeropuertos de la República o todos los aeropuertos del mundo? ¿No hay puntos ciegos?
1: Mira, debe de haber puntos ciegos, probablemente, yo no lo puedo asegurar, pero es muy difícil que algo que pase en el aeropuerto no esté grabado. O sea, definitivamente, si empezamos a emprender acciones legales como denuncias, no solo queja en Profeco o no solo queja en la aerolínea, que son las tres vías que tenemos para reclamar nuestros objetos, pero si empezamos a ejercitar la acción penal, vamos a empezar a dar con las personas y esto va a dejar de pasar. Voy a empezar por la que a mí me parece más importante, que es la vía penal.
0: Venga.
1: Quiero que sepas que estuve personalmente en el aeropuerto de la Ciudad de México hablando con un ministerio público, hablando justo del caso de Alejandro Spacer, que esto lo hablé yo directamente con él para que atendieran su carpeta de investigación, pero esto lo puede hacer cualquier particular. En las dos terminales hay una agencia del Ministerio Público. Cuando hablamos de delitos cometidos en el aeropuerto, hablamos de competencia federal y por lo concerniente nos tendría que atender una autoridad federal, pero por apoyo o auxilio te atiende la Fiscalía de la Ciudad de México. Primer dato importante para que vayan anotando: si usted viajó de la Ciudad de México y usted cree que fue en la Ciudad de México, pero ya está en otro país, como le pasó a Alejandro, usted puede entrar, va a googlear denuncia virtual CDMX. Okay. Ahí te va a abrir un link. Y de hecho les mandé el videíto donde el Ministerio Público en el aeropuerto me está explicando cómo todos pueden ejercer su acción penal. Esto es sumamente sencillo, sobre todo para pedir que se resguarden las cámaras, okay, para que las cámaras no se borren. Ahora, otro punto muy importante que me dijo el Ministerio Público, antes de salir del aeropuerto, tú tómale fotografías a tu maleta y eso lo vas a tener que anexar a la carpeta de investigación. Estamos hablando de la vía penal. Entonces, tienes dos opciones, hacerlo vía virtual, sí, o al agarrar tu maleta, y muchas veces sentimos, pesa menos,
0: claro,
1: y ahí está documentado. Es que si te fijas, todo está documentado. Vamos a no salir del aeropuerto y documentar ahí mismo en el aeropuerto el daño o el faltante. Vamos a fotografiar la maleta, vamos a guardar los pases de abordar y el talón del equipaje. Este talón de equipaje nos va a servir tanto para reclamar en la aerolínea, en Profeco o en Fiscalía, que son las tres vías, la que a ti se te vaya a hacer más fácil. Vamos a hacer una lista de lo que nos falta. Y bueno, en las terminales, en la terminal 1, en la terminal 2 está al finalizar, donde están objetos perdidos. Ustedes, siempre hay una oficinita que dice información, sí, y ustedes pregunten dónde está Fiscalía. La Fiscalía está abierta a las 24 horas del día, a la hora que tú llegues. Uh-huh. Yo, por ejemplo, me fui caminando hasta donde estaba la Fiscalía, que está justo enseguida como de donde están objetos perdidos, y me tardaron en atender. Había dos personas antes, tardaron en atenderme alrededor de 40 minutos.
0: Okay.
1: Entonces, pero realmente fueron muy amables, fueron muy eficientes, levantan tu denuncia y en ese momento empiezan a hacer la investigación y tú ya puedes darle seguimiento.
0: Oye,
1: virtual.
0: Pero no en todos los aeropuertos del país hay una fiscalía. Eso es en Ciudad de México, Terminal 1, y me imagino que Terminal 2 también, pero sí, no en toda la República.
1: Totalmente, nomás en las terminales de la Ciudad de México. Entonces, para las demás terminales, puedes acudir a Fiscalía, por ejemplo, que te pasara en Quintana Roo. Entonces, si vas a decir tú, oye, fui de vacaciones, está muy complicado ir, entonces yo lo que quiero es que se lleven herramientas de soluciones que sí puedan llevar a cabo.
0: Yeah.
1: Okay, si llegaste a otro aeropuerto, vas a hacer lo mismo, vas a guardar todas las fotografías, el talón, y antes de irte, te vas a conducir a la aerolínea. Siempre tienen unos módulos cada una de las aerolíneas para atenderte.
0: Sí.
1: Y las aerolíneas tienen una queja, puedes poner un reporte de daño o de extravío. Ellos administrativamente tienen que responder por lo que te falta y por el daño de tu maleta. La Profeco ya establece una cantidad de alrededor de hasta 17 mil pesos que te debe pagar la aerolínea. Entonces, si te fijas, tenemos también en cualquier otro aeropuerto la vía administrativa con la queja en la aerolínea, y si la aerolínea no responde, también podemos ir a Profeco. Profeco, ahí les mandé una guía que establece, por ejemplo, no solo si daños en la maleta, sino también robos, sino también descuentos si tu vuelo se retrasa de 2 a 4 horas.
0: Ajá.
1: Si tu vuelo se cancela,
0: Sí, bien la guía completa. Oye, Marce, pero te quiero preguntar algo muy específicamente. A ver, cuando llego al aeropuerto, si estoy y recojo mi equipaje, si no me doy cuenta, pues me voy a la casa. Si, y me doy cuenta en casa de que me robaron, ¿ya me fregué? O sea, si no me doy cuenta ahí en el aeropuerto, luego, ¿ya me fregué?
1: No, tú lo que vas a hacer es documentarlo, pero se vuelve un poco más complicado. Ajá. Acreditarlo. Pero fíjate bien, es que la respuesta van a ser justo las cámaras.
0: Ajá.
1: O sea, las cámaras donde tú vas a pedir que se le dé seguimiento y esperemos, bueno, que ahí los resultados sea que se vea si se abrió o no la abrieron la cámara. Entonces, perdón, la maleta. Entonces, no necesariamente, lo que pasa es que lo hace como más evidente el demostrarlo antes de salir al aeropuerto.
0: Claro,
1: pero
0: si
1: sí, muchas veces nos vamos a dar cuenta hasta llegar a la casa y podemos denunciar en la página web que les comenté.
0: Claro. Ahora, llego al aeropuerto, digamos que sí me doy cuenta, pero haz de cuenta que vienes llegando en un viaje de negocios y no puedes quedarte a 40 minutos a denunciar porque ya viste que te rompieron el candado, pero tú tienes que llegar a un evento, una reunión de familia, de la empresa, de lo que sea, y te tienes que ir. Aún así, habiéndote ido, puedes denunciar.
1: Sí, eso fue Les prometo que voy a subir el audio de la Ministerio Público a mis historias, o te lo mando, aquí lo tiene ya tu equipo, el audio, donde no me dejó grabarle el rostro, pero me dejó grabar la explicación. Entonces lo que ella me dice, si ya estás en tu casa, ya estás en otro estado, lo que vas a hacer es poner la denuncia vía virtual, inmediatamente se abre una carpeta de investigación y ahí mismo, aunque ya hayas llegado a tu casa, te vamos a pedir que nos anexes fotografías, por ejemplo, si te dañaron el candado para abrirla, si se nota algo, eso vamos a tener que anexar a la carpeta de investigación.
0: Sí. Oye, Marce, ¿sirve de algo que si vas a viajar y vas a documentar tu maleta porque es un tamaño muy grande, traes artículos que no se pueden llevar a bordo, sirve de algo tomarle la foto o un video antes a la maleta, por si acaso?
1: Muchísimo. O sea, yo lo que he optado es que justo cuando llego a dejar mi maleta documentada y me la están pesando, tomo un videíto primero para que vean el peso que tenía al momento de llevársela, porque fíjate bien, esa es una prueba irrefutable. O sea, pesa tanto y cuando llegó, pues pesaba menos, algo le falta. Entonces, yo siempre cuando la estoy documentando le tomo un videíto y también en el estado en el que se encuentra la maleta.
0: Pero no te pueden decir, no, pero usted, bueno, si lo denuncias ahí luego, obvio que sí, es irrefutable, pero si ya te la llevaste a tu casa o al hotel y te diste cuenta, me dicen, no, pues nosotros, ¿cómo sabemos? Usted ya le sacó algo a la maleta. O sea, aún así puedo pelearlo.
1: Aún así lo podemos pelear porque vamos a pedir el resguardo de las cámaras. Te digo, yo considero que este problema que está ocurriendo tan lamentablemente y tan frecuente en el aeropuerto, sobre todo en el aeropuerto de la Ciudad de México, puede llegar a tener solución en la medida que denunciemos. Porque, por ejemplo, cuando nosotros ponemos solo queja en Profeco o directamente con la aerolínea, que eso es lo que hace el 90% de las personas, sí, lo que hace la aerolínea es pagarte con un seguro que ellos tienen. Me preguntaba la otra vez una persona, ¿y por qué no corren? Porque seguramente con las cámaras ellos ya tienen identificados a los trabajadores que están haciendo esto con frecuencia. ¿Por qué no los pueden correr? Porque no tienen una causa justificable de despido, porque no han sido sentenciados, porque no han sido denunciados. Legalmente, la empresa también, como los retira, va a ser despido injustificado y ellos también laboralmente se meten en problemas. Entonces, tenemos que hacer una sinergia para nosotros denunciar y que los puedan empezar a despedir.
0: O sea, la línea aérea, aunque tenga video de gente robando en el aeropuerto, no puede correrlo si no hay una denuncia nuestra. Así de claro.
1: Laboralmente existe la presunción de inocencia. O sea, ellos me imagino que no investigan mientras los afectados. El delito de robo es un delito de querella, es decir, va a ser a petición de la parte ofendida. Ajá. Entonces, si el ofendido no ejercita acciones legales, atamos de manos también a la aerolínea. Ajá. Y la aerolínea lo que hace es que responde administrativamente y paga las indemnizaciones. Entonces, empecemos a denunciar, ya sea desde tu casa, y yo me imagino que también si tiene interés la aerolínea de que esto se solucione, porque ellos también a lo mejor tendrán pérdidas por todo esto, ellos también empezarán a tratar de que se le dé seguimiento a estas denuncias. Pero definitivamente para mí como abogada, como ciudadana, la solución es empezar a denunciar, que es desgastante, sí lo es, pero bueno, aquí está la solución. Si es en la Ciudad de México, existe la denuncia virtual. Algunos otros estados de la República también tienen ya denuncia virtual, como es en Nuevo León, como es Oaxaca, Estado de México. Entonces podemos verificar siempre en nuestro estado, poner denuncia virtual, por ejemplo yo en mi caso Chihuahua, que la acaban de activar también. Entonces esta es una herramienta de si ya llegaste a tu destino, por ejemplo en este caso el destino de la víctima de este caso de robo y de fue su destino era Europa y está en Europa. Entonces, tienes un año para denunciar, pero las cámaras se borran en 90 días. Si tú no denuncias, entonces hay que pedir el resguardo de las cámaras. Entonces, tenemos una solución, pero también si tú te viste afectado en alguno otro de tus derechos de viajero. Recordemos que estamos ante un contrato de prestación de servicios con la aerolínea y ellos tienen obligaciones legales de responderte.
0: Pues muchas gracias, Marcela. Es bueno saber esto. El aeropuerto donde tristemente se está presentando más y más de estas denuncias desde hace mucho tiempo es el de Ciudad de México, ¿no? Es donde parece que hay ahí una mafia, un modus operandi muy establecido y que pues tristemente nos afecta a todos porque es el aeropuerto de más circulación en la República Mexicana. Ojalá que se tomen cartas en el asunto, pero pues hay que denunciar. Gracias, Marcela Torres, te mando un abrazo hasta Chihuahua. ¿Dónde te encontramos para aprender más? ¿Y algún último comentario, algún último consejo que nos quieras dar?
1: Sí, quiero invitarte y a todas y a todos. No pensaba comentarlo, pero el 25 de septiembre tengo un lanzamiento con una psiquiatra. Estamos lanzando un podcast que se llamará Psicolegal. Va a estar en YouTube. Ajá. Ya tenemos 16 episodios grabados. Se oye rudo, pero tratamos de concientizar sobre la salud mental y sobre el desarrollo legal con crímenes que nos han impactado, por ejemplo, como el de la Mataviejitas, que no debemos de decir viejitas, ajá, porque es minimizar su autonomía. Entonces también tratamos como de enseñar, pero bueno, ese lanzamiento será el 25 de septiembre en YouTube y bueno, espero que nos veas también y todas y todos ustedes.
0: Claro que sí, amiga, pues muchas felicidades por el nuevo episodio, por el nuevo podcast, y aquí estamos para apoyarlas en su lanzamiento. Un abrazo con cariño.
1: Gracias, un abrazo.
0: Gracias, Marcelita, cuídate mucho, abrazos hasta Chihuahua. Gracias, gracias, gracias. Oigan, pues nos despedimos con un par de noticias interesantes, una muy buena. México se consolidó como el cuarto país a nivel mundial en Producto Interno Bruto y gasto en turismo, según el Consejo Mundial de Viajes y Turismo. Así que México, pero en cuarto lugar dentro del top 10 mundial en temas de turismo, pero en el número 4 en total, lo cual nos da un gran, gran, gran gusto. Imagínense el día que haya más seguridad en México, México sería número 1 a nivel mundial. O sea, ¿qué nos detiene para ser número 1? Seguridad, porque lo demás lo tenemos. Así que festejamos esto, felicitamos a México y a toda la gente que trabaja en todos los ámbitos de turismo, a nivel privado, a nivel gobierno, federal, todos los involucrados, felicidades, y ojalá que algún día lleguemos al número 1 y ojalá que tengamos la seguridad que queremos para que nosotros los mismos mexicanos podamos viajar más. Y una felicitación al mexicanísimo Raúl Tyson Flores, que se coronó como el hombre más fuerte del mundo tras registrar un nuevo récord mundial en la prueba de peso muerto al levantar 511 kilos. La histórica hazaña se consiguió la semana pasada, hace unos días, durante el prestigiado torneo de World Deadlift Championship 2026, organizado por la Liga Internacional en Inglaterra. Así que el mexicano es número 1 a nivel mundial. Ahí están los ICCs. En el fútbol no, pero en otras cosas, en muchas otras cosas, México sí logra primer lugar a nivel mundial. Nos despedimos, soy Marco Antonio Regil. Nos escuchamos mañana a partir de las 11 de la mañana, tiempo del centro. Se quedan con Enrique Acevedo. 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
10: La fecha real de la independencia. Aunque la independencia se consumó el 27 de septiembre de 1821, México celebra su fiesta nacional el 15 y 16 de septiembre. Esta tradición conmemora el levantamiento armado del cura Hidalgo en 1810 y el inicio de la gesta.
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14: Muy buenas tardes, tenga usted muy buenas tardes. Y sí, claro, es la una en punto, pero en punto. Tiempo del Centro de México, usted puede ajustar su reloj. Y yo soy Joaquín López Dóriga, transmitiendo para usted con mucho gusto, como todos los días, en vivo. En vivo desde la Ciudad de México para toda la República Mexicana a través de 97. Sí, estamos como todos los días a través de 97 estaciones de radio en todo el país y en otras 30 estaciones de radio más en Estados Unidos para nuestros paisanos.
1: A quienes les enviamos besos y abrazos en California, Arizona, Texas, Nueva York, Illinois, Georgia, Utah, Kansas, Oklahoma, Carolina del Norte y del Sur, Tennessee, Oregon, Colorado y Florida. Y en Telefórmula Estados Unidos a través de las cadenas Xfinity Latino y Latino View.
14: Y también estamos en YouTube, en radiofórmula.mx, en lopezdoriga.com y en Instagram.
1: Y en Telefórmula estamos en Easy Canal 121, Sky Canal 157 y 1157, Total Play Canal 161, Mega Cable Canal 153 y en Dish nos encuentra en el 354.
14: ¿Y de quién es santo, Laura? Laura Pérez Dineros, me da mucho gusto saludarte como todos los días. ¿De quién es santo este lunes y ya 7 de septiembre?
1: Mi querido Joaquín, antes que nada te deseo una estupenda semana. Hoy estamos festejando a Nemorio, Ventura y Regina. Muchas felicidades a todos ellos.
14: Ah, querida Regina. Regina Rivera Torres Descarga, muchas felicidades. Hoy es tu santo. Regina Rosilio, nuestra compañera también. Regina Mora, hija de Eriquita Mora. Es tu cumple, Dianita Sánchez Mújica. Te mando un beso y un abrazo de nuestra compañera Lupita Gutiérrez, corresponsal en Guerrero, de Regina Aguirre, que es su santo y su cumple también, de Miguel Ángel Camino, de Fernando Landeros, de Chovy, es tu cumple hoy, muchas felicidades. Y si todo esto es hoy, nos quiere decir la hora de quién va a ser santo mañana, martes y 8 de septiembre.
1: Con gusto, Joaquín. Mañana vamos a festejar a Sergio y Adela y es un día importante porque es el natalicio de la Santísima Virgen María, Joaquín.
14: Ah, claro, es 8 de septiembre. Mañana va el Papa al monumento de la Inmaculada Virgen María que está ahí en la frente a la embajada, frente a la sede de la Embajada de España en Roma, ahí al pie de la escalera. Bueno, pues esto va, por cierto, ayer se cumplió aniversario, fíjese, primero noticias, empezamos el 6 de septiembre de 1999. Pero Jacobo hoy cumpliría 56 años de haber iniciado 24 horas, un 7 de septiembre, un lunes 7 de septiembre de 1970. Así pasa el tiempo. Pues esto es, le decía, algo de lo más importante que ha ocurrido y que está ocurriendo hoy en México y en el resto del mundo, con mucho, que es muchísimo, de todo lo que usted leerá y escuchará mañana por la mañana, y vamos, muchísimo de todo lo que usted leerá, escuchará y verá esta tarde, esta noche, vamos, en el correr de las próximas horas. Empiezo con este golpazo, David Galván, del Gabinete de Seguridad. Esta banda de delincuentes, encabezada por ¿quién? Por el presidente municipal de Esperanza, de Morena, te escucho.
13: Joaquín, en el marco de la operación Enjambre, detuvieron en Puebla los miembros del Gabinete de Seguridad con autoridades locales al presidente municipal morenista de Esperanza, Isaac Rodríguez, junto con su hermano y la exdirectora de Seguridad Pública, además de otras 5 personas, supuestamente vinculadas con el grupo criminal de los Zúñiga, dedicado principalmente a robo, autotransporte de carga, extorsión y secuestro.
14: Voy contigo, Lupita Gutiérrez, muchas felicidades de tu cumple, venga, este caso.
15: La Fiscalía General del Estado informó la detención de 16 personas en un operativo realizado en la zona rural de Acapulco, luego de la localización de un elemento de la Guardia Nacional asesinado, localizado junto a 3 cuerpos más. Además, en este operativo fueron asegurados vehículos, armas y miles de cartuchos, los detalles más adelante.
14: Gracias al asistir... David Omar García Garfuch al sepelio, a los funerales de 2 policías, de 2 elementos de la Secretaría de Seguridad Federal Ciudadana, dejó este mensaje.
13: El secretario de Seguridad y Protección Ciudadana asistió este domingo a una ceremonia luctuosa en memoria de los 2 agentes de investigación asesinados por miembros del crimen organizado la noche del viernes durante un operativo en Omealca, Veracruz, para rescatar a personas privadas de la libertad. Fue contundente al señalar que la muerte de Emanuel y Luis Manuel no quedará impune y es una promesa, dijo, que hace toda la Secretaría de Seguridad y Protección Ciudadana. En breve, los detalles.
14: Gracias, Pablo Yolat, para que ande comprando criptomonedas, ¿sí? Y miren en dónde.
16: Hola, Joaquín, ¿qué tal? Muy buenas tardes. La Fiscalía General de la República desmanteló una fábrica clandestina de criptomonedas instalada en la Sierra Norte de Puebla. Operaba con 300 computadoras y 8 antenas satelitales de Internet. Estas operaciones estarían relacionadas con grupos criminales. Los detalles de esta historia los tenemos más adelante.
14: Gracias, y voy contigo, Juan Antonio Jiménez, esta tragedia.
17: 10 personas fallecieron y 81 resultaron heridas al desplomarse una losa tras una explosión de fuegos pirotécnicos almacenados en un cuarto aledaño en la iglesia de Santa María de Canchedá, en el municipio mexiquense de Temascalcingo. Los detalles, Joaquín, más adelante.
14: Donald Trump subió a sus redes una imagen de Estados Unidos, México, pero con México estaba cubierto ya por la bandera de Estados Unidos. Hoy le reviró la presidenta Irene Aldave. ¿Qué le dijo?
18: Sí, Joaquín, ¿qué tal? Gracias. Muy buenas tardes. La presidenta de México, Claudia Sheinbaum, respondió a esta publicación del mandatario de los Estados Unidos, Donald Trump, que México no es ni será colonia ni protectorado de nadie. Recordó que México es un país libre, soberano e independiente. El adelanto, Joaquín, y más tarde el detalle de la información.
14: Gracias, gracias, Israel. Bueno, mire, en la relación México-Estados Unidos, en lo que se refiere al T-MEC, solo hay un tema: China fuera de México. Pues el canciller mexicano Roberto Velasco está en China. ¿Y qué pasó, Óscar?
19: Joaquín, México y China acuerdan fortalecer su agenda bilateral en reunión de alto nivel en Beijing. El canciller Roberto Velasco, en visita al país asiático, sostuvo una reunión con el ministro de Relaciones Exteriores, Wang Yi, donde indicó que se revisan oportunidades que amplíen la cooperación en sectores de interés común y los intercambios entre ambos pueblos. Joaquín.
14: Gracias, Lisbeth Hernández. Empieza el proceso electoral en la Ciudad de México. El federal empieza el jueves 10, aquí en la Ciudad de México. ¿Para qué? Para legisladores locales y para alcaldes. Otra vez las bardas. Te escucho.
20: Muy buenas tardes, Joaquín. Inicia el proceso electoral ordinario local 2026-2027 con la primera sesión del Consejo General del Instituto Electoral de la Ciudad de México, que se celebró este lunes durante la primera semana de septiembre, un año antes de la fecha en que deben realizarse las elecciones ordinarias. En esta sesión se registraron los candidatos sin partido y candidatos propuestos por los partidos políticos y coaliciones que cumplen con los requisitos establecidos para participar en la elección.
14: Por cierto, hablando de esta imagen del INE, Guadalupe Tadei, siempre se ha rechazado que las boletas que están planchadas, vamos, que usted vota y dobla la boleta, ¿no? Y la mete a la urna. Pero siempre las boletas que estén marcadas, pero están planchadas, ¿qué quiere decir eso? Que no tienen doblez, se desechan. Ahora, el INE, que está colonizado por una mayoría de Morena, quiere hacer válidas las boletas planchadas, es decir, las que no se metieron a las urnas. Así está decolonizado el INE, ¿a favor de quién? Del régimen. Laura Cardoso, esta alerta.
21: Joaquín, y lluvias intensas ponen en alerta a Baja California Sur, Sonora, Sinaloa y Chihuahua, mientras que otras 17 entidades tendrán lluvias muy fuertes. En la Ciudad de México se esperan lluvias fuertes y rachas de viento de hasta 50 kilómetros por hora. También habrá vientos de hasta 60 kilómetros por hora y oleaje elevado en costas del noroeste. A la par, continúa el calor de hasta 45 grados en varias regiones del norte y Pacífico. El reporte.
14: Gracias, y en el resto del mundo. Laura.
1: Gracias, Joaquín. Donald Trump dice que también la luna es territorio de Estados Unidos. La gobernadora de Nuevo México defiende el nombre de su estado y critica a Trump por desviar la atención ante el alza de gasolina. El presidente Lula celebra la independencia de Brasil con el escándalo de corrupción en la corte y su campaña de reelección. Una mujer asume como administradora del Canal de Panamá. Ilia Espino dice que el cambio climático será un reto. Emplaza el presidente de Ceuta al gobierno español a que regrese a la normalidad a su ciudad tras la invasión de marroquíes. Ya van 1.355 muertos y casi 5.000 los desaparecidos por esta devastadora riada en Nepal. Joaquín.
14: Gracias. En las finanzas en este momento, el dólar interbancario se está cotizando en 16.94, en ventanilla se vende en 17.47, en los bancos está en 17.71, un euro en el mundo está en el dólar 16 centavos y aquí en 21 pesos con 34 centavos. Y que en esta tarde, de lunes 7 de septiembre de este año de 2026, les recuerdo que está al aire el capítulo de esta semana de María José Mas López Dóriga, Mi Vida, en todas mis redes y en todas las plataformas. Le voy a tener a usted todo esto.
1: Este más, mucho más. Hoy aquí con López Dóriga. Les recuerdo, siga todos los comentarios de Joaquín en sus redes. Aquí en Grupo Fórmula ya estamos más que listos porque damos poder a tu voz.
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14: Ya no, hoy es 7 de septiembre, hablando de... Y empiezo contigo, David. Este operativo, de la parte de la operación Enjambre de la Secretaría de Seguridad Pública Federal, que tiene que ver con esta organización criminal de los Zúñiga, ahí intocable en Puebla, pues ya la tocaron. Y entre ellos, un presidente municipal. Y ese presidente municipal es... de Morena, ya van de Movimiento Ciudadano, del PRI, ahora de Morena, al primero que tocan, te escucho.
30: Así es, Joaquín, se informó hace unas horas que elementos del Gabinete de Seguridad y autoridades del Estado de Puebla, en el marco de esta operación Enjambre, que ha sido efectiva precisamente para detener a personas, servidoras públicas vinculadas con grupos criminales, logró la detención de Isaac Rodríguez Ochoa, el presidente municipal, como bien comentabas, de extracción morenista del municipio de Esperanza, junto con su hermano y la exdirectora de Seguridad Pública local. También fueron detenidas en esta operación 5 personas vinculadas con el grupo criminal de los Zúñiga, dedicado principalmente al robo de autotransporte de carga, extorsiones y secuestro. Hablando en términos generales, se trata del sexto alcalde detenido de distintos partidos en esta entidad poblana por actividades delincuenciales y vínculos con la delincuencia y con algunos grupos, sobre todo dedicados a la extorsión y al robo. Esta operación fue encabezada por elementos de Seguridad y Protección Ciudadana y de la Guardia Nacional, con el apoyo del resto de las dependencias que integran el Gabinete de Seguridad, además de la Fiscalía del Estado de Puebla. Este importante contingente, a partir de información de inteligencia del Centro Nacional de Inteligencia perteneciente a la Secretaría de Seguridad y Protección Ciudadana, permitió la ejecución simultánea de 23 órdenes de cateo en el municipio de La Esperanza, donde se detuvo a estas 9 personas vinculadas por a esta estructura criminal dedicada sobre todo a delitos de acto de impacto. Entre las personas que te mencionaba, además de el alcalde de Esperanza, Isaac Rodríguez, estaba también su hermano, Manuel Rodríguez Ochoa, además de la exdirectora de Seguridad Pública, Abigail Contreras Camacho. Esta investigación permite identificar cómo opera el grupo de los Zúñiga y la alianza que mantiene con también otro grupo muy conocido en otros operativos, los Chocos, estas que están relacionadas con el robo a unidades de carga que hemos visto en videos, el despojo de mercancías, la extorsión, el secuestro, delitos contra la salud y otros hechos de violencia, sobre todo en la carretera federal de Puebla y Veracruz. También son investigados por las fiscalías de estos estados, por redes de protección que se han conformado a partir de filtración de información a los criminales, labores de vigilancia y bloqueos que son utilizados para impedir la acción de las autoridades que se despliegan, sobre todo en las carreteras federales y en las autopistas que se encuentran en esa zona. Esta acción, parte del operativo Enjambre, bueno, pues se realizó el pasado 4 de septiembre, también para la detención de Said de Jesús Godos, presidente municipal de Tepeyagualco, era de extracción del Movimiento Ciudadano, y bueno, de esta forma, te digo, suman 6 presidentes municipales con el que fue detenido en este nuevo operativo, y la intención de todo esto es desarticular estas estructuras, asegurar armamento y vehículos que poseen e intervenir los inmuebles que son utilizados para ocultar mercancías y neutralizar posibles mecanismos de protección a través de las instituciones, como vemos en este caso, las autoridades locales. Es por ello que, bueno, pues siguen estas operaciones y también los resultados por parte del Gabinete de Seguridad para detener a estas personas que colaboran con el crimen organizado y conforman redes de protección. Es la información que tenemos, Joaquín, respecto a este nuevo golpe a estructuras criminales.
14: Así es, no colaboran, forman parte, porque como lo he dicho una y mil veces, el crimen organizado no se puede entender sin la protección de políticos y gobernantes. No existiría el crimen organizado, y por supuesto de empresarios. No existiría, pero básicamente lo que es la autoridad. Por eso es un golpe central. Golpes que no se daban en el pasado reciente. ¿Por qué? Porque formaban parte de lo mismo, como está documentándose ahora. Van 6 alcaldes detenidos de todos los partidos. ¿Por qué? Por su vínculo, protección y participación en el crimen organizado. Voy ahora contigo, Guadalupe Gutiérrez. Este caso, este elemento de la Guardia Nacional que estaba de vacaciones en su tierra en Guerrero, lo secuestraron, lo interrogaron, lo torturaron y lo asesinaron. Te escucho.
5: ¿Qué tal, Joaquín? Buenas tardes. Tras el asesinato de un elemento activo de la Guardia Nacional que fue localizado entre 4 personas cuyos cuerpos o restos humanos fueron encontrados en la localidad del Plan de Lima, municipio de Juan R. Escudero. Posterior a ello, la Fiscalía General del Estado dio a conocer la detención de 16 personas en un operativo realizado en esta zona urbana de Acapulco, y hay estos 16 detenidos. También en este operativo, que fue desplegado durante el fin de semana, en coordinación con el Ejército Mexicano, la Guardia Nacional y la Policía Estatal, dieron a conocer que se decomisaron o se aseguraron en este despliegue 12 armas de fuego, más de 36,000 cartuchos y también un vehículo, además de que fueron puestas a disposición las 16 personas, así como las armas y presunta droga y más objetos asegurados, puestos a disposición al Ministerio Público, quien determinará su situación jurídica y continuará con las investigaciones correspondientes. Joaquín.
14: Gracias, David Galván. Este compromiso de Omar García Harfuch en los funerales de 2 elementos de esa secretaría asesinados por el crimen organizado.
30: Así es, Joaquín, el secretario de Seguridad y Protección Ciudadana asistió este domingo a una ceremonia luctuosa privada en memoria de los 2 agentes asesinados la noche del viernes durante el operativo en Omealca, Veracruz. Fue contundente al señalar, literal: "La muerte de Manuel y Luis Manuel no quedará impune. Esa es una promesa que se hace desde toda la Secretaría de Seguridad". Esto dijo tras el ataque con armas de fuego contra los elementos en el poblado Paso Amapa, donde resultó herida también un agente federal. Amigos, seres queridos y compañeros del personal acribillado por estos criminales que los atacaron de forma cobarde, se congregaron en una ceremonia privada en la dependencia que brindó este homenaje a sus 2 integrantes, Emanuel Santa María Alvarado y Luis Manuel Castillo Melo, originarios de la Ciudad de México, donde guardaron un minuto de silencio en su memoria. Se realizó el pase de lista y una salva de fusilería en su honor. También a las familias se les entregó una bandera, el ábaro patrio mexicano, para rendir tributo a estas personas, a estos agentes que murieron en el cumplimiento de su deber. El Gabinete de Seguridad explicó que esta acción formó parte de las indagatorias para identificar y desarticular una célula delictiva dedicada al secuestro y la extorsión en el municipio de Omealca, donde el personal de investigación acompañaba en apoyo de la unidad especializada en el combate al secuestro de la Fiscalía de Veracruz, la cual se disponía a realizar un operativo cuando fue recibida a tiros por miembros de la delincuencia organizada que los atacaron repentinamente y acribillaron en este ataque a dos agentes federales de investigación de la Secretaría de Seguridad y Protección Ciudadana, posteriormente para huir en sus vehículos. Se mencionó también que después de este ataque se desplegó un operativo coordinado con más elementos, más de 100 elementos de la Marina, la Defensa, la Secretaría de Seguridad y Protección Ciudadana, para localizar y detener a los responsables. Siguen los trabajos en esa comunidad, pero pues este despliegue permitió completar la misión inicial, que fue el rescate de dos personas privadas de la libertad, las cuales ya fueron liberadas sin registrar daño alguno a su integridad. Y en estas indagatorias iniciales se ubicaron dos camionetas relacionadas con la agresión, en cuyo interior hallaron indicios vinculados a una célula delictiva dedicada a secuestro y extorsión en esta zona de Veracruz. Así que bueno, siguen los trabajos y este despliegue y el lamentable fallecimiento, asesinato de los elementos de la Secretaría de Seguridad y Protección Ciudadana. Es la información que tenemos, Joaquín.
14: Pues así, gracias. David Galván, muy en los anuncios, después de los anuncios, el exdirector de la DEA, Derek Smalls, ha pedido a México hacer lo correcto y extraditar a Rubén Rocha Moya por narcotráfico. Activan alerta por fuertes lluvias y granizadas hoy en el Valle de México. Voy a hablar con Carla Leticia Doggy Alvear, era subdirectora del órgano de responsabilidades administrativas del Tribunal de Disciplina Judicial. Denunció acoso sexual y laboral y la despidieron. Continuamos.
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0: Bueno, esta tarde está aquí Marco Bonilla, alcalde de Chihuahua, de la ciudad capital, por Acción Nacional, quien ya fue señalado o designado o electo como coordinador de estrategia, coordinador de estrategia política del PAN para Chihuahua. Que esto es como los defensores de la Cuarta Transformación Morena. Uh-huh. O sea, tú vas a ser el candidato del PAN al gobierno de Chihuahua.
1: Estamos esperando, bueno, que se concrete esta situación. Las precampañas, Joaquín, tenían periodo de arranque en Chihuahua el 1 de diciembre. Sin embargo, hay una impugnación a los tiempos por ser en diciembre. Entonces parece que la autoridad está imposibilitada a empatar el periodo, el proceso local con el federal, y están moviéndolo a arrancar el 20 de diciembre y culminar la tercera semana de enero. Entonces, a partir de ahí, digamos, ya habría, una vez pasó el proceso de precampañas, ya habría, se designaría la candidatura formal como tal, ¿no?
0: O sea, ¿a partir de cuándo eres formalmente precandidato, serías?
1: A partir del 20 de diciembre. Todos los que aspiramos a algún cargo de elección popular, diputaciones, alcaldías o la propia gubernatura, a partir del arranque de la precampaña. Ahí serías precandidato. Y a la conclusión de la precampaña, serías candidato.
0: O sea, 20 de diciembre, es que es absurdo, cuando hablan de diciembre, y empezar en lugar de empezar el 1, lo arrancan, lo el mueven 20. Al 20, o sea, 4 días de Nochebuena.
1: Sí, es correcto. Sí, está complicada la fecha, pero bueno, pues así se está determinando por el...
0: Es que alguien piensa, porque yo creo que no piensan, son ocurrencias.
1: Sí, pues la verdad es que en diciembre todo el mundo está con los tamales, los romeritos, ¿no? Y el bacalao, y nosotros vamos a estar en precampañados, pero así es el calendario electoral, y bueno, pues tendremos que aprovechar esos días como institutos políticos para ir reposicionando nuestra agenda ideológica. ¿Qué viene en el cargo, Joaquín? ¿Qué es la responsabilidad que me dan con este cargo? Básicamente tres cosas. Primera, la construcción de la plataforma política de Acción Nacional con miras a las candidaturas, ¿verdad? ¿Qué quiere decir esto? Las propuestas que vamos a llevar como PAN. Y entonces eso obliga a hacer foros, consultas, diálogos con ciudadanos, con colegios de profesionistas, con maestros, con empresarios, con ganaderos, con agricultores, en todo el estado. Segundo, el tema de ir fortaleciendo la estructura política del partido para estar listos también para la campaña, que es la estructura política, pues los representantes ante órganos partidistas, representantes de casilla, generales, etcétera. Y el tercero, la construcción de alianzas.
0: A ver, ¿esto empieza cuándo?
1: Ya, a partir de este momento. Vamos a comenzar a organizar todos los foros de propuestas. Tendremos foros en todo el estado.
0: ¿Van a ir aliados con el PRI?
1: Estamos trabajando. Mira, tú sabes que ya el presidente nacional emitió la postura de que nos van a escuchar desde lo local, lo que en lo local más convenga. El interés, pues, por supuesto, es de estas 17 gobernaturas que se puedan conquistar por la oposición la mayor posible. Entre ellas, pues, está Chihuahua. Y nosotros ya emanamos de una alianza electoral del 2024. Yo soy electo alcalde, reelecto alcalde, por una alianza de PAN, de PRI y de PRD, ¿verdad? En mi gobierno hay integrados también funcionarios priistas, ¿verdad? Y la verdad es que hemos hecho un gran trabajo, un gran equipo por Chihuahua, y creo que lo podemos mantener con miras hacia el futuro.
0: A ver, tú fuiste electo hace...
1: 5 años.
0: 5 años.
1: En 2021.
0: Sí, por eso. Casi 5 años y medio, uh-huh. Como alcalde de Chihuahua. ¿Cuánto ganaste?
1: 205,000 votos y Morena sacó entonces como 124,000, una cosa así. Y nos reelegimos en 2024 y ahí saqué prácticamente 249,000 votos y Morena subió unos 5,000 votos más o menos y sacó 130,000 aproximadamente. Es decir, yo saqué el 58% de los votos, Morena sacó como el 32% en la...

0: Senadora.
1: Andrea, uno de los dos, ¿verdad?
0: Sí.
1: Hoy no sabemos, es un enigma cuál sea. Dijo Ariadna, se los vamos a dar como sorpresa, ¿no?
0: Ariadna Montiel, la presidenta, sí. Morena, dijo que iba a ser una sorpresa.
1: Sí, pues yo creo que no se ponen de acuerdo, Joaquín. La verdad es que vivimos una guerra tremenda.
0: Vivimos
1: en Chivatos porque todos somos testigos, ¿no? Pero así hay una guerra tremenda entre ellos dos de a ver cuál es más corrupto, de a ver cuál tiene más pactos con los criminales, de a ver cuál es el peor. Y yo te diría, Chihuahua no merece elegir entre el peor o el menos peor. Chihuahua merece elegir el mejor perfil.
0: ¿Ese eres tú?
1: Sin duda alguna. Y ahí están los resultados que nos avalan, ¿no? Yo creo que vamos a presentar en los tiempos legales correspondientes... pues ahora sí que los resultados que avalan una trayectoria honesta, una trayectoria de trabajo, una trayectoria de preparación, por supuesto, que podemos lograr pues en todo el estado.
0: Javier Corral está apoyando a la senadora.
1: Es su coordinador de campaña.
0: ¿Ah, es su coordinador de campaña?
1: Pues prácticamente.
0: ¿Tiene algún peso?
1: En el estado, yo creo que no, yo creo que es de triste memoria, la verdad, el hoy senador, además de traicionero, por supuesto, ¿no? Es de triste memoria para el estado de Chihuahua. En los años que él estuvo gobernando Chihuahua, pues pareciera que no hubo gobierno. La verdad es que dejaron el estado totalmente paralizado. Hoy vemos un estado muy diferente con el liderazgo de la gobernadora, ¿no? El miércoles inaugura la Torre Centinela con toda esta plataforma tecnológica de inteligencia y de seguridad que estoy seguro va a transformar la seguridad de Chihuahua. El tema del Medichihuahua se tienen sin manor. Medichihuahua, que es como el seguro popular. El gobierno de Chihuahua no se adhirió al IMSS Bienestar, se quedó con un esquema de seguro particular y hoy tiene más de 150 mil afiliados este servicio que si no se tuviera, Joaquín, no tendrían dónde atenderse, ¿no? Y pues el tema también del orden en las finanzas. Con Javier Corral vivimos una época donde el gobierno, imagínate, gastaba más de lo que presupuestaba. Yo hoy estamos regresando a un tema de orden financiero.
0: Y también que tiene unas denuncias pendientes, Corral, ¿no?
1: Sí, pues digo, pues se está escudando en el fuero, lamentablemente, y no ha aclarado, ¿no? Se tienen algunos funcionarios del estado prófugos por algunos desvíos, por algunas negociaciones medio turbias de la contratación de créditos, y bueno, pues no le ha dado la cara, ¿verdad? Al estado ni a la justicia.
0: Bien, entonces... ¿Sí? ¿Tú crees que vas a ganar?
1: Pero, por supuesto, Chihuahua se mantiene con los gobiernos humanistas, yo estoy seguro. Fíjate, en Chihuahua, Joaquín, yo te diría una característica. No nos gusta... vivimos muy al norte, ¿no? Somos medio broncos, medio bravos. No nos gusta que nadie vaya y nos diga cómo debemos ordenar nuestro estado, qué tenemos que hacer en nuestro estado, porque... Pues vivimos en medio del desierto y hemos hecho producir ese desierto. Hoy Chihuahua es el estado número uno en producción, en exportación industrial, ganadera, de muchos productos agrícolas y pecuarios. Y la verdad es que lo hemos hecho con el carácter y la vocación que nos distingue a los chihuahuenses. Entonces yo te diría, si gana alguno de los otros dos contrincantes, la gobernatura, que no va a ser así, pues se convertirán en un gerente, no en un gobernador. Porque las decisiones que se tomen en Chihuahua se las van a dictar desde aquí, desde el centro del país, en Palacio Nacional. Y eso es lo que nosotros no queremos.
0: O en el Senado.
1: O en el Senado. O a lo mejor en las oficinas de Morena, ¿no? En caso de que fuera Ariadna, Cruz y Ariadna. Entonces, lo que nosotros queremos, la verdad, es pues que las decisiones de Chihuahua se tomen en Chihuahua, que el agua de Chihuahua se cuide y se respete y que primero le sirva a los agricultores de Chihuahua y después pues se determine qué hacer con ella. Que el servicio médico de salud se mantenga el Medichihuahua, que no se vaya a ir a cambiar al Bienestar, porque hoy vivimos una de las peores crisis en tema de atención a la salud, Joaquín, te lo digo muy sinceramente, y si llegara a ganar Morena el estado, pero por supuesto que se adherirían, ¿no?, al Bienestar, y eso nos pondría una situación de crisis en materia de atención a la salud. Y en el tema del agua, yo te aseguro que si llega a ganar Morena, no habría defensa para los agricultores y para los ganaderos. Hoy no la hay. Hoy no podemos exportar una sola cabeza de ganado por decisiones erróneas de la 4T en el gobierno federal.
0: Ahora, pero el que estén en este pleito, la senadora y el alcalde, pues están haciendo campaña para ti, ¿no?
1: Bueno, pues eso ya es bronca de ellos. No, nosotros lo que tenemos que hacer, Joaquín, yo lo tengo
0: absoluto. No, mientras se digan todo lo que se están diciendo, es campaña para
1: ti. Pues sí, la verdad es que yo te diría, Y deja tú, más que campaña, para mí yo creo que es espectáculo.

0: Chihuahua no se merece eso. La verdad que Chihuahua, como te digo, se merece pues un gobernador que esté cercano, que sea sensible, que esté presente, que trabaje y que lo acrediten los resultados. Eso es lo que yo creo. Y mira, este estado, pues a mí me ha dado absolutamente todo, ¿no? Mis padres, mis abuelos, mis bisabuelos, mi esposa, mis hijos. Ahí están todas mis raíces.
1: ¿Tus bisabuelos son de Chihuahua?
0: Toda mi familia es chihuahuense 100%. Mis bisabuelos de rancho, agricultores de temporal. Mi abuela paterna, todavía le tocó nacer en un municipio que se llama Doctor Belisario Domínguez, muy cercano a la capital, agricultora. Mi abuelo es nacido en un ejido que se llama Calabacillas, de ahí de la propia capital del estado, muy cercano también a la ciudad. Y por el lado de mi mamá, pues mis abuelos se llaman citadinos.
1: Venga, pues gracias por venir, Marco Bonilla.
0: No, gracias a ti, Joaquín, por la oportunidad de platicar contigo y a través de ti, bueno, pues con todo México.
1: Que estés muy bien.
0: Al contrario, gracias, vamos a darle norte a todo México desde Chihuahua.
1: Marco Bonillo, que es el coordinador de estrategia política del PAN, es decir, es el supercandidato, pues, para hablar entre usted y yo, derecha a la flecha. Gracias, Marco.
0: Gracias a ti,
1: buenas
0: Joaquín.
1: Tardes.
0: Buenas tardes.
1: Después de los anuncios, la UIF acaba de bloquear las cuentas del que fuera secretario de Economía de Rubén Rocha Moya, Ricardo Velarde, porque el que fuera su secretario de Finanzas se encuentra como testigo protegido ya en Estados Unidos, al igual que el que fuera su secretario de Seguridad Pública. Y este caso de la fábrica de criptomonedas en la Sierra de Puebla, es que ya es el crimen organizado y ya, vamos, abarca todo, absolutamente todo. Un estudiante de una universidad de Tamaulipas termina en el hospital, ¿por qué? Por una novatada. Las novatadas son, es lo más cercano que hay a un sinónimo de salvajada. Continuamos.
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8: El Toluca venció 2-0 a Rayados y se coronó campeón de la Leagues Cup en partido disputado en Houston, Texas. Tras 7 jornadas y a pesar de tener un juego pendiente, América se mantiene como líder de la competencia con 16 unidades. Guadalajara ya es segundo con 14 puntos, mientras que Toluca y Tijuana, que tienen juego pendiente, ocupan la tercera y cuarta posición con 13 unidades. En la Fórmula 1, Kimi Antonelli se quedó con la primera posición en el Gran Premio de Italia, seguido de su coequipero, el británico George Russell, mientras que la tercera posición fue para Verstappen. Tras el Gran Premio de Italia, Antonelli está en la primera posición con 267 unidades, seguido de Russell con 201 puntos, mientras que Lewis Hamilton de Ferrari es tercero con 191. Informó José Luis Cuevas. 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

0: Venga, voy contigo, Raquel Flores, ¿qué tienes de la matanza? Esta, vamos, no sé cómo llamarle ya, aquí en Atizapán.
1: Un juez de control dictó prisión preventiva contra Diego Sebastián N. y Gerardo N., señalados por su presunta participación en el multihomicidio ocurrido el 1 de septiembre en Atizapán de Zaragoza, Estado de México, donde fueron asesinados el tecladista de Camilo VII, Jonathan Meléndez, su esposa embarazada, su hija de 3 años, una trabajadora del hogar y el perro de la familia. La medida cautelar fue determinada este sábado durante la audiencia inicial realizada en los juzgados orales del penal de Barrientos en Tlalnepantla, donde ambos permanecen recluidos. La Fiscalía General de Justicia del Estado de México los investiga por homicidio calificado en agravio de 4 personas, interrupción del embarazo sin consentimiento, crueldad y maltrato animal. La audiencia, que estaba programada inicialmente a las 12:30 horas del sábado, tuvo retrasos y finalmente se llevó a cabo ante un juez de control, misma que se prolongó por más de 8 horas. Durante la diligencia, el Ministerio Público presentó la imputación y los elementos que, de acuerdo con la Fiscalía, relacionan a ambos hombres con el crimen. La continuación de la audiencia inicial quedó programada para el próximo miércoles 9 de septiembre a las 9:30 de la mañana, cuando se prevé que continúe el análisis de la situación jurídica de los 2 imputados. En las imágenes, Uriel Rivas para Grupo Fórmula, Raquel Flores Chávez.
0: Les recuerdo que estos delincuentes, estos homicidas, fueron detenidos en la Ciudad de México por elementos de la Policía de la Ciudad de México, con el respaldo de la Secretaría de Seguridad Pública del Gobierno Federal. Aquí los detuvieron, porque el tipo este se fue a su casa. Dijo que quería comer unos tacos. Es que, mire, yo ya ni quiero hablar ni pensar en este caso, no puedo. Es superior a mí, a mis fuerzas, a mi alma, a mi capacidad de comprensión, de entendimiento. Si no los capturan aquí, la Policía de la Ciudad de México, con el operativo de la Secretaría de Seguridad Pública del Gobierno Federal, se hubieran pelado. Así, de este tamaño. En fin, eso es lo que pasa. Y mientras tanto, voy a ir contigo primero, Pablo Yolat, a ver, cuéntame esta historia. ¿Cómo que en la sierra, en la parte alta de la sierra de Puebla, había un megamecanismo, una planta, unas instalaciones, una fábrica clandestina en la sierra norte de Puebla, de que operaba criptomonedas, 300 computadoras, antenas satelitales de internet? ¿Quién? Pues el crimen organizado. ¿Pero con protección de quién? Siempre de alguna autoridad. No podía funcionar esto. Ahí no me digan que nadie lo vio en la Sierra Norte de Puebla. Como si fuera algo normal allí. Claro que no. Por supuesto que no. Y esa es la protección. Por eso, que en relación con otro, la detención dentro del operativo enjambre de la misma Secretaría de Seguridad Federal, en la que cae este alcalde de Morena, su hermano, la jefa de seguridad de su municipio. Como siempre le digo, no existiría el crimen organizado sin la participación, protección y complicidad de operadores políticos, de funcionarios de gobierno y, por supuesto, siempre también de empresarios. Pero los que más tienen la carga, porque los empresarios se convierten en delincuentes. Los funcionarios también, pero ellos tienen el poder. Pablo Yolat.
2: Así es, Joaquín, ¿qué tal? Muy buenas tardes, te saludo de nueva cuenta. Pues es increíble esta historia, ya que el fin de semana la Fiscalía General de la República encabezó un operativo en el municipio de Tlaola, ubicado en la Sierra Norte de Puebla, para desmantelar una fábrica clandestina de criptomonedas. Las acciones estuvieron acompañadas por elementos de la Marina y de la Secretaría de Seguridad Pública del Estado, donde se aseguraron, como bien lo dices, 300 computadoras, 8 antenas de internet satelital, un transformador de pedestal y 80 terminales de media tensión. No hubo personas detenidas, solo se aseguró el inmueble, que fue instalado en medio de cerros para evitar su localización, ya que estas granjas generan muchísimo ruido. Todo parece indicar que esta fábrica está relacionada con operaciones de células del crimen organizado. En abril, Joaquín, del año pasado, igual allí en la Sierra Norte, en el municipio de Nueva Necaxa, se desmanteló otro búnker de criptomonedas que tenía la misma finalidad. El secretario de Seguridad en el estado, Francisco Sánchez, reveló hace unos momentos que este grupo roban la luz de la Comisión Federal de Electricidad para echar a andar estas fábricas clandestinas. Se cree que haya más de estos centros en los límites de Puebla y Veracruz. Hasta aquí mi reporte, Joaquín.
0: A ver, ¿cómo que no encontraron a nadie? ¿No había nadie cuidando eso? Es lo que luego a mí no me...
2: No, Joaquín.
0: No me entra luego a mí en la cabeza eso. Todas estas instalaciones abandonadas. ¿Pablo?
2: No, Joaquín, estaban en funcionamiento, pero lograron escapar quienes estaban controlando este centro de operaciones. No hay detenidos, así lo informó la Fiscalía General del Estado y también la Fiscalía General de la República. Sí se logró capturar, inhabilitar, más bien inhabilitar a este centro de operaciones, que ya es el segundo detectado el año pasado y este.
0: Bien, gracias, Pablo Violat. Casualidad, no hay detenidos. Le das de sentido y estaban funcionando. Que escaparon. ¿Por qué escaparon? Pues porque alguien les avisó. Voy contigo ahora, Juan Antonio Jiménez, esta tragedia, vamos, en esta iglesia de Santa María Cancheza, ahí en Temascalcingo, en el Estado de México.
3: Gracias, Joaquín. Buenas tardes. Al menos 10 personas perdieron la vida y 81 resultaron lesionadas luego de desplomarse una losa tras una explosión de fuegos pirotécnicos almacenados en un cuarto aledaño a la iglesia de Santa María Cancheza en el municipio mexiquense de Temascalcingo. El techo de la habitación donde se guardaban los cohetes colapsó y aplastó a las personas que se encontraban en el lugar. De los occisos, 9 perdieron la vida en el sitio y otro murió en el Hospital General de Tlacomulco, a donde fue trasladado. De las víctimas mortales, 5 eran mujeres, 3 hombres y 2 menores, además de que entre los lesionados se encontraban 2 sacerdotes. Pobladores que compartieron videos en redes sociales comentaron que se realizaba la fiesta patronal de Nuestra Señora de la Luz de la comunidad, por lo que había más personas de lo habitual. Cabe señalar que elementos de Protección Civil, bomberos, servicios médicos y otras corporaciones de emergencia trabajaron en la zona para atender a las víctimas. El gobierno mexiquense instaló un sistema de comando de incidentes con la participación del personal estatal de Protección Civil, de los servicios de urgencias del Estado de México y del Instituto de Salud. El Instituto Mexiquense de la Pirotecnia verificó la presencia del producto activo y emitió recomendaciones para que personal especializado procediera a su desmontaje e inhabilitación con el propósito de reducir riesgos para quienes realizaban labores en el sitio. Las autoridades realizaron las labores correspondientes para determinar las causas exactas de la explosión y así poderlos integrar a una carpeta de investigación. Joaquín, el reporte.
0: Gracias. Y bueno, los anuncios, después de los anuncios, activistas de Greenpeace escalan hasta bandera del Zócalo. El escritor Juan Villoro advierte: la gente se está volviendo más tonta por delegar funciones a las pantallas. Y no dice ni una mentira. Continuamos.
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0: Bueno, pues hoy le aprecio mucho al coordinador del Comité de Educación Financiera de la Asociación de Bancos de la ABM, Asociación de Bancos de México, pero también es el director de Educación Financiera del Banco Nacional de México. ¿Cómo estás, Juan Luis Ordaz? ¿Cómo estás, Juan Luis? Buenas tardes.
1: Buenas tardes, Joaquín. Pues muy contento de estar aquí contigo. Muchas gracias por la invitación.
0: Es que estaba viendo estos datos que diste a conocer. Que, bueno, primero, que estamos hablando de que el 51%, vamos a cerrarlo así, de la población mexicana. ¿Qué decimos? ¿Población o población económicamente activa?
1: No, población la adulta población, en México, sí.
0: Presenta un nivel medio, bajo o bajo de bienestar financiero.
1: Así es.
0: ¿Qué quiere decir esto?
1: Pues mira, ¿cómo entendemos el bienestar financiero, no sé, Joaquín? Básicamente son cuatro elementos que pudiéramos decir que alguien tiene buen bienestar financiero. Primero, que sabemos a dónde se nos va el dinero. De repente nos llega y pues, ya salí con 500 pesos en la mañana y no supe ni en dónde se me fue. Segundo elemento, que puedo hacerle frente a mis gastos cotidianos. No, si no tengo que endeudarme para pagar la educación, la renta, las colegiaturas y demás, puedo hacerle gasto frente a gastos imprevistos. Me surge algún accidente, algo así. Y también puedo planear a futuro, o sea, puedo tener metas, vamos a pagar las vacaciones, eso...
0: ¿No incluirías el ahorro en esto?
1: Sí, bueno, desde luego, para, por ejemplo, para un imprevisto, pues requerimos cierto monto de ahorro para poder pagar, por ejemplo...
0: ¿Cuál sería el ideal de ahorrar del total de un ingreso?
1: Pues mira, hay como algunas estimaciones, algunas recomendaciones, algún 20% generalmente es lo que se establece como una buena recomendación, pero desde luego depende de nuestra etapa de vida. Cuando se es joven tenemos más capacidad para aumentar ese 20% y ya cuando tenemos más responsabilidades, pues seguramente no vamos a poder a lo mejor llegarle a ese 20%.
0: Bien, dices también que el 39%, el 37%, reporta altos niveles de estrés financiero.
1: Sí, bueno, ahora, si consideramos el alto y el moderado, estaríamos hablando prácticamente de que 7 de cada 10 mexicanos tienen estrés financiero. O sea, básicamente ahorita salimos a la calle, Joaquín, y la probabilidad de que encontremos a alguien estresado financieramente va a ser bastante
0: ¿Qué
1: alta.
0: ¿Qué es estar estresado
1: financiero? Pues básicamente estás preocupado por temas de dinero.
0: 7 de cada 10 mexicanos.
1: Esto de acuerdo con la Encuesta Nacional de Salud Financiera que se levantó en el 2023 y se publicó ya en el 2024 y ya pronto está...
0: La del INEGI.
1: La del INEGI, exactamente. Sí.
0: Bien. Ahora, ante esto, dice aquí, 35% de los adultos ha experimentado problemas físicos asociados con esta situación. Migrañas, colitis, estos son datos del INEGI.
1: Así es.
0: Presión arterial... Condiciones que pueden afectar tanto su calidad de vida como su desempeño laboral.
1: Sí, y esto es sin duda alguna... Bueno, en México no tenemos como tal estos estudios, pero en otros países sí se tienen. Aproximadamente una persona que tiene estrés financiero tiene una propensión 5 veces mayor que alguien que no está estresado financieramente de estar distraído mientras está haciendo labores en su trabajo. Entonces, básicamente la distracción, pues sin duda alguna reduce la productividad. No tenemos el dato todavía en nuestro país.
0: E incluso aumenta los accidentes laborales.
1: Aumenta los accidentes laborales. Bueno, pues estoy preocupado, mi cabeza no está ahí concentrada, pues estoy en otras cosas.
0: A ver, aquí, de acuerdo con estos datos también, las micro, pequeñas y medianas industrias producen, bueno, representan el 72% del empleo.
1: Así es. Y un 52% aproximadamente del PIB y 99% aproximadamente del total de empresas que hay en nuestro país.
0: 99% son micro, pequeñas y medianas.
1: Y medianas empresas, aproximadamente, sí. De todas las unidades económicas que tenemos en el país.
0: Esto, presidente, fíjese, cuando van los grandes empresarios a verla y que dicen que le van a aumentar la inversión, por eso no alcanza la inversión privada. Porque está hablando del 1% de las empresas de México.
1: Sí, sí, sí. Digo que obviamente... Pues,
0: sí, sí, son, pero estamos hablando que las pequeñas y medianas producen el 52, más de la mitad del PIB.
1: Más de la mitad del PIB, exactamente, sí.
0: O sea que el 1% produciría el 4,48%.
1: Sí, aproximadamente. Digo, sí. Bueno, sí. Por eso son grandototas.
0: Sí. Uh-huh. Bueno, a ver. ¿Y ante esto qué hacer?
1: Pues mira, Joaquín, yo creo que podemos hacer primero en casa, ¿no? Yo creo que, desde luego, tener una... saber a lo mejor por cuánto dinero recibimos y hacer esta planeación en casa, y todo empieza por hablar de dinero. Pero yo creo que algo importante es también hacerlo en las escuelas, Joaquín. Yo creo que en las escuelas deberíamos de llevar básicamente una materia de las finanzas personales desde chiquititos.
0: Finanzas personales y caseras.
1: Exactamente, sí. Básicamente desde el preescolar, Joaquín, desde los 3 años creo que ya los niños pueden seguir cierto tipo de instrucciones, y hay que aprovechar los momentos que ya traemos de forma innata, Joaquín. Por ejemplo, un niño si ahorra, a lo mejor lo va haciendo con piedritas, hojitas, aprovechar esos momentos justo pues para enseñarle qué pasa también con el dinero.
0: Yo cuando era niño había unas que eran...
1: Los bonos del ahorro.
0: Los bonos del ahorro nacional, que costaban 10 pesos, creo, ¿no?
1: Sí. A mí no me tocó, pero...
0: Que no te lleves, ¿eh? Pero bueno, a mí sí.
1: Pero sí, estaba...
0: Era un modo de fomentar el ahorro.
1: Y incluso creo que parte de lo que hoy se ahorra, o se dice que, bueno, más de la mitad de los mexicanos ahorran, viene mucho de ahí, Joaquín, de esta política que se hizo en esos años, y hoy básicamente pues no tenemos esa enseñanza en las escuelas.
0: No hay una cultura pública de ahorro.
1: No la tenemos, desafortunadamente, al día de hoy.
0: Ni pública ni privada.
1: Bueno, privada, fíjate que, por ejemplo, en el 2004 surgió el primer programa de educación financiera a nivel nacional, que fue el programa que hizo el Banco Nacional de México, fue en el año 2004, y bueno, de ahí ya tenemos diferentes programas a nivel de la banca, ya muchos bancos, bueno, obviamente ya más instituciones se han sumado, la Condusef, el Banco de México, tenemos el Museo Interactivo de Economía, entonces creo que ahí es donde hemos venido ya trabajando más fuertemente en el tema de las finanzas personales.
0: Ahora, en el tema este que también hablas del efectivo. El 80% de las operaciones en México en promedio se hacen en efectivo.
1: Se hacen en efectivo, sí. Y bueno, pues esto yo creo que también tiene mucho que ver con cómo... Bueno, tiene mucho que ver con la informalidad, ¿no? Estamos hablando de que 55% de la población laboral...
0: 34.2 millones de mexicanos están en la informalidad.
1: Exactamente. Y bueno, 27 en la formalidad. Sí. Así es, sí. Entonces, creo que tiene mucho que ver con esto. Tiene que ver también con la cuestión de cómo estamos preparados para estos temas. A lo mejor de repente me dicen, oye, pues hazlo de manera digital, y pues eso no le entiendo. Digo, mejor esto lo sigo haciendo de manera en efectivo, o a veces no sé cómo se usa una tarjeta, a pesar de que ya tenemos mucho tiempo utilizando tarjetas en México.
0: ¿Cuándo surgieron las tarjetas? ¿Te acuerdas?
1: Con el presidente Gustavo Díaz Ordaz surgieron las tarjetas de crédito. De hecho, él fue el primer mexicano en tener una tarjeta de crédito en el país. Gustavo Díaz Ordaz, sí. Sí. Y bueno, como anécdota, Mario Moreno Cantinflas le dieron la tarjeta número 777.
0: Como el policía.
1: Exactamente.
0: Sí. Oye, fíjate, yo me acuerdo que en el Heraldo yo entré en el 68 y en el 71, porque él era de la familia Larcón en México, me dieron mi tarjeta de Diners, fue la primera tarjeta de crédito que tuve yo, y era del periódico.
1: Sí, pues bueno, ya, como ves, pues ya tenemos ahí este...
0: O no, pues ya sobrado terminar el 70.
1: Sí. Que bueno, pues esa es la historia que más o menos tienen las tarjetas en nuestro país.
0: Pero también la delincuencia cibernética espanta a algunas personas, ¿no?
1: No, por supuesto. Yo creo que hay... Bueno, por ejemplo, hoy, Joaquín, te pueden llamar y tú de repente ves el número y dicen, están hablando del número del banco, y aquí dice, mira, y es el número del banco.
0: Y aquí bueno, trae el logo del banco, y, un mensaje.
1: Exacto, y bueno, ya son llamadas que se pueden hacer fácilmente por internet. Yo le puedo poner desde alguna aplicación de internet el número que quiero que te aparezca, y te aparece el número del banco, y a veces te puedo decir, mira, checa tu número, y tú lo vas a ver, y pues si dice sí, coincide, sí me están hablando efectivamente del banco. Bueno, ¿qué podemos hacer en esos casos, Joaquín?
0: Sí, ¿no? ¿Qué?
1: Bueno, primero, en este tipo de llamadas, nunca dar información confidencial. ¿Qué es información confidencial? Pues a lo mejor mis números, mi NIP, cuestiones de identificación personal, mis números de cuenta, todo esto. Sí. Si me están hablando del banco, oye, pues ellos deben de tener parte de esa información. Entonces, no me la van a pedir.
0: Ahí me dice, este X banco se vinculó con éxito tu nuevo dispositivo. Yo no tengo cuenta en ese banco.
1: Sí, de hecho, muchas de estas las tiran generalmente entre los bancos grandes. Sí. Y a ver las probabilidades de...
0: Dice, alerta Santander, inició un nuevo operativo en tu en contacto en tu dispositivo. Yo no tengo cuenta en Santander.
1: Sí, generalmente lo van a hacer con los bancos grandes y le van a tirar y las probabilidades de otro, que tengas
0: intento
1: cuenta.
0: Intento de acceso a tu banca móvil. Tampoco tengo cuenta con esa banco. Cuenta, ¿sí? Alerta Scotia Bank, inicio un nuevo dispositivo. Tampoco tengo cuenta en Scotia Bank. Digo, nada más, alerta Scotia Bank otra vez. Y así tengo, pero bueno, otra de Scotia Bank. Alerta BBVA Móvil, se ha iniciado una sesión, tampoco tengo ahí.
1: Sí, yo creo que millones de mexicanos recibimos
0: plata, tienes una plata card preaprobada.
1: Preaprobada, exactamente, dale clic aquí y ya te...
0: Te
1: clonan el teléfono o ya te tienen acceso a tu información.
0: Digo, entonces... Y aquí tengo otras de muchos fraudes, pero solo estoy hablando, revisando de bancos. En fin, lo que te quiero decir es que todos estos son estafas.
1: Exactamente, todas esas son estafas. Entonces, nunca, digo, a este tipo de fraude se le llama phishing, porque es justo busco pescarte, te mando algún vínculo donde te digo, generalmente te voy a llamar, te doy un premio, ya tienes preaprobado tanto dinero, te ganaste algún viaje, te hicieron un fraude, o para que te hagas, en este momento tienes que actuar. Pícale aquí y pues le picas, o donde tienes que poner a lo mejor información confidencial, mucha gente a veces lo hace, y justo es cuando ya con esa información pueden hacer uso de
0: ¿Qué consejos darías?
1: Primero, pues esto, nunca hacerle caso a este tipo. Cuando nos hablen del banco, tampoco dar nada de información.
0: Ni en los correos.
1: Ni en los correos, no, jamás, jamás, en ninguno de estos.
0: Ni abrirlos siquiera.
1: Los links, no abrirlos, mejor comuníquense directo con el banco a ver qué está pasando, me están llamando esto, efectivamente, y seguramente nos van a decir que esto no es cierto. Bueno, se han dado una gran... Y compartir tampoco esta información, ¿no? A veces nos llaman, oye, te ganaste algún viaje, lo único que tienes que hacer es llenar una encuesta, mándaselo a tantos amigos y ya vas a tener tus boletos a la mano, y muchas veces pues seguimos reproduciendo este tipo de fraudes, o nosotros mismos ayudamos a que se incrementen. Y bueno, entonces son algunas de las cuestiones que son a veces tan relativamente básicas, Joaquín, que podemos utilizar para nosotros mismos protegernos. Y si ya nos pasó, bueno, pues está la Condusef, justo donde podemos nosotros, y hay algunos números, 088, 089, donde podemos reportar este tipo de situaciones con la policía cibernética, que bueno, ahí nos pueden dar ya más orientación sobre estos casos.
0: Ahora, es bárbaro. Ahora, a mí no me asombra. Por ejemplo, al llegar a Acapulco hay una caseta que es estatal, sí, que dice, no se aceptan tarjetas.
1: No se aceptan tarjetas.
0: No sé si la has visto.
1: Sí, sí, sí.
0: Entonces, pues, no entiendo, pues sí.
1: Sí, justo desde la Asociación de Bancos y en coordinación con el gobierno federal, pues ya se está buscando como cómo... ayudar en ese sentido a reducir este tipo de informalidad. Ya se está hablando pues de que en las gasolineras ya se pague con tarjeta, justo en las casetas, bueno, en muchos otros lados donde ya pues se puede hacer el uso de los dispositivos digitales. Esto creo que nos ayudaría muchísimo. Y se han venido haciendo muchas cosas. Por ejemplo, la geolocalización, que a lo mejor muchos dijimos, bueno, ¿y eso por qué? Ya me van a tener localizado. Pero justo ha venido ayudando a prevenir este tipo de fraudes, porque pues saben que, por ejemplo, si yo estoy en el norte del país y de repente aquí en la Ciudad de México alguien está haciendo algún gasto con mis tarjetas, pues ya se puede identificar que yo no estoy aquí. Entonces, generalmente ese tipo de operaciones ya se detienen. y pues nos mandan las alertas los bancos. También siempre debemos de tener configuradas las alertas de los bancos, eso es sumamente importante, son gratuitas, no nos cuestan, entonces pues hay que seguir todo ese tipo de recomendaciones. Cuando vayamos a comprar en línea, nunca hacerlo con las tarjetas digitales, ya la mayoría de los bancos nos dan opciones de hacerlo con tarjetas virtuales, tarjetas digitales, o simplemente cambian el CVV, que es el número que aparece atrás sí. de la tarjeta, que es nuestro...
0: Ah, a ver, eso es muy importante, repítelo.
1: Sí, cuando vayamos a comprar en línea, jamás ocupemos ya una tarjeta digital, siempre vamos a hacerlo con, perdón, una tarjeta física, porque cuando yo pongo los datos de mi tarjeta física, pues ya estoy dando toda la información para que alguien pueda posteriormente ocupar esa misma información y comprar hasta donde alcance. Entonces, nunca...
0: O usar una de débito.
1: Que también la pueden utilizar. Que también lo
0: sí,
1: podemos...
0: son unos pillos, ¿no?
1: Sí, sí, sí. Entonces, siempre lo... Bueno, que la de crédito tiene muchísimas ventajas. Puedo pagar después. Puedo tener, por ejemplo, una tarjeta de crédito hasta 50 días para poderla pagar. Me puedo financiar con el dinero que me está prestando, en este caso, el banco. Y tengo la ventaja de que, pues, a lo mejor mi dinero lo puedo utilizar en otros fines. Y bueno, eso es una de las ventajas pues de usar tarjetas de crédito.
0: Yo no tengo la tarjeta esta que dices tú, la electrónica, pues.
1: Se puede, desde la las digital. Mismas aplicaciones del banco, desde ahí se puede generar el CVV o la tarjeta digital. Y seguramente ahí aparece ya.
0: Bueno.
1: En la aplicación.
0: Pues toda esta información es... Pues para que no lo saquen, porque le pueden desgraciar, acabar la vida.
1: Ah, bueno, tantos casos que han ocurrido, Joaquín, que pues más vale siempre estar prevenido, y porque luego van actuando muy rápido todos los...
0: No, el saqueo es instantáneo.
1: Sí, y aprovechan a lo mejor cualquier descuido que podamos tener, entonces siempre hay que tener...
0: Yo sé historias de familias que les han acabado la vida.
1: Sí, sin duda.
0: En fin, pues te aprecio mucho, Juan Luis Ordaz, coordinador del Comité de Educación Financiera de la Asociación de Bancos de México, que es la ABM, y del director de Educación Financiera del Banco Nacional de México. Gracias por venir.
1: No, al contrario.
0: Por educarnos.
1: Qué gusto.
0: Y muchísimas gracias.
1: Un gusto, gracias.
0: Estés muy bien. Gracias, voy a los anuncios. Y después de los anuncios, tenemos mucha información. Quiero decirle que el alto comisionado de la ONU para los Derechos Humanos reclama un esfuerzo internacional para evitar que los efectos de la inteligencia artificial se vuelvan incontrolables. La secretaria de Turismo, Josefina Rodríguez, acepta ser investigada tras señalamientos sobre su patrimonio. Y la ocurrencia del día, Trump publica un mapa donde México y Canadá son parte de Estados Unidos. O sea, si Canadá es el estado 51, pues nosotros seríamos el 52. No, ni más, no, ¿eh? No. Ya le contestó la presidenta y yo. Continuamos.
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0: Bueno, hoy no me puedo levantar. Ahí sigue en la obra de teatro, hoy no me puedo levantar, que lleva años y años y años. Saludo al equipazo, Ana Berta, ¿cómo está? Buenas tardes. Ana Berta Coronado, Óscar Satarain, el ingeniero Víctor Malpica, José Juan Padrón, Gina Trejo Briseño, Sandra Jiménez, José Manuel García. En Telefórmula los saludo, Alonso Mancera, Diana Chávez Piña, Javier Mejía, Miguel Ángel Sánchez Telles, Diana Morales, Laura Flores, Regina Rosilio. Y ahora le tengo más información con Laura Pérez Cisneros.
1: Gracias, Joaquín. 9 detenidos en golpe federal contra banda criminal en Puebla. Entre ellos está el alcalde morenista de Esperanza, José Isaac Rodríguez, su directora de Seguridad Pública y su hermano. La Unidad de Inteligencia Financiera bloquea las cuentas del que fuera secretario de Economía de Sinaloa con Rubén Rocha, Ricardo Velarde. Declaran 16 delincuentes de la banda de los Ardillos tras el asesinato de un elemento de la Guardia Nacional en Guerrero. Siguen presos los detenidos por el multihomicidio de Atizapán en espera de la audiencia de vinculación a proceso. La presidenta Sheinbaum adelanta que no habrá aumento de impuestos para el próximo año. 10 muertos y 81 heridos tras la explosión de pirotecnia en una iglesia de Temascalcingo, Estado de México. Mueren 6 personas en una combi del transporte público en Tultitlán. Joaquín.
0: Gracias. Tengo aquí la Gaceta de la UNAM, sí, que dirige el periodista Juan Pablo Becerra Acosta. Estamos hablando de los 475 años de la Universidad de México. Informe final y primeras medidas. La estructura y los procesos de ingreso serán revisados y modificados. Habrá una instancia coordinadora permanente que recibirá asesoría de un comité técnico. Por lo pronto, ojo, confirma la Gaceta de la UNAM, permanece el examen presencial de ingreso y dice, es el método más seguro. Así es, habla también de la Segunda Semana Nacional de Cultura de Paz, de la Jornada por el Bienestar Animal. Dice, Geografía pone en marcha su programa de basura cero. Ojalá fuera así en todos lados. Se fortalece la atención a la salud con nuevos servicios y espacios para toda la comunidad universitaria. Esta es la Gaceta de la UNAM y tengo unos anuncios y después de los anuncios, normalistas de Puebla pues mantienen, no son normalistas, sí, claro, sí, tiene razón, sí son normalistas de Puebla, mantienen por quinto día consecutivo el bloqueo en Eje Central y Avenida Juárez. ¿Usted cree que eso es, se puede dar en alguna capital del mundo? A ver, ahora sí que alguien que me ayude, que alguien me lo explique. En alguna capital del mundo, Washington, Madrid, París, Roma, Londres, ya no digo usted, Beijing, sí, Buenos Aires, Brasilia, lo que se le ocurra del mundo, en Ottawa, en donde quiera, en cualquier capital del mundo, se puede bloquear durante 5 días un cruce fundamental como es el de Juárez y Eje Central y que no pase nada, afectando a cientos de miles de personas, la vida de cientos de miles de personas, la mayoría trabajadores. Eso solo en esta ciudad, la única capital del mundo donde puede suceder esto, donde se está iztapalapizando la Ciudad de México. Si no, véanlo. Continuamos.
1: Hay mensajes.
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0: Mire, Juan Luis Ordaz Díez, que acaba de estar aquí, el director coordinador de educación financiera de la Asociación de Bancos de México y director de educación financiera del Banco Nacional de México, dice, de niño escribió este libro, tu hijo o hija puede ser millonario o millonaria, ¿cómo formar los tres pilares financieros para lograrlo? Y dice que de niño soñaba con vivir, él, en una casa que no se le metiera el agua por el techo cuando llovía. Y eso lo llevó a aprender sobre dinero. Si bien desde su niñez apoyaba el ingreso familiar, en 1996 tuvo un empleo formal como obrero en la refinería de Minatitlán en Veracruz. En 1998 vino a la Ciudad de México con tan solo 6,000 pesos. Y siguiendo una administración sencilla del dinero, logró concluir la licenciatura de Economía. Después se graduó como maestro en Economía por el Colegio de México y más tarde como doctor en Economía por la UNAM. Sí. Esta es la cultura del esfuerzo. Extraordinario, se lo editó de HarperCollins. Y voy a ir contigo. Primero voy a ir contigo, Israel Aldave. Lo que le decía a usted de la bandera de México sobre nuestro país, la bandera de Estados Unidos sobre nuestro país, esto que subió Trump, ya tiene a Groenlandia, Canadá, Estado 51, y agrega a México, por supuesto, con el Golfo de América, el lago de Ontario ya no es lago de Ontario, ya es lago de América. Ah, el Estado de Nuevo México ya va a ser el Estado de Nuevo América. ¿Sí? También. Y, por supuesto, Groenlandia. Y también agrega ahí Islandia. Digo, pues ya, que está ampliando el mapa. Y esto le respondió la presidenta también en su cuenta. Y tú tienes toda la información, además de lo que dijo esta mañana. Israel Aldave.
1: Sí, ¿qué tal, Joaquín? Gracias. Muy buenas tardes. Y justamente estas publicaciones del mandatario de los Estados Unidos, Donald Trump, en donde se observan estos mapas, Joaquín, que tú ya detallabas, pues cubiertos en México, Canadá, incluso varias islas del Caribe, Groenlandia y todo lo demás, pues dice la presidenta Claudia Sheinbaum Pardo que México en este mes de la independencia, México no es colonia ni será protectorado de nadie. Afirma que nuestro país es una nación libre, independiente y soberana. Fue la respuesta, Joaquín, que dio la presidenta de la República, Claudia Sheinbaum Pardo, una vez que se dieron a conocer estas publicaciones por parte del mandatario de los Estados Unidos, Donald Trump. Sin duda, mañana, Joaquín, en la conferencia de prensa mañanera, presidenta Sheinbaum Pardo estará hablando de este tema. Y hoy por la mañana, Joaquín, también aquí en Palacio Nacional, ante la presentación al Congreso de la Unión del paquete económico para el próximo año, reitera la titular del Ejecutivo, Joaquín, que este no contempla nuevos impuestos. Lo que sí contiene, Joaquín, es cerrar todo lo que tiene que ver para evitar la evasión fiscal, que vaya daño que le hace a las finanzas de nuestro país a través de las llamadas factureras. Esto fue lo que dijo.
2: Pero no ha habido un aumento de impuestos como tal, ni va a haber. En todo caso, lo que estamos buscando es reducción de la evasión fiscal. Porque, como lo mencioné aquí, lamentablemente todavía, con todo el trabajo que ha hecho la Fiscalía y el SAT, todavía hay factureras, empresas que se dedican a hacer facturas de manera ilegal para que no se pague IVA o para que no se pague alguno de los impuestos. Entonces queremos atajar desde todos los puntos esta pues evasión fiscal que todavía se da a través de este esquema de las facturas falsas.
1: Allí está, Joaquín, el combate frontal a la evasión fiscal. Por otra parte, en temas políticos, la presidenta Sheinbaum Pardo criticó esta reunión que sostuvieron en días pasados el expresidente del PAN, Vicente Fox Quesada, con la actual dirigencia del PRI. Y esto fue lo que dijo.
2: Y ahora, pues imagínense, va, se pone una corbata roja y va a las oficinas del PRI de alito a decir vamos a salir juntos. No, bueno, pues ahí la lleva, síganle, van por muy buen camino, el camino pues del regreso a la corrupción y los privilegios, ese es el camino. Pero van bien. Ahí, Fox y Alito juntos. La nueva visión de la política mexicana. Entonces, eso es lo que ofrecen al pueblo de México. Y mientras sigan ofreciendo eso, pues no les va a ir muy bien que digan.
0: Mire, presidenta, le voy a contar esto. Hay un principio, un consejo por ahí, se lo atribuyen a Napoleón, pero pues no sé de

0: No los distraiga, presidenta, déjelos. Perdón, Israel, continúa, ¿sí?
1: Sí, Joaquín, sí, vale la pena señalar que mientras se desarrollaba la conferencia de prensa de esta mañana, activistas de Greenpeace se manifestaban en la plancha del Zócalo capitalino. Incluso, Joaquín, en dos de ellos, pues escalaron el asta de la bandera monumental de la plancha del Zócalo. Esto, Joaquín, en protesta por la construcción de una planta de amoníaco en Topolobampo. Dijo la presidenta Sheinbaum Pardo que esta manifestación está siendo atendida, que se van a crear pues mesas de negociación para escuchar los puntos de vista de todos los involucrados en este tema y de esta manera se pueda tomar una decisión al respecto.
2: Ahora que ha habido protestas, hay un equipo que se envió desde Secretaría de Medio Ambiente, la Semarnat, Secretaría de Gobierno, Conagua y otras áreas, en donde están teniendo asambleas para ver pues cuáles son las solicitudes de la población, qué es lo que piensan, por qué se oponen. Una parte importante tiene que ver con compromisos que hizo la empresa que no se han cumplido alrededor de la zona. Entonces se está trabajando para que la empresa pues cumpla con esos compromisos.
1: Joaquín, el reporte con las imágenes de Jorge Aguilar.
0: Gracias, Israel. Bueno, voy contigo, Ulises, allá afuera en el Zócalo, a ver esos hombres mosca.
3: Efectivamente, Joaquín, el día de hoy Greenpeace México realizó una manifestación pacífica en el Zócalo de la Ciudad de México para exigir al gobierno federal que dé marcha atrás al proyecto de una megaplanta de amoníaco en Topolobampo, Sinaloa. En la movilización participaron alrededor de 20 activistas, entre ellos dos escaladores que colocaron una manta en el asta bandera con el mensaje: Presidenta, proteja Topolobampo. En la plancha también desplegaron otra con la leyenda: En México no. Greenpeace se mantuvo en apoyo a la organización Aquí No, quienes sostienen que la planta proyectada por Grupo Promán y Gas y Petroquímica de Occidente podría producir hasta 2.200 toneladas métricas de amoníaco al día. Además, señalaron que una fuga de al menos 15 minutos podría dañar 45 hectáreas y esto pondría en peligro a las comunidades que están alrededor. Asimismo, Greenpeace aseguró que el proyecto representa un riesgo para el ecosistema, la salud y la vida en la bahía de Ohira, y por ello pide a la presidenta Claudia Sheinbaum instruir a las autoridades competentes para cancelar su construcción. Esta protesta se desarrolló en total paz y calma, no obstante, elementos de la Secretaría de Seguridad Ciudadana, así como del equipo de rescate de esta secretaría, estuvieron muy pendientes para evitar cualquier situación de riesgo que pusiera a estos dos escaladores que llegaron a una altura de 15 metros del asta bandera y, por supuesto, por unos instantes rozaron el ávaro patrio. Todo esto pues en el marco de las fiestas patrias, Joaquín, que ya empiezan a desarrollarse en el centro histórico de la Ciudad de México. Joaquín, el reporte que te tengo.
0: Gracias. Bueno, ya para qué le digo más. Buenos anuncios. Después de los anuncios voy a hablar con quien era subdirectora del órgano de responsabilidades administrativas del poderosísimo Tribunal de Disciplina Judicial, creado con la reforma judicial. Denunció acoso sexual y laboral y ¿sabe qué? La despidieron en la Casa de la Justicia. Continuamos.
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6: El alcalde de Esperanza Puebla, Isaac N., su hermano Manuel N., Abigail N., exdirectora de Seguridad Pública Municipal y otras 6 personas fueron detenidas por probable robo de autotransporte de carga, extorsión y secuestro. El secretario de Seguridad, Omar García Harfuch, informó que las acciones son parte del operativo Enjambre. El ministro presidente de la Suprema Corte, Hugo Aguilar, aseguró que el Poder Judicial no atiende encargos y ninguna agenda ajena al texto constitucional. Durante la presentación de resultados de su primer año de trabajo, destacó un ahorro por más de 4.700 millones de pesos. La presidenta nacional de Morena, Ariadna Montiel, acusó que las recientes reuniones del expresidente Vicente Fox con las dirigencias del PAN, Somos y PRI representan la reorganización de la mafia del poder. Agregó que no representan una alternativa, sino el viejo régimen buscando un nuevo disfraz. Informó Amy Arriaga. 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

0: Bueno, pues la maestra Carla Doig Alvear González, era porque ya no lo es, ¿sí? Subdirectora del área en el órgano de responsabilidades administrativas, teniendo como superior jerárquico a Vladimir Béjar. Ella, ante lo que estaba pasando en la oficina, presentó una denuncia por acoso, por violencia, pero resulta que... Bienvenida, gracias, buenas tardes, maestra.
1: Muchas gracias, Joaquín, muchas gracias por la invitación.
0: A ver, ¿usted presenta la denuncia y la despiden?
1: Fíjate que presenté primero una denuncia en la Contraloría el 27 de abril. ¿Por? Y ya por hostigamiento, violencia de género, coacción, represalias, abuso de funciones, ampliado un poco en cuestiones de acoso.
0: ¿Y luego qué pasó?
1: Pues empezó a caminar la investigación. Sin embargo, me decían que pues que no iba a surtir efectos, entonces decidí denunciar ante la Fiscalía y ya después...
0: ¿La Fiscalía de la Ciudad de México o la Federal?
1: La Federal. Ah. Y se pasó a la FEVIMTRA.
0: ¿A la
1: y a la FEVIMTRA, a la Fiscalía encargada de los delitos de las mujeres.
0: Ajá.
1: Y bueno, ya después vino el cese de mi nombramiento.
0: ¿Pero esto en cuánto tiempo transcurrió entre que presentó la denuncia interna, a la Contraloría Interna, ajá, y que la cesaron?
1: En abril fue cuando presenté, a finales de abril presenté la denuncia en la Contraloría y me cesan el 25 de agosto como fin de nombramiento, ¿no? Y no le dan continuidad después de un acoso sistemático por parte de este señor y...
0: ¿Cómo se llama?
1: Vladimir Béjar.
0: Sí.
1: Y pues bueno, fue un acoso sistemático, pues él no me conocía y empezaron las agresiones. Mucha gente, mucho personal se dio cuenta... iniciaron el noviembre, yo inicio el 24 de noviembre, y bueno, empezaron este tipo de agresiones, de preguntarme cosas sobre mi vida personal, tratar de reducirme el sueldo, ahí intervino también personal para que no fuera así, después se da la denuncia porque aparecieron unos clavos de sabotaje en mi coche en el estacionamiento del tribunal. Unos clavos, pues bastante, pues yo decía, me decía el técnico, oye, pues esto es un clavo, y yo se lo enseñé a un amigo, no, es un clavo de sabotaje, Carla, ¿no? Era el primer clavo, y pues era un clavo así grande, con un clavo en el medio. Ya después, pues le dije a las autoridades, oye, me está pasando esto. Ay, es un clavo, pero viene otro, y este clavo fue, pues en el hombro de la llanta, y quedó destrozada la llanta. Decido ingresar la primera denuncia, que era los hechos, ¿no? Con lo que estaba pasando, y pido medidas de protección. Sin embargo, este señor, pues, a gritos y levantándome la voz, diciéndome que yo no era nadie para pedir esas medidas, pues no me las decide dar. Es por eso que ingreso este escrito y, bueno, a los días presento una impugnación salarial y empiezo a solicitar toda la videovigilancia al tribunal para que vieran que lo que me estaba pasando a mí con este acoso, pues, era verdad.
0: ¿Y qué pasó con los videos?
1: Nunca me respondieron.
0: ¿Y eso de quién depende?
1: Eso depende de la coordinación de seguridad. Sin embargo, yo estuve marcando copia a la presidencia, estuve marcando...
0: ¿A pues, Celia Maya?
1: A Celia Maya, sí. Desde el primer escrito. Yo estuve marcándole copia a la presidenta y pues yo espero que sí se logre una justicia y que las cosas mejoren en el Tribunal de Disciplina.
0: Pues a ver, esto me parece irracional que en el Tribunal de Disciplina del Poder Judicial Federal... Uh-huh. Lo único que no haya sea el respeto.
1: Sí, sobre todo...
0: Y se viole la disciplina, para no hablar de la ley y de la norma.
1: Uh-huh. Sí, sobre todo los derechos humanos y de las mujeres, porque sufrí una violencia de género y un acoso muy fuerte. Entonces yo creo que estamos ante una institución nueva, ¿no? De pues nuevo poder judicial que se pretende construir.
0: Que cumplió un año el día uno.
1: Pues sí, un año y pues ve todas las situaciones que están sucediendo. Yo no creo que por levantar la voz de diversas irregularidades que ocurrieron ahí en el tribunal conmigo, pues tenga que sufrir tantas represalias, Joaquín. Ninguna mujer debe de sufrir. Es más, ninguna persona debe sufrir tantas represalias por denunciar.
0: No debe sufrir ninguna.
1: Ninguna. Y bueno, yo ingreso mis medidas cautelares en el mes de marzo porque pues me dicen que me desista de mis denuncias, de las tres que ya te dije. Y bueno, me cambian de lugar, pero ¿por qué la víctima tiene que sufrir las consecuencias, no? Este señor debería estar suspendido ya de sus labores porque la investigación está pues ya muy sucia, ¿no? O sea, no puedes estar denunciando y que no se separe del cargo al señor, y la investigación, pues él está ahí, o sea.
0: O sea, que él hizo valer su cargo para que no prosperaran las denuncias. Y para, ¿quién la despide, usted, él o el tribunal?
1: Él.
0: Ah, él.
1: En la plaza siguió siendo de él. Yo pedí muchas veces, pues, en mis escritos, auxilio, porque, pues, han sido diversas situaciones, y, pues, seguí administrativamente ahí con él. Me movieron del lugar.
0: Perdón que le pregunte, ¿cómo empieza esto?
1: Pues empieza el 24 de noviembre, yo empiezo a trabajar ahí en el tribunal, y a los días, pues, él empezó a levantarme falsos de situaciones que yo no había hecho. Hay muchas, diversas personas vieron la situación. Después él me llama y me dice que tengo que aprender a que él es como Aristóteles, que si él me hace, que si yo le hago algo, él me la va a regresar, ¿no? Entonces, pero pues no había hecho nada yo, o sea, no entendía su conducta y su amenaza, si yo realmente no había realizado nada. Entonces, pues, de esa amenaza pasó a una violencia sistemática hasta después de mi denuncia, que han habido ciertas intimidaciones en mi hogar.
0: Oiga, ¿y qué tiene que ver Aristóteles con esto?
1: Pues él lo dijo. él dijo, yo soy como Aristóteles, tú me tienes que entender que si tú me la vas a hacer, yo te la voy a regresar. Y me la regresó de diversas maneras.
0: ¿De qué otras diversas maneras? Perdón, para que sepa la gente lo que le hizo esta persona, o de lo que le acusa usted a esta persona.
1: Pues primero, pues, fueron agresiones en el ámbito laboral, después subió a la violencia de género, diversos cuestionamientos de mi vida personal, un acoso, pues, mediante una tercera persona, después tratar de reducirme el sueldo, después más agresiones en el ámbito laboral, después vienen los clavos de sabotaje. Cabe mencionar que, pues, una persona, el ex magistrado Octavio Ramos, se dio cuenta de lo que estaba pasando y empieza a tratar de recomendarme en otras áreas del tribunal, pero en eso que ya podía haber algún movimiento, pues en eso me aparecen a los días unos clavos de sabotaje en el estacionamiento. Ya después de los clavos, pues, vinieron el tema de la reducción salarial, casi el 25%, que me cambiaron la plaza. Ya después, pues vienen, que yo ingreso a medidas cautelares porque este señor me dice que me desistiera de mis denuncias. Pero pues yo le digo, ¿cómo me desisto si son hechos? Entonces en ese momento, pues yo salgo corriendo y dije, pues, ¿a dónde voy? Tengo que ir a la unidad de acoso, ¿no? Ahí me van a apoyar.
0: ¿Hay una unidad de acoso?
1: Esa unidad de acoso está en la Contraloría. En el órgano de administración judicial que depende de Néstor Vargas. El órgano se separa del tribunal, pues, para lo que era el Consejo de la Judicatura, ¿no? Para que hubiera una separación. Entonces yo acudo a la unidad de acoso, me da una crisis bastante fuerte, me atiende una psicóloga, me atiende una abogada, y les digo lo que sucedió, y digo, oye, pues, ¿qué hago? Yo no quiero regresar aquí, o sea, me están intentando que yo me desista de mis denuncias. Entonces me dicen que no se podían ingresar medidas, pero estaba la investigación que se abrió, el mismo Vladimir abre la investigación en el Tribunal de Disciplina sobre los clavos de sabotaje, pero ese era un conflicto de interés porque él era el titular. Entonces, todo está viciado desde un origen, porque la investigación se abre en el mismo órgano que donde él es titular. Yo era la trabajadora, por más que haga cuestiones administrativas, pues no, o sea, hay una investigación abierta de origen en donde él era mi superior jerárquico y donde había un acoso, y pasan lo de los clavos de las llantas, y yo había denunciado que no me había dado medidas de protección.
0: ¿Y luego?
1: Luego de las medidas cautelares, pues ingreso las medidas de cautelares en la investigación abierta en el órgano de investigación, y a los días hablo con el secretario general de acuerdos, de la magistrada Celia Maya, y me mueve de lugar, de espacio. Sin embargo, pues seguía dependiendo de la misma plaza del doctor Vladimir, y me voy a la Secretaría General de Acuerdos, especialmente al área de comunicación.
0: ¿Y después?
1: Pues después estoy un poco aislada.
0: No, despidieron, ¿no?
1: No, eso fue en el mes de abril, mayo, en el mayo.
0: Sí.
1: Estuve un poco aislada en el piso 1, pero pues Joaquín, si yo seguía ahí, seguía manteniéndome ahí, es porque pues yo quería luchar también un precedente para que a las mujeres que denuncian, pues no les ocurra lo que les ocurrió a mí. Y ya después me empezaron a decir que no se me iba a renovar el nombramiento y que, pues, no debía haber denunciado al doctor Vladimir.
0: ¿Y la despidieron? ¿Cómo la despiden?
1: Y hay otro punto central también, pues yo le empiezo, quise ver mi investigación en la Contraloría, Y bueno, no me han dejado ver mi investigación, la que se abrió en la Contraloría. No me dejaron verla, pedí acceso a mi abogado, no me contestaron, pedí copias, no me contestaron. Ingreso un oficio para que me dieran copias simples de la investigación. Y después le digo eso a la Fiscalía y la Fiscalía le da 48 horas a la Contraloría para que den las copias certificadas de la investigación que no me están dejando ver. También hay un acta de comparecencia donde yo voy y donde no me dejaron verlo porque estaba en acuerdo. Entonces la Fiscalía pide las copias certificadas y la Contraloría pues manda el expediente al Tribunal de Disciplina. Entonces pues el expediente de la Contraloría ahora está en el Tribunal de Disciplina en lo que había girado la instrucción sí. La Fiscalía.
0: ¿Y en qué momento la despiden?
1: En agosto 25.
0: ¿Cómo le ocurrió? ¿Cómo la despidieron?
1: Que no se me iba a dar continuidad y que entregara mi carnet y todo.
0: Bueno, pues vamos a ver qué es lo que sigue con esto. Ya sabe que aquí tiene el espacio.
1: Muchas gracias.
0: Gracias. Que esté muy bien.
1: Gracias.
0: Gracias por venir. Sí, muchas gracias. La maestra Carla Leticia Doy Alvear González. Don Pepe.
2: Buenas tardes, Joaquín. Buenas tardes al auditorio de Radio Fórmula. Hoy rinde su informe Hugo Aguilar Ortiz, presidente de la Suprema Corte de Justicia de la Nación, y previamente ha dicho que el Poder Judicial está mejor que nunca, lo cual afirman también el gobierno de la República y su partido. Pero eso no explica la propuesta de reforma judicial que ha sido enviada al Congreso. No aceptan que la elección de todos los jueces destruyó al Poder Judicial, que pese a todo, como señaló Norma Lucía Peña, expresidenta de la Suprema Corte, garantizaba a los ciudadanos la promoción de los mejores jueces y fallos imparciales. Leída la reforma judicial, Joaquín, que seguro aprobará el Congreso, creo que hay cambios tan drásticos que, sin decirlo, el gobierno y su partido están reconociendo el estrendoso fracaso de la caprichosa reforma López Obradorista de 2024. Gracias, Joaquín. Muy buenas tardes.
3: Hay que saber hacer un ojo.
0: Gracias, don Pepe, Marion, querida.
3: Joaquín.
0: Qué alegría verte. Con
3: igualmente, me da mucha alegría estar aquí.
0: Sí.
3: Y me da más alegría contarte que mañana vuelve la Champions.
0: Anda.
3: Mañana vuelve la Champions. Va a jugar el Real Madrid.
0: El Madrid. Sí.
3: Con Mourinho.
0: Hijo, Mourinho.
3: A ver, ¿qué piensas? Quiero saber qué piensas.
0: Mira, lo veo como entrenador, punto.
3: Como entrenador, punto.
0: Sí.
3: Está bien.
0: Así nada más.
3: A ver cuánto poder le dan, ¿eh? Porque...
0: Ya ves cómo es de simpatías el presidente del Madrid, ¿no?
3: Sí, es un hombre complejo.
0: Qué elegante eres. Qué generosa eres, ¿sí?
3: Sí, intento serlo.
0: Sí.
3: Es lunes, si no para el viernes ya se me acaba la generosidad, Jorge.
0: Estás bien. Oye, ¿ganó Toluca ayer?
3: Ganó Toluca de la Leagues Cup, este torneo ahí medio inventado. Sí. Pero bueno, pues este...
0: El Cruz Azul al final...
3: El Cruz Azul al final, y a ver, creo que también es importante destacar la presencia mexicana ahora en la NFL. Vamos a tener un especial de eso. Gonzalo Evia Valleres, que entra como el primer mexicano, la primera inversión mexicana en la NFL con los Halcones Marinos.
0: Ah, sí, claro, sí, lo vi.
3: Es un tema a prestar atención.
0: Tienen con queso las enchiladas.
3: No, esas enchiladas traen toda la cremería, no nomás
0: miles
3: el queso.
0: Miles de millones.
3: Sí, el equipo se vendió en alrededor de 9,000 millones de dólares. Todavía no se ha hecho pública la cantidad que habría pagado su empresa y cuánto porcentaje les van a dar a cambio. Pero es interesante ver cómo mexicanos invierten en ligas extranjeras.
0: Sí, me dejó.
3: No se invierte aquí.
0: No. Y menos en esos volúmenes.
3: No, bueno, mucho menos.
0: Porque lo único que compró, creo que un pedacito del Badajoz de la cuarta división de España, por ahí.
3: Ah, sí. Más somero.
0: Sí, esos son los cacahuates.
3: Exactamente.
0: Oye, bueno, pues qué bueno verte siempre, querida María.
3: Gracias, Joaquín. Feliz de estarte acompañando como todas las semanas.
0: Yo también extraño a ti.
3: Hombre, gracias.
0: Y los dejo con Marion en su cancha completa. Gracias y con Javier Risco, con Javier. Y ya me voy, es todo. Gracias, buenas tardes. No te vayas. Yo soy Joaquín López Dóriga. Y como siempre le agradezco a usted que me escriba si te tienes que ir. Que me llame, pero sobre todo y en especial le agradezco, usted lo sabe, y además lo sabe muy bien, que me escuche. Y ahora que me vea y que me siga en las redes. Gracias, pues por eso buenas tardes y nos vemos mañana. Le recuerdo, pasado mañana estrenamos María José Más López Dóriga, Mi Vida. Y los dejo y nos vemos mañana, como todos los días, a la 1 de la tarde. Que le vaya muy bien.
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17: 15:03, 2:02, tiempo del centro de México, 3:02. El momento justo para llevar hasta ustedes la transmisión de Fórmula Noticias Tabasco, correspondiente a este lunes, ella el 7 de septiembre del año 2026. Permítame saludarle a nombre de todo el capital humano que está haciendo posible esta transmisión y reiterarle, como todas las tardes, la invitación para que se quede con nosotros a partir de este momento y hasta que el reloj marque las 17:05 de la tarde, para que juntos pasemos a conocer todo lo que en materia de noticias e información se ha generado al momento. Nos informa el Instituto de Protección Civil del Estado que persisten sensaciones térmicas entre los 35 y 43 grados Celsius en la capital de Tabasco y en gran parte del territorio estatal. Esto se debe a la alta humedad, aun cuando se presenten nublados intermitentes. Por la tarde y noche podrán desarrollarse núcleos de tormenta al sur y oriente del estado, que podrían ser más intensos por la noche de hoy. En este momento en Villahermosa tenemos una temperatura ambiente de 36 grados centígrados, el momento más alto de calor. Hay un pronóstico de cielos parcialmente nublados como a las 6 de la tarde, ráfagas de viento de hasta 26 kilómetros por hora y ninguna probabilidad de lluvia, sino hasta mañana martes y miércoles entre un 60 y un 70% de probabilidad. Anuncia el gobernador Javier May Rodríguez que a partir de hoy retoma las actividades en territorio con una agenda que contempla supervisión y entrega de obras, instalación del Consejo de Paz, entrega de viviendas, audiencias públicas y acciones para fortalecer la movilidad estudiantil. En otro tema, el gobernador hoy en su rueda de prensa reconoció que durante la semana pasada se registró un incremento en los homicidios, situación que atribuyó a un reacomodo entre grupos delictivos tras la detención de un elemento que operaba en el estado. Y es que prácticamente toda la semana estuvimos notificando sobre homicidios dolosos, ejecuciones, cuerpos desmembrados, y bueno, pues ante esta situación se ha dado seguimiento puntual a todas y cada una de esas situaciones, según lo que se informó hoy. La noche de este domingo se reportó el hallazgo de presuntos restos humanos al interior de unas bolsas negras en una vivienda informal ubicada en la calle Ignacio Zaragoza de la colonia Francisco Villa. El reporte fue hecho por los vecinos y bueno, pues es esta colonia Villa Las Flores y el fraccionamiento Lagunas 1. También la noche de ayer domingo un hombre se reportó herido por arma punzocortante en la entrada de la colonia La Manga 2. Esto también fue notificado a las autoridades. También fue semana y día, el fin de semana de choques, de accidentes. En el día de ayer se registró el choque de una camioneta contra uno de los pilares del puente desnivel de La Joya, la carretera Villahermosa Frontera. Otro vehículo que también volcó en la carretera Villahermosa Teapa. Otro averiado que provocó caos vial en periférico Carlos Pellicer Cámara a la altura del puente desnivel de la carretera Villahermosa-Nacajuca. Además de un motociclista y un automóvil que chocaron en Paseo Tabasco y Joaquín Pedrero, entre otros accidentes. También se registraron bloqueos a vialidades en Villa Parrilla, bloquearon la entrada a La Lima. En Ixtacomitán, primera sección, también se agruparon para cerrar la vialidad por caída de cables de alta tensión. Y en Huimanguillo, en la ranchería El Macayo y Los Naranjos bloquearon la carretera para exigir a Pemex pagos pendientes por trabajos y afectaciones. Con una remuneración que puede superar los 55 mil pesos mensuales, el titular de la Secretaría de Desarrollo Agropecuario y Pesca, Guillermo Priego León, hizo un llamado a médicos veterinarios o tecnistas para incorporarse a la campaña del barrido sanitario durante este año para reforzar las acciones en la región de la Chontalpa. Tras la alta demanda que ha generado la respuesta ciudadana a la venta de mojarra tilapia, se abrirá en los próximos días un quinto punto de venta del programa Pescando Vida, que va a ser ubicado en la región de Los Ríos, según lo que anunció Guillermo Priego. El próximo 10 de septiembre arrancará formalmente el proceso electoral federal, que será concurrente en Tabasco. Se confirma, la Junta Local del Instituto Nacional Electoral se sumará a este inicio con un acto cívico simultáneo que se va a hacer en las 32 entidades del país, en las 32 juntas locales y los 300 distritos federales. Invita el gobierno local al desfile escolar, cívico y militar del 16 de septiembre. Comenzará a las 8 de la mañana, será en el Malecón Carlos A. Madrazo. Ante el temor por la seguridad de los menores, padres de familia del Jardín de Niños Francisco González Bocanegra decidieron cerrar el acceso a la ranchería La Lima. Es de lo que le comenté hace unos minutos, debido al riesgo de desplome de la barda perimetral que rodea las instalaciones del plantel. En la nota roja, bueno, pues una persona fue ejecutada en el municipio de Teapa. Los hechos ocurrieron en la calle José María Pino Suárez de la colonia Independencia. Arrancamos, esto es Fórmula Noticias Tabasco, y hoy que es lunes, principio de semana, y nosotros ya estamos abriendo la conversación. ¿Cómo le va? Muy buenas tardes. Gracias por acompañarnos en la sintonía de la 94.1 de su frecuencia modulada. Transmite para usted totalmente en vivo y en directo desde Villahermosa, la capital del estado de Tabasco, la calurosa y bochornosa capital del estado de Tabasco. Qué gusto saludarle a nombre de Doremaida Noemí Pérez Arias. Qué ánimo ella en la semana, mi querida Chela. Welcome to the jungle. Bienvenida. No, pues más bien yo, ¿verdad? Porque yo llegué después. Qué gusto. ¿Desde qué hora estás aquí, Chela? ¿Desde las 12? ¿Desde las 7? Desde las 12. Ya. Pues quiero saludarte. El joven es el productor, don Jesús, ¿no? Don Jesús Gabriel Antonio Morales. Qué grosero anda usted hoy. ¡Qué barbaridad! Nunca lo esperé. Nunca lo esperé de ti, Jesús Gabriel Antonio Morales. Pues a nombre de todo este equipazo, de Adán Ovis, también en la pre-postproducción, de la seria, comprometida Rebeca María García Lázaro, de Mari Hernández también, le estoy saludando. A nombre del contador Walter López Zacarías, que ya va mejorando, ya va bien, don Walter, ahí va. Pasito a pasito, abrazos, mi querido Wal. De nuestro director José Manuel Cabrera Hernández, Manolo Cabrera, pues les saludo con muchísimo aprecio, a nombre también de nuestras compañeras reporteras, Sara Amador Vera, Liliana Collado Calcaño, y el Chelo, el mismísimo Lorenzo Antonio Solano Cue, que se encarga de las redes sociales. Estamos pues en X, y también estamos en Instagram y en Facebook como Fórmula Tabasco. Ahí atendemos directamente el chat, si quiere usted conectar, aquí le voy leyendo, como a Felipe Zapata, que nos saluda siempre desde Santa Teresa, primera sección de Juárez, Chiapas. Dice, bendiciones para todo su equipo en Radio Fórmula. Aquí estamos escuchando muy caluroso. Allá en Juárez, pues sí, todo el sur, todo el país. Es un calorazo tremendo, mi querido Felipe. Gracias por acompañarnos en Facebook Live y toda la gente que, pues ahí se conecta con nosotros. Ahí podemos establecer contacto. Yo atiendo directamente el chat y el equipo lo atiende en el WhatsApp 99-33-017163. Ahí la atendemos también para dudas, sugerencias, opiniones, servicios sociales, algún llamado urgente, una alerta vial, a Fórmula Vial, nos la puede hacer llegar y compartir al 99-33-017163. Ya le dije, ha sido día también de accidentes. Bueno, lamentablemente, tengo un reporte de la Fiscalía General de la República, que con apoyo de la Guardia Nacional, el Ejército Mexicano y la Fiera Olmeca llevan a cabo un cateo en la tienda La Gran China, que se encuentra sobre la calle Reyes Hernández en el municipio de Cárdenas. Bueno, ya esta sería la segunda de las tiendas de artículos chinos. Una fue ahí en Soriana Guayabal, ahí hay una tienda que también fue cateada, fue incluso cerrada. Ahí encontraron mercancía de dudosa procedencia. Estaba muy de moda el tema de las calcomanías para lo del Mundial. Lo del, ¿cómo se llamaba el álbum del Mundial? Se me olvidó completito el álbum. Pues sí, el álbum del Mundial. Pero... ay, no te oigo. Dímelo por el talkback, chaparray, ahí sí. Panini. ¿Panini? Sí. La tiene. Órale, gracias, pues así. Pues ahí están. Están las autoridades federales cateando esta tienda La Gran China, ubicada sobre Reyes Hernández, en el municipio de Cárdenas. Es que si usted entra a estas tiendas, a ver, pues son... hay marcas conocidas de ellos mismos, pero también hacen lo que le llaman los dupes O, por ejemplo, te venden un perfume que se conoce de Paco Rabanne, el One Million, ¿no? Que es como un lingote de oro. Ellos te lo venden con un logotipo muy parecido, con el mismo olor, pero con un y con el mismo diseño de la botella, pero con otro nombre. Ajá, y también balones, gorras, bolsas, etcétera. Pero también hay mucha mercancía que está entrando al país que es de dudosa procedencia. Yo acabo de ir a esa tienda enorme que está al lado de Altabrisa, no me acuerdo cómo se llama, pero es una tienda de productos. Hiperhome, bueno, pues encuentras de todo lo que quieras, gustes y mandes, y de todas las calidades también, ¿no? Esa es la realidad. Pero pues, ahí están las autoridades investigando. Quién sabe, cuando el río suena, es porque agua lleva. 3:13. Vamos a hacer la primera de las pausas y regresamos de inmediato.
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5: Bien, ya son las 3 de la tarde con 18 minutos en el tiempo del centro de México, 15 horas 3 de la tarde con 18 minutos, y me da muchísimo gusto recibir en el estudio a doña Laura Rodríguez, presidenta del DIF Comalcalco.
6: Quiero
5: saludarle,
6: gracias,
5: presidenta.
6: Gracias.
5: Bienvenida a Radio Fórmula.
6: Gracias por el espacio.
5: A la orden. Y también está Susana Balmaceda, es directora del centro integrador,
6: ¿sí?
5: Comalcalco. Del CEICO.
6: CEICO.
5: Y Fernanda, gracias. Pacheco, que es rehabilitadora física, licenciada en rehabilitación física. Es. Y ponente de un evento que va a haber próximamente. Es una jornada de atención a la diversidad en la primera infancia. A ver, con palitos y bolitas y manzanitas, explíqueme, por favor, Laura.
6: Sí, mire, yo hago camino en territorio y visito a aquellas personas que están postradas, que no pueden llegar a la reunión de territorio, que hace mi esposo. Mi esposo se mueve en las comunidades, pero hay personas que por su condición no pueden llegar, y yo las visito, y he visto en el caminar que mucha gente necesita aprender sobre la discapacidad, al igual que nosotros tenemos el CEICO, que cuando iniciamos tenía 80 niños, ahorita son cerca de 430 niños, y hay una lista de espera, y pues a la puerta del CEICO llegan maestros, personal que tiene trato directo con niños. ¿Qué hago? ¿O cómo sé si un niño, controlar a un niño que está gritando, qué hago? Si llora, si se tira al piso, hasta uno, el trato directo de las personas con discapacidad a veces son acciones tan pequeñas que podemos cambiar y hacemos una gran diferencia. Y a raíz de eso nació el interés y la importancia de hacer esta primera jornada.
5: Fíjese, está interesante el número, me impactó. O sea, empezaron con 80, sí, y están en 430 niños.
6: Más lista de espera,
5: que llegan al CEICO.
6: Sí. 70 y tantos niños en lista.
5: Cuéntame del CEICO, ¿dónde está? ¿Qué hay? ¿Qué tiene instalado? ¿Cómo le hacen para atender a tanta población?
6: Bueno, nosotros...
5: Susan, ¿verdad?
6: Sí, iniciamos en la administración con la invitación del presidente, el contador Bío Peralta Suárez, y su esposa, la señora Laura, de sumarnos a esta administración. Llegamos, conocimos un centro, tengo entendida que el centro tiene aproximadamente de 25 años a 28 años, que
5: operando.
6: Está operando, pero lo que nos llamó la atención era de que, oye, ¿dónde estás trabajando? En CEICO. ¿Y qué es eso? Y yo, ¿cómo? Pues, soy...
5: Tiene 30 años.
6: Yo estoy de Villa, yo me uno a la administración de mis jefes, pero no puede ser posible que ustedes, que lo tienen en su propio municipio, no sepan que tienen, es el único centro en todo el estado que es gratuito y que es pediátrico. Entonces no puede ser que está en una dirección que está
7: en la mera cabecilla del municipio, y que no lo sepan y que lo tengan, y que es un centro que ha venido caminando y que tiene la atención, y no sepan de él, nos llamó mucho la atención. Entonces la presidenta agarró, ¿sabes qué? Vamos a hacer un video. Se hizo un video, y a partir de ahí empezó la gente a moverse diario. De hecho, iniciamos, por ejemplo, habían solo 2 áreas de lenguaje, tenemos actualmente 4. Primeramente Dios, vamos a tener el cuarto sensorial, que aquí la presidenta movió, compitió en un proyecto a nivel nacional y ganó. Entonces vamos a tener el cuarto sensorial, donde nos va a ayudar el tema de la comunidad que está creciendo en el tema del autismo. Uh-huh. Tenía la alberca, que es la única en Comalcalco que está techada y que tiene el calentador para que, por ejemplo,
5: cualquier niños, época del año puedas usarla,
7: ¿no? Y niños que tienen a lo mejor una parálisis cerebral necesitan su agüita calientita para, ajá, relajar los músculos y poder darle una buena rehabilitación. Tenía más de 7 años apagada, y aquí la presidenta, junto a su voluntariado, que es un equipo de bellísimas personas y amigos que ella tiene, le mando un mensajito, oye, échame la mano acá. Sí. Fue por medio de donaciones que volvió a tener vida la alberca, ya que era una bodega, o sea, un espacio para dar una buena oportunidad, era una bodega anteriormente. Uh-huh. Y también se dio la nueva vista, habían sobre colores en las aulas, y se ha ido modificando poco a poco lo que hoy es Seiko. Y para nosotros, si usted me pregunta a mí qué es Seiko, para mí es un lugar de esperanza, donde abre una puerta una mamá para poder ese diagnóstico o por ejemplo, de que qué va a pasar mi hijo. Lo primero que buscan es en internet, y lo peor, ¿no?, te aparece. Entonces, él es el brazo amiga, a ver, mamita, vamos a iniciar con este diagnóstico, acompañamiento de terapias como lenguaje, terapia física, hidroterapia, el acompañamiento psicológico, terapia ocupacional, todo lo que es la terapia de independencia, donde pues el niño, yo creo que toda preocupación de padres es qué va a pasar el día que nuestros, claro, hijos, o sea, claro, se queden solos, ¿no? Claro. Queremos que cada niño
5: tenga herramientas para,
7: es correcto,
5: aportar, o sea, aportarle algo para defenderse.
7: Es correcto. Entonces, no, en nuestra motivación, que nuestros jefes, que qué es hombre, el presidente, ajá, y la señora Laura, pues no es nada más el, okay, tú llegas, atiendes al niño, le das su terapia, que bien, que Dios te bendiga. No, aquí es que nosotros como servidores públicos, nuestra misión es mejorar la calidad de vida de cada uno de nuestros niños, pero nada te sirve si el niño está bien, si la cabeza, papá o mamá están mal, ¿sí?
5: También te tienes que involucrar, Susan. O sea, es un tema integral.
7: Es correcto.
5: Porque a veces, pues sí, está papá, está mamá, pero a veces quienes pasan el día a día son las abuelitas, los abuelitos, los tíos, los hermanos.
7: Es correcto, que les toca jugar un papel que no les corresponde, y lo viven. Nosotros lo vivimos día a día, de mamás solteras, mamás que tienen cosas, tener no un hijo, sino 4 hijos, el salario mínimo, no trabajan, no cuidan al niño o salgo a trabajar. Entonces, la preocupación que se ven en las comunidades, en las brigadas que hace nuestra presidenta, es donde hacemos estos levantamientos y estas necesidades que tiene el centro. El centro en realidad sobrevive y se sostiene de donaciones, de gente como ustedes que están escuchándonos, y a través de sus plataformas hacemos la invitación a empresarios, a gente que se sume, porque hay veces que tienen la intención de ayudar, claro, pero no, pero saben, no sabe dónde, cómo. Es, ¿no?, correcto.
5: Incluso, pues digo, ahora que lo estás diciendo, pues yo creo que a muchos les está haciendo la campanita ahí prendiéndose de que podemos apoyar, y este es un centro grande. Digo, ya para atender a 430 chiquitos.
7: Sí, la verdad que muchos me dicen y me preguntan, y yo solamente, híjole, tienes que tener un límite, y le digo,
5: sí, pero ¿cómo cierras la puerta?
7: Esa palabra es la que a mí me enseñaron, que una mamá me dijo, Susan, gracias, me agarró la mano y me dijo, hasta el no también hay que saberlo decir, porque
5: no sé si en una situación de vulnerabilidad puedas decir no.
7: Y a mí no me gusta, entonces yo le digo, vamos
5: creo
7: a hacer esto.
5: Le dices, Laura, Ovidio, necesitamos ampliar, ¿no?
7: Pues en eso estamos, precisamente por eso se compitió aquí la presidenta, movió unos proyectos.
5: O gobernador, o presidenta, Sheinbaum, no sé, pero
7: La comunidad está creciendo muchísimo, entonces por eso se hizo, ya está lo del cuarto sensorial para dar el acompañamiento al autismo, ¿no? De que muchas personas, mamás, dicen, escuché un testimonio decir a una mamá, yo no quiero que mi hijo cumpla años. ¿Por qué? Las velitas, el que le aplaudan a mi hijo, le canten las mañanitas, nos pone mal. A ti te podrá encantar, pero a mi hijo no. Uh-huh. Entonces son cosas que nos mueven y que hasta el día de hoy se me hace un nudo en la garganta. Y eso es lo que me motiva todos los días de mi vida. Y que le puedo decir que tengo 13 años trabajando en la discapacidad aquí en Villahermosa y nadie me abría las puertas como Comalcalco lo ha hecho. Yo que soy de Villahermosa puedo decir que mis jefes apuestan a la discapacidad y que siguen tocando puertas, tanto que ahorita le va a comentar doña Lau, ella está compitiendo con la medalla Teletón, ella es la que le va a tocar el tema, pero le puedo decir de que si yo le digo, doña Lau, esto, ella ya agarró su teléfono, movió, le habló a otro, le habló al otro, y se hace una cadena de tanta gente que en verdad cree, porque tú te darás la intención.
5: Sí, claro.
7: Pero si no tienes los que te abren esa puerta para poderlo, de nada te sirve. Entonces yo agradezco a Comalcalco que me abrió las puertas y que mientras que yo esté en la administración junto con mi jefe y doña Laura, seguiremos al pie del cañón.
5: ¿Cuál es tu especialidad, Susan?
7: Soy rehabilitadora, licenciada en fisioterapia.
5: En fisioterapia. Felicidades. Gracias. Felicidades a todas porque y a todo el equipo, tantas personas hay ahí trabajando.
7: 25
5: contigo.
7: En la plantilla. Tienen una cantidad de años trabajando con ellos y es por eso que se busca estas plataformas y estos programas y talleres para que el personal, de nada te sirve que tú puedas tener un edificio precioso, uh-huh. pero si no capacitas al personal, claro, de nada te sirve tener números altos.
5: Y además, si me apuras tantito, es constante la capacitación, porque eso va variando, nada más en el espectro autista.
7: Es correcto.
5: Que es tan extenso, pues obviamente te tienes que ir capacitando. Déjenme hacer una pausa, porque todavía tengo muchas preguntas.
7: Claro que sí.
5: Hay mucho tema que tocar sobre esta jornada de atención a la diversidad en la primera infancia que se va a celebrar en Comalcalco.
7: Así
5: ¿verdad?
7: Es.
5: Y también vamos a hablar con una de las ponentes, con Fernanda Pacheco, que es licenciada también en rehabilitación física. Hacemos una pausa, son las 3:29 y regresamos de inmediato con más para usted.
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5: Bien, ya son las 3 de la tarde con 32 minutos, tiempo del Centro de México, y estamos platicando con doña Laura Rodríguez, presidenta del DIF Comacalco, con Susana Balmaceda, directora del Centro Integral Comacalco. CEICO. Y también está con nosotros Fernanda Pacheco, licenciada en Rehabilitación Física y exponente de la Jornada de Atención a la Diversidad en la Primera Infancia. ¿Cuándo va a ser la jornada, doña Laura?
6: 25, 26 y 27 de septiembre.
5: 25, 26 y 27 de septiembre.
6: Sí, el 25 es un evento totalmente gratuito. Va a ser en el Salón Semilla Cacao, en la Deportiva, para abierto al todo público. 26 y 27 es un evento con costo porque vienen ponentes de talla nacional e internacional. Ellos de primera mano vamos a aprender cómo mover posturas y diferentes cosas, pero ya directo y en corto con ellos. Por eso tiene un costo. Y es un costo de recuperación de $1,000, que un curso con ellos o un taller con ellos es mucho más caro. ¿No? Sí, es un costo de recuperación.
5: ¿Dónde va a ser?
6: En el CEICO.
5: CEICO, ahí.
6: Sí, es correcto.
5: Ok, y hay una ponente con nosotros. ¿De qué va a hablar? A ver, Fernanda.
7: Bueno, durante estas jornadas vamos a tocar distintos temas, ya que el día 25 es una plática totalmente gratuita donde vamos a ver los panoramas actuales desde la fisioterapia pediátrica, cómo hacer una detección oportuna si el niño está presentando algún rezago en su neurodesarrollo o tiene riesgo de padecerlo. Si el niño tiene parálisis cerebral, vamos a aprender actualmente cuáles son las estrategias que se basan en evidencia y que podemos decir que los ponentes internacionales están llevando a cabo para fomentar la participación y la inclusión en los niños. Vamos a tener el gusto de estar participando con temas de los conceptos nuevos de inclusión y diversidad que tenemos actualmente, así como también el neurodesarrollo, cómo interfiere en la actividad de la vida diaria en el niño. Con el ponente Alejandro Ventura, que la verdad me encanta la idea de que vengan, porque nosotros lo teníamos que buscar por fuera. Él es el vicepresidente de la Red Mexicana de

0: garantizar desde la casa la autonomía y la independencia de mi hijo, porque si algo tenemos en claro es que los papás no somos eternos.
1: Claro, pedestadores.
0: Bipedestadores y sedestadores.
1: Y sedestadores, ¿me explicas tantito
0: claro,
1: más?
0: Claro, los sedestadores los hacemos a base de yeso, porque si ustedes, bueno, si yo les hago una pregunta a todas las personas, ¿cómo se imaginan un niño con parálisis cerebral? Generalmente no te imaginas al niño bien sentado, o sea, lo ves de lado, en la silla de
1: ruedas, exacto, carita para abajo.
0: Y todo eso crea compensaciones y complicaciones a futuro en ellos. Por ejemplo, si yo soy una persona típica y me malsiento un rato, me duele la espalda. Imaginémonos en ellos.
1: El celular está generando un problema.
0: Exacto. Ahora imaginemos en los niños que tienen una condición neurológica por la cual no pueden mantener la postura. Entonces, evitar las complicaciones propias de las patologías, las luxaciones de cadera, que es lo principal en la PC, las escoliosis, los sedestadores nos ayudan a que lo ponga la mamá, ya sea en un sillón, en su silla de ruedas, en el sofá de la casa, y que esté bien sentado. Y los bipedestadores son igual de yeso, pero se fomentan para que los niños pasen tiempo parados. Porque creíamos que si un niño no me controla el cuello, no lo puedo parar. Espérate, pero es que esa cadera se está formando. Entonces tenemos que procurar que el niño no vaya a presentar estas complicaciones más adelante. Y todo eso lo vamos a aprender. Entonces, si ya les están trayendo estos ponentes a la puerta de Villahermosa y de Comalcalco, ¿qué más? ¿Cuál es nuestra responsabilidad del personal? Acercarnos.
1: Claro, y capacitarnos. Como dice la maestra Laura, o sea, es una cuota de recuperación, $1,000 para un aprendizaje que tiene un costo, me imagino, mucho más elevado. Pero tú dime.
0: Claro, a mí me tocó irme a la Ciudad de México y pagar $5,000, $6,000, aparte tu vuelo, aparte tu hospedaje, aparte tu alimentación, y que pues no te sabes mover al 100% en una ciudad tan desconocida, pero el que ya lo podemos tener aquí, o sea, eso nos abre un cambio en el paradigma, tanto para los niños como para sus familias. Igual, no estamos enfocados a que sea personal médico. Si tú eres papá y quieres acercarte para saber qué más puedes hacer tú desde casa, te puedes acercar con nosotros también y tomar la capacitación. Si quieres escuchar los cambios actuales, puedes irte al día, que es totalmente gratuito, pero que sepas que hay algo que tú puedes aprender durante estas jornadas, ya sea en el ámbito que tengas.
2: Ese es uno, y el otro, ponente.
0: Ah, perdón, y también viene el licenciado Javier Rodríguez, quien es adscrito y docente del Teletón en la Ciudad de México. Entonces, él está capacitado en todo el estilo de robótica, cómo aplican la robótica en los procesos de tratamiento de rehabilitación de los niños con diversidades funcionales. Entonces, todos estos ámbitos que a veces pueden ser desconocidos para nosotros, o no hemos tenido la oportunidad de verlo o de conocer a alguien que ya lo trabaje, es nuestra oportunidad.
1: Va. ¿Cuál es tu especialidad en torno a la rehabilitación física?
0: ¿El mío? Yo soy licenciada en fisioterapia, en rehabilitación física, con especialidad en el ámbito pediátrico.
1: Pediátrico. Pues imagínate trabajar con esos. Bueno, ¿cuál es lo más pequeñito que empiezas a rehabilitar?
0: Yo veo bebés desde la UCIM. Desde la UCIM podemos detectar, desde la UCIM podemos empezar a trabajar, y desde la UCIM podemos empezar a empoderar a las familias.
1: ¿Qué, es la UCIM?
0: La Unidad de Cuidados Intensivos Neonatales. Cuando un bebé tiene alguna complicación, es prematuro, tuvo algún detalle al momento de nacer y necesita quedarse en el hospital, es la famosa UCIN o la Unidad de Cuidados Intensivos Neonatales. Y nosotros estamos presentes a partir de ahí. Desde los métodos de lactancia, cómo apoyar el apego con la mamá, técnicas de cargado, técnicas de drenaje o técnicas respiratorias, ahí los apoyamos.
1: Pues está genial que se hayan animado a organizar algo así, que le estén echando muchas ganas, que haya tanta gente especializada. Pero además yo creo que es un tema mucho de convicción. Es un tema, digo, tienes que tener la entereza, la fuerza, para poder desarrollar un trabajo así todos los días, ¿no?
0: Sí, sí.
1: Muchas felicidades por eso.
2: Muchas gracias. Es un trabajo, creo, como bien decía, el pesazo y de mucho corazón, porque detrás de nosotros hay niños, hay personas que no pueden hablar, que no pueden moverse, y esa parte la hacemos nosotras.
1: Claro.
2: Dentro del Seiko hay una persona que es el psicólogo, se llama Caleb, y ganó ahora un premio de la juventud en tema de discapacidad. Y me dice, si yo puedo, para mí el diagnóstico era que estarse yo sentado en una silla. Él se mueve en su andadera, platica.

0: pica y todo. Y yo soy testimonio y yo sé que todos los demás pueden. Y desde ahí nos empuja. Usted puede hacer esto y podemos hacer esto. Y como él, muchas personas más que están dentro de la plantilla del ayuntamiento.
1: Sí, y yo creo que también es un tema de principios. Cuando desarrollas una actividad como la que ustedes hacen, es un tema de valores. Platicaba recientemente con doña Aurora Raleigh de la Cruz, presidenta del DIF en Tabasco. Y la veo trabajando, la veo en el día a día, la veo en las jornadas, la veo recibiendo a la gente. Pero pues me dice, es que yo tengo muchos años. Dije, ¿cuándo empezó usted a hacer eso? Dice, no, hombre, pues yo desde la iglesia, desde niña. Sí. Ya hacía misiones, ya encabezaba, ya nos llevaban a ayudar a la gente, a preparar comida. Bueno, tantas cosas que tienen que ver con la asistencia, ¿no? Y pues yo creo que también esta formación que ustedes tienen también tiene que ver con eso, con sus valores, con sus principios.
2: Sí, la verdad es que sí. Desde doña Laura casa. Igual, ahora que estábamos viendo para una postulación, no sé, ni ella se acordó, yo creo, de unas fotos que le sacaron cuando estaba. ¿Cuántos años tenía doña Laura?
0: No, estaba yo en la secundaria y tenía yo un grupo.
1: Y estabas en actividad.
0: Sí, tenía yo un grupo de jóvenes. Le digo, ¿cómo me dio permiso mi mamá? Nos fuimos a Querétaro solitos, se llama Joven, SOS Joven, y damos pláticas a jóvenes de pues la sexualidad y todo, y ya de ahí empezaba yo y me gustaba. Y de ahí a de ahí al Realium, y de ahí varias cosas más. Claro. Pero pues yo lo hago así. Para mí es normal, yo pienso que toda la gente lo hace, pero no.
1: Pero no, eso hay que reconocerlo.
2: Yo diría que es un don.
1: Felicidades.
2: Muchas gracias.
1: Por eso, y ahí nos vemos entonces, 25, 26 y 27 en el Seiko.
0: En el 25 es en el Salón Semilla Cacao.
1: Semilla Cacao.
0: El 25 abierto, gratuito, okay. Es el viernes. Sábado y domingo es en el Seiko y tiene un costo de recuperación de $1,000.
1: Más detalles en la página web, o en el Facebook.
2: Les voy a dar mi número, sí, claro que sí, es el 9933-477985. Me pueden mandar un WhatsApp y les mandamos el código QR para que se puedan inscribir en la plataforma. Y cualquier duda que tengan, estamos para servirle. Recuerden que esto no nada más es para terapeutas, sino es para los maestros, padres cuidadores, abuelitas, todo el ámbito que quiera seguir aprendiendo, estamos para servirle.
1: 9933-477985. Hacemos una pausa, regresamos. Gracias.
3: Y el imponente Puente de la Bahía. Sus concurridas playas urbanas, como Bondi Beach, fomentan una cultura del bienestar y el deporte al aire libre que define el día a día de sus habitantes. Sydney es un destino cosmopolita tolerante, moderno, ecológico y abierto al mundo.
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5: El mono capuchino. Este pequeño primate destaca como uno de los habitantes más inteligentes y astutos de la selva tropical. Utiliza de manera constante herramientas naturales como piedras y ramas para romper frutos secos. Vive en comunidades ruidosas y muy sociables.
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5: La lengua de la ballena azul pesa lo mismo que un elefante africano adulto, siendo el músculo más grande conocido.
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6: Los flamencos son rosados porque consumen crustáceos ricos en pigmentos llamados carotenoides, que cambian el color de sus plumas.
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5: El cerebro humano genera más electricidad en un día que todos los teléfonos móviles del mundo juntos actualmente en funcionamiento.
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6: Los osos panda nacen ciegos, rosados y con un tamaño similar al de una barra de mantequilla común de cocina.
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7: La Unidad de Inteligencia Financiera informó que fueron bloqueadas las cuentas bancarias de Ricardo Velarde Cárdenas, secretario de Economía de Sinaloa durante el gobierno de Rubén Rocha Moya, así como las de sus socios de negocios y al menos 6 de sus empresas. Correos de México dio a conocer que incrementará hasta un 13.12% el salario directo a los trabajadores del Servicio Postal Mexicano retroactivo desde el 1 de enero de este año. Además, anunció que fortalecerán las prestaciones de retiro, indemnizaciones y vivienda. La Secretaría de Seguridad de Morelos informó que 10 presos resultaron lesionados por una riña en el Centro Estatal de Reinserción Social de Jojutla. La dependencia aseguró que los heridos se encuentran estables. Hasta el momento, la autoridad no ha informado qué originó la riña. Informó Itzel Vanegas. 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
9: El cambio de vida para Ingrid. Al ser la primogénita, Ingrid Alexandra de Noruega a sus 22 años tiene claro su futuro cuando se convierte en reina, pero a la muerte de su abuelo Harald V asumió un papel más relevante en la Casa Real de Cloxburg. Debido a la salud de su madre Mette Marit, Ingrid acudió al Parlamento junto a su padre para el juramento. Ella lo hizo por escrito y como ella es mayor de edad, puede ser regente en alguna ausencia de su padre. Y es que Ingrid es parte de la nueva generación de royals que en algún momento se convertirán en jefes de Estado. Debido a la gran amistad entre su padre, Hakon, y el rey de España, Felipe VI es el padrino de confirmación de la princesa heredera y seguramente podría ser una especie de mentor en el futuro. Tanto se toma en serio su papel de padrino que estuvo presente en los 18 años de Ingrid. 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
1: Ya son las 3 de la tarde con 47 minutos. ¿Es para mí? Qué amables ustedes, gracias de verdad. 3 de la tarde con 47 minutos en el tiempo del centro de México. Gracias por continuar en Fórmula Noticias. 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Bueno, pues me da muchísimo gusto recibir en el estudio al personal de Chevrolet Deportiva, ahí en 16 de septiembre, Mariela Pérez Villegas y Ricardo Ari López León. Ellos son ejecutivos de ventas de Chevrolet. Bienvenida, Mariela, bienvenido,
13: gracias,
1: Ricardo.
13: Gracias, buenas tardes. Muchas gracias,
1: buenas tardes. Por favor, mi querido Ricardo, para que nos digan y nos hablen, pues, de la oferta comercial hoy disponible en Chevrolet. ¿Con quién empezamos? ¿Las damas o los caballeros?
14: Las damas primero.
1: Las damas, siempre.
13: Muchas gracias. Gracias por este espacio que nos dejan el día de hoy. Pues más que nada, mi nombre es Mariela Pérez Villegas. 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
1: Es el primero de tu línea, es el más el chavito.
13: Exacto. Es hatchback. Como para el joven, el chico.
1: Cuando dices hatchback, es que tiene la cajuela independiente, que no se abre con el vidrio. ¿Eso
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13: 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Hatchback. 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
1: ¿Te lo piden mucho qué? ¿Para flotilla? ¿Para taxi?
13: Claro,
1: ¿para qué?
13: Taxi, lo que es la plataforma ahorita, lo que es el Uber.
1: Uber, Didi.
13: Uber, Didi, sí.
1: ¿Hay otro más? ¿Taxi Drive o Drive?
13: No me acuerdo. Pero sí, creo que sí, ese está.
1: Ok. ¿Y después del Aveo cuál sigue, Mariela?
13: El sedán. Después del sedán, ese viene desde nuestra versión básica hasta...
1: ¿Aveo sedán?
13: Aveo sedán.
1: ¿Cuál es la diferencia?
13: En el hatchback.
1: Ajá.
13: Es porque es largo.
1: Es más largo.
13: Es más largo. La cajuela es mucho más amplia.
1: Ya.
13: Sí. Cuando vas de viaje con la familia, entra hasta el perrito.
1: Ok. ¿Ese sí se abre la cajuela con todo y medallón?
13: Sí.
1: O independiente.
13: No, mire, desde el hatchback se abre con todo y medallón.
1: Ajá.
13: El sedán también.
1: Ajá.
13: Sí.
1: Ok, el Aveo.
13: El Aveo sedán.
1: Ya 2027.
13: 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Ahorita estamos en el 2026. 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
1: La oferta es para.
13: De lo que es el mes patrio, son nuestras últimas unidades 2026.
1: Buenísimo. Entonces hay parque ahí para aprovechar.
13: Sí, así es.
1: Es Aveo hatchback, ¿verdad? Bueno, ¿y de ahí cuál sigue? Ah, está muy bonito. Los colores, la gama de colores.
13: Es correcto, contamos.
1: Hay un verdecito.
13: Sí, ese es el Black Edition.
1: Muy deportivo.
13: Muy deportivo, sí. Viene en versión transmisión manual.
1: Ajá. Cinco pasajeros.
13: Cuatro
1: cilindros.
13: Así es, 1.5 motor.
1: Ok, ya vi. El hatchback está. Es que parece una SUV chiquitito. Pues está padrísimo, pero no, sí, es un sedán.
13: Es un sedán, solamente que viene como que recortadito de la parte de la
1: sedán,
13: cajuela.
1: Sí, el sedán sí está más alargado.
13: Sí, así es.
1: Sí.
13: Igual para cinco pasajeros, para motor 1.5, cuatro cilindros.
1: ¿Y está en estándar y automático?
13: Sí, también, ambos. Las dos versiones, desde la versión básica hasta la más equipada, que es automático.
1: Ok. Todo eléctrico, computadora, pantalla.
13: La pantalla a partir de la versión intermedia. Cámara de reversa y sensores de reversa.
1: Muy bien, el Aveo.
13: Así es, el Aveo.
1: Pues para que conozcan, me gusta mucho el hatchback, está más deportivón. Y el otro está más ejecutivo.
13: Exacto.
1: El sedán está más... ¿De ahí cuál sigue en la gama?
14: Ahí tenemos lo que es la versión del Onix. Tenemos dos versiones, lo que es el Onix, en lo que posteriormente tenemos en estándar y automático.
1: Okay.
14: A partir de lo que es el Onix, viene en versión motor 1.0 hasta 1.2 turbo.
1: Ok, de ahí sigue el Onix. También está bonito, deportivo. Y luego, ¿cuáles otros tenemos disponibles en Chevrolet deportiva?
14: Ya de ahí nos pasamos a lo que es la gama de la SUV. Tenemos lo que es la Grob, la Captiva. Viene lo que es, como decía el compañero, lo eléctrico o lo híbrido, que ya viene lo que es la Captiva híbrida igual. Y el Spark que viene como una tipo vagonetita pequeña, así igual. Es igual totalmente eléctrico lo que es el Spark.
1: Ok, tenemos que hacer una pausa. A ver, me está avisando la producción. Tengo que hacer una pausa y regresamos con la entrevista para que, si usted tiene alguna duda, pues estamos platicando con el personal de Chevrolet. ¿Quiere comprar una SUV, una camioneta, una pickup, un sedán, un hatchback? 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Y en Facebook Live. También, si se conectan ustedes a Fórmula Tabasco, ahí yo leo directamente el chat. Saludos, mi querido Hernán Alonso Michel, desde La Blanca Mérida, dice, muy bien acompañado. Claro que sí, gracias. Y Yuyis, felicidades. También les mando muchos saludos a las funcionarias de Comalcalco. Hacemos una pausa, volvemos.
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26: Hablar de César Costa es hablar de uno de los íconos de la música y la cultura popular en nuestro país. Cantante, actor, conductor y promotor de causas sociales. Aparece hoy en su faceta de escritor. Lo mío fue un sueño, es el recorrido literario por 8 décadas de vida. Un camino que inicia con su infancia en la colonia Condesa de la Ciudad de México y nos lleva por los inicios del rock and roll de la mano de agrupaciones como los Black Kings o los Camisas Negras. Su paso por el cine y la construcción de una larga carrera en la televisión como creador de la mítica Caramira de Ambrosio, la serie Papá Soltero, pasando por la conducción de programas de revista. 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
1: Bien, ya son las 4 de la tarde en punto, 16 horas, 4 de la tarde, tiempo del centro de México. 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Bueno, vamos a más información cuando son las 4 de la tarde. Y antes de continuar con la entrevista al personal de Chevrolet Deportiva aquí en Villahermosa, 16 de septiembre, vamos a conocer las condiciones del pronóstico del tiempo.
2: Fórmula Noticias Tabasco presenta el pronóstico del tiempo. El Instituto de Protección Civil del Estado de Tabasco informa. En el día persistirán sensaciones térmicas entre los 35 y 43 grados debido a la alta humedad, aun cuando se presenten nublados intermitentes. Por la tarde y noche pueden desarrollarse núcleos de tormenta al sur y oriente del estado, que podrán ser intensos por la noche, generando encharcamientos en zonas bajas, alta actividad eléctrica y posible caída de ramas y árboles. Todo lo anterior con mayor probabilidad en las subregiones de pantanos, la zona costera y regiones del norte de Comalcalco, Jalpa de Méndez y Nacajuca. Tormentas con mucho viento podrían afectar las subregiones de Chontalpa y Centro, aun si no están acompañadas por mucha lluvia.
1: Bueno, pues a extremar entonces precauciones. Son las 4:02 y qué escándalo. Hay alguien aquí afuera de Paseo Tabasco. Pite y pite y pite. ¿Cómo les encanta usar el claxon, man?
14: Sí, es correcto.
1: Maneja usted con el claxon. ¿Sabe para qué es el claxon? Para una alerta, no es para que maneje siempre con la mano en el claxon. Se está poniendo en verde el semáforo y ya te están pitando. Sí, lo que hace el claxon es que tiene una magia que mueve automáticamente a los vehículos de adelante. En automático, el claxon es tan mágico que mueve a todos los vehículos de adelante. Saludos, Arturo Gonda Leiva. Están pendientes las carnitas, ¿eh? Te mando un fuerte abrazo, mi querido Arturo. Qué bárbaro este tipo que está pite y pite y pite. Pero te ha pegado en el claxon. Y me distrae. De por sí mi TDA está por ahí. TDA de imagínese con eso. Bueno, vamos a seguir con la entrevista. Está con nosotros Mariela Pérez Villegas, ejecutiva de ventas de Chevrolet Deportiva, y 16 de septiembre, y Ricardo Ari López León. Estamos hablando de la oferta comercial, ya hablamos del Aveo, ya hablamos del Onix, y de repente ustedes me empezaron a presumir una cantidad de camionetas, que si la Gru, la Captiva, la Tracker, la Equinox, la Blazer, hasta la mamá de las mamás, que se llama Suburban, ¿no?
13: Así es.
1: Bueno, vamos a seguir con la gama y cuáles son las promociones. Por ejemplo, después del Onix sigue la primera SUV, que es una Group, que está muy linda, muy deportiva, sport.
14: Una línea más juvenil.
1: Más juvenil,
14: es correcto.
1: El chavo que está saliendo aquí de la uni para un matrimonio que se reciente, se acaba de formar, que todavía no tiene chiquitos.
14: Es correcto. ¿Sí? Es más que nada, ya posteriormente, más juvenil, más deportiva. Ajá. Tiene un diseño en el motor igual, 1.5 con turbo. O sea, es alguien que le gusta la velocidad igual.
1: Ok. Ya veo que trae sus calcomanías, spoilers. Sí, por eso es deportiva. Trae juego de difusores, deflector en el cofre, uh-huh. 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Sí, y los colores también muy llamativos. Sí.
14: Muy llamativos.
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1: 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Ahora, luego sigue la Captiva. ¿Estoy bien? ¿O sí, me regreso? No, digo, la Group en varias versiones, ¿no?
14: Anda, la Group en varias versiones, lo que es la versión LS, que viene en modo manual, y LT, y lo que es la versión RS. Un poquito más deportiva, diseños en color negro.
1: ¿Turbo?
14: Turbo, todas son Sport, turbos.
1: Ajá.
14: Todas las versiones son turbos.
13: Techo panorámico también.
1: Ah, presúmeme, Mariela, presúmeme.
13: Sí, es lo que es el quemacocos, es en la versión RS.
1: En la RS, techo panorámico.
13: Ya lo que son nuestros tonos bitonos y lo que es un toquecito color rojo, y eso es lo que le da.
1: Le da su esencia. Sí, debe de ser. Debe ser el ambiente, ¿no? Y luego sigue la Captiva.
13: Así es.
1: Cuéntame de la Captiva.
13: Mire, en esa tenemos, pues, es la híbrida.
1: Ah, la Captiva es...
13: Ajá, Captiva y una híbrida, y lo que es gasolina. La gasolina está la LT de 5 pasajeros y 7 pasajeros.
1: Ándale, si vas, así es. ¿No? ¿Para qué te peinas? Y ese, ya veo, sí, que tiene un cajuelón. De hecho, la presumen mucho. Porque me puse a buscarlas todas, pues, uh-huh, obviamente para tener elementos para nuestro auditorio.
13: Sí.
1: Y sí, presumen el cajuelón. Cuando vas con 5 pasajeros, es muchísimo correcto. Espacio. Incluso ya cuando es de 7, todavía tienes espacio.
13: Sí, también se pueden abatir.
1: Ajá.
13: Así es, igual esa cuenta con...
1: Llevas hasta un comedor ahí.
14: Un refrigerador.
13: El refri.
1: Sí, ¿no? Bueno, si logras abatir, o sea, puedes abatir hasta los asientos...
13: De la segunda fila.
1: De la segunda fila. Entonces ahí metes 18 guacales, ¿veis? Sí, metes el refri. Fácil. Esa es la Captiva.
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1: más.
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1: Ajá.
14: 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Eso nosotros lo llamamos lo que es edición especial.
1: Ya, Black Edition.
14: Es correcto.
1: 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Sí. 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
1: Estaba sonando la nota con el seguro. Sí. Bueno, luego sigue la Tracker.
14: Es correcto.
1: Que veíamos el origen de la Tracker, que era como un jeepcito.
13: Exacto,
1: ¿verdad?
14: Es la que llevaba Santas a la playa.
1: Ajá, ya evolucionó, ya se convirtió en una SUV elegante, segura.
14: Familiar.
1: Familiar. ¿No?
14: Con un buen motor, economía en combustible. Le da aproximadamente entre 25 kilómetros por litro. Es un motor 3 cilindros, turbo.
1: Ok, ¿y es Nova, digo, gasolina verde o de la roja?
14: Es de la roja, lleva un turbo,
1: sí, lleva
14: es correcto.
1: Premio. Claro, si es turbo, si lleva. El motor necesita sus octanos, ¿no?
14: Es así correcto. Es.
1: Va.
13: A partir de esa versión, contamos con una aplicación que se llama OnStar. Esa aplicación trae lo que es vía remota, solamente trae lo que es un botón azul, asistencia, Wi-Fi, OSFOT, que es lo que te da esa unidad, la Tracker.
1: Ok, ese es para cuando
13: Wi-Fi,
1: algún problema en el camino,
13: exacto,
1: en la carretera.
13: Asistencia, ya sea un percance vehicular, que si te sentiste mal, solamente a presionar lo que es el botón rojo, desde ahí tenemos asistencia, porque ya tiene lo que es vía satélite, tu ubicación. Ajá, cuenta con, prácticamente es como un GPS.
1: Uh-huh.
13: Ajá. Entonces da una seguridad y tiene lo que es el OSFOT, que es para hasta 7 personas que pueden conectarse en lo que es el Wi-Fi de la unidad.
1: No me digas
13: sí,
1: eso.
13: Sí, esa, de hecho, si nos visitan, la tenemos en
1: y entonces,
13: nuestro piso
1: y
13: de
1: la
13: venta.
1: Unidad se conecta vía satélite.
13: Así es.
1: Al internet.
13: Sí, al internet. Sí, esa nosotras.
1: ¿Qué tecnología de internet es la que utiliza la Chevrolet? No, me refiero a si es algún proveedor como Starlink o algún proveedor en particular que sea el que diga es el que le da internet a Chevrolet? Lo investigo, no te preocupes.
13: No.
1: Vale. Pero sí. Bueno, está la Blazer, una chulada. Dame la promoción.
13: Es tracker.
1: Mi querido, porque si no, Ricardo, para que pues, nos enamoremos, imagínese este vehículo que... 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
13: 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Desde esa.
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13: 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Ajá.
1: 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Es que se me ocurre una Blazer, por ejemplo, para un matrimonio. Uh-huh. 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
13: sí,
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13: Claro.
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13: Sí.
1: Para quienes ya estamos en ese... En ese tema, ¿sí me entiendes?
14: Sí,
1: entonces, y para cuando vas con toda la familia, por supuesto, si lo que imagínate que de noche te quedas parado en una carretera,
13: sí.
1: Y ya ves cómo están las condiciones de hermosas aquí o en el país, pues entonces.
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13: Desde la Tracker.
1: Y luego con la Blazer.
13: Ajá, en esa igual, es el mismo.
1: Ok.
13: Sí.
14: Y ahí nos avanzamos a lo que es la gama alta, que es Blazer más que nada en el modo eléctrico y Equinox.
13: Y okay.
14: Eso totalmente
1: es Blazer en modo eléctrico.
14: Sí, es
1: totalmente eléctrica.
14: Totalmente eléctrica.
1: ¿Y cómo es el tema de la cargada?
14: Directamente se la puedes llegar a tu casa y la puedes
1: enchufar,
14: es correcto.
1: No necesitas de estos adaptadores que tienes que traer de Marte y pasar.
14: No, nada más tiene que tener la conexión a 220, lo recomendable.
1: Okay.
14: Es correcto.
1: Es que como le hacían de emoción con los primeros vehículos, es que nosotros tenemos que instalarte y ponerte y no sé qué. Ay, mira.
13: Pero
1: yo la quiero enchufar como el celular y jala,
13: claro,
1: y vámonos,
13: por supuesto.
1: ¿No?
13: Hay una carga rápida, es la que comentaba usted, uh-huh. Que desde que te tiene que instalar el proveedor.
1: Ok, estoy de acuerdo.
13: La carga rápida hasta 45 minutos. Mira. Pero si desde tu casa lo que es 220 hasta 12 horas.
1: Me parece perfecto.
13: Sí.
1: Muy bien. Y la otra parte, la que sigue es la Equinox. Vamos a la Equinox para que me comentes, mi querido Ricardo, cuáles son las promociones y cuál es la diferencia de la Blazer. Ya fuimos de la Tracker a la Blazer a la Equinox.
14: A la Equinox.
1: Es más grande, es más amplia.
14: Es similar a lo que es la Blazer, de hecho la Blazer es un poquito más grande, más espaciosa.
1: Ajá.
14: Ahora la Equinox es bien más familiar, como una tipo group, más pequeña.
1: Okay.
14: Pero las dos
1: sí, más
14: son
1: deportivona,
14: eléctricas.
1: Más deportivona.
14: Las dos son lo mismo prácticamente.
1: Ajá.
14: 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Uh-huh. Puedes conectar hasta 7 dispositivos móviles igual, para que se vaya entreteniendo el pequeño, la familia, viendo videos, algún transcurso de viaje, cosas así.
1: Claro, para que sea más divertido el viaje. Muy bien. 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Bueno, a partir de desde la Blazer de adelante tienen el OnStar,
13: sí,
1: el México.
13: OnStar. Así es.
1: Que es un hotspot que, ajá, tiene cobertura de hasta 15 metros alrededor del vehículo de Wi-Fi. 7 personas se pueden conectar al mismo tiempo. Y pues son operadores de telefonía móvil. Yo te preguntaba, ¿quiénes le dan el internet? Uh-huh. Pues son varios proveedores.
13: General Motors,
1: sí,
13: es correcto.
1: 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Uh-huh. Pues
13: sí,
1: ahí está la calidad,
13: es.
1: ¿No? No es mediante antenas o conexión satelital directa, sino con los proveedores.
13: Sí.
1: Ah, pues está súper bien.
13: Desde
1: Porque
13: planta.
1: Aparte el internet satelital luego falla.
14: Ah, es correcto.
1: Está nublado y ya valió. Hay tormenta, uh-huh, y adiós.
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1: Y calor. Muy bien. 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
1: 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Son las 4:18, hacemos una pausa, volvemos.
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1: Ya son las 4:00 p.m. con 23 minutos, tiempo del centro de México, las 4:23. 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Bueno, pues vamos a seguir con las noticias, con la información, y total éxito ayer A pesar de que hubo un accidente ahí, chocaron los chavos, las personas que estaban en el evento L'Étape by Tour de France, entre ellos chocaron y se cayeron, se lastimaron, pero eso vamos a tener los detalles más adelante, porque ya está en la línea telefónica mi queridísima compañera Sara Amador Vera con el resumen de la información. El próximo 10 de septiembre es que arranca ya formalmente el proceso electoral federal. Cierres, manifestaciones, fin de semana de locura, por el tema de falta de energía eléctrica, por el tema de falta de agua potable, y de eso también hay algo de información, mi querida Sara, y con el tema también del gusano barrenador. A ver, te escuchamos con atención. Buenas tardes.
0: Hola, ¿cómo estás, Gabriel? Muy buenas tardes, saludos con el gusto de siempre, a ti, al auditorio. Y bueno, pues hay información importante que quiero compartirles, pues estamos ya en la víspera de que arranque el proceso electoral 2026-2027, en lo cual será a partir del próximo 10 de septiembre. Será un proceso electoral concurrente en Tabasco. Al respecto, la Junta Local Ejecutiva del INE se sumará al inicio de este proceso electoral con un acto cívico simultáneo que se realizará en las 32 juntas locales y los 300 distritos electorales federales del país. El encargado de despacho de la Junta Local del INE en Tabasco, Gregorio Arando, informó que a nivel nacional las actividades pues comenzarán a las 8 de la mañana con una ceremonia cívica en las oficinas centrales del instituto, esto ya en la Ciudad de México, seguido por un mensaje de la presidenta del INE, Guadalupe Tadei Zavala. Eso es lo que comenta.
2: Con este motivo, se nos ha instruido para que a nivel nacional todas las juntas locales y distritales repliquemos esta ceremonia cívica y darle seguimiento, por supuesto, difundir el mensaje de la presidenta Tadei, con el propósito de que ahora sí que en todo el país y en cada una de las sedes del INE, pues se dé este mensaje a la ciudadanía, a los actores públicos, políticos, a los medios de comunicación, de que el INE está arrancando las actividades del proceso electoral.
5: ¿Listos?
2: Así es. Estamos listos. Ese día del arranque formal del proceso electoral, pues se tiene previsto también que se lleven a cabo otras sesiones del Consejo General.
0: Posteriormente, a las 10 de la mañana, el Consejo General del INE va a llevar a cabo una sesión solemne en la que se hará la declaratoria oficial del inicio del proceso electoral y se escucharán pues los posicionamientos de las diferentes fuerzas políticas y las consejerías electorales. De esta manera, pues Tabasco se suma formalmente al arranque del proceso electoral concurrente junto con el resto del país. Nada más aquí hay que recordar, Gabriel, que en el caso de la Junta Local del INE, el Consejo se va a instalar el 30 de septiembre. Bueno, en otros temas.
1: Sara, un segundito. Y todavía está encargado de despacho, o sea, no hay vocal ejecutivo del INE en Tabasco desde que se fue Elizabeth.
0: Acuérdate que esta plaza quedó vacante y está en proceso de concurso del Servicio Profesional Electoral. Y justamente en estos días está por darse a conocer. Hoy, 8 de septiembre, sí, hoy, sí, eso es 8, ¿verdad?
1: Mañana. No, es 7, Sara.
0: Ay, perdón. Bueno, el 8
1: Sara, ya estás peor que yo con los días.
0: La etapa de entrevistas. Oye. A nivel nacional se están haciendo las entrevistas de los aspirantes a ocupar este cargo y dos más que hay vacantes en la Junta Local. Entonces, una vez que se termine con este periodo de entrevistas, se va a hacer la designación del nuevo vocal ejecutivo y también de los 5 consejeros consejerías que están vacantes.
1: Ándale, o sea, todavía hay vacantes. ¿Y hay un límite? O sea, ¿tienen que quedar en alguna fecha?
0: Pues tiene que ser a mediados, a más tardar, porque te decía yo que el 30 de septiembre se instala el Consejo Local.
1: Consejo Local.
0: Y para ese entonces ya debe de conocerse a la persona, quién es, cómo se llama, sus generales, digamos, ¿no? Y en el caso de los consejeros, pues se tienen que haber juntas previas a la instalación del Consejo. Si estamos hablando que el consejo se va a instalar en 30, pues mínimo una semana antes deberá de saberse los nombres, ¿no?
1: Ok, pues sí, mi querida Sara. Vamos al otro tema que tiene que ver con las manifestaciones, cierres carreteros, falta de agua, falta de energía eléctrica, bueno, hasta el tema de un jardín de niños. Bueno, una locura, verdaderamente, el fin de semana, querida Sara Amador. A ver, por ahí tú traes un tema que tiene que ver con la Asociación de Arquitectos por el Desarrollo en Centla. ¿Qué establecen ellos?
0: Bueno, pues ante estas circunstancias que tú has descrito, Gabriel, pues estas manifestaciones también se presentaron en algunos centros integradores del municipio de Centla. E incluso este bloqueo carretero que hubo a la altura de Camuntela de las Sabanas, pues también afecta directamente a este municipio. Y en ese sentido, compartirte aquí a nuestros amigos del auditorio que la Asociación de Arquitectos por el Desarrollo de Centla, pues consideró legítimas las demandas de las comunidades y plantea establecer una mesa técnica con autoridades y habitantes para buscar la solución a estos conflictos. El presidente de esta organización, el arquitecto Rómulo Sánchez May, pues señaló que contar con agua potable y energía eléctrica pues representa una necesidad básica para las comunidades, por lo que llamó a la Comisión Federal de Electricidad, así como a los gobiernos municipal, estatal y federal, a atender de manera conjunta las problemáticas. Y aquí lo que comentó.
4: Desde la Asociación de Arquitectos por el Desarrollo de Centla, actualmente en formación, reconocemos como legítimas las exigencias de las comunidades. Contar con agua potable y energía eléctrica no es un privilegio, sino una necesidad básica. Solicitamos a la CFE y a las autoridades municipales, estatales y federales hacer una mesa técnica con las comunidades y definir soluciones responsables y con fechas de cumplimiento. Centla necesita servicios públicos confiables y una planeación que llegue desde la ciudad a las villas, poblados, ejidos, rancherías.
0: El profesionista de la rama de la arquitectura sostuvo que Centla requiere servicios públicos confiables y una planeación que no se concentre únicamente en la cabecera municipal, sino que alcance también a villas, poblados, ejidos y rancherías. Y es que, bueno, considera que pues estas deficiencias en el suministro eléctrico y de agua pues también se pues afecta a Centla y sus comunidades. Y para concluir mi participación de esta tarde, pues Gabriel, desafortunadamente Tabasco no pues ha podido recuperar su estatus sanitario, y aunque Estados Unidos ya reabrió la frontera de Agua Prieta en Sonora para el ingreso de ganado mexicano, pues Tabasco todavía no está en condiciones de exportar sus animales debido a que perdió desde hace varios años la clasificación sanitaria de zona A. El subsecretario de Desarrollo Agrícola y Ganadería, Joaquín Alejandro Ligonio, informó que el ganado pues comenzó a cruzar por la frontera sonorense luego de que se establecieron verificaciones y un rango de peso para permitir su ingreso, pero aclaró que Tabasco pues permanece fuera de estas exportaciones mientras no recupere su estatus sanitario.
5: La Unión Ganadera Regional de ese estado está contribuyendo con el SADER a través de verificaciones en las cuales el ganado puede pasar. Pusieron un tabulador de peso, que el ganado puede pasar con cierto rango de peso, pero ya está fluyendo. Tabasco por lo pronto no está exportando ganado. Recordemos algo muy importante, Tabasco hace años perdió su clasificación de zona A, y ahora con la visión de nuestro gobernador y la tarea que nos ha encomendado de recuperar el estatus sanitario de la zona A, es precisamente por eso, porque Tabasco tiene muy buena calidad de ganado, y el ganado tabasqueño, cuando se recupere, que va a ser pronto, el estatus sanitario de la zona A, Tabasco puede exportar ganado, y no solo ganado a Estados Unidos, se puede exportar ganado a diferentes.
0: El funcionario de la SEDAP destacó la calidad del ganado tabasqueño y señaló que recuperar la clasificación de zona A permitiría a los productores volver a exportar no solamente a Estados Unidos, sino también a otros mercados internacionales. Pues de ahí la importancia de que se concluya a la brevedad posible pues estas tareas de barrido sanitario que lleva a cabo el gobierno del estado en los diferentes municipios para pues recuperar esa clasificación de zona A pues para poder abrirse paso en el mercado internacional. Es el reporte.
1: Muy bien. Muchas gracias, Saritísima Amador. ¿Cuándo nos visitas en cabina? Están escribiendo tus fans que te quieren ver, que te quieren oír.
0: Sí, y yo también te quiero ver. Estoy viendo la agenda de la semana y estoy viendo qué día voy con ustedes.
1: Ahí te pones de acuerdo con Jesús Graviel Antonio Morales. Abrazo, Sara.
0: Igual, bye.
1: 4:35 PM. Vamos a hacer una pausa, volvemos.
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4: Bueno, son las 4:00 p.m. ya con 38 minutos, tiempo del centro de México, las 4:38, y todo un éxito. El tema de l'Étape by Tour de France, Tabasco se convierte en la capital del ciclismo. Más de 1,200 competidores, una locura, una chulada de eventos. Si usted tuvo la oportunidad de ver a toda esta gente que venía de diferentes partes del mundo, del país, qué cosa tan hermosa. Vamos a la siguiente información.
11: Tabasco vivió este domingo una jornada deportiva de alcance internacional con la realización de la primera edición del l'Étape Tabasco by Tour de Francia, que concluyó exitosamente con 1,272 ciclistas inscritos y convirtió durante varias horas las carreteras de Centro, Teapa, Tacotalpa y Jalapa en un gran circuito de ciclismo. El registro final superó ampliamente el corte preliminar de 946 competidores, reportado días antes de la carrera. Fueron 326 participantes adicionales, para alcanzar un total de 1,272. De ellos, 812 se inscribieron en la ruta larga, 412 en la ruta corta y 48 en la modalidad de sprint, lo que representa 68.3, 32.4 y 3.8% de las inscripciones respectivamente. La participación confirmó además el alcance nacional e internacional de la competencia. 203 ciclistas fueron de Tabasco y 1,069, equivalente al 84% del total, llegaron de otras entidades del país o del extranjero. Ciudad de México encabezó la participación con 247 inscritos, seguida de Tabasco con 203, Veracruz y el Estado de México reportaron 103, mientras que Chiapas 85, Campeche 76, Puebla 67, Yucatán 65, Quintana Roo y Nuevo León 64 cada uno e Hidalgo 57. Además de competidores de Oaxaca, Jalisco, Tamaulipas, Querétaro y Guanajuato. La dimensión internacional estuvo representada por 53 ciclistas extranjeros procedientes de Francia, Colombia, Costa Rica, España, Estados Unidos, Alemania y Japón. Francia tuvo la delegación extranjera más numerosa, con 33 participantes, reforzando el carácter internacional de una experiencia vinculada directamente con el Tour de Francia. Más allá de la competencia, l'Étape convirtió el recorrido en una ventana para mostrar la diversidad del estado. Los participantes partieron desde el entorno urbano y ribereño de Centro, con Villahermosa y el río Grijalva como parte de la experiencia, para después internarse en una ruta donde el paisaje fue cambiando kilómetro a kilómetro. En Teapa, pueblo mágico desde el 2000,

0: 2023, el pelotón quedó envuelto entre el verde de los platanales y las montañas de la sierra. En Tacotalpa, los ciclistas encontraron el color de sus calles y el paisaje serrano de un municipio que es puerta de entrada hacia Tapijulapa, mientras que Jalapa mostró el rostro rural y verde del estado antes del regreso hacia Villahermosa. Así, en una mañana, los participantes pudieron transitar en bicicletas por cuatro rostros distintos de Tabasco: la ciudad y el río, los platanales, la montaña, los pueblos y las comunidades. Una experiencia en la que el desafío deportivo también se convirtió en una forma diferente de conocer el estado. Con información de agencias para Grupo Fórmula, Jesús Morales.
1: Bueno, pues ya son las 4:41, 4:41, y vamos a información de Tarscope, esta empresa dedicada a la venta de material y equipos de seguridad vial, industrial y personal. 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Guillotina 42, 442. Regreso.
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6: La campana de Dolores. La emblemática campana que tocó Miguel Hidalgo en 1810 no se quedó en Guanajuato. En 1896 fue trasladada a Palacio Nacional en la Ciudad de México, donde la presidenta la hace sonar cada 15 de septiembre durante el grito.
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7: La tradición del 15 de septiembre. La costumbre de dar el grito la noche del 15 de septiembre comenzó a popularizarse a mediados del siglo XIX. Se realizaban serenatas, alboradas y festejos populares en las plazas públicas para esperar el amanecer del día 16.
8: Cuida lo que comes.
6: Crema ligera de calabacita. Licúa calabacitas cocidas con un toque de caldo de verduras y una cucharada de yogur griego sin grasa para darle cremosidad. Sírvela caliente con pimienta negra molida. Una entrada suave, nutritiva, baja en calorías y sumamente reconfortante.
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10: La Secretaría de Economía, encabezada por Marcelo Ebrard, emitió un nuevo reglamento de la Ley de Infraestructura de la Calidad, el cual busca modernizar las normas del país para proteger a los consumidores, impulsar la innovación y facilitar el comercio exterior. El tipo de cambio se ubicó en 16.92 pesos por dólar americano, 5 centavos más comparado con el registro anterior, mientras que el dólar interbancario se ubicó en 16.91 pesos y el dólar en ventanilla finalizó la jornada en 17.32 pesos a la venta. El índice de precios y cotizaciones de la Bolsa Mexicana de Valores cerró la jornada con pérdidas del 0.21% para ubicarse en las 64.727.54 unidades. El precio de la mezcla mexicana de petróleo se ubicó en $90.94 por barril. Informó Itzel Vanegas. 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
1: Bueno, pues vamos a más información cuando son las 4:45 y del restaurante Yucatán empieza la semana con sabor. 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Y el gobierno del pueblo invita al desfile escolar, cívico y militar del próximo 16 de septiembre, la celebración por el 216 aniversario del inicio de la independencia de México. Va a comenzar a las 8 de la mañana en el malecón Carlos Alberto Madrazo Becerra. Jesús Morales nos informa.
0: La historia, la identidad y el orgullo nacional reunirán a las familias tabasqueñas durante el gran desfile escolar, cívico y militar que se realizará este 16 de septiembre para conmemorar el 216 aniversario del inicio de la independencia de México. La cita es a partir de las 8 de la mañana en el malecón Carlos A. Madrazo Becerra, a la altura de Plaza de Armas, donde la ciudadanía podrá disfrutar de esta tradicional celebración patria. El gobierno del pueblo, a través de la Secretaría de Educación del Estado de Tabasco, invita a las familias asistir y vivir esta fiesta cívica que fortalece nuestros valores, preserva la memoria histórica y refrende el amor por México. La verdadera riqueza de Tabasco está en su gente y en las nuevas generaciones que mantienen vivas nuestras tradiciones y nuestra identidad. Celebremos juntos el orgullo de ser mexicanos. Con información de agencias para Grupo Fórmula, Jesús Morales.
1: Pues ahí está, entonces, a partir de las 8 de la mañana. Ya son las 4 de la tarde con 48 minutos. Y hoy el gobernador Javier May Rodríguez, en la rueda de prensa a la que fuimos convocados como medios de comunicación, anunció que a partir de este lunes retoma las actividades en territorio con una agenda que contempla supervisión y entrega de obras, instalación del Consejo de Paz, entrega de viviendas, audiencias públicas y otras acciones para fortalecer la movilidad estudiantil, como lo hizo recientemente con algunas unidades escolares, bueno, unidades para el transporte de los estudiantes. Vamos a escuchar lo que declaró.
3: Iniciamos una semana de trabajo con una agenda que reafirma el compromiso de este gobierno de mantenerse cercana a la gente, trabajar en el territorio y convertir los recursos públicos en obras y acciones que mejoren la vida de las familias tabasqueñas. El día de hoy retomaremos nuestras visitas al territorio con una jornada de supervisión y entrega de obras en los municipios de Nacajuca y Jalpa de Méndez. Estaremos recorriendo las comunidades, verificando personalmente los avances y dialogando directamente con sus habitantes. Para este gobierno, estar en territorio no es únicamente una forma de trabajo. Es la mejor forma y manera de escuchar, atender y asegurarnos que cada obra responde verdaderamente a las necesidades de los habitantes.
1: Bueno, pues es lo que dice el gobernador May. De hecho, por aquí estaba el tema. A ver, mi querido Arturo Gonda, dice, te mamá, venía escuchando por lo de los carros Chevrolet, ya no escuché lo de la Group, esa camioneta me gusta. Bueno, al término del programa Arturo Gonda Leiva, que terminamos a las 4:55, en 5 minutos vamos a terminar, busca el video en Facebook, entra a Fórmula Tabasco, buscas la parte de videos, tú eres productor de radio y televisión, y le adelantas, porque empezamos a las 3, le adelantas como una hora. ¿Cómo que ahora empezamos más o menos la entrevista de Chevrolet? ¿Como al minuto 45? ¿Sí? Ah, pues le adelantas 45 minutos, y ahí vas a ver la entrevista de Chevrolet y te la puedes chutar completa, la puedes descargar, puedes hacer un clip, la puedes oír, retroceder, adelantar, pausar. Increíble, ¿no? Bueno, ahí está la orden, mi querido Arthur. Te mando un fuerte abrazo. Bueno, ya son las 4 de la tarde con 51 minutos. Muchísimas gracias por la invitación. Que mañana, bueno, pues ahí nos convocaron. Gracias, comandante de la Tercera Región Naval, don Juan Carlos Vera Salinas, porque pues van a celebrar el Día Internacional del Periodista allá en Paraíso, Tabasco. Bueno, pues muchísimas gracias ahí en Dos Bocas, ahí en la Tercera Región Naval. Muchas gracias por la invitación y felicidades a todos mis compañeros periodistas. Son las 4:51. Hoy el gobernador Javier May reconoció que durante la semana pasada se registró un incremento en los homicidios, situación que atribuyó a un reacomodo entre grupos delictivos tras la detención de un elemento que operaba en el estado.
3: A partir de la detención de un, ¿no?, de un elemento de que operaba en el estado, se detona, ¿no?, este reacomodo y están luchando una plaza, están queriendo intervenir ahí. Ya tenemos, ¿no?, línea de investigación, hay un trabajo coordinado, hay un trabajo de inteligencia que está dando resultados y vamos a... En el estado hay cero impunidad, ¿no? Quien comete un delito, ¿no?, quien comete una acción, pues va a tener castigo de la ley. Entonces, eso es lo que estamos viviendo, que vivimos en estos días, pero estamos trabajando todos los días de manera coordinada, estamos reforzando, ¿no?, los equipos coordinados con los municipios también, con todos los niveles de gobierno, con la Fiscalía General de la República, con la Fiscalía General del Estado, con la Secretaría de Marina, con la Secretaría de la Defensa Nacional, Guardia Nacional, la Secretaría, la Guardia Estatal, las policías municipales. O sea, todos estamos trabajando y tenemos mucha información. Entonces yo creo que vamos a... Es todos los días, ¿no? Hoy, antes de cualquier acción, la primera acción es el tema de seguridad y ahí tomamos...
1: Bueno, pues es lo que dice el gobernador del estado sobre esta situación. Ya le comentaba a usted sobre el reporte de la nota roja. Bueno, pues toda la semana estuvimos ahí consignando pues varios hechos que se dieron, la aparición también de videos de grupos organizados que lanzan ahí pues algunos mensajes a través de diferentes plataformas digitales. Pero bueno, el fin de semana la pasamos con el, ya sabe, el cierre de carreteras, pues también de accidentes, lo que sucedió en Villa Tamulté de las Sabanas, incluso llegaron a un acuerdo y luego volvieron a cerrar, pero bueno, ya se llegó también, se estableció una fecha para iniciar con la construcción de la subestación eléctrica allá en Tamulté. Y bueno, pues la noche de ayer hallaron presuntos restos humanos en la calle Ignacio Zaragoza de la colonia Francisco Villa, entre la colonia Villa Las Flores y el fraccionamiento Lagunas 1. También ahí llegó personal del Servicio Médico Forense, un hombre que fue herido en la colonia La Manga 2. También el tema de los accidentes, los choques en diferentes lugares, también que provocaron horas y horas de tráfico, y los bloqueos en Villa Parrilla, en la entrada a La Lima, en la ranchería Xacomitán, primera sección, en la ranchería El Macayo y Los Naranjos. Ahí fue por un tema de Petróleos Mexicanos, porque tiene pagos pendientes por trabajos y afectaciones. Y bueno, pues así hemos estado pues toda la semana, sobre todo con este tema de las bolsas negras, con restos humanos en diferentes partes de la ciudad capital y de otros municipios. Al filo de las 2 de la tarde de hoy se reportó un motociclista que fue atacado a balazos en la calle cercana al Multi, detrás de la sucursal del Banco Bienestar en el municipio de Teapa, donde también han habido muchos de estos acontecimientos recientemente, ¿no? Le comentaba también el tema de el cateo que llevan a cabo fuerzas federales en la tienda La Gran China, allá en el municipio de Cárdenas, Tabasco. Pues todo esto es lo que estamos viendo prácticamente todos los días. Ya nos vamos a ir, ¿verdad? Nos vamos a despedir, pero no sin antes agradecer la compañía y la confianza en Radio Fórmula Tabasco. Nos enlazamos en nuestra primera cadena nacional, deseando que todas y todos pasemos un estupendo fin de semana. Inicio de semana.
11: Jesús, concéntrate.
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10: El Pípila y la leyenda. La historia de El Pípila, quemando la puerta de la Alhóndiga de Granaditas con una losa de piedra en la espalda, es un símbolo patrio. Los historiadores creen que representa la hazaña colectiva de miles de mineros anónimos.
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17: Hoy es lunes 7 de septiembre del 2026 y en la fórmula es, esta es la actualidad en información deportiva. Nueva era escarlata. El Toluca derrotó con autoridad 2-0 a Monterrey y se proclamó campeón de la Leagues Cup en la sexta final exitosa de 7 con Antonio Mohamed al frente de los Diablos. El último invitado. El Club León venció 1-0 al América con tardío gol de Diver Cambindo para convertirse en el noveno equipo mexicano clasificado a la próxima Conca Champions. con lo mínimo. Cruz Azul cerró la primera mitad de la fecha 7 de la apertura 2026, superando con agónico gol de José Paradela a Santos Laguna. Eric Lira volvió a ver minutos con la máquina. Histórico triunfo. Con una brillante actuación, largando desde el puesto 19, Kimi Antonelli conquistó el Gran Premio de Italia en Monza y se convirtió en el primer piloto italiano en ganar el circuito en 60 años desde Ludovico Scarfiotti en 1966. Serie inédita. Los Olmecas de Tabasco vencieron en 5 juegos a los Pericos de Puebla para regresar a una serie del Rey después de 33 años. Mañana ante los Toros en Tijuana inicia la disputa del título de la Liga Mexicana de Béisbol. Con esto y más, inicia ya la Fórmula E Orbañanos y su gran equipo de comentaristas.
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19: ¿Cómo están? Buenas tardes, muy buenas tardes, bienvenidos, 5:00 p.m, con 2 minutos tiempo del centro de la República Mexicana, y agradeciendo y saludando a la gente que nos sigue, Telefórmula, Radio Fórmula, a la gente que nos acompaña en YouTube también, muchísimas gracias, estamos en YouTube, así que si usted quiere llegar a su casa y puede poner YouTube también para vernos ahí. Muchísimas gracias por acompañarnos. Señor Bura, ¿cómo está? Pero perdón, es lunes, es que como hubo tan pocos partidos... Pero vámonos con lo que se dio en la mini jornada.
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19: ¿Qué fue lo mejor de esta mini jornada para ti, Enrique?
21: De esta mini jornada, buenas tardes, Raúl, José Luis, buenas tardes. Y regularmente se hace esta sección cuando finaliza una jornada, muchas veces es martes, ¿no? Cuando hay partidos el lunes, pero aquí pusieron partidos hasta noviembre, entonces sí. Bueno, pues ya se nos iba a olvidar qué pasó. Pero bueno, yo me quedo con la victoria de las Chivas sobre el conjunto de San Luis, jugando como visitante. Las Chivas que había tenido ese inicio un poquito lento, vamos a decir, pero era cuestión de tiempo, simplemente para recuperar el nivel del torneo anterior. Ahora el equipo de las Chivas de Guadalajara ha ganado 3 de los últimos 4 partidos, está colocado en el segundo lugar en la tabla general, un partido más que el equipo del América, que tiene el primer lugar, pero de cualquier forma es un equipo que además no solamente gana, sino que juega muy bien.
19: José Luis Cuevas, para ti, ¿qué fue lo mejor?
22: ¿Cómo está, Raúl, Enrique, amigos de la Fórmula ES? Qué gusto saludarlos. De igual manera, para mí el Guadalajara es lo mejor de la jornada, un equipo que arrancó, como bien comentaba Enrique, con esa ese partido inicial con Toluca que pierde, pero después de ello en liga no ha perdido y es un equipo que cada vez se ve mejor. Se hablaba que le iba a faltar gol al equipo con Hormiga y su salida, y bueno, ahora hasta Sepúlveda y Marín combinan de buena manera, y de esta manera Chivas termina por, en 15 minutos, sentenciar el juego con San Luis y después terminar goleando 3-0.
19: Yo me quedo también con las Chivas, ganan 3-0 en San Luis. Poco agregar después de lo que dicen Enrique y José Luis, ya nada más comentar que modificó su sistema de juego el director técnico Milito de las Chivas Rayadas del Guadalajara, y le dio resultado, por cierto, así que me quedo con las Chivas.
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19: Lo peor, señor Burak.
21: Lo peor, Raúl, pues tristemente perdió Juárez, no importa cuándo escuchen esto. Ahora son 7 derrotas consecutivas en el arranque del torneo. Perdieron en casa frente al conjunto del Pachuca y están en el último lugar, 0 unidades. Santos está arribita, tiene 1 punto nada más. Una directiva que pues a lo largo de los años se ha movido, que ha tenido entrenadores como Luis Fernando Tena, como Tuca Ferretti, como Cristante, como el caso de Caixinha más recientemente, pero pues este equipo tristemente no camina. Le han movido en la directiva, quizás les falten varios jugadores que sean referentes, pero pues de cualquier forma está en el último lugar, vuelven a perder y lo peor para mí es Juárez.
19: José Luis, ¿qué es lo peor de la jornada para ti?
22: Sin duda lo de Juárez también, por la forma en la que pierden sus partidos. Han recibido 21 goles en prácticamente 7 partidos, han marcado apenas 3. La buena noticia para Juárez pudiera ser, pero puede ser también muy mala, que la próxima semana enfrentan a Santos. Es decir, ya si no le ganan a Santos, ¿a quién le va a ganar este equipo de Juárez?
19: Bueno, pues yo también me quedo con el equipo de Juárez, que cayó con Pachuca. Pachuca, por cierto, les ganó 2-0. Hizo un gol Alan Bautista cuando el partido terminaba, pero golazo, golazo, gambeteando gente por todos lados, y así sentenció el partido. Otra derrota más para el equipo de la frontera.
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19: Lo blanco y lo negro, ¿tienen algo blanco?
21: Pues sí. No, creo que estuvo más o menos tranquilo el arbitraje.
19: Hay un árbitro, es que no estoy buscando el nombre del árbitro del partido Atlas Atlante. En el VAR estaba Óscar Macías y hay una jugada en donde hay un contacto sobre un jugador del Atlante entrando al área que a mí me parecía que era penal. Lo llaman del VAR, ¿sí? Y aparentemente le muestran la segunda jugada, no la primera, y deciden que no hay nada, que no decide que no es penal. Pero el asunto es que en la primera sí había habido un contacto. Y luego también en ese mismo partido, ya cuando estaba por terminar el encuentro, hay una jugada en donde un jugador del Atlante, al querer disputar un balón, le mete un zap en la cara a un jugador del Atlas, que para mí también era penal y ni siquiera lo llamaron del VAR. Me parece que fue lo negro de la semana del señor árbitro del partido de Atlante contra Atlas contra Atlante. El que estaba en el VAR era Óscar Macías.
22: Y fíjate que en el...
21: Perdón, y el árbitro Iván Antonio López.
19: Iván Antonio López, bueno, pues ahí está.
22: En el partido de Tigres-Necaxa hay una jugada que se sigue vía VAR, que se revisa y se confirma un penal, una mano, que después termina por fallar este Carranza, pero es un hecho que al menos el trabajo ahí arbitral fue bueno hasta la última jugada. En los últimos minutos hay una falta de Oliveros en los linderos del área a Lainez, que es increíble que se les llegue a ir vía VAR, que parece que es dentro y que terminó diciéndole la central, te estás tú tirando, me estás tratando de engañar, pero tampoco hubo tarjeta. A mí me parece que desde el VAR se pudo resolver esa jugada.
19: ¿Era penal?
22: Era penal a favor de Tigres, que pudo cambiar la historia. Para mí, porque es tal cual en la línea, y parece que se resbala Lainez, pero hay dos tomas contundentes que sí pasaron en televisión que no se terminaron por revisar, bueno, desde el VAR, ¿no? Es lo único que varía.
19: Para cerrar, les vamos a presentar una jugada que los árbitros de México van a decir, somos mejores que los de Países Bajos, increíble. Pero bueno, sigue los árbitros, no solamente en México, en el mundo ahora la tendencia es, tengo el VAR y me ayuda, ¿no? Me equivoco, tengo el VAR y me ayuda. Pero en ocasiones el VAR, como decía Miguel Herrera, está en las tortas y no le ayuda mucho, ¿no?
21: Pues es que simplemente, y fíjate, o sea, estamos hablando del fútbol mexicano, que como quiera que sea, es una liga local. Pero ¿cuántas controversias se dieron en el Mundial? Y bueno, en donde se supone que está lo mejor de lo mejor, hablando de tecnología, hablando de árbitros, hablando de gente del VAR, y vaya que hubo equivocaciones graves.
19: Totalmente. Totalmente. Yo no sé, a mí me parece una muy buena herramienta el VAR. Pero son pocos los que le saben dar uso, ese es el problema, ¿no?
22: Y que también el árbitro central no se confíe pensando en me van a resolver todo desde allá arriba, que también tome sus decisiones y se confronte de alguna manera, y que también el que esté en el VAR no tenga esa intención de tener protagonismo por encima del central.
19: Ese es el problema. Ese es uno de los problemas que muchas veces, por ejemplo, el señor Pacheco, que fue árbitro de VAR en el Mundial, pues también cuando está en el VAR aquí en México dice, yo aquí soy Juan Camané y ven a ver la jugada, y son pocos los que tienen la personalidad de decir, oye, no, yo me quedo con la mía, yo vi esto y no le muevo. Pero como bien dice Arturo Bricio, el VAR no es para cazar faltas, ¿no? Y aquí muchos no les saben dar el uso correcto, ¿no?
21: Sí, y por otro lado también, como se mencionaba, hay algunos árbitros que... Es curioso porque en un principio sentían los árbitros como que se estaban metiendo con su autoridad, pero luego ya nos fuimos del otro lado, en donde ya hay muchos árbitros que dirigen a través del VAR.
19: Exactamente, y es mundial el asunto.
21: Sí.
19: Es mundial el asunto, no es exclusivo de México, sucede en muchísimas ligas, y pues pocos son los que saben usar correctamente el VAR. Así que todas las semanas, como lo hemos comentado, imposible que no haya errores de los arbitrajes todas las semanas, ¿no? Son seres humanos, tienen aciertos, tienen errores como todo mundo. También los futbolistas tienen aciertos y tienen errores, o sea, nadie, ninguno estamos exentos a no equivocarnos. Así las cosas, vamos a hacer una breve pausa. ¿Algo más, José Luis?
22: Solamente comentar que a pesar de no jugar, América es líder de la competencia, que Chivas está acercando y me parece que vamos a tener una liguilla donde Toluca, Tijuana con su partido pendiente pueden recuperar y meterse como candidatos.
19: América perdió
22: el fin de semana con León. León, ya sí, lo platicaremos desde Houston.
19: La Leagues Cup, dos derrotas consecutivas para el equipo de Almada, ya lo comentaremos. Regresamos.
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17: Iniciamos con buenas noticias desde Países Bajos, en donde este domingo el AZ Alkmaar de Mateo Chávez vino de atrás y concretó una remontada de 3-2 sobre el Heerenveen para continuar con paso perfecto y tomar el liderato de la tabla con 15 puntos. El defensa mexicano volvió a ser titular como en todos los partidos anteriores, disputando 46 minutos para un total de 381 minutos al momento, que continúan afianzándolo con su equipo. Volamos a Italia porque ante el pésimo momento de la Fiorentina, hundido en el último lugar sin puntos después de 3 jornadas, la directiva del club toscano no tuvo más paciencia y decidió terminar con la gestión en la dirección técnica de Fabio Grosso. El italiano es el primer técnico cesado dentro de las principales 5 ligas de Europa, luego de 3 derrotas consecutivas en el inicio de la temporada de centenario de la Fiore. Y cerramos aterrizando en Portugal, en donde a un día de que el Porto se presente en la Champions League enfrentando en casa al Manchester City, su técnico Francesco Farioli comentó en conferencia de prensa que considera un problema fantástico tener a Santiago Jiménez como opción en la competencia por la titularidad en la delantera. El estratega italiano aseguró que una vez que tenga a todos sus delanteros disponibles, será un placer seleccionar a los elementos que conformarán el ataque de su equipo en cada partido. Esto fue una vuelta por el fútbol internacional. Continuamos en la Fórmula ES.
19: Inicia la Champions. El Real Madrid recibe al Inter de Milán este martes en el Bernabéu. El conjunto de Mourinho llega con la obligación de iniciar con victoria. El cuadro italiano tratará de competir con un muy buen orden en la defensa. Buen partido de alto nivel para arrancar la Champions. 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Bueno, pues terminó la Leagues Cup. Vamos justamente a Houston, donde se jugó la doble jornada con Francisco Villalobos. Francisco, ¿cómo estás? Buenas tardes.
3: ¿Qué tal, Raúl? ¿Cómo estás? Muy buenas tardes. Feliz principio de semana, feliz día del trabajo a quien nos escucha aquí en Estados Unidos. Aquí celebra en septiembre. A mi espalda, el hotel de concentración donde estuvo prácticamente la semana pasada el Toluca y que se coronó ayer campeón de la Leagues Cup, batiendo a los locales Rayados del Monterrey, porque todo el estadio estaba apoyando a los de la Sultana del Norte. Gana Toluca 2-0, se corona como el campeón del Leagues Cup, y eso es lo que dijo el portero Hugo González, y también el ex bicampeón de Toluca, y ahora el Houston Dynamo una vez, Héctor Herrera.
4: Cosa del pasado, bueno, para mí, de mi parte, y sé que estoy en un equipo ganador, que sabe jugar este tipo de partidos y bueno, disfrutarlo más bien en lugar de engancharlo. Sí, la verdad es que sí. Creo que he tenido más altas que bajas. Me he mantenido bastante bien, siempre he trabajado, siempre he sido una persona que le gusta mucho trabajar y eso es lo que me mantiene siempre ahí arriba. No es para débiles esta posición. Eso también hay que saberlo, ¿no? Desde el principio que uno elige ser arquero, saber que no es fácil, que vas a batallar. Pero bueno, siempre todo el esfuerzo tiene siempre recompensa.
5: Bueno, contento de apoyar a mis compañeros desde su llegada, ¿no? De la semifinal. Y obviamente contento de compartir esta alegría con ellos, ¿no? Porque al final de cuentas creo que en el fútbol muchas veces se olvida esa parte humana, ¿no? Que creo que en Toluca pasa mucho, ¿no? Creo que hay un grupo excepcional que tiene muy buenos jugadores, muy buenos compañeros, seres humanos increíbles y creo que el día de hoy, porque estoy aquí apoyándolos y feliz por ellos, es por eso, ¿no? Porque el tiempo que compartí con ellos fue increíble, la pasé muy bien, disfruté mucho, gané todo con ellos y bueno, sus triunfos, sus alegrías el día de hoy creo que son mías también, ¿no? Me siento parte todavía de este grupo porque tengo mucha relación con ellos y siempre les desearé lo mejor.
3: Tú fuiste portero, Raúl, por muchos años, sabes que esa posición no tiene piedad para quien está salvaguardando la portería de cualquier equipo. La única persona que le abucharon más que a Hugo González, insisto, una predominante fanaticada regiomontana, fue a los chavos que cantaron en el halftime show, que la verdad, pobrecitos, les quitaron fuera durante todo su espectáculo.
19: Pues ya finalizó esto y vuelve la normalidad del fútbol en México y lo importante aquí es que León se metió, Francisco Villalobos, a CONCACAF también.
3: Así es, con la victoria que tuvieron con el América. El América ya tenía, como bien sabes, su boleto ya asegurado, pasara lo que sucediera en esta Leagues Cup. Pero León tenía ese compromiso, su director técnico argentino dijo desde que llegó acá que era la misión principal conseguir ese boleto y principalmente que sus jóvenes jugadores se divirtieran, aprendieran y pudieran gozar las mieles de la victoria y poder regresar a León en el ámbito internacional.
19: Perfecto, Francisco, un abrazo. Muchísimas gracias.
3: Gracias, Raúl. Gracias, Raúl. Feliz, feliz semana.
19: Gracias. Falló un gol Veiga ayer increíble. Increíble, increíble. Con el partido estaba 0-0. América metió futbolistas alternos, metió varios titulares, metió a Bryan, metió a Veiga, y luego al final metió a Henry Martin, pero jugó bien América el primer tiempo como para dominar el partido. El segundo tiempo ya mejoró el equipo de León, y un error que yo creo que le va a costar mucho al arquero Tapia, porque le dieron la oportunidad. Hay que recordar que está Cota, que ya Malagón está por reaparecer, uh-huh. Y Tapia lo habían llamado para, pues, por el asunto de Malagón lesionado, pero con el error que comete ayer, que es el gol de Cambindo, pues le va a costar trabajo con Cota y Malagón, ¿eh?
0: Sí, desde luego, y además pues que viene muy atrás en el escalafón. También se dice que fracaso del América, y pues mira, finalmente sí, decía Almada que quería el título con el América, que por cierto anda muy bien en la liga. Pero bueno, pues finalizar en este torneo después de que perdiste el partido semifinal, tercero o cuarto lugar, les daba exactamente lo mismo. El América ya tiene su lugar para la Conca Champions. El León sí necesitaba la victoria. Con este triunfo, pues entonces el que se queda fuera es Tijuana.
19: Exactamente.
0: Y pues del otro lado, Toluca, que sigue con Mohamed consiguiendo títulos.
6: Sí, muy interesante lo que pasa en ese primer partido de América y León, porque contrario a lo que se pudiera pensar, que América iba a tener una buena cantidad de aficionados, no fue así. La mayoría, el 80% del boletaje, prácticamente fue para afición de Rayados. Por eso es que se ven esos huecos en la tribuna en el partido preliminar, porque lo habían comprado la gente de Monterrey para vivir su partido. Y lo que nos decía Francisco es muy cierto. A Hugo González no lo puede olvidar la afición de Rayados. Y le sigue ganando títulos, en este caso Hugo, como arquero ahora de Toluca, ¿no?
19: Sí, lo siguen abuchando. Sí, es entendible un poco lo de la entrada, ¿no? Es porque era un partido por el tercer lugar, el América había calificado, se sabía que iba a poner un equipo alterno, y la gente de Monterrey y Tigres tienen muchos seguidores en Houston. Hay que recordar que no está tan retirado de Monterrey, ¿no? Mm. Y bueno, inclusive muchos regios se han ido a vivir a esa zona de Texas, ¿eh?
0: Sí, efectivamente, y para la gente de Telefórmula también veíamos el primer gol de Alexis Vega, que es un error ahí de la defensa, que se trompican, llevado que queda a la mitad, y finalmente lo aprovecha Alexis Vega, que vamos a ver si es que finalmente logra recuperar el nivel que tenía hace año y medio.
19: Antes de la operación también. Sí. Ahora, el gol, dice, un error ahí el balón, pero le cae el balón a Orbelín, y Orbelín se tarda en reaccionar en lugar de tocarlo para afuera, y se aviva a Alexis. El segundo fue una muy buena jugada, un disparo de Viñas y una buena atajada de Andrada, y llegó finalmente Eliño para empujarla. Por cierto, lo de Eliño no se sabe todavía a ciencia cierta, se va o se queda. Si sale, iría a jugar al fútbol de Rusia, que todavía está abierto los pases. Hablando de Rusia, Chivas me dicen que rechazó una oferta muy, pero muy interesante del fútbol de Rusia por el Piojo Alvarado, ¿eh?
6: Aparentemente el mismo equipo que buscaba Eliño, el Sheshka de Moscú. Ya me dirás tú si por la posición pudiera ser uno u otro. Me parece que no, que pueden llegar a jugar juntos. Pero es que ir a Rusia es ir a perderte, sí ganar dinero, pero al final el reflector se te escapa, ¿no?
0: Pues sí, no jugar tampoco competencias europeas.
19: Y también los equipos lo piensan dos veces, porque, a ver, te dan, por decirte una cifra, 10 millones de dólares. Para que te lleguen esos 10 millones de dólares a México, son diferentes movimientos que tienen que hacer el dinero por todo el mundo, por los problemas que tiene Rusia con muchos países.
0: Exactamente, con las sanciones que se les han puesto, y que si te pagan en rublos, dices, ¿y qué hago con esto? ¿No?
6: ¿Dónde lo cambio?
19: Imagínate, 10 millones de dólares en rublos. Y que no, bueno.
6: Oye, y lo de Mohamed, por cierto, 11 títulos oficiales, ha ganado prácticamente todo en México. Yo no sé si dentro de algunos años no estemos hablando del entrenador con más títulos en la historia de la Liga MX.
19: Pues ya ahorita, ¿no?
6: ¿Por qué
19: dentro de algunos años ya es el...
6: Bueno, son 11 títulos, pero de Liga MX creo que todavía le falta por ahí alguno, ¿no?
19: No, pero ¿cuántos lleva? 5.
6: Sí, lleva 5.
19: ¿Y cuántos ahí lleva Vucetich, el famoso rey?
6: Ah, bueno, sí, claro.
19: 5 también.
6: El Tuca, según yo...
0: Don Nacho Treyes.
19: Nacho Treyes creo que ganó 4. O 5, por ahí anda también.
0: Que también, digo, obviamente tiene su mérito ganar los títulos ahora. Pero bueno, también ahora son torneos cada 6 meses, o sea, de 6 meses, ¿no?
19: Sí, aparte te digo una cosa, con todo respeto, porque Toluca ha hecho muy bien las cosas en contrataciones y todo, es muy diferente, por ejemplo, ganar un torneo con este Toluca a ganarlo con Tijuana, como lo ganó. Tiene mucho más mérito el que hizo lo que hizo en Tijuana, ¿no?
6: Don Nacho Trelles y el Tuca, 7 títulos de liga.
19: No, pues todavía
6: 6 títulos Cárdenas y Mohamed 5.
19: Fíjate, todavía falta. Regresamos.
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10: En el taekwondo, la mexicana Fabiola Villegas conquistó la medalla de oro en el Abierto de Suiza tras firmar un torneo perfecto en la categoría menor a los 57 kilogramos, iniciando con el pie derecho su camino y la suma de puntos fundamentales en el ranking mundial y olímpico de cara al ciclo de Los Ángeles 2028. En el básquetbol mexicano, Mineros de Zacatecas vencieron a Astros de Jalisco por marcador de 87 puntos a 71 en la gran final de la Copa Value, disputada en el gimnasio Marcelino González. Con este resultado, el equipo zacatecano logró el primer título en la historia de su franquicia en la liga. Romeo Ferguson fue condecorado como el jugador más valioso y anotó 19 puntos en el partido por el campeonato. En el boxeo, el púgil méxico-americano Andy Ruiz cayó por decisión unánime ante el polaco Damian Kniba en el Prudential Center de Nueva Jersey. El combate marcó el regreso del ex campeón mundial de peso pesado tras una inactividad de más de 2 años. Al finalizar el combate, aseguró que no piensa retirarse y que buscará mantenerse activo, así como le encantaría tener una revancha directa. Y en el automovilismo, el regiomontano Noé León finalizó en el tercer puesto de la carrera principal de la Fórmula 2 en el Autódromo Nacional de Monza. El paraguayo Joshua Durksen se alzó ganador de la carrera y el brasileño Rafael Camara finalizó en el segundo puesto. El mexicano llegó a 114 unidades en el campeonato para afianzarse en el quinto lugar general de pilotos y sumó su quinto podio de la temporada.
11: Señor Burak.
12: Raúl, bueno, vamos a platicar acerca de varias cosas. Escuchábamos lo de la Fórmula 1, el Gran Premio de Italia en el circuito de Monza, ganado por Kimi Antonelli, y este regreso espectacular que llegó a tener, recuperando 19 lugares para rebasar cuando faltaban 3 vueltas a su coequipero, a George Russell y Max Verstappen, que finaliza en el tercero. Lamentablemente un accidente con Charles Leclerc, que sale ileso, pero pues esto también evitó que tuviera una buena posibilidad el piloto de Ferrari. Y Checo Pérez, que pues lamentablemente las cosas no se dan. En esta ocasión decía Checo que en las curvas no perdía tanta aceleración y era competitivo con los otros vehículos, pero el problema es cuando venía en las rectas y ahí la situación se hacía sumamente complicada. Así que bueno, Checo posición 18 y Valtteri Bottas, su coequipero, un lugar atrás. Y ahora en la clasificación, Kimi Antonelli tiene 267 puntos, seguido por George Russell con 201, y luego viene Lewis Hamilton con 191 puntos. Pero bueno, pues una gran carrera de Kimi Antonelli. Próximo fin de semana corren en Madrid. Bueno, por otro lado, también comentar acerca de el tenis, porque está llevando a cabo el Abierto de los Estados Unidos, en donde Carlos Alcaraz el día de ayer sin ningún problema se mete a cuarto de final, como también lo hace Arina Sabalenka, la tenista bielorrusa, que está buscando su tercer título consecutivo. En el caso de Alcaraz, está buscando su segundo en línea. De lo interesante de Sabalenka el día de ayer en la conferencia de prensa, pues es que se ha alineado con esta política, inclusive una postura con Sophie Cunningham, que es una basquetbolista de las más importantes de la WNBA, en donde evidentemente apoyan el hecho de que las mujeres transgénero no participan en las mismas ligas que las mujeres biológicas, porque claramente existe una gran diferencia en cuanto a fuerza, en cuanto a velocidad, y hay muchos ejemplos que se presentan. Hay una nadadora, Lia Thomas, de los deportes colegiales en los Estados Unidos, que en la clasificación varonil estaba colocado en el puesto 554, y cuando empezó a competir contra mujeres, bueno, pues ahí estaba colocado entre las primeras. Entonces, bueno, pues sí es un tema complicado, pero que está a favor Arina Sabalenka de que vengan estos estudios y que sean únicamente mujeres biológicas las que compitan con mujeres biológicas. Bueno, por otra parte, de los resultados del día de hoy en el Abierto de Tenis de los Estados Unidos, estará jugando también el primero en la siembra, que es Alexander Zverev. Zverev, que su partido inicia a las 6:30 de la tarde, va en contra de Luciano Darderi, que es un tenista italiano, que es el número 21 en la siembra. Y en este momento también está desarrollando el partido de Coco Gauff de los Estados Unidos, que es la número 4 en la siembra. Está enfrentando a Iva Jovic. Están 1-1 apenas en el primer set, iniciando ese partido. Elena Rybakina, que es la segunda en la siembra, le gana ya a Naomi Osaka, mientras que gana su partido la número 5 en la siembra, Mirra Andreyeva, y pierde Iga Świątek, la número 8 en la siembra. Eso en cuanto al Abierto de Tenis de los Estados Unidos. Bueno, el fútbol americano profesional, la campaña inicia este miércoles, pasado mañana, con el partido de Seattle en contra de los Patriotas de Nueva Inglaterra. Y los Halcones de Atlanta van a estar enfrentando a los Acereros de Pittsburgh en esta semana 1. Y Kevin Stefanski, que es el nuevo entrenador en jefe de los Halcones, que tiene un buen personal, él viene de los Browns de Cleveland, ya ha designado para que sea su mariscal de campo de la jornada 1 Tua Tagovailoa, el ex Delfín de Miami, que por lo pronto le gana la batalla a Michael Penix Jr., quien era el titular hasta antes de sufrir una lesión en la rodilla a fines de la temporada anterior.

0: para la parte administrativa, pues como un joven que estaba haciendo prácticas, y fue creciendo, y ahora es su quinta extensión de contrato. Este vence el 31 de marzo de 2031. Ese mismo día vence el contrato colectivo de trabajo con los jugadores. Así que habrá que ver la labor importante que vaya a realizar en ese sentido Roger Goodell, que hace mucho tiempo que hay paz laboral en la NFL. Tiene que ver algunas cosas, entre otras, una renegociación de los derechos de televisión con las cadenas en Estados Unidos, y también el calendario, que ahora es de 17 partidos por equipo, a que vengan 18 partidos por equipo. Es algo que, pues, la pregunta no es si es que lo van a hacer, sino la pregunta es cuándo. Porque pues se quiere tener más inventario de campaña regular y ahora serían solamente dos juegos de pretemporada.
1: Pero este hombre, como alto comisionado, ha intervenido en todo el desarrollo de la NFL.
0: En todo esto.
1: No, oh, pues es crack.
0: Es crack y es empleado de los dueños, pero con una total independencia.
1: Claro.
0: No como en otros lados. Entonces, y vaya que ha hecho crecer la NFL de una manera espectacular, Roger Goodell. Ahora no nada más está la cuestión esta de tener 18 partidos por equipo por temporada, sino también que venga un paquete de 16 partidos internacionales una temporada, ¿no? En este momento van a ser 9, pero lo que quieren es que sean 16 partidos, que todos los equipos tengan por lo menos un partido internacional por temporada.
1: Pero lo que es increíble es que a donde van llenan, o sea, sí. Brasil llenan, España llenan, o sea, Australia llenan, o sea, Inglaterra llenan, países que uno pensaría que la gente no sabe ni qué es el fútbol americano,
0: ¿eh? Sí, no, estaba viendo escenas porque el jueves por la tarde-noche aquí en América, viernes de la mañana en Melbourne, van a jugar los 49 y los Carneros. Estaba viendo escenas del estadio, quedó espectacular, es un estadio de cricket. Realmente sensacional para ese partido.
2: ¿Y qué le iba a decir, no? Que alguna vez en Australia íbamos a ver fútbol americano, ¿no?
0: Pues sí. Y bueno, en...
1: De cricket, el cricket de... Ese cricket que dura como 22 horas.
0: Anda, exactamente. que debo confesar que pues no le entiendo.
1: No, yo tampoco.
0: Pero bueno, pues ahí van a jugar. Bueno, béisbol de grandes ligas, quedan pues menos de 3 semanas ya para que finalice la campaña regular. Estamos hablando de que los equipos ya les quedan 18, 19 partidos por equipo en una campaña de 162 juegos. Y está muy interesante el asunto. Los líderes divisionales en la liga americana, vamos, califica a playoff los 3 líderes divisionales de cada liga y 3 comodines. En el este de la americana, Tampa le lleva 4 juegos a los Yankees. Medias Blancas en la central, 3 juegos a Cleveland. Y Houston en el oeste, 2 a los Rangers de Texas. Entonces sería Tampa, Medias Blancas y Houston. Los comodines, Yankees, pues a no ser que le gane su división a Tampa, va a ser un comodín y Boston sería otro. Pero la pelea por el comodín, por el tercero y último, está muy bueno porque Cleveland tiene el tercero ahora, pero Toronto está a medio juego, Texas a juego y medio y Baltimore a 3. O sea que cualquiera de estos 4 se puede meter y cualquiera de los otros quedarse fuera. Y en la nacional, los líderes divisionales, aquí no creo que vaya a haber cambio. Atlanta en el este le lleva 4 juegos a Filadelfia. En la central, Milwaukee 8 a los Cachorros. Y en el oeste, los Dodgers 10 juegos a Arizona. Pero los boletos de comodín en este momento son para Filadelfia y para Cachorros. El tercer boleto de comodín lo tiene Arizona. Pero San Diego está solamente a un juego. Más atrás está San Luis a 4.5. Y la última serie que van a tener San Diego y Arizona va a ser entre ellos. Serie de 3 partidos en San Diego. Entonces, pues esto va a estar muy bueno. Que ayer, por cierto, los Padres le ganaron 4-3 a los Yankees de Nueva York. Los 3 primeros bateadores del equipo de los Padres conectaron home run. Primero fue Fernando Tatis, después apareció Jake Cronenworth, después Manny Machado, y más adelante en el partido van a tener un cuarto home run. Pero empataron el récord de más home runs consecutivos iniciando un partido de Grandes Ligas. Y además, ¿contra quién? Contra Gerrit Cole, que es uno de los mejores pitchers de Grandes Ligas.
1: Pues viene bien el cierre, ¿no?
0: Viene sensacional. La verdad es que yo no era muy fan de los comodines, pero pues si lo ves desde otro punto de vista, pues anteriormente, pues ya con divisiones que están muy abiertas, pues ya no tenía ningún chiste, ¿no?
1: Pero son buenos los comodines hasta en el póker, ¿no?
0: Ah, no, bueno, ahí son extraordinarios.
1: Bueno, vamos a hacer una breve pausa. No se vaya, ya regresamos.
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5: Miles de personas salieron a manifestarse en el Monumento de la Puerta de Brandeburgo en Berlín, Alemania, convocados por organizaciones de derechos humanos, partidos políticos y sindicatos alemanes, tras la victoria en las elecciones de la formación de extrema derecha Alternativa para Alemania. En la ciudad de Tampere, en Finlandia, inició el juicio contra un hombre de 28 años acusado de cometer abusos sexuales a 361 menores a través de la red social de Snapchat y de recopilar y difundir material pedófilo. El Observatorio Cubano de Derechos Humanos informó que el 94% de los cubanos viven en situación de extrema pobreza. En encuestas realizadas el mes pasado, se registró que los apagones son el principal problema de la isla, seguido de crisis alimentaria, el coste de la vida, la sanidad, los salarios y la inseguridad. Informó Diana Cruz. 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
6: Bueno, mañana inicia la Champions y nos vamos a España con Dani Gironès. Adelante, Dani.
7: Un saludo, Raúl, compañeros de la Fórmula S. Regresa la Champions, regresa esa fase de la nueva liga, con partidos de alto nivel. Esta jornada se divide en tres días, mañana martes, el miércoles y el jueves. Mañana, por ejemplo, tenemos un Madrid-Inter de Milán, un Porto-Manchester City con Santiago Jiménez y un Lille-Betis con Álvaro Fidalgo. Como destacados del miércoles tenemos el Barça-Feyenoord, Liverpool-Atlético de Madrid con Obed Vargas y un Napoli-Arsenal. Pero vamos con la previa del Madrid-Inter de Milán. Parece ser que Mourinho tiene la espinita clavada de su primera derrota.
8: Pero el penalti, ¿por qué motivo no ha sido repetido? No ha sido repetido porque el VAR no conoce el reglamento. O no ha sido repetido porque el VAR no ha querido. Esta es una cuestión que a mí, como entrenador de Real Madrid, a mí me gustaría que la gente responsable me pudiera responder. ¿Por qué? Si el VAR no ha hecho repetir el penalti por desconocimiento del reglamento, tiene que ir a casa y no hacer el VAR. Si el VAR no ha mandado repetir porque no ha querido, es todavía peor. Y viene una tercera pregunta, ¿por qué no ha llamado el árbitro como mínimo? Si no sabía el reglamento, ¿por qué no ha llamado el árbitro para ver en el monitor?
7: Decir que nos hemos informado y la regla 14.1 dice lo siguiente: si el pie está completamente en el aire y no toca el terreno dentro del área, esa posición no constituye por sí sola una invasión. Por lo tanto, el penalti no debió repetirse. Recordemos que esta temporada el balón lleva un chip que detecta cuando el jugador golpea el balón. En ese momento Bartra está con el pie en el aire. El árbitro acertó. Pero también en rueda de prensa hemos tenido al protagonista de esa jugada, Kylian Mbappé. Le escuchamos.
9: Todo el equipo, pero por ejemplo vemos a Dembélé con el PSG o a Rafinha con el Barça o otros jugadores que van más a la presión. No sé si es un defecto o una virtud. Uh-huh. Te pregunto a ti.
10: No sé, claro que tenemos que mejorar, y yo pienso que es completamente natural como cada jugador es, pero yo puedo jugar el tonto y decirte que yo meto más goles que los dos que tú has dicho y que ellos tienes que meter más goles para ser como yo. Cada uno es diferente, hacen que hablan de ti y yo pienso que hablar de mí vende mucho.
7: Pues ya está, todo dispuesto para una nueva y apasionante Champions, rumbo al Metropolitano en Madrid. Desde Europa, Daniel Gironès.
6: Yo puedo jugarle al tonto, no, le jugaste al tonto.
11: Me recordó a Cristiano Ronaldo,
6: ¿no? Metió su promoción de los penales que ha metido, pero es increíble, viene Champions, están hablando de lo que pasó la semana pasada en lugar de ya hablar de lo que... Pero es el estilo de Mourinho, ¿no?
11: Sí, y mañana a la una de la tarde contra el Inter, uno de los partidos más destacados de la fecha, vamos a ver ahí. Y los tres mexicanos que ya comentaba Dani... Santi con el Porto frente al City, lo de Lille frente al Real Betis de Fidalgo y el miércoles el Atlético de Madrid de Obed Vargas.
6: El Inter perdía 2-0 con el Nápoles y le dio la vuelta y ganó 3-2 el pasado fin de semana. Son partidos muy especiales los del Madrid contra equipos italianos, porque es clásico que el equipo italiano sale a cerrarse, sale a defenderse, al menos que este Inter haga lo contrario. Durante mucho tiempo ha sido de esta forma. Pero mira, vamos a dar la bienvenida aquí en el estudio a Chani Caspe, que nos hace el honor de estar nuevamente con nosotros. Chani, ¿cómo estás?
11: Hola, ¿cómo estás, Chani?
12: No, a mí me encanta escucharlos porque así todos los días se aprende algo nuevo, ¿no? Oye, algo que yo quería comentar es que justo cuando venía en el coche, algo que he aprendido de don Víctor González, del doctor Simi, es que no dejes para mañana lo que puedes hacer hoy. Pero algo que me encanta es que, sí, no dejes para mañana lo que puedes hacer hoy. Prometes algo, pero ¿cuándo lo vas a cumplir? O sea, la semana pasada tuve el gusto de visitarlos y estamos hablando de Ayupadi, que se estaba trabajando en la página para todos los beneficios que se van a tener para las personas con discapacidad. Y hoy vengo para hacerlo oficial.
6: ¡Ah, qué bueno!
12: Para que vean nada más, aquí todo es express. Y lo que les quiero comentar es que ya está habilitada la página, que es ayupadi.org.mx, y es muy fácil afiliarte, es totalmente gratis. Si tú no lo puedes hacer, la persona que te representa lo puede efectuar sin ningún tema, puede ser tu mamá, tu papá, un familiar, un amigo, y tiene muchísimos beneficios, entre ellos lo que ya habíamos platicado del 10% de descuento en todas las farmacias similares.
6: Perfecto, ¿no? Bueno, mira, qué bueno saber que ya está todo esto caminando, ¿no?
12: Sí, la verdad es que no solamente se quieren dar beneficios económicos, también lo que se pretende es sensibilizar y hacer este círculo de amor con todas las personas que enfrentan una discapacidad. Y por eso también los quiero invitar a todos a esta convocatoria que está levantando don Víctor González para que se haga la primera reunión de personas con discapacidad unidas. Así que tomen nota, esto va a estar muy bonito, yo voy a estar por allá también, es en el Poliforum Siqueiros, el jueves 17 de septiembre a las 6 de la tarde, ahí va a estar don Víctor González, y la idea es que se va a hacer como un círculo, digamos, de amor, en el que la gente va a platicar sus experiencias, los retos que implican ser una persona con discapacidad, a qué se van enfrentando, y él obviamente va a compartir también su testimonio, porque él siempre dice que es orgullosamente discapacitado.
6: Pero mira qué buen ejercicio, ¿no? Y qué, sí. qué ayuda para esta gente poder hablar y expresarse de todo esto con gente escuchándola, que tiene muchos problemas similares, ¿no?
12: Claro, decir, oye, no soy el único, también me pasa lo mismo, y la idea es que Ayupadi lo que promete es que las personas que tienen una discapacidad y que se quieran afiliar, pues enfrenten todos estos retos de una manera mucho más sencilla y que sepan que no están solos, ¿no? Que también somos un círculo de apoyo. Yo voy a estar por allá porque también nos sensibiliza y nos hace conscientes, ¿no?
11: Y es que hasta que no tienes a una persona, que conoces a alguien que tiene alguna discapacidad, no le tomas la conciencia al respecto, y esto me parece un buen ejercicio para que todos nos relacionemos al respecto y sepamos cómo ayudar también, ¿no? Y ese 10% también que tienen prácticamente en todas las farmacias, ¿no?
12: Sí, aparte van a haber muchos más beneficios, se comentaba, y tal vez un apoyo para apoyo psicológico dependiendo del caso, apoyo legal y también apoyo material, no sé, a veces que sea una prótesis, una silla de ruedas. O sea, la verdad es que es algo muy bonito, y la meta de don Víctor es que lleguemos a 1,000,000 de afiliados. Así que si también ustedes saben de algún familiar, un amigo que tenga una discapacidad leve, moderada o severa, pues es un candidato para poder ser parte de Ayupadi, ¿cómo ves?
6: No, hombre, sería maravilloso llegar al millón, sería extraordinario.
12: Sí. Pues yo voy a estar aquí viniendo y recordando.
6: Sí lo va a conseguir, ¿eh?
12: ¿Verdad que sí?
6: Sí.
12: No,
6: sí.
12: Pues es que se agradece, la verdad, el tema de la ayuda, y como bien dicen, como no tienes a veces esa discapacidad, no tienes esa sensibilidad para entender que lo que decíamos la vez pasada, que un escalón para ti es eso, pero para alguien que tiene una silla de ruedas es una pared. Y claro, desafortunadamente en nuestro país a veces las cosas son un poco más complicadas, entonces no están solos los que nos están viendo, nos están escuchando. Por favor, súmense a este círculo de amor con Ayupadi y por supuesto el doctor Simi.
6: Shanique, les volvemos a decir, ¿a dónde pueden escribir?
12: Claro que sí, es en ayupadi.org.mx, como les mencionaba, si ustedes no lo pueden hacer de manera directa, puede ser un familiar, su mamá, su papá, un amigo también, no es necesario que sea familia directa. Y la dinámica es que ahí van a poner su base de datos, nombre, fotografía, dirección, y de ahí, más adelante, se les va a mandar una tarjeta plástica, y con esta tarjeta van a poder hacer uso de todos los beneficios que ofrece Ayupadi.
6: Perfecto, Shanique, muchísimas gracias.
12: No, muchas gracias a ustedes por el espacio y estaré por acá el miércoles con buenas nuevas.
6: Venga. ¿Qué tenemos?
13: Para cerrar.
6: Vean nada más lo que pasó en Holanda, es increíble, pero increíble. El partido es el PSV contra el Ajax. Hay una falta que debe de ser, no de expulsión, de cárcel. No, terrible. Pero un golpe terrible, este hombre terminó, el jugador del Ajax que recibe el golpe en el aire, que no va a llegar al del PSV Eindhoven, termina en el hospital, ¿sí? Y luego finalmente, bueno, salió bien, no podía respirar bien, y salió del hospital. Pero aquí lo increíble, sacaron tarjeta amarilla.
14: No, bueno.
6: Pues... Espérame, y el VAR no intervino. Increíble.
11: ¿Y sabes quién es el angelito? Van Bommel, sí. Hijo de Van Bommel, aquel jugador de Holanda, de los Países Bajos en 2010, subcampeón, que no era nada tranquilito, bueno, para entrar a la jugada, pues
6: no,
11: ahí está.
6: No.
11: Terrible. Increíble, ¿no?
14: No, y que él también resultó tocado, pero lo que no puedes entender es que finalmente son compañeros de profesión. Una cosa es jugar fuerte, pero y otra cosa es ir directamente a lastimar a alguien que se dedica a lo mismo que tú.
6: Es una entrada para retirarlo, ¿eh?
14: Sí, claro.
6: No, porque terminó en el hospital. Bueno, para que vean que el VAR aquí en México no está tan mal. Muchísimas gracias a la gente que nos hace el favor de acompañarnos a través de YouTube. Por aquí teníamos algunas de las personas que nos siguieron el día de hoy, como Emilio Valadez, gracias. Perla Figueroa, gracias. Jesús Santiago también, gracias. Que les gusta mucho el programa. Pues miren, qué bueno, y si usted no nos ve en YouTube, nos puede ver en YouTube, o sea, llegando a su casa tranquilito, le dice a su esposa, no pude oír el programa, no pude verlo, y su esposa, muy comprensiva, le va a decir, velo sin problema.
14: Adelante, mi rey.
6: Sí, no hay problema, adelante. Y luego, si quieres, vete el bass también. Así son de comprensivas las mujeres ahora. Con esto nos vamos, y no se vaya, porque ya viene Pepe Carr.

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17: De la tarde en punto, la hora de las noticias, la hora de la verdad expuesta. Yo soy Primitivo Olvera y los saludo con mucho gusto en nombre de José Cárdenas y todo el equipo que hace posible llegar hasta usted esta tarde de lunes 7 de septiembre del año 2026. Saludo con mucho gusto a mi compañero Óscar Holguín. ¿Cómo estás, Óscar?
18: ¿Qué tal, primo? Muy buenas tardes. Buenas tardes a ti y a todos los que nos acompañan. Estamos abriendo la conversación. Lo invitamos a que nos haga llegar sus comentarios al WhatsApp 5548480394. Recuerde, sus opiniones pasan en la parte de abajo de nuestra pantalla.
17: Muy bien, ahí están nuestras líneas de comunicación. Nuestra vía más directa es el WhatsApp. No hay de otra, ¿no?
18: Línea directa, bueno, de comunicación.
17: Y el chat del YouTube también.
18: Que las dos horas que dura este programa se puede debatir, comentar y participar activamente.
17: Así es. En un momento más le vamos a pasar la encuesta del día. Así es que vamos con el directo.